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1: ¿Qué tal? Bienvenidos. El gusto de siempre de reencontrarnos aquí en Dispo Radio. Arranca Doble Amarilla, 21:06 en la República Argentina. Aquí estamos, para hacer este programa hasta las 11 de la noche. Somos 5 en la... Mirá el Kili, se equivocó otra vez el Kili, Tercera vez en el año que somos 5. O el Kili se equivocó o Fer se equivocó de día. No, una de dos. De ahí no sale. Me gusta cuando la mesa está completa, cuando somos 5. Podríamos ser 6 también, hay una silla más allá, en la otra punta para jugar un pica-pica. Pero con 5 estamos bien. Con 5 estamos bien, estamos con la... Cerrá el micrófono, Jota, porfa. Porque todavía no entendió cómo es el programa.
2: ¡Dios mío!
1: Vamos a hablar de todo. Por supuesto, de cosas que dejó ayer la despedida de Messi. Por supuesto que estuvimos el postpartido ayer desde la cancha. Estuvimos con Juanma, con Mati 40, con Fercis, con Hernán Sisto. Bueno, con todo el equipo. La previa, una programación extraordinaria de la radio desde muy temprano. Con el móvil, con mucha gente pasando por ahí. La verdad que fue una jornada estupenda, con muchas cosas lindas, la mayoría fueron muy lindas, alguna cosita que fue menos desorganizada, propio del momento que se vivió, un estadio repleto, casi 90.000 almas para ver por última vez a Messi, que por suerte tuvo el gol, ¿no? Porque en un momento parecía que no llegaba el gol, el primer tiempo terminó 0-0, aclaremos, ¿no? Por la duda, el penal fue penal, no es que le regalaron un penal, así que ha sido una noche muy muy linda, con palabras muy emotivas de Leo. Alguien que pensó mucho todo, que no fue una mañana de arrebato y dijo, bueno, no quiero jugar más en la selección, me voy. Algo que habrá venido madurando con el tiempo. Por supuesto que el Mundial él ya sabía que era lo último que iba a jugar por los puntos y seriamente. Después, el trágico desenlace con su papá. Más allá de que él venía masticando también toda la enfermedad y que fue acompañando. Y lo duro que fue, lo explicó en su carta muy claramente. Lo cierto es que ayer fue una despedida muy emotiva, con palabras muy sinceras. Bueno, ¿quién puede discutirle las palabras que alguien dice, ¿no? Pero muy sentidas, muy pensadas, muy claras. Se lo vio muy tranquilo, sí emocionado. Algunos dicen, pero no lloró. Bueno, pero llorar no significa, no es sinónimo de emoción. Vos puedes estar emocionado y no por eso tenés que estar llorando. Bueno, la verdad que fue una noche muy especial. Tendremos que empezar a convivir y aprender a vivir ya sin Messi en la selección argentina. Hay material. Ha dejado un legado muy, pero muy importante Messi. Muy, pero muy importante para las generaciones venideras. No solo por lo que ha sido como futbolista, porque creo que eso no tiene discusión. Bueno, en realidad todo puede tener discusión si uno quiere. Pero sí lo que ha dejado desde afuera, ¿no? Lo que ha sido como deportista. Porque para mí no solamente ha sido el mejor jugador de la historia en el fútbol, sino el mejor deportista, el mejor atleta de la historia. Esto para mí. Después otro podrá decir Maradona, otro podrá decir Jordan, otro podrá decir Federer. Y otro podría decir Vilas. Lo que cada uno quiera está bien, no hay verdades absolutas en esto. Pero ha sido realmente un paso de 21 años, con una vigencia impresionante. Ganando títulos, levantándose cuando las cosas no salían bien. La gente salió a las calles por él como por ningún otro deportista en la historia. No solamente una vez, sino tres por lo menos. Ayer cuando venía el micro de la selección argentina, la gente en la General Paz, una locura. Yo tuve miedo de que en un momento el micro no pueda avanzar y que el partido se arranque a las 11 de la noche. No sé, lo iban a tener que sacar en el helicóptero a los jugadores, como pasó aquella vez en los festejos del 2022. Bueno, la verdad que ha sido una jornada muy muy linda, muy linda para mucha gente que nunca tuvo la chance de ver a Messi. Ayer tuvo la oportunidad de hacerlo, además de seguirlo por la radio y por la televisión. Ha sido muy lindo. Ya vamos a abrir nuestra vía de comunicación, hay informes de todo. Rojo ya está en Estudiantes de La Plata. Vamos a hablar de la selección argentina y de lo que viene. Vamos a hablar de los 5 grandes. Salieron las próximas 3 fechas, ya tenemos día, horarios. Días y horarios, hay clásicos en el medio de estas próximas 3 fechas. Si alguien escuchó de fondo un ruido, es que a Fer se le prendió el teléfono. A mi abuela, que en paz descanse, también le pasaba muchas veces.
3: El chiquita de suerte.
1: Se prendía así en lugares donde no correspondía. 11-36-31-1031, nuestra vía de comunicación. 11-36-31-1031. Estamos a 5 fechas del final. El próximo fin de semana ya se sabe cuándo juega. Recién salieron las últimas 3, o las casi últimas 3. porque la última fecha habrá que esperar hasta ese momento para ver cuándo se ponen las fechas y los días para hacer los emparejamientos, para ver quién tiene chances de clasificar y demás. 11-36-31-1031, nuestra vía de comunicación. ¿Qué es más importante? ¿Ganar la tabla anual o ganar el clausura? Para el hincha del equipo que sea, ¿eh? 11-36-31-1031. ¿Qué es más prestigioso? ¿Ganar la tabla anual de todo el año, desde que arranca hasta que termina, en la que hoy pelean Independiente Rivadavia y Mendoza arriba, Boca segundo, Argentinos tercero, Vélez cuarto, Central quinto? Todavía matemáticamente hay varios más que pelean. Da la sensación que yo metería Central también, pero parece más difícil. Pero entre esos cinco está. O la tabla anual, que hay mínimo 16, más 4, 5, 6, 7, que deben estar peleando por meterse ahí entre los 8. Ser campeón del anual o ser campeón de los playoffs, del clausura, te mete en la próxima Copa Libertadores. Cualquiera de los dos te da un título. Cualquiera te hace jugar otros torneos. ¿Viste que hay 100 torneos? Bueno, podés jugar algún torneo más. Pero ¿cuál es la que más te gusta a vos? ¿Cuál te da más prestigio? ¿Cuál te da más placer ganar? 11-36-31-1031. Esta es la encuesta que tenemos para vos en el día. Arranco la recorrida con mis compañeros. Casi las 9 y cuarto de la noche. Bienvenido, Ignacio Oscar Genovar.
2: Hola a todos, yo soy el león.
3: Deja de chicanear.
2: Una bestia en medio de la avenida.
4: Buenas noches para todos. Con disculpas a los Oscares. No podrías haber dicho un nombre más feo, Hernán.
1: Pero...
4: No tengo segundo nombre.
1: Ah, mira.
4: No tengo segundo nombre. Voy a arrancar mandando un saludo especial para Jorge, que es el chofer de aplicación, en realidad taxi, que nos trajo del Monumental hacia mi casa.
1: Bien.
4: Ayer. Y que escucha todas las noches la radio, todas las noches la radio. Y ayer venía escuchando a Maverino en el postpartido después de que terminaron ustedes. Y Maverino
5: otra
4: también
5: vez Maverino.
1: A Jorge, un abrazo entonces. Un
4: saludo para Jorge.
1: Gracias, Jorge, por escucharnos.
4: Sí, de Misiones él, me contó algunas anécdotas arriba del auto. Tremendas, impresionante. Te voy a contar en un rato, Hernán, el lado B de la despedida de Messi. Operativo de...
1: ¿Es verdad?
4: ¿Todo opinar? No, me levanto y te dice...
1: Fer, ¡pum! Escúchame. Yo sé que está falto de timing porque hace mucho que no venís, o venís poco.
6: ¡Dios mío!
4: Y al mediodía,
1: al mediodía haces lo que querés o...
7: Mira.
1: Sí, yo te he escuchado varios mediodías. Si no estás preparado para estar con el grupo, para estar en este programa, para seguir el ritmo de este programa, no te estamos echando, ¿eh? Nos esperás afuera y cuando es tu turno, te llamamos y te presentamos.
8: Dale, me saludo.
1: Sí, esté en ese micrófono cerrado. Nacho.
4: El lado B decía, detenidos en las inmediaciones de Monumental, reventa ilegal de entradas, que lo hemos visto durante los últimos días, y algunos también capturados prófugos de la justicia que fueron encontrados en las inmediaciones del Monumental ayer. Uh-huh. Todo eso que no se vio de una fiesta absoluta, de un día histórico para nuestro fútbol, en un rato lo contamos.
1: Bien, cortito. Seguimos la recorrida. Fernando Omar Cis, bienvenido. ¿Cómo le va? ¿Cómo anda?
4: Oscar.
9: Los españoles no entienden, los colombianos no sabrán.
1: No soy Omar.
9: Los brasileños no aprenden, los mexicanos ni...

0: Esto sí ya, ¿no? ¿Otra vez?
1: No. Sé que tu vida se transformó en una inteligencia artificial. En realidad, desinteligencia artificial es la tuya.
2: Hola Hernán, hola Nacho y aquellos dos compañeros que todavía no lo han presentado.
1: Excelente, ¿cómo aprendiste? Tardaste 10 meses, ¿eh? Pero bien.
2: Me lo enseñó Juanma.
1: Sí. Sí. Y hoy no sabemos si está o no está.
2: No, por eso.
1: Hoy no sabemos si está o no está. Bien.
2: Primero, no soy Omar, como bien decía el separador. Con el permiso y el perdón a todos los que se llaman Omar. Lindo nombre, no voy a decir lo que dijo Nacho. A mí me gusta Omar.
1: Pero Omar. Por ejemplo, un Omar, ¿tenés un amigo Omar?
2: No.
1: No. ¿No tenés ningún Omar amigo?
3: Yo tengo amigos.
4: ¡Omar Pérez!
2: ¿Omar Pérez?
1: Sí. Que jugaba en tu equipo. ¿Vos no sos de Santa Fe?
2: No.
1: ¿De Bogotá?
2: No.
1: ¿No?
2: No. Además, amigos poquitos.
1: No, siempre, para mí también.
2: Sí, perfecto.
3: Yo tengo amigos.
1: Bueno, pero un conocido, alguien.
2: Ah, conocido es otra cosa. Sí, conocido tengo Omar.
1: ¿Omar qué?
2: Omar Pik.
3: ¿En?
2: Pikik. P-I-K-I-C-K. Pikik.
1: ¿Qué, ¿de dónde era? ¿El colegio?
3: Complicado.
2: ¿Eh?
1: ¿El colegio?
2: No.
1: ¿De dónde?
2: No, a mí, es un amigo de una ex compañera mía. De
1: siempre algo,
3: siempre algo turbio, es increíble. Sí, estás más sucio que una papa, Fernando.
1: Pero siempre hay algo ahí como que no puede terminar de decir. Es una cosa. ¿Pero cómo puede ser que no seas un poco más transparente? Amigo de una amiga, que la amiga del primo.
2: Una amiga.
1: Sí, amigo, es la prima de alguien que estaba con vos en tu vida anterior.
2: Amigo de una compañera mía del trabajo anterior.
1: Amigo de una amiga.
2: Amigo de una compañera. Amiga de una compañera de un trabajo anterior.
3: No se entendía nada.
1: ¿Cómo te acordás de él?
2: Y porque es el único Omar que conozco. No conozco muchos Omares.
1: ¿Y vos eras muy amigo de ella?
2: No, de ella no.
1: Uy, qué cara fea pusiste.
2: No, cara fea no. Amigos, ya te dije. Amigos.
1: Pero bueno, ¿tenías buena relación con ella?
2: Sí, era muy buena compañera de trabajo.
1: ¿Cuántas amigas tenés? Mujeres.
2: ¿Amigas?
1: Sí, amigas.
2: Dos.
1: Dos. ¿Cómo se llaman?
2: No, no importa. No, sin nombres, por favor.
1: ¿Nunca tuviste nada con ellas?
2: No. Ya hablamos de este tema, pero no importa.
1: Bueno, está bien. El tiempo se renueva y capaz que cambiaste de opinión.
2: Perfecto.
1: También con vos abrí un montón de cosas hace 2 años que creías que iban a pasar y no pasaron.
2: ¿Por ejemplo?
1: Por ejemplo, que querías... No importa.
2: Ah.
4: ¡Amo!
1: Bien. Mentís.
2: Sí. Entonces, no.
1: Bueno. ¿Tú? Sí, entonces.
2: Ah, perfecto. No, pensé que ibas a...
1: No, ya está bien.
2: Bueno, perfecto. Vamos a hablar de la era post-Messi. Vamos a hablar de noviembre, vamos a hablar de marzo.
1: Ajá. Vamos próxima a ver... fecha FIFA.
2: Las dos próximas fechas FIFA. Scaloni ya dijo que en la próxima fecha FIFA, que la de ayer fue el último partido del año en la Argentina.
1: Hacia.
2: Hacia allá vamos.
1: Muy bien. Sin rivales todavía.
2: Bueno.
1: Ah, ¿tenés alguna puntita?
2: Tengo alguna puntita, sí.
1: Nada que ver con el equipo que viste ayer, ¿no? Digamos, la puntita que tenés ahora. Los posibles rivales.
2: No sé de a qué te referís.
1: No, porque yo escuché una formación que diste.
2: ¿Cuándo?
1: Ayer en la previa Argentina.
2: No recuerdo.
1: ¿No recordás?
2: No.
1: Ok. Bien. Los dos partidos serían en el viejo continente. No, en el viejo continente. En Asia.
2: El viejo continente es Europa. Europa.
1: Claro. Los dos partidos serían en Asia.
2: Sí, porque no se puede cambiar.
1: No se puede cambiar. Bien. ¿De buena clase?
2: ¿Los rivales?
1: Sí.
2: Uno sí, uno no.
1: Uno sí, uno no. Y la fecha es entre el 11 y el 18 de noviembre.
2: Del 9 al 17.
1: Del 9 al 17. 17 es martes.
2: 17 de martes, siempre la fecha FIFA termina.
1: Y Argentina jugará por ahí, jugará jueves, viernes, martes, más o menos.
2: Puede llegar a jugar el lunes, el segundo partido. Ahí están ultimando detalles.
1: No fin de semana. No sábado y domingo.
2: No sábado y domingo.
1: Bien.
2: Sí. Además tiene un traslado, porque no va a jugar en el mismo país.
1: Ajá.
2: Se estima.
1: ¿Y se estima que sería jueves, viernes que jugaría?
2: 9 que cae. 9 de noviembre.
1: 16, lunes.
3: El feriado es.
2: Lunes 9.
3: El feriado acá.
1: Sí. No, pues jugar lunes porque está la
2: no,
1: fecha.
2: No. Se estima con miércoles, jueves.
1: 11 o 12. Y el 16 sería el otro.
2: Lunes, martes. De la semana siguiente.
4: Correcto.
1: No, estoy pensando porque ese 14, ese sábado 14, que es fecha FIFA, también, por supuesto, juega Boca Banfield. La semifinal de la Copa Argentina. Claro. No creo que juegue Argentina ese sábado.
2: Y no.
1: Sábado y domingo no.
2: No.
1: Bueno, vamos a hablar de eso entonces, sí. De lo que se viene. Y marzo, ahí hay doble fecha también, como esta de noviembre.
2: Como esta, no hay más. La cuádruple solo es en septiembre, octubre.
1: Bien. Exactamente. ¿Y después ya cuándo serían las eliminatorias?
2: ¿Las qué?
1: ¿Que no hay?
0: también vas a hablar de... Ah, es un programa fuerte. Bien que viniste hoy. Bien que viniste hoy. 21 a 22. Recuerden, nuestra vía de comunicación. 11-36-31-1031. 11-36-31-1031. ¿Qué te da más prestigio? ¿Qué te gustaría ganar más? ¿La anual o el clausura? ¿Ya tienen ustedes? ¿Vos ya tenés?
2: Sí.
0: ¿Vos,
3: sí,
0: Nacho?
3: Claro.
0: Sí, claro. Arranco. Bueno, no arranco. Sigo. Continúo. Presentación. Juan Manuel. Daniel Vera. Viera, ¿no?
2: Vega.
0: Vega. Dije Vera.
2: Vega. Hola, Vega.
0: ¿Cómo estás, Juan Manuel?
5: Hola, Hernán, Nacho, Fernando, ¿cómo andan?
0: Muy bien, ¿vos?
5: Bien, che.
0: Acá andamos. Hace mucho no te veo con computadora.
5: Sí, pasa que hoy tengo...
0: ¿Tenés que escribir?
5: No, tengo que editar.
0: Ah.
5: Estoy en el pluriempleo.
0: ¿Te pusieron este horario para editar?
5: No. Mi horario es la noche.
0: Ajá.
5: Pero hay jornadas y jornadas. Habitualmente...
0: Pero, por ejemplo, ¿quién designa que este horario, que no es de 9 a 11, es el turno noche?
5: Claro.
0: ¿Que abarca qué hora, por ejemplo?
5: Desde las 7 de la tarde hasta el cierre de la jornada.
0: ¿Qué sería...? ¿Una de la mañana, dos, once?
5: Sí.
0: Depende.
5: Depende el día.
0: Pero justo está en el medio sería... de nuestro programa.
5: Claro.
0: ¿Quién designa ese horario tuyo?
5: No, el horario es acordado con mi ingreso laboral. No es una designación. Había un lugar disponible.
0: Ajá.
5: Y bueno, yo dije, bueno, tomo este horario.
0: Perfecto.
5: Que es...
2: locura.
0: ¿Eh?
5: Que es anterior a mi ingreso a este programa.
0: Perfecto.
5: Bien. Cuando yo entré a este programa, yo dije, bueno, mirá, entonces salgo de mi otro laburo. No. Tiene, siempre y cuando se pueda. Uh-huh. Habitualmente no me toca hacer el laburo.
0: No, por eso me llamó la atención. Hace mucho no te veía con la computadora.
5: Claro.
3: Extraordinario argumento. Extraordinario.
2: Ay, mira cómo salía a defenderlo.
3: No. Está en un gran momento, Juan Manuel.
0: ¿Quién puso en duda eso?
3: No, fue un comentario que.
0: Pero no hace falta que lo defiendas. Y aparte nadie lo está atacando.
3: Dije extraordinario.
2: Y cómo te cubrió también, ¿no?
3: Hay que comentar todo, es el frontine, el nuevo frontine. ¿Cómo está Chivo Rossi, no?
5: Es de aquel lado.
3: ¿Cómo está Chivo?
0: Bueno, Juan Manuel, ¿qué tenemos para hoy?
5: Para hoy vamos a hablar de la consigna y cómo está en la clasificación a las copas y la tabla anual. Para mi gusto tiene mucha importancia y también hay que decirlo, durante mucho tiempo los clubes no miran esa tabla y como pasa en la escuela, cuando llega final de año, te das cuenta que te faltan un par de puntos para aprobar la materia. Bueno, acá pasa lo mismo con la tabla anual. Que te faltan un par de puntos para clasificar a la Sudamericana o a la Libertadores para ganar el torneo, el de la Liga, o en todo caso para salvarte del descenso.
0: Ahora, ¿cambió un poco en la cabeza de todos, protagonistas y nosotros, aquella copa que le dieron a Central que todavía no tenía, si se quiere, no quiero decir la validez porque le terminaron dando un trofeo,
5: sí,
0: pero que se sepa ahora?
5: Yo creo que para los que juegan,
0: ¿hay campeón?
5: Sí. Para los que juegan, sí. Para los técnicos, sí. Para los hinchas, empezó a tomar un poco de color a mitad de año.
0: Ajá.
5: Porque ahí, cuando termina el torneo, y vos mirás, dejás de mirar la tabla de tu grupo para ver si clasificaste o no a playoff, y che, ¿ya ves cómo está la tabla anual? ¿Viste cuando no se te querés ir de viaje a algún lado? Decís, che, voy a ahorrar un poquito de plata. Uh-huh. A ver, y capaz ya hace julio, y decís, che, a ver cuánto tengo ahorrado. Che, tengo poquito. Ajá. En la segunda parte del año tengo que ahorrar un poco más. O al revés.
0: Hay que dejar alguna salida para juntar plata.
5: Claro, o al revés. Che, la verdad que estoy bien. No hace falta ratoñar
0: tanto. Me voy a comer una cosita el fin de semana.
5: Claro, peito en helado, negra. Uh-huh. Es lo mismo.
2: Pero tu pregunta es si es retroactivo. O sea, si este final de temporada valida el del año pasado de Central.
0: No entendí.
3: Yo creo que agregando un
5: si a partir de ese título se le dio más valor. Yo creo que a esta altura del año, el año pasado no le importaba a nadie la tabla anual,
0: pero,
5: salvo
0: claro,
5: a los más grandes porque se estaban quedando fuera de las copas.
0: Claro.
2: Pero no se sabía tampoco.
0: Pero hoy, para, bueno, ya lo vamos a discutir, lo vamos a debatir porque es la consigna del día en el 11-36-31-103-1. Para mí es importante la tabla anual, ¿eh?
5: Sí, ni hablar.
0: A mí me gustaría ganar la anual.
5: Ni hablar.
0: A mí me gustaría. Bueno, y te interrumpí, Juanma.
5: No, de eso vamos a hablar durante el programa.
0: Muy bien.
5: Demos paso.
0: Bien, casi las 9:30 de la noche. Nos queda presentarlo a él con un look nuevo.
3: ¿Cómo está, chiquito?
0: La verdad, hoy estuve con mucha tarea que no tenía nada que ver con lo nuestro, con el periodismo. No un trabajo, atendiendo otras cuestiones. Tuve canal de 12 a 2, como tengo todos los días.
5: Claro.
0: Y me dijeron, Cachita, tuvo un mediodía difícil.
5: Mira.
0: No sé de qué. Ari Lachita Ludueña, bienvenido. ¿Cómo le va? ¿Cómo anda?
6: ¿Cómo va? Buenas noches, ¿todo bien, Hernán? Un abrazo para vos, para todos los compañeros, espero que anden bien.
7: Hola, ¿cómo te va, Hernán? Buenas noches.
6: El que puede, puede.
3: ¿Por qué arrancás así si fuera de aire no hablas así?
0: Tengo una pregunta.
6: Vos al aire hablas igual que fuera de
0: no,
6: aire.
0: No, no, pero pará. No empecemos a discutir.
6: ¿Me preguntó?
0: No, pero empecemos a discutir cosas que no tienen nada que ver. Mándense WhatsApp. Ustedes se ven fuera de horario. Me dijeron que tuviste un mediodía difícil. ¿Es cierto?
7: No.
0: No. Bueno, entonces me informaron mal.
7: Comí ravioles, ricos.
5: ¿Quién preparó, Mica? ¿Ravioles de qué?
7: Cuatro quesos.
3: ¿Nunca cocinás vos? ¿Siempre cocina ella?
7: No, no cocino.
5: No cocinás nada.
3: Machirulo suelto,
7: ella,
3: cuando
7: no, pero ella,
3: ¿qué hora de labura
7: ella? Ella se ofrece.
5: Ah, sí, claro,
7: tiene
5: obvio.
7: Sí,
5: si vos no movés.
3: Ah, okay.
0: ¿Ella hace home office?
7: Sí.
0: O sea, ¿está todo el día en tu casa?
3: No, en la casa de dos.
0: Bueno, sí, en tu casa. Sí, en tu casa.
5: Sí.
0: A Juanma sí le digo, ¿estás todo el día en la casa de Aileen?
5: Claro, no.
0: Es así, pero en la casa de los dos.
2: En la casa no es de. ¿Entendés? Porque si no es un concepto muy.
3: No,
2: atrasa. Claro, atrasa. Claro, termina, ¿qué pasa?
7: Dios mío. Lo deja una.
3: O sea, y después frotó, soy yo. Ella te cocina al mediodía y cocina a la noche.
0: ¿Te cocina?
3: No, sí. Cocina. Ah.
7: Sí.
0: ¿Y si le cocina, cuál es el problema?
5: No, cocina. No, yo, mi pregunta fue: vos, Hacha, no cocinás nada.
7: No.
3: ¿Cómo
7: porque, es? No, porque cocina Mica. Si tuviera necesidad de cocinar.
0: Ay, sí, pero no digas que cocina Mica.
7: Pero ¿por qué ella se ofrece hacerlo?
0: No, Fer, ¿no dijiste eso?
5: No mueves un dedo.
0: Ah, en serio, no hace nada, chita.
5: Claro.
0: O sea, hace 6 horas de radio en el día y ya está.
7: Claro.
0: Y chao.
7: Ya está.
0: Esa es tu vida.
7: Claro.
0: ¿Estaban buenos los ravioles?
7: Riquísimo.
0: ¿Repetiste plato?
7: No.
3: ¿Cuánto te comiste?
0: Que era una fuente, ¿no? De ensalada.
7: No, repito.
3: ¿Cuántos tenías? ¿20?
7: No, yo no lo puedo.
6: ¿Vos contás los ravioles?
5: ¿Cómo contás los ravioles?
2: ¿Vos contás los ravioles?
6: Es el único ser del mundo que cuenta los ravioles, ¿no?
2: ¿Vos contás los ravioles que comés?
3: Sí, los ravioles y los sorrentinos.
6: Bueno, los sorrentinos sí.
0: Es como decir...
6: Es como que conté los ñoquis.
0: Cuento las rocas y las piedritas no, es lo mismo.
2: Claro.
6: Podés contar sandía, pero no va a contar uva.
3: Pero era un buen plato. ¿Qué, con salsa? Sí,
5: ¿qué claro, se comieron? Sí. ¿Una plancha entre los dos?
7: Sí. Un poco más, ¿no?
0: No, una plancha. Una plancha se come a chita de entrada.
6: Una plancha. El trompético.
0: Bueno, ¿y le metiste salsa? ¿Metiste salsa?
7: Sí, claro.
5: ¿De qué?
0: ¿Mixta?
7: Fileto. Bien, riquísimo.
0: ¿Un poquito de carne arriba, no?
7: No, porque perdón, mi casa para los no dos y ella no come carne.
0: Pero podés ponerle boloñesa.
5: No, si no es boloñesa.
0: Está bien.
7: Le podés poner estofado.
0: Un poquito estofado le podés poner.
2: No, pero se llama boloñesa. Tiene razón, Juanma. Si es salsa con carne, se llama boloñesa.
6: Claro. No, la salsa con carne tiene hay varios.
5: Yo miro Masterchef.
3: ¿Llegaste que a las 11 de la mañana a tu casa?
7: No, yo a casa llegué a las
3: 10. ¿Y ahí cómo siguió tu día?
7: Me fui a dormir. Tenía sueño.
3: Ah, o sea,
6: me levanté a las 4 de la mañana. Me quedé a dormir una siesta, una hora.
3: Ya tenés la comida en la mesa.
7: Después me puse a escribir y.
5: Después que hacer los deberes.
0: ¿Qué escribiste? ¿Lo que querías comer a la noche?
7: Claro, una cosita. Tardé una hora.
0: ¿Y comés con pancito?
7: Obvio.
0: ¿Pero qué pancito?
7: Placer.
0: ¿Tipo miñón, flautita, algo de eso? ¿O pan?
7: Flautín. Un flautín.
5: ¿Qué compraste?
0: ¿El chino, el pan?
7: El placer de los dioses.
0: ¿Y fruta?
7: No,
0: ¿postre? ¿Un flan?
5: Sí.
0: No, postre.
3: Un volcán de chocolate.
5: No. ¿Una copa de tinto al mediodía?
7: No.
5: No, pregunto.
7: No. Al mediodía es muy raro que almuerce con alcohol.
0: ¿Ella almorzó con vos?
7: Sí, claro.
0: ¿Y estaban ustedes dos solos?
7: No, estábamos con el hijo de ella.
0: ¿Con el hijo?
5: ¿Qué comió?
7: También ravioles.
0: Vale, entonces pidieron 6 cajas. Una plancha me hablan. Bueno, Chita, ¿qué tenemos?
7: Por lo pronto vamos a contar todo lo que pasó con Marco Rojo, que si bien todavía no firmó con Estudiantes, todo da a entender de que va a ser así, inclusive ya hasta inclusive su técnico y algunos compañeros ya lo dieron como nuevo jugador de Estudiantes. Restan algunas cuestiones, pero vamos a estar contando cómo se dio la novela en estos días, porque mientras la selección jugaba, fue cuando se terminó de cerrar toda esta cuestión. Ya hay horarios, ya hay diferentes cuestiones y obviamente va a haber para Racing... Va a haber 2 cruces con grandes, pero en total serán 4 los cruces con grandes de estas fechas que están confirmadas. Ya hay horarios y también algunas cuestiones que tienen que ver con lo que está pasando en Avellaneda.
0: Bien, vamos a repasar en un ratito todas las próximas 3 fechas. En realidad la próxima ya se había sorteado, ya sabemos cuándo se juega, pero estas 3 nuevas que tienen días y horarios de los partidos más importantes, si se quiere, de los que están peleando arriba, el anual y de los equipos grandes. Bueno, en realidad de todo. 11-36-31-103-1, ¿qué te gusta que gane tu equipo? ¿O qué te gustaría más o qué tiene más prestigio? ¿Ganar la anual o ganar los playoffs? Oyentes, dale.
8: Buenas noches, chicos. Zulí, Altacita de Palermo y nada, no, el campeonato. Lo más importante es ganar el campeonato. De última, te conformás con la tabla nueva.
9: Hola muchachos, ¿cómo andan? Saludos acá desde la fábrica en Pacheco, Facundo. Para mí, sinceramente, es mucho más importante ganar el clausura. ¡Vamos Boca! ¡Vamos Platense! ¡Saludos!
10: Hola Hernán, hola Nacho. Buenas noches, mesa. Soy Manuel, hincha de Boca. Voy por la tabla anual. Y no quiero que guarden jugadores. Estamos jugando la última etapa y no ganamos nada. Esa es mi única razón. Gracias, muy buena la radio.
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12: Hola, ¿qué tal? Buenas noches, mi nombre es Enzo Carrizo. Bueno, le hablo acá de Villegas. Y nada, para mí es el torneo lo más importante, el anual, bueno, pero ganar el torneo es lo muy importante. Eso para mí es lo más importante. Creo que te da más prestigio, pero el torneo hay que salir campeón. Gracias.
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13: Hola muchachos, le habla acá Juan de Igleu, hincha de Boca. Si la anual se la ganamos en la fecha 15 a River, me importa más la anual. Ahí si le damos la vuelta a River, sí, me importa más la anual. Si no, el torneo vale más para mí, mi gusto. Un abrazo, sigan así.
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0: Bien, ¿qué piensan ustedes? ¿Qué les gustaría ganar si fuesen hinchas de un equipo y tuviesen la posibilidad de elegir? ¿La anual o ganar el clausura con los playoffs?
5: Anual. Clausura, Hernán. El torneo, el clausura.
11: Hoy el clausura a largo plazo a la gente le va a interesar.
0: No, chita. La pregunta es sencilla.
11: ¿Hoy el clausura?
0: Eso.
5: Hoy no, creo que no debe haber entrenador que le interese en qué posición de la tabla de su grupo está el equipo, si mira la tabla anual todo el tiempo.
0: Fernando.
14: Si vos sumás la apertura y la clausura, te da el anual, siempre más es sinónimo, es más que menos.
11: ¿Eh? No entiendo.
14: Siempre más es más que menos. Entonces,
0: siempre si, más es más que menos.
14: Sí, por eso si
11: es
14: vos
11: un sumás, tema, Arjona.
14: Si vos sumás apertura y clausura y sos mejor en todo el año, es mucho más que ser campeón del torneo de clausura, que es una parte del año. Uh-huh.
0: ¿Qué preferís, ganar la anual o el clausura?
14: Creo que fui claro.
0: No entiendo.
14: La anual.
0: Anual. ¿Preferís la anual?
14: Además, hay una realidad que es, si vos ganás la anual, es muy probable que hayas estado peleando los dos, no ganando.
5: Sí, igual vos podés ganar la anual sin pelear ninguno de los dos torneos.
14: Sin pelear, no.
0: Sí.
5: Por ejemplo, Independiente Rivadavia puede ganar la anual y no pelear ninguno de los otros.
0: Pero Vélez igual.
5: No. Claro.
0: Vélez quedó afuera con Gimnasia en octavos.
5: Y los mendocinos con Unión.
14: ¿Qué es pelear? Para mí pelear
5: es llegar mínimamente a semifinales.
14: No, bueno, ahí está. Ahí
5: venimos. Llegar a octavos,
14: si no.
5: Si no,
14: ¿para qué sirve?
0: Entrás
14: si no, ¿para qué sirve las 16 fechas?
11: ¿Para el anual?
5: Sí. Claramente.
11: Perdón, ¿para qué sirve?
5: Estoy de acuerdo con el diputado Bachita.
11: Muchísimas gracias.
14: Bueno, yo no. Yo creo que lo que pasa es que saben que ustedes son exitistas. Entonces...
15: Yo te pregunto, no. Para el hincha de Boca que esté escuchando en este momento Dispo Radio, está peleando todo, se queda fuera de todo ahora. Y vos vas a decir, no, llegó hasta instancias finales, la verdad que lo peleó bien, lo luchó, intentó, pero no ganó nada.
14: Siempre es mejor coronar, siempre es muy bueno coronar. Pero por ejemplo, yo voy a tomar un ejemplo, el hincha de Argentino Junior, que hace 2 años que viene peleando en todos los frentes, salvo la Copa Libertadores que quedó afuera en
1: primera fase.
14: Pero peleó torneos, peleó copas y no pudo coronar. Y yo creo que hoy el hincha argentino, obviamente, claramente lo está sufriendo porque no puede lograr ese título. pero le da orgullo que su equipo pelee en todos los frentes. Y entonces,
3: vamos, bien.
14: A eso, con eso justifico que me parece que pelear la anual habla de una continuidad de buenos resultados durante todo el año.
0: Yo en eso, en esa parte de final coincido. Pero no ser campeón o no pelear la anual no significa que hayas peleado el clausura o la apertura.
14: Claro. Bueno, el tema es que para
0: pelear. Pero aparte están los ejemplos.
14: Sí, pero para hacer, vuelvo a insistir. Lo que pasa es que para vos pelear es haber llegado a semifinales.
0: Pero para vos, ¿qué es pelear? ¿Entrar entre los ocho?
14: Porque, por ejemplo, para
0: pero
14: mí.
0: Pero pará, pero vos decís que yo digo eso. ¿Vos qué decís?
14: Para mí, tener una muy buena fase de grupo, de grupos, en la cual, digo, por ejemplo, Central, que fue campeón
0: pero Fer,
14: de la.
0: Central, para, pero Fer, pero no me des vuelta. Vos decís, yo te estoy diciendo, para mí. Hacer un buen playoff es llegar a semifinales.
14: Para mí, hacer un buen torneo.
0: Pero aparte también depende de qué equipo, ¿no?
14: Para mí, hacer un buen torneo es hacer una muy buena fase de grupos, terminar entre los dos, tres primeros de tu grupo. Pero, y después
0: salir primero, segundo y octavo es lo mismo. No, no es y después parecen octavos.
14: Para vos no es lo mismo. Para mí vos es lo mismo, para mí no.
0: Pero lo que pasa es que eso te sirve para el anual.
14: No.
0: Sí, porque si vos salís segundo, sí. Tenés más puntos que el octavo en el anual.
14: Exacto. Bueno. Sí, obvio.
0: Para el anual
14: obvio,
0: sí sirve.
14: Obvio que te sirve para claro, el anual. Para
0: por eso digo, y repito, que es un formato que es súper atractivo, porque la verdad que cuando se empiezan los playoffs, cualquiera puede salir campeón. Sí.
14: Pero es injusto.
0: Pero es injusto y atenta contra entrenadores, técnicos y dirigentes.
14: Yo creo.
0: Jugadores y dirigentes.
14: Yo creo que es atractivo. No sé si es injusto. Yo creo que le baja el precio a la fase de grupos.
0: Yo lo que creo es que. Si vos querés hacer este formato, hay algo que hay que modificar. Para mí, el que sale primero y segundo de cada grupo, después podemos discutir si alguno más, pero yo creo que el primero y el segundo, octavos y cuartos, además de tener la localidad, tienen que tener una ventaja deportiva. Y es que el que viene a jugar a tu cancha te tiene que ganar. Vos no podés salir primero, segundo, empatar. Y tener un mal día con el séptimo y el octavo, ya sea perder 1-0 o perder 2-0. O perder por penales y te vayas a tu casa como si nada hubiese pasado.
14: Está bien.
0: No puede ser.
14: Vos estás.
3: Yo más que eso apoyaría más que fuera ida y vuelta.
0: Pero me parece un desgaste. Yo creo que hay que tener una ventaja. Más allá de la localidad. Vos
16: estás hablando, la ventaja deportiva vos sería lo lógico.
14: Estás hablando de modificar
0: porque, lo que se, pero perdón, porque el ida y vuelta no hay ventaja tampoco.
3: Para mí sí. En los 180 minutos tenés más chances que en 90.
0: Pero entonces le tenés que ganar. Si empatás las dos veces, quedás afuera.
3: No, si empatás las veces vas a penales.
0: No, bueno, entonces no hay ventaja. ¿Cuál es la ventaja?
16: Claro.
14: Okay. Definir de local, en casa.
3: De local y jugar dos partidos.
0: Y si la tenés ahora. Y en un partido también juega de local.
14: Lo que dice Juanma, que en 180 minutos de aquí el equipo que demostró ser mejor, se juega menos que...
0: Pero en este fútbol argentino tan parejo, puede pasar que en 180 minutos pierdas.
16: De hecho, bueno, la localidad hoy, vos pensás los dos de Avellaneda, jugar de local no es ventaja en nada. Al contrario, los peores partidos los tiene de local.
14: Pero cambiando, vos decís cambiando el reglamento actual y vigente. Yo digo, con este reglamento, que obviamente es con el que se va a terminar el torneo, yo sigo insistiendo que, por ejemplo, para mí, Instituto, más allá de cómo le vayan los playoffs, está haciendo un torneazo.
0: ¿Y?
3: Y bueno, sí, pero no es el mismo parámetro que puede llegar a tener.
16: Puedes hacer una gran fase de grupo en la Copa Libertadores, estás invicto, sacate los 18 puntos, te vas en octavos.
3: Otra vez el mismo caso, Independiente Rivadavia.
14: Bueno. Yo iba a decir Central, para mí, que pierden octavos.
0: Fueron todos silbados, insultados.
14: Bueno, está bien. Pero
0: ¿por qué?
14: Pero,
0: porque el formato atenta contra esos equipos.
14: Bueno, pero vos estás yendo al modificación del formato. Yo digo, con este formato, para mí, Central, que fue el mejor del anual, que terminó llevándose un título cuando no estaba instaurado, pero no importa, tuvo una buena temporada. Más allá de haber quedado...
0: Pero no.
14: Digo...
3: Sí, vos puedes tener una buena temporada porque clasificaste a la Libertadores, porque fuiste el que más puntos sumó. No quiere decir que hayas tenido un buen torneo. Son dos cosas diferentes.
14: Pero para vos tener... Entonces, ¿para qué jugás los 16 partidos?
3: Para posicionarte en los playoffs. El verdadero torneo son los playoffs.
14: Es poquito. No. Es como cuando decís...
3: La fase regular sirve para la tabla anual. Los playoffs sirven para la clausura.
16: Los técnicos que ganaron Copas Internacionales siempre te dicen que arranca otra copa.
0: Yo te doy un ejemplo. Mira, busquemos la tabla de los dos grupos.
3: Dale.
0: Te voy a dar un ejemplo de que es un torneo que... Los equipos los descuidan incluso hasta el final. Van pensando en la anual para las copas. Y después eso te va ubicando en dónde vas a llegar en los playoffs.
3: Si vos ganás más partidos.
0: ¿Tenemos ahí los grupos?
3: Sí.
0: Racing, por ejemplo. Vamos a dar un caso concreto. Racing.
3: Zona B.
0: ¿Cómo está entre los 16?
3: Décimo segundo.
0: Décimo segundo.
3: Tiene 11 puntos.
0: ¿A cuántos del octavo?
5: Está a 4 puntos.
0: Quedan 15.
5: Y hay 3 equipos en el medio. Y hay que decirlo, una simple corrección. River tiene un partido menos. Si lo ganara, Racing va a estar a 5 puntos.
0: Bien, 5 con 15 por jugar.
5: Correcto. Sí.
0: Está bravo, sobre todo porque Racing casi nunca gana, salvo el otro día que ganó, casi nunca gana. Pero podría clasificar.
5: Totalmente.
0: Puede tener una seguidilla.
7: De hecho, enfrenta al octavo.
0: Bueno, ¿y a usted le parece que Racing es merecedor de entrar entre los 8? Cuando ya se llevó el 70% del torneo jugado.
14: Pero si entran 8 de 15, hermano.
0: ¿Y qué?
14: Bueno, entran muchos. Entonces, al entrar muchos.
15: Pero no merece entrar. Pero no. Por lo que ha hecho hasta ahora.
5: Hasta ahora no.
0: Entonces, yo te digo.
5: Si vos me decís que ganan los próximos 5 partidos, yo te digo ahí, la verdad.
15: Y bueno, tiene mérito.
0: Está bien.
15: Pero, ¿qué argumento futbolístico?
0: Pero a lo que voy es esto. Vamos a suponer que gana ahora los próximos 2 partidos. Uh-huh. Después empata

0: cuatro semanas, cuatro partidos.
1: Platense. Platense salió campeón así.
0: Y bueno, eso es lo que te estoy diciendo. Eso es lo que te estoy diciendo. Eso,
1: entonces, pará, y te lo doy vuelta. Yo digo que para mí, por eso, es importante lo que es las 16 fechas. Para decir si un equipo jugó un buen o mal torneo. Porque si no, agarramos la tabla final, venimos en noviembre y opinamos sobre. O en diciembre con los playoffs definidos. Que este fue campeón, jugó bien, jugó mal. Y para mí, Instituto, que puede llegar a cruzar y terminar primero de su zona. Y después que le toque.
2: De acá cinco partidos puede pasar.
1: Ponle que sostiene esto. Que le
3: se puede cruzar con River, por ejemplo, que puede ser octavo en el grupo.
1: Por eso, o le gana a Boca, etcétera, etcétera. Porque
3: afuera.
1: Y cruza con Independiente. Y vamos a decir que si Independiente le gana en Córdoba, el año de Instituto, el torneo de Instituto es malo. Y no.
2: No, el torneo no.
0: Matías de Wilde, amigo.
2: A ver.
0: La anual dice que sos el mejor de todos los equipos en todo el año y vas a la Libertadores.
2: Sí. Uh-huh.
0: El torneo, este con poco clasificás entre los ocho y con la eliminación directa te levantás mal un día. Y fuiste. Es un premio consuelo este torneo clausura. Yo te digo, para mí tiene más prestigio ganar la anual.
2: Sí, claro. Es más, vos planteás el caso de Instituto.
0: Tampoco jugás contra todos los equipos, ¿no? Como
2: como
0: pasa con el torneo este de los playoffs. No jugás contra todos los equipos.
2: Vos marcás el caso de Instituto. Faltan cinco fechas. Instituto está a cuatro puntos del segundo.
0: Sí.
2: Para mí, en el grupo, no en la tabla anual, que es una carrera de largo aliento, pero en el grupo, que es tan cambiante todo, es casi como en las carreras. Si vos tomás la punta de la carrera y faltan 25 vueltas, vos sabés que puede tener una mala vuelta y te empiezan a achicar. Otra mala vuelta, te empiezan a achicar. Si agarrás la punta cuando faltan 2-3 vueltas, es casi imposible que te lo saquen. Uh-huh. En el grupo pasa algo muy parecido. Faltan 5 fechas y vos estás primero y capaz que te me hace el grupo sexto.
0: Sí, sí, sí.
2: En la tabla nueva es muy difícil que eso pase. Tiene que ser muy compacto todo.
0: Bueno, hoy está muy compacta la anual. Los cinco primeros, leamos los cinco, creo que es, si no me equivoco, es Independiente, Rivadavia, Mendoza.
2: Sí, Boca.
0: Boca, Argentinos, Vélez, Central.
2: Correcto.
0: ¿Qué diferencia hay entre Central e Independiente, Rivadavia, Mendoza?
2: Cinco puntos.
0: Y quedan 15 en juego.
2: Correcto.
0: Y creo que empiezan a jugar entre los de arriba, ¿eh? Hay cruces entre los de arriba. Es más, creo que ahora juegan Central, Independiente, Rivadavia, Mendoza.
2: Claro, el domingo.
1: Y juegan Boca, Instituto. Instituto tiene 46, un punto menos que
0: Central.
1: Claro.
2: Sí.
0: Bueno, pasa que Boca tiene la suerte que lo saca Instituto de la cancha. Esa no la entiendo en el Instituto.
1: Recaudar.
0: Ah, bueno, también.
2: ¿Sabés qué pasa?
0: Vos
1: preguntás si te enojás con la respuesta.
0: No, yo me enojo con Instituto.
1: Ah, bueno.
0: Yo me enojo con Instituto.
1: Pero vos decís, no entiendo. Es recaudar.
0: Entiendo que les importe más la plata que lo deportivo.
2: El Juan Domingo Perón tiene más o menos capacidad para 26.000 espectadores.
0: Sí.
2: Y el Kempes lo duplica.
0: Sí.
2: Entonces, ellos van la misma cantidad de gente, van a la cancha.
0: Sí. O van a ir un poco más, tal vez.
2: O capaz un poquitito más.
0: Sí.
2: Y van 20.000 y pico de Boca.
0: Bárbaro.
1: A los cuales le cobran un sobreprecio importante.
0: Sos visitante en esa cancha, Instituto.
2: No,
0: sí, Instituto es visitante en esa cancha.
2: ¿Cómo va a ser Instituto?
0: Sí.
2: No.
0: Sí. Es visitante, muchacho. Es visitante Instituto.
1: El presidente explicó que va a haber más hinchas de Instituto.
0: ¿Qué tiene que ver que haya más hinchas? ¿Qué tiene que ver? Boca llevando 15.000, 18.000 personas es local en esa cancha, en el Estadio de Córdoba.
2: ¿Por qué?
0: Porque además es más grande, porque además tiene otra infraestructura, porque no es la cancha que juega Instituto todos los fines de semana. Muchacho, es visitante. Mínimo neutral. Mínimo es neutral. No me interesa que haya más gente. No me interesa que haya un poco más de gente. Va a haber 10.000 personas más, no 50.000 más. Es visitante. Instituto le interesa más la plata que lo deportivo.
1: No es que le interesa más.
0: ¿Sí?
1: No, Hernán.
0: ¿Eh?
1: ¿Cómo lo va a interesar? Aún perdiendo con
0: si
1: Boca.
0: Te va de tu cancha.
1: Pero aún perdiendo
0: si
1: con
0: te
1: Boca.
0: Te va de tu
1: sigue,
0: cancha,
1: sigue
0: primero
1: líder.
0: En tu grupo.
1: Sigue líder aún perdiendo con Boca.
0: Está bien, tengo que entregar el partido y que vayan todos los de Boca a la cancha. Que vayan 50.000 personas a Boca, le cobren 6.000 pesos cada uno y recargue 50 millones de dólares.
1: Pero ¿sabes que para Instituto el partido y esta recaudación le puede significar?
0: Bárbaro, le importa más la plata que lo deportivo.
1: No, sí. Pero siendo dirigente,
0: sí.
1: Vos tenés que equilibrar.
0: No, acá no hay equilibrio, muchachos.
1: Sí, tenés que equilibrar.
0: No.
1: Para Instituto.
0: Cobrale un bono a tus hinchas.
1: No, ¿cómo lo vas a cobrar?
0: Sí, van todos igual a la cancha.
1: ¿Cómo lo vas a cobrar?
0: Van a la cancha.
1: No, vos eso es
0: yo te digo, si haces una encuesta, los hinchas de Instituto. Mirá,
1: pero estás loco.
0: Tendrás que irnos a Córdoba. Si vos haces una encuesta con los hinchas de Instituto, yo te digo que prefieren jugar en su cancha que.
1: Para nada. Prefieren recaudar más.
0: ¿Al hincha de Instituto? ¿Qué le importa recaudar más?
2: Sí, Hernán.
0: ¿Vos me estás hablando en serio?
2: Sí, Hernán.
0: ¿Al hincha de Instituto no le
1: importa? El hincha no festeja balance.
0: El hincha de Instituto está re caliente que sale de su cancha. Re caliente.
1: No creo.
4: Sí, por supuesto que sí,
1: entiende,
4: Fernando.
1: Entiende la situación. Entiende.
0: ¿Pero
1: que
0: qué situación, Fernando?
1: Claro, Hernán. La dirigencia de Instituto con este partido puede asegurarse pagarle.
0: Pero eso es la dirigencia. Yo te hablo del hincha de Instituto.
1: Bueno, el hincha tiene que pensar que.
0: ¿De qué?
1: El club es más importante que cualquier otro resultado.
0: Si Instituto clasifica una copa, es más importante que la recaudación con Boca.
1: Bueno, está bien, pero...

0: Hoy tenés la razón con Boca. No tenés una clasificación, una cosa.
1: No, pero Instituto tiene que priorizar lo deportivo.
0: Porque después te contradecís, porque decís.
1: No, yo no me contradigo nada.
0: Va octavo de final, pierde.
1: Yo me contradigo nada. Y por ahí pierdo la con Boca por salir de la cancha y no clasifica nada.
0: Sí, pero queda primero.
1: Y capaz que después, por estos tres puntos, queda cuarto.
2: Hay algo no menor. Está a cuatro puntos de poder llegar a Copa Libertadores.
1: No. Lo que hizo la dirigencia de Instituto, a mí no me hablen de plata, nada. Muchachos, priorizó lo económico que por lo deportivo. Porque si Instituto está mal y está fuera de los playoffs, y bueno, sí, total. Anda a jugar a la cancha de al Kempes y recauda plata porque igual está mal deportivamente. Ahora, salir cuando estás primero y estás peleando el anual y hacer que Boca lleve 20.000 personas al estadio de Córdoba es una locura.
3: Yo entiendo la postura, yo no me iría de mi cancha, pero entiendo la postura. Entiendo que quieren recaudar.
1: Claro. Sí, yo lo después, entiendo.
3: Después,
1: eso le pésima decisión.
3: Está bien, pero pasa que después.
1: Pésima decisión.
3: Con eso pagas un par de sueldos, pagas un par de premios.
2: No le pagas más.
1: Vos si fueses hincha de Instituto.
3: Totalmente.
1: Vos que sos de La Plata. Sí. Si fueses estudiante de gimnasia.
3: Ah, yo mi cancha no la entregaría nunca. La localidad.
1: Bueno, eso es lo que quería. Vos como hincha decís en serio, che, no dale, recaudemos, así pagamos los sueldos.
3: Al hincha de estudiante le dijeron, podés ir a tales canchas para ir a jugar la semi de Libertadores. Por la capacidad. Uh-huh. Porque la cancha de estudiantes le queda chica para jugar una semifinal de Libertadores. Uh-huh. Sin embargo, no quisieron. Uh-huh. Prefieren tener un poco menos de capacidad en su cancha, pero jugar en su cancha.
0: Está mal.
1: Por supuesto. ¿Eh?
0: Está mal.
4: Es poco serio. ¿Sí
1: que vos nunca fuiste a la cancha a alentar a tu equipo? En serio, sé que no tenés corazón. ¿Sabes que lo único que te importa vos la plata?
0: No, no es lo único.
1: Lo único que te importa es la plata, recaudar.
0: No.
1: Vos sabés que cuando nos vayamos todos de esta vida, nos vamos todos al mismo lugar, ¿eh? Sí. Poquito más, un poquito menos, más flores, menos flores, nos vamos todos al mismo lugar, ¿eh?
0: ¿Sabés lo que pasa? Que si el Inca Instituto clasifica la Copa Libertadores el año que viene y quiere armar un equipo competitivo, se va a decir.
1: ¿Pero vos pensás que por la recaudación va a armar el equipo competitivo? Sí.
0: Es muy importante para la recaudación de un.
1: No, yo te digo, la verdad, estamos haciendo un programa de gente sin corazón.
0: No.
1: De gente que no tiene pasión. ¿En serio?
0: No.
1: Sí, en serio, no tiene pasión.
0: Lo que pasa es que, ¿sabés cuál es el tema? Que hay veces que.
1: Le quiero preguntar a todos los hinchas del fútbol. ¿Sabés que sacá la encuesta que tenemos antes? Me calentó esa encuesta. No, me calentó esa encuesta. 11-36-31-1031. ¿Vos querés salir de tu cancha para recaudar más plata o para hacerte fuerte de local? El ejemplo que cada uno quiera, con su equipo, sos de Instituto, sos de Gimnasia, sos de Banfield, sos de Huracán, estamos hablando, jugás contra un grande, contra Boca o contra River, en este caso contra Boca. ¿Entregás tu cancha para recaudar más plata?
0: Entregás.
5: El
0: verbo entregar.
1: Y entregás tu cancha. Si tu cancha no juega.
0: Ya tiene una connotación.
1: Bueno, a ver, ¿cómo te gustaría el enunciado, Fer?
0: Decídaselo vos. ¿Preferís mudarte de cancha?
1: Sí.
0: ¿Jugar contra el equipo grande en una cancha más grande, recaudar, tener una recaudación muy importante? ¿O quedarte en tu cancha, no recaudar? Y priorizar cómo sería lo romántico de lo deportivo.
1: No, lo romántico.
3: Ahí está
1: vos haciendo una trampa.
3: Metiendo.
1: Dale,
3: Fernanda,
1: lo deportivo.
0: Bueno, deportivo.
1: Vos priorizás lo deportivo y te quedás en tu cancha donde te hace fuerte, o priorizás el dinero y te vas a otra cancha más grande para recibir a Boca. 11-36-31-1031. Quiero escuchar a los hinchas del fútbol. Los verdaderos hinchas.
0: ¿Por qué verdaderos?
1: Los verdaderos, los que nos escuchan.
0: Escucha este programa.
1: Los que escuchan el programa. 11-36-31-1031. Te quedás en tu cancha. Recaudás la misma plata de siempre. Si querés, le cobrás un bono a los hinchas, o no, si no le cobrás, no le cobrás nada. 11-36-31-1031. Te quedás en tu cancha hasta ser fuerte donde jugás todos los fines de semana, o te vas a otro estadio, te mudás para que Boca lleve 20.000 personas y juntes mucho dinero.
0: Es más.
1: 11-36-31-1031. Soy Juanma.
3: Te digo, si vos le decís a los socios de tu club, miren, en este partido nos podemos ir al Kempes o jugamos en nuestra cancha. Vienen los 25.000, 26.000. Bono socio el día del hincha.
2: El día del club.
3: Son 15 lucas. No te estoy diciendo 50 como sale una general. 15 lucas, 20 lucas. Seguramente todos lo hagan.
0: Pero cuando los clubes ponen el día del hincha, el club clásico, decimos, no, ¿cómo se aprovecha? ¿Sabes qué es?
2: Iba a decir que tenés mentalidad de plateísta, pero tenés mentalidad de palquista.
1: No, voy a decir algo. No me interesa, no le pongo ningún bono. No le pongo. Traigan un alimento no perecedero. No quiero bono, no traigo nada, no me interesa el bono.
0: Pero ¿y con el...
1: No importa, para donar un comedor, si querés hacer una acción, lo que quieras. 11-36-31-1031. A los hinchas de doble amarilla, que nos escuchan todas las noches, ¿te quedás en tu cancha donde sos fuerte, donde estás peleando el campeonato y estás primero para recibir a Boca, o te mudás a una más grande, recaudás una millonada, pero perdés la localía? No sos local, no jugás en tu fuerte, no jugás en tu cancha. 11-36-31-1031.
6: Sí. Hola, buenas noches. Sí, yo si es necesario para pagarle a los empleados del club, a las disciplinas que se llevan en un club, y hay que cambiar un partido de la localía o aceptar visitantes, sí, lo pido. En Huracán estaría bueno que lo hagan, así le pagan a todos los profes, el femenino, el masculino, que hace 3 meses que no cobramos. Abrazo.
1: Abrazo grande, gracias por llamar.
4: Hola muchachos, Marcos, hincha del Rojo. Yo ni loco dejo mi cancha. Por más que la situación de Independiente esté como esté, y estoy peleando por ser puntero o por entrar a Copa, ni loco dejo mi cancha.
5: Hola muchachos, ¿cómo andan? Buenas noches.
7: Hola.
5: La verdad, con tal de ver a Boca, el equipo más grande de la historia argentina, cedo la localía. Programón, buenas noches. Les habla Luquita de ellos.
1: Él te hizo trampa porque eres hincha de Boca.
0: Claro. No, pero cedo la localidad si fuera él.
1: El de Boca va a ser.
2: Sí, el de arriba también te va a decir lo mismo.
1: Dale, en serio, Fer. No, pero, no, este no lo contamos.
0: No, pero.
1: No, gracias por participar, pero no lo contamos.
0: No, pero ¿sabes cuál?
1: En serio, muchachos.
0: Pero ¿sabes cuál es la lógica? Hay mucho. O sea, no entran todos los hinchas de Boca a la Bombonera y dice, creo que debe interpretarlo, cedería a la localía si fuera un estadio más grande.
1: ¿En serio? ¿Por qué no se muda a Boca? Si preguntas a los hinchas de Boca, nadie se quiere
0: mudar. Porque hay que hacer una cancha nueva y no quiere.
1: Nadie quiere salir a la Bombonera. ¿Por qué? Bueno. Porque hay mística, porque hay historia, porque hay... Bueno, ¿viste? Entonces no quieren salir. No, pero... y estamos diciendo que juegan en la misma cancha siendo locales solos. Pero no importa. 11-36-31-1031. A los hinchas del fútbol que están del otro lado, que escuchan Doble Amarilla... Jugás en tu cancha, no cedés localía contra Boca o te mudás para recaudar. 11-36-31-1031. Si le cobran un bono a 25.000 hinchas de Instituto que van de local, de 10.000 pesos, juntan 250 millones de pesos. ¿Escuchaste lo que te dije?
8: Clarita la cuenta.
0: ¿Cómo?
1: Si a los 25.000 hinchas de Instituto que van a la cancha le cobran un bono de 10.000 pesos,
0: sí.
1: No de 100.000, sí, de 10.000 pesos.
0: Sí.
1: También 10.000 pesos, para todos no es lo mismo.
0: No, obvio.
1: Pero un bono de 10.000 pesos, me parece una cosa prudente. Uh-huh. A los 25.000 son 250 millones de pesos.
0: Y si vas al Kempes...
1: Ahora te hago la cuenta.
0: Ah, bueno.
1: 11-36-31-1031.
9: ¿Cómo anda, muchacho? ¿Todo bien? Y lo mejor es un bono, porque la verdad que entregar la localía no existe. Pero bueno, si sos un equipo medio chico, se entiende que pasen estas cosas. Rafa de Caballito.
10: Buenas noches, mesa, ¿cómo andan? No, siempre en casa, en tu cancha, con tu gente, a definir, es así. Eso es algo que deberían mejorar en la Copa Argentina, que los equipos chicos que participan en la Copa Argentina sean locales, y que el equipo grande, los de primera división, vayan de visitante. Con los dos públicos, se puede organizar.
11: Buenas noches, muchachos, Hernán y a toda la banda ahí de Doble Amarilla.
7: Hola.
11: Mi nombre es Rodrigo y no, coincido con vos, Hernán. Yo de la Bombonera no me muevo. Saludos, muchachos, muy buena radio como siempre, fiel oyente.
12: Hola, equipo. Bueno, yo creo que el hincha es el hincha y nunca va a querer dejar la cancha, pero el dirigente no es hincha, el dirigente es dirigente y tiene que pensar por el bien del club. Creo ¿correcto? Que depende mucho dejar la localía o no. De la situación económica del club. Quizás lo pueda hacer y quizás no.
1: Bien, gracias. Me encanta todo lo que opinan. Respeto todo. No me digan lo que el dirigente... Lo que harían ustedes como hinchas. Si les gustaría los...
0: No, porque, no te enojo con lo que dice
1: la
0: gente.
1: Pero acabo de decir que no me enojo. Para, y respeto todo. Lo que estoy diciendo es que el último hombre que nos escribió, nos mandó el audio, y a quien le agradezco, yo ya sé lo que piensan los dirigentes. Por eso se van.
0: ¿A dónde se van?
1: Se van de la cancha a jugar al estadio Kempes.
0: No, pero ¿sabes? Pero,
1: no, porque el último. Espera, no estoy juzgando al oyente, estoy diciendo, el oyente explicaba. Los dirigentes deben saber que necesitan. Yo ya sé, imagino que lo deben hacer por eso. No estoy diciendo que no lo hacen. Pero, no estoy diciendo que se lo guardan para irse de vacaciones.
0: Por eso.
3: La consigna no es que harían ustedes
1: la
3: si fueran dirigentes.
1: La consigna es: vos como hincha, ¿querés que tu dirigente se mude o querés quedarte en tu casa? Esa es la consigna.
0: Bueno.
1: 11-36-31-1031. Tanda.
0: El oyente te dijo.
1: Y venimos.
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0: Hola muchachos, buenas noches. Sí, sí, yo vendería la localidad para poder recaudar. Así viene toda la gente de Boca. ¡Vamos, Boca!
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2: La mesa. No, coincido con Feller, ni a palo dejo la localidad. Y más instituto, siendo un club que no tiene, que es muy fuerte de local, no le da más oportunidad al visitante porque va a jugar una cancha que no conoce y encima tiene la parcialidad de Boca, no. No estoy de acuerdo de dar la localidad. Muy bueno el programa. Saludos a todos.
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3: 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Lucas de Comodoro Rivadavia, saludos para todos.
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4: Hola muchachos, buenas noches.
5: Hola.
4: Hernán, estoy con vos. No, la localidad no se negocia. Muy bueno el programa, abrazo.

0: Bien, nos agarraron comiendo alguna cosita, ¿no?
1: Ahí de la noche. Es un horario de...
2: Claro.
3: Se cena. Estaba.
2: ¿Sos de picar antes de cenar, Ram?
0: Y a veces sí, una aceitunita. Siempre tengo una aceitunita verde.
2: ¿En serio?
0: Me gusta mucho.
2: ¿Antes de comer? ¿Con carozo o
0: sin carozo? No, cuando me voy a dormir, Nacho. Me lavo los dientes,
1: pero,
0: como aceituna.
1: Puede ser a la tarde, Ram. Puede ser a la tarde, merendás bien.
0: Acaba de decir, antes de cenar, si pico algo.
1: ¿A las 7?
2: No.
0: Mientras estoy sirviendo la comida o estoy preparando,
2: claro,
0: tengo aceitunita verde, me como...
1: Negra, ¿no?
0: No me gusta la negra.
2: No. ¿Con carozo o sin carozo?
0: Me gustan con carozo.
2: Tiene otro sabor.
0: Tiene otro sabor.
2: Es cierto que puede ser un tema porque si venís medio distraído...
0: No se te puede ir el carozo para atrás.
3: Nacho, decís...
2: No. Pero digo, podés comer aceituna con carozo medio distraído, mordés y te queda la muela.
0: Ah, eso sí. A veces pasa. Pero me gusta más con carozo. ¿A vos te gusta la aceituna verde?
2: Sí.
0: ¿Más la negra o la verde?
2: No, la verde.
0: La verde. Sí. Yo, por ejemplo, cuando pido pizza, que voy a buscar, siempre le digo, por favor, no quiero aceituna negra, aceituna verde.
2: Mira. ¿Pero puedes elegir?
0: Sí, a veces sí.
3: ¿Siempre pedís en el mismo lugar?
0: Ahora hace mucho que no pido, pero cuando vivía donde vivía antes, pedía en un restaurante que se llama Madrid y ahí cerca de la casa. Generalmente me lavan con aceitunas negras. Le digo, ¿puede ser verdes? Me voy a embarar.
3: ¿Todos acá comen aceitunas?
0: ¿Vos comés aceituna?
1: No. Yo, si la puedo evitar, la evito.
0: ¿En serio?
1: Sí.
0: Para mí, la picada no puede faltar la aceituna verde.
2: No, claro que no.
1: Igual depende la pizza que pidas. También. Porque vos dijiste en la pizza. Pizza.
0: Pizza.
1: Depende del sabor.
0: Salvo Bolivia Stasi.
2: Pizza.
1: Bueno, en la pizza. Querés decirle pizza.
2: Gracias.
1: Depende del sabor,
3: ¿cómo
1: digo.
3: ¿Cómo lo dijiste?
1: ¿Eh?
3: ¿Cómo lo dijiste?
1: Pizza.
3: ¿Ah?
1: T-S. Pizza.
0: ¿Vos cómo lo dijiste? Lo digo con doble Z.
2: Pizza. Pizza.
0: No hay T-S.
3: Esa es la prueba. Pizza.
0: ¿Vos comés aceitunas?
3: Sí.
0: ¿Verde o negra?
3: Verde.
0: ¿Con carozo?
3: No, sin carozo.
0: ¿No te gusta con carozo o preferís?
3: Sí, prefiero sin carozo.
0: Preferís sin carozo. ¿No tiene otro sabor?
2: Sí, obvio.
3: No.
0: Para mí tiene otro sabor, ¿eh?
2: Claramente.
3: Para mí depende de cuánto tiempo lo sacaste del...
1: ¿Es más agria la verde?
0: No como negra, te estoy diciendo.
1: Por eso.
0: Estamos hablando con carozo o sin carozo. Metete acá, en serio.
2: No, pero
1: él hizo otra pregunta.
2: Está en un capítulo anterior.
1: Claro. Hizo otra pregunta.
0: A ver, ¿cómo diga? ¿Pero qué comes, chisito o maní?
1: Pero para eso
3: escuchando puede pasar
1: entre
3: para
1: la
3: mí.
1: La verde. La verde es más agria. Pregunté y
0: no
1: otra
0: conozco
1: pregunta,
0: la negra. Para... No te puedo decir. La probé, no me gusta.
1: Bueno, y se la probaste.
0: No me...
1: ¿Y por qué no te gustó?
0: ¿Vos probaste?
1: Sí. La negra y la verde.
0: Probaste las dos.
1: Probé las dos.
3: Y bueno, respóndete. ¿Es más agria la...?
1: Para mí sí, es más agria la verde.
0: ¿La verde más agria?
3: Sí. No, para mí. La negra.
0: Es la negra más agria. Sé que estás en otra cosa total, ¿eh? Sí, no, pegás, estás peor que Fer en la entrada. En la previa, en la previa.
1: En la preproducción.
0: Sí.
3: No, estuvo muy lúcido.
0: ¿Qué tres cosas no pueden faltar en una picada?
3: Maní.
0: Pese, dale.
1: Pero, espera, ¿hablando solamente de fiambre o...?
0: La pica... No me vengas así milanesa cortada, no.
1: Salame.
0: Milanesa
1: no forma parte. Queso seguro, queso.
0: ¿Pero qué queso? Hay mil quesos.
1: Y bueno...
2: Queso Gouda.
3: Gruyère. Queso Gouda, salamín.
1: Para mí Roquefort.
0: Para mí salamín. ¿Aceitunas?
3: Y vos a medio salamín. No.
4: Tengo un queso especial que compro sin sal.
2: ¿Por qué?
0: Una cosa, recién, yo tengo una sobrina que está en sala de cuatro. Me dijo que era malo el chiste.
3: ¿Por qué?
0: Sos un salamín, perfecto. Es malo el chiste.
3: Pedido de salamín, sí.
0: Salamín picado fino.
2: Sí, claro.
0: Aceituna verde, no pueden faltar. Y por supuesto, si hay salamín, tiene que haber un queso.
2: Sí.
3: ¿Y maní no?
0: Sí, me gusta, pero no. La picada sin maní puede servir.
2: Se puede obviar.
3: No, para mí no.
2: Salamín, queso, pero también de Gouda. Si no, es una cuestión de presupuesto, el queso de máquina, pero cortado en una feta.
0: Ajá.
2: Que sería el queso tibo, ¿no?
0: Uh-huh.
3: Claro.
1: Pero lo cortas en cuadraditos después.
2: Claro.
3: No es lo mismo.
2: No es lo mismo, pero bueno.
0: Bueno, es como el jamón cocido también, viste, que lo puedes cortar así y lo cortas en cuadraditos.
3: Eso es lever a mí.
0: Lever, sí. Riquísimo.
3: Y la coincidimos en algo.
0: Sí.
1: O sea, coincidimos en que queso y salamín tienen que estar.
0: Siempre.
1: ¿Y el tercero?
0: ¿El queso brie les gusta?
1: Sí.
0: Hay que vender una rueda del auto.
2: Claro.
0: Sí. Pero. Pero rico.
2: No lo nunca comí queso brie comprándolo individualmente. Siempre lo he comido cuando viene una picada.
0: ¿Te invitaron a una picada?
2: No.
0: Ah.
2: Si compro una picada y está el queso brie, ok. Ahora, yo no voy a la heladera, elijo el queso brie.
1: Claro, para mí el tercero.
3: Si viene.
1: Voy a
3: coincidir
1: con Fernando. Para mí el tercero es un maní cervecero, maní saborizado.
3: Claro.
0: para mí te llena mucho. O sea, está es rico, me encanta el maní salado.
3: Y más si es con cerveza. Y la picada con cerveza.
1: Sabor no puede... jamón.
2: No. Pero para eso comprar jamón.
1: No, no, es el maní saborizado, el cervecero, el
0: maní, gordito. Maní, maní, maní, no, maní salado.
2: El maní es maní.
0: No,
2: no,
0: maní, no, maní, maní salado, saborizado.
1: No, claro. No sé cómo el japonés, no sé cómo le dicen
0: a eso. Eso es maní japonés. No,
1: bueno, maní. Nosotros le decimos cervecero.
2: El maní cervecero.
3: Claro.
1: En la plata. Sí, acá es japonés, no sé. Claro. Es el japonés, para mí es el japonés, no el maní común, ese chiquitito que tiene.
3: El maní.
1: No, para mí es el japonés, no es el maní común.
2: El que es crocante.
1: No, pero el maní pelado, no.
3: El que tiene que estar en la picada es el maní.
1: ¿Pero qué? ¿El que maní, tiene cáscara, claro, bordó?
2: El maní frito,
3: no, pero,
2: sería.
3: Sin cáscara. El que
1: o sea, es el de cáscara bordó sin cáscara.
3: Sin cáscara, okay. Correcto. A mí
1: o sea,
3: sí.
1: El maní pelado.
5: Pelado. ¿Te gusta el maní pelado?
0: Bueno, sí, 10 y 10 de la noche. Al profe 10 Pedro. Y 10 de la noche. Tenemos informe de los 5 grandes. ¿Cuál es la situación de los 5 grandes hoy en el fútbol argentino?
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7: Ya está. La euforia por la despedida de Messi es historia. Y hoy, en medio de los resabios del cierre de la era de lío en la selección, el fútbol local entra en su etapa decisiva y repasamos en qué andan algunos equipos. Boca se prepara para viajar a Córdoba, con el objetivo de seguir peleando en todos los frentes. El viernes enfrentará Instituto y Arruabarrena podría incluir algunas modificaciones en el once titular, teniendo en cuenta que el martes 13 recibirá Vasco da Gama en la semifinal de la Copa Sudamericana. Álvaro Montero ya se sumó al plantel, luego de su paso por la selección de Colombia y podría ser titular ante la Gloria. Pero, ante la baja de Alan Velasco, el técnico deberá decidir si incluye a Carlos Palacio o modifica el esquema. River volverá a tener acción luego de 21 días sin partidos oficiales. El sábado desde las 21:30 recibirá al muy comprometido con el descenso Estudiantes de Río Cuarto. El equipo de Poncio hoy está fuera de los clasificados de la zona B. Ocupa el noveno lugar con 13 puntos. El catamarqueño Aníbal Moreno y Andrada están en condiciones de volver, pero el que no estará disponible es Thiago Almada, lesionado. San Lorenzo buscará el domingo revertir la mala imagen dejada en los primeros partidos de Insúa. Y enfrente estará su vecino, el Deportivo Riestra. Pero mientras el gallego evalúa los regresos de Emiliano Amor y Facundo Gulli, el ciclón da pelea en lo dirigencial. El momento tampoco es bueno. Guillermo Franco ya no es el manager deportivo y le cayó un embargo. Ahora de Francisco Fidrisecki por $800,000. En Avellaneda el clima no está mucho mejor que por el Bajo Flores. Independiente prepara modificaciones para visitar a Talleres y dejar atrás la dolorosa caída ante Instituto por 4-1 como local. Jadson Viera piensa en rearmar el equipo ante algunas lesiones, buscando encontrar el 11 que le dé algo de aire en su momento en el rojo. Racing viene de ganar su segundo partido en el clausura. Tras el triunfo ante Estudiantes de Río Cuarto por 2-1 como visitante, Chirola, Romero y Agüet podrían repetir el equipo para recibir a Belgrano en el cilindro. El fútbol argentino entra en su etapa decisiva. Unos pelean arriba, otros por enderezar su rumbo y algunos por no descender. Faltan solo 5 fechas para el cierre de la etapa regular. 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

0: Bien, otra vez Jota me agarró una cosita picando.
1: No, otra vez no, y si no paraste.
2: Es que si hablamos de picarte, te agarran.
0: Sí, sí, te agarran.
2: ¿Sos de picar algo antes de la cena?
0: ¿Escuchaste, Nacho? No,
3: sí,
0: a la tarde.
3: Sí, ¿eh? Rana, escuché.
2: Lo esperaba más de Nacho.
0: Bueno, tenemos cosas de la selección argentina que prometiste, y son varias y son muy interesantes. Después de lo que fue la despedida de Messi, el día después Juanma también tiene alguna cosa. ¿Qué tenés para contar de la fecha de noviembre?
1: A ver, como dijimos, Asia va a ser el continente donde va a jugar la selección. Hoy en el... porque no se puede cambiar de continente en una misma fecha FIFA, la AFA tiene tres propuestas distintas que se pueden combinar, porque son tres partidos aislados. Argentina había tenido una propuesta para jugar con Japón, pero se cayó. Japón va a jugar con Brasil.
3: ¿Ya jugó contra Ecuador?
1: Sí, pero va a jugar en un cuadrangular con Japón, con Paraguay y con Indonesia, creo que era el otro. Sí, Indonesia. Esa se cayó. Yo voy a decir solo los lugares donde pueda jugar y el rival no lo tengo. Una posibilidad es que juegue en Corea del Sur.
0: ¿En Corea?
1: En Corea.
0: Buen rival ese,
1: ¿eh? No sé el
0: rival. Puede ser contra India, en Corea.
1: En Corea contra otro rival. Pero primero lo que quieren asegurar es lugar. Después puede ser con Corea en Corea. Corea, por ejemplo, Corea del Sur no tiene todavía definido sus rivales de la fecha de noviembre.
2: Le ganó a Ecuador recién.
0: Corea es un buen rival.
2: Sí, claro. Sí, además tiene tradición mundialista. Todo.
0: De los amistosos de los últimos tiempos, y Corea es de los mejores amistosos, ¿eh?
2: Sí, sí, probablemente desde Australia, que fue post-mundial de Qatar.
0: Para mí Corea es más que Australia.
2: Sí. Sí, sí, pero son equipos mundialistas.
0: Sí. Bueno.
1: Otra opción es, hay una selección, un país en realidad, que ha invertido mucho en llevar selecciones sudamericanas en esta cuádruple fecha, que es India. Ha llevado a Brasil y ha llevado a Uruguay.
0: 7-0, ¿no? ¿Le ganó Brasil a India?
1: 6-1 le ganó Uruguay. Y 4-0 le ganó Brasil.
0: ¿4-0 nada más?
1: Sí, 4-0, estoy casi seguro.
0: Bueno.
1: Y este rival...
2: 4-0.
1: Está intentando ver si Argentina puede llegar a ser otro equipo sudamericano. Y hay una... También hay un amistoso, ¿te acordás? El año pasado que se suspendió, el de Kerala, que se iba a jugar. Uh-huh. Y Argentina finalmente no fue. Bueno, es una opción. Corea, India. Y la otra opción... es jugar en Arabia Saudita, pero no contra Arabia.
0: ¿Los dos partidos ahí?
1: No, uno de los dos. Siempre Argentina se va a desplazar. Va a elegir combinar dos destinos de Asia, del continente asiático. Y hay una opción que uno de los rivales, porque Brasil va a estar... No que sea Brasil, ¿eh? Digo, estoy dando ejemplos. Que Brasil va a estar en Asia, Paraguay va a estar en Asia, que sea en un lugar asiático contra, por ejemplo, como se fue ahora... contra Bolivia, con tu rival sudamericano que esté en esa doble fecha en Asia.
0: Me gusta.
1: La opción de Brasil está descartada porque Brasil ya tiene 2-2 amistosos ya confirmados en territorio asiático. Por ende, lo que se sabe es que Argentina va a viajar a Asia, que los dos amistosos van a ser en continente asiático y que ese continente asiático va a recibir a la Argentina en dos países distintos.
2: Por ejemplo, creo, capaz ustedes me pueden ayudar, Argentina jugó un amistoso con Uruguay en 2019 y el amistoso se jugó en Israel, si no estoy equivocado.
1: En Israel. Eso fue después de la suspensión del amistoso previo al Mundial de Rusia, que Argentina iba a jugar. Claro. Se suspendió,
2: sí,
1: ¿te acordás?
2: Creo que fue en 2019. Ahora voy a buscar.
3: Sí, en Tel Aviv. 18 de noviembre del 2019.
1: Bueno, ahí lo que hay que hacer es que combinen los calendarios de las dos selecciones, porque recordemos,
2: claro,
1: a la opción de jugar en Asia y después en Europa o en Oceanía. Siempre tiene que jugar en la misma confederación. Ese es el panorama de noviembre. Y el de marzo, lo único que sabe Argentina es que no va a jugar en la Argentina. No va a jugar en Sudamérica. No va a jugar en Europa, porque... no hay rivales. Y es muy probable que marzo vuelva a ser en Norteamérica, en CONCACAF, en zona CONCACAF. En Estados Unidos, en México, en Canadá.
2: Podríamos jugar contra ellos, ¿no?
4: México está jugando mucho con Sudamérica en los últimos años.
1: Sí, lo que pasa es que ahora empieza la... Ellos tenían libre ahora, porque empezó la Nations League de la CONCACAF.
4: La de ellos.
1: Ellos tenían libre porque entran en la segunda ronda y ya a partir de ahora empiezan a jugar ese torneo.
2: Con México, bueno, tuve la chance de jugar un amistoso en la previa del Mundial.
1: Sí.
2: Que después se suspendió.
1: Se bajaron.
2: Se bajó México,
1: claro.
0: Bien, ¿y para marzo? ¿Hay algo? Ya en vista, falta un montón, ¿no? No está listo esto de noviembre, pero está la fecha de marzo.
1: Esa, lo que te dije, de poder jugar en Norteamérica con rivales que viajen ad hoc para jugar esos partidos. No sería con Estados Unidos, no sería con México, no sería con Canadá, pero poder jugar... Lugar geográfico sería volver a allá.
0: Cuando empezó el programa te dije, ¿y las eliminatorias cuando arrancan? Y sí, me pusiste cara.
1: Te puse cara porque todavía no sabemos cómo se va a llamar. Lo que sí puedo anticiparte es que se va a esperar para definir eso. Va a empezar en septiembre, ese torneo. Vos lo llamás eliminatorias. Va a servir como eliminatorias, pero para mí va a tomar otro nombre. Y
4: ¿tipo Nations, decimos?
1: Puede llegar a ser la Liga de Naciones de CONMEBOL. Y que ese torneo que va a clasificar o va a servir para clasificar al Mundial del 2030, por ahora, 3 plazas y media, más los 3 clasificados directos, pueda valer un título. Como vale un título en Europa. Como
4: ah, la Nations League y como vale en CONCACAF.
1: Correcto. Por eso...
4: Es no clasificatorio y además da título.
2: Pregunta. Simplemente una pregunta. La Liga de Naciones de CONCACAF y la Liga de Naciones de Europa... Se juega en formato liga o grupos. Fase de grupos y después con playoff.
1: No, si se hace esta Liga de Naciones, se va a respetar el formato actual de eliminatorias.
2: Ok.
1: O sea,
4: formato liga.
1: Van a ser 18 fechas, 9 de local cada uno. Lo que sí va a haber es, como estábamos hablando de la tabla general, sí. Bueno, puede llegar a valer que en las últimas 3 fechas de las eliminatorias o de la Liga de Naciones valga o... Tengan que sacar cuenta los que estén arriba para ver si se quedan con el título o no.
0: Bueno, veremos qué.
2: Está
0: qué
2: bueno formato... eso porque si lo que plantea Fer es así, se termina dando. No es que van a clasificar todas las selecciones de CONMEBOL al Mundial, sino que van a tener que pelear.
4: Y además le da un valor adicional a estar primero.
2: No, claro.
1: Claro. Es lo que están buscando.
4: El estatus de ligas.
3: Claro, la competencia ya la mirás de otra manera, sí. Y la afrontás de otra manera.
1: Sí, además para darle un incentivo a Argentina, a Uruguay y a Paraguay.
0: ¿Cuándo se define todo esto?
1: Mira, no hay apuro porque todas las eliminatorias o este torneo es un torneo FIFA. Y FIFA está en otras cosas, otros menesteres, están definiendo sus elecciones de marzo del año que viene. Primero eso y después, así que yo creo que será primer trimestre del año que viene. Una vez que Infantino, quien sea... sea elegido como nuevo viejo presidente de la FIFA.
0: ¿Cuándo hay congreso de CONMEBOL?
1: ¿Congreso de CONMEBOL?
0: Bueno, no sé, ¿cuándo hay reunión?
1: ¿Consejo? Ahora.
0: Ahora.
1: La semana que viene o la otra.
0: Bien. Cerramos capítulo Selección Argentina y lo que se viene y tenemos informe de Marcos Rojo que lo presentamos así.
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7: No hay dos sin tres, la tercera es la vencida y varias frases más sirven para graficar la situación de Marcos Rojo y Estudiantes de La Plata. El ex Boca, Racing, Manchester United y Selección Nacional ya está bajo las órdenes del cacique Medina de cara a los próximos compromisos frente al Flamengo de Brasil por la Copa Libertadores. En enero del 2020, Rojo volvía por primera vez al Pincha y esto decía.
8: Desde que me fui siempre soñé con volver y ahora bueno, estoy acá. Crecí acá, corriendo acá en el bosque, entrenando acá, viendo cómo jugaba Estudiante acá por mucho tiempo y después bueno, ver la cancha tanto tiempo parada y hoy ver esta hermosura es un sueño para mí poder entrar a la cancha y jugar acá.
7: Un año más tarde, llegaba a Boca, donde permaneció hasta agosto del 2025. En ese momento, la posibilidad de regreso a La Plata estaba sobre la mesa y Juan Sebastián Verón opinaba lo siguiente.
6: Yo no sé si pedir disculpas, pedir perdón, eso no lo evalúo ni soy quien para decirlo, porque la realidad, sino que aclarar ciertas cuestiones, ciertas situaciones, porque obviamente el hincha es el al que le tenés que llegar y el que está dolido. Yo con Marcos, aparte, comparto un grupo de los campeones de Copa Libertadores, o sea, conmigo no es personal, no es el problema. Yo, es más, se lo dije, a mí no me tenés que llamar para pedirme perdón. ¿De qué te tengo que perdonar? De nada. Vos sos un flaco que tenés tu edad, sabés bien qué es lo que haces, qué es lo que no haces, las decisiones que tomás. Ahora, si me preguntás, ¿estuviste bien? Y no, yo siempre, hay cosas que mismo en el club tenés que tratar de irte bien. De irte bien no solo vos, sino todo el contexto.
7: Caída la opción del regreso, Rojo firmó con la Academia, dirigida en ese momento por Gustavo Costas. Disputó 29 partidos, anotó 2 goles y vio la roja en 2 oportunidades. Pero cuando todo parecía indicar que estaba sentado en el equipo, tomó la decisión de volver a su primer club. Luego de enfrentarse con Diego Milito y la dirigencia de Racing y ausentarse de los entrenamientos, forzó su salida y logró su objetivo de volver a vestir la camiseta pincha. Este será el tercer ciclo en el club. El equipo de La Plata debió abonar unos $800.000 como resarcimiento al equipo de Avellaneda y además cargos por objetivo. Estudiantes se enfrentará a Flamengo el 15 y el 22 de octubre, primero en La Plata y luego en el Maracaná. Pero al no poder contar con González Pires y Tomás Palacios, la dirigencia, comandada por Verón, salió a buscar un refuerzo, y en este caso un viejo conocido, Marcos Rojo. Faustino Marcos Rojo ha vuelto al club de sus inicios, con la obligación de acomodarse rápidamente y hacerse líder de un equipo que buscará meterse en la final de la Copa más importante del continente. ¿Es este el refuerzo que necesitaba el pincha para hacerse fuerte frente a Flamengo? Quédate en Doble Amarilla y lo discutimos.
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4: Bien, lo que hay que decir de último momento de Rojo,
0: ¿qué hay que decir?
4: Todavía no está firmado el pase. Que restan detalles que tienen que ver con lo impositivo, con cuestiones que restan acordar. Estudiantes comunicó una hora antes de que iniciase el partido entre Argentina y Benín que aceptaba las condiciones que Racing ponía. Si no pasa nada raro, se tiene que firmar en horas. No hay mucho tiempo tampoco, porque Estudiantes tiene que presentar la lista o las modificaciones de la lista de buena fe en horas nada más, así que se supone que mañana podría llegar a darse este acuerdo. Que Diego Milito lo ha hecho a la usanza de él. Es decir, quien lo ha negociado fue Sebastián Saja. Quien atendió al representante de Marcos Rojo, que fue quien negoció, entre comillas, por Estudiantes, a Cristian Benet, fue Saja. No fue Milito el que se reunió. De hecho, una de las primeras partes del conflicto fue que Cristian Benet había llamado en 5 oportunidades a Diego Milito y Diego Milito no le contestó el teléfono. El primer diferendo, el primer choque que se da en el playón cuando discuten es palabras más, palabras menos. ¿No le atendiste a mi representante? ¿Quién te crees que sos?
3: Uf.
0: ¿Y entonces?
3: Eso le dijo Marcos Rojo, sí, al presidente de Racing.
4: Le habría dicho Marcos Rojo al presidente de Racing. Y ahí empezó a escalar la cuestión. Y después terminaron hablando esta cuestión. Y yo le decía, vos tenés un contrato, vos no te podés ir. De acá se fueron este a la mierda, este otro también, y ahora que te pido yo, no me puedo ir. Y le dijeron, cuando nosotros vamos a buscar jugadores porque se lesiona alguno, el resto de los clubes nos piden una fortuna y a vos te tenemos que regalar. Y terminó con, andate a la, vos.
0: Bien,
4: acá,
0: vos tenés un contrato. Bueno.
4: Sí, no, estuvo muy bueno el intercambio.
3: Qué escándalo, ¿no? Por un futbolista que tampoco es... No es Maravilla Martínez, digo, ¿no?
4: Es un paso similar al... No sé.
3: Y aparte...
4: No quiero herir susceptibilidades, pero...
3: Rojo tiene algo muy particular. Se va mal de todos los clubes. Sí. Se fue mal de Boca, se fue mal de Estudiantes en su momento. La gente Estudiantes no lo quería.
4: No.
3: No lo quería la gente.
4: Ahora, a ver, está claro que si lo aceptan es por una cuestión de emergencia, más que por una cuestión de un operativo clamor para ir a buscar a Rojo. Te diría hasta inclusive que fue una acción más promovida por el propio Rojo, porque Estudiantes no hizo ninguna oferta hasta el jueves pasado. Más allá que había algunos ansiosos que se la pasaron hablando toda la semana pasada, que estaba todo cerrado, $200,000, estaban todos apuradísimos, pero porque manejaban info oficial, pero del otro lado.
0: ¿Cómo? No entendí eso.
4: No, que había algunos, el martes, miércoles, ya estaban hablando de que estaba el pase cerrado, habían hablado inclusive de una cifra cercana a los $200,000. Esto no había pasado, Estudiantes no había ofertado nada. Sí, Rojo había puesto sobre la mesa. Muchos también hablaban de una cuestión de una deuda. No es una deuda, sino es...
0: ¿Pero quiénes son muchos? ¿Quién?
4: Sobre todo los medios partidarios de La Plata, que fueron los primeros que dieron por cerrada las cuestiones. Y después algunos afines también. Sí, había medios nacionales que el martes, miércoles, ya daban por cerrado esta cuestión. Había placas, después las fueron cambiando. Algunos quitaron algunas publicaciones. Cosas que fueron pasando, pero la realidad es que...
3: ¿Te molesta, Hacha, eso?
4: No, ¿por qué? Hay gente que tiene información de un lado, hay gente que tiene información del otro, hay gente que tiene información de los dos lados.
0: ¿Vos de qué lado tenías?
4: De los tres lados tenías
0: información. ¡Epa!
3: Ah, bueno, mirá, bueno.
0: Achita dijo, hay algunos que tienen de un lado, otros de otro, y él tiene de tres.
3: ¿Y qué serían de los
0: ¿Cuál
3: tres?
0: ¿Cuál sería el tercero?
4: De los tres lados es Estudiantes, Racing, Rojo. Porque Rojo era una parte de esta negociación.
3: O sea, ¿no hay nadie que tenía de tres, en las tres fuentes?
4: No sé.
0: ¿Cuánta gente crees que tenía de los tres lados como vos?
4: Ah, como yo, nadie. Pero más allá de eso, por eso había muchos que ya hablaban de una oferta y que Estudiantes no se había comunicado, por ejemplo, con la gente de Racing. No pasó hasta el jueves a la noche. Y eso fue lo que cambió la negociación. Porque en principio la postura era más radical, más de una cuestión de no te vas, si no hay oferta, esto no va a pasar. Por más que vos quieras romper, no quieras venir a la práctica, no quieras hacer nada, bueno, no vengas, se te va a sancionar económicamente. Y veremos cómo sigue la cuestión. Saja estuvo con Rojo hablando durante todas las jornadas que Rojo no fue a entrenar para tratar de convencerlo que vaya a entrenar. Que esto no lo cambió en ningún momento. A partir de jueves empezó a cambiar la cosa. El trato se cierra en una cifra cercana a los $800,000. Rojo, a su vez...
2: ¿En un pago?
4: Sí. A su vez, Rojo resigna... lo que algunos llaman deuda es, en realidad, los objetivos que él había firmado. Rojo cobra por partido jugado y los partidos jugados se liquidan cuando termina la temporada.
2: Bien.
4: Es como si trabajaras a comisión y a fin de mes te liquidan la comisión cuando ya tenés todos los productos vendidos y podés hacer esta cuestión. Bueno, a Rojo se le va a liquidar esa cuestión y además hay unos bonus que consideran a Estudiantes llegando a una hipotética final de Copa Libertadores o ganando la Copa Libertadores. Si se da el escenario de que Estudiantes gane la Copa Libertadores, el pase de Rojo a Racing, a Estudiantes de Racing, se va a dar una cifra cercana al $1,500,000.
2: ¿Puedo decir algo?
4: Sí.
0: Sí, claro. Juanma, tu
2: programa. Buenamente. Milito no quiere que Estudiantes gane la Copa Libertadores.
4: No.
2: Porque sería darse un tiro en los pies.
3: Obvio. Imagínate que la gana con gol de Rojo.
2: Claro.
3: Lo que le falta a Milito, que Estudiantes
4: gane la Libertadores. Imagínate un escenario, hay un escenario peor... Que Estudiantes gane la Copa Libertadores.
3: ¿Cuál?
4: Con gol de Rojo. Que Estudiantes se crucen los playoffs con Racing y Estudiantes lo elimine con gol de Rojo.
2: Claro.
3: Yo creo que es peor el de la Libertadores.
4: No. Para el hincha de Racing.
10: ¿Bajo qué formato incorpora Estudiantes en el torneo?
0: Por Neves.
2: Claro.
4: Y tiene. Y por ende lo puede usar en el torneo local. Y lo puedo usar en la Copa Libertadores.
10: Porque está certificada la lesión.
4: Sí, claro. Es lo que es Grimen del lado Estudiante.
0: Achita, ya salió el horario de Racing Independiente.
4: Exactamente, va a ser el domingo, Día de la Madre, 14:45.
0: Ah, el Día de la Madre, mirá.
2: Qué temprano.
0: Bueno, es cena o desayuno. Claro. Mamá. ¿Almuerzo no?
10: ¿O almuerzo la
3: vez? Yo creo que Racing Independiente sí.
0: Bueno, sí, estoy hablando con la chita.
4: En nuestra familia estamos con la discusión de...
3: ¿Y si son 14.000 en la familia de
4: Chica? No, pero la familia chica, ¿no? La tía Kika y
3: los 16. ¿Tienes una mesa chica?
4: Hay una mesa chica.
0: La de los ravioles.
2: Imagínate lo grande que es la familia que tiene mesa chica.
3: ¿Quién toma la decisión en esa mesa chica?
4: Son
3: todos hombres, ¿no?
4: Mi mamá toma la decisión.
0: ¿Qué vas a decir, la chita?
4: Teníamos la discusión de si hacer cena el sábado, todos.
0: Pero es el Día de la Madre el domingo.
10: El Día de la Madre el domingo.
4: Domingo yo... Estoy trabajando, no puedo. O hacer un desayuno.
3: Y una cena el domingo, ¿no?
10: ¿Y una cena el domingo? ¿Cómo que no?
0: Para mí, te digo una cosa, para mí es más cena.
2: Sí.
0: Sí. Pasa que también puede llegar molido, ¿no? No, anímicamente.
10: Claro. Pero es cena de domingo.
0: Pero lo que pasa es que un desayuno a las 10 de la mañana es tarde.
10: Claro.
0: Si sí, el partido es 3 menos cuarto. Sí, vos que tenés que laburar.
2: 8 de la mañana. 12 tenés en la cancha.
0: Salvo que te vayas de 10 a 11 y te vayas.
4: No, pasa nada. Ya que pone el auto. Y...
0: Sale. Ah, no, está muy agrandado.
10: ¿Dónde está?
2: Escucha.
10: Claro, esa.
0: Ah, y otra cosa. Ya tiene fecha el Superclásico, ¿no? También. Claro. Ya domingo, tiene primero de noviembre, ¿no?
4: Sí.
0: A las 3 de la tarde, en la cancha de Boca. Ya tiene fecha del Superclásico.
4: Y el River Racing, que es la fecha 14, la que le sigue al encuentro ante Independiente, también será domingo 25 de octubre, 19:15 en el Monumental. Sí, son fechas que son bastante fuertes en contenido.
0: Sí. En cantidad, o sea, de... River juega la previa del Superclásico con Racing. Y Racing sí. Juega con River el post-Independiente.
4: Exacto.
0: Bueno, Juanma, vos tenías algo.
2: Sí, para hablar de la tabla anual y la posible clasificación a las copas de varios, en esto que faltan 5 fechas. Hoy le preguntaba a alguien a partir de qué momento empezás a mirar los partidos de los demás y me dijo, no, ya lo empezamos a hacer. Porque cuando empiezan a faltar 10 fechas, vos ya si empatás, obviamente si ganás, me importa poco cómo le vaya a los demás. Uh-huh. Pero si vos empatás o perdés, a partir de ahí... empezás a mirar todo. En este momento, en la tabla anual, Independiente Rivadavia es el puntero, tiene 52. Boca y Argentinos Juniors están completando los cupos a Libertadores con 50 puntos cada uno en el segundo y tercer lugar. Acá hay que hacer un pequeño asterisco. Si Boca ganara el campeonato clausura, o Independiente Rivadavia, o Argentinos, su cupo de Copa Libertadores lo ocupa el cuarto, que en este momento es Vélez.
4: Sí.
2: Y si ocurriera que... Independiente Rivadavia o Argentinos ganaran el campeonato, el torneo de clausura, y Boca gana la Copa Sudamericana, la Libertadores va para el cuarto y el quinto de la tabla anual. Claro, en este momento son Vélez y Central.
4: Da cupo propio para el ganador.
2: Exactamente.
4: Entonces te excluye de cualquier otra competencia.
2: Por lo tanto, a la Libertadores, por la tabla, clasifican 3. Pero puede ser que más de un equipo... esté en esos puestos de clasificación y obtenga el cupo a la Libertadores por otra vía. Por lo tanto, varios equipos que están en Copa Sudamericana podrían obtenerlo. Mi intuición es que hasta el quinto van a clasificar por cupo. Hasta el quinto del anual van a entrar a la Libertadores. Esa es mi intuición. Después,
4: porque hoy tiene Central, por ejemplo.
2: Correcto. El cuarto en la tabla es Vélez, que tiene 49. Es el más cercano a la Libertadores, por lo tanto es el que más chances tiene de entrar a la Copa, claro. Al menos a la fase 2. Y porque Independiente Rivadavia, Boca o Argentinos, uno de los tres gana uno de los títulos que están peleando y automáticamente se abre un cupo para Vélez.
4: Sí.
2: No así con la Copa Argentina, que tiene un reglamento diferente. Si Boca llega a la final de la Copa Argentina y ganara la Copa Sudamericana, o ganara la tabla anual, o fuera segundo... de la tabla anual, o ganar el clausura, el cupo de Libertadores va para el subcampeón de Copa Argentina. Por lo tanto, del otro lado, Platense y Atlético Tucumán, el que gane la semifinal...
4: puede estar teniendo un cupo para Copa.
2: Virtualmente. Tiene que esperar solamente el resultado de Boca Banfield.
4: Claro.
2: Para saber si tiene muchas o pocas chances.
4: Gane Boca.
2: Exacto. Para ellos les conviene que gane Boca.
4: Sí,
2: más claro. Allá de que en la final sea mucho más difícil ganarle a Boca que ganarle a Banfield. ¿Está claro?
4: Uh-huh. Pero tenés como una doble chance de poder acceder.
2: Yo creo
4: siendo
2: que...
4: campeón o esperando
2: ni hablar.
4: Que Boca gane otra cosa.
2: Yo creo que Boca debe pensar que Banfield es el más flojo de todos los semifinalistas y probablemente sea cierto. Pero si vio el partido del lunes de Banfield, es un llamado de atención.
4: Ojo,
2: a que, che, si le hacen el mismo partido a Boca que le llevan a Central, Banfield le puede ganar.
10: Oh, muy bien, Banfield.
2: Pero bueno, son esos partidos que se dan
0: una vez
2: tanto.
0: Claro.
2: A ver, el Vélez de Quinteros le ganó a Boca. Vélez tenía en ese momento un mejor rendimiento que Boca y le ganó sufriendo mucho.
4: Uh-huh.
2: Porque vos sabés que cuando jugás con Boca o con River, por más de que tengas el mejor equipo del año, si no haces un partido espectacular, es probable que no le puedas ganar. Por lo tanto, hasta el quinto habíamos repasado con Central, sí. Instituto, que entrega la localía para el partido contra Boca y le puede costar muy caro. ¿Por qué? Instituto está virtualmente a 4 puntos de Libertadores, pueden ser menos si se abren cupos, más allá de lo que pase con el torneo.
4: Qué campaña
2: clausura.
4: Histórica también. ¿Eh?
2: Sí. No, muy bueno. Aparte porque arrancó muy mal. Arrancó con el Gato Oldrá, que duró muy poquitos partidos, y después fue levantando el equipo del Traductor Flores. Y hay que tener en cuenta una cuestión. En Copa Sudamericana está Belgrano, pero que ya tiene el cupo a Libertadores por ser campeón. Por lo tanto, ahora mismo el décimo, que es River, está en puesto de Copa Sudamericana. Pero River no puede descuidar tanto los últimos partidos del año. Los 5 partidos que le quedan a River, River los tiene que ganar. ¿Por qué? Ganando los 5 partidos, tiene muchas chances de entrar a Copa Libertadores. Porque si se liberan cupos, River probablemente pueda terminar cuarto o quinto.
0: Esto siempre haciendo la salvedad de que hablamos del anual.
2: ¿Sí? Claro.
0: Porque si después ganas el clausura, vas a la Libertadores.
2: Ni hablar. Sí, sí, sí. La vía más rápida es ganar el clausura o ganar el apertura. Uh-huh. O ganar la Copa Argentina. Y River perdió con Aldo Civi en la Copa Argentina. River es el último equipo que está ingresando hoy mismo a la tabla, a la Copa Sudamericana por tabla anual. Está décimo con 42 puntos. Pero, ¿por qué digo que para River es muy importante ganar todos o la mayoría de los partidos? Por debajo tiene 4 equipos en solamente 2 puntos. Están Lanús, Huracán e Independiente con 41 puntos y Defensa y Justicia con 40. Defensa que viene en alza, Independiente que más allá de que se pegue tiros en los pies, todavía está a tiro.
4: No, y además de visitante, en la condición de visitante suma mucho más que de local.
2: Eso es verdad. Y Lanús y Huracán también están en levantada. Huracán y Lanús habían arrancado mal el semestre, se fueron acomodando y hoy están cerca. Huracán metió 3 triunfos al hilo, uh-huh, y Lanús empezó a levantar después de un par de traspiés del ciclo de Mauricio Pellegrino. Y entonces, si lo planteo solamente en términos de puntos, River, para mi gusto, va a jugar Copa el año que viene. Es complicado que juegue Copa Libertadores por tabla anual.
4: Pero con una ayuda de Boca podría jugarlo.
2: Yo creo que no debe haber hincha de Boca que quiera que Boca gane un título este año. Me parece.
4: De River.
2: Claro, no debe haber hincha de River que quiera que Boca gane un título este año.
4: No, está claro. Pero, bueno, si eso es irremediable, por lo menos tenés algo que festejar.
2: Para mí, ¿eh? Y después están los equipos que están en el medio. Por ejemplo, Estudiantes tiene la Copa Libertadores a tiro. Es muy difícil que Estudiantes gane la Libertadores porque tiene a Flamengo primero. Y si pasara, casi con seguridad se va a enfrentar a Palmeiras. Uh-huh. Entonces, es complicado el panorama, pero no imposible. Si eso pasara, se abre otro cupo de Copa Sudamericana, porque Estudiantes está lejos, no digo nominalmente, pero sí en cuanto a juego, de clasificar a la Copa Libertadores. Impacto. Siempre y cuando después pues, el clausura no nos sorprenda y nos entregue un cupo inesperado. Uh-huh. Si lo vemos como pasó el año pasado, y con esto cierro, el año pasado los campeones Platense y Estudiantes fueron muy flojos en la tabla anual. Ni siquiera habían clasificado a Copa Sudamericana. Habían terminado de la mitad de la tabla para abajo en la tabla anual. Sin embargo, ellos dos accedieron al cupo de la Copa Libertadores de América por el apertura y por el clausura. Tranquilamente en este torneo podría pasar algo parecido. Por ejemplo, yo sé que usted me va a decir que estoy loco.
0: Sí, Racing, las dos cosas.
2: Claramente. Racing está más cerca de jugar Copa Internacional por el torneo clausura que por cualquier otra vía. Porque en la tabla anual, ¿saben a cuántos puntos hoy está Racing de la Sudamericana siquiera?
0: ¿A cuánto?
2: A 10. Claro. Puede estar más lejos todavía si River ganara su partido pendiente.
0: Estaría a 11.
2: Estaría a 12 puntos. A 12.
3: De 15 en juego.
2: De 15 en juego.
0: Pero además tiene un montón de equipos en el medio.
2: Pero claro, claro, Racing está 500. 22º en la tabla anual. Sin embargo, si yo lo miro por simplemente la tabla del grupo, hoy en día Racing está 12º, pero está a 4 puntos del octavo. Entonces tiene muchas más chances de jugar Copa Libertadores por el clausura que por la tabla anual.
3: Sí, pero hay un dato más.
4: Y enfrenta a 2 equipos que están arriba de la tabla.
3: Ahí leíamos el fixture y tiene 3 equipos.
2: Barracas
4: y River.
2: Está bien. River.
3: Y contá Independiente, que es el clásico, claro. Digo, es un partido especial.
4: Entonces, ahí tenés un comodín, porque vos ahí no descontás. Ahí es,
3: bueno, pero tenés 3 rivales que son partidos muy chivos.
2: Sí, obvio.
3: Belgrano, River e Independiente. Está bien que 2 de ellos los jugás en el cilindro. Pero yo no sé qué para mí es mejor.
4: Ganó 2 que tenía que ganar, que eran con Sarmiento de local y con Estudiantes de Río Cuarto de visitante, más allá de que con Sarmiento terminó pidiendo la hora y con Estudiantes de Río Cuarto casi lo mismo.
10: No, pero está bien, juega con 3, porque en la última fecha con Barracas, que todavía estará más arriba.
4: Sí.
3: Claro.
4: Barracas y River.
10: Por eso, Barracas.
2: Barracas de visitante.
10: Claro.
4: Sí, con Barracas de visitante y con River también de visitante.
2: Sí.
0: Bien, 22-42, tenemos que hacer una tanda, ¿no? ¿Y se viene el juego?
2: Sí.
0: ¿Hay juego?
2: Estrenamos juego.
0: Yo lo jugué.
2: Estrenamos juego.
0: Yo no lo jugué.
2: En un rato te contamos.
0: Dale.
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0: Bien, tramo final del programa, 11 menos cuarto, llega el momento del juego.
1: Tenemos juego nuevo, Hernán.
0: ¿Qué pedazo de canto, mamita mía, es?
1: Sí.
0: Bien.
1: ¿Qué pedazo de canto, mamita mía?
0: Sí.
1: Pero lo dijo Rope Portones en el 98. Sí.
2: Me gustan esos cantos.
3: No. La revista que... Gustavo Sofovich hacía esa.
0: Para poco. Sí.
4: Igual le arrancaste vos primero.
3: No. Arme Marieri.
0: ¿Cómo? ¿Qué pedazo de canto? Es... Claro. ¿Qué arranqué? Contanos.
4: Desbarrancaste.
0: Vos. ¿Por qué desbarranqué?
2: ¿Cómo se arranca el juego y no pelear?
0: Si yo digo, qué pedazo de gol, mamita mía.
1: Claro. Claro.
0: ¿Qué pedazo de canto? Porque vamos a cantar.
4: Exacto. Ah, porque es todo autorreferencial. Todo tiene que ser...
1: No. Dios mío. El nombre lo propuso la producción. Facu Ordóñez.
0: Que tardó 2 horas en decirlo, pero...
2: No.
1: Teníamos varios nombres sobre la mesa. Sí. Uno era la típica, una que sepamos todos. Sí. Y demás.
4: ¿Otras, por ejemplo? Otras
0: posibilidades. Cántalo.
1: Claro.
0: Otro.
1: Ah.
2: Pero como
0: pero hay que pedirle el permiso a Sebastián Viñolo.
2: El chicken no.
3: Después había otro que era oigo. Lo había propuesto Farsis, pero
4: yo no propuse nada.
0: No, lo que tengas es la china.
1: No,
0: le respondas. No, solamente tener. No.
2: Sí, respondele, Farsis.
4: Le voy a responder en la cancha.
0: Eso. Bueno, ¿cómo es el juego?
1: Tenemos el juego nuevo para todos ustedes. Vamos a decirlo así, esto es un choreo de pasapalabra. El programa de
4: Iván.
1: De Iván de Pineda, claro, en el que ellos...
0: Me invitaron
1: tienen... a ir. ¿En serio? ¿Cuándo vas?
0: No puedo.
1: No tenés.
4: ¿Cómo
1: que
4: no podés?
2: Si no vas, ¿para qué te contas que claro. te invitaron? Ya está, Hernán, era una anécdota.
0: ¿Cuántas que me invitaron?
2: Bueno, ya
4: ¿y por qué, por qué no vas?
1: Pero está no vigente podía, la invitación.
0: Ya me invitaron 2 veces y no pude ninguna de las 2.
1: No puede ser.
0: En serio.
2: ¿Y a la mesa de Juanita?
0: Nunca me invitaron.
2: ¿Capaz que ahora?
0: ¿Por?
2: No sé, digo, por el Mundial...
0: Ya terminó hace 3 meses.
2: Para ir con Luca.
4: Para hablar de Messi.
0: Para hablar a Luca, no a mí.
4: Para hablar de Messi.
0: No, bueno, dale, vamos.
1: El juego dividido en 2 equipos.
2: ¿Lo dejás explicar?
1: ¿Podemos decir los equipos?
0: Sí, claro.
1: Si no están de acuerdo con la conformación de los equipos, lo siento, no lo pueden cambiar.
0: Perfecto.
1: Porque así salió sorteado. Uh-huh. Nuestro escribano, el señor Facundo Ordóñez, fue el que decidió. Uh-huh. H. Ludeño va a jugar con Fernando Sís.
4: Claro, está mal. Claro,
0: te lo puso mal.
1: Ah,
5: Dios mío.
1: Okay. H. Ludeño va a jugar con el Ranfeller, es lo que dije.
0: Estoy.
2: ¿Qué lomo esto?
0: Yo estoy conforme.
2: Pasa que lo escribió como se.
1: Y.
5: No sabe leer.
1: Nacho Genovar va a jugar con Fernando Sís.
2: Lo escribió como se pronuncia, dijo bueno, Ordóñez.
0: No vamos a tener que ir, no vamos a poder jugar.
1: Yo. Voy a decir música maestro.
0: Uh-huh.
1: Va a sonar una melodía de una canción y ustedes tienen

0: Hay que adivinar qué canción es. ¿Bien? Mínimamente cantarnos algo o decirnos, si no saben exactamente el nombre, decirnos algo de la letra.
1: Es individual. La melodía.
0: La pregunta es individual. Si yo le pregunto a Hernán, responde a Hernán. No puede meterse H.
2: No me puedo ayudar, Hacha.
0: No te puedo ayudar.
2: Y si yo contesto mal, el otro equipo no puede responder.
0: Nada.
2: Nada.
0: Es una pregunta para equipo.
1: 5 segundos.
0: Es apenas una melodía. Ah. Después vemos si lo estiramos un poquito más.
2: Está bien, pero vos dejás correr la melodía. Sí. Yo la escucho o la tengo que responder en esos 5 segundos que dura la melodía.
0: Vos podés responder. Si no podés responder, lo dejamos un poquito más.
2: Ok.
0: ¿Estamos bien?
2: Perfecto.
0: ¿Estamos de acuerdo?
2: Excelente. Sí, señor.
0: Son 5 por equipo. Aparte, esto es rápido porque son un par de segundos y si no.
2: Bien.
0: Vía.
2: ¿Tiene puntaje acertar?
0: Un punto.
2: Un punto.
3: Pero acertando los 5 o los 10 segundos, lo mismo.
0: Sí.
2: Okay. Bien.
0: Después puede.
3: Que queden 10.
1: No, pará. El escribano dijo 2 puntos.
4: Dos puntos, acertar autor y tema.
0: ¿Quién está hablando al aire, Fernando?
2: No, en serio, Fer.
0: Porque
2: respetemos un poco.
1: Pero la regla.
2: ¿Se les cuentan puntos por tanta protesta?
0: En juegos anteriores han calificado al Tribunal de Disciplina de tendencioso.
2: Sí.
0: Yo no quiero que repitan lo mismo. Porque de eso depende la continuidad de este juego.
3: Ok, 10 segundos, un punto.
2: Bien.
0: Sí. Capaz yo digo que vale 3. ¿Vamos?
2: No, aparte lo debe tener en la planilla.
0: Correcto. Está todo marcado en el cómic.
2: Bueno, vos decidís quién arranca. ¿Qué equipo arranca?
0: Mira, pará.
3: ¿Música español o música español inglés?
0: Es variado.
3: Okay.
0: Como él es el que más sabe de música del equipo, es el que va a dar el puntapié inicial.
3: Muy bien.
0: H. Ludeña.
2: Ajá.
0: Tiene la primera pregunta.
2: Ok. Ariel, vamos con todo. Ey, mírame. Dale.
0: Vamos, Hacha.
2: Con todo,
0: ¿estamos listos?
3: Vamos.
0: Música, maestro. Bien. Hacha.
4: Iván Noble.
0: Ay, no. No es Iván Noble. Vamos a dejar que corra un poquito más.
2: ¿Perdido? Ah, bueno, no empezamos.
0: Vamos a dejar que corra un poquito más la música. Si lo sacás, joya. Si no, pregunta para el otro equipo.
2: Sí, sí.
0: ¿Estamos? Vamos.
4: No,
0: bueno. ¿Vos, Hernán, la sabías?
2: No.
0: Es Magia Blanca de Turf.
3: Sí, temón. ¿Qué decís?
0: Es una noche más. Es un temazo.
4: Sí.
0: Pregunta incorrecta para Hacha.
2: Bien, Hacha.
4: Gracias, Hernán.
0: Ahora. ¡Afuera! Pregunta para Nacho Genovar.
3: Bien.
0: ¿Estamos listos?
2: Ey, no te caigas,
3: sí,
2: hijo, dale,
3: yo estoy bien.
0: Yo lo único que voy a decir es lo siguiente.
3: A ver.
0: Cuando a un equipo le toca un rubro, un tema de determinado artista, género y demás, probablemente al otro equipo le toque algo parecido. Para que no haya queja de, che, a mí me pusiste Tini y a este los chalchaleros.
3: Ok.
0: Ok. Nacho, ¿estás listo?
3: Sí, señor.
0: Vamos entonces. Música, maestro. Bien.
2: No, dale.
3: ¿La puedo cantar?
2: Haz lo que quieras, Nacho.
3: Si dejá un cachito más.
2: No, pero no puede.
3: Sí.
0: Pues vos podés responder ahora.
3: Dejá un cachito más. Dale.
0: Bueno.
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0: Bien.
3: Un día perfecto.
0: ¿De quién?
3: De Estelares.
0: La respuesta es correcta.
4: Correcto. ¿Es un día perfecto o es el día perfecto?
3: No,
4: es
3: un día perfecto.
0: Un día perfecto.
4: Consulté, ¿no?
0: 1-0 está ganando el equipo de Nacho y Fernando Cis contra el de Ariel Ludueña y Hernán Feller. ¿Estamos listos?
2: Excelente.
0: Bueno, pregunta para el señor Hernán Feller. Uh-huh. ¿Estás listo?
2: Sí, señor.
0: Música, maestro, vamos.
6: ¿Qué pasa contigo?
2: Listo.
6: Dime.
0: Bien.
2: Escalo el sí.
0: La artista es correcta.
2: Ya está, con eso es suficiente. Algo había que decir, dijiste.
0: ¿Vos sabés el nombre de la canción? ¿Podés cantarnos algo o recitarnos algo de la canción?
2: ¿Podemos correr un poquito?
0: Como vos quieras.
2: Sí.
0: Si lo. Pará.
2: Dejá un minuto y medio.
0: Bueno, dale.

0: y De Nacho tiene un penal menos. Pregunta para Fernando Cis. Fer, ¿estás listo?
1: Sí.
0: ¿Estás predispuesto para el juego?
1: Yo, lo que pasa es que...
2: Dale, cambio, Fernando, dale.
1: Cambio muy... Dios, o sea, mío, no soy un buen perdedor.
0: Música, maestro. Bien.
1: Poquito más.
0: Bueno.
1: Ah, pará, poquito más.
3: No, no,
0: no, no, pará, no, no. Son 10 segundos.
3: Ya está, pa.
0: El contador J, ¿cuánto dice? ¿Me puedes marcar? 11. Ok. Te dimos un segundo,
1: no,
0: más.
1: Pero Hernán, para que sacó tu sale.
0: No, no, no.
2: Dale, metete en el tema y dejá de gritar.
1: ¿Puede ser lo mismo de vuelta? ¿Los mismos 10 segundos?
3: No, no, no. ¿Cuántas veces vamos a escuchar?
0: No, yo pondría los primeros segundos de la canción. Porque después se escucha la voz del artista. Bien.
1: ¿Es Nicki Nicole?
0: Y la canción es...
3: Pará, pará, Nacho, no soples.
0: Fernando.
3: Ah, bueno,
0: bueno. No. Bueno. No, la canción no es no. Era María Becerra, quien cantaba. Podemos escucharla.

0: Tercer penal para el equipo de Hacha y de Hernán Feller. Pregunta para Hacha Ludueña.
1: Dele.
0: Hacha.
1: Hacha, dale, en serio.
0: Con tranquilidad.
1: ¿Por qué te estás riendo?
0: ¿Estás listo?
1: Sí, claro.
0: Música, maestro.
1: Memories.
0: Opa. ¿De quién es?
1: Maroon 5.
0: La respuesta es correctísima.
2: ¡Ariel! ¡Te vas a morir, pa! Estás re caliente, sí. Pero re caliente estás, ¿eh? Re caliente estás.
1: Dato adicional, está en Venom 3.
0: Mira.
2: Ah, vale, tampoco
0: lo iba. Mira, antes que vos hablaras, yo iba a darte 2 puntos. Lamentablemente, con ese dato adicional, te voy a dar 1 solo.
1: Haga lo que quiera, no hay problema.
0: Porque venía muy bien. No había hecho ninguna acotación, ¿no? No, no es que hizo un gestito de la tribuna, nada, nada, nada. 2 puntos para el equipo de Fernando, de Hacha y de Hernán. 1 punto para el de Fernando y Nacho, que tiene ahora su tercer penal. Uh-huh. Para Nacho.
3: Sí, señor.
0: ¿Estamos listos?
3: Correcto.
0: Música, maestro. Tema muy conocido.
2: Epa, está sonando mucho, ¿no?
0: ¿Hasta ahí?
2: Corrió como 10 segundos de entrada, ¿no? Me pareció. No, pero bien, bien, desde el respeto, ¿no?
4: Justo cuando iba a entrar la voz. Mm.
0: ¿Nacho algo?
3: Si va, si yo estoy escuchando un tema y Hacha y Hernán van a hablar encima, es muy difícil.
2: Lo hablé cuando terminó.
0: Les pedimos silencio.
3: Claro, pero yo estoy tratando de concentrarme en el tema.
0: Le dejamos,
3: me parece que tenemos que hacer...
2: Ignacio, te pido 1000 disculpas.
0: Le dejamos un par de segundos más.
3: Sí, por favor.
0: Vamos. Antes de la voz va a terminar. Y bueno. Tercer penal.
3: Sé el tema, pero no es el nombre.
2: Cantalo, Nacho.
0: Si querés cantarlo, vale.
2: Igual viene, porque el intento estuvo bueno.
0: No.
2: Orieta dice listo. Chau.
0: Que suene la canción y que...
2: A ver.
0: ¿Cuál?
3: Pero no sé el tema.
0: Californication. 2-1 está ganando el equipo de Hacha Ludueña, revalidando su mote, que él es el que más sabe de música del equipo, junto a Hernán. Nacho, que empezó ganando junto a Fernando, ahora se lo dieron vuelta. ¿Les parece? Para ver si pueden empatar, más allá de que quede una ronda más. Uh-huh. Primero va Nacho y Hacha, Nacho y Fernando, y después ustedes.
1: Sí, sí.
0: Cuarta ronda entonces para el equipo de Nacho y de Fer. Y la pregunta es para Fernando Cis. Fer, ¿estás listo?
5: Ahora que está haciendo gestos.
0: ¿Estás listo?
2: Sí.
0: Vamos.
2: Sí.
1: Ah, una papa.
5: Honey, honey, honey,
2: esta es la que nos tocaba a nosotros.
5: Elma
2: entró y robó en el supermarket, pero no es así.
5: Elma entró y robó en el supermarket.
2: No, la canción no se llama así, no.
5: Ya la canté.
0: La canción,
2: muchachos.
0: Fernando, te pido por favor. ¿La canción de quién es?
2: No, pero no sabe nada.
1: ¡Eso, boludo!
2: ¡Dale! No, sí, para
1: cantar. ¡Pero metiste, dale! ¡Te voy a revolver!
0: Vamos a darle 5 segundos más de la canción.
2: No, no, pero pará, te puedo decir algo. No la cantó porque es tararío, ¿no?
5: Sí. ¿Sabes qué le pasa? Está muy intervenido esto.
2: No sabe ni el nombre de la canción. Ninguna de las 3 cosas hizo.
0: Fer, de esto depende de la continuidad del juego.
5: Está muy intervenido. Yo, ¿sabes qué? No va a estar las garantías. ¿Eh? Yo no juego más.
2: Listo, yo te digo cómo se llama la canción. Si querés, te la canto toda y quién la canta.
0: No.
2: Es una papa esto, papá.
0: No. Penal decisivo para Hernán Feller. La canción era Dos días en la vida
2: de Fito Páez.
5: No está muy intervenido.
0: Si Hernán y Hacha responden correctamente, ya está, se terminó el juego.
2: Bueno, y si no, también si vamos 2-1.
0: Claro, pero queda una... Pueden si liquidarlo acá.
2: Perfecto, me toca a mí.
0: Es el penal de Montiel. Hernán, ¿estás listo?
2: Sí, me van a...
0: Vamos entonces.
2: No.
3: No, abandona.
2: ¿Otra vez abandoná, Fer? ¿Cómo allá?
3: Dale, que tenemos oportunidad, Fernando.
0: Dale, de una vez. 22:58.
2: ¿Quieres decir algo? Para hacerlo emocionante, no le voy a responder. Sé cuál es.
0: Bueno.
2: Pero no le voy a responder para que Nacho lo darle la oportunidad.
0: Perfecto. Raros peinados nuevos de Charlie García. Nacho y Fernando. Nacho tiene la posibilidad de empatar el juego. Música, maestro. Vamos. La canción número 5 para su equipo. Y ahí está. Sonó una parte del tema para Nacho. Suena la siguiente parte para Nacho. Y ahí está. Listo.
3: No, no sé, los Caligari, ¿quiénes son?
0: No.
3: ¿Qué es eso? ¿Quiénes son?
0: No, se me falta respeto.
3: ¿Qué es
0: eso? Los papás de los Caligari serían.
3: Bueno, Don Caligari.
0: Que suena la canción y con esto nos vamos.
2: Los auténticos. De Nena.
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1: Diosa de los auténticos decadentes, sordo.
0: Diosa de los decadentes. Y ha ganado
2: Hernán y Hacha. Señores, mañana nos vemos, como siempre. Chau.

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1: Muy buenas noches, qué placer saludarlos. 23.01, después de doble amarilla, aquí comenzamos nuestro programa de miércoles 7 de octubre, el día después de la despedida oficial de Lionel Messi con la camiseta de la selección argentina. Obviamente mucho se habló durante el día y no estaremos ajenos a los ecos que ha dejado la despedida de la Pulga en el Estadio Monumental este miércoles por la noche. Abrazo grande a J. Castro en la puesta en el aire. Hola. Está Lucas Suárez, nuestros grandes operadores, está Facu Yonto en la producción. Y nos acompaña, como habitualmente lo hace, el querido Golden Boy de Berazategui, el querido Leo Orieta, que me lo imagino hasta ahora mirando fútbol de Brasil, porque en el mundo hubo poco, pero siempre juegan en el Brasileirao. ¿Cómo va, Golden Boy? Bienvenido.
2: ¿Cómo va, Mave? Abrazo grande. Así es, ya volvió el Brasileirao, gana Cruzeiro 2-0 frente a San Pablo, que cada vez se complica más en el torneo brasileño, uno de los gigantes que tiene Brasil. Y como siempre, toda la información del fútbol internacional con las repercusiones que dejaron la fecha FIFA. Y también hubo partidos de reserva en el día de hoy, así que claro, estaremos que repasando, sí. Mabe.
1: Muy bien, mirá, déjame eso de Brasil, J. Se emociona. Hace un ratito jugó Vasco da Gama.
2: Sí, señor.
1: Rival de Boca. En un rato vamos a estar hablando de los árbitros para los partidos de semifinal de ida de Conmebol Libertadores, donde va a jugar Estudiantes contra Flamengo, y de Conmebol Sudamericana, donde va a jugar el equipo de Boca frente a Vasco da Gama. ¿Qué pasó con el equipo de Río de Janeiro hoy?
2: Ganó Vasco, le ganó 2-1 en su visita a Botafogo, jugó Medina en Botafogo, mientras que por el lado del Vasco fueron titulares los argentinos Santiago Sosa, Facundo Colidio y Alan Lescano, el Pipa, que marcó en la victoria 2-1, ya 2 goles en 3 partidos, así que gran momento del ex argentino Juniors.
1: Claro que sí, se le pianta un lagrimón al hincha de la Paternal que escucha por el gol de Lescano, que obviamente el equipo de Nico Díez lo extraña y de qué manera. Bueno, ya nos vamos a meter con toda la información de la Liga Profesional, porque los equipos ya se preparan para comenzar el próximo viernes la fecha número 12 del torneo. Hoy se dieron a conocer los días y horarios de la fecha 13, que va a tener el Clásico de Avellaneda, la fecha 14 y la fecha 15, que va a tener en la Bombonera de Buenos Aires el superclásico de nuestro fútbol entre Boca y River, pero eso será nada más que en un rato, porque vamos a comenzar nuestro programa con algo que anticipamos en el día de ayer, mi querido Leo Orieta,
2: sí,
1: que es este informe especial sobre cómo se gestó la primera nota de Lionel Messi en un medio nacional. Fue en junio de 2003 para la revista El Gráfico. Separamos y venimos porque te vamos a contar la historia, los entretelones de esa primera nota de la Pulga.
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1: Hay momentos fundacionales en el periodismo deportivo que nacen casi por casualidad, en una charla de sobremesa alejada de los grandes centros de poder. Luego de la emotiva despedida de Messi frente a Benín, vale la pena viajar en el tiempo y situarnos en mayo de 2003, mucho antes de los Balones de Oro, de la Champions, de la gloria eterna con la selección. El planeta fútbol ignoraba por completo quién era ese zurdo que ya la rompía en la Masía. En 2003, Marcelo Orlandini, periodista del Gráfico. Hoy, 23 años después, Marcelo Orlandini, gerente de contenidos deportivos de D-Sports, otra marca profundamente vinculada con la evolución del deporte, del entretenimiento en toda América Latina. Bueno, en el medio, quedaron más de dos décadas de transformaciones en la manera de producir, de contar, de transmitir, de consumir el deporte. Pero lo que permanece intacto es aquella capacidad esencial del periodismo, que se trata de detectar una historia antes de que se convierta en noticia para todos. En diálogo con Disport Show, Marcelo nos contó cómo se enteró de la existencia de Lionel Messi antes que nadie en el año 2003, una época, para situarnos, sin redes sociales y con una internet muy diferente a la que hoy conocemos. Escuchen lo que nos cuenta de aquella primera nota, Marcelo Orlandini en primera persona.
3: Revista de Gráfico, año 2003. Jugaban Boca y River en la Bombonera. El partido terminó 2-2. Ganaba River 2-0, hace dos goles Guillermo, se saca la camiseta, revolea la camiseta. En ese contexto fuimos con el gran Carlos Irusta, fuimos a acompañar a algunos suscriptores de Gráfico que habían ganado entradas para el partido. Y había varios del interior. Fuimos a almorzar y después fuimos a la cancha. En el almuerzo había un entrenador de infantiles rosarino, que si no me falla la memoria se llamaba Edgardo Redondo. Y bueno, estábamos charlando con Edgardo Redondo, me cuenta que él era entrenador de infantiles, que le gustaba mucho el hecho de venir a Buenos Aires, quería aprender y qué sé yo, seguir aprendiendo, hacer contactos. Cuando el tipo me dice que había estado vinculado con un club que había sido semillero de Newell, le pregunto por De Petris. ¿Te acuerdas de Petris, el pibito que había ido al Milan? En esa época había sido tapa doble. Y el tipo me responde algo que no me lo olvido más. Me dice, el Leo Messi es mejor. Y yo le digo, ¿quién? El Leo Messi. ¿Quién es el Leo Messi? Me dice, el Leo Messi es un pibe que rosarino, que jugaba a Newell's y se fue a jugar a Barcelona. Y yo digo, imagínate, estamos hablando de esto, debe haber sido junio de 2003. Nada, no había información sobre un tal Leo Messi, o por lo menos no conocíamos la historia.
1: El partido al que hizo referencia Marcelo en esta primera parte del diálogo con Disport Show fue el 1 de junio de 2003. Fecha 14 del torneo clausura en la Bombonera. Los memoriosos van a recordar, River ganaba 2-0, goles de Andrés D'Alessandro y de Fernando Cabenagui de penal, 39 del primer tiempo, 2-0 para el millonario, pero estaba con 10 por la expulsión de Martín De Michelis, minutos antes de que Cabenagui cambiara por gol un penal y convirtiera lo que era 2-0 parcial para la visita. En una ráfaga, durante el complemento, Boca lo empata, 2-2, como bien recordaba Marcelo, con los dos tantos de Guillermo Barros Echeloto. En el final, River recibió otra expulsión a los 89, Héctor Baldassi, la Coneja, que fue el árbitro, expulsó a Claudio Usain. Pero volviendo a la historia central de esa primera nota de Lionel Messi con un medio nacional, con la revista El Gráfico, año 2003, Marcelo Orlandini tenía la info de una joya desconocida para el fútbol argentino y con esa información regresó del Superclásico a la redacción del Gráfico. Escuchen cómo sigue la historia.
3: Entonces le empiezo a preguntar. Bueno, después de indagarlo y que yo de preguntarle al tipo mucha más información que esa no sabía. Vuelvo a la redacción de Gráfico, le cuento a Elías Perugino. Le digo, che, mirá, me dice, ah, mirá qué interesante. Sigue investigando. Bueno, entonces empiezo a investigar, vuelvo a hablar con este tipo y me contacta con Enrique Domínguez, el papá de Seba Domínguez, el jugador que en ese momento era jugador de Newell, si no me falla la memoria. Bueno, que ahora es entrenador. Me contacta con Enrique Domínguez, hablo con Enrique y me dice, empieza a contar de dónde lo conoció, que lo dirigió, que papá, que lo dirigió en las inferiores de Newell's. Me dice, después de Maradona es lo mejor que vi. No vi otra cosa igual. Corto la llamada, vuelvo con Elías. Elías, me dijo esto Enrique Domínguez y me puso en contacto con el papá. Perfecto, sigue investigando. Hablo con el padre, hablo con Jorge. Jorge, 10 puntos, me cuenta toda la historia. Ahí me empieza a contar toda la historia de por qué se van de Newell's, del tratamiento hormonal, de las inyecciones. Me cuenta toda esa historia que no se conocía. Bueno, vuelvo. Che, el padre también dice que es un fenómeno. Elías me dice, sí, es el padre, boludo. ¿Qué va a decir? Listo, seguimos investigando. Seguí yendo hasta que llegué a Carles Resach. Carles Resach, figura emblemática del Barcelona, exjugador, ganador como jugador, ganador como entrenador. En ese momento era como una suerte de manager. Logro hablar con Resach. Y Resach me dice, cuenta la historia, cuenta su mirada de la historia y me cuenta. Me dice, le he visto andar por el campo 30 segundos, tocar un par de balones y en 30 segundos ya lo había fichado. Me dice, antes de los 18 años era una estrella del fútbol mundial y era tan bueno que el día que lo fiché, el día que fui a la dirigencia a decirle que lo fiché, firmé en una servilleta que Lionel Messi iba a ser una futura estrella del fútbol mundial y puse la firma.
1: En esa nota de junio de 2003 con la revista El Gráfico, con Leo Messi y con su papá Jorge, Leo contó por primera vez que por 2 años me tuve que poner inyecciones todas las noches. Estaba un poco más chico que los demás, pero adentro de la cancha no se notaba. Como en todo lo malo, hay algo bueno. A partir de allí, la historia de quien podría ser el próximo emperador de la pelota y la de su familia comenzó a conectarse con España. Jorge le contó a la revista El Gráfico, en 2003, que ellos eran de clase media y que en Asíndar, la empresa donde trabajaba, siempre estuve bien. Sin embargo, yo veía que el panorama que venía en la Argentina era negro. Entonces hablé con los primos de mi mamá, que viven en Lérida, una comunidad cercana a Barcelona, y al tiempo pedí licencia en el laburo y viajé para probar suerte. Antes de decidirse a cruzar el Atlántico, Jorge intentó algo más para costear el tratamiento del chico Lionel. Cuenta en esta nota con El Gráfico: como Newell's no me ayudaba, llevé a Leo a probarlo a River, y aunque quedó, nos volvimos porque querían que nosotros peleáramos para conseguir los papeles. Me llamaban todos los días de River, pero yo no quería saber nada. Esto desmiente ese mito de que en River no lo quisieron. Bueno, así que lo dejé en Rosario. Cuando se enteraron de que lo querían en Núñez, en Newell's me dijeron que ellos iban a pagar las inyecciones, pero como tuve que ir como 40 veces para que me dieran 200 pesos, me cansé. Esto, reitero, declaró en esa primera nota de su hijo a un medio nacional, Jorge, que también estuvo presente en la charla. El colega Marcelo Orlandini le pregunta cómo surge el interés del Barcelona. Le preguntaron al padre de Leo en 2003. ¿Qué dijo el papá? En Barcelona ya lo conocían. Lo venían siguiendo un ojeador. Un amigo me contó que había un interés del Barça por Leo y coincidió con el momento en que decidí cambiar de trabajo. Al saber esto, tuve un aliciente más para viajar, así que lo llevé al club y cuando lo probaron la rompió, a pesar de que jugó con chicos 2 años más grandes. Quedaron en Barcelona impactados y Resach dijo: ni pensarlo. Y como yo ya tenía todo armado para trabajar en España y en el club se hacían cargo del tratamiento, les dije: no hay problema. Y fue así que Messi, con su papá Jorge, viajó a España para jugar en el Barcelona. Pero volviendo a la historia que da inicio a este informe de cómo se genera esa nota publicada en junio de 2003 por la revista El Gráfico, breve resumen hasta el momento. Marcelo Orlandini, autor de la entrevista, se entera de la existencia de Messi porque se lo contó Edgardo Redondo, que era entrenador de las inferiores de Newell's, que había ganado la chance con otros suscriptores del Gráfico de presenciar ese superclásico Boca-River 2-2 en la Bombonera de junio de 2003. Nos contaba hace un rato Marcelo que habló con Enrique Domínguez, ex técnico de Leo, papá de Sebastián Domínguez, que habló con Jorge Messi, que habló con Carles Resach, que fue un ex jugador y entrenador y en ese momento manager del Barcelona. Pero claro, con toda esta información faltaba lo más importante: recibir la autorización de su jefe para poder primero hacer y después publicar la nota en la revista El Gráfico. Escuchen cómo sigue la historia.
3: Obviamente, cuando ya tenía el testimonio de Resach, vuelvo a Elías Perugino y Elías Perugino levanta la mirada, la primera vez que levanta la mirada del diagrama de la revista, me mira y me dice: tenés 4 páginas. Muy bien, tenés 4 páginas. Bueno, a partir de ahí seguí sumando testimonios, hablé con el entrenador de la Sub-17 de España, con el asistente, cuento la historia, porque me habían dicho como que lo habían tentado para España. En realidad no es que lo habían tentado, lo habían ido a hablar y le habían dicho: lástima que no sos español porque ya estarías jugando en la selección de España. Y el último testimonio que sumo, hablo con el entrenador de la categoría de él, me habla maravillas, me cuentan de la existencia de Fábregas, que jugaba en el Arsenal, de Piqué, que jugaba en el Manchester United. Bueno, nada. Y el último eslabón de la cadena es hablar con Hugo Tocali. Y Hugo Tocali me dice que sí, que lo habían visto, pero que él estaba armando el Sub-17 con categoría 86 y el chico era 87. Y bueno, no lo terminan convocando al Mundial que se jugaba 3 meses después.
1: En esa nota de junio de 2003, insisto, la primera nota que Leo Messi le dio a un medio nacional, en este caso a la revista El Gráfico, la Pulga contó que cuando se fue a España lloró mucho. Dejar a mis parientes y amigos en la Argentina fue duro, pero yo sabía que era para mejor. Por suerte, como estaba con mi familia, el periodo de adaptación pasó bastante rápido. Claro que en esa etapa de asimilación a una nueva vida habría sido más placentera si la lepra no le hubiera cortado las piernas, esto entre comillas. Nos radicamos en España en marzo de 2001. Ahí el club pidió el transfer a través de la federación y Newell's no lo mandó. Por lo que mi hijo, recuerda Jorge en esa nota de junio de 2003 con el gráfico, mi hijo estuvo un tiempo sin poder jugar. A partir de ahí me dio la FIFA, que al poco tiempo lo habilitó. La decisión se basó en que un chico de 14 años tenía que estar con el padre y yo me fui a vivir a España. ¿Cómo termina la historia del origen, de la génesis de esta primera nota de Leo Messi en un medio nacional? Marcelo Orlandini viaja a Rosario para entrevistar a Leo junto a Marcelo Boeri. Marcelo Boeri, fotógrafo de la revista. Atención a lo que nos va a contar Marcelo, que hizo esa nota para el gráfico, en este tramo sobre los famosos VHS. Seguramente muchos habrán escuchado alguna vez la historia de Marcelo Bielsa y de Claudio Vivas, cuando Bielsa le pide a Vivas videos de Messi. Y cuentan que Bielsa le dijo a Vivas, ponga el video en velocidad normal, que así no se puede ver. Bueno, Vivas le aseguró que no estaba acelerado y que jugaba realmente así. Bueno, el propio Marcelo Orlandini pudo ver esos VHS. ¿Por qué se los mandó Jorge? Lo cuenta Marcelo.
3: Obviamente en todo este transcurso también hablo con Leo dos o tres veces, hablo con Jorge dos o tres veces también, y con el gran Marcelo Boeri hicimos las fotos en Rosario. Y cuando Boeri manda los rollos, estamos hablando del año 2003, cuando manda los rollos le pido a Jorge que me mande unos videos porque estaba desesperado por verlo. Y nos trajeron unos videos que vimos, unos VHS que después, años después, se viralizaron, que los vimos todos juntos en la redacción del gráfico, y ahí empezamos a conocer a Leo Messi. Y bueno, y ahí, digamos, empezó Mi relación con la familia Messi y con Leo, obviamente, que bueno, que pude mantener unos cuantos años por cuestiones laborales. Y bueno, la vida me dio la oportunidad después de entrevistarlo en el predio de la AFA de Ezeiza, en su casa en Rosario, conocer su casa, conocer a su familia. Tuve la suerte de viajar a Barcelona también para el gráfico. La etapa con Ronaldinho, que te conté el otro día la anécdota también, que es muy divertida. Digamos, a lo largo de mis años en el gráfico hemos podido hacer un montón de muy lindas producciones. Y siempre guardo un hermoso recuerdo, obviamente para Leo y también para Jorge, porque los dos, cada vez que yo desde el punto de vista profesional necesité una mano de ellos, siempre estuvieron. Siempre hubo una relación de periodista-jugador, nunca pasó de eso, pero siempre del lado de ellos yo sentí un reconocimiento y una estima por haber sido uno de los primeros que contó la historia, ¿no? Así que nada, es un lindo día para recordar esto. Y disfrutar de su última función en la selección.
1: El hilo que conecta aquel ejemplar de la revista El Gráfico de 2003 con el presente. Un hilo que empieza con un periodista escuchando un nombre que no conocía, siguiendo una intuición y llamando una y otra vez hasta conseguir una entrevista. Ese periodista fue Marcelo Orlandini, hoy gerente de contenidos de D-Sports. Y aquel chico era Lionel Messi, la leyenda que ayer se despidió de la selección argentina. La historia de cómo se gestó la primera entrevista a La Pulga en un medio nacional, como siempre, con el sello de D-Sport Show.
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1: 23-19, este es solo el comienzo. Tengo más en un rato, ya les voy a estar contando cómo mi amigo Julián Marcel, hoy en las páginas del gráfico, hizo un paralelo entre Borges y Messi. Cada uno en lo suyo forman parte de la cultura, porque el fútbol, vaya si lo es, cultura de la República Argentina. 23-19, dame los resultados de la reserva. Así avanzamos, yendo con el pasado al presente, porque la división reserva tuvo 5 partidos en este día miércoles, Leo, pese a la lluvia.
2: Fecha 12 de clausura, comenzó en el día de ayer, termina mañana. Por la reserva empataron 2-2 Estudiantes de Río Cuarto y Platense. Aldosivi como local le ganó 1-0 a Tigre. Riestra 3-1 venció a Independiente de Rivadavia. Empate sin goles entre Ferro e Independiente. Y Gimnasia de Mendoza empató 1-1 como local contra Instituto de Córdoba.
1: Bueno, ¿cómo sigue la historia en Brasil, en Belo Horizonte? ¿Sigue ganando Cruzeiro? ¿Cuánto le falta para que se concrete la victoria del equipo local?
2: 43 minutos va de la segunda etapa. Lo sigue ganando Cruzeiro con doblete de Caio Jorge, 2-0 que acaba de salir. San Pablo que empuja a Cruzeiro, que juega con el resultado cómodo, el equipo de azul de Belo Horizonte.
1: Bueno, atención. El 14 de junio de 1986, Jorge Luis Borges murió en Ginebra, Suiza. Tenía 86 años. A 11.100 kilómetros de distancia, su mejor amigo, Adolfo Bioy Casares, se enteró del deceso de manera casual, cuando un admirador de su obra se lo comentó después de repetirle que ese 14 de junio era un día especial. Tras doblar en una esquina, los pensamientos del escritor ante esta noticia empezaron a encontrarse o a encontrar un sentido que luego detalló en su diario personal. Fui a otro kiosco de Callao y Quintana, sintiendo que eran mis primeros pasos en un mundo sin Borges. Nuestra vida transcurre por corredores entre biombos. Estamos cerca unos de otros, pero incomunicados. La verdad es que actuamos como si fuéramos inmortales. Quizá no pueda uno vivir de otra manera. Con las diferencias del caso, dice mi amigo Julián Marcel en las páginas del gráfico, pero con un mismo sentimiento, anoche 6 de octubre le tocó a Leo despedirse de la selección argentina después de 208 partidos y 126 goles. Lejos es la intención de este texto, la de buscar un paralelismo entre Borges y Messi. Del escritor de Borges sabemos que aborrecía el fútbol y por ende nunca lo practicó. Y de Messi dudamos que pueda escribir versos como «Solo esta piedra quiero, solo pido, las dos abstractas fechas y el olvido». Sin embargo, en ambos casos, en Borges y en Messi, una palabra resuena en nuestras mentes como si fuera un tango: el después. Y la pregunta es inevitable. ¿Importa el después? Desde ya que sí, porque en esa simple palabra se esconde una pregunta. ¿Ahora qué hacemos? Tanto Borges como Messi pudieron elegir sus finales sabiendo que habían marcado su destino a más de uno. Pero también, en esos finales, es cuando una nueva prueba nos acecha. A diferencia de Diego Maradona, que nunca pudo tener un partido de despedida con la selección nacional y que durante años las hinchadas repetían su nombre como si fuese un coro griego en las malas horas, Lionel Messi sí pudo hacerlo y de manera gloriosa. Ambos fueron héroes, es decir, fueron pararrayos que recoge en sí mismo toda la energía que puede ser destructiva de su propia comunidad, como define el profesor Sebastián Porrini, y que agrega: el héroe da su vida por los otros. Ese sacrificio a veces puede salir mal, pero el héroe no deja de serlo. Y tanto Diego como Messi fueron los héroes que conocimos. Acostumbrarse al después, al vacío que dejará su nombre cuando el albiceleste vuelva a jugar, será el próximo paso de quienes sigan. Y esos primeros pasos en una cancha sin Messi serán especiales. No en vano fueron 21 años, un mes y 19 días desde que Leo debutó en la selección mayor aquel recordado 17 de agosto de 2005 en el partido ante Hungría. Y es verdad, actuamos como si fuéramos inmortales, sin presentir el final, como enamorados. La República Argentina es prodigio de grandes nombres, y que en el breve lapso de apenas un año haya muerto su más grande escritor, 14 de junio del 86, y nacido su ídolo más consagrado, 24 de junio del 87, solo puede ser propio de las casualidades. Cuando Jorge Luis Borges falleció, la pregunta sobre el destino de la literatura argentina, sin su permanente sombra, fue recurrente. Messi se retiró del albiceleste e internamente todos nos preguntamos: ¿cómo seguir sin él? ¿Cómo seguir sin Messi? Borges y Messi crearon sus propios nombres a fuerza de crítica y rechazos, siendo señalados, tanto Borges como Messi, en más de una ocasión, como poco o nada argentinos. ¿Se acuerdan que decían que Messi no cantaba el himno? Pero ellos sabían que lo eran, que eran argentinos y que habían elegido sus destinos, incluyendo sus finales. Desde este lado de la realidad, de esta opaca realidad, solo nos queda aceptarla, aunque nos duela. Cada uno fue la ciencia en su rama particular, aún adivinando sus engranajes, sus mecanismos, y sobre todo sabiendo que ellos solamente lo podían hacer. Ellos y nadie más. También en eso fueron magos o alquimistas. Anoche Messi viajó por última vez con la camiseta de la selección y pensar en lo que viene, con la carga de su nombre y sus logros, va a ser un vacío difícil de llenar. Pero al fin y al cabo, de eso se trata la creación de una leyenda, de saber que otro, en algún momento, escribirá su parte. Gran texto de mi amigo Julián Marcel. Vamos a escuchar a Javier Zanetti. Hoy habló en Puede Pasar con Gustavo Kufner y equipo, obviamente, sobre la despedida de Messi. A ver cómo lo vivió a la distancia desde Italia el Pupi.
4: Sí, yo creo que fue un día, sobre todo para él, muy, muy emotivo. Lo dijo después del partido cuando habló. Uh-huh. Porque la verdad que le fueron pasando muchísimas cosas en todo este recorrido que ha tenido durante mucho tiempo en la selección. Y siempre lo vimos con esa entrega, con el compromiso, con nunca bajar los brazos para insistir y para que se le dé todo lo que él merece y lo que creo que soñaba él por... en primera persona y después soñamos todos nosotros como argentinos. Yo creo que él está en este momento haciendo un análisis de todo lo que fue su carrera en la selección y me imagino todo lo que le pasará por la cabeza, por el corazón, porque uno que lo vio crecer cuando él empezó en la selección, ya se veía que era distinto y que tenía un gran futuro vistiendo la camiseta de nuestro país, así que todo el amor que recibió anoche se lo tiene bien merecido.
1: Estamos escuchando al Pupi Zanetti. Habló hoy de manera exclusiva en Puede Pasar con Gustavo Kufner y equipo en la tarde de Dispor Radio. Más del Pupi. ¿Cómo vivió la evolución de Messi? A ver qué dijo.
5: ¿Cómo fuiste observando, primero compartiéndolo, después ya vos también en otro rol, la evolución del Messi jugador de la selección argentina?
4: Sí, pienso que sinceramente, si vos ves los números que tiene Leo, son impresionantes.
5: Sí, sí, sí.
4: Y es difícil, y es difícil mantenerse, como bien decís vos, en alto nivel como lo hizo él, perdurar por tanto tiempo, porque los jugadores siempre tenemos momentos y cuando vos llegás a ese equilibrio y que te mantenés en lo más alto es porque detrás hay un gran, como decía antes, un gran compromiso, una entrega, un amor y una pasión por tu profesión que te lleva a veces a ir más allá de tus posibilidades y él creo que es el fiel reflejo. Uh-huh.
1: Más del Pupi Zanetti, le preguntaron sobre las palabras post partido de Messi, ese discurso que impactó a mucha gente, sobre todo por el dominio de la escena. No es fácil pararse ante casi 90.000 personas y dominar la emoción como lo hizo Leo. A ver qué reflexiona Pupi Zanetti.
5: ¿Qué sentiste cuando lo escuchaste hablar?
4: Y me emocioné porque la verdad que me puse por un segundo en su corazón, en su cabeza, cuando empieza hablando del padre, la verdad que esas son cosas que te marcan, porque él lo que más quisiera en este momento es que su papá esté ahí con él, por lo que significó Jorge para toda su carrera. Así que pues fue muy, muy emotivo todo.
1: Bueno, también habló el Pupi Zanetti sobre cómo imagina la sucesión. Es muy difícil pensar en un nuevo Messi, pero habrá que reemplazarlo de alguna manera.
6: Pupi, ¿cómo imaginás la sucesión? No te estoy preguntando si hay un sucesor, sino cómo imaginás ese paso.
4: Mirá, Dani, yo la verdad que la imagino con un gran futuro, porque veo que hay un grupo de jugadores que ya están bien afianzados, hay jóvenes que se están arrimando y se está conformando un lindo grupo. Sin duda que un jugador como Leo lo vamos a extrañar, pero pienso también, conociendo el cuerpo técnico por cómo trabaja, que Argentina va a seguir siendo muy competitiva porque hay grandes jugadores.
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1: Bueno, vamos a seguir escuchando a Javier Zanetti. Muy buena charla hoy con Gustavo Kufner y equipo en Puede Pasar. Más de Zanetti.
7: Javi, por este conocimiento que tenés del cuerpo técnico, ¿cuál crees que va a ser el criterio a aplicar para elegir al que va a usar la camiseta 10?
4: No, yo creo que usar la número 10 abarca muchas cosas.
7: Claro,
4: porque
7: más en Argentina.
4: No es solo jugar bien y ser en, bueno, nosotros tuvimos dos ejemplos como Diego y Leo que son inigualables, pero lo primero, que el que use la 10 tiene que ser un jugador con mucha personalidad, porque es inevitable que el peso del número, de la historia, de lo que significa la número 10 para nuestro país, es algo gigante. Por eso lo primero, tenés que encontrar un jugador que tenga mucha personalidad.
1: En un rato vamos a seguir escuchando a Zanetti sobre otros temas, no solamente le preguntaron por Messi, pero obviamente el tema Leo fue el que dominó la entrevista. Última, primera parte.
5: Pupi, ¿cuál fue el mejor Messi que viste? ¿En qué año, en qué momento? ¿O el que más te gustó?
4: Mira, Messi, es imposible que no te guste siempre, porque Messi, la verdad que ya sé que lo hace todo tan fácil, pero el Messi, bueno, el Messi del último Mundial con 39 años, la verdad que me encantó.
5: Qué locura,
4: me encantó,
5: ¿no? Qué locura, yo siento lo mismo, digo, qué locura, ¿no? Porque digo, no es normal que pase en el final de la carrera, y es verdad lo que decís vos, ¿es cierto?
4: No, es increíble. Es increíble. Después de haber jugado como lo hizo en el Mundial de Qatar y saliendo campeón, presentarse con 4 años más a sus 39 años y jugar el Mundial que jugó con esa madurez, con ese compromiso, con ese espíritu de líder, de nunca bajar los brazos. Bueno, creo que en el discurso de ayer, cuando él cuenta lo de Inglaterra, que ahí habla de cómo llegó el equipo a la final. Argentina, después de pasar la fase de grupo, fueron todas finales y empezando abajo. Y el desgaste, sí. ya no pasa por lo físico, el desgaste, claro, también emocional, que vos él lo dijo, en todos los partidos parecía que nos volvíamos a casa. Y fueron todos así hasta que se dio ese partido contra Inglaterra, que lo que significa por todo el plus que tiene, la verdad que fue increíble lo que lo pudimos vivir ahí y las emociones que nos regalaron.
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1: Ayer habló 9 minutos Lionel Messi al público que completo se quedó en el estadio, porque habitualmente cuando termina un partido hay muchos apresurados que quieren salir rápido para evitar el congestionamiento de un estadio colmado con 90.000 personas. Bueno, ayer fue la excepción a la regla, nadie quería perderse hasta el último detalle de Messi en el campo de juego. Más allá de los 9 minutos que habló este martes por la noche, hoy escribió Leo un sentido posteo en Instagram, porque le quedaron todavía cosas por decir. Ayer fue mi último partido y ya extraño vestir la celeste y blanca. Sé que estoy tomando la decisión correcta. Fue un camino increíble, lleno de alegrías y también de algunas tristezas, pero tengo claro que valió la pena cada paso que di. Y me quedan muchas cosas por decir. Me es imposible expresar todo lo que siento en unas palabras o en un posteo. Este viaje habría sido imposible sin mi familia, que siempre estuvo a mi lado y me bancó, sobre todo en los momentos difíciles, cuando más lo necesitaba. También fueron imprescindibles mis amigos, todos los compañeros y técnicos que tuve, junto con sus cuerpos técnicos. No quiero olvidarme del Diego, que puso a nuestro país donde se merecía estar, y que, como siempre digo, sé que nos ayudó estando acá con nosotros y también desde el cielo en cada paso que dimos. Gracias, dice Messi en este posteo, a los clubes en los que jugué, por respetar siempre mis sentimientos y permitirme dedicarme a mi país cuando todavía tocaba ponerme la camiseta de la selección. Y por supuesto, gracias a Dios. Sin su guía y su voluntad, ni siquiera estaríamos soñando con haber llegado hasta acá. Soy un agradecido, los quiero mucho, los voy a extrañar y siempre voy a darle las gracias por haber estado a nuestro lado, a mi lado. Palabras de capitán, palabras de Lionel Messi en su cuenta oficial de Instagram, que recibió millones de likes, millones de comentarios, pero sobre todo de su protagonista antagónico, ¿no? Uno de los que contestó fue Cristiano Ronaldo, Leo.
2: Sí, señor, 16.500 millones de likes tuvo la publicación y 746.000 comentarios, entre uno de ellos Cristiano Ronaldo, como bien mencionaba Mabe, en el cual comentó y puso arroba Cristiano Leo, tantos años defendiendo a tu país y una historia que quedará para siempre. Todo mi respeto por lo que has logrado con Argentina. Un abrazo, así que el mundo del fútbol rendido ante los pies de Lionel Messi y Cristiano Ronaldo, como bien dijiste Mabe, una rivalidad deportiva que hemos podido disfrutar.
1: Claro que sí, uno potenció al otro, sin dudas, y fuimos testigos de una rivalidad deportiva que no sé si tendrá en próximas generaciones algo igual, porque acá no se trata de comparar. Siempre el maestro del periodismo, el querido Enrique Macaya, a quien le mandamos un abrazo grande, ayer emocionaba Enrique con sus 91 años entrando al Estadio Monumental, cómo la gente lo aplaudía, lo ovacionaba. Enrique siempre habla de Di Stéfano, de Cruyff, de Pelé, bueno, de Maradona, de Messi, todos en su época. Cuando le preguntan a Enrique cuál es el mejor jugador de la historia, Enrique habla de épocas. Bueno, pero nadie, en la época que dominó Messi, nadie duró tanto tiempo en lo más alto del firmamento futbolístico como la Pulga. 21 años después se retira de la selección y sigue jugando. Y si vos repasás estadísticas, podemos seguir hasta mañana. Esto, curiosamente, aquellos que nos siguen este programa, Leo, tal vez dirán, es un programa que hace Maverino una hora y media hablando de estadísticas. Bueno, fíjate que hoy vamos a hacer un programa, buena parte dedicado a Messi, sin estadísticas. Sí. Porque entiendo que los que quieran tener estadísticas podrán consumirlas en el gráfico o en cualquier otro medio, en redes sociales. Aquí vamos un poco más profundo que un simple número. Sí nos gusta, obviamente, las estadísticas, sobre todo las que tienen concepto. Si vos hablás conceptualmente de los números de Messi, son mejores las del Messi de más de 30 que las de menos de 30.
2: Es tremendo eso.
1: Eso es contundente, ¿no? Si vos le sacás a Messi todos los goles que hizo en la selección argentina antes de cumplir 30 años, igual hubiese sido, y por un buen paño, el máximo goleador de la historia. Con los goles que hizo después de cumplir 30, a Messi le alcanzó y le sobró para superar los 54 de Gabriel Omar Batistuta. Bueno, eso habla de una vigencia. Nadie en la selección argentina y pocos a lo largo de la historia pudieron estar tanto tiempo en una selección entre su primer partido y el último, 21 años para Lionel Messi. Otamendi quedó segundo y Maradona quedó tercero. Bueno, recién les contaba la publicación de Leo en su cuenta de Instagram y más tarde volvió a utilizar las redes sociales para recordar a su papá. No necesitó nombrarlo a Jorge. Todos sabíamos que con esa fotografía de Messi y su mirada apuntando al cielo y el texto con la que acompañó ese posteo, estaba recordando a su papá. No sabes lo que te extrañamos anoche. Con esa simple frase y la fotografía en el Monumental y un Messi conmovido mirando al cielo, todos supimos que hablaba de su papá. Otro de los momentos emotivos de la noche fue la presencia de Fabio Santana, el veterano de Malvinas que cantó el himno en la despedida de Messi y que hoy habló con el profe Pellegrini en Más de una Copa sobre ese momento soñado que significó estar en una noche histórica para el fútbol argentino y sacar el fútbol, para el argentino en general, porque este 6 de octubre de 2026 va a quedar en la gran historia de la República Argentina.
8: La verdad que fue un momento soñado, quizás me pareció una utopía poder estar en ese lugar, en ese momento, pero me pasó a mí, soy un privilegiado y nada, lo que se puede sentir en la despedida del más grande de la historia, desde lo estadístico, ¿no? Digo esto porque soy muy muy maradoniano y me cuesta, pero dos de los más grandes de la historia. Y bueno, estuve ahí con la connotación lógica de que un veterano de guerra estuviera con esa bandera, ¿no? Que me dieron para ir a cantar el himno. Después, de alguna manera, quise homenajear a los que tuvieron la valentía de enarbolarla o de elevarla, poniéndola en el mismo lugar que había estado en Estados Unidos, y cantar el himno y darle la mano a Leo y decirle que gracias. Y él también me diga, no, gracias a vos. Bueno, todas cosas.
9: Todo eso. Muy, a muy vos contentos. Te habían dicho dejarla en el piso y vos decidiste dársela él.
8: No, a mí no, no me dijeron nada. Chiqui, que fue el que me la vio, me dijo, hacé lo que vos quieras. Yo me la puse en los hombros, llegué al lugar, le di la mano a él, le dije, gracias, Leo, gracias, capitán. Y después la puse en el piso, de la misma manera que lo habían puesto los jugadores en Estados Unidos. Eso para homenajear, humildemente, ¿no? Se me ocurrió homenajear a los que habían tenido la valentía de claro, estar con esa bandera.
1: Fabio Santana nació el 16 de diciembre de 1962. Tan solo 7 días de la declaración de la guerra fue convocado a combatir en Malvinas en ese año 82. 11 días después arribó en Puerto Argentino y se trasladó rumbo a la guerra. Él y su equipo estaban a cargo de ubicar minas para impedir el avance por tierra de los enemigos. A más de 4 décadas de la guerra, Fabio Santana continúa vinculado a la causa Malvinas y al reconocimiento de los excombatientes. En los últimos tiempos, además, protagonizó distintos momentos relacionados con la selección argentina y este, entiendo, para él será el momento cumbre, haber cantado el himno en la previa del último encuentro de Lionel Messi con la camiseta de la selección. También en la charla con Más de una Copa, Fabio Santana se refirió al momento más emblemático para un excombatiente de Malvinas, sobre todo. Imagínate si es una imagen conmovedora para el pueblo argentino, lo que debe significar ver que los jugadores de la selección, después de haber derrotado en una batalla épica a Inglaterra, mostraron al mundo, sabiendo incluso que podían ser sancionados, como terminó pasando, la bandera de las Malvinas son argentinas. Sobre ese momento emblemático del Mundial de 2026, también habló Fabio Santana.
8: Primero, sinceramente, profe, primero pensé que era una fake news, ¿viste? Dije, como sí, lo vi en el teléfono, digo, sí, no, esto
9: no puede ser.
8: Con toda esta nueva tendencia de los trolls y todo lo demás, dije, chao, esto, algo pasa. Después cuando lo volví a ver y volví a los pibes ahí, empecé a emocionarme, ¿no? Empecé a llorar y decir, loco, estos pibes no tienen ni idea de lo que están haciendo. Y bueno, lo primero que pensé es que Diego había bajado del cielo.
9: Mirá.
8: Porque era una situación más maradoniana que de estos chicos, ¿viste? Y nada, lo primero que pensé, Diego está acá. Y así que nada, me emocioné mucho, lloré mucho, dije, esto va a tener una repercusión mundial. Y sí, así fue, ¿no? Y a nosotros los veteranos nos llenó de orgullo. Sigo pensando, bueno, algún buen trabajo hemos hecho los veteranos porque sí, de seguir mal.

0: por un estado ausente. Y todo ese tipo de cosas, nosotros los veteranos que militamos y que estamos encima de toda esta causa maravillosa, porque es la causa nacional que une a los argentinos, unida a la otra causa nacional, que es la que no se discute, Messi, el número uno del mundo, el jugador más grande del mundo, en la selección argentina. Entonces esa conjunción, la verdad que era algo muy realmente muy potente de lo que pasa, ¿no? Y el gen argentino de última termina siendo eso, porque los pibes al final entienden que la soberanía hay que defenderla, que es muy injusto que la república del reino de Inglaterra, el reino desunido de Inglaterra, no nos llamen ni para hablar. Bueno, lo que hicieron fue eso: Argentina, espabilate y empezá a luchar por lo que es tuyo. Y bueno, eso es lo que sentimos los veteranos, ¿viste? Estos pibes movilizaron al gobierno de turno para salir a pelear por lo que no tenemos que perder.
1: Ayer hubo momentos muy emocionantes, uno de ellos fue cuando cantó el himno Fabio Santana, el veterano de Malvinas que escuchamos hoy charlando en Más de una Copa con el profe Pellegrini y equipo. Y también uno de los momentos más emocionantes fue cuando la Sole le cantó a Messi y a todo el Monumental y a todo el mundo que lo veía por televisión, cara a cara, una vez más, ese tema de Brindis. Bueno, también fue viral la imagen, mi querido Orieta, usted seguramente lo habrá apreciado en redes sociales.
2: Sí.
1: Cuando Agustín Giai,
2: sí, señor,
1: le cambió la campera por el poncho a la Sole. Bueno, ¿dónde está el poncho? ¿Qué hizo Agustín Giai con el poncho? Se lo dio a Lorena, su mamá. Bueno, hoy Lorena habló en Cómo te va con Marcelo Benedetto acerca del poncho de la Sole. Escuchala.
3: Bueno, no, hoy justo a la mañana, no, anoche le mandé, ¿cómo fue lo del camperón? Y cuando él terminó el partido, se acercó ahí a la tribuna y me hacía seña del poncho, que lo tenía bajo el brazo. Y cuando la Sole cantaba, nosotros estábamos enfrente, y yo le decía justo a mi hijo que tenía al lado, ¡qué belleza ese poncho!, le digo. Y Agustín se acerca y me muestra el poncho bajo el brazo, y después me lo da antes de irse porque se fue volando, y me lo tira y me lo da, y yo me lo meto en una mochila. Y le digo hoy a la mañana, ¿cómo fue lo del camperón y el poncho? Y me dice, no, estaba al lado mío, y le dije, si me lo daba, y yo le di la campera, y le dijo, mi mamá va a estar muy feliz, y eso fue así. Me encanta la Sole, por eso igual.
4: ¿Qué te dijo esto para vos, mami?
3: Te doy el poncho de la Sole, tú sí, le traje el poncho de la Sole, sí. Y aparte que le pedí también la campera de la selección.
4: Qué lindo. Pará, ¿y la camiseta quién se la quedó?
3: No, olvidate, la tengo acá para lavar, ya.
4: Qué lindo, Lore, disfruten mucho.
3: Mira, no tuvimos todavía. No pudimos hablar mucho porque salió volando, porque mañana juega Palmeiras, así que enseguida lo subieron atrás y lo llevaron, así que no pudimos hablar nada.
4: Mirá vos.
3: Nada, así que ahora cuando llego, pues estábamos viajando, que estamos volviendo a Buenos Aires a San Carlos.
4: Mirá.
3: Cuando llegamos, después lo vamos a llamar y vamos a hablar con él.
1: Bueno, mañana juega Palmeiras, dice la mamá, ¿no? Palmeiras frente a Bahía, mañana 21:30, Leo, ¿correcto?
2: Sí, señor, va a estar jugando mañana a Palmeiras, como bien decías, Mabe, por el Brasileirão, que ella tuvo la fecha 29, que comenzó con el día de hoy y tuvo muchos partidos.
1: Claro que sí, en un ratito volvemos a reiterarlos. Casi un caso similar a lo que pasó con el Flaco López el año pasado, cuando jugó en Miami frente a Puerto Rico y viajó en un avión privado que le puso la presidenta de Palmeiras al Flaco López para que jugara por el campeonato y convirtió un gol. Es decir, lo que hizo el pibe Flores de Boca este año de jugar partidos consecutivos, ya lo había hecho el Flaco López el año pasado, aunque fue a la inversa. El Flaco López juega con la selección argentina y después al día siguiente juega con Palmeiras. Flores hizo al revés, jugó contra Unión el viernes y contra Burkina Faso el sábado. Bueno, con respecto a ese partido de Burkina Faso, Orieta,
2: sí.
1: Hoy conocimos el ranking FIFA. ¿Se acuerda que le había contado que si la FIFA incluía el partido contra Burkina Faso en el ranking actualizado, significaba que era un partido Internacional A?
2: Claro.
1: ¿Usted sabe qué ocurrió?
2: ¿Internacional A?
1: Lo han incluido, claro que sí. Más allá de que algunos decían estaba flojo de papeles, por ahí hubo un llamadito a Zurich y le dijeron, muchachos, no nos compliquen, ¿no? Bueno, hagamos oído sordo. Claro que sí. Finjamos demencia, que está tan de moda. Bueno, la FIFA confirmó de manera formal que el partido frente a Burkina Faso quedó plenamente validado dentro del calendario oficial, lo que representa un doble beneficio deportivo, no para la Argentina. Primero, sumar unidades en este listado, en el ranking FIFA, y segundo, permite la purga de sanciones pendientes. Claro. Por lo tanto, y más allá del trabajo que sigue, trabajo silencioso, pero que está en curso de la AFA para intentar bajar las penas, hay que decir que el ratón allá...

0: ya cumplió la sanción, porque Argentina jugó 3 partidos internacionales A, frente a Bolivia, frente a Burkina Faso y frente a Benín. Por lo tanto, en la fecha FIFA de noviembre, el Ratón Ayala ya está habilitado para acompañar a la delegación. Por el lado de Thiago Almada, obviamente tenía una fecha, ya cumplió. Después se lesionó y por eso no pudo jugar, pero está limpio. Por el lado de Nahuel Molina, le dieron 7 fechas, ya cumplió 3. Le quedan 4 esperando si hay reducción. Y por el caso de Leandro Paredes tenía 10 fechas, ya cumplió 7. Veremos si prospera el pedido de la AFA a la FIFA y esa sanción sufre una reducción. Por ahora, 7 fechas debe Paredes, 4 fechas debe Nahuel Molina. Tanto el Ratón Ayala como Thiago Almada ya cumplieron. Con respecto al ranking FIFA, España sigue liderando, 2011 puntos con 57 unidades, muy de cerca la selección argentina. En el segundo lugar, 1972,80 puntos, mientras que el podio lo completa Francia, 1958. Si vos hacés una evaluación, un diagnóstico del ranking FIFA, ¿sabés qué selección en el mundo es la que sufrió la mayor caída después de esta fecha FIFA?
1: ¿Cuál?
0: Cabo Verde.
1: Mire usted.
0: Que tienen algunos quilombitos, ¿no?
1: Están con problemas, ¿no, muchachos?
0: Internos,
1: sí.
0: Después del Mundial. Bueno, Cabo Verde experimentó la merma más acusada del ciclo, dejándose en el camino un total de 29,39 unidades tras una serie de resultados desfavorables que obviamente impactaron en su rendimiento dentro de este ranking FIFA. Vamos a escuchar, cerrando esta primera hora dedicada a la selección argentina, al día después del último tango de Leo Messi con la camiseta de la selección, a sus compañeros, porque muchos hablaron ayer y otros tantos hablaron hoy antes de volver a sus lugares de origen. Uno de ellos, Román Vega, que de Ezeiza se fue rumbo a Rusia. Y a ver qué dijo de no animarse, es increíble, ¿no? Uno no puede creer esto realmente. Si vos sos jugador de la selección, decís, bueno, listo, voy, le digo, Leo, foto. Bueno, Román Vega no se animó, escúchalo.
2: Creo que me generaba mucha vergüenza pedirle una foto.
3: ¿Sí?
2: Me molía.
3: ¿Te terminaste pidiendo?
2: No.
3: ¿No? ¿No? ¿Te quedaste sin foto?
2: No, sí, me daba mucha vergüenza pedirle una foto. Es más...
3: ¿Pero por qué?
2: No sé, pero... No sé, era cosa mía. Mi mamá me dijo, pero pedir una foto que tiene así de recuerdo.
3: Creo que Leo Flores fue anoche que dijo lo mismo, que no le pudo pedir
2: foto. Me moría. No podía ni mirarlo a los ojos. No, me moría de vergüenza. Pero bueno, hoy aproveché y me hice firmar la camiseta, entonces ya me voy feliz.
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0: Siempre se hacen consignas periodísticas cuando es el cumpleaños de Leo. ¿Qué le regalás a Messi, no? Bueno, de parte de Benín, el capitán de ese país, fue la imagen viral en la previa del encuentro, Ceci Dalmeida, le regaló una carta firmada por todo el plantel, una rosa, el banderín y una estatuilla de una amazona, símbolo de las legendarias guerreras del país que representa el empoderamiento y poder de la mujer destinada a su esposa. De parte del arbitraje, el juez chileno Fernando Béjar le obsequió la pelota del partido, más allá de no haber convertido un hat-trick, buen gesto del árbitro chileno, se llevó la pelota por haber sido su último encuentro y también el árbitro le regaló las tarjetas del encuentro. Messi le entregó a Soledad. Viste que después le dio las tarjetas, ¿no?
1: Claro.
0: ¿Usted sabe que yo tengo una tarjeta amarilla y una tarjeta roja de un árbitro mundialista?
1: ¿De quién?
0: Perdón que sea autorreferenciar, usted sabe que no me gusta.
1: Aproveche,
0: ¿no?
1: Aproveche.
0: Pero alguna vez me las regaló y las tengo guardadas. Mi amigo Ángel Osvaldo Sánchez.
1: Mire usted.
0: Cuando trabajamos durante mucho tiempo en 90 minutos en la pantalla de Fox Sports, ahí me regaló el querido Ángel Osvaldo la tarjeta amarilla y la roja. Así que las tengo guardadas y mi camiseta, vuelvo a ser autorreferencial, con la que jugué en el tanque Sisley, se la regalé a Ángel Sánchez para su museo. Usted sabe, tiene un museo.
1: Buen museo, buena camiseta.
0: Muy bueno. Y además, entre otras cosas, tiene algunos cascotes que le han tirado, tiene una radio que le arrojaron.
1: Espectacular.
0: Bueno, abrazo grande, Angelito. Gran árbitro y además gran docente, porque no es fácil explicar. Lamentablemente no lo hace público por su trabajo en la AFA, pero... Cada vez que lo requerimos por el privado nos explica el detalle, algún término del reglamento. Bueno, Béjar le obsequió la pelota del partido y las tarjetas a Messi, aunque Messi después las tarjetas se las regaló a Soledad. Soledad que se quedó con una campera de la selección, que la cambió por el poncho.
1: Hizo negocio, ¿no?
0: Y que además le regalaron las tarjetas del último partido de Leo. También el que estuvo fue el querido Alejandro Domínguez, ¿no?
1: Sí, señor, con muchos regalos también.
0: No se pierde una, ¿no? Bueno, le entregó varios obsequios, reconocimientos, un anillo conmemorativo, un brazalete, el trofeo de la Copa América. Claro, chapeó Alejandro Domínguez, le dijo, ganaste la Copa del Mundo, pero esta es la Copa América para vos,
1: Leo. Es la más linda, dijo.
0: Claro, es la más linda. Y también una pelota especial diseñada para la ocasión. Me parece la pelota se la dio directamente al sobrino, viste que estaba ahí. Muchos ayer se preguntaban quién era ese chiquilín que estaba junto a Leo, junto a los tres hijos de Leo y a Antonella. Bueno, ese chiquilín que aparecía a la derecha de la pantalla es sobrino de Leo, que estaba en la nota con Alejandro Domínguez, y Leo enseguida le dio la pelota. Y también por parte de River, Stefano Di Carlo le regaló una camiseta y también el carnet de socio honorario previo a la fiesta. Muchos entraron, creo que no es una fake, sino que alguien lo publicó de manera jocosa, y muchos dijeron, mira, Messi tiene documento 18 millones, porque en el carnet le pusieron 18 del 12 del 2018, ¿no? O 9 del 12 del 2018, bueno, ya no recuerdo. Lo cierto es que era una fecha simbólica, no van a poner el DNI de Lionel Messi. Pero el DNI de Messi, creo que si lo buscás lo podés encontrar en algún medio, empieza en 33 millones, si mal no recuerdo. Bueno, para la gente de River, con mucho cariño, Leo, fue lo que firmó Messi en las imágenes que hoy publicó a través de sus canales en redes sociales el equipo millonario, tras su reconocimiento como socio honorario en la inolvidable jornada de su despedida. El capitán argentino autografió su última camiseta dedicada a los hinchas de River. Y bueno, hoy River amplió a través de un posteo imágenes de ese encuentro. Más jugadores de la selección. En este caso vino como invitado por formar parte del plantel campeón en Qatar, Guido Rodríguez, que ya volvió rápidamente para sumarse una vez más al Valencia de España. Habló del legado que deja Messi.
4: Creo que algo muy importante es todo lo que él, siendo el mejor del mundo, a veces no pudo ganar y seguir, y cuando parecía que ya no se conseguía nada, que se hayan conseguido tantas cosas y también en el momento que se consiguieron. Creo que el legado de este es de seguir intentándolo hasta el último minuto, hasta el último instante, y hasta lo que pasó también en este último mundial, que había muchos partidos que parecía que se nos escapaban y seguían apareciendo los jugadores, y sobre todo él, así que creo que el legado es un poco ese.
0: Bueno, algunos no se animaron a pedirle una foto, el caso de Román Vega, otros que ya tienen más recorrido en la selección y tienen otro vínculo, otro trato con Messi, le pidieron incluso hasta una firma, y se hizo viral lo que le escribió Leo a Juan Musso en su camiseta: voy a extrañar cagarte a goles y que te enojes. Esto obviamente con mucho cariño de Leo para Juan Musso. A ver qué dijo Santi Castro, que contó acerca de la charla con Leo en el vestuario antes del partido frente a Benín.
5: Es muy emocionante que se retire de la selección. Leo es mucho y inimaginable, obviamente uno nunca lo imaginó.
6: ¿Qué le dijo en el vestuario, en la previa y después?
5: No, antes le dijo que hay que disfrutar, que igual que había que salir a ganar el partido, porque es el lema que siempre está en la selección y desde el primer momento también implantó él, que no hay amistoso, había que salir a ganar, y también el respeto por la gente que había llenado el estadio. No voy a caer jamás, tengo un par de videos, un par de fotos que me quedé toda la noche mirándolo y lo voy a seguir mirando, entonces... Jamás, porque era la primera vez también que lo veía. Estos 2-3 días que estuve con él lo disfruté muchísimo, estoy muy contento. Igual, las mismas palabras, para mí la selección es lo máximo, siempre quiero estar, siempre quiero aportar mi granito de arena, en trabajar en el club lo mejor posible para poder, cuando llegue la convocatoria, estar entre los desconvocados y estar representando a este país es lo más grande y lo más orgulloso que se puede haber.
0: Acertijo por una batidora, Urieta. ¿Qué tienen en común Mauricio Isla, jugador de Chile, Claudio Bravo, también chileno, el pistolero Luis Suárez, uruguayo, Tomás Rincón y José Salomón Rondón de Venezuela? Con esta te cagué, ¿no?
1: Semifinal de Copa América tienen en común.
0: Bueno, puede ser. Muy bien. Anda a chequearlo, ¿no?
1: Sí, ¿cómo que no? Venezuela semifinal 2010, pierde. Sí. Uruguay llega y sale campeón en 2010. Y
0: 2011,
1: bueno,
0: sí.
1: Claro, en 2011, perdón.
0: Y bueno, Chile campeón, ¿no? Bicampeón. Clarita la cuenta. Bueno, clarita la cuenta.
1: Súmele ahí.
0: Correcto. Se gana el bol de la batidora.
1: Ahí va.
0: Porque lo que tienen en común es que son los 5 rivales que más enfrentaron a Messi con la selección argentina. Si vos depurás el padrón de los 208 partidos que jugó Messi con la selección argentina, hay muchísimos jugadores, más de 700, que han enfrentado a la Pulga, pero de esos más de 700, hay 5 que tienen el récord de más partidos, 10 cada uno: Mauricio Isla de Chile, Claudio Bravo de Chile, Luis Suárez, su gran amigo de Uruguay, Tomás Rincón y José Salomón Rondón de Venezuela. Después con 9 aparecen Fernando Muslera, Edinson Cavani y Diego Godín, 3 uruguayos y 3 chilenos: Gary Medel, Eduardo Vargas y Alexis Sánchez. La lista completa está publicada en el gráfico. Le mando un abrazo a mi amigo Seba Prats de Fútbol 360, que como siempre dio una gran mano en el armado de esta nota. Damia Gianluca Prestiani, consultado sobre el futuro de la selección y la próxima generación de futbolistas encargados de, entre comillas, tratar de hacer olvidar a Messi. Vaya tarea que tienen.
7: No, yo creo que tanto yo como mis otros compañeros no sentimos la presión capaz, pero sí lo disfrutamos al máximo y sabemos que es una responsabilidad linda de vestir la camiseta más linda del mundo.
0: Bueno, también habló Valentín Gómez. Antes de regresar a España, habló sobre la despedida de Messi y lo que genera Messi, en este caso, en Valentín Gómez.
8: Un momento muy lindo, obviamente que él está muy emocionado, creo que no debe ser fácil, fue toda una vida para él y para nosotros que crecimos viéndolo, así que espero que haya podido disfrutar de su noche como disfrutamos todos nosotros de verlo a él. Sí, obvio, como vos decís, crecí viéndolo, lo admiro desde que tengo memoria, de la primera vez que jugué al fútbol él ya era mi ídolo, así que para mí es un momento que voy a llevar siempre conmigo en mi corazón.
9: Y ayer cuando bajó la espuma de todo, cuando cayó la ficha sobre el final, ¿qué les pasaba?
8: No, bueno, nada, obviamente que tristeza, al final se está yendo el mejor jugador de la historia, no juega más para lo que es nuestra selección, pero nada, es un poco de dolor, de tristeza, de angustia, pero bueno, una felicidad inmensa de haberlo vivido. No, me saqué una foto, la verdad, tenía mucha vergüenza, pero bueno, no me podía quedar sin pedirle una foto y la verdad que ya con solamente un abrazo estaba más que hecho. Sí, tal cual, como decís, fue un momento muy lindo, la verdad que poder haber compartido con él estos últimos días para mí fue lo mayor.
0: Bueno, Messi y la selección argentina separaron sus caminos en el día de ayer, pero obviamente el show debe continuar para ambos. Messi ya viajó a Estados Unidos porque tiene que jugar el sábado con el Inter Miami de local frente al DC United por la MLS, mientras que la selección argentina va a retomar la actividad en la fecha FIFA de noviembre, en la que la escaloneta haría una gira por el exterior con rivales y sede todavía por confirmar. Hace un rato en Doble Amarilla hablaba Fernando Sis de la posibilidad de Asia. La albiceleste disputará 2 partidos amistosos entre el 9 y el 17 de noviembre, ya sin Messi y sin Otamendi, despedidos ayer de manera oficial en la emblemática jornada del 6 de octubre. Cierro este tramo con Franco Mastantuono, que habló sobre la 10 de la selección. Le preguntaron si él se postula para ser el heredero de ese emblemático dorsal. A ver qué respondió.
10: Está en disputa la 10. Mastantuono, Nico Paz.
11: No me preocupo.
10: Me imagino que te interesa, es algo que te gustaría.
11: Usar la Messi. No es importante ahora, no es importante.
10: ¿En qué te estás enfocado hoy en día?
11: En volver y jugar. Ya te di un montón, ¿viste?
10: ¿Cómo se vivió todo lo de ayer?
11: Con insistidor.
10: ¿En verdad, sirvió?
11: Ayer muy emotivo, pero bueno.
10: Fue algo importante para todos los argentinos, pero vos de adentro lo viví de otra manera.
11: Sí, la verdad fue muy emocionante todo y ver a Leo jugar su último partido con la selección fue duro, pero nada, muy lindo.
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0: Momento de hablar de tenis. Dani, querido, ¿cómo va? Bienvenido.
24: Silvio, querido, un fuerte abrazo. Bueno, otro. Se nos viene larga la noche, ya a la una de la mañana arranca la jornada en Shanghái, el penúltimo Master 1000 del año. Recordamos que los 9 torneos más importantes que organiza el ATP se llaman Master 1000 porque le dan 1000 puntos al campeón. También siempre recordamos que los 4 torneos Grand Slam, que son los más importantes, Australia, Roland Garros, Wimbledon y el US Open, están en la mano de la Federación Internacional de Tenis, que sería como la FIFA. Además tiene la Copa Davis y los Juegos Olímpicos. Bueno, los 9 más Master 1000, ya se jugaron 7, recordamos Indian Wells Miami, los 3 de Polo Ladrillo, Monte Carlo, Madrid, Roma, los 2 previos al US Open, Canadá y Cincinnati, y bueno, queda este de Shanghái y el próximo y último, el de París, que tiene cuadro normal de 56 jugadores, torneo que dura 7 días, como corresponde, como nos gusta. Este es de 96 jugadores, empezó ayer y termina el otro domingo. 6 argentinos ya arrancando desde la 1 de la madrugada: Facundo Díaz Acosta contra Nuno Borges, Thiago Tirante contra el Servio Jamán Mediadovich, Mariano Navone arranca contra Pablo Carreño Busta, Camilo Bucarabelli contra un ruso que viene de la quali y viene a ganar 3 torneos Challenger al hilo, Ilya Simakin, Sebastián Báez contra Marco Girón, Juan Manuel Cerúndolo contra el colombiano Nicolás Mejía, que también viene desde la fase previa. Recordamos, ya tiene rival Cerúndolo, Francisco Cerúndolo, que debuta en segunda ronda en la madrugada del viernes. Partido complicado, contra el ruso Román Zafiulín, que estuvo algo alejado del circuito por algunas lesiones. Ya de hecho le ha ganado hace un par de años en Wimbledon a Fran. En la madrugada del sábado va a debutar Tommy Echeverry, también en segunda vuelta, contra el ganador de Cameron Norrie y el checo Dalibor Svecina. Recordamos, Zverev 1, Alcaraz 2, Djokovic confirmado que juega. Bueno, arranca entonces el penúltimo Master 1000 del año. Abrazo grande, la seguimos mañana.
0: Claro que sí, abrazo.
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0: 12 de la noche, 7 minutos, más allá de la selección argentina mayor, hoy una buena noticia para la sub-17 que dirige Diego Placente. se consagró en Londres tras vencer 3-0 a China con goles de Tobias Goitia, Alan Alcaraz de penal y Emiliano Barrionuevo. El torneo fue un cuadrangular amistoso que reunió a Argentina, México, Tanzania y China, con todos los equipos enfrentándose entre sí. La albiceleste debutó con un empate 2-2 ante México, ganó por penales, luego le ganó 3-2 a Tanzania con una remontada agónica y cerró su participación con el triunfo ante China y el campeonato. Una buena prueba de preparación de cara al Mundial Sub-17 de Qatar, que va a comenzar el próximo 19 de noviembre. Hoy la Liga Profesional confirmó la diagramación oficial para las jornadas 13, 14 y 15 del torneo Clausura 2026. En la jornada 13 se va a jugar el clásico de Avellaneda, Racing frente a Independiente en el Cilindro, domingo 18 de octubre a las 14:45. Además, en la jornada 15 vamos a tener el Boca-River en la 15ª fecha, una antes del final de la fase regular, domingo 1 de noviembre a las 3 de la tarde. Hablando de programación, se conocieron los árbitros y los encargados del VAR para las semifinales de ida de la Conmebol Sudamericana, Leo.
1: Exactamente, que tendrá presencia Argentina el martes 13 de octubre. Boca va a recibir 21:30 en la Bombonera a Vasco da Gama con arbitraje del chileno Piero Massa, mientras que en el VAR estará otro compatriota, José Cabero, de Chile también. Miércoles 14 de octubre, al otro día a las 7 de la tarde de nuestro país, Atlético Mineiro en Belo Horizonte va a recibir a Montevideo City Torque, arbitraje colombiano. Carlos Betancur será el árbitro principal y en el VAR estará David Rodríguez.
0: Bueno, Di Lolo en duda por un hematoma sufrido tras la patada de Ayala en el partido ante Unión. Lautaro Di Lolo no está confirmado para la visita de Boca ante Instituto de Córdoba este viernes. Después de 10 meses de inactividad, Rodrigo Battaglia podría volver a las canchas el viernes contra La Gloria, ya que el cuerpo técnico lo va a incluir entre los convocados para viajar a la docta. Atención a Leonel Flores, se reincorporó este miércoles a los entrenamientos de Boca tras participar con la selección argentina en la despedida de Messi. Carga de partidos increíble. Igual yo no quiero ser el que pinche el globo en el cumpleaños, Orieta, pero se habla de 5 partidos en los últimos 10 días. Algo que es cierto, ¿no? Ahora, minutos. En esos 5 partidos ha acumulado 165 minutos. Si usted contempla que un partido dura 90, 2 partidos serían 180. No llega a 2 partidos completos. Claro. De todas maneras, es destacable, insisto, no quiero romper la piñata, ¿no? Antes de tiempo ni pinchar el globo, simplemente tenemos que decodificar este dato. 5 partidos en los últimos 10 días, 165 minutos. Bueno, con respecto a River, Aníbal Moreno recibió el alta médica tras su discopatía lumbar y está a disposición de Leonardo Poncio. Juega el campeonato River, correcto, ¿no, Leo?
1: Sí, señor, juega el campeonato. Vuelve a jugar River después de lo que fue... Sí.
0: No, digo por las dudas. Sí, sabemos que el último partido fue el 26 de agosto ante
1: mucho tiempo.
0: Independiente. El último partido, el 26 de agosto de Moreno, ¿no? Ante Independiente Santa Fe. Bueno, River que no juega hace un tiempo porque postergó, nadie sabe por qué, pero postergó frente a Sarmiento de Junín. Va a jugar el próximo sábado frente a Estudiantes de Río Cuarto, de local en el Monumental. Si no gana, el equipo de Forestelo desciende. Bueno, en ese encuentro puede estar a disposición de Poncio Aníbal Moreno, que insisto, no juega desde agosto ante Independiente Santa Fe. Las alarmas las encendió Driussi. Está en duda para el partido del sábado por una sobrecarga muscular. Mismo caso, Pancho Francisco Ortega, que también se retiró del entrenamiento con una sobrecarga. Con respecto a River, Gabriel Rodríguez, histórico coordinador general del fútbol formativo, deja la institución. El descubridor, por ejemplo, de Marcelo Gallardo, decidió dejar su cargo por cuestiones personales y cierra de esta manera una extensa etapa en el club después de más de 25 años en 3 ciclos, marcado por la captación y formación de varios de los grandes talentos de la institución. Con respecto a San Lorenzo, para recibir al Deportivo Riestra este domingo 14:45, Rubén Darío Insúa planea realizar variantes en el Ciclón tras la dura caída por 3-0 frente a Defensa y Justicia. Independiente, para visitar a Talleres, también perfila modificaciones debido a un rendimiento futbolístico muy bajo y otras modificaciones obligadas. En este último ítem ingresa Maximiliano Mesa, suspendido tras ser expulsado, por lo tanto no podrá jugar. Está en duda por una molestia Facundo Zavala, mientras que debido al mal momento futbolístico, el cuerpo técnico planea múltiples cambios de nombres para buscar una levantada. Hoy contó el querido Facu Sánchez en No Veo la Hora, mejor dicho, en este Puede Pasar con Gustavo Kufner, a la tarde fue. Facundo Sánchez dijo que se juega la cabeza Jadson Viera en el partido frente a Talleres. O sea, si pierde, por lo que dijo Facu Sánchez,
1: ahora fue,
0: no maten al mensajero. Independiente no va a tener a Jadson Viera en el clásico de la otra fecha frente a Racing. Ya muchos se preguntan, ¿alguna vez pasó que Independiente y Racing se enfrenten con técnicos interinos? Esperemos al fin de semana qué pasa con Jadson Viera si no le gana a Talleres y después buscaremos el dato. ¿Le parece, Orieta?
1: Dale.
0: ¿Para qué trabajar al santo botón? Bueno, con respecto a Unión, el arquero Lucas Meulli extendió su vínculo hasta diciembre del 28. Atención a los hinchas de Tigre y de Banfield. Tigre-Banfield se va a jugar con público visitante. Así lo confirmó Aprevide en las últimas horas este partido. Claro que sí, estará Carlos, pero no como visitante, sino como local. Pueden ir los hinchas de Banfield al Monumental de Victoria el sábado 19:15 con presencia de público visitante. Con respecto a Estudiantes, se va terminando la novela Marcos Rojo, aunque todavía le queda un nuevo capítulo. Hoy Rojo completó su primera práctica con Estudiantes, pero todavía no fue habilitado para poder jugar con el equipo platense. Por eso no fue anunciada la presencia de Marcos Rojo en los canales oficiales de Estudiantes. Hablando del Pincha, está el árbitro para la semifinal de ida de la Libertadores ante Flamengo, Leo.
1: Sí, señor, árbitros confirmados para la semifinal de Copa Libertadores. Va a ser el jueves 15 de octubre. Se va a jugar en 1:21:30 el partido Estudiantes contra Flamengo, arbitraje paraguayo. El árbitro principal será Juan Gabriel Benítez, mientras que en el VAR estará Ulises Mereles. Y del otro lado de la llave, la otra semifinal será el miércoles 14 de octubre de la semana que viene, 21:30 en nuestro país, Fluminense contra Palmeiras, arbitraje argentino. Facundo Tello será el árbitro principal, mientras que en el VAR estará Silvio Truco.
0: Bueno, atención, comunicó Barraca Central que la medida judicial por la que había apartado a Gonzalo Morales, la investigación iniciada en contra del delantero por una presunta acusación de violencia de género, concluyó formalmente con el dictamen de archivo dispuesto por los estrados judiciales. Ante este panorama, la entidad emitió un parte oficial para confirmar que Gonzalo Morales volverá a sumarse al plantel que dirige Damián Ayude. Había sido apartado de manera provisoria, como la investigación judicial se cerró, se archivó, porque no hay pruebas evidentes para juzgarlo, vuelve Gonzalo Morales al primer equipo. Bueno, habló también en redes sociales, hizo un posteo el ex delantero de Boca. Tras 3 meses de un proceso judicial, la causa en la que estuve involucrado fue archivada. Quiero agradecer a mi familia, a mis amigos y al Club Barraca Central que me acompañaron en todo momento. También valoro la rapidez con lo que actuaron la Fiscalía y el Juzgado de Garantías intervinientes. Con diálogo y comprensión entre las partes, hoy la situación está aclarada y no hubo pruebas que sustentaran los hechos investigados. Para finalizar sus declaraciones públicas, enfocó su mirada en el futuro inmediato. Ahora quiero concentrarme en retomar mi carrera profesional que se vio interrumpida. Recordamos que este conflicto se originó a finales de julio pasado, momento en el cual Gonzalo Morales había quedado en el centro de la escena pública luego de que su expareja lo denunciara formalmente por episodios de violencia de género. En aquella oportunidad, la damnificada había utilizado su cuenta de Instagram para viralizar la situación mediante un crudo relato acompañado de registros fotográficos de las agresiones sufridas. Durante meses, había dicho la expareja de Toro Morales, fui víctima de violencia física, psicológica y verbal por parte de quien fue mi pareja hasta ayer, que convivimos, Gonzalo Morales, futbolista de Barraca Central. Bueno, la causa fue archivada, no hay pruebas para seguir investigando, por lo tanto, Gonzalo Morales queda libre de cualquier tipo de condena luego de que se archivara la causa y por lo tanto Barraca Central lo incorpora otra vez a su plantel principal. 017, nos vamos de recorrida por el mundo. Habló Jorge Jesús sobre la carta de CR7. ayer, CR7, buen momento, ¿no? En el medio de la despedida de Messi, CR7, que esto obviamente me parece que estaba intencionado, CR7 disparó munición gruesa sobre Jorge Jesús y hoy le preguntaron al técnico de Portugal, que me parece fingió demencia, ¿no, Leo?
1: La tiró afuera, dijo que lo leyó y que va a trabajar y pensar en el equipo. Jorge Jesús, que comenzó bien, ¿no?, su ciclo con Portugal, a pesar de las peleas con Cristiano Ronaldo, está primero en el grupo 4 de la Liga A, de Liga de Naciones, con puntaje ideal, ganó los 4 partidos que jugó en esta primeras 4 fechas, va a jugar recién en noviembre, va a recibir a Dinamarca, Portugal y visitar a Gales el 14 y 17 de noviembre.
0: Bueno, vamos a escuchar el informe, atento J querido, de Asco Martín, el querido Cristian Martín, sobre cómo cayó en Portugal la situación de Cristiano Ronaldo, porque claro, es el ídolo de los portugueses, sin tratar de compararlos, es el Messi de Portugal, Cristiano Ronaldo. ¿Está a favor de Cristiano el hincha luso? ¿Está en contra? ¿Están de acuerdo con la decisión de Jorge Jesús? En realidad no decisión de Jorge Jesús, digamos, Jorge Jesús lo dejó corriendo ahí alrededor de la cancha, como alguna vez hizo Falcioni, ¿no?, con Riquelme. ¿Se acuerda el quilombo que se armó en Boca? Bueno, ¿están a favor o en contra del técnico? Muchas preguntas, a ver si tiene respuestas Cristian Martín desde Portugal.
2: ¿Sabes una cosa? Los portugueses,
3: sí,
2: me parece que están del lado del entrenador. La gente en Portugal se le da vuelta a Cristiano. La opinión en general lo quiere, lo valora y todo, pero estos desplantes, este egocentrismo, el tema de no haber en el partido cuando no entra, se queda afuera, no fue a aplaudir a la gente que había viajado.
3: Sí.
2: Y realmente, por más que pidió perdón, a la gente en Portugal no le causa mucha gracia. Él venía en el avión. Como ya dijimos en algún reporte, volviendo de Estados Unidos después de la eliminación de Portugal con España, con la idea de retirarse de la selección portuguesa. Y Pedro Poenza, el presidente de la federación, lo convenció ahí. Parece que se negoció un montón de cosas, se hablaron, obviamente, un tipo, un referente, un tipo récord, 146 goles, 234 partidos, es un récord absoluto, goles internacionales, pero del lado humano realmente deja mucho que desear.
0: Bueno, lo que dice Cristian Martín, el hincha de Portugal en su mayoría está a favor de Jorge Jesús y en contra de Cristiano Ronaldo. Veremos cómo termina esta historia porque en su posteo de ayer Ronaldo dejaba abierta la chance de regresar. Bueno, ¿quién renovó en la Premier? Un entrenador de primer nivel que ha firmado su renovación. Leo.
1: El último campeón de la Premier, Mikel Arteta, renovó con Arsenal hasta el 2030. Extendió su vínculo que finalizaba en diciembre del 2017. 5 títulos ya tiene desde el 2019 que está. 361 partidos, 220 ganados, 67 empatados y 74 partidos. Así que va a estirar su estadía por lo menos hasta el 2030 en los Gunners.
0: Bueno, momento Mbappé de la noche. ¿Qué pasa con el francés y el Real Madrid?
1: Ya entrenó a la par con sus compañeros Kylian Mbappé después de lo que fue la lesión el 25 de lo que fue el último encuentro contra Turquía y podrá estar a disposición el próximo sábado a las 4 de la tarde en nuestro país cuando reciban en el Santiago Bernabéu a Villarreal.
0: Bueno, ¿Carvajal va o no va al Getafe?
1: Bueno, por ahora está estancada la negociación. Tenían todo arreglado, pero hay que decir que Getafe tiene el límite de sueldo que permite la Liga. Le quedó un sueldo realmente muy bajo, ¿no? Y es algo como que no terminaría para acordar que pueda firmar Carvajal. Y es por eso que todavía están en tratativas para que pueda firmar, que quedó libre. El último partido fue el 23 de mayo con Real Madrid. Así que está por verse todavía la situación de Carvajal con Getafe.
0: Bueno, Barcelona parece, si bien arrancó recién el campeonato, se va derecho al título. Y tiene una buena noticia el técnico Hansi Flick.
1: Sí, señor, porque el sábado 13:30 va a estar jugando justamente contra el Getafe y recuperó a Joan García, su arquero titular, que por una molestia en la rodilla no jugaba del 16 de septiembre del mes pasado, así que va a volver a estar el próximo partido del fin de semana contra el Getafe.
0: Bueno, el pasado domingo hubo elecciones en Brasil.
1: Claro.
0: Antes de las elecciones, en las que Flavio Bolsonaro sacó el 47% de los votos, se perfila para ganar la segunda vuelta. Veremos qué pasa en el balotaje con Lula da Silva, que busca la reelección. Lula da Silva tomó una fuerte decisión, que fue prohibir las apuestas online, que son el principal ingreso de los equipos de fútbol. Si vos ves, también pasa en la Argentina, pero en Brasil todos los equipos tienen, o en su mayoría, la publicidad de las casas de apuestas, la publicidad estática. Bueno, hoy, y ya Leo les va a brindar los resultados, de la fecha 29, que regresó el Brasileirão tras el parón por la fecha FIFA y por las elecciones sobre todo, las propias casas de apuestas y los casinos pagaron para exhibir mensajes en las vallas publicitarias. Se vieron durante todos los partidos de hoy, en la fecha 29 de Brasil, en la publicidad estática, que fue pagada, insisto, por casas de apuesta, las siguientes leyendas.
1: A ver.
0: ¿A quién favorece prohibir? ¿A quienes cumplen las reglas? Las reglas no se cambian a mitad de juego. La demanda no desaparece, solo cambia de lugar. ¿A quién le interesa el mercado ilegal? Y otra de las preguntas, ¿quién se beneficia con las apuestas ilegales? Bueno, veremos qué es lo que ocurre con este tema. Entiendo que si gana Bolsonaro, la medida quedará sin efecto. Si gana Lula, se mantendrá. Por su parte, más allá de esta protesta, el show debe continuar. Y hoy arrancó con estos finales la fecha 29 en Brasil. Orieta.
1: Fue empate 1-1 entre Remo y Gremio. En Remo fue titular Leonel Pico, el ex platense, mientras que en Gremio estuvo Walter Kahneman, Cristian Pavón y Juan Nardoni, que ingresó en el segundo tiempo. Kahneman, que justamente había marcado el 1-0 parcial para Gremio. Internacional de Porto Alegre, el otro equipo de Porto Alegre, le ganó 2-1 a Corinthians. Mercado, Villagra y Bernabéi fueron titulares en Inter, mientras que en Corinthians estuvo como titular Garro, y una derrota a Corinthians que lo dejó sin entrenador. Fernando Diniz, que había llegado en abril de este 2026, después de 8 partidos consecutivos sin conocer la victoria, fue despedido. ¿Y sabe quién asoma, Mabe?
0: No, no me digas.
1: Sí,
0: no,
1: señor.
0: Vamos a tirarle un ladrillazo a nuestro amigo J. Castro.
1: Ahí viene.
0: Ahí viene Ramón.
1: Ahí viene Ramón,
0: claro,
1: señora, sí, señor.
0: Ahí viene Ramón, sí, señor. ¿Vendrá Ramón o será simplemente un rumor periodístico? Porque Diniz ya fue eyectado. ¿Y calienta Ramón y Emiliano? ¿Calientan los dos, Orieta?
1: Es el principal candidato, así es, Ramón Díaz y Emiliano Díaz, los principales candidatos a suceder a Fernando Diniz, que ya habían avisado antes de que comience la fecha FIFA, que no había ganado. Obviamente Corinthians le está yendo muy mal en el Brasileirão, está a un punto de la zona del descenso. Hoy justamente perdió con Inter, un rival directo, que por ahora Inter está descendiendo, pero ahora quedó a tan solo un punto.
0: Ahí
1: de
0: está,
1: Corinthians,
0: mirá.
1: Y ahí va, y ahí asoma.
0: Ahí viene Ramón Ángel Díaz.
1: Sí, señor.
0: ¿El segundo rodejano más famoso?
1: Claro.
0: ¿O ya será el primero?
1: Y a esta altura...
0: Ramoncinho vuelve a Brasil. Por lo tanto, Diniz, otro paso en falso, ¿no?
1: Sí, señor.
0: Después de haber sido campeón con el Fluminense en 2023 en aquella final frente a Boca. Bueno, ¿qué pasó con Gustavo Costas y Cerro Porteño y esta dura decisión del ex técnico de Racing?
1: Bueno, tremendo lo de Gustavo Costas. Recordemos que es un técnico referente e histórico en Cerro Porteño, muy querido realmente, y está en un momento complicado Cerro Porteño, octavo en la Liga Paraguaya, con 2 derrotas solamente perdidas en el ciclo de Gustavo Costas. Pero está muy lejos del título, ¿no? Y hay algunos problemas de grupo y demás.
0: Igual cuando arrancó ya estaba bastante complicado,
1: claro,
0: ¿no?
1: Por eso,
0: no
1: por
0: es
1: eso.
0: No es que asumió siendo puntero cómodo.
1: No, por eso es que más. Hay que decir que 8 partidos y tan solo perdió 2 encuentros de los que dirigió Gustavo Costas. Y es por eso que así todo el clima no es el mejor en Cerro Porteño. Es por eso que tomó la decisión de apartar jugadores. Gustavo Costas pensando en lo que va a ser...
0: Pasó la escoba.
1: Sí, señor. Pasó la escoba pensando en lo que va a ser ya la próxima temporada, ¿no? Porque ya pelear por el título está realmente lejos del puntero del campeonato, a 9 puntos está del título. Hoy perdió 2-0 con Sol de Mayo y es por eso que Gustavo Costas decidió aportar a 5 jugadores referentes, entre ellos Juan Iturbe y Cecilio Domínguez, el ex Independiente.
0: A ver, tenemos el micrófono. Esto le dijo Gustavo Costas a uno de los apartados. Qué locura, J. Bueno, 0-26 vale todo. El Chino Silva vuelve al fútbol profesional, Orieta, a sus 40 años y tras haber estado retirado más de 3, el volante español nacido en España, precisamente. Si es español, ¿dónde van a ser? Carajo. Firmó un contrato a corto plazo con el Supreme Sha Tin de Hong Kong. Claro. Estaba retirado, lo llamaron de Hong Kong y le dijeron...
1: Vuelvo rápidamente del retiro, dijo el hombre.
0: Hay algo que tenemos para vos, Chino. Bueno, y ahí viajó. Alejandro Mancuso, atención, información que está publicada en la portada de Doble Amarilla. Alejandro Mancuso señalado por la presunta venta de licencias falsas de entrenador a exfutbolistas. Esto es un escándalo en Brasil. El ex ayudante de Diego Maradona habría ofrecido certificados atribuidos a la Asociación de Técnicos del Fútbol Argentino por hasta $20,000. Roberto Carlos, Thiago Silva y Felipe Melo, entre los nombres mencionados en la denuncia. Veremos cómo avanza esta noticia en proceso. Más información en la portada de Doble Amarilla. Con respecto al ascenso Primera Nacional, ¿qué jugador de Almirante pasó por el quirófano, Leo?
1: Joaquín Ibáñez, el delantero de 22 años que pasó por el quirófano por la rotura de ligamentos en la rodilla derecha que sufrió, así que tendrá algunos meses de recuperación.
0: Bueno, partido con visitantes este fin de semana en la Primera Nacional.
1: Sí, por la fecha 23, justamente Almirante Brown, que va a recibir el domingo 15:30 San Miguel. Habrá 2.000 lugares para los hinchas de San Miguel que quieran ir al encuentro.
0: Bueno, hace un ratito, ¿sabés con quién hablé?
1: ¿Con quién?
0: Con el Topo.
1: ¡Ajá!
0: Me dijo que va a estar en un partido de la Primera Nacional este fin de semana.
1: Muy bien.
0: Así que aquellos que quieren conocer al Topo, lo pueden buscar. No es tan difícil, es como encontrar una aguja en un pajal, ¿no? Pero bueno, el Topo me dijo, voy a estar en un partido de la Primera Nacional. No se priva de nada. Bueno, amistoso en la B Metropolitana, ¿entre qué equipos?
1: Entre San Martín de Bursaco y La Madrid, fue victoria de San Martín de Bursaco. 3-1, fueron dos tiempos de 35 minutos.
0: Bueno, y en la Primera C, también un partido con público visitante. Se abrió el grifo, definitivamente, ¿no?
1: Tremendo, va a ser histórico. Después de 20 años vuelven los visitantes también en la Primera C, entre Yupanqui y Luján, el próximo lunes, fecha 32. La última fecha a las 3 de la tarde de nuestro país. En la cancha de Sportivo Italiano, en caso de obtener un punto, Luján se va a quedar con la punta para pelear la final por ascender. Así que un gran encuentro, como bien dijimos, después de 20 años. El último partido con visitantes en la Primera C fue el 23 de junio del 2007. Entre Defensores de Camaceres 1, Argentino de Rosario 0.
0: Bueno, también va a ser histórico el próximo sábado 10 de octubre para el ascenso argentino, porque Ariadna Palacio será la primera mujer en arbitrar un partido oficial de la Primera B Metropolitana en el duelo entre Ituzaingó y Argentino de Quilmes. A la carrera, los finales de la reserva, Leo.
1: La reserva, fecha 12, que comenzó en el día de ayer, se jugó hoy y se va a terminar mañana. Hoy Estudiantes de Río Cuarto empató 2-2 con Platense, el Dosivi le ganó 1-0 a Tigre, Riestra superó 3-1 Independiente Río de Avia, empate sin goles entre Ferro e Independiente y empate en un gol entre Gimnasia de Mendoza e Instituto de Córdoba.
0: Bueno, y qué gusto que esté de nuevo la Liga Nacional, que ya ha comenzado, y podemos cerrar nuestros envíos diarios con los finales de la Liga Nacional de Básquetbol. Ganó Boca hoy frente a Oberá Tenis Club 96-73, mientras que también ganó Atenas de visitante ante Olímpico de la Banda en Santiago del Estero 91-87. La actividad de la Liga Nacional de Básquetbol, que va a seguir este jueves con Racing de Chivilcoy frente a San Martín, Independiente Oliva frente a Ferro y San Lorenzo frente a Gimnasia de Comodoro Rivadavia. También ya empiezan a jugar los amistosos de pretemporada de los equipos de la NBA. Bueno, vuelve el básquetbol del bueno, nuestra liga nacional tan querida como siempre, y obviamente básquetbol de élite con la NBA. 0:30, nos despedimos, mi querido Orieta, hasta mañana, ¿le parece? Volvemos este jueves a las 23, jueves y viernes con horario normal. El jueves juega Boca, pero en el primer turno de las 7 de la tarde, por lo tanto, después del encuentro frente a Instituto, hay doble amarilla, y a las 11 el viernes también estamos haciendo programa completo de 23 a 0:30. ¿Será hasta mañana, mi querido Golden Boy?
1: Acá estaremos, más abrazo grande.
0: Claro que sí, abrazo grande, Leo Orieta. Gracias, J. Castro, en la puesta en el aire. Gracias a Lucas Suárez, nuestros operadores.
3: Chao, nos vemos, chao.
0: Abrazo grande, profe Pellegrini, ya cobra el bolo. Abrazo grande para Facu Yonto, el crédito de la producción, y gracias a ustedes por acompañarnos cada noche a través de la querida Disco Radio 103.1, el sonido del deporte. Como siempre les digo, recuerden que nacimos para ser campeones del mundo. ¡Chau!
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5: Vamos a hablar con el actual técnico de Defensores de Belgrano.
6: Sí, el cabezón del tanque.
5: Que desde que llegó, cambió el ánimo, la confianza, los resultados y demás. Y parece que llegó un mago al Bajo Belgrano. Mariano Campodónico, ¿qué tal? ¿Cómo te va? Esto es 10 por Radio, en Tirá para Arriba. ¿Cómo estamos?
3: ¿Cómo andan, chicos? Buenas tardes. ¿Todo bien?
5: Bien. Bueno, llegaste con la varita mágica. ¿Qué pasó?
3: No, arrancamos mal porque perdimos en Bolívar, pero después, ya con dos semanitas de trabajo, como que nos fuimos conectando con los chicos, entendieron por ahí, de a poquito van entendiendo lo que uno pretende. Yo lo voy terminando de conocer y la verdad que estos últimos cuatro partidos, las cosas salieron bien y eso también te genera más confianza, ¿no? Y creen en lo que uno le está transmitiendo en cada semana.
5: Y ahora llega Ferro, ni más ni menos.
3: Sí, al puntero, sí. con un gran entrenador que lo aprecio un montón. Y que juega bien y que tiene buenos jugadores, tiene un gran plantel, pero la verdad que en estos últimos tres partidos locales que jugamos, nos hicimos fuerte y bueno, creo que espero que le cueste un poco y que le podamos ganar mañana.
5: Mirá, estamos hablando con Mariano Campodónico, el técnico de Defensores de Belgrano. Lo hablábamos hace un rato con Pablo de Müner, el técnico de Godoy Cruz. ¿Cuál importante es en estos vaivenes que tiene el torneo de la Primera Nacional en cuanto a la regularidad o irregularidad de los equipos y a lo largo que es la confianza, ¿no? La cabeza de cada uno de los futbolistas que integran cada uno de los planteles?
3: Ah, fundamental. Yo tuve la suerte de jugarlo muchos años, este torneo, y en todos los años que me tocó, y me tocó también conseguir cosas importantes, así todo tuve momentos complicados, porque es tan largo el torneo que no podemos, ojalá se podría mantener las 40 fechas ganando, empatando y sin perder nunca. Pero bueno, lo estadístico, lo más importante fue el año que me toca ascender con Belgrano Córdoba, cuando llega Russo Zielinski, nosotros en primera rueda estábamos ante último. Y nos metimos la promoción porque Russo nos convenció y fuimos acomodándonos de a poco, sumando puntos y terminando jugando la promoción con River y ganando esa promoción. Y seis meses antes estábamos último. Por eso te digo que yo se lo digo siempre en All Boys, en San Martín, Tucumán y ahora en Defensores, que esa rachita de tres o cuatro partidos, ese bajón anímico que va a haber durante el año, hay que tratarlo de pasar lo más rápido posible. Así que creo que este equipo como que ya lo pasó, vinieron los buenos resultados, el otro día en Salta ganamos bien y creo que nos va a llegar a este sprint final de la mejor manera.
5: ¿Y cuál importante es lo que está diciendo? Que hay muchos equipos que se habían preparado indudablemente para pelear, por lo menos entrar al octogonal, después se verá quién haciendo o no, que no pasaron tan rápidamente esas etapas de bajón futbolístico a tal punto que están peleando por no descender. Estoy hablando de equipos como Quilmes, como Chacarita, como Chicago, que son históricos, que tienen nombre, pero que ya no se gana más ni con el nombre ni con la camiseta.
3: No, ni con los jugadores, por ahí que vos decís. Exacto. No traigo los mejores.
5: Con el nombre de los futbolistas tampoco se gana.
3: No. Hoy está tan parejo para mí desde lo físico, de la intensidad, de un montón de cosas, de que hoy está muy parejo lo que es la B Nacional. Y a veces, acordate el equipo de San Miguel el año pasado. El equipo de San Miguel el año pasado buscó a los dos mejores nueve, a los dos mejores extremos, los dos mejores cinco, y sí, peleó, pero llegó un momento que no le dio y te quedaste con un plantel terrible y no conseguiste el objetivo. Uh-huh. Y creo que por ahí, bueno, fue Gimnasia de Mendoza y Estudiantes de Río Cuarto. Estuvieron ahí con un plantel no tan de tanto poder económico y consiguieron el objetivo, así que hoy no te garantiza nada para mí eso, en tener los mejores. Si vos estás convencido y por ahí tenés un 9 que vos lo convencés y un enganche que vos lo convencés y un extremo que vos lo convencés, por ahí menos jerarquía que otro y te da más resultados.
6: Mariano, obviamente cuando llegaste, cuando asumiste el cargo en Defensores, el presente sí. Era otro, la situación en la tabla era otra, y haces mucho hincapié en la palabra convencimiento. Si hoy agarro la tabla de posiciones, me encuentro con que Defensores está a 3 puntos de Bolívar, que es el último que estaría entrando al reducido, y a 5 puntos de en este caso de San Telmo, que es el que por diferencia de gol sí. Se estaría ubicando con el tema del descenso. ¿Cuál es hoy la intención de Defensores, ese convencimiento de decir, bueno, vamos a terminar de una vez por todas de sacarnos esa cuestión del descenso que quizás en algún momento estuvo medio complicado, o ya directamente la mira es el objetivo y el convencimiento nuestro tiene que estar en entrar al reducido como sea?
3: Yo creo que tenemos que apuntar a estos 3 partidos que viene pensando en la zona baja. Y eso nos va a llevar a saber que en 3 fechas más podemos llegar a estar en la pelea de meternos en la zona de los 8. Pero creo que los 8 o 9 equipos que estamos ahí metidos en la zona de descenso no nos podemos descuidar ni un solo segundo. Por eso te digo, y es lo que decís vos, ¿no? Tenemos que estar atentos y saber que que mañana tenemos que ganar y si no sumar. Y tratar de sacar un poquito más de ventaja de ese grupito de esos 4 últimos que hoy están bastante comprometidos.
5: Tanque, ¿quién juega mejor, Juan Manuel Sara o vos?
3: Juanma se fue a jugar de afuera, jugó en Europa y por ahí no lo vi jugar tanto. Los dos teníamos algo. Si no, no hubiéramos jugado tanto tiempo y no hubiéramos jugado en tantos equipos. Vos tenés que decir si yo jugaba bien o mal. Juan, sí, para mí Juan también jugaba bien y ahora me gustaría emparejarlo como entrenador, ¿no? Él viene ya teniendo un gran laburo como entrenador, primero de ayudante de campo de Diego y ahora como uno, y bueno, hay que tratar de ir por ese camino.
5: Para mí vos eras más goleador que Juan. Juan hacía goles, Juan jugaba bien de verdad, pero vos eras más goleador.
3: Puede ser, sí.
5: ¿Te gustó eso?
3: Sí, sí, vivíamos el gol, así que... Igual a los últimos años me gustaba más, me sentía más contento cuando daba un pase gol o cuando hacía un buen apoyo que hacer un gol. En los últimos años, primero quería hacer goles por todos lados.
5: Claro. Te iba a preguntar si te sorprendió Enzo González, porque no sé si tiene las características del 9 de área, pero es goleador.
3: Sí, es más un Julián Álvarez.
5: Claro.
3: Es eso que te pican a los espacios, que no paran de correr, que te presionan. Más esos 9 nuevos que aparecieron, que antes eran esos segundo 9, porque por ahí el 9 posicional hoy no lo tenemos, porque el Topo también tiene esas características, ¿no? De no 9 de área. Por ahí más Ardáiz es un 9 más posicional, pero creo que Enzo está pasando un gran momento y que lo tiene que aprovechar, ¿no? Creo que si sigue así, el torneo que viene no lo vamos a poder tener con nosotros.
5: Mariano, vos sabés que estamos haciendo una consigna que está llamando y mucho en otros oyentes, y le preguntamos a qué jugador de tu club te hubiera gustado hacerle un partido de despedida. Primero te hago la pregunta a vos, ¿a qué jugador te hubiese gustado hacer un partido de despedida que no se hizo? Y también te pregunto a vos no te hicieron partido de despedida, mirá que sos ídolo en varios, ¿eh?
3: Sí, me hubiera encantado. En un momento se hizo un partido de despedida en Belgrano, que yo justo estaba viviendo en España, que me había ese año me fui a vivir a España, que le hicieron el partido de homenaje a Paolo Franchipane y a Mati Gili, y era para mí también, pero me hubiera encantado estar y no pude. ¿Y a qué jugador me gustaría?
5: Sí, vos,
3: A mi hermano, en Aldo Siri, me hubiera gustado.
5: Mira.
3: Creo que creo que se lo merece porque es el arquero con más presencia en el club. Y nada, fue muy referente en el ascenso y creo que para muchos hinchas lo sigue, es uno de los últimos ídolos que tiene el club.
5: Mm-hmm. Y si viene, por ejemplo, la gente de Old Boys el día de mañana y te quiere hacer un partido de despedida, ¿vas? Sí, ¿lo aceptarías?
3: Sí, quiero mucho ese club. Quiero mucho a la gente que trabaja, que a la dirigencia del club, aunque yo el año pasado me tuve que ir porque las cosas no salieron bien, pero tengo un aprecio con el club, un aprecio con la dirigencia, un aprecio con la gente que trabaja en el club, como utilero, gente allegada al estadio. La verdad que es un club que quiero mucho y que si me llaman y me llegan

0: obviamente.
1: Sí. Bueno, les mando un abrazo a todos, pasen bien.
2: Dale, cabezón, abrazo, ahí suerte está. Mañana.
1: Chao, querido, chao.
0: Chao, querido, chao. Mariano Campodónico, el técnico defensor de Belgrano, aquí en Tirá para Arriba.
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7: No me queda más que agradecer, como lo dije en la carta de despedida. Fue un orgullo muy grande para mí defender esta camiseta durante todo esto, más de 20 años. Hasta en los peores momentos que lo hemos pasado y lo he tenido, nunca dejé de luchar, de pelear, de dar el máximo, de querer estar siempre. El no venir más va a ser un dolor muy grande. Te juro que me gustaría venir toda la vida, porque jugar en la selección argentina es lo más lindo que te puede pasar. Lo más lindo que te puede pasar.
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2: Lo de Vélez ya nos sorprende porque es un trabajo de muchos años, de la fábrica, es un trabajo de hacer un buen ojo, de tener scouting, de detectar muchos chicos, de hacer muchas pruebas y de luego ir formándolos como persona y sobre todo como jugadores. Yo veo jugadores inteligentes en Vélez, muchos jovencitos que entienden el juego, y es un lujo charlar con Emanuel Oviedo, coordinador de inferiores de Vélez. Aquí Germán Trucci y toda la banda de Fútbol con Escala. Sema, querido, te mando un abrazo, buen domingo.
3: ¿Cómo me va? ¿Cómo andan todos? Buen domingo.
2: Bien, ¿vos cómo estás?
3: Bien, todo bien, acá trabajando un poco acá en la villa.
2: Bueno, me imagino, sí, la verdad lo felicito. Primero por el triunfo, que era importante ganarlo, lo que había sido el partido de Copa Argentina, pero a nosotros nos interesa mucho charlar por el secreto, ¿no? Por la fórmula, por la fábrica, por esa cantera inagotable de talentos que tienen, que yo, la verdad, le destaco, más allá de que salen jugadores muy talentosos y que eso está a la vista en los partidos de primera, sino que salen muy formados, salen bien armados, salen bien comidos. Viste que a veces te pasa que te sale un jugador que salta rápido a primera y te das cuenta que le falta en lo físico. Y yo veo a los chicos de Vélez y realmente los preparan de una manera muy particular, ¿no, Emma?
3: Bueno, sí, es como recién decías, es un trabajo de muchos años, mucha gente que está a disposición de los chicos, que eso es fundamental. Es una mirada del club que tiene ya hace muchos años, donde, bueno, nos da la posibilidad a nosotros, en realidad nos da la forma más fácil de trabajar, que es poder trabajar con muchos profesionales.
2: Claro.
3: Entonces, abordando todas estas áreas que vos comentabas, tenemos profesionales, y entonces, obviamente, a los chicos en su día a día en el club se les hace mucho más fácil su desarrollo y optimizarlos para lo que ellos pretenden como futbolistas y lo que pretende el club también.
2: ¿Cómo es, a grandes rasgos, el trabajo de scouting que tienen en Vélez para tener luego las inferiores que poseen, ¿no? ¿Cómo laburan? ¿Hacen pruebas durante todo el año? ¿Van viendo clubes de distintas partes del país para ir captando jugadores y ya después sí empezar con la formación propia íntegra de Vélez?
3: Sí, tal cual. Nosotros tenemos, bueno, mucha gente trabajando a nivel país y a nivel zona Buenos Aires. Bueno, obviamente bajo la coordinación, en este caso, de Hermes Campos, bien, que es el coordinador de scouting del primer equipo, y nosotros tenemos acá a Maxi López, que está en la coordinación general de lo que sería todo lo que sería el fútbol infanto juvenil, y obviamente tenemos gente que está abordando diferentes áreas del país, y en función de lo que nosotros detectamos, de lo que buscamos, las necesidades y obviamente el interés nuestro futbolístico, esos chicos van pasando estas etapas de evaluación hasta llegar obviamente a Buenos Aires, a que ser evaluado ya por nosotros y ponerlos en el contexto con los chicos que están trabajando hoy en Vélez. Todo este proceso obviamente es guiado y acompañado desde el minuto cero por los captadores de Vélez.
4: Emanuel, viste que hay una frase, una vieja frase que dice: hazte la fama y échate a dormir. Yo te pregunto con esto si muchas veces es también del scouting o muchas veces les pasa que hay, como tiene ya la fama Vélez de tener tan buenas inferiores, los jugadores directamente quieren ir a ser inferiores en Vélez y son ellos los que lo buscan a ustedes.
3: Sí, en realidad creo que, bueno, obviamente la fama hay que sustentarla y claro, cuando la familia ve que en el primer equipo del club del cual su hijo es llamado hay chicos de juveniles, obviamente eso te da un plus, porque, bueno, lo que uno refiere con la familia, la explicación que se le da, va en coherencia y en concordancia con lo que sucede en el primer equipo. Entonces, desde ese lado, obviamente, las familias tienden a inclinarse por nosotros.
2: ¿Está complicado el tema de las familias hoy en el fútbol, con tanto chico que seguramente tiene mucho talento y que ya vive presionado, que tiene representante desde muy joven? Algo que a lo mejor en los 90 no sucedía con tanta frecuencia. Hoy entiendo que ya los niños salen con representantes de las divisiones formativas y la familia a lo mejor le pone alguna presión para el famoso salvame. ¿Cómo lo laburan a ustedes, vos como coordinador y toda la gente que labura en el club, Ema?
3: Bueno, nosotros obviamente tenemos charlas entre todas las áreas, que obviamente un tema abordado siempre es este. No dejamos de estar inmersos en el mismo país, entendemos también las necesidades y urgencias a nivel socioeconómico, que nuestras familias por ahí están inmersas en él, y obviamente el club tenemos la colaboración, obviamente, insisto, de nuestros directivos que nos dan esa facilidad de poder contar con herramientas, brindar la alimentación a esos chicos que nosotros obviamente detectamos, y en realidad detecta el docente y el formador de la división, el cual obviamente lo va hablando con el área de nutrición y obviamente psicología, y vamos tratando de colaborar con ese chico para que tenga, más allá del entrenamiento, más allá de su descanso, un plan nutricional el cual podamos cubrir como club. Pero obviamente después, estas áreas que vos comentaste, estos agentes que no tan solo son los representantes, sino son los papás y otros allegados, eso nosotros tratamos de no comprometer su trabajo, ni que interfieran en el nuestro, pero sí nosotros, donde podamos identificar, vamos a tratar de colaborar siempre.
5: ¿Cuál es el principal problema que debés solucionar fuera de la cancha? ¿Es esto que hablas, estoy utilizando el caso disparador de esto que hablas de las cuestiones de nutrición, chicos muy chicos con una enorme presión de sacar a su familia de situaciones económicas y sociales complicadas, chicos que crecen solos justamente sin amparo de una familia que esté arriba de ellos como tiene que ser a la corta edad que tienen? ¿Cuáles son los conflictos más importantes fuera del campo de juego que afrontan allí en las divisiones formativas de Vélez?
3: Nosotros, una vez que el chico entra del portón hacia adentro del club, tanto el futbolista como la familia saben cómo nosotros pretendemos y queremos que el comportamiento sea el adecuado, y eso es dentro del club. Obviamente nosotros tratamos de que los chicos y la familia entiendan que en sus primeros inicios no son futbolistas, sino que son futuros personas que luego van a ser futbolistas profesionales o no. Y en ese camino tratamos de acompañarlo y hacer entender a la familia que el que está jugando, porque es un juego en esas edades tempranas, es el chico. Y que nosotros obviamente debemos acompañar y necesitamos e involucramos a las familias que de la misma manera ellas continúen esa formación en su casa. Nosotros los chicos tenemos 2 horas, 2 horas y media. El resto de esas horas están en su casa, y es importante para nosotros que los papás entiendan el objetivo nuestro. Primero, que el chico juegue, se divierta, entienda el juego, conviva con la pelota, que le guste, que le apasiona, y después de esto sabemos que el chico puede hacer todo bien, puede cumplir, puede comer bien y demás, pero esto no deja de ser fútbol, y hay otros condimentos que también ubican a un futbolista en el primer equipo y poder sostenerse. Pero yo creo que después de ese mensaje, obviamente nosotros tratamos de hablar, hacer reuniones infantiles con los papás. Cuando detectamos que algún papá por ahí no comprende el mensaje, obviamente lo citamos, lo explicamos, y siempre, siempre hemos tenido del lado de los papás esa comprensión, que es lógica, que por ahí el papá como papá y mamá, como buenos papás, tratan de hacer cosas que por ahí perjudican, sin darse cuenta al chico, en el mensaje, o en las intenciones, o en la exigencia. Y una vez que hablan con nosotros y nosotros les explicamos que lo que nosotros estamos haciendo es acompañar ese proceso, y se dan cuenta que es por el bien de sus hijos, lo aceptan y lo entienden. Así que por ese lado, con la charla y con las explicaciones, los papás siempre colaboran.
4: Ahora, va un poco también en línea con esto último, Manuel. ¿Cómo vinculan la cuestión del resultado con la proyección y el rendimiento? Viste que muchas veces, incluso hasta los clubes se regodean de que no sé, una categoría salió campeón, y después ves que quizás los que salieron campeones no se terminan consolidando en primera. ¿Se separa el resultado del proceso de rendimiento?
3: Sí, nosotros entendemos que el resultado lo tomamos como consecuencia de cuando el chico está bien entrenado, cuando el chico tiene su contexto favorable a nivel familiar, a nivel de su plantel, con su cuerpo técnico, a nivel colectivo, obviamente te acerca mucho más al resultado. El resultado nuestro trabajo es que el futbolista no tan solo debute, porque ahí no termina el proceso, sino que se afiance en el primer equipo, y obviamente para nosotros el ideal es que ese futbolista sea vendido. Entonces ahí ese proceso, ese círculo se cierra, es donde el club le brindó las herramientas a ese futbolista para lograr su sueño, y obviamente esa venta favorece también para futuros futbolistas. Pero el resultado no deja de ser consecuencia del trabajo. Más allá que después, obviamente, del no a nuestro, los chicos ganan y las divisiones siempre compiten y salen campeonas, pero eso nosotros lo entendemos como un premio hacia ellos, verlos disfrutar, salir campeón, cerrar ese ciclo, porque no dejan de ser niños. Pero nosotros siempre buscamos que, más allá del resultado, los chicos entiendan el fútbol, crezcan con los valores y entiendan que esto, como en la vida, el resultado es una parte, pero el proceso, el camino también es bueno valorarlo.
2: Qué importante este apoyo que mencionás, porque pienso en un caso como el de Dylan Godoy, que tuvo la desgracia de errar un penal. Erran los que patean, tuvo para mí mucha valentía, porque no deja de ser un chico de 20 años, de pedir la pelota, de patear el penal en Copa Argentina frente a Boca, y después el fútbol lo que tiene de lindo lo tiene de injusto, porque a lo mejor recibe muchas críticas por redes sociales, a lo mejor no la pasa bien en ese contexto de errar un penal, y después ahí tiene que estar el club, ¿no? Ya entiendo que está en primera Dylan, pero es parte de las divisiones formativas de Vélez, y entiendo que ahí hay todo un anclaje, una red emocional para contenerlo desde el club, no solamente de su contexto familiar.
3: Sí, también nosotros entendemos, obviamente, como formadores nos duele, porque sentimos a estos chicos como nuestros, pero no, nosotros vemos la película, no vemos la foto. Obvio. También recuerdo cuando debutó y tenía cero minutos en primera, agarró el penal y de local y
2: pateó el Independiente.
3: Entonces, ahí, exactamente, entonces... Uh-huh. Obviamente, como bien dijiste vos, no deja de ser fútbol. Obviamente, si la pelota entra, va a haber mucha gente contenta, incluido nosotros. Y si la pelota pega en el palo y sale, obviamente el futbolista termina siendo señalado. Siempre que sea con respeto y demás, los chicos lo están entendiendo. Nosotros trabajamos con los chicos para eso. Es parte del futbolista también entender que hay pasiones detrás y que, bueno, hay que aceptarlas y entender que... no termina acá y ni un gran partido te posiciona de una manera que no puedas lastimar al hincha, y un mal partido tampoco te demanda que no vas a poder salir nunca de esa situación. Uh-huh. Pero en el caso de ahí nosotros no tenemos ninguna duda que lo va a afrontar y va a seguir haciéndolo de la misma manera como lo hizo siempre.
2: Los imagino muy presentes a Guillermo y a Gustavo, porque a los pibes los ponen siempre. A veces entiendo que hay una necesidad del club, que es un club formador y vendedor, y que a lo mejor para acomodar un poco la economía no ha hecho compras en estos últimos mercados de pases, pero también tiene que ver con tener unas muy buenas inferiores y dos entrenadores como Guillermo y Gustavo, que le dan mucha bola a los pibes del club y dicen, los tengo, los pongo, los hago jugar y los banco, ¿no? ¿Son muy presentes ellos?
3: Yo creo que las pruebas son las que... La que están demostrando realmente en los partidos que se han enfrentado, donde son partidos muy difíciles, donde las presiones que ellos tienen, siempre digo, no son las nuestras, y los tiempos nuestros no son los del primer equipo, y aún así el cuerpo técnico valora nuestro trabajo y lo hace y valora a los chicos y lo demuestra poniéndolos en cada partido. Así que la verdad que para nosotros estamos muy contentos, somos felices cuando el cuerpo técnico que está liderando al club le da la posibilidad a los chicos. Para nosotros nos llena de orgullo, por nosotros obviamente y por los chicos más que nada.
4: Uh-huh. Y Emanuel, ¿qué pasa cuando, sacándolo a Vélez, ves en otros clubes que quizás ocupan el lugar a futbolistas que ya están en la última etapa de su carrera y que no tienen lugar los juveniles? ¿Es contraproducente, digamos, para las inferiores?
3: Desconozco obviamente cada realidad de cada club y las necesidades no son las mismas. No es lo mismo estar verse en la tabla en un lugar, en un primer equipo, que verse en otro. Entiendo que eso también influye, y lo que sí puedo decir de mi tercer año ya en el club, que la coherencia siempre es importante. Nosotros tenemos la suerte acá que nuestro presidente, que Fabián, salió de la fábrica, sabe lo que es, valora nuestro trabajo. Ricky Álvarez se formó acá, vivenció todo lo que es la fábrica. Sebastián Pay, que es el director futbolístico, fue el coordinador de captación, estuvo en mi lugar como coordinador general de juveniles, hoy es el director futbolístico. Entonces todo lo que sucede, estuvo en mi lugar como coordinador general de juveniles, hoy es el director futbolístico. Entonces todo lo que sucede y esa coherencia viene de un proyecto que va más allá de un año o dos. Entonces es mucho más fácil. Uh-huh. El tema es que esto, como hablamos todos, hay que tener una misión y una visión como club y como institución. En este caso Vélez la tiene, la comprende, y obviamente en los momentos donde realmente hay que fundamentar estamos todos de acuerdo y entendemos hacia dónde vamos.
2: En esto de profesionalizar absolutamente todas las áreas de un club de fútbol, que ya no solamente sea la primera, sino también tener contenciones y redes y equipos de trabajo en divisiones formativas, ¿pasa menos el talentoso que no llega porque a lo mejor el contexto no lo ayudó y no pudo en el contexto familiar salir y encontrar en el club una red emocional? ¿Pasa menos eso que a lo mejor en los 90, en los principios de los 2000 pasaba mucho, que cuántos jugadores decían, no, yo llegué a primera, pero no sabés el crack que tenía en octava, en novena, en quinta, en cuarta, que al final no llegó? Ahora entiendo que con el laburo de ustedes lo pueden ir acompañando y llevándolo un poco más.
3: Sí, yo creo que obviamente los tiempos van cambiando, las áreas que hoy tenemos en los clubes y a disposición no son las mismas que tenían tal vez los formadores hace 20, 30 años atrás. El futbolista, el fútbol sigue siendo el mismo, pero el futbolista también fue cambiando, fue evolucionando. Nosotros tratamos de adaptarnos a esa sinergia nueva del futbolista, de sus necesidades y de lo que realmente para ellos es importante, y no renegamos y tratamos de adaptarnos, principalmente con la tecnología. Hacemos uso favorable del uso de los chicos de la tecnología. Entonces,
6: ¿cómo sería eso?
3: Y los chicos, por ejemplo, están todo el día con el teléfono y manejan muy bien lo que son el WhatsApp, y nosotros hoy los chicos tienen en su teléfono el preentrenamiento, los datos de su GPS, y lo tienen en el teléfono y hacemos uso de eso. Entonces los chicos cargan todo ahí de forma inmediata, se ven los videos de los rivales, nosotros los pasamos ahí. Entonces hacemos uso de esa conexión que tienen con la tecnología y que sea favorable para su crecimiento futbolístico. No renegamos y entendemos que son otras generaciones también.
4: ¿Y cómo se hace para que presten atención hoy los jóvenes? Que bueno, quizás es mucho más complejo. Creo que Bianchi alguna vez lo mencionó, que se dio cuenta que ya no le podía llegar al jugador cuando veía que anteriormente, no sé, él en una charla no volaba una mosca en el vestuario y de pronto algunos jóvenes los veía con el celular, como no prestando atención. ¿Cómo se hace para convivir con el déficit de atención generalizado que hay? Hasta incluso, ya me atrevo a decir, de los jugadores más grandes, porque entran todos en esa dinámica de que muchas veces se presta poca atención en general.
3: Sí, y es verdad, porque hoy hablar de un jugador grande, estamos hablando de un futbolista de 26 años, claro, en el caso nuestro. Entonces no dejan de ser jóvenes, no dejan de ser adolescentes, y nosotros, como te digo, usamos estas herramientas. Por ejemplo, tenemos, no sé si ustedes han visto la pantalla que suelen ver que usa Guillermo.
6: Sí, la pantalla es gigante.
3: Tenemos un igual en juveniles, la cual también trabajamos, vamos preparando al futbolista, y obviamente a ellos les gusta porque entrenamos, mostramos el video del rival, mostramos el entrenamiento de ellos, las correcciones ellos se ven, entonces la manera también de atraerlos, y el futbolista presta atención cuando en definitiva ve que lo que se le está mostrando les favorece. Así que los chicos hoy, yo por ahí, o por lo menos nosotros, no nos suele suceder, los chicos cuando es de fútbol, cuando es para que ellos mejoren, para que ellos crezcan, tenemos siempre una respuesta positiva, y si tienen que escucharte, y si tienen que venir acá a charlar con nosotros a la oficina, lo hacen. Yo creo que los chicos están tan bombardeados de información que están acostumbrados. Así que obviamente nosotros no lo hacemos todo un solo día, tenemos un lunes, un martes, un miércoles, cada video, cada charla con nutrición, y los chicos la verdad que responden de la mejor manera.
6: Clarísimo, Emma, es un placer escucharte, te mandamos un fuerte abrazo y felicitaciones, no solamente para vos, extensivo, para todo el equipo que labura en Vélez, porque es un placer ver a un club ejemplo, un club formador, que después, lógicamente, el fútbol es resultados y también es vender y es hacer caja, pero bueno, de Vélez salen muy, pero muy buenos jugadores a lo largo de toda la historia, y eso también tiene que ver con el laburazo que hacen. Te mando un fuerte abrazo, te deseo lo mejor.
3: Muchas gracias a ustedes y muchas gracias por valorar el trabajo que hace este club y toda la gente que está hace varios años. Muchas gracias.
6: Abrazo. Emanuel Oviedo, coordinador de las inferiores de Vélez.
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0: Gracias a Dios, como dije, de ser argentino, orgulloso de ser argentino y de haber cumplido el sueño con todos ustedes. Muchas gracias, los quiero.
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2: A mí, cuando se te ponen etiquetas de tenés que lucharla, porque llegó de una manera a Boca, Nicolás, y después tuvo que ir por un montón de... iba a decir deambulando. Platense, la luchó, y ayer veía los dos goles, la cara de felicidad con los compañeros. Digo, en el fútbol son más las malas que las buenas.
3: Sí.
2: Entonces te tenés que agarrar. Por eso quería charlar con él. Una linda idea de poder charlar con alguien que no es que solamente hizo dos goles, sino que en un momento todo termina de lo malo. Nicolás, querido, ¿cómo te va?
4: Hola, buenas tardes. Buenas tardes para todos. ¿Cómo están?
2: Bien, muy bien, muy bien. Vos de locutor tenés, ¿eh?
4: Y no. Debe ser el clima.
2: El clima. Contame, Nico, un poco cómo viviste el hecho de hacer goles, dos goles encima, y que sea el triunfo de Barraca de visitante.
4: No, obviamente, bueno, ahí te escuchaba vos ahí en lo que es la introducción, y bueno, fue un poco de esa forma, ¿no? Claro. Una alegría enorme por bueno, primero por haber vuelto a jugar después de tanto tiempo, y segundo porque bueno, no solamente está esta parte personal de haber convertido dos goles, sino de poder ayudar al equipo a obtener un triunfo después de esta racha que veníamos teniendo de no poder cortarla, ¿no? De empate, de por ahí alguna derrota, y nada, se venía como complicando, y bueno, haber podido ingresar, volver a jugar, hacer dos goles y que el equipo vuelva al triunfo fue algo muy gratificante, la verdad.
2: Sí, está bien que lo expliques. Está hablando Nicolás Orsini, porque ayer hasta el empate sobre la hora, decís, otra vez nos empatan sobre la hora.
4: Sí, en un momento fue como el anímico bastante, bastante duro, porque bueno, habíamos luchado, creo que habíamos hecho un muy buen segundo tiempo, mereciendo, creo que de manera contundente, quedarnos con los tres puntos, y bueno, llega ese empate que te hace dudar, ¿no? Porque el otro equipo tenía un golpe anímico para bien, digamos, y nosotros todo lo contrario, pero bueno, creo que supimos sobrepasar eso de manera rápida, no nos conformamos y pudimos ir en los minutos finales a buscar el resultado, y gracias a Dios se dio.
2: Bien, Nicolás, la idea del espíritu acá en Cómo Te Va, independientemente de lo que es las felicitaciones para Barracas, es la parte humana. ¿Y cómo ha sido tu carrera, que en un momento va todo bien, y así pasa con un montón de futbolistas, no solamente con vos, sino también cuando hasta uno descree de uno mismo? Es decir, depende mucho de la confianza, del momento emocional, de haber entendido, che, en Boca era muy difícil el momento, imagino, y corregime si no es así, el ir a Unión, el ir a Platense, el ir buscando tus lugares, y ayer, después de mucho tiempo, dos goles, ¿entendés? El fútbol depara estas cosas rarísimas. Contame cómo la viviste vos, sobre todo el proceso Boca.
4: Sí, a ver, el fútbol, uno ya tiene cierta edad y obviamente que en el camino va aprendiendo y va cambiando un poco la percepción de lo que le va sucediendo en cada etapa
2: de su vida. Digamos,
4: de la carrera, exactamente. Uno por ahí hoy tiene otra percepción de lo que le pasó hace un par de años, y en ese momento por ahí las estaba pasando muy mal. Es cierto esto que decís, que muchas veces uno como jugador intenta encontrar su lugar, intenta buscar un lugar en donde se sienta valorado, en donde pueda rendir al máximo y sentirse pleno. Pero también me parece que forma parte del fútbol y como también de la vida el hecho de permitirse también tener momentos no tan buenos. O sea, es la vida, ¿no? Es decir, bueno, a veces te va a ir bien, a veces te va a ir mal, y poder también permitirte y tener esas sensaciones y vivirlo como algo normal, que no siempre es el mismo equipo, que no siempre es el mismo contexto y que no siempre es la misma gente que te rodea. Y eso también es parte del aprendizaje para el día de mañana, poder ser un jugador más.

0: completo. Hoy me encontré en una situación en Barracas en donde también, después de un año en Platense, por ahí no tanto rodaje, de haber conseguido un título histórico para el club, volver a Boca, por ahí estar otra vez 6 meses sin poder competir, fue difícil. Pero bueno, como todo en la vida es temporal, y estos últimos tiempos en Barracas fui otra vez encontrándome conmigo mismo, tratar de poder encontrarme con esa mejor versión de mí otra vez y de sentirme, no sé si importante, pero de sentirme jugador, de volver a estar contento con lo que uno puede dar y con uno mismo más que nada. Y bueno, los otros días se ve reflejado, ¿no?
1: En esto, Nico, de naturalizar, y suscribo, que en realidad uno se tiene que permitir que le vaya mal. Por eso cuando te plantea, no, el exitoso es el que sale campeón, la verdad, es el que deja todo por poder llegar a ese lugar. No siempre vas a poder desarrollar, primero porque por ahí hay un entrenador que no te quiere, segundo porque no te agarra en tu mejor momento, porque las lesiones. Me acuerdo haber charlado con Marcelo Larrondo, que me contaba, en River él tenía la urgencia de querer estar y se aceleraba los procesos de una lesión porque había un lugar que tenías que devolver y querías ganarlo y querías competir. ¿En algún momento en Boca dejaste de ser ese jugador y decís, basta, la verdad, estoy hinchado los quinotos, viste que esas cosas pasan, o sentiste que tu momento iba a llegar en donde fuere, como ahora?
0: Sí, eso suele pasar. Bueno, lo que le pasó a Larrondo a mí también en algún momento me pasó, ¿no? O sea, el hecho de que te compre un club tan importante, con tanta expectativa, ¿no? A veces uno de manera inconsciente se autopone esa presión de querer rendir de manera inmediata. Y eso a veces, como bien dijiste, o sea, uno intenta acelerar los tiempos de una recuperación, de que se den ciertos resultados, y a veces termina siendo peor. Y eso influye en más presión, en volver a cometer quizá otros errores, y hay cosas que llevan su tiempo. Pero sí, comparto plenamente. Yo creo que en algún momento, como les pasa a todos, por ahí uno empieza a dudar, pero bueno, es un trabajo que también se hace. Me parece que después uno va cambiando esa manera de pensar y bueno, tiene que es la lucha de muchos, o sea, de volver a encontrarte con vos, de volver a sentirte pleno y valorar más que nada lo que uno hace y lo que uno puede aportar, no tanto estar esperando de que el afuera o el contexto vea lo que vos haces, sino darte valor vos mismo, que me parece que es lo más importante. Ese es el cambio más grande que un jugador puede hacer, porque dejás de depender y de enfocarte en lo que no puedes controlar, y sino enfocarte en lo que depende solamente de vos, y que es mucho seguramente.
2: Nico, y ya con este recorrido y con todas las cosas que fueron pasando en el medio de tu carrera, ¿cuánto valorás que un entrenador sea sincero, honesto, vaya de frente a la hora de decir, bueno, la verdad que no vas a tener lugar, quizás es mejor que busques club y que se tenga esa charla, ¿no? Ese mano a mano que en el que te digan las cosas a la cara.
0: Y yo creo que es lo más importante, porque para el jugador me parece que no hay nada peor que la incertidumbre, porque no sabes dónde estás ubicado, ya sea dentro de un plantel, dentro de un club o dentro de cualquier situación. Entonces, sea la decisión que sea, ya sea para bien, como cuando te vienen a decir, mira, vas a ser tenido en cuenta, vas a cumplir tal rol en el equipo, como para mal, donde te dicen, bueno, a ver, no te voy a tener en cuenta. Me parece que es súper importante, más allá de que uno después se lo tome de buena manera o no, pero ya te ubica. Y uno empieza a tener claridad mental en tomar las decisiones que considera que van a ser mejores para él, ¿no? En cambio, cuando no existe eso de esa, digamos, claridad en la comunicación entre el jugador, el entrenador o el club, entras en una etapa en donde no sabes muy bien dónde estás parado, y eso es para mí es malo. siempre hablando de lo que yo percibo, ¿no? Porque,
1: tal cual, es la
0: porque
1: idea,
0: no sabes, exactamente, o sea, no sabes, no sabes cómo actuar, no sabes esto, ¿no? Tu cabeza empieza a pensar un montón de cosas y perdés el foco. Me parece que siempre es importante ser claro a la hora de comunicar, tanto del entrenador hacia el plantel como del club hacia el jugador.
3: Nico, y con...
0: soluciona un montón de problemas y te ahorra un montón de energía a la hora de tener claridad mental.
3: Y Nico, con tus momentos distintos y positivos en tu carrera, después de tanto tiempo de, entre comillas, pasarla mal, como vas contando, y estar, bueno, no sentir esas sensaciones lindas que te da el fútbol, ¿no? De hacer un gol, dos goles. ¿Cómo dormiste ahora? ¿Cómo descansaste con estos dos goles?
0: Dormí poco porque se nos retrasó el vuelo y llegué a las 5:30, 6:30 a mi
1: igual
0: casa.
1: Igual te digo algo,
3: una
1: Nico.
3: Una sonrisa, ¿no?
1: La sonrisa que tenías en el gol.
3: Dibujada.
1: Yo veía, digo, hace rato que no le veía, porque yo lo veía siempre serio. Me tocaba hacer partido de Boca, calentamiento.
3: Claro, claro. Es.
1: La sonrisa que tenías ayer me hizo acordar la etapa de Lanús, cuando te venden a Boca.
0: Sí, sí, sí. Bueno, es creo que un poco... El momento y un poco lo que te decía antes, por ahí uno juega cada partido de manera diferente, cada partido lo juega con una presión, con una expectativa y hoy hay cosas que las manejo de una manera diferente a la que la manejaba en su momento. Bueno, ustedes por ahí nombran Boca, pero quizá no estando en Boca y siendo más joven, quizá también me cargaba de un montón de cosas que hacen que bueno, que por ahí no termines de disfrutar el partido. Termines como enfocándote más en el resultado, y el resultado siempre es una consecuencia. Y tenés que entender también que a veces el resultado se da y a veces no. En este caso, bueno, se dio y se ve por ahí. Es gratificante porque por esto que te decía, ¿no? De bueno, haber estado tanto tiempo sin jugar y bueno, volver y que se dé de esta forma que te genera mucha confianza, hace que no sé, se trabaje de manera diferente, que sea como todo más fácil, como que todo cueste un poco menos. Obviamente, si perdés, por ahí la semana cuesta el doble, si ganás, por ahí el estado anímico sube y trabajás mejor, o no sé si trabajás mejor, pero te cuesta un poco menos. Entonces eso está bueno.
4: Nico, hoy en el grupo B están octavos, Barracas está con 15 puntos y por debajo con 13 y un partido menos, es cierto, es River. ¿Se empieza a hablar esta posibilidad, esta pelea indirecta que tienen hoy con el Millonario para ver quién se queda con ese lugar, al margen de que los dos dependen de sí mismos? Si ganan probablemente estén más arriba, pero la foto de hoy es que están peleando por River en ese último lugar de ingreso a los playoffs.
0: No sé si se empieza a hablar. A ver, nuestro objetivo es estar entre los ocho. Ahora, si tenemos que competir con River o con cualquier otro equipo, vamos a competir de la misma forma. Me parece que Barracas tiene que ser consciente de que no puede, o sea, no nos podemos relajar, que esto sin duda nos alienta, pero que veníamos de por ahí de una racha en que no veníamos haciendo las cosas. No sé si del todo bien, pero como que necesitábamos mejorar, no nos alcanzaba con lo que veníamos haciendo. Y bueno, tenemos que seguir trabajando para seguir mejorando, porque así como no tengo dudas de que si seguimos trabajando y hacemos las cosas bien, nos vamos a meter entre los ocho, también tengo la certeza de que si nos relajamos y empezamos a mirar más a los demás que a nosotros, no nos va a alcanzar. Entonces hay que ser muy consciente de eso.
1: Nico, vuelvo al tema de lo humano, que es un poco, está el contenido futbolístico y es lo que ha ganado Barracas, un partido fuerte en Tucumán, con lo fuerte que es Atlético Tucumán de local. Pero vuelvo a lo, porque creo que hay muchos chicos que están escuchando, los padres, y creo que el fútbol tiene vaivenes, tenés que tener muy fuerte la cabeza. Vos ves tu recorrido profesional y has pasado por un montón de lugares. Haciendo hincapié en el tema redes, viste que hay fuerte... A mí me quedó muy grabado lo que pasó con Higuaín, cuando lo contó y lo explicó. Gonzalo Higuaín, y contó lo que le sucedió a la familia. ¿El tema redes te puso mal, le puso mal a tu familia en el tema Boca? Digo Boca por el contexto Boca.
0: Uh-huh. No sé si me puso mal a mí. Por lo menos desde mi experiencia, el manejo de las redes es siempre un arma de doble filo. Claro. Así como te puede aportar mucho y te puede abrir muchas puertas, también te puede, si vos permitís y no sabes manejarlo, también como que te puede autodestruir, por así decirlo. Sí. En mi caso no me afectaba, que digamos, voy a hablar por ejemplo del hate, que me digan lo que quieran a mí por redes, pero sí después lo que me afectaba por ahí es cómo le afectaba a mi entorno.
1: Claro.
0: En este caso.
1: Es lo que le pasó a Gonzalo. Mujer,
0: exactamente, a algún familiar, que veías a alguien que por ahí vos tenías una relación afectiva más cercana, que esté discutiendo con alguien en las redes cuando a mí realmente no me estaba afectando.
1: Claro.
0: Es eso lo que termina por ahí afectando, en mi caso me terminaba afectando. Después a mí no me afectaba ese tipo de cosas. O por lo menos uno se va haciendo como una coraza en que empieza como a resbalarle. No te digo que uno no, de alguna u otra forma no llega, pero se maneja de manera diferente. Uno como que ya está más acostumbrado, ¿no? Es decir, qué sé yo. Nosotros desde los 15 ya empezás a convivir en una cancha con una hinchada que te putea, ya con esa agresión. Entonces, bueno, al principio te duele un poco, te molesta, después como que te vas adaptando, ¿no? Y te vas haciendo más fuerte. No sé si estás preparado en algún momento para un mundo tan grande como el de Boca, es como que eso te sobrepasa, pero también después te fortalece.
1: Claro.
0: Entonces, pero sí, es un tema bueno, que me parece que se tiene que trabajar también.
1: Está buenísimo lo que decís, por eso la idea es hoy a partir de algo lindo, porque no lo queríamos hacer cuando no ganaba. Entonces digo, y no hacer, hoy lo podés dar desde otro lugar, que era tu sonrisa, que era tu algo genuino realmente, y es lo que busca todo futbolista, poder hacer goles, desarrollar su tarea, que le toquen, que lo elijan, de eso se trata. Voy a otra parte que me gusta, porque vos has vivido dentro de una cancha desde hace mucho tiempo.
0: Bueno, perdón, no te interrumpo. A veces también está bueno hacerlo en los otros momentos y normalizar que
1: bueno,
0: también...
1: Bueno, pero hay veces que por ahí el protagonista no quiere, por eso no lo hacemos, ¿entendés?
0: Ah, bueno, porque, sí, puede ser.
1: Porque el protagonista dice, entiendo. Justo ahora que me están matando todos, te lo estoy llevando a lo vulgar. Y evitamos esa cosa porque es como mortificarlo y hay mucha gente que... Es como cuando abrís una encuesta. Si la haces cuando el equipo anda mal, ¿qué te van a decir? Y que el equipo es un desastre. Si la haces cuando el equipo anda bien... Uh-huh. El técnico es un fenómeno. Y lo mismo si te toca hablar a vos. Hay mucha gente que por ahí, en el momento que te iba mal en Boca, si te tocaba hablar, ¿y cómo ibas a explicar algo que era formaba parte de tu convicción? Cuando todo sale mal.
0: Sí, sí.
1: ¿Me seguís? Y una cosa sí, distinta, cuando llegás con los goles, decís, che, estaba Orsini, estaba vivo Orsini.
0: Sí, bueno, pero para mí también tiene que ver con un contexto social en que... y con esa creencia de que a veces cuando... las cosas no te salen, es como que no tenés derecho a
1: defender, o a decir lo que sentís.
0: Exactamente. Exactamente. Sí. Entonces, pasa un poco por ese lado. Entonces uno, no sé, pierde un partido y no sé, no puedes salir a comer, no puedes decir tal cosa, y tenés que buscar el momento para tratar de ser vos mismo. Y eso está mal también.
1: Exactamente.
0: Uno tiene que ser de la misma forma en todos los momentos. ¿Sí? Y como te dije antes, a permitirse... a veces perder y a veces ganar, o sea, es parte de la vida.
1: Eso
0: obviamente
1: bueno.
0: estaré triste, pero eso no quita que, digamos, mi visión de la vida o de cómo tengo que vivir el fútbol. Porque el fútbol siempre es una, entre comillas, es una guerra entre dos bandos, o sea, uno gana y el otro pierde, uh-huh. Y bueno, a veces te tocará ganar y a veces te tocará perder.
1: Sí, a mí me gustó el hecho de poder convivir con lo malo. Eso yo lo rescato y lo adhiero profundamente. Lo último, no sé si te tocó, hoy estamos hablando mucho de Flores, y te estará pasando como futbolero que sos, si habrás convivido con él, si tuviste una etapa de Flores, de bueno, de Aranda ni hablar porque ahora está lesionado, pero si hay algo que te vincule, que lo hayas visto a Flores.
0: No tuve la no. posibilidad de entrenar y de verlo personalmente, pero bueno, se nota que es un chico que tiene mucha personalidad, ¿no? Que digamos que en ese sentido, o sea, está muy bien, Después, bueno, como te digo, no hablé nunca con él, no lo conozco como persona, pero por lo que yo veo dentro de la cancha es un chico que se le ve personalidad, que se le ve esto de que necesitamos la mayoría y que necesitamos mucho tratar de enfocarnos solamente en lo que tenemos que hacer dentro de la cancha.
1: Y esta es una charla, estamos hablando con Nicolás Orsini, si alguno se sube al auto es, esta más de la nuestra, pero calculo que tendrás alguna relación, si habrás visto a Messi de cerca o no, contame qué significa para vos, futbolero, colega, que mañana juegue su último partido con la selección argentina.
0: Sí, yo estoy como medio...
1: choqueado.
0: Como que parece que... Sí, sí, como que... todo deja de tener sentido, ¿viste? Es como que decir, la selección sin Messi es como que no hay selección. Y es la primera vez que me toca vivir algo así. Quizá ustedes que por ahí son más grandes ya lo vieron con el Diego. Y bueno, después apareció Messi, entonces como que por ahí se hacen la idea de total, decir, bueno, va a aparecer otro. Para mí en este caso es la primera vez y nada. Trato de pensar en agradecer que pude verlo jugar y que nos dio un montón de alegrías, nos hizo campeones del mundo y nada, son palabras de agradecimiento. Me parece que hoy el argentino siente eso, o sea, agradecimiento, ni siquiera tristeza, es una sensación de gracias, ¿me entendés? Es eso. Y ojalá, bueno, se lo podamos transmitir en estos días.
1: Qué bueno, Nico. La verdad me encantó la charla porque transitó por lugares que no solamente forman parte de meter un gol y generar esa alegría para todos los hinchas de Barracas, para vos en especial, pero fundamentalmente poder ir para atrás con mucha naturalidad como lo explicaste, porque el jugador de fútbol sufre, tiene de las cosas, son más las malas que las buenas, y poder explicar esto de Messi como colega, ¿entendés? Porque no lo viste de cerca, charlaste alguna vez de cerca, foto, algo, no.
0: No, yo no tuve la oportunidad de... Mira. Sí lo he visto jugar, fui a verlo un par de veces, pero no tuve la oportunidad de charlar, de saludarlo. Y no sé si... O sea, me hubiese encantado, obviamente, pero es como que... siempre intento que cuando son jugadores así... y que están como todo el tiempo expuestos, siento que en algún momento también como que buscan estar tranquilos, entonces como que soy súper respetuoso de eso. No sé si está bien o mal por ahí.
1: No, es tu postura.
0: Pero como claro. Que sí, yo me suelo comportar de esa forma, ¿no? Creo que en algún momento ellos necesitan esa tranquilidad. Creo que la han encontrado también en la selección en todo este tiempo y ahí eso les ha permitido disfrutarlo de una manera que eso después se vio reflejado también en los resultados. Así que nada, yo por lo menos vi un Messi feliz, un Messi que disfrutó mucho de la selección en todo este último tiempo, como toda la selección, y eso me deja contento, porque si no hubiese sucedido de esa forma es como que nos hubiésemos quedado, me parece que todos tristes por todo lo que hizo y por cómo es él.
3: Y Nico, ¿está bien decirle colega o juega otro deporte el que juegan vos y tus compañeros?
0: No nos podemos comparar con Messi, para mí es otra cosa. Verlo jugar es... Sinceramente sentís que realmente juega... No diría otro deporte, pero...
3: Claro, otra cosa.
0: Así que es imposible. Sí, sí, o sea, juega de otra forma. Como que es muy, muy natural todo lo que hace... es como si no pensara, ¿no? Es como si no tendría que perder tiempo pensando qué hace y como si se anticipara todo.
1: Nico, gran charla, gracias, felicitaciones por los dos goles, por ese volver a vivir, de jugar, de sentirte importante, a revalidarlo y nada, acá estamos. Muchas gracias por la charla, honestamente.
0: Muchas gracias a ustedes, un abrazo grande.
3: Abrazo.
1: Nicolás Orsini, charlando con nosotros.
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8: Bueno, ahí están los chicos yendo al colegio, los míos, preparándose. Tienen un sueño, pero mamá les está dando una noticia. Hoy al mediodía, cuando los vayamos a buscar con la lluvia, se van a quedar a dormir en casa. No van a volver a la tarde al colegio. Se van a quedar en casa. Y claro. Y vamos a dormir la siesta. Nos quedamos en casa no para jugar a nada, ni para ver nada, para dormir la siesta. Pues se acostaron tarde ayer. Entonces, si ahora estamos cansados, hacemos el esfuerzo, vamos al colegio y al mediodía volvemos a casa.
4: Una carrera de siesta.
8: Y faltamos a educación física de tarde, que va a ser en el aula porque va a llover mucho.
9: ¿Se acuerdan cuando hay gimnasia en el aula?
8: Sí.
9: Ahorcado, jugamos todo al ahorcado.
8: Bueno, ¿qué juego era? Pero se va en el aula.
9: En el aula, gimnasia en el aula es lo peor, digamos.
8: Sí.
4: Sí. La muerte.
9: Es la muerte. Porque vos es el lugar donde estás libre, corres para cualquier lado. Gimnasia adentro. Todo mojado,
4: patinando. Ahorcado, tutti frutti.
9: Sí, no.
8: Bueno, tengo un lugar para vos, Fer.
10: ¿Para mí?
8: Pues, sí, para. Si te gustan los fosforitos.
10: Ah, sí.
8: ¿Te gustan?
10: ¿Me habías dicho? No me acuerdo ahora.
8: No, ahora te voy a decir. Muy bien. Ahí en Avenida Los Incas. Y Alto Laguirre. ¿Sí? Después te digo bien. Vas y lo ves a Bruno. Bruno, vengo de parte de Gastón.
9: Soltá los fosforitos.
8: Los fosforitos.
10: Ah, tremendo.
9: Es por. Vos tenés, digamos, ciertas cuestiones con cierta patisería. O sea, en cada lugar una cosa.
4: Tu GPS.
8: Sí. Sí.
11: Hola, hola, toda la monada ahí en la radio. La monada con sueño. Pero bueno, hay que seguir, muchachos. Soy Claudio de Herli, y les comento que yo soy uno de los que pensaba que en la final del Mundial había algo raro, pero ayer el gran capitán me hizo cambiar de opinión, confirmó que no hubo nada raro, así que bueno, me sacó una espina que tenía encima. Y bueno, como imagino que algunos carajitos y carajitas estarán tristes yendo al colegio, les dejo un chascarrillo.
9: Bueno.
11: La maestra le estaba recriminando a un par de chicos que siempre llegaban tarde. Robertito, ¿por qué llegaste otra vez tarde? Y seño, discúlpeme, yo me quedé dormido porque estaba soñando que viajaba en avión a todos los países y la pasaba bomba y un país mejor que el otro. Y vos, Jaimito, ¿por qué también llegaste tarde? Y porque yo lo fui a esperar al aeropuerto, señorita.
12: Isabela de Moreno. Cuando eran pequeños fueron de excursión. Bueno, yo fui de excursión con mis amigos. Fue al hipoparque, a Abandonan y al Teatro Colón. Una vez fueron.
9: Ay, qué divina esa. Pero sí, qué bueno. No, esa excursión es espectacular.
8: A Ceci no le hablé de excursión porque fue una vez una excursión y había una bala de cañón y se le cayó arriba del pie y le rompió un dedo y ahora tiene un pie más largo que otro.
9: No, güey.
8: Así que vos
9: puedes. No la va a
8: donde,
9: tener.
8: Donde diga no tocar, no toca.
9: No se toca.
8: No se toca. No hagas como Ceci. Después, pero, el Teatro Colón sí es hermoso. Teatro Colón. ¿Viste?
10: Ecoparque es cuando íbamos a nosotros al zoológico.
9: Es espectacular también. Y el lugar de comida rápida.
8: ¿Cómo?
9: No, con los amigos.
10: En medio, ¿no?
8: La excursión ahí. Qué buena excursión.
9: No, yo quería ir a esa excursión.
8: Mirá, íbamos de excursión ahí, Cabildo. Íbamos de excursión. ¿Sabés a dónde nos llevaban? A la familia Mastellones. La visita guiada.
10: Sí,
8: donde
10: fábrica.
8: Se hace la leche, el yogur.
9: En sexto o séptimo grado.
8: Luces de leche.
10: Era como más serio, ¿no? Fábrica de galletitas también salía.
9: Era para que no metas el dedo en la leche, no sé.
8: Había olor raro, ¿viste? Todo. Uh-huh. Pero después lo mejor es que te ibas con la bolsita, con el dulce de leche.
4: Sí.
9: También tenían una marca, los de esa familia, de mayonesas, salchitas. Daban otras cosas, además del yogur.
8: No quería terminar de comer antes de...
9: Pero mi top de excursión de esas, de lugares de comida, que era Vainillas Pozo, todo eso.
10: Sí. Claro.
9: El top fue Bagley.
8: ¿Y les daban bolsita para irse?
9: Sí. Dejaban agarrar las galletitas.
8: ¿Le dejaban?
9: Te dejaban tocar de una zona donde ellos te dejaban... Sí. Que metían la mano en el medio de la producción.
10: Variedades.
9: No, todas, chicos, porque Bagley tiene.
8: Pero que hacía canguro con el buzo.
9: no sé si era para tanto porque la maestra te miraba, te decían, ay, agarren algunos, agarraban, pero te daban una bolsa con alfajores, todo, todo, todo, todo, eso también, sexto, séptimo grado, en Barracas era.
8: Mira.
9: No, no, esa excursión, después qué más, excursiones al cine, ¿no los llevaban al cine cuando eran chicos?
8: No, al teatro sí, los llevaban a obras de teatro.
7: Sí, gaseosa sí, no. La soda sí. También.
8: No, no.
10: De bebida no me acuerdo yo. Sí, galletita.
9: Me acuerdo al Consejo Deliberante.
7: Al Congreso.
9: Tampoco. Al Congreso.
8: Al colegio tampoco.
9: Al correo cuando era chiquito para aprender a mandar una carta.
8: Mañana creo, pasado es el día del correo.
9: Al acuario.
7: Al banco para abrir tu primera caja de ahorro también, así.
8: Ah. ¿A qué? ¿A qué edad? ¿Hasta qué edad fuiste?
7: No, yo...
9: Para mí, la chita es Drácula, ¿viste? Vivió 300 años. no, sí, había excursiones espectaculares.
8: Son lindas las excursiones. Sobre todo son lindas porque no tenés clase.
9: Después hubo una que fuimos a La Plata, hicimos Museo Nacional de Ciencias Naturales.
8: Divino.
9: Y también Zoológico. ¿Se acuerdan que en el Zoológico? Sí. Y me acuerdo que ahí le vi los dientes. Me quedé impactada, creo que...
8: ¿Lo dijiste a quién?
9: Había como un castor o y barra capibara y... Sí. Claro, se los vi grandes y naranjas. Viste que ya son naranjas.
8: No se lava los dientes, no se lava, es como nuestros hijos, no se lava los dientes.
9: No puede estar con los hijos. Me quedé rato mirando...
10: Con los pintados blancos y...
9: Y había un gorila en...
8: ¿Se
9: acuerdan que...?
8: No.
9: Ahora que lo pienso, sí, pero... Y el museo, ese museo tenía un montón de bichos prehistóricos.
8: A mí no me llevaron ninguno y todo eso.
10: El
8: Museo de La Plata era mejor que el de Buenos Aires.
9: Te pasabas todo el día en La Plata, ¿eh? No es que era de un turno, eran los dos turnos.
8: A la República de los Niños fui yo.
7: Después de la fiesta de la flor acá en Escobar también.
8: No, no tampoco. No me
10: ahora viene,
8: lado.
10: Esta época.
8: Ahora viene. Ahora que estoy pensando, Isabela, tuviste mucha suerte con las excursiones lindas que te tocaron.
9: Re buenas excursiones.
8: Re buenas excursiones.
9: Una vuelta nos llevaron a un vivero. Las plantitas. ¿Viste? Esas son excursiones más de chiquitito. Pero vamos a dar la vuelta a la manzana.
8: Pero sirven para no tener clase.
7: Claro. De cambiar de aire.
8: Y no tener clase es asegurarte que no te van a tomar pruebas sorpresa.
9: No, es ideal eso.
7: Emi también fue a Mastelone, ¿eh?
8: Mira.
9: Todos fuimos a Mastelone, hermano.
7: Sí.
9: Esa era la...
7: ¿Te dieron el coso de las diapositivas? Así que vos pasabas.
9: Yo me acuerdo, mucho de esto de Mastellón, hermano.
7: Había uno que era personal, vos te lo pasabas, ahora no me acuerdo cómo se llama el aparatito.
9: Sí.
7: Que tenías un. Claro, tenías como un.
9: Una circunferencia con todas diapos.
7: Claro, y vos te pasaban las fotos de
9: la. ¿Se acuerdan de los que te explicaban cómo pasteurizaban? Había como unos mega tanques.
8: Claro.
7: Sí.
9: Te explicaban a cuánta temperatura pasteurizaban.
8: Sí. A mí mataba el olor de ese lugar. Era un olor raro, ¿viste? Y digo, ¿cómo puede ser que este olor? Después me di algo que me gusta tanto como el dulce.
9: Tiene que fermentar el yogur.
8: Claro,
9: después otra.
10: Granja también salía.
9: Sí, eso te iba a decir.
7: Sí, granja, sí.
9: Granja, fuimos a la granja varias veces, hicimos pan.
10: Claro.
9: Esa la hacías todo. Ordeñar la vaca. Sí. Vamos, chicos, ¿qué le haces a la vaca? ¡Querido! ¿Viste? Porque le tirabas mal.
10: Varios con ajito.
9: Varios no querían tomar la leche directamente esa que se ordeñaba. Claro, sí. Porque viste que distinta es la leche cuando recién ordeñada. Toma. Le dije que toma y vení por la flor. Corazón, y ayer se fue el mejor. Qué desgracia, sí, señor. Pero igual ya va a salir el sol. Vamos, selección. Arriba, carajo.
13: Una flor, un corazón. Y una porción de sol. Y esas ganas de vivir.
14: Salud, bebida, trabajo, te amo mucho, doctor. Un día salió Tania Messi en mi gran capitán. Y vi todo el partido, la pasé de bomba. Fui a la casa de la abuela a ver el partido. La pasé de bomba. Besitos.
15: Hola Gastón, soy Marlon. Ayer fui al FanFest con mi mamá y la pasé re bien. Vi el partido, me encantó el show de drones, estuvo buenísimo. Y hoy en honor a Messi voy a dormir una gran siesta. Les mando un beso grande y que tengan un muy buen día.
8: Mirá qué lindo, Marlon. Me alegra que lo hayas pasado bien ahí en el FanFest, donde estuvo Goico atajando penales, firmando autógrafos, y donde tocó Capanga, la T y la M. Fue una fiesta. La gente estaba contenta ayer ahí.
9: Sí,
8: estaba contenta.
9: Se veía.
8: Es una linda iniciativa esa, ¿eh?
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17: Buen día, Dasti. ¿Cómo te va? Adrián de Lugano te habla. Fui a la excursión esa famosa de la empresa láctea.
8: Sí.
17: Éramos una bandita de soldati. Mamá. Bajamos la bolsa vacía. Hasta la salchicha nos comimos.
9: ¿Y que había salchicha?
17: Un abrazo grande. Nos vemos.
9: Es verdad, había salchicha mayonesa, sí. Una marca con compuesto el nombre.
17: Sí.
9: A y tenía las dos palabras. Ah, no, ¿es una sola?
10: ¿Cuál?
9: Ah, no, está.
18: Rubio dijo que las grandes marcas las tenemos que nombrar.
9: No, no nombremos a nadie, no nombremos a nadie.
19: Gente, buen día, Gabriel de Villa Celina. Por la zona del Te Conozco de Ciudadela. Bueno, sí, fuimos a General Rodríguez y después fuimos, creo que es en Barraca, la de la gaseosa. La gaseosa importante fuimos también, que también nos daban la gaseosita. Me acuerdo que me traje la gaseosa a casa, contento también.
9: Qué bueno.
19: Sí, sí, sí. La de General Rodríguez era buena, te venías con el dulce de leche, con todo. Me bloqueaste un recuerdo ahí. Genial. Así que bueno, gente, bueno, que tengan lindo día. La despedida del rey. Me los puso la garganta todo el día. No pude mandar mensaje ayer. Y bueno, que lo quiere. Saluda a la banda local.
9: Vimos todos en la empresa láctea.
7: Sí.
9: ¿Seguirá siendo? ¿Ya no?
10: Sí, no sé.
9: Sí.
7: Mi hijo no fue. Así
9: era
7: que...
9: La gran excursión.
7: Que
9: esperaba.
7: ¿En qué edad te tocó?
9: A mí en sexto, séptimo grado eran esas excursiones.
7: Bueno,
9: más chiquitos no me parece que no aceptaban.
7: A mí me tocó sexto también. Y era la que, por ejemplo, en el colegio donde iba yo, que era la 46 en San Martín, esperaban todos llegar a sexto para poder ir. Era agosto, septiembre que te tocaba. Si vaya, estabas terminando el año.
8: Acá me dice Facundo, él iba de excursión a... A la heladería, a la fábrica de helado.
7: Opa. ¿La de Panamericana?
8: Sí.
7: Sí.
8: Yo nunca fui, pero ahora me estoy dando cuenta. A mí me estafaron en el colegio.
9: No,
8: me
9: hacían que no hacían tantas excursiones.
8: Pero me llevaban a museo. ¿Por qué no me llevaban a comer helado, claro, con ustedes?
9: No, pero para museo también. Dame un pata.
8: La de Mastellón la conseguía mi mamá.
9: Mirá.
8: No sé.
7: ¿En qué grado fuiste, te acordás?
8: ¿Eh?
7: ¿En qué grado fuiste?
9: Sexto, séptimo,
8: a Mastellón íbamos, sí, todos los años. Para conseguir a mi mamá.
7: Ah, nosotros íbamos sexto. Y...
9: Sí, yo también sexto, séptimo.
8: Todos los años fuimos.
9: Tenías que ser medio grande para no...
8: Todos los años. Nosotros éramos chiquitos y íbamos igual.
9: ¿En serio?
8: Sí, porque uno de los directores, o sí, integrante del directorio ahí en la empresa donde laburaba mi mamá, era, no sé si el gerente general, no era Mastellone, pero era el segundo. Entonces, le autorizaba la excursión para el colegio. Y pero qué edad tienen los chicos, no importa. Y ahí vamos.
9: Está bueno eso.
8: Pero entonces no nos llevaron ni a la heladería.
9: Yo fui a la heladería una vuelta porque había una heladería sobre la peatonal de Lomas, porque los chicos de que eran, se ve, los hijos del dueño iban a la escuela. Entonces en el recorrido de conociendo mi barrio.
7: Sí.
10: Bueno.
9: te pasabas, viste que hacías eso.
16: Dibujando la cuadra, todo.
9: Claro, claro. Pasabas por la heladería también.
7: Ahora que me acuerdo, cuartel de bomberos metimos también.
9: Cuartel de bomberos es otro clásico.
7: Sí.
9: Es verdad.
7: Me había olvidado, no sé por qué.
9: Después museos también, Gasti, metíamos museos.
7: Museo, biblioteca.
9: Teatro Colón también.
7: Biblioteca fue a las dos de Devoto, la que está enfrente de la Plaza Arenales. Y la que está a la salida en diagonal a la estación del ferrocarril Urquiza.
20: Hola Gastón, hola Chita, hola equipo. Arriba carajo, hoy es miércoles. Y yo me acuerdo, la única excursión que me acuerdo fue a la fábrica de helados, esa con la F.
7: ¿Viste?
20: Y no sé si te deciste. Estuvo buena. Esa, la única que me recuerdo, nos llevaban a la fábrica de helados.
21: Buen día, Gastón, buen día, mesa, acá le habla Maxi de Garín. Están nombrando la de Mastellón, están nombrando la de La Gaseosa, la de helado, no se olviden la de pan, acá también cerca del 197 de Panamericana.
9: Sí, sí, también.
21: También una hermosa excursión, siempre salías con la bolsita.
9: Es verdad, esas dos están del mismo lado.
7: Encima siempre te tocaba viernes, así que tenías para disfrutar.
9: No, es espectacular. Cuando había excursión...
7: Qué locura, hermano.
22: Una flor y un corazón, Leo sos el mejor, gracias por salir campeón.
8: Acá me dice Augusto que se sigue yendo a Mastellones, pero van muy poquitos colegios, y que se iba mucho a Arcor.
9: Y también es una mega, pero yo no, a mí no me tocó.
7: A mí no.
9: Sí me tocó Bagley, que era... El sueño del pibe.
7: Sí.
9: Todo tenía. Y la excursión empezaba con uno contándote cómo comenzó todo con la esperidina. Me olvidó. De ahí en adelante todo. El olor rico que salía de ahí. Pará, y cerca de ahí, además, yo no fui a la de La Gaseosa, que se ve que estaba cerca de la zona, pues es una zona fabril. Estaba también la del famoso chocolate.
7: La del ave. La del ave grande.
9: Pero yo no sé si yo no llegué a ir ahí.
7: Yo ahí no fui, pero sí hubo divisiones que sí fueron.
23: ¿Qué onda, amigo? Yo como Gastón, a mí me llevaban a museo, al planetario.
7: Sí. Planetario también.
23: Poquito, me engañaron. ¿Cómo es eso?
24: Sí, buen día, Radio Germán de Ramos. Nosotros, yo iba a la escuela número 23, ahí en Ramos Mejía, está sobre Rivadavia, ante el puente de Díaz Vélez, colegio municipal de Estado. Había tanta malaria que de excursión nos fuimos a la fábrica de Dulcipá de Magdalena en colectivo, en el 325. Como tres aulas, tres cursos, un quilombo. Qué lindo. Sacaban los canastos esos de verdulería llenos de magdalena. Qué manera de comer.
8: Pero pará, escuchá una cosa, pará.
9: Pará, fue tan descriptivo que hay que...
8: Imagínate que vos vas en el bondi, ¿no? Llegás a la parada y hay tres cursos para subirse al colectivo. No llego más. Sí.
16: No subís más y olvidate de conseguir un asiento.
9: Qué
16: los
9: suerte
16: pies,
9: que tengo.
8: Imagínate vos venís arriba. Te trepan
16: por la cabeza.
8: Vos venís arriba. Y se pagaba con billete o con moneda.
9: No, si era con moneda.
7: Se la maquinita.
9: Atraparon a un chino.
8: Pero pará, escuchá.
9: ¿Qué hicieron?
8: No sé. Pero pará, imagínate vos arriba del colectivo, tranquilo. Estás llegando para tu laburo. Y se te llena el colectivo de pibes que van a una excursión. Chofer, apúrese, motor. ¿Entendés?
9: No, y el chofer chocho.
8: ¿Qué chofer? Si vende 10 pasajes o 100, le da igual.
9: Claro, se quería cortar. No. No, buena excursión esa,
8: No, que sí, después.
7: No, hombre, que está arriba.
8: En la próxima me bajo. ¿A dónde?
9: Vos venís con nosotros. Todos fueron de excursión.
24: Y arriba, carajo. ¿Cómo están? Acá les habla Franco. Uy, Gastón, me trajeron recuerdos. ¿Sabés que fui el de La Gaseosa también? Pero no me dieron una gaseosita. Me dieron el molde de la botella, porque ahí la inflaban. Viste, era chiquitita como una probeta, una cosa así. La inflaban con calor y tenía la botella
0: de 2 litros. Me dieron eso, el molde nada más. Fui a, bueno, al zoológico, al vivero que tenía los padres de un amigo.
9: Siempre es un familiar.
0: Y al campo. Y ordeñé también la vaca. Qué locura.
8: Ah, era, pero no teníamos clase. Qué grande Isabela, mirá lo que...
9: No, sí.
8: El baúl que abrió.
9: Tremendo.
8: Mirá el baúl que abrió.
9: Después una vuelta fuimos a la laguna de San Vicente. ¿Se acuerdan? La laguna.
8: Sí, pero ¿a qué?
9: Porque yo tenía una compañera, Chulo, Celeste, que vivía en San Vicente. Se hacía 2 horas de viaje hasta Loma. Y bueno, y tenía un campo. Entonces, para conocer el campo... Y además tenía... Ahí conozco el tema de las gallinas ponedoras. Me quedé muy sorprendida también con el tema de las gallinas, cómo están las gallinas en la jaulita. Entonces fuimos a ver la casa, el campo, digamos, las gallinas, y rematamos con la laguna. La laguna, y ahí había que juntar, porque... Era medio, era para aprender también la laguna. Íbamos con unos frascos juntando sanguijuela.
8: Es verdad.
9: Todo el costado de la laguna para después decir, bueno, para, encontramos tal bichito.
8: ¿Y a dónde nos llevaron? No sé dónde nos llevaron para hacer eso, ¿verdad?
9: Se recogía material para después.
8: Eran unos pececitos así.
9: Trabajo práctico.
8: Eran como renacuajo.
9: Sí, para mí es tipo renacuajo, sanguijuela, algo así.
8: Ahora me acuerdo, sí.
9: Eso se hacía también.
8: Sí, sí.
9: Porque no, onda, no era un día al pedo. No, ¿qué va?
10: Y te asustaban con que todo eso tenías que después presentar mañana el trabajo, acordarte lo que habías visto.
9: ¿Qué nos dijo el señor? ¿Cómo se ordeña? ¿Viste todo?
1: Buen día, Caldoc de Montegrande. Yo me acuerdo la láctea la hice, pero para mí las dos mejores, la de la panificadora, que empieza con F, y la de la marca... Automotor Yankee de Henry.
9: Esa no me tocó nunca.
7: Al lado de la fábrica de.
9: A mí no me llevaban.
8: A mí no me llevaban a ningún lado. Me llevaban a los museos nomás. Querían que fuera culto. ¿Para qué? Yo quería comer.
9: No, bueno, había de todo.
8: Una
9: fábrica de vainillas también nos llevaron, les conté. La fábrica de vainillas típica de Loma de Zamora. Toda la línea de producción de la vainilla hasta que sale con azuquitar. Y te ibas con un paquete.
7: Claro.
9: Porque estaba en Loma.
8: Cogote me dice que la excursión a Fargo esa, te volvía con una bolsa llena de productos.
9: Sí. Esa parte era la importante.
8: Claro, íbamos a eso.
9: Porque no es que vos en tu casa ibas a hacer un pan.
7: No. No te ibas a hacer un lactal ahí.
9: No, pero digamos, sí, qué bien cómo trabaja el señor.
8: El pan lactal recién comprado es tan blandito.
9: Me encanta.
8: A mí me da cosa a tostarlo. Pero untarlo cuando está blandito también es bravo.
9: Igual es otro sabor tostado que son como experiencias.
8: El blandito, ya cuando se endureció.
10: No hay que ponerlo en la heladera.
9: Vos no lo tenés que poner acá porque nos cerraron toda la cocina.
10: No, eso es la tostadora. Pero en la heladera tampoco, si recién lo compras.
9: No, es un sacrilegio.
10: Hace falta ponerlo.
9: Eso, la heladera es para los últimos días o cuando
8: se endurece. Una vez que lo abrís, te sirve.
10: Una vez que lo abrís, te recomiendo. Si la fecha de vencimiento es para 10 días,
9: Yo dejo abierto, no abierto el paquete. Yo hasta que no veo que madura el knockout, no vale la
8: pena. ¿Y no se te junta moho así en el costadito, nada?
9: Llega, se ve que el pan. No. Se ve que se
7: abrí, vuelo, se come
9: antes. El pan es algo que uno va consumiendo.
8: Sí.
2: Buen día, Gastón, equipo, buen día. Me acuerdo cuando fuimos de excursión, cuarto grado. Fuimos de excursión a la gaseosa de la marca importante también.
8: Mira.
2: Comimos, tomamos gaseosa. Y cuando te ibas con una cámara de foto. Una cámara de foto que era una latita de gaseosa, te regalaban en esa época.
9: ¡Re bien!
2: Mira, todavía la tengo.
8: No
2: recuerdo, muy lindo.
10: ¿Te acuerdas que había una? Yo tenía la de Sprite.
9: Sí, ahora él me destrabó un sí, pero no, a mí no me dieron eso.
8: ¿Pero que eran en la trucha que regalaban tantas?
10: No, yo la tenía para haber juntado algo, una promo o algo así.
9: Era en épocas donde uno juntaba chapitas y que daban vasos, los pitufos, ¿te acordás?
8: Sí.
7: La botellita chiquitita con los cajones.
9: Botellita.
10: Que los niños hoy comprendan que no había forma de sacar fotos. No había teléfono celular.
8: No.
10: Entonces una cámara de fotos era un avance.
8: Aparte te daban la cámara de fotos, buenísimo.
10: Tampoco lo veías.
8: Quería comprar un rollo, era una moneda. Lo quería revelarlo.
9: Olvídate.
8: Revelarlo era para...
9: Acordate de lo que sacaste. Mirá la cámara y acordate.
8: Guardá la imagen en tu cabeza que no se te borre nunca más.
3: Chicos, buen día. No, visitas espectaculares. Además de las que están contando, yo iba a la de Far, el pan, Far, sí. A ella espectacular. Venías con pan de pancho, venías con un pan lactal, una cosa de loco. Y la otra también que estaba buenísima era la de la golosina en Vichy, el novio de Barbie. Nah, no, una locura. Venías con caramelo, todo. Divino.
10: Novio de Barbie. ¿Agarraron la novia de Barbie?
9: Sí, sí, pero esa no fui. Esa excursión me la saltaron. Pará, no, qué buenas excursiones. Quiero recordar si tuve alguna.
5: ¿Cómo estás? Buen día. Yo tengo 44 y me parece que a mí también me cagaron con las excursiones, ¿eh? Yo la única que fui fue a la comisaría 44, me acuerdo del primer grado creo que fue, y nos hicieron tirar de un segundo piso para que nos agarra el bombero abajo, esa cama elástica.
9: No, espectacular.
10: Ah, eso es bueno.
5: Ir a la fábrica de helado a buscar comida, no fui a ninguna. O sea, me recagaron.
8: Somos dos, hermano.
10: Pero igual como aventura está bueno eso.
9: Sí. No, es espectacular tirarse.
8: Escúchame, no hay espacio para tantos chicos y además las máquinas son pesadas, medio peligrosas, pero re iría a una excursión a Disney.
10: Sí. Bueno, cuando es en la Expo puede ser.
8: En la Expo
10: ahí tiene más lugar.
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24: Buen día Gastón. ¿Cómo va, Mesa? Yo me acuerdo que fuimos de excursión a la fábrica de muñeca Yoli, esa la gigante. Parecía un lugar endemoniado, las cabezas por un lado, que le cosían el pelo, que esto, que el otro. Después regalaban unas muñequitas, nadie la quería llevar.
9: Oh, ¿qué te daba miedo?
10: Bueno.
9: No, claro.
6: Buen día, equipo, ¿cómo andan? Acá recuperándome de las emociones de ayer. A la empresa láctea se sigue yendo, mi hija está en sexto grado y este año fue. Lamentablemente no recibió nada. Comieron algún yogurcito ahí mismo y nada más. Un abrazo, que tengan excelente día.
8: Ya nada de lo que era. Ya nada de lo que era.
11: Gasti, Ceci, chicos, buen día. ¿Cómo les va? Lautaro de Gasatei. Mi papá trabajaba en la famosa marca de gaseosa cola, acá en Berazategui, zona sur. Y mi escuela, 3 veces habremos ido, me conocían los compañeros de mi papá, yo me conocía la fábrica completa, un embole, encima una vergüenza, pues soy vergonzoso, me saludaba a todo el mundo. Y era la peor excursión de mi vida. Chicos, nos vemos, hasta luego.
8: Abrazo grande, loco. Abrazo grande.
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0: La despedida del más grande.
6: Bueno, sí, la verdad que estoy hablando más que nunca. La verdad que no me quiero ir de acá. No quiero dejar la cancha. Solo decirle que los quiero. Lo voy a extrañar. Y soy un agradecido a Dios, como dije, de ser argentino. Orgulloso de ser argentino y de haber cumplido el sueño con todos ustedes. Muchas gracias, los quiero.
0: Gracias, Messi. 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

0: Son las 10:30 y no queríamos despedirnos sin hablar con otro de los grandes protagonistas que ha tenido estos Juegos Suramericanos. Yo creo que hay un protagonismo, ya estuvimos antes por supuesto con Agustín Bernice, recién con Horacio Cifuentes, hay un protagonismo que tiene que ver con la propia voz de los deportistas, ¿no? Que no tiene que ver solo con el hecho de poder adjudicarte una medalla, y sí, me parece que tiene que ver con lo que representa para cada uno de los deportistas haber obtenido el logro y también enterarnos de cada una de sus historias y el hecho de saber también que dentro de esas historias hay protagonistas, y dentro de los protagonistas hay otros que son parte del reparto. Porque si yo digo, bueno, Augusto Cervelo se quedó con su medalla de oro individual. Y bueno, es nada más que una competencia en la cual él, después de un buen resultado que tuvo a nivel personal, va a la selección y termina obteniendo una victoria de esas características. Pero las historias de muchos deportistas, incluida también la de Augusto, tiene que ver con un enorme sacrificio, ¿no? Tiene que ver con un enorme sacrificio que es personal, tiene que ver con un sacrificio que es familiar, tiene que ver con un sacrificio de dejar un poco de lado cuestiones que tienen que ver con su propio desarrollo desde otro punto de vista que no sea el deportivo, y sin embargo esa inversión de tiempo después se ve reflejada en los resultados que sacan dentro del terreno de juego. Exactamente. Por eso estamos en contacto con Augusto Cervelo, para que nos hable un poco de esa satisfacción, del logro, pero también un poco de su propia historia. Así que, Augusto, te saludamos a la distancia. Pablo Viola, Tomás Rodríguez Couto, en la mañana de Alto Rendimiento, aquí en Disport Radio. Felicitaciones una vez más. Es una continuidad. Yo sé que es un esfuerzo importante, pero la satisfacción debe ser muy grande. ¿Cómo estás?
1: ¿Qué tal, Pablo? Buen día. Bueno, primero quería agradecerte por un espacio acá en tu programa. Es un placer. Y nada, estoy muy bien, por suerte. Disfrutando el día.
0: Contanos un poco, porque, a ver, siempre cuando llegan este tipo de eventos, momento panamericano, hay momentos también paralímpicos, pero con los suramericanos pasa un poco lo mismo, es el momento en el cual ustedes logran esa exposición que quizás durante la temporada no tanto, por una cuestión de imagen televisiva, por una cuestión que se junta con el resto de los deportes, y en este caso además magnificado por el hecho de haber estado en la Argentina. Y siempre hablamos de ese día después, ¿no? Donde es necesario mantener un poco la llama encendida para reconocerlos más allá de lo que hicieron durante esos 7 o 14 días que duró la competencia íntegramente. ¿Qué significó en lo personal haber obtenido, en este caso, la medalla dorada, pero en lo particular haberlo hecho también en el país?
1: Bueno, particularmente fue, creo que uno de los logros para mí más importantes de mi carrera, principalmente porque, bueno, pude revalidar el título, que permanezca la medalla en Argentina, que no es poca cosa, sumar obviamente al país otra medalla de oro, y también, bueno, un poco lo que venías diciendo, el sacrificio que tenía por detrás, ¿no? Todo lo que había sido la preparación previa, que en realidad era quizás, a mí me gustaría decirlo, que no había sido lo que yo hubiese esperado, lo que yo, cómo me hubiese gustado llegar a un torneo de esta magnitud, ¿no? Sino, bueno, festejo que llegué, que gané la de oro, no llegué capaz como me hubiese gustado, pero bueno, el resultado terminó siendo favorable de todas maneras. Fue bastante duro, principalmente porque, bueno, cansancio y también anímicamente, ¿no? Pero, de hecho, quedó demostrado que la calidad del deportista argentino sobresale por cualquier situación y ganamos principalmente por la garra que ponemos, ¿no?
0: Llegaste a la final junto con Andrea Nigosanti, bueno, disputaron la misma, como dijiste, revalidaste un logro. La historia no todos la conocen, ¿no? Y tu historia tiene mucho de sacrificio personal, pero también de sacrificio familiar, ¿no?
1: Sí, sí, fue muy difícil para mí este mes porque bueno, principalmente estuve con muchísimo trabajo, no llegaba bien a los entrenamientos, o llegaba muy muy cansado y yo me conozco porque sé que me gusta

0: gente, con mi entrenamiento, ¿no? Y al estar trabajando tanto también se me complicaba. Y bueno, también estaba mi tema anímico, que tenía, bueno, mi abuela muy delicada de salud, y bueno, yo todavía no, previo al torneo no sabía si iba a estar en condiciones, ¿no?, anímicamente hablando, para competir, ¿no?, porque estaba muy pendiente de la salud de mi abuela.
1: ¿Y cómo surgió un poco esa fuerza como para finalmente incorporarte al equipo?
0: No, bueno, yo creo que siempre me catalogué como hacer siempre un esfuerzo y apretar el pecho, como le digo. Y bueno, yo antes de salir, medio que ya un poco lo había decidido, y veía que bueno, la salud de mi abuela mejoraba un poco, y hablando con ella le pedía por favor que me llegue a ver, que para mí eso era muy importante. Y bueno, tomé la decisión de competir, y por suerte salió bien. Ella me pudo ver competir y ganar la medalla.
1: Bueno, eso fue una tranquilidad por un lado, y además un buen respaldo por el otro. La esgrima es uno de los deportes tradicionales también, ¿no? Está por debajo en escala, si se quiere, de las tres grandes patas, que son el atletismo, la natación y por supuesto también la gimnasia artística. Pero en la Argentina además hay muchos clubes tradicionales, desde todos los gimnasios de esgrima en adelante. Eso me parece que también le da una importancia o relevancia, por lo menos en la ciudad. Vos sos de Misiones, pero igualmente estás hace tiempo en Buenos Aires.
0: Sí, yo soy nacido en Misiones Posadas, pero criado toda la vida en Vicente López, y en Buenos Aires principalmente. Yo mi carrera empiezo desde cero en el Centro Naval, y ya más desarrollado lo que sería mi carrera deportiva, se terminó teniendo mis mayores logros y principales en GEBA, ¿no? Uh-huh. Me terminé desarrollando más como atleta en GEBA, pero también a la par, potenciado en Europa.
1: Y cuando hablas del trabajo personal, ¿no?, el cansancio que tenés por tener además que cumplir con tus labores, ¿son las directamente relacionadas con el deporte, o además tenés otras labores?
0: No, tengo otras labores. Yo actualmente cuento, bueno, yo trabajo en una desarrolladora, se llama UDA Group, y a lo que, bueno, ayudo con proyectos, mandados, ayudo con lo que puedo en la empresa, y también, bueno, soy entrenador en el club italiano, tengo alumnos, y bueno, también tengo como ese lado de, bueno, seguir formando más atletas y campeones para que siga vigente esa llama, ¿no?
1: Bueno, eso está directamente vinculado con la actividad, lo otro no. Digo, ¿cómo haces ante ese panorama? Porque, a ver, es difícil seguramente poder entrelazarla, ¿no? Porque lo otro te lleva mucho tiempo y tenés que buscar huecos para entrenar. Digo, ya no pasa solo por un cansancio físico, debe ser un cansancio mental también.
0: Sí, bueno, tengo que ser muy organizado con mis tiempos, y también hay una realidad que me la paso corriendo bastante y bastante tiempo en la calle o moviéndome, pero bueno, es posible, obviamente no es lo óptimo, no es lo ideal que tendría que estar haciendo, principalmente para cumplir con el nivel, cumplir con la exigencia que demanda mi deporte y el alto rendimiento en el nivel en el que me encuentro. Pero nada, son las herramientas que tengo hoy en día, es lo que me tocó, y bueno, lo asumo con responsabilidad, y sé que sé que es lo que tengo que hacer para clasificarme a los Juegos Olímpicos, que es lo que me toca, ¿no?
2: Uh-huh. Augusto, dos preguntas al menos, tengo dos consultas, dos cuestiones que me causan curiosidad. Una, por un lado, más allá de que cada arma tiene su mundo, tiene su entrenador, tienen sus copas del mundo, que no coinciden en cuanto a fechas y ciudades, y sus logísticas y demás, ¿vos pensás o hasta cuánto pensás que influye el buen rendimiento de la esgrima argentina en cuanto a eso, a los logros, a los resultados, que no sé si eran los esperados, digo, desde tu arma y también la del resto, ¿no? Por ahí no sé si te sorprendió algún resultado, y cuánto puede seguir a futuro, ¿no? Pensando a futuro, digo yo.
0: No, la verdad que, a ver, no me, sorprende el resultado que tuvimos, porque, o sea, es irreal en realidad, porque vos agarrás a los 4 oros que tiene el Argentina en esgrima, y uno es Pascual Itela, que estuvo toda su carrera en Estados Unidos, ¿sí? Isabel Itela también estuvo fuera, o sea, no es, o sea, empezó un poco en esgrima, pero también es el mismo, es lo mismo que yo, somos todos tiradores que estuvimos afuera rozando gran parte de nuestra carrera en Europa y potenciados, ¿no?, con los mejores. Eso creo que eso es algo importante aclarar, que bueno, que no es que tuvimos que esperar un apoyo de acá a Argentina o que saliera torneo, sino que somos personas que siempre estuvimos afuera compitiendo y entrenando con los mejores, ¿no? Mismo las chicas de Sable también, o sea, es un equipo que estuvo compitiendo toda la temporada afuera. Entonces no me sorprende, porque además tienen una gran calidad esgrimística y como deportistas.
2: Totalmente. Y la otra consulta que un poco va de la mano, tus historias y bueno, lo que nos estás contando incluso de cada oro, más allá de que también hay gente que no se sube al podio y demás, pero hay muchas historias que se conocieron a partir de la realidad, es que el hecho de ser locales, ¿no? Que por ahí se conocen algunas de estas historias cuando se vienen los Juegos Panamericanos, e incluso hasta falta menos de un año para los Juegos Olímpicos, según la fecha. ¿Cuánto pensás que se puede llegar a aprovechar esto? Digo, lo que se vivió en el provincial, la gente que se acercó, más allá de que hay mucha tradición de esgrima, lo contábamos en el arranque con todos los gimnasios de esgrima, incluso en Rosario, y toda la esgrima que hay en Rosario, más allá de gimnasios de esgrima de Rosario. ¿Pensás que cómo se puede usufructuar esto, no? Si se puede aprovechar, digo, ¿cómo se va a aprovechar?
0: Bueno, yo creo que principalmente lo que se habla de lo que deja el torneo fue un legado increíble. Quedó demostrado que a la gente le fascinó, que se hizo súper hincha del deporte en general, ¿no? Claro. Yo nunca me hubiese esperado en mi carrera deportiva que, estando a un paso de la medalla con uno de mis mayores rivales de acá de Sudamérica, que es un clásico, en un 14 iguales, que el que tocara un punto pasaba medallas, hubieran 200, 300 chicos gritando mi nombre con toda. ¿Se entiende? Eso creo que es algo que, por más, no creo que queden 300 chicos, pero si esos 300 quedan una parte, yo creo que ya hicimos un gran trabajo para seguir reclutando los próximos campeones. Después, lo que yo destaco, que a mí me ayudó un montón, bueno, la visibilidad y el apoyo de la gente que estoy recibiendo estas últimas semanas. O sea, no me paran de llegar mensajes de todas las personas que me apoyan, que escucharon mi historia, y eso es lo que más destaco, porque es gente que quiere que siga ganando, que siga compitiendo, que le alegra lo que hago y le alegra mucho lo que transmito.
1: ¿Tenés algún tipo de esperanza respecto de lo que puede llegar a suceder después de esto? Digo, esperanza para recibir algún tipo más de apoyo y no estar a veces tan ajustado, ¿no? Como están ustedes.
0: No, yo la verdad no tengo esperanza, pero lo hablo, yo soy muy muy realista con todo, y yo ahora lo que no quiero tampoco sentarme a esperar que caiga un apoyo, sino por eso mismo yo estoy trabajando para poder pagarme mis cosas y no depender de que salga o no un viaje, ¿no? Porque si mi carrera depende de que si va a salir un presupuesto, estoy en problemas, porque ya empiezo la clasificación olímpica ahora en la temporada de noviembre.
1: Y a ver, contanos un poco cómo es ese panorama, así ojalá se acerque algún sponsor si nos está escuchando y demás, porque es bueno saber qué es lo que necesitas para empezar a terciar en esa clasificación olímpica.
0: No, bueno, si alguna empresa o alguien, algún sponsor tiene ganas de sumarse al proyecto, de estar conmigo y con mi equipo, de poder lograr la clasificación, obviamente también lograr una medalla en los Juegos Panamericanos, es súper bienvenido. Obviamente, siempre cualquier apoyo es bienvenido. Yo y mi equipo no ponemos ninguna pauta. Esto es muy cualquier ayuda que sea es bienvenida, y eso es lo importante, ¿no? Y también las ganas que tengan de que nosotros progresemos juntos. Para mí, mi equipo es un logro en conjunto, ¿no?
1: ¿Qué eventos son los que van a van a sumar puntos a esa clasificación olímpica?
0: Bueno, tenés lo que serían las Copas del Mundo, uh-huh, y los Grand Prix, principalmente también el Panamericano de Zona, que no es el juego Panamericano, sino el Panamericano en Grima, que ese sería como el que más da puntos en conjunto también con el Mundial, ¿no? Pero lo que principalmente te da mayor acceso al juego olímpico, en el ranking olímpico, sería el Panamericano. Pero bueno, yo me siento bien, estoy positivo, creo que ya pasó bastante tiempo de mi última clasificación y me siento más maduro, así que no tengo ningún tipo de presión, estoy contento de poder hacer esto nuevamente.
1: Sabes que tengo una duda, Augusto. Vos ganaste el oro en florete individual, e inmediatamente después, cuando terminan las competencias individuales, tienen la posibilidad de integrarse en equipo. Pero la eliminatoria con Venezuela, que además es un cruce de cuartos de final, era muy duro. Te integraste como suplente, no tuviste participación ahí. Bueno, fueron a parar al cuadro del quinto al octavo. ¿Fue por una situación de desgaste? ¿Fue porque una decisión técnica?
0: No, principalmente fue por un desgaste muy grande que tuve yo y mi cuerpo también. Mi compatriota Andrea tenía un desgaste igual o menor, entonces se planteó técnicamente perdón, tácticamente, que, o sea, nosotros aspirábamos yo por lo menos aspiraba a el match siguiente con Chile para, yo sabía que tenía pocas balas, entonces claro, prefería asegurar y confiaba en que podíamos llegar a ganarle a Venezuela, pero bueno, ellos también se levantaron muy, muy bien y de hecho se vio que terminó entrando en el medio del match para asegurar, pero bueno, también terminó siendo un poco tarde y bueno, se terminó desarrollando de una manera que no nos terminó gustando mucho y bueno, pagamos las consecuencias.
2: Augusto, y vuelvo a la respuesta anterior, más allá de que hablabas del el Panamericano de Esgrima como el torneo clave por la cantidad de puntos que entrega, ¿Tu estrategia de cuanto a Copas del Mundo depende un poco del apoyo? ¿Estás con esa incertidumbre o sabes que una vez que te estás instalado en Europa, sabes que hay dos, tres fechas, unas, cuatro, en donde vos puedas, sabes que vas a poder sumar y un poco demostrar que estás en ese nivel, más allá de lo que pasó en Rosario?
0: Es que yo nunca sé cuánto va a ir destinado a mi proyecto. O sea, claro, yo lo que sé, y para que se sepa, son lo que se proyecta, y depende también el presupuesto del año en todos los deportes, cuánto le vaya para Argentina, para Grima, cuánto vaya. Entiendo que también nos fue muy bien en los Juegos Sudamericanos, pero en general fue bien. Entonces, uh-huh, y si hay un presupuesto reducido, obviamente se tiene que distribuir como se puede. Pero la realidad es que también yo tengo otros compañeros y que también lo hicieron bien y también sería igual de justo que para ellos vaya también el apoyo, ¿no? Entonces, yo por mi parte no sé cuánto va a ir destinado a mi proyecto de clasificación, o entonces quedar en espera. Yo este año, por lo que siempre cuento en todas las notas, viajé tres veces, que fueron dos Copas del Mundo y un Panamericano, de siete torneos, ocho.
1: Y empezaste más o menos, no digo fino, pero a grosso modo, a calcular cuánto saldría la gira. Imagino que la gira es individual, no sé si viajás también con entrenador y demás, pero más o menos empezaste a sacar el número de lo que necesitarías para asumir esas giras.
0: No, todavía no me senté, pero yo creo que bastante elevado. Bastante dólares, sí. No, yo estoy viendo cómo hago. También, por suerte, siempre cuento con el apoyo de mi madre, que es indispensable. Pero bueno, veremos y lo enfrentaremos como se pueda, ¿no? También creo que la actitud es muy positiva. Acaba de dar igual que, por ejemplo, yo te doy un ejemplo de lo que me preguntabas antes. Yo estaba 40 del mundo, y por no haber competido, ahora estoy en 275 del mundo, ¿se entiende? Claro. O sea, yo este año perdí todos mis puntos y bueno, también es por parte de no poder competir internacionalmente.
1: Está muy claro. Y bueno, se necesita el roce internacional y además los puntos a nivel internacional para mejorar. Nada, ¿le pagaste alguna vez el sillón a tu vieja? Yo sé que te ayuda mucho para todo esto, pero se lo rompías de chiquito, ¿no? Es muy buena la anécdota de cómo, porque ustedes fueron, para todos esos chicos que los vieron, a ustedes esgrimistas y al resto de los deportes, son los que, la puerta que se abre a partir de lo que acaban de observar. Y en tu caso te sucedió, pero por una serie de televisión como El Zorro, para aquellos que somos muy grandes, es la vieja serie que aún hoy todavía se repite, vos debes haber visto la misma. Pero bueno, nada, y después en la Argentina Guy Williams vino mucho tiempo acá, tuvo a un hijo prácticamente en Fernando Lupis y lo llegaste a conocer él también, ¿no?
0: Sí, Fernando. Bueno, de hecho, hasta ayer estuve hablando. Siempre me manda mensajes muy emotivos y él está muy contento por todo lo que transmito gracias a él. Y yo también hablo muy bien de él porque bueno, es alguien que aportó mucho a mi deporte, es alguien que levantó mucho también el zorro, es uno de los mejores zorros del mundo y de la historia que hay. Entonces creo que se lo merece y sobre todo una gran persona y gran atleta, ¿no? Que es alguien que admiro un montón y el que siempre está haciendo mis resultados, porque yo, bueno, lo conté hace poco en una nota que él estuvo en mi primer torneo.
1: Ah, mira.
0: En mi primer torneo y yo apenas entro al cenar, lo veo, yo estaba con mi bolso, muy bastante tímido y mi madre me dice, ¿sabes quién es ese? Augusto me dice, ¿es el zorro argentino? No, y yo desesperado buscando un papel, me acuerdo que agarró la carilina y él me firmó la carilina.
1: Claro, esas cosas no se olvidan nunca, ¿eh? A ver, pasarán los años, ganarán muchas medallas, famosa, pero eso no te olvidas nunca.
0: No, eso no te olvidas nunca, y mira cómo es la vida que hoy en día, él cuando viene... Cuando llega Jeva y supongamos yo estoy entrenando con mi entrenador mano a mano, viene y me saluda, sobre todo siempre llega y se tira a saludarme. Eso es algo increíble que llega a lograr, ¿no? Me parece que es algo muy importante que alguien tan importante como él te trate de igual, ¿no?
2: Sí. Tiene mucho más valor porque ahora hay mucha selfie, viste, como que cualquiera que te cruzaste sacas una selfie. Ahora el autógrafo en una servilleta me parece que tenía más valor.
0: Sí, y sobre todo yo como decir la selfie, a mí nunca fue algo que me guste el tema de las fotos, pero sí prefiero la conversación como dos personas que nada, se tratan eso como personas y de verdad la admiración mutua, creo que eso es algo increíble, ¿no? Que se puede llegar a lograr.
1: Augusto, un placer haber estado contigo. La verdad que no queríamos dejar pasar este domingo sin hablar porque, digo, ya el suramericano pasó, pero ha sido muy bueno lo que desarrollaron ustedes, lo que desarrollaste en lo particular. Y nada, también acompañar un poco este día después, ¿no? Que quede un poco la llama viva y que ojalá, de todo corazón y estaremos hablando más adelante también, puedas obtener los recursos para recuperar la posición en el ranking mundial y para seguir con ese sueño rumbo a Los Ángeles.
0: Sí, y que sea la primera de muchas entrevistas que tengamos.
1: Dale,
0: ¿no? Que
1: dale, sean
0: valoros y que siempre va a ser un placer.
1: Cómo no, estaremos en contacto en permanente. Te mando un abrazo muy grande y gracias por estar.
0: Bueno chicos, gracias a todos allá, muchísimas gracias por el espacio.
1: Ha pasado Augusto Cervelo también en la mañana de alto rendimiento.
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3: Yo valoro mucho en usted que acá en la radio usted venga y diga que se da picos con hidratar.
4: Pero usted me ataca a mí.
3: No,
4: usted,
3: ataco,
4: usted
3: no,
4: que dejó abierta la puerta, sí, que un tipo se lo empome.
3: No, sí.
4: A mí que es increíble esto. Sí. Cambió radicalmente usted, Alejo, y no él, dejaron abierta la puerta.
3: Ajá.
4: Yo, que dije que no.
5: No. Usted miente, porque
4: no, yo no miento.
5: Sí. Lo que él cree.
4: Yo lo tengo claro. Usted.
5: Jurar.
4: Usted me parece que anda buscando alguna.
5: No.
4: Ojo que está a tiempo.
6: Pero
4: todavía.
6: Pará, no lo plantees como algo malo.
4: No dije que sea malo, pero que digan la verdad.
5: Al revés, profesor.
4: Yo estoy diciendo que no. Yo lo tengo claro.
5: Es el sensato decir.
4: No, no es sensato.
5: Sí.
4: Es que estás mirando y de con cariño.
5: Porque se pone
6: de costado.
4: Te quiero ver con tus amigos, esos que vinieron a la fiesta. ¿Sabes qué?
5: Entonces todos somos rocas flojas, salvo el profesor. Es el único macho decidido.
4: Yo no dije que sea macho ni nada.
6: Todos son rocas flojas, nada más que algunos todavía no se dieron cuenta.
4: Exactamente.
3: Dice 11-36-31-103-1. Dame oyentes, a ver oyentes. Hola.
7: Buenas tardes, muchachos. ¿Cómo va?
3: Hola, amigo.
7: Bueno, profe, no sea hipócrita.
3: Upa.
7: Ay, conozco al señor hidratar y si estuvo a los besos, algo más hubo. Tranquilo. Dos falanges no es penal. Hasta ahí va bien. Jugadita peligrosa. Pero penal no.
4: No tuvo a los besos.
8: Me parece que acá está pasando algo extraño.
3: Algo hasta
5: Estuvo a los besos con hidratar.
4: Esto es buenísimo. Ustedes dejaron abierta la puerta para. Y el que recibe el.
3: El que anda a los besos con los amigos es usted.
4: Yo no lo beso con nadie.
5: Y además, el más preguntó, siempre es el profesor que pregunta, probate la cinturón.
9: La clave está en que el que se indigna cuando alguien deja un vestigio de duda de su sexualidad. El que no se indigna es que no tiene issue.
3: Y miren las poses, miren cómo estamos.
5: Sí, todos. Sí.
4: El que está cruzado de brazos
3: entra a la defensiva.
4: Cuando empieza a aparecer esos mensajes raros.
3: Dame otro oyente, a ver, 11-36-31-103-1. Hola.
10: Una consulta para el profe Pellegrini.
3: A ver.
10: Estar con un travesti.
3: Ajá.
10: O con una travesti, mejor dicho.
3: Muy bien.
10: ¿Es considerado ser bisexual?
3: Muy bien, me gusta que le pregunten al
4: profe.
3: A ver,
4: yo no soy el sexólogo.
6: Pero quieren saber lo que vos pensás.
3: La experiencia. ¿Usted qué le dice? Contéstele.
9: Tenés una voz de autoridad que nosotros no en la materia.
4: Y es difícil, qué sé yo, no sé.
3: Ajá. ¿Qué le contesta?
4: Si es una mujer.
3: No, es una travesti.
9: Una travesti.
3: ¿Usted sabe que es un travesti o no? ¿Una travesti o no?
4: Un hombre.
9: No, es una travesti.
4: Se inició como hombre, digamos. Originalmente
9: fue de fábrica.
4: Y sí, eso más.
9: Tiene genitales masculinos.
5: Pará, es.
4: Y vi. Sí.
5: Se inició como homo.
6: Sus inicios, bueno. La carrera, los primeros años
5: desde que debutó hasta que.
4: Y sí, es.
3: Entonces.
9: Sí.
4: Y sí, eso más. Doble Nelson.
3: Ajá. ¿Doble qué?
9: Nelson.
3: Ok, muy bien.
5: ¿Doble o.
3: Ajá.
5: O ya para el otro lado.
4: O triple, ¿no?
5: No.
3: Bueno, está bien.
4: Yo creería que sí.
3: ¿Usted creería?
4: Creería
3: me
4: que
3: gusta
4: sí.
3: que lo medido bien, que está. Porque usted no.
4: Porque
3: no
4: otro
9: él
4: caso,
9: habla con propiedad.
4: Otro caso
9: propiedad.
4: Que sería, por ejemplo, alguien que fue mujer y que después pasó a ser hombre.
5: Claro.
3: Sí.
4: Muy bien. Y ahí.
3: Excelente.
6: Claro, hombre trans. Ajá. Sería.
4: Ahí depende si está operada, ¿no?
3: O de grande. Ya ahí sí. Esperemos que sea de grande, ¿no? Puede ser chica. No. Es un bolonqui. 11-36-31-103-1. Vamos a hacer un toque con Juan Maviera, que nos está contando cómo va Argentina con Perú.
4: Con
3: Juego
4: tema, ¿no?
3: Suramericano, semifinales. Juanma, ¿cómo está el tema?
11: 26 minutos de este segundo tiempo. No es de ida y vuelta. Siempre ataca Argentina. En este caso, Dani. Muchas situaciones de riesgo para el equipo de Placente, principalmente por el delantero Franco Domínguez. Hasta ahora no logra abrir el marcador. Sin goles por ahora en Rosario y siempre ataca Argentina.
3: Bien, sí, estamos viendo acá en uno de los monitores cómo Argentina lo tiene en un arco, Juanma.
11: Está muy cerca, hasta ahora no logra destrabarlo. Recordamos, faltan 18 minutos, más lo que avisó el árbitro venezolano Carlos Parra. Si hay empate, hay penales directos.
3: Volvemos con vos en un ratito, Juanma, gracias.
11: Abrazo.
3: Bueno, estamos nosotros en el Día Internacional de la Bisexualidad, en este 23 de septiembre, estamos charlando. ¿De qué se trata esto? Estamos escuchando a los oyentes al 11-36-31-103-1, pero vamos a alguien que sepa un poco más de nosotros, de que nosotros, y de nosotros también seguramente, porque la tenemos en conexión a Marilyn Mancilla. Ella es sex coach y de parejas. Y verdaderamente nos va a sacar de este embrollo, porque te mando un beso grande, Marilyn, gracias por atendernos. Daniel Retamoso es mi nombre. Queremos saber qué es ser bisexual. ¿Cómo definimos la bisexualidad? Marilyn, ¿cómo estás?
12: Hola, Daniel, ¿cómo estás? ¿Todo bien?
3: Bien, ¿y vos?
12: Bueno, yo acá, bien, todo bien. Los venía escuchando y la verdad que dijeron cosas muy acertadas. algunas, bueno, se fueron por las ramas, se fueron para cualquier lado.
3: Es nuestra experiencia, es nuestra habitualidad, Marilyn, irnos por las ramas.
12: Sí. Me encanta porque surgieron pánicos, dudas, miedos.
3: Sí.
12: La verdad que no es lo mismo la experiencia sexual que la orientación sexual.
3: Ahí va.
12: O sea, eso saca un poco esto, este mito de que esto que estamos hablando es si probaste una vez, si no probaste una vez. Probar, obviamente, no te define como bisexual, sino que es más bien cómo uno se autodenomina, digamos, ¿no? Es, la bisexualidad parte más de una cuestión de uno, no tanto de la etiqueta que nos da el resto. Yo siento que el resto tiene esta necesidad, ¿no? Enseguida surge esta pregunta de, si probaste con una chica, si probaste con un chico, ¿sos gay, sos bisexual, sos pansexual, qué sos, no? Me parece que esta cultura que tenemos nosotros, ¿no? Más que nada también occidental, y que venimos con una formación de que tenemos que ponerle etiqueta a las cosas, tiene que ser por un lado o por el otro.
3: Claro.
12: Y a veces la bisexualidad no se puede encasillar. Tiene que ver con un montón de otras cosas, ¿no? Digo, yo escuchaba a los varones ahí que decían, no, bueno, que no, que la puertita de fondo, que si me penetra, si no me penetra. No tiene que ver con eso. Uno puede ser bisexual y no haber estado nunca, un hombre, por ejemplo, puede ser bisexual y no haber estado nunca con un hombre.
3: Claro. Mirá,
5: pero digo, pues,
3: total, pará, Marilyn, ¿sabes qué? Escucha, pues sí. Está buenísimo lo que estás diciendo. Pará, te vamos a volver a llamar porque se escucha un poquito cortado. Sí. Te vamos a llamar porque está súper interesante. Pará que cortamos y te volvemos a llamar.
12: Dale.
3: Así reconectamos. Dale. No sé si estás con, ¿vos estás con manos libres o no? ¿Estás con manos libres?
12: Estoy con auriculares.
3: Ah, a ver si te...
4: Ahí sí, está bien, eso. No, ahí lo escucho bien,
3: yo. A ver si te puedo, o si te puedes poner el teléfono en el oído, porque tal vez sea eso.
12: Sí,
3: a ver si por ahí te escuchamos.
12: Dale,
3: mejor.
12: A ver
3: si es con eso.
12: A ver, ahí me escuchas mejor.
3: No sea gracioso.
4: Y
3: no
4: estamos
3: sea
4: con este tema de la sexualidad, que usted le dice eso.
3: Sí. A ver, ahí.
4: No, es una locura esto. Acá
6: te tenés que cuidar.
3: Es un mal pensado, profesor. Juan Carlos no deja pasar una. Porque está bueno esto que vos decís, que no necesariamente para ser bisexual tenés que haber tenido una experiencia sexual con una persona del mismo sexo, porque acá yo estaba leyendo.
4: ¿Ese no
3: que,
4: es, perdón, el reprimido entonces?
3: No, porque vos podés tener una atracción emocional o afectiva, y ahí ya automáticamente, digamos, la definición te transforma en bisexual, ¿sería?
12: Es que, a ver.
3: Ahí está, escuchamos perfecto.
12: Pensemos en cada uno antes de tener alguna experiencia sexual. Los varones que estén ahí, que sepan que son heterosexuales.
3: Sí.
12: No necesitaron estar con una mujer para saber que le gustaban a las mujeres.
3: Total.
12: No. Bueno, acá pasa lo mismo, tiene que ver con otras cosas. Se puede fantasear con alguien del mismo sexo, se puede experimentar. Lo que pasa es que también hay una cuestión muy cultural de que entre las mujeres, por ahí pareciera ser que está como más permitido esto, ¿no? Que venga una amiga y cuente que estuvo con otra amiga, que se besó, que pasó algo más. O sea, los hombres incluso hasta los ratonea un poco eso. Pero yo creo que ningún hombre va a andar diciendo... ¿Sabes qué? Probé, me besé con un amigo en una fiesta y me re gustó. Enseguida el grupito lo va a tener
3: ¿Pero pasa más entre las mujeres que entre los hombres o es una sensación? A mí me da la impresión que entre las mujeres pasa más, que hay como más más contacto.
5: Apertura.
3: Y no sé si la palabra es apertura,
5: a la
3: pero
5: bisexualidad, digo.
3: Sí,
6: o menos que, tabú, capaz.
5: Yo creo que es más la conciencia de esto que dice Marilyn, de que por probar no te va a ser bisexual, es simplemente probar. En cambio, el hombre está instalado esto que si probás, quizás, bueno, ya te convierte.
6: Y tampoco no tener una connotación negativa.
9: De claro, ser también. Fíjate que también hay una diferencia de gusto de género, incluso dentro de la misma heterosexualidad, porque a los hombres en general, dos minas, la homosexualidad entre dos mujeres, nos parece erótico, y a la mujer no sé si le parece erótico la homosexualidad.
3: ¿No les gusta? ¿No te calienta a vos una dos hombres, Flor?
6: No sé, tendría que ver que depende de qué hombre.
3: Bésense, chicos, a ver si le
5: profe Lucas.
6: No me calienta.
9: Pero te das cuenta. No. Sí, creo que sí. Ella dice, no sé, tendría que ver. Creo que si nos preguntamos entre cualquiera de nosotros cuatro, la respuesta es sí.
3: Ajá, depende. Está el libro de Michael Moore. Muy bien, excelente, profesor. El libro de Michael Moore, Michael for President, que está buenísimo, que te dice que depende, viste, cuando habla de que si molesta o no la homosexualidad, dice, les molesta, y pone una foto de dos tipos gordos así besándose, y le molesta, y al lado pone dos minas que están buenísimas besándose, y se ve en realidad lo que les molesta es de acuerdo del lado de dónde viene.
9: Si te pongo dos personas promedio, ni hegemónicas ni pobre desfavorecidas físicamente, dos personas promedio, yo creo que entre los hombres, a todos nosotros, dos mujeres teniendo relaciones nos parece una idea bastante interesante. y a una mujer quizás no tanto, dos hombres, o tengo que verlo.
3: La Marilyn, déjame preguntarte cuándo se transforma, no sé, es subjetivo, imagino. Vos hablabas de orientación y experiencia, una diferencia entre, bueno, che, quiero ver qué pasa, y cuando ya hay una orientación. Cuando eso se transforma en habitualidad, ¿sería ahí ya, digamos, estamos hablando evidentemente de una persona bisexual?
12: Bueno, tiene que ver un poco con esto que hablamos recién, ¿no? De cuánto uno se permite. Porque vos podés decir, bueno, toda la vida te pueden gustar alguien del otro sexo, pero no sentirte que sos bisexual. Es decir, yo probaría, yo estaría con una mujer, si pinta, lo haría, pero sin embargo por ahí no te ves en una relación amorosa o no te ves vinculándote en otro lugar. Tiene que ver más con eso. Simplemente con el rótulo que vos le quieras poner. Y a vos queda solo en la experimentación y ya. O vos lo transformás en un vínculo. Y bueno, podés estar ahora, por ejemplo, que vos estés hoy con una mujer, no es que listo, vas a estar lesbiana, y mañana estás con un hombre y listo, se volvió heterosexual. No, puede ser que uno tenga estas alternancias. Por ejemplo, decía lo de Freddie Mercury. Freddie Mercury es un gran referente de la bisexualidad, sin embargo, nadie lo asocia a lo bisexual. Lo asocian a la homosexualidad. ¿Por qué? Porque él pasó el último tiempo de su vida ya definido como homosexual, y él no se lo planteó directamente. Dijo, bueno, me gustan los hombres, soy homosexual. Sin embargo, el gran amor de su vida fue una mujer. La verdad es que es contrafáctico, ¿no? Porque bueno, fue bastante joven y no sabemos si al final de su vida se hubiese vuelto o no a estar con una mujer. No, digo, tiene que ver con eso, con qué orientación siente uno. A ver, chicos, yo creo que tiene que ver mucho con prejuicio. Yo escucho a muchos varones que aman a Messi más que a su mujer, ¿no? Que Messi, que la... Este año escuché una mesa que hasta lo chaparían a Messi. Sí. Creo que si meten un cual y están ahí, les lo besarían en la boca. Nadie dudaría de la masculinidad de ese hombre. Pero si ese mismo hombre que dice amo a Messi, beso a Messi, me caso con Messi, lo llega a decir de otro hombre, ya che, que
9: del Cuti Romero, por ejemplo.
12: Ahí está. Lo tienes del Cuti Romero, van a decir, epa, ¿qué pasó acá? ¿No? Me parece que tiene que ver también con una cuestión de que como el hombre, sí.
6: ¿Hay teorías que sostengan que todos somos bisexuales?
12: Hay algunas teorías que dicen que sí. Como todo, ¿viste? Hay teorías para todos los gustos. Y vos que nunca, hay ciertas teorías que dicen que todos son bisexuales. Y que después uno se va, como digamos, domesticando según la cultura. Porque también hoy en día tenemos un montón de orientaciones. Hoy tenemos heterosexuales, homosexuales, bisexuales, pansexuales, asexuales, demisexuales. Hoy en día como que se abrió mucho más el abanico, ¿no? En esta cuestión de poner más rótulos. Y ni hablar de las relaciones, ¿no? Que el poliamor, que la relación abierta, que la relación monógama. También depende mucho de las culturas, de dónde uno nace. Y hoy en día está todo, viste, como mucho más mezclado. Y esto de la visibilidad tiene que ver más que nada con esto de permitirse uno explorar. Yo creo que los varones muchos no se dan ese lugar. Por ahí las mujeres, hay incluso encuestas, ¿no?, hechas, de que es más común la bisexualidad en mujeres que en hombres. Pero creo que tiene que ver con esto, ¿no?, de que pareciera ser que está más permitido. Por eso también del juego, ¿no?, que decimos, las mujeres saben esa cosa de que a veces a los varones les gusta, ¿no?, que hacen el chiste de las dos mujeres y demás. Y el hombre ya se lo asocia directamente con la homosexualidad, con el tabú, con esto de que no pareciera ser lindo verlo, ¿no? Hay como todo un tabú. Entonces es como que también toca la masculinidad desde otro lugar que el hombre no quiere y no se atreve. Total. Y también pasa esto, ¿no?, que pasó entre ustedes recién charlando. Enseguida como que dicen, no, yo estoy cerrado, no, por atrás. No. Y por ahí no. Hay homosexuales que nunca tuvieron
3: penetración.
12: Yo me cuido por el horario.
3: No pasa nada, esto no es nada, es un caramelito, claro, al lado de lo que a veces algunos dicen acá. Entonces, tranquila.
12: Perfecto, soy libre. Que no tuvieron penetración porque no les gusta, y sin embargo ellos siempre son esta cuestión que se dice activo, pasivo, eso se agarra entre comillas, pero para que se entienda.
3: Está muy claro.
12: Entonces digo, uno enseguida piensa en eso, ¿no? Y decir, por ahí, no sé, estás con un amigo, dice yo, tomaron de más.
3: Claro. ¿Cómo le pasa acá?
12: Tu amigo es Brad Pitt y de pronto le gustaste, no sé, ¿viste?
0: Andino, Oba.
3: Acá tenemos un integrante de la mesa que está enamorado de Andino. Sí,
0: el más reacio, pero que justamente...
3: Y sí, con la facha que tiene Andino.
4: Estoy enamorado. Yo reconozco como hombre que tipo tiene facha. De Ova Sabatini nunca lo dije.
3: Ah, no, no, está bien.
4: No, de Ova Sabatini.
3: No lo quisimos ofender.
4: Eso, pero eso es otra cosa. Eso pero acá, sí. Marilyn, sí. Hay muchachos de la mesa,
3: sí, a ver, ¿qué dice?
4: Que no cerraron la puerta a una, experiencia homosexual.
3: Perdón.
4: Como ustedes dos.
3: ¿Qué te parece esto, Marilyn? Porque la verdad que, bueno, lo estuviste escuchando, porque cuando nosotros le preguntamos a Juan Carlos, al profesor Pellegrini, un hombre muy famoso de los medios, que le decimos, vos en algún futuro podrías tener una relación homosexual, y él dice, no, jamás, nunca, never de los nevers.
4: No, tan así no, pero cual, no, dije.
3: A mí, hace exactamente eso. Entonces, cuando me lo preguntan a mí, yo digo, mira, por ahora no, porque me gustan las mujeres, pero no me atrevería a decir que de acá hasta que me muera, yo nunca voy a hacer eso, porque no sé qué me puede gustar en el futuro. ¿Cuál es tu evaluación de estas dos posturas?
12: No, es que tal cual, yo creo que eso, ¿no? Que uno puede estar abierto a que le pase cualquier cosa, ¿no? A esto de decir, te puede llegar a gustar a alguien de tu mismo sexo. Lo que pasa es que también esto, ¿no? Si uno se lo reprime, no se lo tiene permitido, por ahí no le pasa nunca porque no se lo permite.
0: Pero ¿viste, decir, profe?
12: Bueno, yo estoy abierto a que pase lo que pase, porque puede venir alguien que por ahí me mueva el piso y no está mal. Yo creo que mientras todas las partes estén de acuerdo, ajá, en las relaciones sexuales como en el amor, todo está permitido.
3: Muy bien.
12: ¿No? Obviamente si está hablando mayor edad y pues no.
3: Claro, claro. Sí, de seres humanos.
12: Los tipos que los animales no pueden dar su consentimiento. Pero mientras todos estén de acuerdo, todas las partes estén de acuerdo. Y
9: gente con la temperatura arriba de 36.5, todo.
12: Exacto, también. Exacto. Que todos puedan hablar y decir que sí, que están de acuerdo. Partiendo de ahí, ya cada uno puede explorar. Uh-huh. El tema creo que también hay mucha gente que no lo quiere decir en voz alta por el prejuicio.
3: Claro.
9: Pero el profe marcaba una cosa que... Esto te quiero preguntar, porque el profe marcaba algo que es cierto y yo creo haberlo percibido también. Las nuevas generaciones no tienen tantos tabúes en la necesidad de catalogar a una persona, este es heterosexual, este es bisexual, este es homosexual. No tienen esa necesidad que quizás sí tiene nuestra generación.
12: Claro, bueno, es eso que nombraba recién, ¿no? Ahora hay como que para ponerle rótulos, porque todos necesitamos rotular nosotros que somos los viejos. pero tal cual, digamos que ahora las nuevas generaciones vienen mucho más abiertos a todo lo que tiene que ver con la relación, con todo lo que tiene que ver con las relaciones amorosas y sexuales. Pero igual, sin ir más lejos, justo ahora se está dando un debate muy grande por todos lados de que es la generación que más información tiene sobre sexo y sin embargo la que menos lo practica.
3: Sí. Uh-huh.
12: Está habiendo mucha baja de sexo, como que no están tan interesados en el sexo los jóvenes.
3: Sí.
12: Y es como que también, creo que también todo eso influye en que por ahí se están estableciendo relaciones desde otros puntos que al no ser tan orientadas a lo sexual, se permiten por ahí conectar desde otro lugar, ¿no? Y por eso se plantean distintos tipos de vínculos.
3: Total. Bueno, Marilyn,
12: no está tan mal.
3: Súper interesante. Otro día vamos a charlar, estoy viendo acá en tus redes, que es muy interesante. Te acompaño a reconectar con tu deseo y tu energía, sexualidad consciente. ¿Querés dejar tus redes? ¿Querés dejar lo que quieras para que la gente te pueda conectar con vos, que la gente te pueda seguir?
12: Dale, cómo no, si quieren. Mi Instagram es desnudamente.coach.
3: Ajá, desnudamente.coach, coach.
12: Desnudamente.coach, exacto.
3: Ajá.
12: Y ahí, bueno, pueden ver un montón, ahí son algún montón. Bueno, justamente ahora la temática que está resurgiendo mucho de veces es el tema del deseo, porque hay también una baja importante del deseo. Y bueno, yo ayudo a la gente a conectar con su deseo, entre otras cosas. Así que si alguno quiere, me contacta.
3: Bueno, y otro día, ¿por qué no? Te llamamos también para charlar de esto, del deseo, cuando baja el deseo, si hay alguna herramienta como para poder mantener esa llama viva que a veces... es como un problema para especialmente algunas parejas que por ahí llevan mucho tiempo juntos. Bueno, Marilyn,
12: cual,
3: un gusto.
12: Cual,
3: y gracias por la charla.
12: Dale, un gusto, gracias a ustedes y anímense a probar que no pasa nada, ¿eh?
3: Anímense.
0: Profe, escuchame.
4: Claro, vos que escuchás, profe. No te voy a presentar aún.
3: ¿A quién?
4: A Chimera, ¿no?
0: Claro, sí. Él ya tiene.
4: Macho te voy a presentar.
3: Pero, ¿te das cuenta?
4: Ya que querés.
3: Él tiene.
4: Te quiero probar, sí.
3: ¿Viste? ¿Te das cuenta, Marilyn, cómo termina la charla y le sale de vuelta eso, vos que querés probar,
6: no, te voy a presentar. Abrí la puerta, profe, abrí la puerta.
4: Estoy en contra de, estoy en contra
0: abrite,
4: de lo que...
0: profe.
4: No, no, abranse ustedes que tienen ganas de abrir el libro.
5: No, no,
6: no, oiga.
3: Es una, abra usted el libro y el de Débora Pedace, que bastante bien, lo perdió. Perdón, Marilyn, por este final, te mandamos un beso, ahora sí, gracias.
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7: Está del otro lado el presidente de uno de los clubes que está en carrera para ganar la Copa Argentina, que hizo un papel.

0: aquí en la mesa de Dispo Radio. Gastón, ¿cómo te va? Buenas noches.
1: Hola, Nacho, ¿cómo estás? Buenas noches. Muy bien.
0: ¿Todo bien? ¿Todo tranquilo?
1: Sí, bien, por suerte.
0: ¿Nervioso para el jueves? ¿Estás tranquilo? ¿Ya pasó lo más complicado que era la Copa?
1: Sí, a ver, no. Nervioso no, por el partido de fútbol en sí no. Quizás un poco preocupado por el nivel mediático que está teniendo el partido de jueves en sí. Pero después, con tranquilidad en cuanto al juego, al plantel, que está muy bien. Pudimos tener una semana de trabajo que no lo veníamos teniendo hace mucho, después de lo que es Copa Libertadores, que veníamos jugando cada tres días, así que en ese sentido, confiado y sabiendo que los muchachos siempre hacen un gran papel.
0: Dijiste, estoy preocupado por el nivel mediático que está teniendo el partido, sobre todo después de lo que pasó el sábado. ¿Crees que Estudiantes lo está llevando a un terreno en el que ustedes no están cómodos?
1: Y un poco sí, pero más que nada porque siento que es lo que ya nos está volviendo a pasar, lo que pasó en diciembre pasado cuando jugamos la final con ellos, donde también pasó algo similar, donde se jugó bastante fuera de la cancha el partido. Nosotros como club no nos gusta hablar de los árbitros, sabemos que ellos juegan su partido también y que muchas veces se pueden equivocar, como nos equivocamos todos, y las charlas que tenemos que tener y los reclamos los tenemos en el interno. Pero en diciembre nos pasó un poco eso, que hubo bastante medios involucrados en todo lo que tuvo que ver con la previa, y después a los 18 minutos del primer tiempo teníamos 4 jugadores amonestados. Habíamos hecho un buen partido y nos hacen el gol en un momento en el que teníamos un jugador lesionado en la cancha pidiendo el cambio, el arquero tirado en el piso y le tuvieron que pedir que se levante, cosa que no pasa nunca, que siempre lo atienden, y algunas cosas más que fueron pasando. Y lo que me preocupa es que intenten condicionar de alguna manera a los árbitros, que si bien lo dije hoy, estoy muy contento con la designación porque son de los que considero los mejores árbitros del fútbol argentino. Es un terreno en el que no nos gusta entrar a nosotros, la mediatización de los partidos, y creo que de alguna manera está pasando eso.
0: ¿Pero pasa solamente con Estudiantes?
1: A ver, creo que cada uno defiende lo suyo, y con Estudiantes en particular, después del partido que tuvieron el sábado, puedo llegar a incluso a entender que las quejas y demás, por un lado. Por otro lado, creo que es un club grande y que tuvo muchos éxitos deportivos en el último tiempo, que después de River y Boca fueron de los que más ganaron, entonces por perder un partido se salen a quejar, y bueno, es su juego. Nosotros también sufrimos varias veces muchos errores o polémicas, y nos callamos y seguimos adelante entendiendo que el árbitro es una persona también y que se puede equivocar, como te decía antes, y bueno, del otro lado cada uno tendrá su forma de verlo.
0: Sí, es cierto el revuelo que ha tomado mediático y que se abren paraguas, ¿viste? Sobre todo también pasó en la previa del Racing Boca, después de lo que pasó el sábado se hablaba de Gariano, y Gariano terminó dirigiendo, creo que, me parece que estamos todos de acuerdo en la mesa, que dirigió un muy buen partido, prolijo, que no tuvo errores, que no hubo equivocaciones, entonces a veces se abre de más el paraguas, pero te lo preguntaba por Estudiantes, por esto que decías de la final de diciembre, que ya les había pasado y que ustedes en 15 minutos habían tenido tantos jugadores amonestados, yo no recordaba ese dato, pero ¿crees que también a ustedes los puede llegar a condicionar, digo, adentro de la cancha, al árbitro lo puede llegar a condicionar? No quiero hablar del arbitraje, no quiero que vos hables del arbitraje, sí, porque entiendo tu postura, pero ¿que la postura de Estudiantes los puede llegar a condicionar a ustedes?
1: Y bueno, es un poco lo que siento. No sé si lo van a condicionar al árbitro, porque ellos, como te dije antes, si no es el mejor, es de los mejores árbitros de fútbol que tenemos hoy, pero el intento de condicionar sí lo veo, es lo que, por lo menos es lo que yo siento, y lo que puedo estar equivocado o no, pero es mi sensación, y creo que si me lo preguntás lo tengo que decir, porque me gusta ser sincero, sí. Y como no salgo a hablar de los árbitros, quizás en este momento no estoy hablando de los árbitros directamente, pero es un tema que está en la mesa y que siento que ese intento de condicionar está.
0: Te hago la última sobre este caso y ya nos metemos en Platense y nos metemos en lo que pueda llegar a pasar y en la actualidad que es muy pero muy buena, y de Palermo también quiero hablar.

0: Pero viste lo que pasó el sábado, viste las imágenes, y te quiero preguntar sobre tu colega, tu par. ¿Qué opinas de lo que hizo Verón? De interrumpir adentro de la cancha, bueno, de las historias en el medio del partido, de hoy leíamos el fallo del informe de Herrera, que es muy grave el informe, y habrá que ver qué termina diciendo el Tribunal de Disciplina, pero en un momento, según Herrera, Verón le dice, te voy a matar, te vamos a matar. Lo tratan tanto Cayera como Angeleri de secanucas de AFA, bueno, un montón de cosas que son graves y que pueden suponer una sanción para el presidente de Estudiantes, pero te lo quiero preguntar no como platense Estudiantes, sino de par a par, de Arcieri a Verón.
1: Sí, yo a Verón no lo conozco, no hablé nunca con él y no sé ni siquiera cuál es su temperamento, su forma de ser. No quiero opinar de alguien que no conozco y de no haber estado en la situación. Lamentablemente sí fue grave por lo que se vio y habrá gente que se dedica a analizarlo y si cabe una sanción serán ellos los que determinen cuál. No puedo decir mucho más que eso.
2: ¿Vos hubieras reaccionado igual que él?
1: Creo que no, pero ya te digo, hay que estar en la situación después para reaccionar. Yo creo que no y obviamente que se nota que la reacción no fue buena y estoy seguro también, sin conocerlo, que si él después ve las imágenes seguramente estará arrepentido de lo que hizo, pero no, creo que no es forma de reaccionar.
3: Gastón, uno lo que ve en este último tiempo sobre todas las cosas, entiendo que ustedes se juntan en el comité ejecutivo de AFA y estos temas lo plantean, o por lo que se vio la última vez se hablan estos temas de la cuestión arbitral. Ahora, se está hablando en este último tiempo como pocas veces, incluso dirigentes que hasta hace poco tiempo o por lo menos siguen estando alineados con la conducción de la AFA, el caso de Nicolás Russo que marcó sus diferencias con algún árbitro. ¿Cómo están viendo la cuestión arbitral? ¿Esto se está discutiendo? Porque cada vez son más los presidentes estén de acuerdo no con la conducción de AFA que salen a quejarse o a poner la guardia alta o a hacer planteos, a hacer reproches. ¿Cómo estás viendo esa situación?
1: Que creo que está bien que se discuta dentro de ese ámbito porque es donde se tiene que realmente discutir y nada, entre todos tendrán que, digo, y no me pongo en primera persona porque nosotros hoy no estamos integrando la mesa que toma este tipo de decisiones por un tema de posición en tabla del año anterior, pero deberán ver qué es lo mejor para seguir mejorando, ¿no? Obviamente porque es algo que si está tan instalado es porque a mucha gente le debe estar preocupando y que hay que trabajarlo, que es la única forma de poder salir y de mejorar cosas.
3: Para entender una cuestión, Gastón, porque viste que siempre en la previa todos se mencionan que algunos piden árbitros y se trata de llegar a un acuerdo entre un dirigente, dice este árbitro no me lo pongas, este tampoco. Normalmente cuando es un superclásico siempre todos sabemos que, no sé, Boca a este no lo quiere, River a este tampoco y se llega a un consenso. En este caso, por ejemplo, a Platense, que hoy le va a tocar el partido contra Estudiantes, va a estar Tello y va a estar Ramírez en el VAR, que son de los mejores considerados en el último tiempo, por lo menos Tello seguramente que sí. ¿A ustedes se les consulta en la previa este árbitro, te incomoda, te molesta o no se habla de eso? Directamente se encarga la designación Beligoy, que es el miembro, digamos, en este caso del gremio de los árbitros y de la Asociación Argentina de Árbitros.
1: No, consulta no, y entiendo que tanto como lo dijo Verón y como lo considero yo también, este es un partido muy importante y creo que la designación de árbitros de este calibre es un poco pensando en eso y como te dije antes, estoy incluso contento con esa designación porque me parece que es correcto.
0: Te quiero preguntar por lo que viene, Gastón, ya metiéndonos en Platense, imagino que pese a la derrota en Copa Libertadores, también cómo se dio, termina doliendo, pero estás orgulloso del plantel que se armó y del cuerpo técnico con Martín a la cabeza. ¿Cómo sigue esto de aquí en adelante? ¿Qué planes tienen para el próximo año? Presupuestariamente incluso también, hace muy poco hemos hablado en otro medio y nos contabas cuánto era el balance presupuestario, cuánto proyectaban para el año que viene, pero ¿está a la altura de lo que esperabas ya este septiembre, casi octubre?
1: A ver, desde los resultados y desde los objetivos creo que estamos muy bien, que en nuestra primera participación en Copa Libertadores pudimos tener un papel más que digno y que sorprendió a mucha gente incluso. Y nada, cumplimos ese objetivo. Copa Argentina estamos yendo por más y ya a esta altura es algo que pasó las participaciones históricas de lo que Platense había logrado hasta ahora. Entonces también considero que estamos muy bien y bueno, en el torneo local que nos costó y que tenemos que levantar y que tenemos que mejorar y que es una realidad, pero que bueno, entendiendo también que la triple competencia hace que muchas veces se complique y sea difícil incluso para nosotros, que es la primera vez que nos toca. Después, lo que es presupuesto y plantel para el año que viene va a depender mucho de los objetivos que quedan aún este año, sobre todo con la Copa Argentina, y si logramos meternos entre los ocho en el torneo local, y se armará el presupuesto en base a los torneos que tengamos que jugar el año que viene, sobre todo.
2: ¿Te preocupa el descenso?
1: No, me ocupa. No es algo que no lo termine mirando para el año que viene sobre todo, pero que bueno, hay que trabajar. Como todos, sabíamos que era un riesgo jugar una Libertadores con un presupuesto que no está quizás a la par de muchos otros que participan, lo sabíamos, pero nada, ahora hay que pensar en lo que viene y hay que ocuparse de eso.
2: Gastón Arcieri, el que habla, presidente de Platense. Gastón, este domingo no, el otro, es el clásico, o uno de los clásicos que tiene Platense. ¿Se levantará la restricción para el público?
1: Y lo estamos trabajando fuerte para que nuestro público pueda estar presente. Tuvimos varias reuniones con Aprevide y bueno, creo que venimos en un buen camino y que vamos a lograrlo. No me quiero adelantar porque todavía no es definitivo, pero las conversaciones vienen muy bien, son positivas.
2: ¿Y si Argentino lo propusiera, aceptarían que tenga visitantes?
1: De ninguna manera. No.
0: Está plantado.
1: Sí, no hay ninguna chance porque no hay forma tampoco de que sea recíproco. Entonces, no hay forma de que yo pueda permitir que venga público de argentinos cuando después nosotros no vamos a poder ir a la cancha de ellos.
3: Claro, recordemos que el Comité de Seguridad de la Ciudad de Buenos Aires no permite el público visitante, entonces no puede haber reciprocidad.
4: ¿Está asegurado
3: en ese
4: que
3: caso?
4: No va a pasar.
3: ¿Entendés igualmente que a ver, es una la idea es tener igual una continuidad de recibir público en la medida que ustedes estén dispuestos en determinados partidos? Porque uno ve los partidos del ascenso en este último tiempo, que incluso aunque no haya reciprocidad, porque por ejemplo Ferro le tocó ir a un montón de partidos de visitante y no puede recibir público, entiendo que a los clubes les hace bien económicamente, ¿no? Imagino que es muy distinto.
1: No, sí, seguro, y para nosotros es un ingreso extraordinario recibir visitantes y nos viene muy bien para distintas obligaciones que tiene que cumplir el club, y eso está más que claro, pero lo vamos a determinar nosotros, lo fomentamos porque es algo que también AFA lo quiere y lo ve bien, y cada vez que podamos lo vamos a fomentar, pero los partidos los vamos a elegir nosotros siempre como club.
0: Gastón, te agradezco por el contacto, éxitos para lo que venga, bueno, que tengan un gran partido, que no haya ninguna polémica el próximo jueves y que todo lo que se está hablando no influya en absolutamente nada.
1: Muchas gracias a ustedes, a disposición cuando quieran.
0: Abrazo grande. Gastón Arcieri es el que habló aquí en Doble Amarilla, presidente de Platense.

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2: Bueno, hemos vivido una noche muy a lo Messi, ¿no? Me parece lo mejor por lejos fue el discurso.
3: Sin duda.
2: Que fueron 9 minutos más o menos de una claridad en lo que
3: muy,
2: quería...
3: Muy locuaz, ¿no?
2: No, y claridad en lo que quería transmitir, ¿no? Él tenía 3 o 4 conceptos, me parece, en la cabeza y por allí quería andar. Obvio que primero habló del papá, pero lo mencionó al papá.
3: Sí, exacto. Sí, sí.
2: Casi como diciendo, es lo más importante que tengo en este momento. Ustedes ya saben que es lo más importante que tengo en este momento, pero yo no quiero hablar más de eso.
3: Sí, sí.
2: Porque es mi costado íntimo, ¿no? Entonces, no fue más que un saludo y cuando estaba a punto de quebrarse... A mí me lo comparé cuando él le dedica el gol contra Argelia.
3: El primero, claro.
2: Que, sí. va para la mitad de cancha y se quiebra y enseguida empieza a jugar al fútbol.
3: Sí,
2: diciendo,
3: sí.
2: Dale, vamos acá.
3: Sí, sí.
2: Vamos acá, ¿no? Entonces, ayer lo mismo, tragó saliva y fue.
3: Cuando salió al campo a entrar en calor también.
2: Sí, el himno ya también lo había tocado.
3: Sí, el himno, último. Claro, pero la entrada en calor que fue el primer impacto, él viste que se movía rápido, movía la cintura para acá, para allá.
2: Puede ser,
3: como
2: puede
3: que
2: ser.
3: Buscaba la salida, la escapatoria.
2: A mí lo que más me gustó del discurso, qué paradoja, ¿no? Que en algún momento a Messi le cuestionaban dos cuestiones. Hace 1000 años, ¿no? Ayer justo decíamos, y yo creo que está totalmente exagerada esa idea de que en la Argentina le pegaban... ¿Cuántos? ¿En qué momento? ¿Qué proporción? Siempre una minoría hace más ruido, o una minoría ruidosa hace más ruido que una mayoría que
4: lo bancaba que por ir más
5: claro, o aquellos que dicen voy a estar en contra de todos.
2: Bueno, también hay algunos de ellos.
5: Y hablan por...
2: Pero tienen todo su derecho. Algunos,
5: por supuesto.
2: En su momento no están en todo a favor. Pero lo que se le endilgaba eran dos cuestiones, ¿no? Uno, la idea de falta de argentinidad, vamos a decirle de esa manera. Uh-huh. Porque, qué sé yo, no sé, porque viene a España, porque...
4: Sí, la pava porque del himno.
3: No cantaba el himno.
2: Sí. Claro, pensá que ayer no lo cantó.
4: No, no, todos pensamos lo mismo, ¿no?
2: A propósito, el último. Anda, el último no lo debe cantar. Pese a que en este tiempo algunos los ha gritado más que cantar, ¿no? Y el otro, una suerte de falta de liderazgo, ¿no? Que... Eso yo creo que estaba más relacionado a nuestras costumbres, a creer que los líderes, por lo menos en el fútbol o en el deporte, porque en otros deportes sucede lo mismo.
4: Tenía que tener esa voz de mando.
2: Sí, tenía que dar un golpe en la mesa. Y si no da el golpe en la mesa, no estás para liderar. ¿Por qué? Y bueno, porque así nos criamos, no solo con Diego, ¿no? Sino con otros capitanes de la selección y de los equipos, porque al fin de cuentas el fútbol mantuvo siempre la misma idiosincrasia. Y ayer, lo mejor... Creo que son dos debates que no debieron haber existido nunca, sobre todo el primero, ¿no? El de la argentinidad, el liderazgo, él lo fue desarrollando, pero que ya habían quedado largamente saldados. Ahora, ayer fue como la demostración de que fue absurdo si en algún momento se le cuestionaba eso. Uh-huh. Porque últimamente se escucha mucho a Messi decir el orgullo de ser argentino, gracias a Dios por hacerme argentino, esas cuestiones que están más, no sé... Quizás más de hincha que de protagonista, ¿no? Y poner toda esa idea y demostramos que juntos podemos hacer esto. Y el liderazgo, ayer lo mostró, pero a un nivel extraordinario. Pensá que se garpan, pero fortunas, ¿no? Para que te armen charlas de coach.
5: Sí,
2: de liderazgo.
5: Sí, claro, claro.
2: Y con 2 o 3 minutitos de estos 9 de ayer, ya tenés suficiente como para hacer dos frases en las pantallas y decirle a tu gente, mirá, es por acá. Porque cuando dijo, para conseguir objetivos importantes, primero necesitamos grupo fuerte. Uh-huh. Eso, viste, cuando compras un libro que está generalmente en los kioscos de diario o en los andenes o en los aeropuertos, no en las librerías. Y vos decís, ¿cómo ser un gran líder de masa?
5: Exacto.
2: Y la página 3 dice, hacer grupo fuerte.
5: Exacto.
2: Pero es mucho más
5: trabajar en equipo.
2: Claro,
5: etcétera,
2: pero es mucho más interesante que te lo diga el que lo armó de adentro o el que fue clave para armarlo desde adentro. Y verdaderamente es así. Y después... Lo bárbaro del mensaje es haber mencionado a los que no ganaron.
3: Por segunda vez eso.
2: Cuando habían, a la vuelta de una victoria,
3: de la victoria.
2: ¿De Qatar fue?
3: Sí.
2: Pues, tenía la duda si no había sido a la vuelta de Copa América.
4: No, Qatar.
3: Marzo del 23 contra Panamá.
2: Ahí bueno, mismo. Buenísimo. Poniéndolos a la altura en cuanto a lo realizado de los que sí ganaron. Porque ese es el tema. ¿Cómo viajan a...? cómo dejan todo por esta selección. Y la verdad, hoy es impopular decirlo, pero también lo dejaban los que oh, perdieron. Sí. Uh-huh. También lo dejaban los que perdieron malamente en el 2018.
3: Sí. No, los que quedaron afuera en primera ronda, los que perdieron cuatro en Alemania, los que perdieron una final en el alargue y los que ganaron. Uh-huh.
2: Quizá, obvio, en el medio no habrá habido algo perfecto o no habrá habido algo excelente como si tuvo esta selección, desde niveles hasta
4: el grupo que destaca,
2: compromiso,
4: ¿no?,
2: grupal. Algo quizás faltó, y ni hablar en el 18, pero...
4: Esa... Bueno, pero él veía a Mascherano, a Higuaín, a sus compañeros
5: la
4: matarse, ¿no?
5: Claro.
2: Messi tiene unos números...
4: Bueno, el Kun, en definitiva, no le tocó ganar.
2: Y anónimos, Nare, anónimos, o por lo menos jugadores menos conocidos también.
4: Sí, a Bilia se lo mató.
2: Messi tiene unos números que creo que van a ser insuperables por la vigencia, porque... Messi tiene 126 goles con la selección argentina. El segundo es Batistuta, con 54.
4: Lo dobló más.
2: Y ayer recordaba cuando Messi llevaba 47, 48, y en alguna nota Bati decía, y en algún momento me va a pasar, qué bueno que sea él. Sí. Le sacó 70. Directamente, 72.
3: Es que la cantidad de goles que hizo en el último tramo de su carrera en la selección...
2: Es una locura.
3: Una locura.
2: Pero eso también habla de lo mucho que jugó.
3: Claro, pero imagínate si hubiera hecho los goles que pudo haber hecho claramente.
2: Ah, bueno,
3: antes.
2: Llevaba 500. No sé. Pero como jugó el doble de partidos que... llegó a 200... Claro.
3: 208 ayer, partidos. 67 asistencias y 126 goles.
2: Y 208. Y el que más tenía en un momento era el Cholo.
3: 104. Ayala, Simeone, Zanetti. Ahí se superaron entre ellos.
2: Duplicó a un jugador como el Cholo, que también jugó mucho. Pues jugó con
3: y desde fines de los 80
2: jugó
3: hasta
2: con Milardo, jugó con Basile.
4: Sí, los que más jugaron, me parece, él y Mache, ¿no?
2: Mache jugó más. Después,
4: en partidos.
2: No, pero digo, en un momento, los que
4: antes
2: que
4: de
2: más,
4: esta camada,
3: no, el que Simeone, más había convertido. Y Zanetti, sí.
4: Claro. Zanetti.
3: Inalcanzable.
2: El que más había convertido era Bati. Y el que más había jugado era el Cholo. Mm. Y Messi los más que duplicó en goles a Bati y lo duplicó al Cholo. Sí. Entonces, en toda esa cantidad de partido impresionante, que tenés mucho tiempo para almacenar todo tipo de récords, él fue viendo que muchos jugadores se tomaban un avión para ir a Afganistán, digamos, ¿no? Como a cualquier lado, a venir acá a partidos eliminatorios, amistosos. Y además, no solamente habló del pasado de los que no habían ganado, sino que bancó a lo del futuro. Sí. Está seguro que el verbo bancar en alguna conjugación iba a estar, porque era el mensaje que le quería dejar. Y yo creo que también por eso se despide. Uh-huh. También por eso se retira de la selección argentina. Hay como una conjunción de razones.
3: Lo dijo en la carta.
5: Sacarle el peso de encima que está Messi todavía.
2: No. Si Messi está, Messi juega. Y si Messi juega, Paz no juega, Mastantuno no juega.
4: Lo dijo la carta. Dejarle lugar a los que vienen atrás.
2: ¿Sí? Obvio, él tuvo en el Mundial una zanahoria para hacer un segundo turno que no le dijo a nadie. Porque De Paul lo contó. De Paul necesitaba contarla. Porque estaba perdiendo terreno.
3: Por lo suyo.
2: Messi no iba a perder terreno nunca. Mm. Y Messi no te cuenta nada. Y cuando iban a la mañana a hacer un loquito en Inter Miami, él a la tarde quizás se colgaba de un travesaño, después hacía 15 tiros libres por o 50 tiros libres por tarde. Mm. Eso, ¿pero qué hace más? ¿Para qué lo va a querer hacer?
3: Eso se terminó anoche.
2: ¿Pero para qué lo va a querer hacer?
3: Por eso.
2: ¿Qué le viene ahora? ¿Qué gran motivación le venía ahora para matarse a los 39?
4: No, ahora le sobra con lo que tiene para jugar donde juega. Claro, le sobra.
2: Claro.
5: Y si no, tiene que esperar 2 años mínimo para algo que tiene.
4: Se queda muy lejos.
5: Pero por eso te estoy diciendo. Pero esto que estás contando también habla de el liderazgo que se puede, obtener desde el silencio, pero sí del silencio hacia afuera. Mm. Él hablaba hacia adentro. Y el liderazgo que tuvo es eso, a tal punto que estás mencionando y muy bien, esto de destacar a los que no ganaron.
2: Y bueno, hay tres cosas creo que se dan o que se unen para que él se haya retirado de la selección, ¿no? Esa me parece una razón de peso.
4: Fundamental, dejarle de lugar a los que vienen.
2: Los que vienen, su motivación o la falta de un torneo, la falta de un mundial a la mano como para otra vez dejar unos jirones de físico y motivarse y jugar como jugó recientemente. Y el tercero, una lógica cuestión de saciedad, digamos. Y es lógico también.
3: Sí, el vacío es muy grande después de tanto.
2: Y después, ¿pero qué vas a hacer? ¿Pero qué otra vez te vas a subir al avión para jugar contra los que van a jugar Argentina?
3: Y mirá que el Mundial no lo ganó, pero fue tan intenso.
2: No lo ganó.
4: Es bueno, pero, puso el partido contra Inglaterra porque no lo menciona la copa, también. Pero en ese...
3: Para nosotros lo ganó. Por eso. Para él también. Pero bueno.
4: Tuvo ese partido que lo puso para mí en el mismo lugar.
3: Tan intenso el Mundial. Porque aparte hubo tanto momento donde estaba afuera. Porque imagínense, como dijo Gallardo, cierren los ojos e imagínense por 10 segundos haber quedado afuera con Egipto. Qué distinto hubiera sido todo, ¿no? Qué distinto hubiera sido esto de ayer. Qué distinto hubiera sido... ¿Lo hubieran podido convencer para que viniera?
2: Y no sé.
3: O quizá la decisión hubiera sido personal la misma.
2: Claro. Sí, tal vez haya una cuarta razón, que es el fallecimiento del papá.
3: Sí, eso también,
2: ¿no? Como razón principal para decir, claro. Bueno, sí. como había expresado en aquella carta, ¿no? Llegar al final juntos. Uh-huh. Al final, que era, bueno, el de papá es obvio, y el de él era su carrera en la selección. Algo tuvo que haber pensado en todo este tiempo. Y además tiene 39, Cristiano tiene 41, pero más allá de cómo está hoy Cristiano en la selección.
4: Bueno, ayer se retiraba Messi y él posteaba la carta, ¿no?
2: Exacto.
4: Cristiano.
2: Pero no es lógico que a los 39 siga jugando a nivel selección. La verdad es que...
3: Solo Modric.
2: Podrás... Sí, Modric.
3: Qué raro, ¿no?
2: Y Bocín, y no, y...
3: Sí, bueno, pero...
2: Había tres o cuatro cuarentañeros
4: este año. Bueno, generalmente son arqueros.
2: Los arqueros, claro. Correcto. La verdad es que si Messi... Porque qué paradójico. En el 22, en diciembre del 22... El que no lloraba es porque tenía agua, y Messi no lloraba, pero no porque tuviera agua, sino porque era también una idea de ser humano realizado, ¿no? A mí me dio esa sensación ayer cuando se mostró así, dije, este es un hombre realizado, me salió a decir de adentro. Y me acordé que en el 22 dijimos algo parecido. ¿Por qué si él no tiene un llanto ayer en su despedida? ¿Por qué el resto sí? Los pibes sí, yo debo decir, estaba al lado de mi hijo y me dijo, no, lloró desde que agarró el micrófono hasta que nos fuimos de la cancha. Bueno, chicos...
4: Enzo fue la representación de todos los chicos.
2: Correcto. Pero ¿sabés qué pienso también de los pibes? Que se les va una... Tienen como un desprendimiento, ¿no? Se les cae un referente en algo que les gusta mucho, en una pasión. Además, alguien que hace tan bien lo que a ellos les gusta hacer. Y ese desprendimiento está muy relacionado con lo infantil o lo juvenil.
4: Totalmente.
3: Yo creo que
4: el tener que aceptar el paso del tiempo.
3: Pero yo me pongo recontra en ese lugar también.
2: Sí.
3: Yo no soy un pibe, pero yo siento que perdí algo también.
2: Y bueno.
3: Porque creo que te lo dije ayer y lo digo ahora con esto que vos marcabas de la exigencia que ahora no se va a imponer, lógico. Para mí se retiró del fútbol. A mí... La idea de verlo en Inter Miami, la verdad que no cuaja con todo lo que generó.
2: Sí, tiene lógica. Tiene lógica. Tiene lógica porque fue muy fuerte todo lo de la selección.
3: Sí, totalmente. Y aparte,
2: y son muy ajenos a Inter Miami.
3: Por el sábado juega a las 20:30.
2: Es ver fútbol.
3: ¿Quién va a ver partido?
2: Claro. Es ver fútbol.
3: Si el fin de semana acá juegan los nuestros.
2: Sí, a mí me gusta verlo y pago la manzanita esta. Pero ves un partido de fútbol por un crack. No ves.
4: Sonreís cuando hace
5: O si no te dicen, viste, cuando le devuelven un ladrillo permanentemente.
2: Sí. Pero la diferencia es el sentido de
4: la emoción
2: y de identificación, claro, y de pertenencia. No, que cuando hay buenas, claro, te lleva la emoción.
3: Es como el vacío de él, vos decís, digamos, se realizó y el vacío es tremendo. Fue tanto lo que nos dio. Fue tan largo todo, tan extraordinario, que ahora prefiero quedarme sin nada ya, definitivamente.
5: Y sabes lo que siento,
3: no estirar nada.
5: Él está en su zona de confort familiar, en su ambiente, los chicos de él tienen en la escuela de fútbol del Inter Miami y todo, pero no está en su zona de confort futbolística. Esto es así.
2: O de felicidad más de confort.
5: Claro, pero no por nada, sino que evidentemente el Inter lo ayudó a llegar a este lugar. Ahora, los últimos años, pero que evidentemente ahora él tenía la manzana que vos decís de la selección. Y ahora tienes razón, Joaquín.
2: Bueno, él cuando salga a una cancha va a querer ser la figura del partido, va a querer hacer uno o dos goles, va a calentarse en la
4: va a querer ganar el juego porque es competitivo. El juego va a querer ganar porque es competitivo. Al fútbol lo verá como
3: en esos 90 ni hablar. Después se va a la casa tranquilo.
4: Ahora, yo pensaba, ayer se lo veía muy maduro en la decisión, ¿no? Se lo vio entero incluso, más allá de ese comienzo. de su oratoria. Ahora, pensaba yo, es la segunda despedida de él también con su patria, de alguna manera, ¿no? Porque se tuvo que despedir de pibe, del país, para ir a cumplir su sueño, y ahora se tiene que... Es una despedida del país, porque él vive afuera, no sabemos si va a seguir viviendo afuera, y la selección argentina era también... Él va a venir a Rosario, a ver a su familia y demás, pero la selección era un motivo, claro, pero la selección era un motivo para venir a tu país y ver al resto de la gente que no conoces, al desconocido que corea tu nombre. Debe ser muy fuerte también para él despedirte dos veces de tu país. Y sí, yo estoy con Joaquín, la verdad que yo no, cuando te peleas con, hay gente que cuando se pelea con alguien no la quiere ver más. Acá nosotros no nos peleamos con él, pero como es una separación, de verdad, y cuando vos hablás del sentimiento de los chicos están experimentando un divorcio a temprana edad.
5: Seguro.
4: Lo que sienten es lo que sentimos por ahí los grandes si nos tenemos que separar de una persona que queremos, sobre todo cuando sentís que todavía hay para dar y para recibir, porque esa la... Al menos a mí, la bronca que me queda, digo, ¿por qué me tengo que separar si estamos bárbaros? Si vos estás jugando bárbaro, nosotros te queremos seguir viendo. Si, digo, no lo dejó el fútbol, no lo dejaron las piernas.
2: Seguro, pero justamente eso es algo, me parece, entiendo a dónde van y es valorable, obvio, porque es de adentro, valioso más que valorable. Pero creo que justamente también esa es otra razón, ¿no? Decir... Yo me voy antes de que el tiempo me vaya. Exacto. Antes de que el almanaque me diga, mirá, no estás para esto.
5: Porque él además, siempre, Ariel, además, se quiere sentir útil para la selección, por ejemplo. Y quizás él, en lo físico o en el día a día, él, a partir de ahora, quizás él no se sienta útil para la selección.
2: Podría ser, en noviembre, ¿contra quién va a jugar Argentina? ¿Contra Hong Kong y Japón? ¿Qué sé yo? Dijeron que son dos de Asia. A Hong Kong le haría 3 goles, a Japón quizá le haga 1. Obviamente, seguiría haciendo goles.
4: ¿No? Por ahí la pregunta es, ¿y para qué? ¿Y qué hay, ¿qué hay después?
2: Claro, exacto. ¿Qué hay en esos objetivos?
4: Yo emparento su decisión con la de Di María, porque ellos dijeron siempre que se iban a retirar juntos. No se retiraron juntos, pero se retiraron de la misma manera. Di María tomó la decisión de la misma manera. Sí. Está bien, estaba para el Mundial. O al menos yo creo que estaba para jugar el Mundial. Pero se retiró de la misma manera. Él empezó a sentir, de todas maneras, que la selección lo estaba empezando a dejar porque Scaloni...
2: Sí, son escalones distintos.
4: O sea,
2: Di María un fenómeno y Messi un...
4: Pero la decisión es la misma, retirarse en un momento en el que vos decís, es ahora.
2: Claro, claro.
4: Este es el momento.
2: O sea, es ahora cuando tengo más. Podría haber sido más. Correcto, seguro, es eso. Y creo que eso también habla de un nivel de madurez, ¿no?
3: Claro.
2: De
3: seguridad.
2: De procesar cada paso, porque también así fueron los últimos años de Messi. Estados Unidos... Fue un tiempo largo que le llevó.
3: Fue una decisión muy pensada.
2: Años.
3: Sí.
2: Beckham le puso una semillita.
3: Y contó con lío de Barcelona. Porque si Xavi no le hubiera fallado a la palabra...
2: Para volver,
3: yo creo que volvía.
2: Bueno, probable. Pero él ya tenía igual saber que en algún momento iba a jugar en la MLS porque le gustaban distintas cosas, otro nivel de...
4: Y la vida.
3: Sobre todo el lugar.
2: Estrés y ser parte, porque Messi desde hace unos años ya se imagina más desde los escritorios que desde los bancos de suplentes el día de mañana. O sea, no va a ser alguien que se despida del fútbol. Y él no va a querer ser técnico, va a querer, como está visto ahora,
4: Cornelia,
2: el Dense, León, todo va a tener, Inter Miami. Y sabía que yendo a la MLS, entre otras cosas, lo que iba a recibir era una participación accionaria de la franquicia donde que eligiera, y como estaba Beckham en Miami, ahí ya le habían puesto una ficha, y sé que su papá durante mucho tiempo habló para que se diera este paso. Bueno, mi otra definición de la noche es que a la manera de la selección, por lo menos en este Mundial, todo dependió de Messi. La noche dependió de Messi. La selección en el Mundial dependió de Messi. Yo creo que la AFA en todos estos años dependió de Messi. Brillantes acuerdos comerciales, próspera por todos lados, claro, con la foto de Messi levantando la Copa del Mundo, es más fácil. Y anoche, lo que se escapó de las maneras de Messi no salió del todo bien. Justo ayer decíamos, qué lástima que el Monumental no tiene... Ah, no, el lunes lo decíamos.
4: Sí, lo marcaste vos, la verdad que lo marcaste vos bien en ese momento y, no sé... Por eso subestimamos un poco el tema. Fue fundamental.
2: La pantalla.
4: Sí, la ausencia de pantalla. Sí, yo hablé con gente que estuvo y...
2: No se enteraron de las cosas.
4: No, vieron, no vieron la cara, no vieron las expresiones.
2: No vieron a Enzo Fernández llorar, no vieron a Scaloni llorar. ¿Cuál es el atenuante? Que si vos pones una pantalla cual recital, bloqueás una tribuna. Claro. Bueno, quizás podían poner, no sé...
4: No sé si era fácil de resolver.
2: Era difícil de resolver, pero bueno, dos más chicas en los corners, no sé.
3: Pero cuando, yo tengo una pregunta que es difícil de responder, por ahí alguien nos escribe y nos ayuda. ¿Cuándo River, más allá de que está en su total derecho, porque está en obra y demás, cuándo se sacó esa...?
2: No, hace ya unas semanas, porque ayer pregunté...
3: Pero se sabía ya que iba a ser este partido.
5: Sí, pero la comenzaron a sacar en hace 15 días.
3: Está bien.
5: No más. 15, 20 días.
4: No sé, pero ¿cuándo se confirmó la
3: ¿Fue antes de que se sepa que Messi iba a jugar con Benín? Porque si se sabía que Messi venía a jugar con Benín el 6 de octubre y la sacaron ya sabiendo eso, me parece que estuvo mal. Bueno. Que le erraron, la verdad, lamentablemente. Podrían haber estirado un tiempito más, creo. Uh-huh. O podrían haber arreglado ahí.
6: Ya de por sí en cualquier estadio, el audio es un tema, no se escucha del todo bien.
3: Yo estaba a 10 metros de su discurso, no escuché nada.
6: Sin imagen, es fuerte.
3: Sí. Nada, ¿eh?
2: Sí, porque hay que pensar, obvio que hay muchísimas más personas que sí vieron lo que sucedió, ¿no? Hay millones de personas que vieron en una pantalla y... decenas de miles que lo vieron en la cancha. Ahora, esas decenas de miles pagaron 300, 400, 500 mil pesos. Sí. Los que no se metieron en la reventa, que está bien, es un tema de ellos, digamos, también es una elección de ellos, y que terminaron pagando una fortuna. Hay que pensar un poco en ello.
4: Ellos disfrutaron el partido, no disfrutaron el, digamos, la emoción del himno, la emoción de Messi hablando al final.
3: Ahí me dicen que el 8 de julio se sabía que ya no iba a haber pantalla, que empezaron el desmontaje, pero... definitivamente la sacaron hace un mes.
2: Claro. Sí, creo que me habían dicho la primera semana de septiembre. Así que disfrutaron el partido, obvio, sí, con las ganas de que Messi hiciera goles. Eso llevaba a que la selección jugara. Claro. Lo reconoció un poco Scaloni en la conferencia. Se notaba que en todas las instancias querían el pase a Messi. Claro. No solo de Paul, que se la dio hasta en
4: el... Le puso una bárbara en el primer tiempo. Sí,
2: correcto. Sino todos los demás, ¿no? Tratando de encontrar el resquicio para habilitarlo.
4: Bueno, Flores se la...
2: El único que no lo escuchó fue Flores.
5: ¿Alguna jugada para que llegara el penal,
4: por ejemplo?
5: En una
4: sí no pateó, que me sorprendió. Dije, te hubiese pateado.
2: ¿Quién?
4: Flores.
2: ¿Dos?
4: No, pateó. Ah. Pero en una no.
2: No, pero hubo en dos que... todos mirados diciendo...
5: Pero no lo habilita el propio Messi.
2: Hoy se retira. Hoy se retira.
3: Yo creo que igual eso a Messi ahora le debe gustar.
2: Sí, pero en ese momento...
3: Ahora.
2: Marqué el pase. Vos saqué este gol, bueno, yo lo hago desde hace 60 años.
5: El primero que buscó cuando...
2: Voy a buscar el punto penal. El que estaba en la izquierda me la pone adentro. Sí. Era Jordi Alba, fue Neymar.
3: La de Nico González.
2: La de María, ayer. Fue Nico González.
5: Sí, sí.
2: Bueno,
5: el heredero, por ejemplo, le tocó la primera pelota, fue un gol de...
2: Sí.
4: Nico Paz.
2: Sí, a lo Paz.
5: Sí. ¿No?
2: A lo Paz.
5: Claro, claro.
2: Después, qué loco, ¿no? Porque yo no entiendo nada de publicidad, la verdad que no. Pero yo si fuese...
4: Bueno, se les cayeron los asegurados.
2: Y ¿no? Hoy creo que
4: es la contra.
2: Hoy vas a otra.
4: Claro, pero
2: Héctor,
4: verdad,
2: Héctor lo tiene por canje,
4: qué
2: parece.
4: Qué mala estrategia del marketing.
3: Diego?
4: Pero pará, ¿por qué
2: está
4: asegurado?
2: ¿Nosotros que somos expertas? Pero claro. No, pero en serio, cuando vas... Hoy decís, me compré un autito. Y te llama...
4: Esa no.
2: No. Vos sos el del dron, salí de acá. Justo de arranque. Porque en realidad los créditos de la publicidad son después.
3: Después, claro.
2: Auspició esta producción.
5: Ya.
3: Yo esa
2: acá
3: parte no la vi porque como fue el primero.
2: Tenemos una póliza.
4: A ver.
6: Sí, la mía también.
4: Salada encima, ¿no?
2: Porque fue fuerte. Y uno que conozco que tuvo que chiviarlo en la tele. Doblemente caliente estaba. Y en serio, eso de los drones. Yo en la previa ayer decía, ojalá que sea futbolera, que sea futbolera. Porque hay dos cosas que no entiendo. Una, que salgan los equipos a la cancha, en partidos nuestros, digamos, y pongan música, llévenlo a la NBA, dejen acá que se escuchan las canciones. Y la otra, hay en las canchas que apenas terminan hoy los partidos, apagan las luces y tiran fuegos artificiales. ¿Puedes esperar 5 minutos más? Claro. ¿O se te apagan
3: los
2: fuegos?
3: Aparte ya los fuegos artificiales, está bien ayer, ponele que sí, pero basta fuegos artificiales.
2: Y ayer lo de los drones, Todos estábamos mirando como si estuviese por llegar.
4: Hubo lindos,
2: Papá Noel.
4: Porque hubo figura. A mí la de Messi, la verdad.
2: No, después aparecieron los buenos.
5: Sí, no, sí. No,
3: la
5: no.
3: Copa.
2: Avelino nos tiene que decir cuántos goles de derecha hizo en la selección argentina. Sí. Porque
3: bueno, uno el primero en la historia de los mundiales contra Serbia y Montenegro.
4: Ah, yo lo tengo.
2: Que debe haber sido. O Nigeria.
3: Y con Nigeria.
2: Nigeria.
4: Creo que hizo 11, 12.
2: Bueno, sobre uno de esos 11 o 12.
3: Primero el mundial con la
6: derecha.
2: Rearmaron. Uh-huh. Armaron el.
4: No me di cuenta.
2: No, fue nada, después la Copa, tampoco, Messi con la Copa, la
3: ese figura, estuvo buenísimo.
2: Estuvo lindo. Sí, pero lindo. Cuando arrancás con el Chivo, el cielo, ¿viste aunque se dice el cielo es inmaculado? En el cielo también vamos a sacarle plata, a las nubes también, que ya me parecía demasiado. Este pasito está vendido, este pasito está vendido. El cielo también, déjenlo algo acá, ya está Dios supuestamente.
5: Cobra derecho,
2: sí. No, no, no, pero el cielo, aparte es de todos el cielo, ¿de quién es si no? Y bueno, lo de la pantalla, y después hay otra cosa, obvio, que hay familias, hay público distinto, qué sé yo, entonces le da un tono más de frialdad, no se escuchó una canción en toda la noche, no había una canción para Messi,
4: sí,
2: ¿no?
4: Messi no se va.
2: Algo, vamos a extrañar, y había una barra, yo creo que hoy la barra de River va y devuelve la plata de ayer.
4: Que no las dejan entrar en los partidos.
2: Claro, pero los barras cobran.
4: Sí.
2: ¿Por qué cobran? Pues lleva color, bombo, chunchun.
4: Sí, no, pero no cantaron.
2: Y así. Y bueno, y al fútbol argentino, esto es polémico lo que voy a decir, le viene bien. Sí, porque sí, somos sí. De cantar y sí, alguien sí, tiene sí. Que arrancar.
4: No, y muchas veces decimos, che, a este partido le faltó.
2: Claro, le faltó barra. Mira vos, claro. Después lo que pasa es que se zarpan, se venden falopa en la tribuna, se pasan de raya, empiezan a generar
3: lo que sabemos,
2: espacios
3: que
2: de poder, se pelean con
4: estaban aburguesados.
2: Pero
4: esto.
2: El inicio que era, bueno, vos le das el cordón el núcleo de la popular a uno para que empiece a cantar y así cantando claro. El estadio. Bueno, hoy vayan muchachos a boletería y devuelvan la plata claro. Que por la que cobraron por el partido de ayer o den el
4: billetito. Perdón, ya habían ido contra Burkina,
2: había barra por toda la cancha.
4: Sí.
2: Cuando se cantaba contra Tapia, había
3: había focos, salían de todos lados.
5: Había coritos que empezaban, ¿no?
2: No, ¿qué? ¿Vos te pensás que los coritos empezaban? Los coritos callaban, los coritos no cantaban.
5: Pero te digo que...
2: Después me enteré, porque nosotros estamos en la cabina, estamos...
5: Lógico, pero cuando empezó todo el estadio también había de todos coritos.
3: Se iba propagando.
5: También,
2: Claro, bueno. Che, 12 de derecha, como bien dicen ustedes. Bueno, uno de ellos habrá sido el...
4: ¿Y dos de cabeza?
2: Dos de cabeza.
4: ¿La selección?
2: Sí.
3: Uno de pecho.
4: Sí, pero claro.
3: No en la selección.
4: No, pero no
3: en la...
2: No, pero Marcelo.
4: No, estamos hablando de la selección.
2: No, si vos querés
4: recordar el único que hizo de pecho, está bien, lo podemos recordar, fue un partido importante, pero no fue
3: no,
4: la selección.
3: No, 12 de pecho son en la selección.
2: Claro.
4: Dos de cabeza claro, en la selección. 12. No tiene de pecho en la selección.
2: Si los drones estaban con la camiseta de la selección, no era la de...
4: No,
3: y yo estaba muy ahí, no lo llegué a ver bien.
2: No, olvidate.
3: Es más, no me di cuenta que
4: perdón,
3: estaba pateando de derecha.
4: Yo sé que cuentan, en las estadísticas cuentan los goles y las asistencias, que si encima los sumás, te da una participación de gol por partido.
3: Sí, y ayer metió una asistencia y un gol.
4: Nada, impresionante.
3: El córner Otamendi y una asistencia.
2: Vale.
4: Ahora, ¿cómo se cuentan, cómo se contabilizan las corridas para que no se vayan las pelotas al córner?
2: Eso generó la emoción de la noche.
4: Porque digo, la verdad, fue el mejor momento futbolístico.
2: Porque parecía que no llega. No llega.
4: Estamos al lado del córner.
2: Palacio fue.
4: Ni la corre.
2: Que es preciso, generalmente.
4: No, lo mata. Yo dije, lo mato.
3: Hay que llegar, controlarla.
4: La paró.
3: Y después que no llegue el defensor antes que vos.
4: Perdón.
3: Te das vuelta.
4: Claro. Y no desgarrarte en ese pique.
3: No, eso no, porque no se desgarró nunca.
4: Qué espectacular.
2: Sí,
4: eso,
2: sí.
4: Y te digo otra cosa, Ari, que pasó, me pareció bárbara. Cuando mete el penal, va a saludar a todos. Y a Nico Paz, que lo va a abrazar, pobre Nico Paz, le dice, mira, vos ahora te parás para la derecha y a mí me dejas flotar acá por el medio. Lo acomodó en la cancha.
2: A mí del penal lo que me gustó es que poncharon justo el palco donde estaba la familia y la Mantonera estaba mirando el suelo. Era porque no quería ver el penal. Lo único faltaba como cruzado, como había venido del Mundial, le querrara.
3: Claro.
2: Porque ayer el arquero le sacó dos o tres. Y
3: los penales era un tema, ¿no? Venían siendo un tema. Sí.
2: Y se demoraba porque el beninense estaba tirado en el suelo.
3: Claro.
2: Se la bancó Benin los primeros minutos. Tocaba
3: el
2: la
3: primer
4: no,
3: tiempo,
4: no era Burkina no era. Faso.
3: Estaba para un gol en primer
5: lugar.
2: No era Burkina Faso sub-23.
3: Claro.
4: Burkina
2: Faso
4: que vino
2: fue el
4: sub-23. Burkina Faso y Benin
3: empataron en las eliminatorias rumbo a la Copa.
4: Eso, ¿no?
6: El mejor equipo de Burkina Faso.
3: Claro, ¿no? Con este que vino acá, que era un armado.
4: No,
3: y aparte que
4: potente.
3: Llegaron 3 horas antes del partido.
2: Sí. No, había uno que lo
4: Alioco lo
2: sentó a Tagliafico en una y lo desbordó a Otamendi y tocó a...
3: Tuvieron dos muy claras en el primer tiempo.
2: ¿Qué ganas tenía Otamendi de de que fuera también su novio, sin ponerse encima de Messi, pero anticipando con fiereza, ¿no? Por arriba, y se le dio el gol, porque en eso la verdad que salió linda la noche.
5: Sí. Con asistencia, con asistencia.
2: Claro, pero salió linda.
4: Salió redonda, ¿eh?
2: Salió linda la noche, sí, en que Otamendi tuviera un gol, en que tuviera un gol Nico Paz, que es lo que viene, ya está primero en la lista, no hay ninguna duda. Y que, bueno, Messi luego tuviera el suyo, ¿no? Se le estaba negando, la derecha pasó cerca. La pensó bien, no le salió, era un golazo ese también.
4: Y lo dejó hasta el último minuto Scaloni, que especulábamos un poco con eso, bueno, sí, respetando
2: Nada, está bien. Piensen, yo en la transmisión televisiva hacía esto, arrancó con Riquelme, Aymar y Crespo, por ponerle un delantero.
7: Sí, está bien.
2: Sí, en el medio Tevez, ¿no? Que entró y salió. Nunca fue un jugador constante de selección, pero
3: ahí el 9 varió, porque Tevez, porque Higuaín, Agüero.
2: Sí, después para mí es Riquelme, Aymar, Crespo, como distintos.
3: 2006.
2: Distintas camadas, ¿no? Agüero, Higuaín, Di María.
3: Sí.
2: Largo.
3: Sí, sí.
2: 2010, 2014.
3: La Bessi.
2: Sí, pero esos tres.
3: ¿A vos ponés los de arriba?
2: Sí, yo pongo tríos que se sepan, ¿no? Sí. Para terminar en o para ser campeón con del Mundial
3: Enzo,
2: con
3: Alexis
2: y Julián.
3: Y Julián, ¿no? O Di María también.
2: Pero Di María, como ya lo nombré, y termina en la cancha con Paz, Mastantuono, Flores, ¿no? O sea, él te abarca cuatro camadas, siendo el pibe cuando algunos estaban dejando la selección, acompañando a dos camadas largas y teniendo minutos con los que vienen. No sé si la pensó.
3: Sí, eso refleja mucho.
2: Pero
3: No creo.
2: Si la pensó, un fenómeno. Y si le salió, bárbaro que haya salido de esa manera.
3: Pero es,
2: ¿no?,
3: que hay cosas que salen tan natural que... Vos fijate, esto está buenísimo lo que decís. ¿Qué sería de la vida de los padres de Flores cuando Crespo jugaba en la selección?
2: No.
3: Capaz que, no sé, iban
2: los padres.
3: Los padres, claro. Iban al primario, qué sé yo, no sé.
2: Mastantuono y Flores no habían nacido y Beltrán ahí no va.
3: Santiago, claro. Pero los padres, ellos padres, ya sabemos, claro,
2: los padres no se conocían.
3: Claro, capaz que iban a séptimo grado.
5: Y les hago una pregunta. ¿Cuándo creen ustedes que les va a caer la ficha?
2: ¿A los jugadores?
5: No, a nosotros. A los jugadores, ya cayó. ¿Vos decís que ya cayó?
2: Sí, sí. Si no hubiese venido, habría sido distinto. Pero ayer, a ver...
5: Porque viste,
3: en su discurso...
5: Cuando perdés a alguien querido, llega un momento que, no sé, a la semana... Al mes, le cayó la ficha.
2: En la próxima convocatoria.
6: Los partidos de noviembre.
2: Claro, cuando juguemos contra Arela.
4: A mí me deja tranquila el lugar que adopta él, porque la transición la hace él en su discurso. Él adopta un lugar de guía espiritual directamente de la selección argentina. Sí. Cuando se pone del lado de los que van a tirar del carro,
2: claro,
4: que vos mencionabas, Ari, esto de bancar, que se van a venir tiempos difíciles, como él desde su experiencia sigue diciendo, pero esta vez en público, porque necesita que la gente lo escuche. Claro. Esto no era un mensaje para los compañeros, que muchas veces los mensajes para adentro se hacen afuera. Totalmente. Este era un mensaje para afuera, este era un mensaje para, che, loco, banquen a Nico Paz si le toca perder una final, banquen a Flores si engancha y amaga.
5: Que
4: y no
5: pase lo mismo de lo que pasó, por ejemplo.
4: Y el mensaje fuerte de hay gente que quiere ver perder a la selección, replicado por los jugadores en zona mixta.
2: Sí, había dejado para el final dos cosas. Esa y la de las teorías, que fue buenísimo, o sea, faltaba. Ya está, ¿no?
4: Tuvo que ocupar un rato de su discurso.
3: En el segundo párrafo lo dijo.
2: Algún trollcito queda y, bueno, siempre va a haber algún descreído, pero... Una vez que lo dice Messi, me parece ya...
4: Ya está, ¿no?
3: Pero lo dijo medio...
2: Es la última sepultura.
3: En el primer momento, ¿eh? Sí.
2: Y esto que dice, que plantea Narela, no tengo muy claro hacia dónde. Yo entiendo que, a ver, esas cosas de muchas veces los protagonistas son tiros y que la agarre el que quiera agarrarla, ¿no? Tal vez ellos tienen en la cabeza...
4: Para mí sí está dirigido.
2: Alguien en especial. Siempre... tenemos que poner los pies en el plato. Siempre, digamos,
5: obvio,
2: en esos mensajes siempre algo algún colega puede haber.
6: El viejo cantito contra el periodismo.
2: Claro, correcto. Y no sé a quién más, no sé si vos tenés... tampoco los nombres, no.
4: No, para mí está claro.
2: ¿Sí?
4: Sí.
3: No, aparte el periodismo
4: a los que alentaron
3: también.
4: A los que alentaron las teorías conspirativas, fundamentalmente, desde los medios.
2: Pero vos fíjate que eso no... A ver, desde los medios una cosa, pero los que las generaron desde las redes son más que nada...
4: No, yo no digo lo de las redes. Digo, desde los medios... Sí, pero fueron... Pero, che, periodistas que están en pantallas importantes, que tienen su renombre, cuestionando, porque de alguna manera lo que cuestionan, ustedes se acuerdan cómo empieza la teoría conspirativa, ¿no? Que estaba el FBI esperando la pavada de que estaba el FBI queriéndose llevar a Chiquitapi y que los jugadores entraron en el partido. Fue una locura tan grande que lo que hace es cuestionar la honorabilidad de los futbolistas. Eso le cuestionaron a nuestros jugadores. Sí. Entonces, yo creo que apunta ahí.
6: O sea, que antes de la final no estaba ese sentimiento.
3: Después se ata a un partido flojo. Claro, pero Messi ayer dijo.
6: Públicamente
4: bueno,
6: se
4: hace.
3: Morimos con Inglaterra. Llegamos como pudimos y nos ganaron bien.
5: Claro.
3: Ya está.
5: Esto de llevarse.
4: No, pero pará. Fer pregunta si entonces esto nace a partir de la teoría. No, porque son los mismos que los que alentaron las teorías conspirativas son los mismos que tiran cuando pueden tirar con cualquier cosa. Con cualquier cosa. Que hay quilombo entre un jugador y el otro, que el técnico con este, que.
3: Sí, yo creo que siempre estuvo eso.
4: Sí, sí.
3: Que por ahí lo eligen los jugadores también, que no está mal como un enemigo externo, claro. Que siempre pasa y a partir de ahí te fortaleces un poco más.
4: Claro. Pero la pasaron pero a Messi le tocó pasarla en las malas y le tocó también soportar las buenas de estas. Entonces,
3: bueno, ayer se viralizaba un montón de cosas, entre esas cosas que vi, el día de San Juan en la sala de conferencia del estadio cuando decidieron no hablar con la prensa por algo que se había instalado sobre Pocho Lavezzi.
4: Sí, sí, sí.
3: Y ahí recordé, porque lo vi su discurso también muy bien plantado. Estamos hablando de hace mucho tiempo atrás.
2: Sí, eso fue contra un periodista en Puntual, lo que pasa es que después englobaron, ¿no? Los jugadores de la selección metieron todos en la misma voz.
3: Sí, no, pero él mismo dijo. Algo así como, yo sé que no son todos, digamos, no trató de esquivar o de no poner a todos en la misma bolsa. Pero bueno, era una decisión tomada por estar con la prensa.
2: Ha terminado una era grandiosa, gloriosa. Terminó, creo, como a la manera de Messi. Le viene ahora al fútbol argentino entero un tiempo sin él. A Scaloni, tiene todo por delante. Después dijo, si todo está bien, seguiremos, ¿no? En la conferencia, una conferencia corta, pero se rescató esa frase. Con lo cual ahora sí será la selección de Scaloni. Yo creo que tiene todo para ganar, contrario a lo que podía llegar a creerse en una continuidad. Bueno,
3: él creo que piensa lo mismo.
2: Si pierde, no habrá... Si pierde, digamos, en un genérico, ¿no?
4: Si le toca perder una final...
2: No pasará tanto.
3: Si le toca perder una final, será inmaculado. Claro. El tema es si le toca perder en cuarto de final, final.
4: Depende cómo.
2: Veremos la forma. Por eso. Pero si le toca ganar o seguir siendo competitivo y a él liderar ahora sin un genio en la cancha, la valoración será
3: mucho más.
2: Todavía más, claro. ¿No? Todavía más importante.
4: ¿Y ya dijo cómo se reemplaza a Messi?
2: ¿Cómo?
4: No, con un gran equipo. Verdad es la única manera, es verdad.
2: Lo colectivo tiene reemplazamiento individual, porque Messi ha sido un jugador... Argentina en la mitad del Mundial dependió de Messi, y en los otros partidos lo acompañó muy bien. Entonces, se viene un fútbol argentino sin Messi. Un técnico que no tendrá Messi, que está, creo, capacitado para ir resolviéndolo, porque fue generando una renovación gradual. Un grupo de jugadores sin Messi... entre los cuales tiene que salir un liderazgo. Me parece que es importante eso, que se empiece a dibujar la figura de un nuevo líder, no con la ascendencia que tiene Messi, porque la ascendencia que tiene Messi también nacía de su talento y de su clase, su calidad.
4: A mí también el liderazgo, así como desde lo futbolístico lo reemplaza el grupo... Su liderazgo también lo va a reemplazar un grupo, no va a ser para la misma persona.
2: A mí me cuesta mucho que exista, es como una contradicción, liderazgo grupal.
6: Colectivo, claro.
2: Siempre tiene que haber alguien...
4: Bueno, quizás dentro de ese grupo chiquito haya uno que pueda imponer más la voz.
2: A eso voy.
4: Pero digo que las caras van a ser varias, ya las vimos.
5: O quizás el liderazgo ahora sí sea del técnico también, que es muy importante.
2: En el plantel tiene que haber algo. Tiene que haber algo. Y alguien tiene que asumirlo.
5: Hay gente.
2: Sí, sí. A ver, se está viendo que Cuti Romero adopta posturas de... ¿No?
4: Después, Lisandro sin ser capitán.
5: Enzo también lo puede hacer.
2: No tengo claro la personalidad en ese sentido de Enzo Fernández. Está difícil. Sí, quizá la Dibu Martínez. Pero bueno, hay que ver cuánta llegada a todos tiene Dibu. Me parece que eso es clave, ¿no? Una selección sin Messi también para la AFA. Ayer el presidente de la AFA no bajó al campo de juego. No sé si no estaba pautado simplemente o se. No lo hizo para por el riesgo de insultos que se habían escuchado durante distintos momentos del partido. Vi que también uno de los dirigentes más cercanos se le acercó a Messi, parecía como que le quería proponer algo y Messi no quería saber nada, se fue. Así que también para la AFA será un tiempo sin Messi. La selección fue el reaseguro de todo, ¿no? El fútbol argentino está así, bueno, pero está pero mirá la selección que tenemos. Es la selección que bien cobija a Messi. Ahora.
4: Bueno, ahora vaca flaca, ¿no?
3: No, lo dijo él. Para mí es lo más fuerte eso que dijo. Sí. Se vienen momentos difíciles.
2: Sí, claro, pero para todos.
3: Para la selección.
2: Pierde el escudo también el fútbol argentino. A eso voy, ¿no?
3: Por eso.
2: Entonces, pero ojalá que sea un fútbol argentino menos cuestionable en otros ámbitos, porque ahora ya no va a tener ese escudo, esa protección. Esa figura que lo hace, que lo hizo distinto.
3: Y bueno, eso dependerá de los dirigentes.
2: Ajá, seguro.
3: 100%.
2: Sí.
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8: No veo la hora. 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
2: Primero contémosle a la gente qué es el Power Chair, ¿no? Para que la gente sepa de qué estamos hablando, y toda esta historia de superación, y que les abre una posibilidad de participar, de estar de forma inclusiva, de compartir un montón de cosas. Cuéntenle a la gente.
3: Bueno, el Power Chair es fútbol en silla de ruedas a motor, que lo juegan, bueno, personas con discapacidad, mayormente motriz.
2: Sí.
3: Se juega 4 contra 4, incluido el arquero, en una cancha de básquet, en general de básquet, también puede ser en medidas de hockey. Y bueno, más allá el deporte, o sea, lo que da un deporte, las competencias, viajes, a todos los jugadores que están en este deporte, realmente les cambió la vida.
2: Claro.
3: Pues también ayuda a que se socialicen, se hagan amigos, conoces muy buenas personas. También obviamente te da la posibilidad de competir, viajar, y también, bueno, por lo menos nosotros, representando al país también.
2: Claro. Bueno, digo, hay diferentes los jugadores, digo, porque hay varias sedes en muchas partes del país. Digo, hay jugadores que participan por alguna cuestión, digo, alguna discapacidad genética de nacimiento, y hay algunos jugadores que también han sufrido algún accidente que han quedado en esa discapacidad, ¿no?
4: Sí, sí. Sí. De hecho, la condición para jugar el deporte es moverte en una silla de ruedas. Mm. Esa sería como la condición base para poder jugar este deporte adaptado, este fútbol adaptado. Mm. Y bueno, nada, el deporte en sí mismo, vos pensá que nosotros en nuestra diaria necesitamos asistencia para prácticamente todo.
2: Todo, o sea, claro.
4: Desde levantarnos de la cama, ya dependemos de alguien para cambiarnos, bañarnos, cortar la comida, cocinar, lo que sea. Y adentro de la cancha somos nosotros los que, claro, tomamos las decisiones.
2: Manejas tu...
4: Nosotros manejamos los tiempos.
2: Todos los tiempos.
4: Nosotros
2: todo.
4: Manejamos la pelota.
2: Todas tus acciones.
4: Exactamente. Nosotros decidimos y accionamos.
2: Claro.
4: Nos hacemos responsables de esas acciones, que es lo que te da este deporte que en la vida diaria nosotros no tenemos.
2: Mm. Ya nos vamos a meter en cada una de sus historias particular. Digo, agregando a lo que contaba Valentino, digo... hay reglamentos con respecto también a la silla de ruedas, de que no tienen que ser revisadas, no hay que exceder una velocidad máxima de potencia, ¿no? Para poder competir todos en igualdad de condiciones, y que lo que esté en juego es la destreza de ustedes, la habilidad, la rapidez mental para tomar decisiones, ¿no?
4: Así es.
3: Sí, sí. De hecho, todos tienen que tener la misma silla en los torneos internacionales. Tienen que tener la misma silla que está habilitada para,
2: claro,
3: competir. Y justamente antes de los partidos te hacen una prueba de velocidad en una cinta, y la regla es que la silla no puede ir más de 10 kilómetros por hora. Si se pasa en esa prueba antes de los partidos, no podés jugar.
2: No podés jugar.
4: Exactamente. Y además, dentro de la cancha también tenés reglas específicas para hacer el juego un poco más dinámico. Tenés la regla del 2 contra 1. No pueden haber dos jugadores del mismo equipo marcando a otro jugador.
2: Tiene que ser un mano a mano.
4: Un mano a mano. Mm. Salvo el arquero dentro del área, no cuenta como jugador de campo, entonces, claro, pueden defender.
2: Vos podés ayudar a auxiliar a tu arquero,
3: sí,
2: y el arquero ahí no cuenta.
4: Exactamente. Pero solo puede haber uno dentro del área defendiendo.
2: Claro.
4: Si hay dos dentro del área defendiendo, es un tiro libre indirecto.
3: ¿No? Mm. Claro, o sea, de hecho no... Ese tercer jugador no puede tener ninguna parte de la silla que esté
2: dentro,
3: adentro del área. O sea, dentro. Si está...
2: La rueda apoyada.
3: Una rueda apoyada, ya está.
2: Ya está.
3: Tiro libre.
2: Digo,

0: digamos, porque esto es radio, estuviéramos en televisión, como hicimos alguna vez una nota, es más fácil. Digo, la silla tiene que estar adaptada para jugar. Obviamente tiene una persona que es responsable de ponerla a punto, digo, para las competencias, el armado. Digo, tiene, para que la gente imagine en casa, digo, tiene en su frente, como, no sé la palabra...
1: Su defensa.
0: Como
1: si fuera una parrilla.
0: Si fuera una parrilla en semicírculo. La pelota obviamente es más grande.
2: De hecho, es el doble de una pelota de fútbol.
0: Es el doble del diámetro de una pelota de fútbol. O sea que está ahí hablando de 60 y poco de centímetros, ¿no? 64, si no me equivoco, por ahí, o 65. Y ellos manejan, la silla tiene un montón de movimientos. Freno, coso, gira entre 60.
2: Exactamente. ¿No? La silla es de tracción trasera.
0: Sí.
2: Por ende, cuando giras con. Giran tus pies, giran primero. Y tu centro de gravedad está justamente donde te sentás. Y nada, eso lo que hace es dar la inercia para poder golpear la pelota a mucha velocidad. O sea, realmente la pelota sale muy fuerte cuando.
0: Sí, ya lo he comprobado personalmente. Cuando lo he visitado, que me subí, digo, primero es increíble la habilidad y la velocidad mental que tienen para manejar los movimientos de la silla, y después digo que estás ahí, no la ves. O sea, traté de jugar, no la toqué, y cuando me pusieron al arco, no la atajé.
3: Es súper divertido de
0: está ver, está buenísimo porque, digo, a mí me quedó, digo, la sensación de lo que hablaba Juan o Valentino, que de poder decidir sus acciones, ¿no? En el campo de juego, y la cara de felicidad con lo que practican el juego, realmente es increíble.
4: ¿Este va a ser el quinto mundial?
2: Así es, el quinto mundial y el primer mundial así en silla de ruedas en Argentina.
4: En Argentina, y eso les iba a preguntar para invitar
1: en Sudamérica.
2: Sí, y en Sudamérica también.
4: Para poder invitar a todos, ¿dónde va a ser? ¿Cuándo se va a disputar? ¿Cuándo debuta Argentina? ¿El día del cumple de Goico? ¿Cuándo vuelve a presentarse?
0: Gracias por recordármelo.
2: Bueno, el mundial va a ser del 17 al 23 de octubre en el Parque Olímpico, en la nave América.
4: Pabellón América.
2: En el Pabellón de América.
4: Perfecto.
2: La apertura es del 17 a la 1 de la tarde. Es la ceremonia de apertura. Y el partido inicial, que es contra Dinamarca, es a las 3 de la tarde del mismo día.
4: Perfecto. O sea que si quieren, pueden hacer ceremonia y esperar el primer partido de Argentina, todo en el entrelazo.
2: Todo de corrido. Sí, todo de corrido, exactamente. Perfecto. Y un dato muy importante: las entradas son gratuitas. Así que puede venir el que quiera.
0: Las entradas son gratuitas, pero también. Hay que colaborar, digo, porque obviamente, como decía Juano, necesitan en su vida diaria la asistencia, la familia tiene que estar muy pendiente. A veces no es solo una cuestión económica, hay una cuestión de tiempos, que alguien no se puede dar el privilegio. Y obviamente para seguir y que cada vez se sume más gente, porque esta iniciativa obviamente se ha desarrollado, se está agrandando en diferentes puntos del país, se necesita, ¿cómo la gente puede colaborar?
2: Exactamente. De hecho, nosotros ahora, para poder justamente pagar el hospedaje y parte del hospedaje de nuestros asistentes, que son nuestros brazos, nuestras piernas, son con los que nosotros nos podemos levantar de la cama justamente y pasarnos a la silla de juego, estamos necesitando 50 millones de pesos.
0: ¿Mm?
2: Así que, nada, si 50.000 personas ponen mínimo 1.000 pesos, nosotros hoy lo liquidamos y ya esa preocupación sale... de la cabeza nuestra para poder...
4: Tiene que dedicar solo a jugar.
0: Claro, para poder dedicarnos a jugar. Tenemos la página, el Instagram.
2: Tenemos el Instagram.
4: El alias.
2: Tenemos el alias, que es powerchair.football, así como se escribiría
0: football
2: en
0: inglés. Con dos O.
2: Con dos O, y doble L. Y
0: yo entro a la página, entro al Instagram. ¿Está ahí? ¿Se puede participar?
2: Sí, está ahí.
0: O sea, ahí tengo la...
2: En Instagram es PowerChair Football Argentina.
0: Argentina. Y ahí está la forma que yo puedo colaborar.
2: Exactamente.
0: Muy bien. Perfecto. Barbie.
3: Recién Valentino hacía foco en algo que me parece súper importante del deporte a nivel mundial, pero que sobre todo en Argentina nosotros le hacemos mucho énfasis, que es la parte social en la que te involucra. Porque el deporte en Argentina es social, es un espacio... social, estrictamente hablando. Yo quería preguntarles en sus historias individuales cómo fue su llegada al deporte, qué cosas de la vida les cambiaron, cómo, cada uno, claro, se dividen y
0: se miran
3: y
0: como en la cancha, sí, a ver, sí, quién, sí, patea, sí, primero.
3: A ver si se tiran la pared. y porque también es mucha dedicación, imagino.
2: Contá cómo trajiste el deporte.
1: Bueno, empiezo. Sí, este deporte se trajo de Estados Unidos, gracias a mis padres, a Mariano Segarelli y Lorena Larrizal, que fueron a una conferencia de mi patología que se llama atrofia espinal muscular en Estados Unidos, y lo vieron, que había una familia, lo estaba mostrando una exhibición del deporte y les pareció buenísimo, muy interesante. Y lo trajeron en Argentina en 2013. Yo empecé a jugar que tenía 8 años ahí. Era chiquito. Y bueno, obviamente cuando empecé a pegar una pelota, ni siquiera era con la silla que estamos jugando ahora, claro, que sería como la profesional. Empecé con la silla esta de uso diario.
3: Estaba más difícil.
1: Sí, pero fue increíble. Una sensación de realmente amor a primera vista. Y fue increíble después todo lo que me pudo dar. Bueno, también a los años después de poder conocer a Juanos, jugar con mi mejor amigo en la selección, en el club, es increíble.
0: ¿Juano?
2: Bueno, yo al deporte llegué a través de, bueno, con Bacho compartimos también patología, también tengo atrofia muscular espinal, y al deporte llegué gracias a una exhibición que hicieron, les cuento un poco, hay una asociación civil de pacientes, que es FAME, y organizan reuniones anuales para dar noticias sobre, sí, nuevos medicamentos, tratamientos, etc. Y uno de los años estuvo Balcho con la selección haciendo una demostración, y cuando lo vi dije...
3: Yo quiero hacer eso.
2: O sea que puedo jugar al fútbol. De hecho, antes de eso, voy a decir algo que no me siento muy orgulloso. No me gustaba el fútbol. Estaba enojado con el fútbol. Justamente por no poder jugarlo.
3: Tiene lógica.
2: Por no, obvio, poder jugarlo. Entonces, al ver que sí podía, fue como en mi cabeza hizo clic. Y fue una cuestión de 2 años insistir en buscar lugares en donde pueda jugar. Hasta que se abrió un club en Capital. Y ahí, nada, mi abuelo, que era herrero, me hizo como la defensa de la silla, intentó copiarla.
3: Buenísimo.
2: Para mi silla de uso diario, que no era la de juego para nada. Y nada, mis viejos me llevaron. Sé que vieron potencial en mí. Empecé a jugar en la selección reserva. Y nada, la verdad que el deporte a mí me cambió un montón hasta la manera de ver las cosas. Realmente fue... Fue como para mí un glow up.
3: Sí, claro, total. Y te dio un mejor amigo también.
2: Sí, no, claro. Real.
0: Yo para, creo que...
4: Para. Sí, sí. O sea que vos, cuando él fue a mostrar... Él fue primero tu motivación y después fue tu compañero de selección.
2: Exactamente. Primero fue mi motivación, después fue mi rival y después fue mi mejor amigo.
0: Está bien.
3: Increíble.
0: Es una buena escala. A ver, me quedo con esto de... Creo que lo fuerte y lo que te produce Nacho y Valentino el cambio es esta cuestión de decidir por ustedes mismos. Yo creo que ahí está la llave de todo. Total. Tener esa independencia de poder decidir. Creo que no es el gran cambio.
2: Sí, sí, totalmente. Es justamente esa herramienta que, bueno, como te decía antes, la herramienta que en la diaria vos no tenés, porque capaz tomás la decisión.
0: ¿Sí?
2: Hacer algo,
0: sí, pero
3: no tiene que ejecutarla alguien más.
2: Exactamente, claro. Pero no la ejecutás vos, la ejecuta alguien más. Decís, bueno, quiero agua, yo no puedo ir hasta la heladera, sacar la botella de agua, servirme en un vaso, sino que la tiene que ejecutar alguien más, y quizá tengo que esperar un tiempo para poder tomar agua.
0: Claro.
2: Lo pongo así en un ejemplo sencillo, pero es como prácticamente todas las actividades diarias.
0: Te imagines,
2: vida,
0: claro, exactamente. Hablaron de su patología, su misma patología. ¿Cuántos integrantes hay para la Copa del Mundo? ¿Cuántos jugadores integran la selección?
2: ¿Argentina?
0: Sí.
2: 8.
0: 8. Digo, dentro de esos 8, ¿hay alguien que haya quedado con la discapacidad producto de algún accidente?
1: De hecho, en esta selección, no. Hoy en día no. Esperemos, tuvimos, de hecho, el mundial pasado.
2: El ex capitán.
1: El ex capitán.
0: Sí. Un accidente
1: mandamos
0: de moto.
1: Un saludo a Agustín Zanoli. Sí. Que tuvo un accidente de moto y quedó.
3: Cuadripléjico.
2: Solo puede mover, digamos, desde apenas arriba de los hombros para arriba. O sea, solo mueve el cuello y la cabeza. Y maneja la silla con la pera.
0: Con la pera.
1: Y es un crack. La verdad que es un crack. Le mandamos un saludo grande. Pero sí. Pero hoy en día no.
0: Hoy en día no. ¿Y en cuánto, cómo se juegan? ¿Dos tiempos, en tres tiempos, en cuatro tiempos?
2: Se juegan dos tiempos de 20.
0: De 20.
2: Dos
0: ¿Tiempo
2: de 20
0: neto?
2: Sí.
0: ¿Tiempo neto?
2: Tiempo neto de 20 y por lo general se agregan, como mucho, se agregarán dos, tres minutos.
0: Muy bien.
4: Y para ponerlo en esto de la competencia, la mejor posición de Argentina fue el mundial pasado cuarto.
2: Así es. Quedamos cuartos. Caímos ante Estados Unidos en el tercer cuarto.
4: ¿Quiénes son las potencias de Borja?
1: Francia, Inglaterra y Estados Unidos. Ahí estamos bueno nosotros.
0: Estados Unidos, no, los otros.
3: Ahí nos
0: todos,
3: metimos.
0: A nivel de fútbol de mayores también lo tenemos ahí en la mira. Francia e Inglaterra, los dos, ¿no?
3: Sí. Sí. Como todo se repite.
1: Sí, sí. Es
2: terrible.
0: Es terrible. ¿Eh? Y se siente, diferente jugar, ¿o no?
2: Sí, no, sí. Es otra cosa. Aparte de ponerse la camiseta ya celeste y blanca, ya es. Se te pone la piel de gallina cuando te la pones. Es terrible.
0: Muy bien. Vi ahí en la página también que, gracias a Dios, tienen bastante buen acompañamiento de sponsors, ¿no?
2: Sí, gracias a Dios. Sí. Hoy sí, sí. Tenemos un muy buen acompañamiento que, nada, también sin ellos no hubiese sido tan posible el hecho de armar un mundial acá en Argentina.
0: Claro, claro. Digo, y también invitamos a aquellos que se quieran, más allá de la solidaridad de las personas como individuo, invitamos a aquellos sponsors que se quieran sumar, ¿no? Porque contame de las sedes, porque hay diferentes sedes en diferentes puntos del país.
1: Sí, bueno, acá en Buenos Aires tenemos Panteras, que está en Capital, en la ciudad de Buenos Aires. Acá en Zona Norte, los Tigres de Pacheco, que jugamos Juan y yo.
0: Sí.
1: También tenemos un equipo en Mar del Plata. En Córdoba hay dos equipos. También está pues alrededor del país en, si no me equivoco, en Mendoza hay.
0: Sí.
2: En Gualeguaychú.
1: Gualeguaychú.
2: Se está armando una sede en Santa Fe.
0: En Santa Fe también.
2: Sí es.
0: Muy bien, ahí estamos.
1: Somos dos. 16 equipos en total en Argentina.
0: 16 equipos. Sí. Muy bien.
2: Sí, todas las sedes también están dentro de la página, así que las pueden buscar ahí.
0: Claro, porque nosotros hablamos acá, alguno en Santa Fe, alguno en Gualeguaychú, alguno que está en Mendoza, a ver que se pueda acercar, ¿no?
2: Exactamente.
4: Recién hablaban de ponerse la camiseta de la selección. Tuvieron la posibilidad de estar en el predio. Cuenten un poco qué les significó para ustedes y qué número usa cada uno. ¿Tiene un número?
3: ¿Cuál número usaba, puso la Valen? Cara.
1: ¿Qué número usaba, Valen?
5: La 10.
4: Ah, mira.
3: Tranqui.
2: Yo uso la 8.
4: ¿La 8?
2: La 8.
4: Perfecto. Cuéntenme un poco de esto de haber estado en el predio.
0: Digamos con Messi y con ellos.
4: Claro, exactamente.
2: Básicamente. Uh-huh. Bueno, para mí entrar al predio de la AFA, bueno, yo de hecho fui uno de los últimos en llegar. Y nada, ya el hecho de entrar, que te dejen entrar, ya es locura. Ya es, literalmente es un sueño.
3: ¿A dónde llegué, no?
2: Claro, hasta dónde llegué, hasta dónde me trajo pegar a la pelota con un fierro.
0: ¿Y no te gustaba el fútbol?
2: Y no me gustaba el fútbol, mirá. Hacer todo el recorrido. Habían chicos entrenando, ver a los chicos entrenar con las remeras de entrenamiento de la selección. Entrar al estadio de entrenamiento de futsal.
0: Sí, sí.
2: Poder jugar un poquito, ahí voy a hacer un poquito una muestra, fue como, aparte con todos los entrenadores viéndonos, bueno, justamente el Chiqui también estuvo presente, entonces también fue como, mirá hasta dónde llegamos. Realmente es muy emocionante ver hasta dónde te puede llevar el deporte.
0: Claro, y hubo mensajes de Scaloni y del Dibu, ¿no?, que sumaron unos mensajes públicos, ¿no?
1: Sí. También nos mandaron el mundial pasado, como de la arenga, todo, y la verdad que todos muy, muy buenas personas.
0: Muy bien, muy bien. Así que...
1: Y este mundial también.
0: ¿Este mundial? También.
1: Sí, los dos. En los dos mundiales nos mandaron saludos. Nos mandaron saludos, así que sí, les agradecemos enormemente.
0: Exactamente. Obviamente hay un entrenador.
2: Por supuesto. Tenemos, hoy en día el cuerpo técnico creció un montón.
0: Sí.
2: Antes capaz era entrenador, entrenador suplente y el mecánico. Y hoy en día tenemos un cuerpo técnico muchísimo más amplio, con psicólogo deportivo, con coach deportivo, con analista de video. La verdad que hoy en día el entrenador es un entrenador de afuera, es un entrenador inglés. Nos hizo crecer un montón dentro del deporte a nivel tanto selecciones, y eso se trasladó también a los clubes.
0: Claro.
2: Hoy en día también la competencia en clubes también creció en cuestión de 2 años, un montón.
0: Un montón. Y hay mucha táctica, se habla mucho, la estrategia, ¿cómo es?
1: Sí. Hay mucha táctica.
2: El deporte es prácticamente 85% táctica y mucha estrategia.
3: Claro, medio ajedrez, ¿no? Si hay claro. Que ponerle como ver los movimientos,
1: sí,
3: se pueden
4: pero,
3: hacer.
4: Pero
3: y...
4: mucho más, porque ustedes se mueven intenso, a gran velocidad. Entonces...
1: Como dinámica, te diría lo más parecido es a un futsal.
4: Sí.
3: A futsal.
1: Los
3: espacios.
1: Los espacios, todo, sí. Y también...
0: cómo tenés que mover la pelota.
1: La importancia que tiene, más allá como de la dinámica de juego, de las estrategias con la pelota, movimiento, el pase y eso, también tiene un gran porcentaje de lo que son las pelotas preparadas. Porque son una... Es importante porque te da una muy buena ventaja, porque, por ejemplo, en los corners solamente pueden defender los dos, el arquero y el defensor. Entonces te atacan 3. Ya tenés como uno más que...
4: Una ventaja.
1: Si la pelota va bien, tenés que aprovecharlo.
0: Es una situación a favor como en el hockey.
1: Claro.
3: Sí, sentido. Pensé lo mismo. Uno va buscando como paralelismo para bajarlo.
0: Es una situación que se festeja porque te da muchas posibilidades de convertir.
2: Sí, totalmente, ¿no? Un córner bien hecho, un tiro libre bien hecho es 50% gol.
0: ¿Y cuál es el promedio de gol de los partidos, por ejemplo?
1: Es poco, es cerrado.
3: Eso quería preguntar también, sí. ¿Cuál es la dinámica de un partido normal, no?
1: Un promedio...
0: ¿Qué es 2-1, 3-2?
2: Sí, bastante cerrado los partidos, por lo general. No es que vos tenés un partido... Bueno, también depende del rival, ¿no?
0: Claro, si hay alguien que está iniciando...
2: Claro,
0: ahí
2: pero no es muy normal ver un partido que termine 7-0.
0: Claro.
2: Es más normal ver un partido que termine 4-2.
3: Claro, por eso más estrategia 3-2. De cómo llegás a convertir.
2: Exactamente.
1: Sí, y también depende cómo... Qué estilo de juego tiene cada equipo. Porque, por ejemplo, hay equipos que son más cerrados y sí, por ahí es un partido que se va a destacar la individualidad de cada uno de esos equipos. Por ahí es como más... por ejemplo, siempre nos pasa contra Uruguay, son bastante cerrados, se tiran para atrás, entonces siempre es como por un gol que ganamos, es como la hasta que se destaque
3: siempre muy
1: uno,
3: peleado, sí.
1: Claro, una individual que saca uno una genialidad de ahí meter un gol. Pero después contra otros equipos que por ahí ataquen más,
0: se hace más abierto.
2: Tenés más espacios.
0: Bueno, ¿y cuál es la situación que te da la posibilidad de patear un penal?
2: Una falta dentro del área, puede ser un choque. De hecho, las sillas tienen una marca a los, si no me equivoco, 33 centímetros del borde principal, digamos,
0: ¿sí?
2: del frente de la silla. Hay una marca, que esa marca indica hasta dónde vos podés
0: chocar ahí y disputar el carro.
2: Claro, hasta dónde vos podés empujar con la pelota.
0: Con la pelota.
2: Tanto sin pelota como con pelota de esa marca para atrás, es falta.
0: Es falta.
2: Por más...
0: O sea, falta en cualquier lugar del campo y dentro del área es penal.
2: Y dentro del área es penal, exactamente.
0: Y esa cuestión de que si defiende más que uno dentro del área, ¿con qué se penaliza? Cuando hay otro, digamos, el arquero y dos jugadores dentro del área defendiendo.
2: Desde donde entró el tercer jugador es un tiro libre.
0: Un
2: indirecto.
0: Tiro libre
2: indirecto.
0: Indirecto. ¿Y la distancia del penal?
1: Son 3 metros y medio.
0: Tres metros y medio.
2: Está cerquita.
0: Yo pegaba muchas, pero soy muy numérico. No me acuerdo las medidas del arco.
1: Seis metros de...
0: ¿De largo?
2: Sí. Y de alto no tiene, porque no se puede levantar la pelota, de hecho.
0: Exacto.
2: A más de, si no me equivoco, 50 centímetros. No se puede levantar. Si se levanta por menos de 50 centímetros, el juego sigue.
0: Claro, eso sucede porque por ahí le entras muy de abajo y puede pasar cuando querés dar un pase o cuando...
2: Por lo general, hay golpes, los golpes más fuertes son los giros completos.
0: Cuando
2: 360. Y capaz enganchás dos giros 360, la pelota se puede levantar un poco.
0: ¿Y los penales los pateas así con giro 360? ¿O alguno que patea? Depende.
2: Depende la técnica y el estilo de cada jugador. Por ejemplo, Valen le pega a 360, yo le pego a medio giro.
0: Mirá vos, 360, ¿te gusta? ¿Y tenés algún lado preferido o no?
4: No le va a decir si...
0: No van a estar escuchando.
4: Bueno, pero no importa.
0: No van a estar escuchando.
4: ¿Vos revelabas a dónde te tirabas?
0: No.
4: Y bueno, entonces ¿por qué le prohibís al chico que diga dónde va a patear los penales?
0: Digámoslo bajito, para que no se enteren los daneses.
1: No.
0: O mentime, me gusta para este lado, después en el campeonato la tiré a otro lado.
1: La verdad es que no tengo un lado así preferido para patear.
2: Es ambidiestro.
0: Me da lo mismo.
4: Le decía decir, debuta Argentina con Dinamarca y después, ¿cómo es el derrotero con grupos? ¿En la primera fase de grupos o es todos contra todos?
1: Es todos contra todos, ¿sí? Como una liga, y después los primeros cuatro, semifinal y final.
2: Bueno, de hecho, algo que no dijimos, son 10 equipos. Son 10 países los que juegan.
0: Que van a jugar 9 partidos.
2: Exactamente. Claro. 9 partidos
0: iniciales. Y hay que quedar entre los 4 primeros.
2: Playoff, exactamente.
0: Y ahí primero, cuarto, segundo, tercero.
2: Sí. Gracias.
4: Francia, dijimos Inglaterra.
2: Francia, Inglaterra, Estados Unidos, Uruguay, Japón, Italia, Australia, Bélgica y Dinamarca.
0: Muy bien.
4: Curtito, sí. O sea, de Sudamérica, solo Argentina y Uruguay.
2: Entonces.
0: O sea, son 9, yo soy muy de los números, bueno, estoy sacando cuenta, 9 partidos, hay empate obviamente.
4: Hay empate.
0: Sí. Con una media de 9 partidos deberíamos ganar 4, empatar 2 y permitirse 2/3 derrotas, lamentablemente.
3: ¿Qué esas serían Francia, Estados Unidos? ¿Cuántos partidos se le puede hacer a Francia o Estados Unidos?
2: Yo creo que hoy en día la potencia más fuerte es Francia. Hoy en día, de hecho, viene de ganar 2 mundiales consecutivos. Pero tanto a Inglaterra como a Estados Unidos,
3: se les puede hacer partido.
0: Bajo la posibilidad de derrota 2 nada más.
2: Me gusta.
3: Elegimos a una de Inglaterra a Estados Unidos.
0: 4 triunfos, un empate y 2 derrotas, son 12, 13 puntos, estamos adentro.
2: Sí. Igual nosotros vamos por todo.
0: Por favor. Es de ahí como piso, de ahí para arriba.
2: De ahí para arriba.
0: Bueno, entonces recordemos, concentramos el 10 de octubre.
2: A partir del 10 hasta el 17.
0: El 17 que es el debut con Dinamarca.
2: Es el debut, concentración ahí en el Parque Olímpico. ¿Mm? Estamos ahí, vamos a estar ahí todo el día.
0: ¿Y la secuencia de los juegos, que todos los días o se juegan 2 juegos en un día? ¿Cómo es?
1: Todos los días. Y a la mayoría de veces te jugás 2 partidos por día.
2: Uno a la mañana y uno a la tarde.
4: ¿Ustedes van a estrenar el hotel nuevo del Parque Olímpico?
2: Sí. De hecho, ya lo estrenamos. Estuvimos concentrando.
0: ¿Está bueno?
2: Sí, estaba muy bueno. ¿Sí? Realmente es cómodo.
0: Bueno, otra de las luchas, por llamarlo de alguna manera, es que se está haciendo fuerza también para que se transforme en deporte paralímpico, ¿no?
2: Sí. Estamos en esa lucha.
0: En esa campaña.
2: Más que nada porque como no es un deporte tan físico como tal, que bueno, eso es muy relativo, porque eso, la verdad...
0: El ajedrez no tiene nada de físico.
2: Claro.
0: Y es un deporte.
2: Y es un deporte. Yo después de cada partido termino, realmente me tengo que tomar un diclofenac porque me duele todo.
0: ¿Todo?
2: Se está luchando para que entre dentro de
4: la consideración
2: de los Juegos Olímpicos.
0: Muy bien. Así es.
1: Perdón que interrumpa. Algo que no dije recién es que no solo estrenamos el hotel, sino también la cancha. De hecho, montamos la cancha. Montamos el piso.
0: El piso.
1: También está.
4: ¿En el pabellón América?
1: ¿Cómo?
0: ¿Qué superficie?
1: Es como si fuera una especie de parqué. Es de madera.
0: De madera. Flotante, así sería.
1: Claro, sí. Flotante. Exactamente.
0: Muy bien, exactamente. La medida de una cancha de básquet, recordemos, el arco tiene 6 metros, es la distancia entre palo y palo, obviamente altura no tiene porque por reglamento la pelota no se levanta más de 50 centímetros. Vamos por esta Copa del Mundo, los estaremos acompañando.
3: Y vamos
0: sábado,
3: por todo.
0: ¿A qué horario es el debut del sábado?
3: 17 de octubre.
2: 17 de octubre, el debut es a las 3 de la tarde.
0: Ya terminamos el programa, pero por ahí te podemos hacer algo en la previa.
3: Sí.
0: Y nos tenemos que sumar antes, porque si no, si ganan el primer partido no le podemos hacer más una nota.
4: Claro, la ceremonia para ir a la una.
0: A la una.
4: O terminan, justo lo pensaron
0: ahí,
4: para...
0: Claro. Cuando termina nuestro programa, a la una arranca todo. Ah. Pero por ahí hablamos antes, un ratito.
2: Perdón, y el 16 hay un meet and greet para poder conocer a los 8 jugadores de la selección.
0: Muy bien. ¿En dónde?
2: En el Parque Olímpico. Olímpico.
0: Perfecto. Perfecto. Bueno, ahí está planteado, le vamos a hacer un seguimiento, lo vamos a estar acompañando, seguramente.
4: ¿Cuándo es la final? ¿El 20?
2: El 23.
0: El 23.
4: ¿Qué cae?
0: O sea, viernes.
2: Viernes
0: 23. O sea que el sábado 24 vamos a volver a hablar, sea cual sea el resultado, ¿no? No es que tienen que salir campeones. Pero... Nunca se sabe, nunca se sabe. Bueno,
2: con fe
0: siempre, no olvidar. Ya tenemos la camiseta celeste y blanca, es como la misma que usa la selección mayor, de la misma marca, todo.
2: Sí. Todo lo mismo.
0: Todo lo mismo.
2: Sí, todo lo mismo.
0: Todo lo mismo. Pero, ¿cábala tiene alguna? ¿Alguno tiene alguna cábala?
2: No sé si decirla.
0: No.
3: Si no se dice, no se dice.
0: No. Mirá, yo hacía pie antes de los penales, así que después de eso puede contar cualquier cosa.
4: En la cancha,
0: no en el coso. Hacía pie en la cancha antes de que me pateara.
2: ¿En la cancha? Mirá.
0: Claro. En realidad me tocó un partido con mucho calor, tomé mucha cosa y cuando antes de los penales no pude ir al vestuario, porque para el reglamento no, y tenía que hacer pie en algún lado. Entonces hice en la cancha. Y ganamos, y entonces
2: otro,
0: y ahí lo repetí en cada una de las definiciones y no perdimos nunca con Argentina por penal. Por lo menos las que atajé yo.
3: Buenísimo que la cábala sea el piso.
0: Sí.
3: Fantástico.
0: De hecho, un entrenador en la Copa América del 2023 me vino y me dijo, el Coco Basile. Me dice,
4: la cábala.
0: Claro, vamos a dar una definición con Brasil y me dice, bueno, ya sabes quién patea de los contrarios, ya que esto, le dijiste a los jugadores nuestros cómo era Seti, el arquero rival,
2: sí.
0: Cómo se mueve todo, sí, le digo Coco, me dice, ¿measte o no measte? Me dijo, en su tono de Coco así. Ahí está, sí, exactamente, Toro, con ese ruidito de cadena de fondo. Bueno, contámela, Juan, después de esto.
2: Bueno.
4: Pará, si no la quieres contar, que no la cuento.
2: No.
0: Ya lo había logrado y me cortaste un momento.
3: Pasa que depende de si para él es cábala tenerla oculta.
2: No sé.
3: Nah. Ah, bueno, entonces la pongo cuenta.
2: Bueno, una es que siempre me pasa mi viejo de silla. A la silla de juego siempre me pasa mi viejo y me ata. Tipo, pues también, no es que estamos sueltos atrás de la silla, tenemos cinturones. De hecho, yo tengo un. ¿Cómo es? El cinturón del muslo, el de la cadera. Tengo los pies atados y el pecho.
0: Claro.
2: Atado con...
0: Sí, porque te digo que cuando a veces en algún encontronazo
3: no, si te
0: chocás con la silla, te mueve.
2: No, las sillas por reglamento están limitadas a 10 kilómetros por hora, pero chocás 10 kilómetros por hora con una pelota en el medio.
0: Sí.
2: Entonces, bueno, una es
0: una
2: que me pasa a mi viejo.
0: Ok, ¿y la que no podemos contar cuál es?
4: dale,
0: ¿no? Bueno, está bien, no la conté. Si salen campeones, me la contás el sábado 24.
2: Hasta la pronto.
0: Bueno, ahí está, hecho. Chicos, gracias por visitarnos. Un verdadero placer. Toda la suerte y estaremos en contacto. Estaremos difundiendo lo que pasa en la Copa del Mundo.
1: No, te queremos agradecer, bueno, obviamente a la invitación y especialmente a vos, porque también nos ayudaste en los primeros años de Power. Siempre viniste, siempre tuviste muy buena disposición con nosotros, Goico. La verdad que ese es una enorme ayuda. Y también de vuelta ahora que nos invitás al programa. Así que realmente estamos muy, muy agradecidos.
0: Claro, ustedes contaron cómo llegaron. Bueno, a mí me llegó Pipe, mi yerno, que tiene a su primo, a Pedro, y a partir de eso me fui interiorizando y enterando de toda esta iniciativa, así que siempre un gusto.
2: Sí, no, muchas gracias, la verdad que por estar siempre presente, la verdad que para nosotros es un montón. Tener un campeón del mundo en las filas es muchísimo.
0: Muy bien, y promesa, hablaste de campeón del mundo. Si salí campeón del mundo... El 24 me contó la otra cábala.
2: Te cuento las cábalas.
0: Bueno, Valen, gracias. Gracias a ustedes por acompañarnos. 11, a partir del 11 están concentrados. El 17 de octubre es el debut en este Mundial, donde participan 10 selecciones, Mundial de Power Chair. Todos contra todos, los cuatro primeros, juegan las semifinales, cruzados, y después tendremos final allá por el viernes 23 de octubre. ¿Qué quiere agregar, Valen? Dígalo.
1: No, perdón. Por último, repetir si se puede el alias.
0: El alias.
1: Es un mundial bastante costoso, la verdad. El alias era
2: powerchair.football.
0: Football. Y entrando a la página, también viste que la gente hoy está más
1: con el Instagram.
0: Claro, trata de más fácil. Entra y ahí tiene...
1: Que la página de Instagram es powerchair football Argentina.
0: Argentina. Ahí estamos. Chicos, muchas gracias, de verdad. Fuerte el aplauso para ustedes. Muchos éxitos en la Copa del Mundo.
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7: Es un placer para mí charlar también un rato con él y con todo nuestro equipo para analizar un poco juntos esto, porque también es selección argentina, sin duda, el Pupi Javier Zanetti. Pupi querido, acá Gustavo Kufner, todo el equipo de Puede Pasar, te saludamos. ¿Cómo andás? ¿Cómo anda todo por allá?
8: Hola Gustavo, hola a todo el equipo, todo bien, todo tranquilo.
7: Bueno, gracias por atendernos. Bueno, acá estamos, seguro nos escuchabas recién, estamos obviamente en el día después del adiós de Leo a la selección y bueno, muy movilizados también. ¿Cómo lo vivís vos, Pupi?
8: Sí, yo creo que fue un día, sobre todo para él, muy, muy emotivo. Lo dijo después del partido cuando habló, porque la verdad que le fueron pasando muchísimas cosas en todo este recorrido que ha tenido durante mucho tiempo en la selección, y siempre lo vimos con esa entrega, con el compromiso, con nunca bajar los brazos para insistir y para que se le dé todo lo que él merece y lo que creo que soñaba él en primera persona y después soñábamos todos nosotros como argentinos. Yo creo que él está en este momento haciendo un análisis de todo lo que fue su carrera en la selección y me imagino todo lo que le pasará por la cabeza, por el corazón, porque uno que lo vio crecer cuando él empezó en la selección ya se veía que era distinto y que tenía un gran futuro vistiendo la camiseta de nuestro país, así que todo el amor que recibió anoche se lo tiene bien merecido.
7: Decías, Pupi, recién, ¿no? Uno que lo vio crecer, que vio esa evolución. Digo, ¿cómo fuiste observando, primero compartiéndolo, después ya vos también en otro rol, la evolución del Messi jugador de la selección argentina? ¿Cómo fuiste siguiendo ese camino? Yo recién decía, si algo tiene con respecto a otros futbolistas o a otros deportistas incluso, es el perdurar, ¿no? El sostenerse en el máximo nivel con el paso de los años.
8: Sí, pienso que, sinceramente, si vos ves los números que tiene Leo son impresionantes.
7: Sí.
8: Y es difícil, y es difícil mantenerse, como bien decís vos, en alto nivel como lo hizo él, perdurar por tanto tiempo, porque los jugadores siempre tenemos momentos y cuando vos llegás a ese equilibrio y que te mantenés en lo más alto, es porque detrás hay un gran, como decía antes, un gran compromiso, una entrega, un amor y una pasión por tu profesión que te lleva a veces a ir más allá de tus posibilidades, y él creo que es el fiel reflejo.
7: Uh-huh. ¿Qué sentiste cuando lo escuchaste hablar?
8: Y me emocioné porque la verdad que me puse por un segundo en su corazón, en su cabeza, cuando empieza hablando del padre, la verdad que esas son cosas que te marcan, porque él lo que más quisiera en este momento es que su papá esté ahí con él, por lo que significó Jorge para toda su carrera. Así que fue muy, muy emotivo todo.
9: Pupi, ¿cómo imaginás la sucesión? No te estoy preguntando si hay un sucesor, sino ¿cómo imaginás ese paso? Yo, obviamente, los de cierta generación, como yo, vivimos lo de Diego, que fue muy traumático, pero también porque cambió de rumbo y demás, y porque fue muy traumático el final de Diego con la selección. ¿Cómo imaginás vos esta sucesión?
8: Mirá, Dani, yo la verdad que la imagino con un gran futuro, porque veo que hay un grupo de jugadores que ya están bien afianzados, hay jóvenes que se están arrimando y se está conformando un lindo grupo. Sin duda que un jugador como Leo lo vamos a extrañar, pero pienso también, conociendo el cuerpo técnico por cómo trabaja, que Argentina va a seguir siendo muy competitiva porque hay grandes jugadores.
9: Javi, por este conocimiento que tenés del cuerpo técnico, ¿cuál crees que va a ser el criterio a aplicar para elegir al que va a usar la camiseta 10? ¿O cuál aplicarías vos? Así no, por otro, quieras.
8: No, yo creo que usar la número 10 abarca muchas cosas.
9: Claro, porque más en Argentina.
8: No es solo jugar bien y ser bueno, nosotros tuvimos dos ejemplos como Diego y Leo que son inigualables, pero lo primero, que el que use la 10 tiene que ser un jugador con mucha personalidad, porque es inevitable que el peso del número, de la historia, de lo que significa la número 10 para nuestro país, es algo gigante. Por eso lo primero, tenés que encontrar un jugador que tenga mucha personalidad.
10: Pupi, hace un rato te escuchaba hablar de Messi, de la selección, y ayer hay una declaración de Scaloni que para mí es fundamental, que dice, ya venía de antes, él dijo, nunca vi a alguien igual adentro y afuera de la cancha por lo que contagia, y ayer dijo algo así como que es el máximo exponente de la selección argentina. Vos, que sos un hombre de selección de toda la vida, ¿por qué crees que Scaloni piensa eso? ¿Qué es lo que se ve, más allá de lo futbolístico, digo, qué es lo que notamos todos?
8: Yo pienso que Scaloni conoce a Leo muchísimo, porque hoy es el entrenador, pero también fue compañero, y también creo que él vio su evolución y su manera de comportarse dentro y fuera de la cancha, y la verdad que para mí pasa por ahí el pensamiento que tiene Scaloni por todo lo que fue su recorrido, primero como jugador y ahora como entrenador, que le tocó ganar un Mundial juntos, ganar Copas Américas, llegar a otra final, pasa por ahí. Uh-huh. por el lado también humano, porque como decís vos, lo futbolístico creo que está a la vista de todos, pero va más allá por el lado humano y también por cómo lo respetan sus compañeros. Yo también pienso que el enfoque sea ese, por el respeto de sus compañeros y por cómo él potencia también a sus compañeros cuando juegan con él.
7: Tal cual. Es Pupi, Javier Zanetti, quien charla con nosotros aquí en Puede Pasar a las 6:30 pasaditas de la tarde aquí en la República Argentina. Pupi, ¿cuál fue el mejor Messi que viste? ¿En qué año, en qué momento? ¿O el que más te gustó?
8: Mira, Messi es imposible que no te guste siempre, porque Messi, la verdad que ya hace que lo hace todo tan fácil, pero el Messi, bueno, el Messi del último Mundial con 39 años, la verdad que me encantó.
7: Qué locura,
8: me encantó,
7: ¿no? Qué locura, yo siento lo mismo, digo, qué locura, ¿no? Porque digo, no es normal que pase en el final de la carrera, y es verdad lo que decís vos, ¿es cierto?
8: No, es increíble, después de haber jugado como lo hizo en el Mundial de Qatar y saliendo campeón, presentarse con 4 años más a sus 39 años y jugar el Mundial que jugó con esa madurez, con ese compromiso, con ese espíritu de líder, de nunca bajar los brazos. Bueno, creo que en el discurso de ayer, cuando él cuenta lo de Inglaterra, que ahí habla de cómo llegó el equipo a la final, Argentina, después de pasar la fase de grupo, fueron todas finales y empezando abajo. Uh-huh. Y el desgaste, ya no es más, ya no pasa por lo físico, el desgaste, claro, también emocional, que vos él lo dijo, en todos los partidos parecía que nos volvíamos a casa. Uh-huh. Y fueron todos así hasta que se dio ese partido contra Inglaterra, que lo que significa por todo el plus que tiene, la verdad que fue increíble lo que lo pudimos vivir ahí y las emociones que nos regalaron.
11: Bueno, en ese partido contra Inglaterra, Pupi, un gol de Lautaro, porque también te quería preguntar por él. Usa la 10 en el Inter, podría tranquilamente llevarla en la selección, me imagino que se acerca fin de año y a pesar de que tiene contrato vigente por varios años más, son muchos los clubes. En este último mercado de pases estuvo ahí dando vueltas Barcelona, que hablan con Lautaro, ¿no? Que es un ídolo absoluto ya del Inter.
8: Sí, no, Lauti con nosotros está muy feliz, muy contento, tiene la número 10, es el capitán, es ese tipo de jugador que transmite el sentido de pertenencia y es ese líder que contagia, y también bien tenerlo ahora como referente importante de la selección argentina, ahora también con el retiro de Leo. Antes, cuando yo hablaba de personalidad, Lauti es un tipo que tiene una gran personalidad. Uh-huh. Así que es un jugador que va a ser junto a otros, junto al Cuti, junto al Dibu, referentes importantes para este nuevo ciclo que está empezando.
9: Ya que hablas de otros jugadores, en este caso es un jugador que conoces mucho, por supuesto, porque es del Inter, te pregunto por otro jugador que está en Italia, que brilla y que la verdad que cada vez que entra en la selección llama la atención. ¿Qué es Nico Paz?
8: Nico Paz es otro jugador distinto. La verdad que Nico este es el tercer año que está acá en Italia y todos los dos primeros años que jugó, la verdad que lo hizo muy bien con el Como. Se siente importante en ese club y pienso que se ganó este lugar y este espacio que está teniendo la selección. Y como bien decís vos, Dani, cada vez que entra demuestra la jerarquía que tiene y lo bien que juega el fútbol.
10: Pupi, hablaste hace un rato de Inglaterra. Viste que se dice mucho que en el Mundial, más allá de perder la final, para Argentina ganarle a Inglaterra fue como ganar una final del mundo. ¿Vos lo vivís así también?
8: Es un partido que nosotros los argentinos lo sentimos mucho. Bueno, a mí me tocó hacer un gol justo en el Mundial 98.
10: Qué golazo, ¿no?
8: Sí, la verdad que bueno, para mí fue un sueño, por todo lo que significa el rival, por la instancia que nosotros estábamos jugando. Y en este partido, el último partido con Inglaterra, Argentina abajo en el marcador, casi que el partido se iba, porque cuando empatamos era casi el final. Y después, bueno, ese centro de Leo y el gol de Lauti. Por eso cuando él habla, dice, y cuando le hizo la carta al padre, dice, las piernas ya no daban más, porque lo que pasó contra Inglaterra fue un desgaste tremendo, no solo a nivel físico, sino a nivel emocional.
10: Claro,
8: y
10: claro.
8: Y lo que estaba en juego también era ir a la final.
10: Javi, lo nombraste un par de veces a Lautaro y hace poquito se conoció, podés desmentirlo obviamente, que también Barcelona pretendió sus servicios y que él dijo que no. ¿Te imaginás un Lautaro como vos, que va a jugar toda su carrera en el Inter?
8: Ojalá, porque yo lo veo muy bien a Lauti, muy feliz, muy tranquilo, él, su familia, muy identificado con el club, así que eso me da mucha mucha tranquilidad y los veo siempre con esas ganas de ser el primero a empujar para seguir logrando cosas con el Inter.
7: Te agrego algo a esta última pregunta, porque me sorprendió, digo, la verdad, no debería sorprenderme, porque me parece que es una actitud muy saludable, pero que hoy no se ve en el fútbol, y lo tomo de la declaración de Laporta, ¿no? Que dijo que ellos lo querían sí o sí a Lautaro, pero que hablaron con Marotta, Marotta le dijo que no pretendían negociarlo, y ahí automáticamente se fueron, o sea, ni siquiera fueron a planteárselo al jugador. Digo, lo remarco como una actitud que debería ser normal, pero que hoy no abundan demasiado en el fútbol argentino, y más en ese nivel, Pupi.
8: Sí, por ahí no abundan, pero bueno, cuando vos tenés también la certeza de que es una situación que es verdad que depende de nosotros, pero claro, también del jugador, y todo lo que yo te estoy contando de cómo se siente el jugador en el club ya no te da lugar a nada.
9: Pupi, sigo yo con el recorrido de nombre de la selección, en este caso apelo a tu puesto, a tu especialidad, lateral derecho, por diferentes razones físicas y demás. En el Mundial les costó mucho, tanto a Montiel como a Molina. Ahora tuvo la oportunidad a Giai, pero es cierto que no abunda. ¿No hay una, habría que buscar una estrategia para desarrollar marcadores laterales? Es un puesto fundamental. Varios analistas dicen que es, obviamente que es un puesto, no es un puesto complementario, ni mucho menos. ¿Habría que elaborar alguna estrategia para buscar?
8: Sí, yo creo que sí, Dani, porque si vos formás parte de una selección como la nuestra, donde creo que el 80% de los partidos que vas a jugar, todos te van a esperar y se van a cerrar, por los laterales es donde podés empezar a abrir los espacios, y ahí los laterales pasan a ser una pieza fundamental. Yo pienso que lo de Montiel y lo de Molina pasa también que llegan al Mundial con lo justo, porque ambos llegaban con lesiones, y Scaloni lo fue alternando propio por este motivo, creo yo. Uh-huh. Por no tener la cantidad de minutos que podían tener. Por el otro lado, creo que fue mucho más regular, porque Tagliafico lo hizo muy bien, Medina también. Sí. Pero coincido con vos. Hay que trabajarlo, hay que buscar, hay que trabajar. Y esto, mirá, lo hablaba un poco en el Mundial, justo con Roberto Carlos y Cafú.
9: Mira.
8: Brasil, sí. Brasil por historia siempre sacó laterales. Y hoy también Brasil está sufriendo. Uh-huh, uh-huh. Pero bueno, es cuestión. Yo pienso que también materia prima hay que buscar y hay que trabajar. Y pienso que este cuerpo técnico lo está haciendo y lo va a hacer, porque tiene cuatro años ahora por delante hasta el próximo Mundial y tiene el tiempo necesario como para poder identificar el perfil que ellos quieren y laburarlos.
11: Siguiendo con esto de nombres propios que te planteaba Dani, yo pensaba en Franco Mastantuono, que se fue tan jovencito del fútbol argentino al Real Madrid, parecía número puesto para el Mundial, termina ahora en Italia, en la Fiorentina, con mucho por crecer, en un equipo que a lo mejor tiene que empezar a despegar. Pero ¿cómo lo ves a Franco Mastantuono? Es categoría 2007, muy muy jovencito, se fue de aquí del fútbol argentino en una cantera inagotable, ¿no? Ahora también con Leo Flores, con otros nombres que van surgiendo, Pupi.
8: Sí, son todos chicos jóvenes que tienen que tener ese periodo de adaptación, de crecimiento. Es normal que Franco, cuando llegó al Real Madrid, llega a uno de los mejores clubes del mundo, y con la edad que tiene no es fácil. Hasta que llegue, ahora tiene esta posibilidad de la Fiorentina, y las cualidades la tiene, así que yo no tengo duda de que va a crecer.
9: Pupi, quizás, a ver, te voy a poner en un doble juego, porque vos fuiste futbolista y ahora sos dirigente de uno de los clubes más importantes de Europa. ¿Qué sensación te dejó, sobre todo por el conocimiento que tenés del técnico, lo que pasó con Julián y el tema del frustrado pase al Barcelona?
8: Mira, para dar una opinión hay que conocer bien todas las situaciones que se fueron dando. Yo creo que Julián es un jugador muy importante para el Atlético de Madrid, pero bueno, él manifestó sus ganas de que se pueda ir, en este caso, al Barcelona. La línea es muy fina. La verdad que hay que estar en ambas partes, es muy difícil hablar sin tener todo el conocimiento, pero me imagino que es una situación sobre todo muy difícil para Julián, porque no nos olvidemos que también Julián es todavía joven.
9: Claro.
8: Nosotros pensamos que Julián, sí. Porque lo vemos jugar hace mucho tiempo, que ya es un veterano, pero no es fácil la situación que le tocó vivir y que está viviendo.
9: Uh-huh. En este recorrido que te estamos haciendo, Pupi, por tus diferentes roles como exfutbolista, analista, vuelvo otra vez al vicepresidente de un club de los más fuertes de la UEFA, como es el Inter, y te pregunto, lo sabes muy bien como argentino, que acá hay mucha polémica con los rivales que tiene Argentina, y la verdad es que cuando uno se pone a analizar, muchas veces es una encerrona, porque jugar con los europeos es difícil a partir de esto de la Nation League. ¿Qué solución te parece que puede tener Argentina en particular, en los equipos de Sudamérica, ante este fenómeno de que los europeos juegan entre sí?
8: Sí, por ahí, claro, jugando la Nation League se complica por ahí a los equipos sudamericanos poder jugar partidos con selecciones europeas, y el calendario es este y hay que respetarlo. Me imagino la dificultad para una selección como la nuestra de querer por ahí organizar otro tipo de partidos para saber realmente dónde estás parada y no poder. Uh-huh. Pero es cuestión de ahora la Nation League. Ahora creo que va a llegar un momento que va a terminar, porque ya después de la fase de grupos,
10: claro,
8: están las semifinales y finales.
10: Claro.
8: Yo creo que a partir del año que viene por ahí ya se va a poder por ahí organizar otro tipo de amistosos.
10: Uh-huh. Pupi, te hago las últimas y agradecidos por este tiempo que nos das. ¿Estás en Milán, Pupi? ¿Sí o no?
8: Sí, estoy en Milán, sí.
10: Ajá, vos estás en la medianoche, así que doblemente gracias. Te hago dos puntuales. Primero el tema de Tomás Palacios. Digo, va a volver a Inter, sé que existe una posibilidad, pero es una cifra muy elevada, al menos para el fútbol argentino, no porque el jugador no lo valga, la que tiene que pagar a Estudiantes de La Plata. La idea de ustedes es tenerlo para el calendario que viene.
8: Mira, todavía no, te soy sincero, no hemos hablado, porque la temporada recién empieza.
10: Claro.
8: y estamos dejando que todo vaya evolucionando y bueno, que también escuchar a la intención que tiene el jugador. Uh-huh. Después va a llegar el momento que nos sentaremos y seguramente se elegirá lo mejor, sea para el club que para el jugador.
7: Mirá, me queda, digo, que es saludable esto también, ¿no? Del buen vínculo del futbolista, digo, por claro. Eso también se puede explicar lo de Lautaro Martínez, ¿no? A veces los clubes deciden sin escuchar al jugador. Y el otro tema es Valentín Carboni, ¿no? En el medio de la lesión, Racing, ¿cómo está esa situación hoy, Pupi?
8: Mirá, Valen, estamos todos expectantes y esperando, primero, que él esté bien, que se haya recuperado del todo de, lamentablemente, la lesión que tuvo y que lo dejó afuera de las canchas por mucho tiempo, y después que pueda jugar. Vale, necesita jugar, es lo único que necesita él. Uh-huh. Jugar, y ojalá que cuando vuelva a jugar, esperemos que sea con mucha continuidad y que pueda demostrar lo gran jugador que es.
11: No por Carboni, pero digo, por tu relación que tenés con Diego, ¿hablas con Milito?
8: Sí, hablo de vez en cuando con Diego. Sí, hablo.
11: ¿Se puede saber de qué?
10: ¡Qué chusma!
8: No, más que nada, primero que somos grandes amigos de las familias, así que se habla de todo. Se habla del presente, él pregunta por el Inter, yo veo las informaciones que me llegan del presente también de Racing. Sé que es una situación difícil, pero Diego tiene siempre buenas intenciones porque está en el club que ama y lo que él más quiere es que Racing pueda mejorar, así que se lo deseo que pueda encontrar el rumbo.
7: Uh-huh. Pupi, querido, enormemente agradecidos por atendernos ya casi en la medianoche de Milán. Siempre es un gustazo hablar con vos en un día muy especial. Sabemos también, por supuesto, el afecto que sentís siempre por Argentina, por Leo, por la selección, así que desde acá te mandamos un abrazo muy grande. Dani,
9: que
7: es lindo para todos.
9: Sí, es lindo para todos y aparte para vos, imagino. ¿Celebraste los 25? ¿Estás celebrando los 25 años de la Fundación Pupi? Imagino que debe pesar. Claro, debe pesar tanto como esa historia que tenés que en el fútbol, me imagino.
8: Sí, la verdad que sí, Dani. Estamos en pleno festejo. Va a ser un año de festejos, así que vinimos a hacer un evento grande en Nápoles. Sí. Seguramente haremos ahora en Milán. Cuando en diciembre vaya en Argentina, también haremos algo en Argentina. La verdad que es para festejar,
7: claro,
8: para celebrar, porque son muchos años. Feliz por allá en el 2001 haber asumido esta responsabilidad y poder brindar a las personas que más lo necesitan un futuro mejor y que sean personas de bien, que es lo que más nos interesa.
9: Qué bárbaro.
7: Qué lindo.
9: Y ahí empieza Plebillito, confirmaste que Diego está vivo.
8: Sí, no,
9: impresionante.
8: No, pues, impresionante lo que fue, estuvo Claudio también, así que vivimos un momento muy emotivo.
7: Pupi, querido, abrazo grande y muchas gracias de nuevo. Gracias por este rato, por esta linda charla.
8: Gran abrazo. Gracias. Chao, chao.
7: Saludos. El Pupi, Javier Zanetti, desde Milán, la medianoche de Italia, charlando con nosotros el día después de la despedida de Leo jugando en la selección argentina.
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0: Buen día, buen día. ¿Cómo estamos? Ojalá que bien, ojalá que hayamos podido sortear la tormenta de ayer. Zona norte, zona oeste, es donde peor o más llovió, en este caso con granizo en algunos lugares. Ojalá que los daños hayan sido mínimos y que este arranque de jueves no venga de un fuerte dolor de cabeza. Acá estamos empezando el programa, todavía con las secuelas que nos dejó el martes movilizante y demandante en lo emocional y en lo profesional. Se nota en la voz, se nota en la cara, afortunadamente esto es radio y no sale nuestro ojo hinchado, afectado por el sol o los reflectores, vaya uno a saber qué es lo que provocó esta hinchazón en el párpado. Parezco Rocky, tanto Rocky, parezco Rocky, ¿no? Y venimos escuchando todo tipo de noticias, algunas de acá, algunas de afuera, que las tomamos como propias, como si no tuviéramos temas suficientes nosotros, ¿no? Lo de Mari Carmen, que podría ser cualquiera de las abuelas o de los abuelos de acá, con situaciones no muy diferentes de las que hemos vivido y lamentablemente seguimos viviendo acá. No importa quién esté arriba. Acá decimos muchas veces, independientemente de lo político, de lo económico, no nos vamos a meter en eso, y mucho menos ahora. Pero sí que los abuelos, no sé si es desde que apareció internet, si desde que nos volvimos más insensibles, los abuelos, y no me refiero a los padres de nuestros padres, digo los abuelos, los que vivieron, las personas grandes, los que tienen más de 60, 65 años y que vivieron lo suficiente como para que nosotros aprovechemos su experiencia y su conocimiento para darnos cuenta de por dónde va la cosa. No esperemos a que no estén para imaginarnos una charla con ellos o para lamentarnos su ausencia. Si tenemos a alguien grande que tiene ganas de contar, que tiene ganas de compartir, que no quiere estar solo o sola, nosotros en vez de estar 10 minutos de más con un teléfono, con una computadora, con lo que sea, ¿qué nos cuesta, no? Y vamos a ser mejores. ¡Arriba, carajo!
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3: Seis de la mañana, 3 minutos en toda la Argentina. En Buenos Aires la temperatura 16 grados, 2 décimas. La humedad 96%. Javier Milei apuntó contra los musulmanes por los graves incidentes registrados en Francia, donde estuvo la semana pasada. El presidente volvió a mostrar públicamente su perfil crítico del Islam con duras acusaciones que ya habían manifestado algunos militantes libertarios, como la influencia de Daniel Parisini, más conocido como Gordo Dan. La réplica de Milei con la frase «tomar nota» incluyó un posteo contra el Centro Islámico de la República Argentina y en nombre de la batalla cultural de Occidente. «Argentina no será islamizada», fue otra de las frases compartidas por el presidente que regresó de Francia la semana pasada. Una empresa británica publicó un proyecto para otorgar la ciudadanía argentina a extranjeros a cambio de dinero. El estudio Henley & Partners presenta los detalles en su sitio web junto a un formulario de inscripción. La compañía se adjudica haber inventado el negocio de estos pasaportes dorados y está siendo investigada por presuntos fraudes. En redes sociales utiliza una foto de la Casa Rosada acreditando reuniones y trabajo con el gobierno argentino durante los últimos 18 meses, información que no desmintió el gobierno. La denuncia periodística llega una semana después del sorpresivo anuncio en la Semana Argentina en París de otorgar la ciudadanía argentina
4: con el aporte de $350,000 a un extranjero o aquel que suscriba a un título público en la Argentina por $800,000. Hoy se firma el traspaso de los presos de la cárcel de Devoto a una nueva prisión construida en Marcos Paz. La secretaria de Presidencia y hermana de Milei, Karina Milei, junto al jefe de gobierno porteño, Jorge Macri, hoy encabezan este acto junto a los ministros de Seguridad de la Nación y de la Ciudad para transferir reclusos al nuevo complejo penitenciario de Marcos Paz, tras 8 años de demoras en la construcción. En noviembre, el Papa, justamente León XIV, visitará este penal, el de Devoto, pero el plan es que a más tardar a fines de 2027 ya quede vacío. La mudanza involucra a más de 1.500 presos que hoy están alojados en condiciones de hacinamiento. En minutos se conocerá quién obtiene este año el Premio Nobel de Literatura. La Academia Sueca develará el misterio, como viene sucediendo esta semana con los premios en Medicina, Física y Química. Entre los escritores que despiertan mayores expectativas, según las apuestas, hay dos argentinos. César Aira, nacido en Coronel Pringles, vecino del barrio de Flores, consagrado por sus novelas cortas con múltiples premios ya. Y Mariana Enríquez, periodista y docente que se volcó a la narrativa del terror. El Nobel se lleva además 11 millones de coronas suecas, es decir, un premio de casi $1,000,000. Sigue la conmoción en España por el fallecimiento de la inquilina de 87 años que se plantó ante el desalojo. Mari Carmen Abascal permanecía internada tras el episodio que recorrió el mundo el 23 de septiembre cuando se había resistido a dejar su vivienda ante el aumento del alquiler. Su caso desencadenó movilizaciones, acampes en plazas de toda España y la convocatoria de una huelga general. Cuando el gobierno de Pedro Sánchez quiso resolver la situación, los decretos del presidente no tuvieron apoyo en el Parlamento y derivaron en la decisión de adelantar las elecciones para formar un nuevo gobierno a partir de noviembre. Hoy jueves 8 de octubre, el dólar oficial se vende a 1.540 pesos en el Banco Nación, el dólar blue subió a 1.555 pesos y el dólar turista para gastos en el exterior con tarjeta se registra en 2.002 pesos. Todavía es un día inestable en Buenos Aires, también lo será mañana y principio del sábado, pero no tenemos lluvias ahora, aunque la calzada está resbaladiza y parecería ser que llovió hasta hace pocos minutos. Durante la madrugada también tuvimos lluvias, ahora el cielo permanece cubierto, la humedad sigue siendo alta de un 96% y la presión baja en 1.004.4 hectopascales, la mide el Servicio Meteorológico Nacional. El viento sopla del sudeste a 8 kilómetros la hora, tenemos por ahora visibilidad normal de 10 kilómetros, aunque hay nubes bajas en algunos sectores de la provincia de Buenos Aires, del área metropolitana de Buenos Aires, que sigue afectada todavía con alerta amarilla, también la costa atlántica, por posibles lluvias durante la jornada de hoy. El aviso más fuerte de alerta naranja persiste para otras provincias como Chaco, Formosa en el norte y también en parte del litoral en la provincia de Misiones y en Corrientes, todavía con pronóstico de lluvias fuertes para esta jornada. Aquí en Buenos Aires, te decía, recién va a estar amaneciendo en 15 minutos allá por las 6 y 20 pasadas de la mañana. Tenemos mínima de 14 grados que seguramente toquemos en los próximos minutos y una máxima de 18. No se descartan lloviznas más cerca del mediodía. Y el clima inestable se mantiene, como te decía, para los próximos días también. Mañana viernes con mínima de 13 y máxima de 17, también probabilidad de lluvias aisladas por la tarde. Y el sábado, en las primeras horas, permanece el pronóstico de lluvias, que después se irá disipando a medida que avanza el sábado, ya por la tarde con mejores condiciones y máxima de 18 grados. El sol difícilmente lo veamos hasta el domingo. El cielo va a permanecer mayormente nublado ese día con máxima de 19 grados y el lunes 12 de octubre feriado tendremos también temperaturas entre 13 y 18 grados con cielo parcialmente nublado, algo más de sol y buenas condiciones del tiempo en Buenos Aires. En cuanto al tránsito, con la precaución del caso, te decía, calzada resbaladiza y todavía algunos inconvenientes por lo que dejó el agua de ayer o de estas últimas horas. Tenemos tránsito normal en los principales accesos, cargado Camino Negro para llegar a Puente La Noria, también Panamericana en la Unión de los Ramales y en Ituzaingó, en el acceso este, hay algunas demoras para encarar el camino hacia la ciudad de Buenos Aires. Viniendo del sur, autopista Buenos Aires-La Plata sin inconvenientes, el resto de los accesos por ahora no presenta reporte de incidentes. Hoy a las 3 de la tarde marchará la CGT con una movilización que en principio no sería tan grande. Esto va a ser en Diagonal Sur y Perú. Allí se va a estar manifestando la CGT en defensa de la industria nacional. No tenemos otros cortes previstos para la jornada de hoy. Inicia un periodo de huelga de 24 horas de empleados judiciales, pero en principio
3: sin marchas que puedan afectar el tránsito. En cuanto al transporte público, hay varias noticias para el fin de semana largo que se nos viene. En un ratito lo detallamos, pero tanto el tren Sarmiento como el tren Mitre van a estar afectados con distintas interrupciones del servicio, aprovechando el fin de semana largo para las obras. Hoy todavía con servicio diferencial del Belgrano Sur, que completa su recorrido entre 20 de junio y González Catán, en ese ramal de González Catán, por obras hasta el 16 de octubre. El resto de los trenes está funcionando con normalidad. Por ahora, Subte y Premetro también cumpliendo con su cronograma habitual.
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Cuando éramos chicos con mis amigos, se nos ocurrió hacer o intentar hacer una banda. Uno tocaba la guitarra, otro el piano, el teclado. No sé por qué se nos ocurrió hacer esta canción. Que no era fácil. Este es Piero, tampoco era Piero alguien que escucháramos mucho. No sé por qué se nos pegó esta canción. Estábamos con Fausto Espotorno, con Mato, con Iki.

0: a descubrir qué pasa más allá. En la ciudad. Y saber cómo es la gente. ¿Qué nos cuesta saber cómo es la gente más allá de acá? Salir de nuestra propia burbuja. Lo que decíamos recién, ¿no?
1: Pero ¿cómo será? Yo qué sé.
0: ¿Cómo yo qué sé? Y anda y averigua, loco.

0: más allá. De acá.
1: Ayer murió Piero, 81 años para él. Nacido en la Italia posguerra en el 45 y en el sur, en Galípoli. A los 3 años se lo trajeron para acá. Se escaparon del hambre, obvio. Primero Banfield, después Allen, en el Alto Valle de Río Negro, entre General Roca y Cipolletti. Ahí hizo el primario, después se fue a hacer el secundario y seminario a Viedma y a Devoto. Pero le tiraba más la música que el sacerdocio, aunque siempre con sensibilidad social, inspirado en el padre Mujica, entre otros, que ayer justo cumplía años de su nacimiento. Mirá que va a morir el día que había nacido Mujica, ¿no? Y por eso las letras comprometidas que Piero... Y esa era la realidad, ¿viste? Madre Tana, que quería.

0: ¿Qué va a ser 37 años cuando canta esta canción?
1: A ver cómo es la gente más allá de acá. No, ese viejo asunto de la libertad truco.
0: No nos olvidemos de los viejos, loco.
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1: La libertad, la libertad.
0: Mirá que Piero ayudó un montón de gente, de la música.

0: como tantos otros artistas, su primera oportunidad en televisión la tuvo en Canal 9. Obviamente que lo dirigía Romay el canal y que el programa lo conducía Roberto Galán. Pero no era Si lo sabe cante, era un programa donde iban talentos que se suponía que podían llegar a dedicarse a eso. Y después vino este himno que sonó muy fuerte a partir del Barroco 82. La canción es previa, pero en el 82 suena fuerte, todavía dictadura, y en el 83 no había manera de callarla, ¿no? Buen día, Fer, ¿cómo estamos?
1: Buen día, muy bien, acá estamos.
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0: Hace poco habíamos escuchado algo de Piero acá.
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0: Esta sí.
1: Algo más.
0: Sí, algo más. Habíamos repasado a mi profesor, el profesor patagónico. Él es el curita que viaja con Sandrini y Gabriela Gili a Esquel. Pero hay que destacar el valor que tiene cuando se dicen estas cosas en el momento en el que la mayoría callaba.
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0: por culpa o por miedo.
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0: y venía este Tano,
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0: dijo, no me mató la guerra, me van a matar los milicos. Olvídate.

0: Él se exilia en el 76 y vuelve en el 81. Y vuelve con todo esto, ¿no? Después siempre tuvo participación en la política y un compromiso social. Después la Fundación Buenas Ondas tuvo alguna cuestión llevada a tribunales en la que no nos adentramos porque donde aparece la política, generalmente aparece la roña. Y la roña a veces es, ¿saben qué? A Piero durante años lo señalaron como mufa.
1: No será mucho, almirante.
0: Faltaba más, coronel. Durante muchos años le pusieron el cartelito de mufa. Pero era porque vendía más entradas que el resto. O porque lo querían callar. Y cada vez más gente lo escuchaba. Entonces, diciendo que era mufa, lo empezabas a sacar del aire de las radios y la gente lo escuchaba con menos frecuencia. Yo no sé qué pasó con eso de la Fundación Buenas Ondas. Tampoco lo vamos a andar enjuiciando nuevamente ahora. Lo que sé es que ahí lo apagaron por completo. Que se fue a vivir a Bolivia. Y que ahí pasó sus últimos años. Volvió en el hospital italiano de la ciudad de Buenos Aires, pasó sus últimos días. Y ayer, a los 81 años, pasó a otro plano, dejando canciones que alguno habrá escuchado alguna vez. Con eso es suficiente.

0: Hay algo más de Piero. Aunque no hayamos comprado nunca un disco de Piero, alguna vez pensando en nuestro papá, escuchamos una canción suya y se nos hizo ese nudo en la garganta.
1: Soy Gaby de Boedo, lo fui a ver a Piero en creo que 85, 86 en el Ital Park, que había unos recitales. Una vez pagamos la entrada y la otra vez nos quedamos en un baño escuchándolo. Quedaba justo a la parte de atrás, se escuchaba barro. Un abrazo grande, un gran recuerdo para Piero.
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1: Acá Piero tenía 24 años. Yo soy tu es su primer disco en el 69.
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1: Por ahí los más jóvenes de hoy no tuvieron un papá así, nosotros sí.
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1: Y después hay una última canción que vamos a escuchar en este arranque. Después empezamos con el programa normal. Qué bien podría acompañar a los chicos al colegio también, al igual que el misterioso dragón. Levanta la cabeza Gayuso y dice, ¿esto qué es?

0: Pará, profe. Silba bien, profe. Me resisto a que la gente grande quede en el olvido, che. Me resisto, estén o no estén en este plano. Es como la película Coco, ¿viste? No nos podemos olvidar de los que pasaron por acá y algo hicieron para que nosotros estemos hoy acá, siendo lo que somos, haciendo lo que hacemos, ¿no?
1: Hola, buen día, Gastón. Buen día, Mesa. Acá Seba de Padua. Bueno, Gastón, me gustaría que le mandes un abrazo acá a mi viejo. Lo estoy pasando a buscar, lo estoy llevando a un estudio médico. Está recuperando. Se llama Robert Bostero. Bueno, un abrazo impecable el programa. Y un abrazo al profe. Ojalá que haya tenido una linda noche ayer. Con la lluvia.
2: Gracias.
0: Un abrazo a ese Robert, que va a andar todo bien. Y muy bien el hijo ahí, haciendo lo que hay que hacer.
3: Día, muchachos, buen día. Buen jueves para ustedes, buen jueves para nosotros, el colectivero. Acá por Camino Negro, el Recondo. El tráfico recontra fluido para Capital, así que todo bien, por suerte. Abrazo grande. Lo sigo escuchando.
0: Así me gusta el... Un abrazo grande a todos los colectiveros a esta hora. Y avisando cómo está la calle. ¿Cómo viene la calle? Ayúdenlo a Fer un poco. Y ayúdense entre oyentes que andan por la calle. Nosotros ahora solamente nos guiamos por los informes de tránsito. Y a veces confiamos más en lo que nos digan ustedes porque llega más rápido. Y en esa prontitud terminan ayudando al otro que está escuchando. Que dice, dale, voy por ahí. O no, mejor cambio el camino porque... Acaba de decir un oyente en la radio que está un poco cargada Puente de la Noria o que está medio trabado el acceso oeste. Doy ejemplos, no es que esté pasando ahora, ¿eh? No pasó nada en Puente de la Noria, ¿no, Fer?
4: No, por ahora no.
0: Por ahora está fluido. Lo mismo, bueno, el acceso oeste es cuestión de en qué momento pasa algo ahí a la altura de Vergara o Santa Rosa, ¿no? O Dolores Prats.
5: Hola Gastón, ayer me enteré cuando llegué a trabajar lo de Piero. Lo conozco, tengo 50 años, desde que tengo 13. Me lo hacía escuchar mi cuñado mayor, que lo amo, es una persona que fue como mi papá. Y me hizo escuchar Piero, Mercedes Sosa, Víctor Heredia, León Gieco, música con letra, con cultura. Yo soy del barrio de Monte Chingolo. Un barrio bastante picante en su momento. Y bueno, Dios me mandó un hombre, un ángel que me guió y entre toda la enseñanza de la vida me enseñó lo que era Piero. Y lo llevo en el alma. Un abrazo grande, me encanta la radio. Suerte.
0: Un abrazo, querido. Un abrazo. Por eso a los que en algún punto nos influyeron, es mejor no olvidarlos. Y ojalá lo hagamos mientras estén acá, y si no, cuando ya no están, pero que los que nos escuchan sepan que existieron, sepan qué hicieron, sobre todo qué hicieron en nosotros, en qué nos influyeron a nosotros.
6: Buen día, Gastón, Fer, Achita, Ceci, ¿qué? Acceso este, por ahora... fluido, bastantes vehículos, pero fluido. Y gracias por las canciones de Piero.

0: Hace mucho que no hablas con el viejo. Hace mucho que no visitas a tu abuelo. Tan importante es todo que siempre postergás a que está esperando tu llamado, tu visita o un mensaje, qué sé yo. Hace mucho que no escuchás a ese artista que supiste escuchar tanto. ¿Y por qué? Y te gustaba tanto. Tan feo no puede ser. Y además por ahí te invita a dar una vuelta por el pasado. Siempre y cuando ese pasado haya sido lindo, bienvenido sea. Buen día, Chita, ¿cómo estamos?
1: Buen día, Gastón, ¿cómo estás? ¿Todo bien?
0: ¿La garganta bien?
1: La garganta está bárbara. Muy la bien. Memoria está un poco mal.
0: Bueno, tranquilo. Peor es insolarte y que te quede el ojo como todavía lo tengo yo.
1: La primera vez que te vi dije, ¿quién le revolvió la piña?
0: No, no, y ayer en la tele parecía que me habían pegado un roscazo.
2: Un poco, igual el color bajó mucho.
0: Sí, pero la hinchazón no. La tirantez en la piel que me... siento como, córtame el párpado. Estoy a punto de gritar, córtame el párpado.
1: Está acelerando la moto.
3: Dale. Dale.
0: No, por favor. No cortes nada.

0: Bueno, hay que dar vuelta a la página, hay que dejar atrás a la selección y a Messi un ratito, porque en noviembre vuelve la selección y ahora, informativamente, lo que importa es en qué momento se va a anunciar la renovación de Scaloni, así nos tranquilizamos por completo, ¿no? La gira será en Asia y ahí vamos a tener seguramente a la selección jugando esta hora, porque en Asia los partidos son esta hora. ¿Se imagina levantarse y que en lugar de arriba carajo esté jugando la selección?
1: Una vez que no tengamos programa.
0: No, no vamos a tener. No, no hay chance de eso porque el partido dura 2 horas.
2: La concha de la concha.
0: Bueno, pará. Bueno,
1: hay que hacer una buena previa.
2: Una super previa.
1: Y un buen postpartido. Para aquellos que se especializan en eso.
2: Claro, por supuesto.
1: No vamos a quitarle el lugar.
0: No, por favor.
3: Te cedemos gentilmente en paz.
4: Buen día, chicos. Espero que tengan un buen jueves. Acá Gustavo de La Matanza, yendo a laburar. Gracias por la canción de Piero que me hizo acordar a mi viejo. Ya hace 2 años que se fue por el tema del Parkinson, que la estuvo peleándola por 10 años más o menos, así que justo pasé por, estoy yendo de La Matanza a Capital a laburar y justo pasé por esos tramos donde lo llevaba a rehabilitación y todas esas cosas, así que gracias por la canción y por el lagrimón que se me hizo escapar.
5: Buen día, Gastón, buen día, Mesa. Bueno, acá Sebastián de San Telmo. La verdad que muy triste con la noticia de Piero. Yo era vecino de él, acá del barrio de San Telmo. La verdad que muy triste. Abrazo grande.
6: Buen día, Gastón, Fer, Achita, Ceci, cuando llegue. Ana Julia de Caballito, bueno, tuve que pasar por los paso nivel del Sarmiento y la verdad que están funcionando. Boyacá, Donato Álvarez, todo ok, así que hoy todo ok.
0: Hoy todo.
6: Un abrazo para todos, besos al cielo para Piero, una tristeza, acompañó mi infancia en mi caso. Y bueno, les mando un beso a todos.
0: Un beso, gracias por avisar, claro, el aviso de Ana Julia. Para los que ayer no escucharon, hubo un desperfecto eléctrico que tuvo bajas las barreras de Donato Álvarez hasta Plaza Flores y fue medio caótico cruzar la vía del Sarmiento. Bueno, hoy no, hoy está todo bien, así que fluye, aprovechen.
7: Buen día, arriba carajo. Bueno, que tengan un gran jueves. Gracias por la canción de Piero. Obviamente que es imposible no pensar en nuestros viejos. Y bueno, la mejor manera es recordarlo, que él nos recuerda a nuestros papás todos los días. Abrazo grande, que tengan un gran día.
2: Que Dios lo tenga en la gloria.
0: Así es, profe.
8: Buen día, Gastón. Buen día a todos. Me acuerdo, año 85, 86, si me recuerdo. Se inundó medio Quilmes y vino Piero a hacer un show a beneficio en el barrio, en la Villa La Yapi. Ni asfalto había. En el medio de la nada vino, hizo un show gratis a beneficio y de ahí mismo grabó el disco El Regalado. Ahí está grabado, la Villa La Yapi. Que en paz descanse, don Piero.
9: Buen día, arriba carajo. Pablo de Merlo. La canción de mi viejo me hizo acordar mucho a mi hermano mayor, que lo perdí hace muchos años ya. Porque mi viejo se fue cuando yo tenía 12 años. Se fue a comprar cigarrillos, no vino nunca más. Y bueno, yo me crié con la imagen paterna de él. Mi hermano mayor. Para mí no era mi hermano, era mi viejo. Bueno, ya hace tiempo lo perdí. Así que nada, se lo extraño un montón y el tema ese me hizo acordar mucho a él.
10: Buen día, Gastón. Buen día, Mesa. ¿Cómo andan? Bueno, triste por la noticia de Piero. Soy Fabián de Castelar, trabajando con aplicaciones. Tengo 61 años. y en los 80 me acuerdo que una vez fuimos a ver clandestinamente, ¿no?, a Piero y a Leonardo Fabio, los dos juntos.
3: Que Dios lo tenga la gloria.
10: Me acuerdo del tema este que pasaron de Piero, de protesta, y otro tema maravilloso de Leonardo Fabio, Si mi guitarra canta como canta. No te das una idea lo que era la efervescencia que teníamos en ese momento, época total de la dictadura. Que Dios lo guarde.
11: En el semáforo.
0: Lo que pasa es que en esa época lo que te hacía hervir la sangre eran las letras. No era ni el compás, ni la música, ni la estridencia de los instrumentos. Le prestábamos atención a lo que se decía. Se cuidaba el lenguaje y se leía.

0: Gastón, Mesa, buen día, ¿cómo están? Javier de Flores. Bueno, para avisarte que de Olivos para el centro, el tránsito por Panamericana y Lugones es normal.
1: Bien.
0: Bueno, quería mandarle un saludo. Y por un amigo en común, empecé a escucharte, me dijo lo buena persona que sos, Marcelo Rufrano, de la Casa de Empanadas. Un abrazo y que tengan buen día.
1: ¡Qué grande, Marcelo! Sí, no, pero Marcelo, un crack. ¿Sabes qué, Marcelo? Hablando de mi viejo, la canción de Piero, mi viejo, mi papá, cuando ya estábamos en pandemia y no se lo podía visitar y demás, estaba en un lugar con mucha gente que tampoco podía recibir visitas. Y mi papá cumplía años el 17 de mayo, murió el 27. Y el 17 yo quería que mi papá pudiera compartir con la gente con la que estaba algo por su cumpleaños. Mi papá le gustaba mucho comer. Le gustaban las empanadas de Rincón Norteño. Marcelo es uno de los que empezó con Rincón Norteño. Entonces, Marcelo, pandemia.
2: Sí, sí, sí.
1: Pandemia. Encierro total que yo. Marcelo me dio para el lugar donde estaba mi papá 120 empanadas. Las llevé calentitas. Las dejé. Ese es Marcelo.
3: Buen día, buen jueves. ¿Cómo andan? ¡Ochuru! ¡Que no llueva más! Parece Londres esto, hermano. El sol siempre está, dice. ¿De dónde estás? Dice que hasta el martes no vamos a ver el sol. Bueno, a disfrutar. Qué manera de llover, Había mucha zona ahí de La Matanza que estaba viendo un ratito ahí la tele. Después cambié porque te amarga las noticias. Pobre gente. Que no llueva más por esa gente. Lo lindo del regreso del trabajo, que cuando llegué Ramirito estaba amasando unas tortas fritas. Un beso enorme, a cuidarse, chicos.
1: Pero en esa casa siempre están comiendo.
4: Qué buen sistema digestivo que tiene.
1: Además, si no están comiendo, están preparando la comida para comer.
5: Seguramente el domingo veamos el sol.
1: Poquito.
5: Un poquito antes del martes. Un
1: poquito.
5: Bueno.
1: Olvídense, hay nubosidad baja, intensa, todos los días. Puede que llueva de viernes a sábado. El sábado va a estar inestable.
6: Buen día, Gasti. Buen día, chicos. Aquí Dani, el profe de agronomía. Bueno, hoy 8 de octubre es el día del profesor de educación física, así que feliz día para mí, para todos mis colegas. Y bueno, un beso al cielo para el Tano Piero, tengo 56 y lo pude disfrutar. Así que abrazo para todos y arriba carajo.
1: Abrazo grande, un abrazo a Javier Álvarez, mi profe de gimnasia favorito, de educación física. Mal dicho de gimnasia, pero antes era gimnasia, ¿no? Después se le empezó a decir educación física. Están los buenos y los que eligen andar de jogging todo el día. Hay dos maneras de hacer las cosas, bien o mal. El tema son las consecuencias de cuando no haces bien tu tarea. Y el buen profesor de educación física puede hacer mucho bien. Y el mal profesor de educación física puede generar algunas consecuencias en los alumnos que lleva años curar. Yo tuve la suerte de tener un gran profesor de educación física. Los que no, los que han tenido chantas, cancheros, de esos que solamente se concentran en los que se destacan en algún deporte, esos no. Pero eso lamentablemente existen y hace que los padres tengan que estar un poquito más atentos, ¿no?
7: Buenos días, habla Claudio de Becar. Saludo para todos, ya. Saludo ahí a la mesa. Parece mentira. Hoy hace 3 meses que perdí a mi viejo, ¿no? Parece mentira. Y justamente Piero muere ayer y me acuerdo a mi viejo cuando compró el disco simple de Piero. Creo que en el año 74 fue. Le había fallecido su papá, me acuerdo, y era como un recuerdo que él tenía. Y yo lo escuché con 10 años, me acuerdo. Y ahora, justamente, mi viejo hace 3 meses y justo muere Piero y me trae todo ese recuerdo que no lo podía escuchar el tema y ahora con todo esto lo escucho y bueno, me emociona mucho. Así que bueno, fue un ícono Piero también, la verdad que Bueno, saludos para todos.
1: Es la vida, amigo. Es la vida.
7: Buen día, arriba, carajo. ¿Qué hace, Gastón, querido? Bueno, ayer por motivos de fuerza mayor no pude escuchar el programa para ver el post partido de Leo Messi. Quería saber si todavía seguís triste, Gastón. La verdad que para mí en el momento del partido fue duro, realmente. Y en el momento que habló, ahí caí de todo. Abrazo gigante. José de Lomas te saluda, Gastón.
1: Un abrazo, José. Y sí, qué sé yo, ahora estoy... La verdad, me duele el ojo.
4: No llorar.
1: Cuando me llora el ojo no puedo secarme porque me arde. Me arde mucho el párpado, me quemé mal. Mal. Y no me puedo poner nada, tengo que esperar a que se pase. Pero no se pasa más. Y con lo de Messi, sí, estamos tristes, pero... Yo creo que la tristeza no nos va a durar un buen rato mientras lo veamos jugar, sabiendo que no va a volver a ser con la selección argentina, y cuando vuelva a jugar la selección en noviembre, sabiendo que va a ser sin él. Pero como recién nuestro amigo que perdió al papá hace 3 meses, claro que cuando hay

0: risa organizar una fiesta, pero se equilibra. Como decía Bielsa, al final todo se equilibra.
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2: Buen día, te habla el Pache acá. Ya listo para empezar a descargar ahora. 6:50 viene un contenedor y hay que poner la mejor onda. Saludo a mi hijo, el Pache chico, que no lo veo hace varios días porque la madre no me deja, que lo amo con toda mi alma a mi hijo, y amo Boca, carajo.
0: Vamos a llegar al día en el que los adultos no nos metemos en estas cuestiones con los chicos, che. Vamos a llegar al día en el que la justicia va a obligar a que los chicos no pierdan relación con sus progenitores. Siempre y cuando no corran riesgo, ¿no? Ahora, el día que las falsas denuncias tengan su penitencia merecida, y ahí puede cambiar la mano. Hasta tanto eso no pase, va a ser difícil, porque entre despechados o despechadas y abogados pillos que hacen eso, ¿saben para qué hace el abogado esto de persuadir a la clienta, muchas veces al cliente, no tantas, a que interrumpan el vínculo parental del otro progenitor o progenitora con el niño? Para que le pague el sueldo mucho más tiempo, porque esas cosas suelen extenderse en el tiempo, y en vez de resolverse en 3 meses, a veces duran 5, 10 años, y son 5 o 10 años que ese cliente o esa clienta le paga al abogado o a la abogada para eso. No es más que eso, muchachos. Y mientras tanto se le hace un daño a veces irreparable a esa criatura.

0: Marco Rojo ya se entrenó con Estudiantes de La Plata. Ahora sí, Achita.
1: Sí, está con un permiso, más allá de que el contrato no se firmó, pero sí está entrenándose desde la jornada de ayer, con un permiso de parte de Racing para poder hacerlo.

0: Y llegan buenas noticias desde Asia, desde China. Hay cuatro victorias y dos derrotas de argentinos. Está terminando la jornada ya en el Master 1000 de Shanghái. Acaba de terminar el último partido con un argentino involucrado con victoria. Es Juan Manuel Cerúndolo, que le ganó al colombiano Mejía en dos sets. También primera ronda de Shanghái, 6-4, 6-4. El premio para él es más interesante que para el resto, porque se va a cruzar con Carlitos Alcaraz en la próxima.
1: Juanma Cerúndolo. Es premio o castigo.
0: Es el que eliminó a Sinner este año. Sí. En una situación un poco, bueno, atravesada por algunas molestias del italiano, que ya no juega hasta el año que viene. Ahora se va a cruzar con Alcaraz, va a tener otra chance del destino allí en China. Los que también ganaron, mientras nosotros dormíamos, el primero de ellos fue Camilo Bucarabelli, que le ganó en tres sets a Sima Qin, y ahora va a ser rival de Ogier Aliassime. Otro duro rival tendrá el canadiense. Otra victoria, la de Thiago Tirante ante

Mijedovic en dos sets. Tirante va a jugar con el español Jodar en la próxima ronda. Y también en segunda ronda está Seba Báez, que hace minutos nada más pudo dar vuelta al partido. Le ganó a Marco Girón, el estadounidense. Había perdido el primero, lo terminó ganando en el tercero. La victoria fue de Seba Báez, hoy 53 del mundo, 1-6, 6-3, 6-4. Y va a jugar con el monegasco Ballerot. Los dos que perdieron, también en la madrugada para nosotros, perdió Facundo Díaz Acosta con el portugués Nuno Borges. Y perdió también Mariano Navone. Hace un ratito terminó ese partido con Pablo Carreño Busta en tres sets. Así que por ahora, sumando la derrota de ayer de Trungeliti, tres derrotas y cuatro victorias de argentinos. El resto ya arranca en segunda ronda. Tomás Echeverri y Francisco Cerúndolo.

16 grados tenemos a esta hora en la ciudad de Buenos Aires. Arrancando este jueves 8 de octubre. Un nuevo aniversario del nacimiento del general Juan Domingo Perón. Día del trabajador rural. A la gente que labura en el campo, un abrazo grande. Ley que rige desde el 44, ¿no? Que se reconoce el 8 de octubre como Día del Trabajador Rural y que se respetan algunos de sus derechos, no todos. 2026 si hay derecho del laburante rural que

0: estamos ya en Singapur, donde mañana se corre la clasificación para el sprint. Hay sprint en Singapur, tendremos acción viernes, sábado y domingo. Muy temprano para nosotros, Achita.
1: Sí, exactamente, porque las prácticas libres serán a las 5:30 de la mañana. La clasificación de la sprint será a las 9:30 de la mañana. La carrera sprint será el sábado a las 6 de la mañana. Y la clasificación para la carrera del domingo será a las 10 de ese sábado. La carrera es el domingo a las 9.
2: Todo porque allá es nocturno.
1: Claro, carrera nocturna en un circuito que es semipermanente, callejero.
2: Hay poco paso, ¿no?
1: Sí, por eso la clasificación es importantísima. Sobre todo para el sprint, que solamente los 8 primeros son los que tienen puntos. Va a ser importantísimo lo que pueda hacer clasificación.
2: ¿Llegó Valtteri Bottas? ¿Viste cómo se trasladó desde un circuito hasta el otro?
0: No.
2: Bottas, esta ¿cómo? Semana aprovechó que se iban de Malasia a Singapur.
0: ¿Y cómo
2: hizo
0: fue?
2: El recorrido en 4 tramos en bicicleta.
0: Pero
2: Singapur es una isla.
0: Claro.
2: No, pero bueno, lo hizo en tramos, supongo que en el medio se tomó algo.
0: Un ferry.
2: Subió todo el episodio, la travesía a través de las redes sociales, o al menos subieron varias fotos. Ella como un personaje, ¿no?
1: Sí,
2: dentro
1: sí.
2: De un piloto.
1: No, siempre lo fue.
0: Atención Boca. Ayer se jugó el Brasileirao. Buena parte de una de las fechas del torneo brasileño. Y el Vasco da Gama ganó de visitante ante Botafogo. En la cancha en la que quizá termine siendo local ante Boca, en el Nilton Santos. Un gol de Alan Lescano. Otro de David por pase de Colidio. Colidio que no podrá estar ante Boca. Y un tiro en el palo de Santiago Sosa. Mucha presencia con protagonismo de los argentinos del próximo rival de Boca en la Copa Sudamericana, que el martes juegan en la Bombonera. Y el otro martes, el 20, en Río de Janeiro, empieza a ganar terreno el Nilton Santos. Y si ayer se sintieron bien con ese césped sintético, quizás se animen, ¿no?
2: Claro.
0: A ir ahí.
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0: Mañana, 7:30 de la tarde, Instituto recibe a Boca con público de Boca en el Kempes, ya agotó todo. Y el sábado, River será local ante Estudiantes de Río Cuarto. Mañana, y lo avisamos ahora, mañana regalamos dos plateas para ir al Monumental el sábado. Lo avisamos ahora, ¿eh?
1: Pero no es hoy, es mañana.
0: No, no es hoy, es mañana. Y es más, el jueves que viene regalamos la cortadora de Dibra de octubre. El jueves que viene. Avisamos con tiempo. Si alguno va a querer participar en ese sorteo, no perdérselo, bueno, póngase el recordatorio. ¿Cómo estás, Ceci?
2: Muy bien, muy bien. Todo muy bien, Gasti. Te veo el ojo en compota.
0: Sí.
2: Esa frase que te decían, tenés el ojo en compota. ¿Fuiste al médico?
0: No. Me avisa Walter que el sábado y el domingo Dibra va a estar en ¿dónde? Pilar, en el ICI de Pilar.
2: Ah, muy bien. ¿Mostrando todas las máquinas?
0: Si no llueve.
2: Ok.
0: El sábado está medio raro, Walter va igual.
2: Más bien.
0: Olvídate.
2: Entonces lleva todas las máquinas para mostrar.
0: Y la idea es que el cliente que entre ahí, sí, queriendo saber de los productos de Dibra, se encuentra ahí con Walter para...
2: El mismísimo.
0: Evacuar todas sus dudas.
2: Muy bien. Si lo ves, decile a Walter. Walter, que nos estás escuchando, ya tiene Mati las gafas.
0: Ahí está.
2: Machamos gafas con... Esas que quedaron dando vueltas,
0: sí,
2: eran de Walter.
0: Ah, mira.
2: Y me escribió, me preguntó, y yo dije, son tuyas. Y después me olvidé. Y hoy las traje.
0: Esta es Eugenia Quevedo con la banda de Carlitos.
2: ¿Viste que Eugenia Quevedo canta como haciendo fuerza así?
0: Sí. A mí me mata que entra al escenario chiflando.
2: Sí.
0: Empieza.
2: Y hacer una versión de Patience, cuarteto. Sí,
3: buenos días, Dispo. Buenos días, arriba, carajo. Saludos, acá Daniel de Loma de Zamora. Gracias por la compañía. Excelente. Muchas gracias.
4: Gracias a vos.
0: Ahí está. Un abrazo para todos los que están prendidos desde las 6. Arrancamos. Pensando en Piero, que se fue ayer, y escuchándolo, y eso nos llevó a acordarnos de que no tenemos, aunque parezca una redundancia, que no tenemos que olvidarnos de los que han influido en nosotros en algún momento de nuestra vida. Los hayamos conocido o no, hayan sido artistas o no, sean familiares o no, si hicieron algo con nosotros y eso que hicieron con nosotros fue bueno y fue lindo, nos gusta recordarlo. Bueno, más vale que no nos pase lo que pasaba en Coco, ¿no? Que se olvidaban de...
2: Ay, no.
0: Se olvidaban del abuelo.
1: Hacían de la foto.
2: Sí.
1: Es decir, si no ponían la foto, después no podían...
2: Exacto.
1: No te aceptaban del otro lado.
2: Que si no ponían la foto es que se habían olvidado.
0: Pero
2: eso es la lógica, pero pará, ¿no pensaron que es la lógica de las generaciones que van pasando? Porque si a vos no te contaron de un tatarabuelo y es así. Entonces es como la transmisión oral.
0: Por eso
2: habla de la transmisión oral, de contar las historias de la familia y de revivir a la gente que ya no está.
0: Por eso. Y si el buen hombre o la buena mujer en algún momento se dispuso a cantar algo que nos gustó escuchar, bueno... Haces un programa de radio. Ponelo. Diría un improperio al mejor estilo Tano Iorio, pero no, es muy temprano. Y ya hay chicos yendo al colegio. Nos vamos a la tanda. Y ahí viene Fer con sus noticias. O con las noticias. Algunas más agradables que otras. Seguimos hasta las 9 en este jueves. Prefecha. Pre-Fórmula 1. Dale.
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15: La despedida del más grande.
16: Van a venir momentos duros, seguro, porque no es normal lo que se hizo todo este tiempo. Y en esos momentos duros tenemos que estar nosotros acompañando más que nunca. Como le digo siempre a ellos, o le dije la última vez, o la última charla, para conseguir objetivos grandes hay que hacer grupos fuertes, hay que hacer grupos unidos, porque hay gente que quiere ver mal a la selección, entonces no hay que darle gusto.
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17: Siete de la mañana, 6 minutos en toda la Argentina. En Buenos Aires la temperatura 16 grados, la humedad 87%. El ministro de Economía, Luis Caputo, viajará a Tailandia para participar de las reuniones anuales del Fondo Monetario Internacional y el Banco Mundial. Durante su estadía, la próxima semana, el funcionario buscará reunirse con la directora del organismo, Cristalina Georgieva, para cerrar la tercera revisión del acuerdo vigente con el FMI. Esta nueva auditoría técnica tiene como ejes centrales la evaluación de las cuentas fiscales y la acumulación de reservas internacionales del país. La aprobación formal de la revisión por parte del directorio es fundamental para que se habilite un nuevo desembolso cercano a los 900 millones de dólares. El INDEC informó que la actividad industrial registró un avance mensual del 1,9% durante el mes de agosto, Pese a este leve rebote, el sector fabril aún no logra consolidar una recuperación firme, sufriendo una caída interanual del 3,2%. Los datos oficiales revelan que la industria manufacturera acumula una contracción del 2,7% durante los primeros 8 meses del año. Mientras el rubro de refinación de petróleo y químicos mostró un desempeño positivo, otros sectores clave, como el textil y el de maquinarias, continúan fuertemente afectados. El jefe de gobierno porteño, Jorge Macri, envió a la legislatura un proyecto de reforma integral del Código Contravencional. Lo presentó ayer con un escenario que marcaba grande las letras ley y orden. La iniciativa propone aumentar significativamente las multas, los días de arresto y las tareas comunitarias para quienes conduzcan alcoholizados, realicen ventas ilegales o actúen como trapitos. Además de agravar la reincidencia, el texto incorpora nuevas faltas como el acecho en la vía pública, las estafas digitales y la aportación de elementos aptos para disturbios como bombas Molotov en marchas. Esto lo dispuso el gobierno porteño y ahora deberá aprobarlo la legislatura. Estudiantes universitarios tomaron ayer la sede de la Secretaría de Educación de la Nación para exigir el cumplimiento de la Ley de Financiamiento Universitario. Los manifestantes ingresaron al edificio del Palacio Pizurno, advirtiendo que permanecerían en el lugar hasta obtener una respuesta de las autoridades. Aunque el secretario Carlos Torrendel recibió a un grupo de alumnos, el encuentro finalizó de manera abrupta tras un llamado del gobierno a desalojar el establecimiento. La medida de fuerza se llevó a cabo como previa a la quinta marcha federal universitaria que se realizará el próximo jueves 15 de octubre. En Brasil, el candidato Flavio Bolsonaro, el más votado en la primera vuelta, no solo aseguró que va a derrotar a Lula el 25 de octubre en el balotaje, sino que también deseó que su padre, preso Jair Bolsonaro, le coloque la banda presidencial. De cara a un eventual gobierno, el líder del Partido Liberal, el hijo de Jair Bolsonaro, anticipó que buscará impulsar una reforma constitucional, apoyándose en el crecimiento de la derecha en el Congreso de la Nación. En paralelo, el debate de campaña se tensó por una iniciativa del oficialismo para reducir la jornada laboral, calificada como oportunista por el referente opositor. Mientras se acerca la definición electoral, el postulante conservador Bolsonaro continúa sumando respaldos políticos de diferentes espacios aliados para asegurar su llegada a la presidencia. En la Argentina, mientras tanto, el jueves 8 de octubre, el dólar oficial se vende a 1.540 pesos en el Banco Nación. El dólar blue, después de subir ayer, hoy se vende en 1.555 pesos. Y el dólar turista, para gastos en el exterior, llega a 2.002 pesos. En Mercedes, provincia de Buenos Aires, también tenemos nuestra FM 95.5, que está permanentemente transmitiendo Dispor Radio, ahora con mal tiempo, claro, por la inestabilidad que afecta a gran parte de la provincia de Buenos Aires. También en Mercedes, el cielo está nublado con una lluvia débil, 17 grados 4 décimas es la temperatura, la máxima para hoy en estos momentos, después llegarán algunas lloviznas por la tarde, es lo que marca el Servicio Meteorológico Nacional. Empieza a mejorar el panorama también, como en la ciudad de Buenos Aires, entre domingo y lunes. Aquí en Capital Federal tenemos 16 grados, el cielo está cubierto con neblina, la visibilidad se reduce a 9 kilómetros de distancia, la presión sigue siendo baja, se mide en 1.005.4 hectopascales y la humedad supera el 95% ahora, con viento soplando del sudoeste a 6 kilómetros la hora. ¿Cuándo va a llover? Bueno, hay más chances de que esto suceda entre el mediodía y la tarde, con la probabilidad más alta, que sigue siendo igual más baja que el 50%, pero en general el clima se va a mantener inestable hasta el fin de semana, o al menos hasta gran parte del sábado. Hoy la temperatura no va a subir de los 19 grados, mañana viernes se mantendrá entre 13 y 17 grados, hay más chances de llovinas en la madrugada de mañana, y en la tarde también se podrían producir lluvias aisladas. El sábado, la primera parte del día más comprometida con lluvias, mínima de 13 y máxima de 17 grados, no hay tanta variación en cuanto a la temperatura. Domingo, lunes, ya con algo de sol, más nublado el domingo, más soleado el lunes, las máximas rondarán los 19 grados y las mínimas tocarán entre 12 y 13 grados en Buenos Aires. Recuerden, el lunes, feriado 12 de octubre, por el Día del Respeto a la Diversidad Cultural. En cuanto al tránsito, hay algunas novedades. Tránsito cerrado en la ruta 9, kilómetro 125, sentido a el sur, en Alsina, tras el despiste de un camión con acoplado. También tuvimos un siniestro vial en la autopista Buenos Aires-La Plata, kilómetro 41, sentido a Capital, afecta a un carril.
18: y hay algunos detenimientos, en realidad es un balizamiento por trabajos de mantenimiento, en el kilómetro 14, en el kilómetro 19 y en el kilómetro 20 y medio de la autopista Buenos Aires-La Plata, mano a provincia. Autopista Richeri, Jorge Newbery, Ezeiza Cañuelas, por ahora sin inconvenientes y no hay grandes demoras, salvo en el oeste, donde se registran algunas demoras en acceso este para llegar a la ciudad de Buenos Aires, especialmente hacia Capital Federal. El tránsito es intenso ya desde Castelar en adelante. Recuerden, la calzada está mojada, resbaladiza, hay que tomar mayor precaución. Cargado también Camino Negro, altura Ejército de los Andes para llegar a Puente La Noria, y lenta la General Paz entre Autopista Richeri y Liniers, especialmente mano al Río de la Plata. Desde hoy, por obras, comienzan el corte a las 2 de la tarde, obras en el tren Mitre. Van a ser que desde hoy a las 2 de la tarde y hasta el lunes 12 de octubre, feriado en la medianoche, se interrumpa el tránsito en Avenida Luis María Campos entre Santa Fe y Dorrego, en Avenida Dorrego entre Huergo y Avenida Luis María Campos, y en Ravignani también, en el sector que va desde Luis María Campos hasta Santa Fe. Ancón y Ravignani también cerradas, son obras del tren Mitre que rigen este cambio de tránsito hoy desde las 2 de la tarde, atravesando todo el día viernes, sábado, domingo e inclusive el lunes 12 de octubre hasta la medianoche. Tiene que ver con obras del tren que, insisto, afectará el tránsito en Luis María Campos, Avenida Dorrego y Ravignani. A esto se suma esta tarde una concentración en Diagonal Sur de la CGT en defensa de la industria. Va a estar marchando a la altura del ex Ministerio de la Industria en Diagonal Sur y Perú. Puede haber cortes allí en el tránsito hoy alrededor de las 3:30 de la tarde. Y se normaliza ahora el servicio del tren Mitre, que en su ramal José León Suárez no estuvo el tren deteniéndose, decía, en la estación 3 de febrero. Tuvimos distintos problemas técnicos. Ya vuelve a detenerse y a completar su recorrido. Después vamos a estar ampliando porque tanto el tren Mitre como el tren Sarmiento tendrán cronograma diferenciado y algunas interrupciones durante el fin de semana largo. Hoy vuelve a funcionar con normalidad entonces el Mitre José León Suárez. El resto de los trenes también lo hacen. Subtes y Premetro también, por ahora, cumpliendo con sus cronogramas habituales.
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0: escucha, Ceci.
1: No, es un temazo. Amo los Decadentes.
0: Y los Caligari vas a
1: decir. Iba a decir los Caligari por algo que me contaron, pero.
2: No, porque Nacho es un sordo. No, salió al aire, lo salió al aire.
0: ¿Quién dijo esto?
2: Nacho Gerobar tenía que adivinar, escuchando 5 segundos del tema, quién era y el autor. Y dijo, los Caligari.
1: Y bueno, sí, tienen un estilo, pero lo que pasa es que justo esta canción arranca y dice Los Auténticos Decadentes. Si no fuera por eso. Y no escucho. Es muy chico. Es más, esta canción es del. ¿Será del 95, 96?
2: Puede ser. Debería ser.
1: O 2005.
0: No,
1: 2004.
0: 92. No, no. 95, 96.
1: ¿96? ¿Es del disco donde está Corazón?
0: Claro.
1: Ah, bien. Entonces dice, claro, Nacho no sé si había nacido. ¿Cuántos años tiene? ¿27?
0: ¿28? Nacho no nació todavía.
1: Está bien.
2: Agosto del 95.
1: ¡Vamos, Cecilia! No, es que tengo una canción de Los Decadentes para cada etapa de mi vida. Los
2: el
1: amo,
2: álbum,
1: ¿no?
2: Es Mi Vida Loca. Que
1: Mi Vida exacto. Loca es el álbum. Me gusta. Pero también tiene un álbum muy bueno, 2004. ¿Qué tiene? No, tiene todos buenos, ¿eh? Mi Prima Lejana, Un Osito de Peluche de Taiwán.
2: Cualquiera puede cantar, ¿no es
1: cualquiera
2: ese?
1: Puede cantar, me parece que es. ¿No es uno anterior del 2001? 2002. Bueno, no importa. Yo los tenía. Después sufrí un atraco en mi casa y ¿sabés que se llevaron mis?
0: No.
1: Varios discos de mi.
2: Cualquiera puede cantar del 97.
1: Mirá, ves, es anterior. Yo te he dicho 2001. Sí, no, no.
0: Ahora, me dice acá Facundo que están de gira con este disco. Pero están de gira con los Caligari. ¿Qué pasó con
1: espectacular.
0: Los
1: Caligari? No, porque comparten Caligari. Gira y hay momentos donde están solos. También tocan solo los Caligari. ¿Te acordás que vimos que tocaban? Esa show hay que ir cuando estén en Buenos Aires los dos juntos.
0: Cuando se dignen
1: a pisar Buenos Aires,
0: ¿no?
1: Pero en un lugar grande tiene que ser. Por favor.
2: Una One Hit Wonder.
1: Esta vamos Fate. A meterla, sí. ¿Eso no, este? ¿El que tiene?
2: Sí.
1: Twi tenía un
2: One. No estás.
0: Hit. Esta es Faye.
1: Esta es claro. Faye, pero digo, ¿Twi también tenía un One Hit Wonder o tenía dos? Porque tengo mi duda.
2: Twi se fue el tema.
1: Ah.
2: Se fue.
1: Sí, esa.
2: Es lo mismo de Laura
0: Pausini. Que de Faye, no sé si
1: hay
0: es
1: más,
0: One Hit Wonder. Porque
1: hay más. Sí.
0: Esta tiene, ponele, en Spotify. Sí, 227 sí. Millones de reproducciones. Y hay otra, Media Naranja,
1: sí.
0: Que tiene 83 millones. No es que no pegó con otra. Por ahí no pegó tanto.
2: Pasa que acá la canción parece solo, por Azúcar Amarga.
0: Ah, sí.
1: Yo la otra no sé cuál es, capaz la conozco, pero no me acuerdo. Pero bueno, hay que buscar esos, ¿eh?
0: Claro, bueno, estamos en esos.
1: Negroso.
2: Laura no está.
0: Estuvimos un poco ocupados en las últimas horas.
1: No, más bien. Pero cada vez que me recuerdo. Cada vez. ¿Qué hiciste? Pregunta la gente.
0: Se nos dificultó la tarea, pero ya lo estamos armando. No es de hoy para mañana.
1: No, por eso se me vienen a la cabeza.
0: Si no, las cosas no se hacen bien, sí.
1: No me acuerdo el nombre, pero algo Grignani.
2: Gianluca Grignani.
0: La historia
1: por
0: entre
1: favor,
0: tus dedos.
2: Ari O.
1: Esa puede ganar, ¿eh?
0: La historia entre tus dedos.
1: Esa es buenísima. Y el chabón de joven era una facha total. Mirá lo que me acuerdo yo.
0: Gianluca Grignani no canta esa, Mi Historia Entre Tus Dedos.
1: Sí.
0: Se me va esta historia entre
1: es
0: tus dedos.
1: Ese es el tema, boludo. Ese es un temazo. Ese anótenlo, ¿eh? Aparte, vale de todos los idiomas, ¿no?
2: Sí.
0: Y ser One Hit Wonder.
1: Entra el coreano, todo.
3: Yo pienso que...
1: No, mirá lo que es esto.
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0: Ella tuvo en el mundial de eventos.
1: No, me muero. ¿Vos lo viste, chabón, la facha?
0: Peinado para atrás, ¿no?
1: No, pelo largo tenía.
2: Sí.
1: Pará, me acuerdo un día que vos no estabas. Apenas habíamos empezado. 2022. Y arrancamos con esta canción y obvio, Eros Ramazzotti, decíamos nosotros. ¿Se llama Rubio? No, se llama ta.

0: ¿De dónde es Fey?
1: Es México para mí. Fey es México. Es una chica como muy rubia.
0: ¿Se parece
1: muy flaquita?
0: Se parece a una joven Alicia Silverstone.
1: Sí, sí, es una chica. A mí me hace acordar a alguien más también. Tenés razón.
2: Nani Senra.
1: Pues, Abelinda, es ese estilo.
3: Mexicana.
1: Sí, es mexicana. Y me acordé de Twiggy porque son de la misma época.
3: Salieron al mismo tiempo, sí, sí.
1: Y acá en Argentina Twiggy tenía una canción o dos. ¿Se acuerdan de Twiggy?
0: Era nuestra época. Era nuestra Laura Pausini.
3: Claro, pues ella cantaba Se Fue y Laura Pausini, o sea, no.
0: Nonche.
1: Para mí los Piratas del Caribe tienen que entrar.
3: Muchacha
1: una
3: triste.
1: Una, y para mí es esa. ¿Cómo la bailábamos esta, no?
0: Sí, sí, aparte en esa época no sé por qué salíamos a bailar.
1: No sé, me era parece. Raro.
0: No me acuerdo dónde.
1: La otra vez, digo, cuando hablas con el Kili de boliches y sí. los, con los amigos del Kili de boliches, sí. te juro que me vuelvo
0: pero
1: a Temperley.
0: Por allá.
1: Claro. Entonces es toda mi infancia, mi adolescencia. Todos, no dejan un boliche, no dejaron uno sin pisar.
0: No, no le preguntes por una biblioteca, no, bueno. museo, no. Ahí no. Ahí.
1: No se puede.
0: No hay tierra fértil ahí. No, Guada no salió, Guada de Temperley, no nació de un reposo.
1: Grande Guada. Qué hermosa.
0: Y el Cabe también. Y el
1: todos,
0: Cabe.
1: Todos. Loca.
4: Buen día, arriba carajo, acá Dani de Padua. Tránsito intenso en acceso este, pero fluido. Llegando a General Paz sin ningún problema, che.
5: Buenos días, arriba carajo, ¿cómo están todos? Soy Fernando de Pontevedra. Quiero mandarle un fuerte abrazo a mi amigo Dani, que está escuchando la radio. Seguramente está laburando ahora. Así que abrazos.
0: El otro día estuve con los chicos un poco de ruido.
1: Uy, qué bien.
0: Y Jero escucha esta canción por un poco de ruido. Porque hay un corte que dice, cuando en los 90 íbamos a bailar. En los 90, bueno, en los 2000, íbamos a bailar, se abría el boliche y vos escuchás en bicho, entonces, y se sabe el acorio todo.
1: Son uruguayos.
0: ¿Uruguayos son los
3: claro,
0: fatales?
3: Esto claro. es plena uruguaya.
1: Es bien época de música uruguaya.
3: Claro, bueno,
1: de
3: sonaba mayonesa, sonaba
1: chocolate.
3: Esto. Chocolate.
0: El disco es La Abuelita.
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0: En el 2001.
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1: Claro, porque estuvieron en un poco de ruido, ahora claro. que me decís.

0: Chacelina, ya por la zona de Casero, Frankie, tráfico por ahora. Iba a decir Wilkin también, pero tiene
1: sopa de caracol
0: y otro tema se llama Margarita.
1: Margarita.
0: Ahora me acordé que la de la película.

0: porque
1: tiene más esto.
0: Tiene un par más, sí. No, pero
2: chocolate es el de mayonesa.
1: Chocolate y mayonesa, no sé si es la misma banda, no, pero
0: la cuchara.
3: La palale tiene
0: cuchara, cuchara que viene ahora, Javi.

0: No.
1: Cuando hacíamos
0: en el verano.
1: Ah,
0: en
1: pero
0: el verano que.
1: Las vacaciones.
0: Las vacaciones. Levanta un fuego. Bueno, yo salí un poco más que ustedes.
1: Y
0: capaz.
1: Sí,
2: claro.
0: Era más joven.
1: Era una.
0: Teníamos 25.

0: vamos a matar gente.
1: El flaco de la Madrid mandaba ese mismo mensaje. Ese mensaje estaba mandando el
2: no
1: flaco.
2: No me sorprende.
1: ¿Puedo decir algo? Era el grito que sonaba en el 2001. Bueno, terminaba los partidos del de Racing campeón, desde la primera fecha con Argentinos, que había un clima, había una energía diferente en Racing. Mm. Y terminó, y ponían esta canción en los parlantes, y la gente cantaba lo que recién cantaba.
2: Este y el de Marcela Morelo.
1: El flaco de la Madrid.
2: Una y otra.
0: Buena, Marcela.
1: Pero cerraba con este...

0: ¿Quién se la choreó a quién? ¿Los fatales a los delfines o los delfines a los fatales?
1: Desconozco, pero fue un robo oriental, me parece. ¿No? Sí, en otra jurisprudencia, en otra zona, ¿no?

0: rosa esta.
1: Sí, esta sí.
0: La otra es más carioca, no sé. Puede ser que sea
1: ahora,
0: más
1: candombera. La trilogía uruguaya con, se completa con mayonesa.
0: ¿Y chocolate, no? ¿No era que era chocolate?
1: Chocolate son los que cantan el tema mayonesa.
2: Ah, claro, okay. Ese es el mismo.
0: Mayonesa. Mayonesa tremenda, el movimiento, es re achita. Porque vos hacías un acorio, ¿viste?
3: No es sé, verdad. Pero no, chicos, no, no. Volvimos a bailar con papá y mamá. Este, porque cuando éramos jóvenes, nosotros bailábamos esta música. Ahora que la escuchamos decimos, mira lo que bailaba. ¿Qué es esto?
1: Pancho y la Sonora Colorada.
3: ¿Eh?
1: Pancho y la Sonora Colorada. Cachete, pechito, ombligo.
3: No, por favor.
1: Todas,
3: no, no, no. Todo caballero, una mujer. Esta no la cantaba Ricky Martin, o a mí me parecía que no, era Ricky Martin.
0: Parece la base a otra canción de Ricky Martin.
1: Sí.

0: Bueno, 7:30 de la mañana, Ceci, tenés que llamar.
1: Sí, pasó una vez, estoy escribiendo.
0: Escuchá.
1: Proyecto, no, este es buenísimo. ¡Uno! ¿Es esa? ¿El símbolo? Estos eran nuestros.
2: Sí. Sananananana.
1: Él es como un Ricasle, debe estar igual. ¿No?
0: Una mezcla de Ricasle y CAE.
1: Sí, pero impecable, como que si lo agarras ahora está igual que hace 30 años. ¿Qué escuchará de Jim Carrey?
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1: ti. Qué buenas épocas,
0: ¿no? Esto que se baila en los casamientos, inevitablemente.
1: Ah, buenísimo.
0: Y todos hacemos el pasito.
1: Pero este es tremendo, moviendo la cintura, salíamos todos.
2: Pasito, todo.
1: El movimiento sexy.
0: ¿Cómo arrancamos el día con Piero?
4: Perdón, Piero.
0: Y el compromiso social. Y ahora estamos con el símbolo y cachete con cachete.
1: Son diferentes épocas.
0: Es una misma vida.
1: Claro.
0: Ahora sí. Pero iba a decir si estamos cuerdos. No, no estamos cuerdos. ¿No? Bueno, los chicos tienen que ir al colegio. Antes de ir al colegio, un consejo, Fer.
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0: Acá Gabriel López, oyente, me dice el meniadito. Yo te aviso una cosa, Gabriel. Macarena y el meniaito en este programa. No vas a tener la suerte de escuchar.

0: Lo peor es que la sabemos todos.
1: Todos se niegan, todas las saben. ¡Qué pitufo!
2: Dice, parece el Llano.
0: Era Palmiro Caballasca de grande. Es Claudio, de Llano. ¿De qué es el gordo ventilador? Es el de San Lorenzo.
2: ¡Ay, ay, ay!

0: este pan.
1: Qué grande, Pancho, por favor. Bueno, chicos, nosotros bailábamos esto, ¿y qué?
0: Ay, acá no señala, ¿eh?
2: ¿Y qué tal si salimos todos a bailar?
1: ¿Sabes qué, casero?

0: principio. Todo bien. Ahora por ahí en los One Hit Wonders aparezca un miniadito o una macarena, siempre y cuando haya sido un One Hit Wonder. Pero después nos pidan esas canciones acá. Les pido por favor. Bueno, por favor. 16 grados tenemos en la calle a esta hora. Un día que va a estar así, con llovinas, inestable, nublado. La nubosidad baja es la que no te permite asegurar si va a llover o no va a llover. Porque está ahí, es, a veces es más humedad que otra cosa. Pero la calzada se mantiene resbaladiza. Bueno.
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0: Independiente. Iba a pasar. Iba a pasar.
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3: Buen día, arriba carajo. Gracias. Gracias, chicos, por hacerme subir el volumen a full con estos temas. Parezco un loco a esta hora andando. Habla César de Banfield.
4: Hola, César, querida. Acá el cachorro a drogué.
5: ¿Cachorro?
4: Me trajiste unos recuerdos. Empiezo a caminar por Temperley. Kick, Petecos, La Fábrica, Down. Después se llamó Soles, no me acuerdo. Increíble. Y cuando terminaba, te habías tomado una cervecita al Averno. O a la Estrella, si no te alcanzaba.
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5: Todo cerca de la estación.
6: ¿Qué hacen, chicos? Mario de Urquiza. Bueno. Recondo. A estos temas los pusieron hace 3 semanas, fui papá acompañante, lo pusieron en Bypass. No sabés lo que fue, con los padres arriba bailando y los pibes alentando de abajo. Y hacíamos el cocodrilo. Dale, alentábamos a los pibes de arriba, terrible esos temas. Qué lindo recuerdo, y encima no poníamos como el papá de egresado.
0: Acá me piden hacer eje también. No, la veo difícil. Pero sí, si es un One Hit Wonder sonará. Pero ahí.
2: El tiburón de Proyecto 1.
0: Ahora escúchame, vas de padre acompañante a Bariloche. Entrás a Bypass, volvés a tus 18. Ahora, suena la canción que bailaste vos en Bariloche. Abajo está tu pibe.
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0: No
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5: Y bueno, deja un poco al padre estar feliz. Claro. Querido.
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5: No.
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0: Pero los chicos están yendo a la escuela como corresponde y van cantando. Espero que vayan con buen ánimo.
7: Buenas y santas.
0: Ah, buenas.
7: ¿Cómo anda la banda loca ahí? ¿Qué se cuenta? Ustedes no saben lo hermoso que es levantarse con sueño, cansado, y para ir al laburo y que ustedes estén ahí en la radio. Qué energía que nos dan. Soy Claudio de Gerli, en el Día Internacional del Podólogo.
5: Bien.
7: Como es habitual, les dejo un chascarrillo. Bien, para que los Claudio. Chicos cuenten en el recreo. Mamá, otra vez hay almejas en el piso del baño. Ah, no te preocupes, tu viejo que se cortó las uñas de los pies.
0: ¡No!
8: Hola Gastón, Ceci, ¿cómo andan? Mi nombre es Sebastián, soy el papá de Isabela de Moreno.
0: ¡Qué grande Isabela! Que
8: ayer hizo la propuesta de acordarse de los viajes de excursiones de la escuela.
0: Sí.
8: Nada, quería preguntarle si se puede. Ella va a entrar ahora a 7:30 a la escuela. Y queríamos saber si le pueden mandar un saludo antes de que entre, porque ayer no pude escuchar nada de lo que pasó. Porque cuando ella entró a la escuela, ustedes pasaron su mensaje y después en toda la mañana se perdió todo lo que pasó. Así que si le pudieran mandar un saludito, sería genial, antes de que entre. Gracias.
0: Bueno, pero no, hagamos una cosa, porque ya son 8:20. Vamos a hacer lo siguiente. Mañana vos subís la radio y nosotros 7:20 le mandamos un besito a Isabela. ¿Está? Mañana 7:20 le dedicamos a Isabela y es más, si podemos rescatar alguno de los mensajes de ayer para que vea todo lo que pasó gracias a su mensaje. Mañana 7:20. ¿Está?
9: Hola Gastón, soy Isabela de Moreno. Cuando eran pequeños fueron de excursión.
0: Sí.
9: Bueno, yo fui de excursión con mis amigos. Fue a Licoparque, a Abandonal y al Teatro Colón.
0: Mira, Isabela, mañana le decimos al papá de Isabela, mañana 7:20 ya nos pusimos la alarma y vamos a saludar a Isabela y la vamos a hacer escuchar algunos de los mensajes que llegaron ayer gracias a ella. ¿Sí? Así que, perdón que no fue hoy, pero mañana sin falta. Así que mañana 7:20 subí el volumen de la radio, pa.
10: Hola, soy Lupe. ¿Cómo están? Y hoy les quería decir que acá estamos con mi papá riéndonos un rato, a veces cantando, porque papi se acuerda mucho de cuando era muy chiquito. Va, cuando era muy chiquito no, cuando era chico. Así que nada, eso, les mando besos y saluditos.
0: Un beso. Es la idea, a esta hora tiene que ser algo que de la radio despierte esa curiosidad, ¿no? Papá, ¿y de dónde sabes la canción? O que papá vea cómo su hija o su hijo canta lo que suena en la radio.
2: Claro.
0: ¿Por qué no? Así que por ahí va la cosa. Y eso es lo que buscamos. Bueno, hay fecha confirmada para el River Boca, para el Boca River en realidad, y horario. Será el domingo 1 de noviembre a las 3 de la tarde. Hace rato que no juegan a las 3 de la tarde Boca y River, ¿eh? Siempre juegan más tarde.
2: Sí, siempre a las 5.
11: ¿El tiro libre de Mastantura no fue temprano? Tengo un recuerdo.
0: ¿Sí? ¿También fue a las 3 de la tarde?
11: Si no fue a las 3, fue a las 3:30, 4.
0: Ah, mira.
2: Si no fue a las 3, fue a las 4.
11: Porque era muy de día.
2: Sí, sí, fue por ahí.
0: Después tenemos Boca Independiente. En realidad Independiente Boca. Se va a jugar en el Libertadores de América. El domingo 25 a las 5 de la tarde. Y River Racing a las 7:15.
2: Continuado.
0: Eso es el domingo posterior al Día de la Madre.
2: Claro. El Día de la Madre juega en Racing Independiente, lo que había contado ayer. Y se confirmó el horario, 14:45, hermano.
0: Mira.
12: Buenos días, soy Lara y quería cantar una canción. Una flor y un corazón. Y una porción de sol. Y esas ganas de vivir. Los quiero mucho, chao.
13: La flor, un corazón. Y una porción de sol. Y esas ganas de vivir. Vamos, carajero, buen día. Bravo, pipi.
14: Hola, soy Guada de Temperley de Vilchascarillo.
0: Ay. Por favor, Guada. Hay muchos chicos yendo al colegio, mi amor. Son 8:45 de la mañana. El programa va hasta las 9. Y la idea es que sigamos haciendo el programa, mi vida. A ver.
15: Un nene va a comprar al almacén y le pide pilas para el control remoto. Y el almacenero le dice que tiene que traer el control remoto, así se da cuenta qué pilas llevan.
0: Claro.
15: El nene se va enojado y no compra nada. Al otro día, el mismo nene va a comprar alimento para el perro. Y el almacenero le dice, tráeme al perro, así me doy cuenta qué alimento come. Se va enojado y no compra nada. Al otro día, el mismo nene entra al almacén con una bolsa negra y le dice al almacenero, meté la mano en la bolsa. Y el almacenero mete las manos y le dice, ¿qué haces, nene? ¿Estás loco? Esta bolsa tiene mierda. Sí, es que estoy necesitando papel higiénico.
0: Muy fuerte.

0: Es un adulto, es un nene. Y bien podría ser.
1: ¡No, Lupe! ¡Voy a traer!
0: ¡Hola, Lupe!
1: ¡Dame mucho, Gastón! ¡Gastón!
0: ¿Qué?
1: Mi mamá no le dejó de hablar y me tiene tele.
0: Y
1: se
0: claro.
1: Va al colegio.
0: Mirá.
1: Está hablando mucho.
0: Y sí.
1: Un beso grande, te la pase bien.
0: Vos también, mi
1: y
0: amor.
1: Y tengo un lindo día. Besos.
0: Igualmente, mi amor. Que tengas muy lindo día. Y claro, mamá baila porque eran las
2: y
0: canciones.
2: Sí. Y sí. Y el otro que baila en Pamplona es el coordinador.
0: Olvidate. Sí. Hace toda la coreo. Olvidate, se la va a perder. Igual ya para esta época no era coordinador. Para la época de los fatales.
3: Y quizás si salimos todos a bailar. Arriba carajo, no paramos sin parar. Arriba carajo, muchacho. Salimos con el misterioso dragón, con la vieja borracha, con el Masi, con Cachito, con las calzas de... con la calcita de borre, coldo, lo no, vamos de gira para, con estos temas. Aguante esos temas, Javi.
0: Ahí está, pero escúchame, no podemos llevarlo a Cachito de gira, tiene 5 años.
2: Temprano. Lo devolvemos temprano.
0: Va al jardín todavía. Pide dejarlo crecer un poco. Dijeron que al menos tenga todas las vacunas.
2: Claro.
0: Claro. Mira los 11. Bueno, chicos, a entrar al colegio. Mañana le prometemos a Isabela que vamos a mandarle un saludo más temprano y que le vamos a mostrar todo lo que generó ayer con un simple mensaje, esa dulzura y sus excursiones, que fueron las nuestras. Sin duda. Al 3631-1031 nos pueden dejar sus mensajes, chicos y grandes, por supuesto. 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
1: Hola chicos, buen día, María de Torcuato, Gastón, Ceci, Achita, Fer, bueno, todos ahí, por Dios, llevando a mis hijos adolescentes al colegio que se mataban de risa de mí, de las canciones, bailando ahí mientras manejaba. Bueno, buena semana y gracias por alegrarnos el día.
0: Un beso. Y ya vas a ver que los chicos van a volver y van a decir, mamá, ¿cuál era la canción que bailabas hoy?
2: Hola, flor de corazón, una poción de sol. Y esa gana de vivir, el cachito. Yo soy de Racing.
3: Sí, cachito.
2: La pata Racing.
0: Ahí está, es hincha de Racing.
3: Racing. ¡Vamos, cachito!
0: Es hincha de Racing, cachito.
4: Dale, Gasti, ya entraron los chicos, dale, dale, ya, a las 7 entró el mío, dale, poneme la cachaca, que estoy bailando.
0: La cachaca, ¿te acuerdas de la cachaca?
3: Sí,
0: la
3: vale. cachaca, es así. No, no.
0: Sí. Pregunté la Chita.
3: A Chita la retiene. Sí. Sí, ¿cómo no? Y la de...
5: Parece una botella es de Coca-Cola.
6: Esa es bien buena, es del general.
0: El general. No, teníamos.
3: Esa es del año del...
6: La cachaca.

0: Pero, perdón, ¿era en general o era clericó con cola?
1: No, clericó con cola la.
0: Está bien, pero la nuestra, ¿cuál era?
2: ¿Clericó con cola era?
1: Clericó con cola era que la panó.
0: Pero nosotros, pero ¿cuál escuchábamos? ¿Cuál bailábamos?
2: Clericó con cola.
1: Clericó con cola. Sí. Acá la conocimos por esa.
2: Grande.
1: Que clericó con cola bailaba Marisabal.
2: Por eso me acordé. Se me echaron la.

0: así libremente porque no había internet.
1: Claro.
0: Entonces había versiones en todos los países.
1: Es que estaba este, estaba el meneadito, había 3-4 que eran.
0: Y nos está faltando un temazo.
2: ¿Cuál era Gelatina?
1: Gelatina, parece gelatina. Es uruguayo también.
0: A ver. Pará, y nos está faltando.
2: Le poné la calle, la tiro de acá, ahí la tiré.
3: Bueno, que arranca.

0: o algunos la abrevian.
1: Y de buena familia.
2: Aparte no sabía la letra, ¿eh?
0: Nah, no llegaba.
2: No.
0: Ya se la llevaban.
3: Ya estabas en el medio del juego.
0: Empezaba otra. Ya había empezado otra.
3: Había empezado Chiquetere.
2: No, qué canciones buenísimas.
0: No, el tema es cuando les conocíamos en el videoclip, les conocíamos la cara.
3: Eran tíos.

0: escucharon de... A ver. ¿Dónde está? ¿Dónde
1: está
2: San Lorenzo?
0: Abre los cuadros a la cancha. Esta canción de San Lorenzo está bien hecha. San Lorenzo se los explica. Se lleva bien a él. Por eso los iba a dormirse. Yo soy cuero. Preguntaba, ¿ustedes se acuerdan la primera canción que escucharon, por ejemplo, de Carlos Vives?
3: Sí.
0: Los Machos.
3: La
0: los
3: Gota
0: Machos.
3: Fría.
0: No. Yo, no. Al menos yo no. Yo escuché otra antes de La Gota Fría.
3: ¿A Maite? ¿Escuchaste?
0: Sí.
3: Bueno, el segundo corte de ese. Clásico de provincia, llamas.
0: Yo no le voy a discutir a Chico. No le voy a discutir a Chico.
2: Es del Caribe.
0: No le voy a discutir.
3: La Gota Fría es, pero pa' Maite es un temazo.
2: No sé ni cuál es.
3: Cuando escuches el coro vas a saber cuál.
0: Javi.
3: Esto va llenato.
2: Había mucho boliche con música caribeña. Con música latina,
0: llegó yo. Aparte, ¿por qué nosotros cantamos como si fuéramos colombianos o españoles? Viste que decimos llego yo.
4: Vamos a ver.
0: Habla bien.
4: Vamos a ver cómo es goza, cómo es goza.
0: ¿Y la R?
4: Goza con el bembé, con el bembé.
0: ¿Qué es el bembé?
3: El bembé es un ritmo.
4: El bembé africano es. Mírala, mírala qué linda es.
0: Y así estábamos, bailando un jueves a la mañana. Venimos de la tristeza, no sé, del martes. El ojo hinchado.
4: No sé qué tiene Maite. La llevo yo.
3: Maite es la que tocaba la flauta en el grupo de Carlos Vives.
0: Ah, mira.
2: Vamos, que está Ñoñi escuchando, ¿eh?
0: Ah, no la despierto.

0: 95 para el 96.
1: Carlos Vives.
0: Sí.
1: ¿Sabían que era compañero de banco del pibe?
2: Sí,
0: claro.
1: Carlos Alberto se llama.
0: Sí, sí, sí, ahí
2: por eso Marta. En Pamaité dice y en Santa Marta juego fútbol con el pibe.
0: Claro, en Santa Marta.
1: Mañana, a

0: Noventoso 2000. Noventoso 2000.
1: Épocas de oro.
0: Épocas de oro en nuestra vida.
2: A mí no me lleva.
0: ¿Para qué esa? Uy, ¿y eso qué fue?
1: Era?
0: ¿Quién apareció?
3: Era
0: ahí?
3: Chiquetero para mí. No.
1: Escaramuche, Escaramuche.
3: ¿Cómo lo reconoces?
1: No, tenemos, Teo. Se nos van apareciendo canciones.
0: Es más, yo encontré acá una lista. Todas las sé.
1: Y sí, porque todas. En serio.
3: Este, que se volvió a saber todo.
0: Todas.

0: consulta, ¿cuándo hacemos el mundial de estos temaiquenes?
1: ¿Qué me importa? ¿Mundial de temaiquenes?
0: Mejor banda sonora, de no sé qué.
1: ¿Cuándo
0: el mundial de los temaiquenes? Independiente.
2: Vamos, buen día. Vamos, que es jueves y me dan unas ganas de ir a Pinar.
1: No es malo.
2: Bicho, yo me convertí y cocodrilo soy.
3: Sí, podemos hacer, mundial de temaiquenes, así de
4: Buen día, radio, buen día, qué temones. El de los sultanes. Fueron a tocar el 15 de mi prima. Me subí al escenario. No saben el pedo que me agarré arriba de ese escenario cantando con los sultanes.
1: Arriba ya estaba. Para mí que subiste.
5: Arriba, carajo. ¿Dónde comenzó todo? En la Isla del Sol, muchachos.
6: Ahorita, ahora.
1: ¡Dale, Doña!
3: ¡Doña! ¡Es todo tuyo!
7: La Isla del Sol.
8: ¿Era What in Wonder?
3: Puede ser.
1: No, pero me parece que es brasileña la canción.
3: Pero muchachos, o sea, todo comenzó algún tiempo atrás.
5: En la Isla del Sol.
3: ¿Es en español?
1: No, masito,
3: son todos choreros.
1: Es brasilera.
3: Son todos choreros. Pero nadie se dio cuenta.

0: en la isla del sol.
1: ¡Vamos!
0: Isla del sur.
1: Y ahí viene,
2: ¿eh? Oh, es increíble, vamos, ¿eh?
1: Todo comenzó.
2: Todo comenzó. Ah, no, me adelanté.
3: Tenía que revisar.
2: Cuando estoy en primavera, todavía no estoy en verano.

0: casualidad.
1: ¿La Isla del Sol dónde queda? ¿En España? ¿Dónde queda la Isla del Sol?
2: No, no sé, es brasileño.
3: Andás a ver dónde.
1: O le dicen la Isla del Sol a ponerle, no sé, a Ibiza, no sé.
2: Isla Grande.
1: Isla Grande, sí. Se
2: cruzaron los dos. Bueno, son las 8 de la mañana ya pasadas. Deberíamos hacer la tanda, informarnos. ¿Cómo hacemos para no quedarnos en el boliche? ¿A dónde vamos a ir? Sí, total, al banco no tenemos que ir.
1: No hay más nada.
2: No pasamos ni por la puerta, cruzamos la calle por la duda que le haya, señor. Entre que esté.
1: Tiene
2: algún asunto pendiente acá.

0: sexy.
1: ¿Qué hacíamos? Pero te creías posta.
2: De la persona más posta. Sexy del mundo.
1: No, no. Era, no sé, que Daniela Mercury.
2: La cantidad de botellas se rompieron la cierta
1: fama. Sí, no es para que... Nosotros venimos con dos maderas acá, no brasileños.
2: Y la verdad corresponde que terminemos con una canción que...
1: ¡Oh, me muero! Este es un tema.
2: 90.
1: Este tiene que ir
2: esto es 90.

0: Canción de cancha.
1: Sí.
0: Canción de cancha. Yo me acuerdo de ir a bailar a Maluco Beleza, sí, creyendo que más o menos me defendía. Y estaban, no me olvido más, estaba Paulinho.
1: Chao, fuiste.
0: Y el otro pide, ¿cómo se llamaba? Había dos.
1: ¡Dede! ¡Siempre! ¡Evandro!
0: Vos ibas ahí y las pibas no querían bailar con nadie que no fuera ellos dos.
2: Mucho whisky, ¿no?
0: No, pibas normales. Pero iban a ver si podían bailar con ellos dos y nada. Era,
1: ni una fila de.
0: Era Paulinho, uno seguro. Y el otro vos.
3: Ese pequeño, ¿viste? La casa de.
0: No sé.
1: A mí me tocaba mucho cuando había partidos de Brasil.
0: Sí.
1: ¿A cubrir a dónde?
3: Maluco Beleza.
0: Y había una época que el domingo a la noche, post partido, los jugadores solían darse una vueltita por Maluco Beleza también. Porque no iba tanto la gente del fútbol. Entonces, iba
3: a Maluco Beleza y Sudaca al lado.
0: Claro.
3: Era de salsa. De...
0: Exacto.
3: Me contaron.
0: Ah, mira, Chita.
1: Chita también, porque él
0: perdió.
1: Hacía.
0: Se la perdió.
1: Estaba arriba del escenario. Chita era Paulinho de Sudaca.
3: Paulito.
1: Era Chita, no sé cómo le decían ahí. Arielingui. No sé.
0: Ahí está. Bueno, ya nos pasamos de las 8, perdón. Tanda, dale.
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4: La despedida del más grande.
2: van a venir momentos duros, seguro, porque no es normal lo que se hizo todo este tiempo. Y en esos momentos duros tenemos que estar nosotros acompañando más que nunca. Como le digo siempre a ellos, o le dije la última vez, o la última charla, para conseguir objetivos grandes hay que hacer grupos fuertes, hay que hacer grupos unidos, porque hay gente que quiere ver mal a la selección, entonces no hay que darle gusto.
10: Gracias, gracias. 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
20: Hoy 10 de la mañana en toda la Argentina, en Buenos Aires 16 grados la temperatura, la humedad 96%. Javier Milei apuntó contra los musulmanes por los graves incidentes registrados en los últimos días en Francia. El presidente volvió a mostrar públicamente su perfil crítico del Islam, con duras acusaciones que ya habían manifestado algunos militantes libertarios, como el influencer Daniel Parisini, más conocido como El Gordo Dan. La réplica de Milei con la frase "tomar nota" incluyó un posteo contra el Centro Islámico de la República Argentina y en nombre de la batalla cultural de Occidente. Entre otras frases, replica: Argentina no será islamizada. El presidente estuvo en Francia la semana pasada y tomó ahora nota de este conflicto, acusando al mundo musulmán de encabezar las protestas. Una empresa británica publicó un proyecto para otorgar la ciudadanía argentina a extranjeros a cambio de dinero. El estudio Henley & Partners presenta los detalles en su sitio web junto a un formulario de inscripción. La compañía se adjudica haber inventado este negocio de pasaportes dorados y sigue siendo investigada por presuntos fraudes. En las redes sociales, además, utiliza una foto de la Casa Rosada acreditando reuniones y trabajo con el gobierno argentino durante los últimos 18 meses, información que no ha desmentido el gobierno. La denuncia periodística llega una semana después del sorpresivo anuncio en plena Semana Argentina en París de otorgar la ciudadanía de nuestro país a quien aporte $350,000 o suscriba a un título público por $800,000. Hoy se firma el traspaso de los presos de la cárcel de Devoto a una nueva prisión construida en Marcos Paz. La secretaria de Presidencia, Karina Milei, y el jefe de gobierno porteño, Jorge Macri, encabezan un acto junto a los ministros de Seguridad de la Nación y de la Ciudad para transferir reclusos al nuevo complejo penitenciario que se terminó de construir en Marcos Paz tras 8 años de demoras. En noviembre, curiosamente, el Papa León XIV visitará el penal de Devoto, pero el plan es que empiece a deshabitarse hasta fines de 2027 para ya quedar vacío. La mudanza involucra a más de 1.500 presos que hoy están alojados en condiciones de hacinamiento. Acaba de anunciar el Premio Nobel de Literatura que se adjudica a una escritora canadiense. La autora es Anne Carson, dice el Premio Nobel, por su audaz e inventiva obra que, en diálogo con la tradición clásica, creó nuevas formas para la literatura contemporánea. Nacida en Toronto, en Canadá, la poeta, ensayista, traductora y profesora de literatura, Anne Carson, tiene 76 años. Ya en 2020 fue galardonada con el premio Princesa de Asturias de las Letras y ahora se queda con el Premio Nobel de Literatura, recordando que además se llevó un premio económico de unas 11 millones de coronas suecas, algo así como $1,000,000. Francia y Alemania enviaron una carta conjunta a la Unión Europea para exigir el fortalecimiento de la defensa comercial frente a la ofensiva exportadora de China. El documento propone crear nuevas herramientas de represalia rápida y un mecanismo de diversificación para reducir las dependencias estratégicas en la cadena de suministro. La iniciativa marca un cambio drástico en la postura alemana, que ahora busca acelerar la imposición de aranceles y castigar aquellas prácticas consideradas desleales. Apunta a mejorar la posición de la Unión Europea también en las actuales negociaciones comerciales, aunque ya generó tensiones y nuevas investigaciones por parte de China. El dólar oficial en la Argentina cotiza 1.540 pesos para la venta en el Banco Nación. El dólar blue subió ayer 1.555 pesos y el dólar turista para gastos en el exterior asciende a 2.002 pesos. Todavía se mantiene la alerta naranja en Corrientes, en la capital correntina, donde nos escuchás en la FM 88.5. Ahora el cielo está cubierto con tormenta débil 17 grados, 7 décimas es la temperatura. Se espera hoy una máxima de 28 grados con mucha humedad y todavía más tormentas para el resto de la jornada allí en la capital de Corrientes. Aquí en la ciudad de Buenos Aires tenemos 16 grados, por ahora no llueve, permanece el cielo cubierto con neblina, la visibilidad sigue reducida a 9 kilómetros de distancia, en algunas zonas del conurbano todavía un poco menos, la humedad sigue siendo alta, 96%, la presión baja 1005.4 hectopascales y el viento sopla del sudoeste a 6 kilómetros la hora. No se descarta para el mediodía y la tarde algunas llovinas aisladas en Buenos Aires, con máxima hoy de 19 grados y todavía clima inestable. Se mantiene también el pronóstico para mañana viernes, podría llover con máxima de 17 grados, el sábado especialmente en las primeras horas, aunque podría afectar también parte del mediodía y de la tarde también las lluvias, también máxima de 17 grados, y el domingo mejorando, algo de sol quizás veamos, tendremos cielo mayormente nublado, temperaturas entre 12 y 19 grados de a poquito, sube un poco el termómetro. El lunes feriado 12 de octubre con mínima de 13 y máxima de 18 grados, allí sí ya el cielo será parcialmente nublado y el martes mejoran las condiciones como para encarar la próxima semana. En cuanto al tránsito, tuvimos en la última hora un choque de un colectivo en la General Paz, altura Cabildo, mano al Río de la Plata. Esto está generando congestión en el tránsito, hay un corte parcial. Esto es en General Paz, altura Cabildo, mano al Río de la Plata. Sumamos a esta información lo que sucede en la autopista Buenos Aires-La Plata, ya con tránsito intenso hace largo rato, con marcha lenta desde la zona de Sarandí en adelante, llegando a Capital. Mano a provincia, hay reducción de calzada en el kilómetro 27 de la autopista Buenos Aires-La Plata, a la altura del peaje Berazategui, sentido La Plata, por un camión balizado. Tuvimos también un choque en Chacarita, un auto y una moto chocaron en José Guevara al 300 entre Santos Dumont y Jorge Newbery. Hay un herido que tuvo que ser trasladado al Hospital Tornú. Y también tuvimos un choque en Palermo, un peatón resultó atropellado en Olleros al 1600 entre Avenida del Libertador y Migueletes. Dos personas tuvieron que ser asistidas, un hombre de 31 años sufrió politraumatismos y fue trasladado al Hospital Pirovano. Eviten Olleros al 1600. No muy lejos de ahí, desde hoy a las 2 de la tarde, empieza a haber algunos cortes por obras del ferrocarril Mitre. Desde las 2 de la tarde cierran Luis María Campos entre Avenida Santa Fe y Dorrego, en el tramo frente al Regimiento de Patricios, allí en Palermo, y son obras que afectan también la circulación de Dorrego entre Huergo y Luis María Campos, Ravignani entre Luis María Campos y Santa Fe, y Ancón y Ravignani hoy desde las 2 de la tarde y hasta el lunes 12 de octubre a la medianoche. Se anticipan para hoy algunos cortes en el centro a la 1 de la tarde, Belgrano y Bernardo de Irigoyen por una marcha, y a las 3 de la tarde la CGT convoca en Diagonal Sur y Perú, donde funciona funcionaba el Ministerio de Industria. Allí se va a estar manifestando la CGT en protesta frente a la Secretaría ahora de Industria, esto es a 2 cuadras de Plaza de Mayo, en defensa de la industria nacional. Por último, hablamos del transporte público. Subtes, Premetro están funcionando con normalidad. Recordá que el ramal José León Suárez del tren Mitre ya normalizó su servicio después de no detenerse en las estaciones 3 de febrero, hoy durante la jornada por la mañana. Y se confirma que para el fin de semana largo, por obras, los ramales José León Suárez y Bartolomé Mitre estarán interrumpidos entre el viernes mañana y el lunes 12 de octubre, pero afectando también el inicio del martes. El tren Mitre, entonces, ramales José León Suárez y Bartolomé Mitre, interrumpido totalmente todo el fin de semana largo, incluye el martes 13 de octubre. El tren Sarmiento también por obras, el servicio va a estar interrumpido entre el 10 y el 13 de octubre, lo vamos a seguir recordando durante las próximas jornadas. Hoy el Belgrano Sur sigue realizando hasta el viernes un servicio diferenciado en el ramal González Catán, circula con recorrido limitado entre Catán y 20 de junio. El resto de los trenes operando con normalidad.
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Cada uno de nosotros es una gota en ese inmenso mar. Somos diferentes, pero en el fondo somos todos iguales. Y si no, como dice este estribillo.

0: quedó en evidencia recién cuando empezaron a sonar los temas y algunos venían de Banfield, otros de Temperley, otros de Padua, algunos de Zona Norte, ¿por qué no algunos del interior, de Capital, de Ramos o de Moreno? Y de golpe nos encontrábamos todos con los mismos recuerdos porque en esos años escuchábamos la misma música y hoy, cuando queremos bailar, suena esa música y no nos quedamos quietos. Porque en definitiva somos diferentes, pero todos iguales. Cuando hoy temprano arrancábamos recordando a Piero, que ayer se fue, y tomábamos conciencia de lo importante que es respetar y darle bola a los mayores, escuchar a los mayores, a los que no vivieron en vano, a los que para algo vivieron. Si no van a transmitir sus experiencias, entonces ¿para qué? ¿Para qué las pasaron? No hace falta que sea un cantante exitoso, puede ser tu abuelo, puede ser tu vieja, puede ser una tía, o un profesor, un maestro, ¿por qué no? Acá está claro que mientras nosotros bailábamos con Los Fatales y con Carlos Vives, se entregaba el Premio Nobel de Literatura, se daba a conocer y Fernando recién lo nombró y todo. Decíamos, pensar que en un mismo programa estamos con los chacales.
1: ¿Y qué va a hacer? ¿No?
0: Bueno, cada uno con... cada una, claro. Después vamos a ver quién ganó. Alguno va a leer el libro, seguramente Fer, y nos contará de qué trata esta escritora Premio Nobel de Literatura.
2: Países.
3: De Canadá.
2: De Canadá. Canadá.
3: La tercera canadiense.
0: ¿En qué idioma escribió? ¿Francés o inglés?
3: No, inglés porque es de Toronto, sí, inglés.
0: Es lo que es. En esta mesa tenemos a Fer, que es Obturu, a Ceci, que es la cultura general por excelencia.
2: ¿Qué tal? Sí. ¿Cómo no? Yo te hablo de garrafa.
1: Evandro.
0: Achita.
3: Es el. Ceci para mí es el librito, ¿se acuerdan de Carrera de Mente?
0: Sí.
3: El color, creo que era el amarillo o naranja. La Biblia del Califón.
2: Ah, ese.
3: Que te podía tocar algo random, insólito. Sí. O algo un poco más serio.
2: Bien, me gusta.
0: Y ahí está
2: eso.
0: Ceci. Claro. Después lo tenemos a Chita, que es el Caribe.
2: Pirata
0: mismo.
2: Del Caribe.
3: ¿Por qué
2: se preguntaba
3: pirata?
2: A la gente si tenía doble nacionalidad.
1: Tengo la luna en Puerto Rico.
2: Para mí sí, ah. Es puertorriqueño. Para mí sos de. No, República Dominicana. Sos
4: también, merengue. Hola chicos, buen día, ¿cómo están? Qué buena música están pasando hoy. Che, Achita tiene doble nacionalidad, es centroamericano o algo.
1: Con caca.
4: Se la sabe toda, boludo.
0: Toda. Aparte, en un compás. Achita le hace ese juego ese de los dos segundos del inicio de la canción. La sabe toda.
2: Y además hace una pandereta en el aire.
0: Igual le miran los deditos se le mueven solos.
2: Sí.
0: Es como que tiene que agarrarse con la otra mano porque los deditos se le van.
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1: Yo la revancha.
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0: Bueno.
2: Muy bien.
0: Abrazo grande.
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0: Soy Ride, vago y atorrante. Yo a Ride lo sigo a toda parte. 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
1: Hola Gastón, hola Rufa, hola Radio.
2: Ahí se puede poner pi.
1: Todo lo que quieran, están pasando temazos uno atrás de otro. Pero la fiesta, en un casamiento, de un 15, en donde sea, si no es con la ventanita no arranca nada. Esto es así. Un abrazo para todos.
3: Si le abríamos la puerta a la cumbia de los 90,
4: no,
3: nos íbamos a las 3 de la tarde, ¿viste? Y tiene que hacer el programa Ariel Cienos.
5: Otro choreo de la ventanita. Es un merengue. De Sergio Vargas.
3: No. Sí. No, usted se tiene que arrepentir.
4: No, son choreos. Y vamos a llevar mar.
3: Qué rico el merengue. Uno lo bailaba, el otro.
4: No lo quiero enojado.
6: Agostini.
4: Agostini.

0: Sé de que me
1: dejaste. Ay, chico, chico.
2: Ya, si tú mueves, mira. Emparentado con los fantasmas del Caribe también.
0: Sí, y es más o menos de la misma época.
2: No, no digan eso, que dijimos fantasma y apareció Gallo.
1: Bueno,
2: son re malos, chicos.
1: Con Gallo estamos con otra cosa, con otro tema.
2: No, no.
1: Que no nos dejan
3: haciendo
1: pensar.
3: Las cuentas.
1: No nos dejan pensar por cuatro partidos.
2: Cuatro,
1: más.
2: Tres, sí,
1: escuchamos.

0: Bueno, ¿qué tenés ahí, Fer?
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2: La claridad.
3: Hola arriba, carajo, qué tema y quiénes, habla Cristian de Lavallol. La Isla del Sol queda en Bolivia, en el medio del lago Titicaca.
4: Espectacular información.
3: Está la Isla del Sol y la Isla de la Luna. Qué tema y quiénes. Falta hacer eje y ya está.
5: No, me están matando. ¿Cuántas canciones de cancha me van a pasar? Otra va para el Tibu. Soy de blanco, soy de la cabeza, siempre estoy. Llora Matadero, Villa Crepo y La Ferré, porque el blanco se va de la B. ¡Vamos, Pinzón! ¡Vamos, Floresta!
6: Buen día, chicos. Qué loco que estaban, por Dios. ¿Cómo nos hacen compañía? Ceci, estás re loca.
4: Bueno.
6: Por Dios, lo que me estás haciendo reír.
4: Lo tomo.
6: Por
4: lo tomo.
6: Favor.
4: Lo tomo.
6: Gracias, chicos. Daniel de Palomar, por favor. Qué lindo la compañía así, reírme todo el día con la General Paz.
7: Buen día, arriba, carajo. Bueno, hay que empezar a organizar la fiesta de fin de año, sí, para despedir el año. Algún boliche y vamos todos con esta música. Hola, todos los cincuentones, cuarentones. Sí.
8: Para mí, Román.
4: ¿Es Román?
8: Un primo.
9: Vamos, vamos, vamos. Me iba a armar un café con leche y me terminé armando un fernet. No queda otro. Ya está. Vamos, ¿qué tema tienes?
0: Bueno, bueno, pará que es temprano, 8:30. 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
4: Vamos.
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10: Solamente para mí. O para mí.
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11: Buen día, gente, buen día. Acá Gabriel de Villa Celina. Está por la zona de Caseros. Tranqui el tráfico por ahora. Iba a decir Wilkin también, pero tiene sopa de caracol y otro no se llama Margarita.
1: Margarita.
11: Ahora me acordé que era de la película.
1: Es de la película Salsa.
11: Aunque también, esos dos temas nomás tiene. Bueno, saludos a toda la banda de la calle.
12: La Torula Equipo, Cuba. En esa época salían todos esos temas así, inclusive salieron los gallegos, también se pusieron de moda con el tractor amarillo. Si se acuerdan. Y si no me equivoco, acá los ladrones con una rubia en el avión. Y ella no dijo nada, también se puso de moda en esa época. Verano 94, 95.
4: Son temazos esos, ¿eh? Me encanta eso. La rueda en el avión.
0: Ya va. Ahora
4: tenemos que hacer un proceso de temas. ¿Tema y quiénes?
0: Claro, tampoco. Tenemos que llevar cierre todas las veces.
4: Está bien, pero hay un momento que podemos.
0: Sí, sí, claro, ya improvisamos ratito, un ratito. No a las 3 horas.
4: Bueno.
0: Por favor.
4: ¿Cómo pido, tira, no?
0: Y tira, sí, ya sé que la joda tira.
13: Nosotros casi que no hacemos deportes, ¿eh?
0: Bueno, no, casi que no. Atención en General Paz y Cabildo. Esta es la tránsito pesado.
4: Sí. Para mí sí.
1: Carril derecho,
4: parte del tránsito pesado.
1: Mano al río, sí. Altura Cabildo. Un auto nuevo. Ahí es un auto de hace dos meses.
0: El colectivo frenó,
4: se ve que no,
0: y
4: frenó
0: el auto no. Estaría con el teléfono.
4: Bastante agarró del auto.
0: Sí. Nuevo, ¿eh? Nuevo. Pero nuevo.
13: Yo creo que el 90% de los choques en General Paz es por el teléfono.
0: ¿Sabes que sí, profe?
1: Extrañábamos esta reflexión. No,
0: tenés razón, profe.
4: Muy acertada. Para mí.
13: Lamento que hayas chocado, pero dejá de mirar el celular.
4: Y ahora está. Te reto también, porque que reflexiona y te reta.
14: Claro.
13: Justo en cadena, qué cagada, ¿no? Pará, choque, profe, en cadena, mira qué cagada.
0: Sí, sí, ya entendimos, profe. Yo le sigo diciendo tirar la cadena. Ahora hay más botones y palancas que cadena. Pero yo le sigo tirando la cadena. Pará, digamos, se festeja.
14: Se festeja el chiste y le pega a la mesa.
0: Solo.
4: Escuchá, yo te voy a decir una cosa. Obvio que hay botón. Nosotros tiramos, apretamos el botón. Pero viste cuando desarmás. Sí. Vos desarmás.
0: Tiene una cadena.
4: Tiene una cadena.
14: Claro.
4: Y si es de las casas antiguas o que no tiene mochila, que está metido en la pared, es una cadena.
14: Sí.
4: Así que un poco sigue siendo.
0: Claro, vos tirás de la cadena, es como decir que el piano es un instrumento de cuerda. Vos no tocás cuerda.
4: No tocás la cuerda. Vos
0: pero es un tecla, instrumento de cuerda.
4: De cuerda, claro.
0: Pero los chicos no ven esa cadena.
4: No, está claro.
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0: El que canta esta canción de Pablo Milanés es Alejo Stivel, el cuñado de Jorge Ginsburg, el hermano de Andrea, el hijo de David. Solo te pido el cantante de Tequila, el productor de 19 días y 500 noches y coautor de varias canciones que lleva Sabina en ese disco. Solo te pido que tú quieras. Era, ¿ustedes se acuerdan del duro de domar de Pettinato? Que arrancaba con una canción que era wow, wow, wow, wow. Eso era de Tequila y el cantante de esa banda era Alejo. Que ahora de grande hizo un lindo disco con algunas versiones de temas conocidos

0: Ya nos vamos a ir a Pamplona con Emi. Estaba atento a los boliches y a los parlantes.
1: Su especialidad, digamos.
0: Su especialidad, sí. Y que está indignándose porque en España, ese Roncero y ese Edu Aguirre, ay, las ganas que les tengo.
1: Sí, son gente tremenda.
0: Qué lástima que no coincido nunca en un programa con nadie de ellos, porque me divertiría tanto. No pueden más, no pueden, no, no se pueden sentar para hablar de Messi. Porque les duele, se tienen que quedar parados. Y sí, sí, toda la vida los cocinó. Toda la vida los humilló. Les ganó 6-2 en el Bernabéu, 5-0 en el Camp Nou. Les ganó una semifinal de Champions. Vienen a contar las Champions que ganó el Real Madrid estando Messi en Barcelona. De ese Real Madrid nadie se va a acordar. Del Barcelona de Messi y Guardiola se va a acordar todo el mundo toda la vida porque fue el mejor equipo de la historia. ¿Cómo vas a ningunear a Messi y ponerlo por debajo de diferentes nombres que fueron cracks? Pero dale, dale. Ahora, cuando duele, evidentemente duele y...
2: Y se nota.
0: Y el pus sale por la boca, ¿no? Hola, Emi, querido, ¿cómo anda?
3: Hola, Gasti, tengo mi aporte para el segundo bloque mágico.
0: ¡Epa! Escuché una cosa. ¿Metiste pasito?
3: Me metí pasito, cachete, casi me cayó el suelo. No, buenísimo bloque de recuerdo. Genial.
0: Tiraste los prohibidos.
3: Los chicos, miren la bosta que escuchan ahora y miren lo que dan.
0: Y tampoco es que, para, no
1: una
0: era Beethoven.
1: Sinfónica,
0: Claro. No era Mozart, pero. Escucha.
1: No, mira.
0: Escucha, Emi, escucha, Emi.
3: ¿Qué pasa en la máquina?
1: No, genial.
2: La onda italiana, esto es del principio de los 90.
0: Escucha, está la noña, escuchando.
1: ¡Vamos, ñoña! ¡Sí!
3: ¡Qué bueno eso!
1: ¡Bailando con Magú!
3: Sí,
1: Magú era el...
0: Vos sabés que la ñoña iba a bailar con el suegro.
1: Claro, porque el marido no salía, pero el suegro sí.
3: Excelente.
1: Iban a Maluco. Lo conocían todos.
3: Uno nombró Pinar de Rocha, Moon en Ramos.

0: Para. Esto es 88, 89.
1: Puede ser.
2: La mejor época.
0: Y no, nuestra mejor época porque teníamos 17 años, Torrante.
1: Claro.
0: Y acá tiramos fruta todo. ¡Ey, DJ!
1: Esta época es, le metí una mano, le metí.
0: No, después.
3: Esta de taxi.
0: Ah, no, pará, sí, puede ser en esa época. Sí.
2: Sí.
0: Dicen que las mujeres, sí.
4: Son perfectas. ¡Alora, vamos!
1: ¡Alora!
2: ¡Qué buena época!
0: ¡Ah, claro que pasa que, pará, yo te explico algo. Tenemos en el control a Javi Bravo. Javi Bravo era el operador de Basta. Con lo cual el ataque ochentoso...
3: Claro.
0: Lo tiene, y también, pero también fuiste el operador de Z95.
1: ¡Se muere!
0: Claro,
3: ¡uy, Dios!
0: En esta época.

0: Pero te hacían ir con una camisa abrochada hasta arriba de todo a bailar. Sí, ¿te acordás que había
1: antes por?
2: No, antes era más, sí, era más difícil.
0: Yo me acuerdo que en retro.
1: ¿Tenías zapatos atrás?
0: O en Dien. Para entrar, claro, para entrar, te obligaban ahí con una camisa y el botón tenía que estar abrochado hasta arriba. Y no se podía ir en zapatilla.
2: Claro, no te dejaban.
3: Era careta,
0: yo qué sé, yo no iba.
2: Sí, como que te decían,
0: Mato,
2: bueno, no, ponete lo mejor
0: Mato,
2: que tenga.
0: Juanma y Nacho iban a bailar a la matiné de Dien. Y yo digo, no voy a bailar con zapatos, tengo 15 años, 16.

0: ¿Qué es ese? Nosotros bailamos. Busca el. Dicen que las mujeres no son perfectas.
1: Tienen un pabellón psiquiátrico.
0: Pabellón psiquiátrico se llama.
2: Me recuerdo esa canción. Mati. Pues la cantaba y no sabía lo que decía. Me parece que mi mamá decía, ¿vos sabés lo que está
1: diciendo? Si me la Y ahí salieron sobre los muertos mi agüita amarilla.
2: Opa, parece.

0: precio entre sus piernas.
1: Algunas lo tienen más o menos pequeño
2: y nadie vuelve.
1: Y otras lo tienen grande como es mi sueño.
3: Yo cantaba esto, ¿eh?

0: Dani, Dani nos mira como diciendo, ¿qué es esto?
1: No había nacido Dani.
0: No había nacido.
1: No,
2: no, no, no,
1: había nacido
2: padre,
1: no había nacido el padre de Dani.
3: Por favor, me das una cerveza.
4: Yo soy de los muertos.
3: Dame una cerveza.
4: Hay un tío que se llama, yo no me llamo Javier. Está buenísimo también.
1: Sonia habilita un lugar para hacer una fiesta de fin de año. Estaba el caer. Un lugar para hacer una fiesta de fin de año, Emi, habilita la ñoña.
4: Vamos.
0: Hay que hacerla en diciembre. Mucho más.
1: Bueno, cuando ya estés acá.
4: Y subo al bater que hay arriba.

0: chicas.
1: Todas las chicas alucinadas. Todas las chicas alucinadas cuando la flauta aquel tocaba. Mira, este. Todo en doble sentido y nada, pasaba. Todo en doble sentido y pasaba. Bueno, no nos den idea, faltan 2 meses para diciembre. Este. No, imagínate, porque hay un montón de carajeros.
2: Dición, abuela.
3: Que Dios me lo bendiga.
4: Mi abuela. Déjame que te cuente para que tú veas.
5: Mi abuela. Mi abuela.
1: Esto suena de los boliches.
4: Era buenísimo. Deja que te cuente.
1: Deja que te cuente. Para que tú veas.

0: Oh, Dios mío. ¿Ah? ¿Cómo la ponía escuchando?
1: No, esta no, con esta no.
2: O por lo menos me acercaba.
1: Era el rap español.
3: Nada cocina.
2: Me acuerdo de ti, mi abuela, en San Bernardo, con los naipecitos en ese momento, hicimos un escándalo bailando rap.
3: Era un memotés en esa época. No eran los naipes, era un memotés.
2: Eran las cartas.
3: Sí.
1: Bueno. Sí, si queríamos buenas noticias, acá estamos con nuestra buena noticia hoy sin la cortina. Pero acordándonos de cuando andábamos de noche, más que de día, ¿no? Y cómo las canciones se te quedan guardadas en algún lugar de la cabeza y no se te van más.
3: Te puedes acordar que hoy tenés que hacer tres cosas, pero de eso...

0: ¿Verdad que? Yo sé que la ñoña está yendo a una reunión. Bueno, toda bien vestida, va a llegar toda
1: despeinada. Maquillada, despeinada. Los labios rojos. La puta. La madre, la madre. Yo tenía una cabra que se llamaba.
2: Es una canción de cancha esta, ¿eh?
1: No, es tremendo.
0: Pasa es que esto es la muy guarra se me ¡escucha! ¡Escucha, Emi! ¡Escucha, Emi!
1: ¡Qué poema!
2: Ya sí.
0: Pam, pam, pam.
1: Esta es la madre de las canciones españolas, me parece.
0: Y pasa que en España, la música, el rock y todo esto, se cantaba doblando al inglés. Muy naif era todo.
1: Español España.
0: Español España. Hasta que vino esta onda de Ibiza, que nosotros no sabíamos ni que existía Ibiza.
1: No.
0: Y viene toda esta música.
1: Todavía no.
0: Antes de lo comía.
1: La voy a ir, guarda.
2: Vení, vení.
1: Guarda conmigo que en cualquier momento vení. Hoy.
3: Que en cualquier momento hoy.
0: Vamos. Yeah. Yeah.
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0: Este era vos. Te movías, te agarrabas, no te caías, tiburón. Ahora te agarramos porque no te caías del parlante.
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0: 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Nico 100, Nico 100. Y con Z.
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0: A mi ritmo. Ahí viene, ahí viene. Escucha, escucha.
6: A mi ritmo.
1: Sofles me pone.

0: fuimos. Por
1: favor. Como que no puedo esperar. Me agarra ansiedad de la próxima. ¿Con qué vista? ¿Qué pone?
0: A ver. Can I get esta cosa. Ella sí me lee. Yeah.
1: ¡No, me vuelvo loca!
2: Estoy en bono.
1: No, me encanta el ritmo de la noche. ¡Mira cómo hago con el brazo!
0: Esto es 90. 1990.
1: No. Esto tenías que hacer así como hacían las Pibelis esto. ¿O no?
3: Claro.
0: Yo en el video de la fiesta de quinto año tengo esta canción a pleno cuando arranca. Sí. Y todos bailando así. Todo con el pelito largo ya.
1: Me hacía medio. Así bailaban.
0: ¿Qué le pasaba? ¿Por qué cantaba así?
1: Buena noche. Y Fer intenta meter un chivo.
2: Ni lo intento.
0: No. Ya va. Aparte, no vas a querer llevar a un hotel de viaje.
1: Sí.
0: Sí. Ahí pero llevarlo.
1: ¡Come!

0: Marina.
1: Escuchá, Chapa, escuchá.
2: Marina.
1: Esta es para vos, Chapa.

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14: La despedida del más grande.
15: No me queda más que agradecer, como lo dije en la carta de despedida. Fue un orgullo muy grande para mí defender esta camiseta durante todo esto, más de 20 años. Hasta en los peores momentos que lo hemos pasado y lo he tenido, nunca dejé de luchar, de pelear, de dar el máximo, de querer estar siempre. El no venir más va a ser un dolor muy grande. Te juro que me gustaría venir toda la vida, porque jugar en la selección argentina es lo más lindo que te puede pasar. Lo más lindo que te puede pasar.
14: Gracias, Messi. 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

0: no.
1: Vos sabés que Fer va a pedir una intervención en cualquier momento.
2: Por favor. No, no. Escuchá, Emi. No sé cómo meter Solana, te juro. Estoy tratando de buscarle un gancho. Pensé, Bariloche, Salta.
3: Claro, Bariloche.
2: Bariloche, estuviste en Bariloche. Hubiera sido a Solana.
3: Bariloche, por favor. Buscás vivir Argentina como nunca, también en Bariloche.

0: Escuchá cómo cerramos el programa, Emi.
1: Espectacular.
2: Rejuvenecí
1: 5 años.
2: ¡Vamos, Emi!
1: Usted es un pibe.
0: Un pibito, un pibito. Bueno, escúchame, allá también vuelve la actividad pronto, mañana.
1: Exacto, sí, mañana vuelve el fútbol en España, dentro del ciertos problemas por los que hemos hablado esta semana.
0: Sí.
1: Vuelve el fútbol español y bueno, pronto viene el clásico, Fer.
0: Ya se viene el clásico, es cierto. Mirá, tenemos mucha actividad afuera, también acá, que empieza mañana. Algunos clásicos que ya van teniendo horario. El Boca-River se va a jugar el domingo 1 de noviembre a las 3 de la tarde.
1: Buen horario.
0: A ver, para repasar, mañana vamos a estar, cuando lleguemos ya sabiendo en qué posición se clasificó Colapinto para el sprint.
3: Exacto.
0: ¿No?
3: Claro, por,
0: La primera práctica libre.
3: La primera práctica libre. La clasificación es 9:30, así cuando nos vamos arranca la clasificación del sprint.
0: Bien, y vas a tener carrera en un horario normal, Emi, vas a estar a las 10 de la mañana viendo Fórmula 1 como si estuvieras en la Argentina viendo a Reuters.
3: Y con el agregado que es de noche, que es lindo siempre.
0: Encima.
3: La carrera de noche.
0: Y después lo que tenemos es mañana un par de entradas para ir al Monumental el sábado para ver River Estudiantes de Río Cuarto. Así que mañana ya te podemos prometer eso. Sí, estamos como queremos. Estamos como queremos.
1: Bueno,
0: te queremos, amigo.
1: Igual, después hablamos la semana que viene, o si quieren, cuando quieran, hablamos o mañana de las esquirlas por Messi.
2: Dale. Messi,
1: escuché a Messi, digamos, interpreté a Messi y dijo cosas fuertes.
0: Y sí, no, cuando dijo, hay gente que quiere que le vaya mal a la selección, que quiere ver mal a la selección, no, que quiere ver mal a la selección, me quedó retumbando. Y cuando insiste con esto de que no pasó nada raro, y hay gente que dice, sí, no, pero algo raro pasó. Ahí ya, viste, ya, es como que te invitan a pasar un límite que vos crees que nunca vas a pasar, pero te invitan. Un día vas a terminar diciendo, bueno, dale.
1: Vamos. Acepto la invitación. Terminó superando todo, ¿no?
0: Todo.
1: Las palabras de él.
0: Todo. Bueno, abrazo, amigo. Bueno,
1: abrazo. Chau.
0: Le quiero agradecer a Leandro Aliaga, que escribió un libro sobre coaching deportivo, Acompañar para Transformar, y la verdad que nos llegó ayer. Leandro Aliaga es licenciado en comunicación social, periodista deportivo, coach ontológico profesional y master coach deportivo. Es responsable de la comunicación institucional, protocolo y ceremonial de Instituto Universitario River Plate, donde también desarrolla actividades de docencia e investigación. Bueno, un abrazo grande a Leandro y vamos a leer el libro, que seguramente tendrá mucho para aportarnos en lo cotidiano, porque de esto del coaching deportivo, a veces nosotros no somos ni entrenadores ni nada parecido, pero somos padres, somos padrinos, somos amigos, y a veces saber qué decir o saber cuándo callar no viene mal, ¿no? ¿Cómo anda, Ariel?
4: ¿Qué te parece, Gastón?
0: Bien, acá bailando desde las 7 de la mañana. Porque arrancamos con Piero,
4: sí.
0: Tranquilos, reflexivos,
4: claro.
0: Procurando que la gente no se olvide de los que alguna vez nos influyeron para bien, que nos entretuvieron, que nos hicieron pensar,
4: bien,
0: ¿no?
4: Bien,
0: bien. ¿Viste la película Coco?
4: Sí, claro.
0: Bueno, sí. Eso, no olvidarnos.
4: Pero te destruye.
0: No, pero no olvides, justamente, lo que te invita a la película es no nos olvidemos de los que ya no están. No nos olvides, que no estén no significa que tengan que caer en el olvido. Porque si algo hicieron por nosotros, ¿por qué olvidarlos, no? Y salimos de eso todo y de golpe nos pusimos a bailar.
4: Está bien, porque la vida son dos facetas permanentemente.
3: La culpa fue de Fey igual, ¿eh? Apareció Fey
0: empezó
3: y ahí
0: Fey.
3: Arrancamos.
0: Empezó con Fey, Azúcar Amargo y no paramos más.
4: ¿Y bailaron en serio?
0: Sí.
2: Todo. ¿Recién? Bajé 2 kilos. Te juro.
4: Vos te habías pesado a las 6 y volviste a pesar.
0: Nos mandaron más mensajes que si estuviéramos regalando entradas.
4: Y eso no, que no tenemos cámara acá.
0: No, por eso bailamos.
2: Por suerte.
0: Por eso bailamos.
4: La verdad, menos mal.
0: Iba a venir el streaming, estaba el estudio preparado.
2: Ex streaming. Lo que pasó. Ya fue.
0: Bueno, y hay que empezar a poner la cabeza en el torneo local, que viene una parte divina. Lo mismo que con el ascenso. Quedan 4 fechas espectaculares.
4: Hicieron bien ayer en presentar las fechas para, o los días para las próximas 3 fechas. En realidad para la siguiente, porque esta ya se sabía.
3: Claro.
4: Como diciendo, vamos que hay que ponerse
0: hay
4: la
0: que
4: pila.
0: Reactivar.
4: Claro, porque viste que no sé, te pasó ayer durante todo el día, fue...
0: ¿Fue ahora?
4: No, mes, y fue además mes, muy, mucho mes. Sobre...
3: Pedal contra pedal.
4: Mucho
3: pedal
4: sobre la despedida. Sí.
0: Sí. Era difícil salir de ahí.
4: Mira. La haría de nuevo.
0: ¿La viste de nuevo?
4: No, la haría de nuevo.
0: ¿Para?
4: Es más, vi un tuit buenísimo que decía... salió mal la despedida. Propongo hacerla de nuevo y tengo una fecha. Copa América 2028.
0: Claro. Y sí, no estaría mal, no es mala idea.
4: Arroba Fede Piri.
0: Claro, no es mala.
4: No, pero es buena esa. La verdad salió mal. Pero no importa, ya está. Ah, no, sí, importa, pero ya está.
0: Oh, y este sábado va a jugar con el Inter Miami. ¿Qué nos importa? No?
4: ¿Vos pagás
0: antes,
4: la...
0: antes nos importaba. No, yo sí tengo...
4: Pagá la más.
0: Sí, claro. Bueno, ¿cómo no voy a tener la... ¿Cómo me voy a perder a Messi jugando al fútbol?
4: No, porque viste que también los partidos de fútbol se ven en otras páginas.
0: No,
4: la piratería desde acá.
0: No, no, porque aparte, te voy a decir algo, nunca me salió bien eso.
4: ¿Por qué?
0: Porque...
4: Se te llenó de virus.
2: ¡Entraron los virus!
0: Se abrían mil ventanitas, no sabés qué son.
4: Ah, eso sí. ¿Viste? No, no sé. y viste, después justo pasan tus hijos por al lado y te aparece la publicidad de la página porno.
0: De lo que sea.
4: Y vos, y dice, ¿qué haces viendo, papá? A Messi. Pero esa
2: está
4: no,
2: raro,
4: no es
2: Messi.
4: Esa no es Messi. Esa no es...
0: así que bueno, nada. Volviendo a la rutina, saliendo del sueño que vivimos 22 años, pues sabés que estuvimos dentro de un sueño, ¿no?
4: Y estuvo lindo, sí. Estuvo muy
0: espectacular
4: lindo.
0: Y duró, ¿eh?
4: Sí, sí. Ah, y tuvo de todo. Tampoco fueron 21 de alegría, 22 de alegría. Pero mejor. Porque si no, parece el último tiro libre. El último nivel la mandó allá, a donde no estaba la pantalla.
0: Para mí no se puede retirar en la selección con un tiro libre.
4: Claro. Porque fue 2011, vibras de 2011.
3: Sí,
4: claro.
3: el de Santa Fe.
4: Sí.
3: Santa Fe se fue.
4: Pero por otro lado decía, ¿y qué quería? Que la clavan en el ángulo. A ver, querías que ese dibujito animado verdaderamente.
0: No le digas a Roncero, Tomás Roncero, ¿eh?
4: Sí.
0: Ay, Dios.
4: No, pero ¿para qué lo ve?
0: Pero me lo manda, yo no lo tengo.
4: Y no le pongas play.
0: Pero no sabía. Yo digo, la gente habla parado, ¿no? Cuando hablan de Messi.
4: Ah, bueno, fuerte.
0: Si no pueden caminar.
4: Ah, se redobló. ¿Cómo para qué? Si no se había entendido.
0: Pero se cansó de hacerles goles.
4: Ah, sí. A Real Madrid.
0: Sí.
4: Pero no a Roncero.
0: ¿Y si Roncero de qué?
4: Bueno, pero la lógica está del show de uno sí, uno no.
0: No, no, pero una cosa, vos podés decir uno sí, uno no.
4: O tres sí, dos no, qué sé yo.
0: No faltará el respeto.
4: No tengo claro, ¿verdad? No me seduce el programa. Pero está todo bien.
0: Bueno, está complicadísimo General Paz y Cabildo.
4: No me digas, ¿qué pasó ahora?
0: Y chocó un auto nuevo. Espera, nuevo.
4: Uy, sí.
0: Nuevo.
2: Contra un bondi se lo tragó.
3: Recién patentado.
4: Recién vi en la esquina uno que bajó del auto y se dirigió al del auto de atrás.
2: No.
4: Directamente con ganas de pudrirla. Lo que pasa es que el que estaba en el auto de atrás estaba sentado dentro del auto. Poco código, dice, sí o sí, lo sacudía, le bajó la ventana, la ventanilla, y empezaron a discutir. ¿Qué hay que hacer ahí? Punto uno, dejar que todo fluya. Punto dos, dejar que todo fluya y mirar. No, es otra alternativa.
0: Punto tres, grabar.
4: Punto tres, grabar para que quede la evidencia. Punto cuatro, separar.
0: No
4: yo tenía que laburar. Punto cinco es llegar tarde al trabajo. Irse porque llegaste.
2: De movida empezar. Chicos, no.
4: Tranqui.
2: Tranqui, pará.
0: Bueno,
2: pará,
0: saliendo el otro día, me pasó saliendo de la cancha.
2: Porque ahí ya
4: pero me... era de, a esta altura. ¿Cuánto hace que entré? Unos minutos. Ya estaba en el tercer round. No había manera de separar.
2: No había manera de frenarlo.
4: O sea, no había manera de frenar.
0: ¿Era grandote el que se bajó?
4: No se bajó. No, el de altura promedio.
2: ¿Y el otro?
4: Y no lo vi porque estaba sentado. Lo que pasa es que cuando estás sentado no se sabe.
2: No sabes el tamaño.
4: Ya baja.
2: ¿Era una mujer?
4: Hulk Hogan.
2: No, se dio cuenta que era un hombre, ¿no?
4: Ah, era un hombre.
3: Hulk Hogan.
0: Ahí se fue el auto. Ah, se fue todo roto el auto, pero se fue. Se fue el auto, listo. Chao. No es pedagrúa nada, se fue con todo.
3: Y el colectivo con Fuelle, que es con el que chocó también.
0: Ya se fueron los dos.
2: Pero si al colectivo no le era un mosquito para el colectivo.
3: Para golpe.
2: Sí.
0: Y el auto era de papel, como son los autos de ahora, ¿no? Pero dicen que es para cuidarte más.
3: Que absorba el golpe el auto, claro. Y no el ocupante.
0: Ahora, el que maneja ese auto recién sacado, recién patentado, se debe querer matar.
2: Ahí. Llega a la casa y le dice, gordi, gordita, mirá lo que le dice al auto. No.
4: ¿Qué seguro tendrá? ¿Tendrá el seguro que el martes todos vimos en el cielo del Monumental?
0: Pobre, también. mis hijos que no saben ni de qué se trata, lo mencionan.
4: No, los memes.
2: Ni el mejor meme.
4: ¿Cuál? A ver, porque yo tengo
2: está,
4: dos, ya tengo dos o tres.
2: El conmovido que dice, ay, no sabía que se retiraba sin seguros. No, ese es buenísimo.
3: Vendo Renault 2.
4: Ah, sí, fue, no, no. Fue una aluvión. ¿Este no?
0: Hay una foto de alguien que está así chiquito, hace zoom. Sí. Hace zoom, hace zoom. Y es un anillo que tiene la parte grabada, dice.
2: No, es tremendo lo que pasó.
0: Es más, si yo tuviera ese seguro, lo cambio.
4: Yo no sé si lo cambiaría, no sé si lo cambiaría, pero no lo iría a buscar. Ahora, viste que muchos te dicen, digamos, sobre todo los que saben de publicidad, bueno, lograron el cometido, hablaron. Para mí no es, no para mí es negativo, pero bueno,
3: 24 horas.
4: Está bien, pero en el libro, sí, digamos, está eso.
2: De mercadotecnia.
4: Claro, ponele, sí. En la práctica de somos nosotros, lo que no pisamos la universidad para estudiar publicidad, decimos, pero de última era después, ¿no? Auspicio.
2: Al final.
4: Auspicio.
2: Y en un tamaño más.
4: Sí, que...
2: Porque posta parecía que se retiraba del fútbol la aseguradora.
0: Experta seguro mejor, listo, vamos ahí. Nos quedamos ahí. Bueno, experta que eso no pasa. Bueno, nos vamos, que no quiero llegar tarde, no puedo llegar.
4: Vayan, chicos.
0: Que tengas buen programa.
4: Por favor.
0: Te veo en un rato.
4: En unas horas.
0: Si el ojo me lo permite.
4: ¿Qué te pasó, Gastón?
2: Tomó sol sin querer.
4: No,
3: pero lo sirvió Mike Tyson.
4: No, pero ayer estaba bronceado como si hubiese hecho los programas.
2: Hay que ponerse protector solar y o gafas.
0: Me arde, como dice la canción.
4: ¿Pero el sol te entró en el ojo?
0: Sí, no, en el párpado y en la parte de acá abajo.
4: Y no habría que tocarlo, ¿eh?
0: No, por eso. Bueno, nos vemos. Mañana volvemos a las 6 de la mañana con las dos entradas para ver River, Estudiantes de Río Cuarto. Tengan el mejor jueves, se quedan con Ariel. Chao.

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0: Buenos días, ¿qué dice? ¿Qué dice este lindo grupo?
1: Hola, ¿cómo estás?
0: Muy bien,
2: buen
0: muy
2: día.
0: Bien arriba.
1: No
0: ¿cómo estás,
1: Ariel?
0: Pero claro
1: bien.
0: Que sí, claro
3: buen
0: que
3: día.
0: Sí.
3: Buen día.
0: Además llegamos temprano, claro. Entonces pudimos dialogar.
1: Como
0: ¿o no?
1: Siempre, claro, tempranito.
0: No, como siempre no, porque yo llegué medio tarde, Héctor, me está liquidando.
1: No, al contrario.
4: ¿Qué viniste?
0: Vine de...
4: No vale mentir, ¿eh?
0: No, el colectivo, como siempre. Claro, muchas veces.
2: No, ¿qué número es el...?
0: El 59. Y...
4: Yo también, no te vi.
3: Vine bueno, en otra el formación, el chicos.
0: Hace un caminito un
4: es
0: poquito
4: el
0: más
4: que
0: largo.
4: Más tarde en parar.
2: ¿Cómo ah, el 1?
3: Ramal, el ramal.
4: El 1 y el 2.
0: Y el 2 hace un camino
2: ah,
0: más
2: ¿no
0: corto.
2: Tiene letras el ramal?
4: No, hay Narela otro que puede tener. El rojo o el azul.
1: ¿Es diferencial claro. El 1?
0: No, ¿qué va a ser diferencial?
4: No, es el que más.
0: No, pero hay un diferencial que arranca desde el centro.
3: ¿Cuánto
0: vamos...
3: pagas 1000 el pasaje ya?
4: 1000 milanesa, 1002.
1: ¿Y llegamos?
4: Sí. Hoy lo vi.
1: ¿A la Luquita?
3: Sí, en colectivo, ¿no? El subte, yo... sabemos que es de lujo.
4: ¿Sabes lo que hago? Sí. Que fue una gran... Creo que me lo dijiste vos.
0: Al lugar.
4: Tarjeta de crédito.
0: Sí.
4: En el B de sube.
3: Sí, lo que pasa es que si tomás 2 seguidos te conviene la sube.
0: Claro.
3: Pero si no tomás...
4: ¿Y
3: seguido,
4: ahora
3: no?
4: las 12 y pico es seguido?
3: ¿Y hay otra con Master?
0: No, es para el mismo viaje.
3: Ah. Hay un descuento ahí. Con la de los...
4: pagué con Master.
3: Bueno, ese tiene un descuento hasta un tope.
0: Ah, bueno, Fernández sabe todas.
2: No,
0: esas,
2: ¿no?
3: En su momento lo tuvo la otra y ya no lo tiene más.
0: Narela no sabía ni que existían los colectivos.
2: No,
0: abriste los ojos, no sabía que los tenías tan grandes, Narela.
2: Es que... yo en La Plata tienen letra.
0: Claro,
2: o sea,
0: claro.
2: El número.
0: Pero ya te mudaste.
2: El número y la letra.
0: Ah, pues vamos a ir a ver.
2: Está el número,
1: perdón,
2: el A, el D.
1: En La Plata tienen
2: hasta
1: tres
2: el J.
1: Números.
0: No, está bien,
2: hasta el J, el que te lleva la balandra es el J.
0: Claro, está bien, pero es un pasado ya claro. Este largo, ¿no?
2: Bueno,
0: no, vamos a ir justificando con que todavía no te adaptaste. Hace 15 años viví acá.
2: No, me encantaría tomarme más micro. ¿Sabes por qué no puedo?
4: No, micro para ir a la Mar de Plata.
2: Porque se me dificulta, como vivo lejos, le cuento a la gente. Soy la que más recorrido hace para venir al programa. Vive? También contémosle a la gente, ¿no? Soy la que más.
0: No, hay uno que vive en Temple que lo
2: sí,
0: veía.
2: Pero estamos hablando.
0: ¡Merlo!
3: En moto viene.
0: Pero
3: Flavio.
0: Pero a la
4: Gallardo.
0: No, pero Flavio es mucho.
2: Es bastante.
0: Bueno, viático. Por suerte que tenés viático todos los días. Averigua que quizás hay, ¿eh?
2: Ah, pero otros que vienen entre. Bueno, digo, las que viene todos los días, soy la que más recorrido hace.
0: No, Flavio metió en Merlo todos los
3: no,
0: días.
3: No, vienes todos los días. Hoy lo vi con la moto llegando a las 6 menos 5 de la
1: noche. No sé si viene todos los días.
0: Vigilante, te quiere arrastrar.
2: En el medio llevo a la nena a la escuela.
0: ¿Puede ser segunda, no?
2: No. De segunda no. En el medio llevo a la nena a la escuela. Si no, vendría en.
3: También es culpa nuestra, sí.
0: Claro.
4: Claro.
0: Bueno, que falte. Tampoco aprende.
2: Porque por ahí encuentro uno que venga
4: habría
2: directo.
4: Que
2: usted me dijo
4: las
2: en 60.
4: Autoridades están escuchando que muden la radio uh-huh. Ahí.
2: Qué lindo.
4: Cerquita.
0: ¿A dónde?
4: Al Parque Lezama.
3: Justo ahora que vienen para acá.
1: No, parece, parece que es Alberre. Hoy, ¿no? Me parece que es Alberre.
0: Para un poco aquí que quizás no.
4: No, no, para nada.
3: Hay público sensible que nos está escuchando.
1: Sí, me parece sí, que claro, es Alberre el disculpa. Tema.
0: Bueno, Fernando, ¿esto va a ser igual que ayer?
4: No, hoy peor.
3: ¿Eh? No, ayer fue peor.
4: Ayer por lo menos ya sabíamos que llovía hoy.
3: No. Hoy no hay tanta caída de agua. Sí hay un pronóstico que todavía nos permite decir, no hay que descartar, al mediodía, a la tarde, alguna lluvia aislada.
2: Ahora.
3: Bueno, por eso, las llovinas estaban previstas para hoy, pero no en la intensidad que tuvimos ayer. No va a caer tanta agua.
1: Hoy hay que tener mucho cuidado con algunos cortes que va a haber.
2: Ayer también hubo.
3: Hoy en el centro va a haber dos manifestaciones. No sé cuán...
0: Multitudinarias.
3: Bueno,
0: la marcha de la CGT a las 3 de la tarde.
3: Después me Peña decir, y Perú, la CGT.
1: Después me podés decir qué zona hay que evitar.
4: Sí, Sáenz Peña y Perú.
3: Sáenz Peña y Perú, donde está la Secretaría de Industria.
2: Sí.
3: Y eso es a las 3 de la tarde. Y también Belgrano y Bernardo de Irigoyen a la 1 de la tarde.
2: ¿Vive
3: otra manifestación.
2: La CGT? ¿Vive?
4: Esa para vos.
2: ¡Viva! Sí. Diría Susana.
0: Sí, antes marchaban más.
2: Sí.
3: Bueno, después se prepara una marcha para el jueves que viene con varios temas, pero uno es el financiamiento universitario.
0: Claro.
3: Eso va a ser en una semana. Ahora 16 grados 4 la temperatura en Buenos Aires.
1: Bien.
3: Tenemos todavía alguna llovizna y máxima hoy de 19 grados, inestable. De acá el sábado inclusive, todo inestable.
4: Qué lindo.
0: Muy bien.
4: Linda primavera.
0: ¿Cómo?
4: No, linda primavera.
0: No empecemos otra vez que desde que le ganamos a Inglaterra le pasó todo esto.
4: No, bueno.
0: O de que ahora que se retiró Messi sucedió...
3: Está llorando el cielo.
0: Claro, esa es otra.
1: Por eso es el fenómeno del niño.
0: No, recién le decía a Gastón que vi un buen tuit de un usuario, no conozco, pero se le nota talento, que es @fedepiri, que puso...
2: Salió
0: mal la despedida. Propongo una nueva fecha. Copa América 2028.
2: Buenísima.
0: Es buena, ¿eh? Es buena. Porque la verdad que ayer estuve 24 horas escuchando críticas a la despedida. Y bueno, y sucedió. Impactó esa... De esa forma, ¿no? En cuanto a detalle y en cuanto a lo grueso.
4: Sí, pero lo que tuvo que ver con Messi tuvo bárbaro.
0: Claro, dependió de Messi.
2: Él habló bárbaro.
4: Está bien, vos lo primero que destacaste ayer fue eso y creo que podemos hacer el ejercicio de criticar, está bueno, está bárbaro, vale, pero quedémonos ahora que ya pasó con Messi.
0: Sí,
4: con
0: no, sin duda.
2: Pero el partido salió bien y lo
4: el discurso
2: fue hermoso.
0: El discurso, sí. Pero lástima que no hayamos visto goles. Por ejemplo, ¿no? Una soncera que pensaba ayer durante la jornada. ¿Cómo puede ser que no hayamos visto un gol? En algún momento, pero claro, ¿dónde se los ponía? Se los ponía en celular a
4: ya
0: cada
4: uno. Ya se sabía eso.
0: A sí. cada uno que había pagado una entrada. Bueno, y ahora en la transición, no solamente para la selección argentina, sino para nosotros rumbo a la fecha, me parece que hizo bien la Liga ayer en comunicar.
4: Lo que viene.
0: Los días y los horarios de la próxima, como diciendo, bueno,
1: listo,
2: metámonos acá, ¿no?
0: Podemos prestar atención en
1: esto.
0: Sí,
1: ya cayó la ficha, vamos.
0: Adelante. Se sabía la 12, ahora se sabe la 13, la 14, la 15.
2: La que incluye el súper, ¿no?
4: Claro. Hay árbitros, todo, ¿eh?
0: Pero para la 13, no. 14, 15, no.
4: Y hay un candidato.
0: ¿Para quién? ¿Para
4: cuándo? Para el superclásico.
2: Uy, ya lo están empezando a meter, Héctor. No la tenés, ¿eh? No, te sorprendió.
1: No.
2: Sí.
1: No,
0: hoy tiene que haber un candidato.
2: Hoy hay uno solo.
1: Hoy es uno solo.
2: Y estamos pensándolo.
4: Yo lo suelto. Lo suelto,
1: sí, suéltalo.
4: Leandro Rey Hilfer.
0: Le dan buenos.
1: No está
0: ¿eh?
1: Mal.
2: Sí.
0: Le dan buenos.
2: No está mal.
1: Los últimos partidos.
0: Sí.
1: O por
0: yo
1: lo menos
0: me voy olvidando. ¿Hace cuántos años que no jugamos al fútbol? Ah, no, esta fecha hubo. Pero viste, entre
4: ese River.
1: No, pero.
4: River se hace mal.
1: Si es el candidato, obviamente, si tenés la información será. No está mal en este momento Rey Hilfer que. A ver.
2: Se subió al escalón de Falcón Pérez. Me da esa sensación.
1: Yo creo que sí. Yo creo que Tello de arriba y es el hombre que, por ejemplo, de los últimos partidos. Tuvo algún partido clásico también dirigió.
2: Sí, no, el de Avellaneda fue él.
1: Y
0: pero de Avellaneda fue
1: en la
0: pasado,
1: jerga,
2: sí, el campeonato pasado.
1: En la jerga lo sacó bien el partido. Yo me parece que si es
4: ese el
1: resultado,
4: ¿no? El que la
1: está
4: picó.
1: Bien.
2: Ese no fue de Rey Hilfer.
1: ¿Y sabes cómo te vas a dar cuenta? Los partidos que dirija.
4: Por eso hay que estar atento.
1: Si dirige partidos.
4: Bueno, dirige Instituto Boca, dirige. Ahora, mañana.
0: No tan tranqui.
1: Pero después. No.
4: Bueno,
1: no
4: tan tranqui. Pero falta, por ahí, a partir de ahí descansa.
1: Pero falta para.
4: Claro, saber. O dirige algún partido sin tanto relieve.
1: Por eso.
0: Instituto Boca dirige.
4: Sí.
0: Mirá.
1: Es una buena prueba.
2: Que ganen.
0: Y sí, bueno, ahí claro. Es como el Far West. Caminan, se dan vuelta y tiran. Vamos, el primero que tira.
1: Claro.
0: Acá no.
1: Claro.
0: Y sí, no van a ser. Qué sé yo. No,
1: es una buena prueba.
0: Yo creo que sí. Yo creo que
1: claro.
0: Sí. Hay que ver.
4: Pero está como para que se ponga en un lugar más importante.
1: ¿Sabes por qué? Rey porque si no tienen que. Si no, siempre va a dirigir Tello, siempre como dirigía Valdás y todo, como dirigía.
0: Y está mal.
4: No, y lo que dijo Nani. Falcón Pérez dirigió varios superclásicos, bueno, no los dirigió bien, la verdad.
0: Pero está mal que si hay uno que es el mejor.
4: No, para mí no está mal.
0: Dirija los partidos, son los mejores.
4: Cuando era Valdassi
2: también. El tema es que no lo puedes clonar.
1: Lo lástima que sea uno.
0: Bueno, pero si hay uno y hay un partido.
1: Bueno, pero Ramírez.
2: No, el tema es que pasó con
1: los. En la época de Ramírez que le dieron tanto. ¿Se acuerdan?
2: Sí, pero tuvo un par de Avellaneda que fueron flojos.
1: Bueno, pero después, el tema de Ramírez es que lo veíamos antes de toda esa parva de partidos de una manera, y cuando terminó, y viste que no estaba tan,
2: el tema Gallito es
1: tan
2: que
1: fuerte en el 1.
2: El 2 y el 3 cayeron. El 2 y el 3 cayeron.
0: ¿El 3 quién es?
2: ¿Quién era?
4: No,
2: Herrera. ¿Cayó?
0: Sí, no, cayó muchísimo.
2: Por eso,
0: no,
2: pero no, eran el 2 y el 3,
4: y el
2: fue mundialista.
4: Falcón Pérez, Herrera y Ramírez cayeron. Ninguno
2: por
4: se
2: eso,
4: puso a la altura de Tello.
1: Claro.
4: Que Tello tampoco la rompió.
2: No, pero no, es
3: estuvo
2: el
3: ausente
2: correcto.
3: Por lesión, ¿se acuerdan?
2: De hecho, a Zunino le dieron buenos partidos también el último tiempo y a mí me parece que los.
1: Sí, hoy va bien.
0: Basta cierto. Con ser confiable. Para que más o menos adquieras elogio. Después, bueno, cada uno tiene el recuerdo de no, con él, con este tuvimos un penal, cobró, con este el upside no lo cobró.
4: Eso pasó siempre, igual.
0: Exactamente, pero para la generalidad, y si son más o menos confiable, va. Yo no sé cuántos. Porque encima hay mucho árbitro desconocido hoy en día, ¿no?
4: Sí.
0: Hay árbitros
4: no es como antes.
0: Recién promovidos, hay algunos que les conoces el apellido, pero por familiares, no tanto por ellos. Ahora está dirigiendo Viola, que hay que seguir viéndolo en primera división.
4: Hijo del asistente.
0: Claro, lo que pasa es que, bueno, me parece que el arbitraje, lamentablemente, me parece que se derivó en eso, ¿no? En poner todos en la misma bolsa. Es difícil decir. A este sí, a este no, a este más o menos, a este sí, a este no. Generalmente es, y bueno, la generalización, ¿no? La Lamentablemente, en todo sentido, y los árbitros se paga.
2: El tema, Ari, es que ya muchos árbitros suben, hay más partidos, hay más equipos, hay más todo, hay más árbitros, sí. Muchos suben del ascenso ya con una carga y un prontuario, porque como hoy se ve todo, hoy tenés en las redes, se viraliza todo, sí. Ya conocés a los árbitros de la Primera Nacional antes de que asciendan a Primera, entonces ya llegan con una crucecita. Este fue el árbitro que dirigió este partido de la B Nacional, que ya llega como con una carga. Porque en el último tiempo tuvieron que subir muchos.
0: Sí, cierto. Uh-huh. Sí, es verdad.
2: Y eran algunos que se adaptaron bien y otros que se adaptaron mal, pero una camada, Gariano, Amiconi.
0: Uh-huh. Sí, hay nuevo posteo de Messi, sé que no. Ay, suelta él.
2: No. Pará, ¿al de ayer?
4: Sí, claro, hace 8 minutos.
3: El de ayer para mí fue para agregar algo a lo que había dicho.
2: A lo que había dicho, a los técnicos.
0: Creo. A los técnicos y a Diego. Y algo a la familia también.
4: También. Sí.
0: Pero a mí me gusta, bueno... dentro de lo que cada uno le sale en esas situaciones, lo vi lógico que se olvidara de todo lo demás, porque él quería hablar de los jugadores,
3: claro.
0: Quería hablar de los que pasaron y de los que vienen. Él quería ponerse como recuerdo de sus ex compañeros y también como protección de lo que vendrá, además de la gratitud que la marca permanentemente, ¿no? Al grupo actual de futbolistas con los cuales logró los títulos. Entonces, y a la gente. Como era la despedida de la selección, a él rápido la selección, porque por Scaloni debe tener una estima bárbara, una gratitud, una gran consideración, está clarísimo. Por Sabela la tuvo y por algunos otros técnicos de este paso, de esta más de 2 décadas, las tendrá. Pero... veo lógico que un jugador piense más en sus compañeros y en el público que en los directores técnicos que pudo haber tenido. Es lo primero que te sale. Y además, como se estaba despidiendo, ¿cómo no va a hablar de la gente?
2: Sí, pero
0: ¿no?
2: Es cierto que faltó el parrafito de los técnicos.
4: Sí, pero
2: tanto es así que tuvo la necesidad.
0: A mí me pareció lógico.
4: Yo te digo la verdad.
0: ¿Por qué hay que, digamos, estaba Scaloni ahí, es cierto?
1: Tantas veces de Scaloni, por ejemplo.
2: Pero generalmente los que se despiden, como algo general, viste, el cuerpo técnico, la gente que labura en AFA, la gente que labura, es como que engloba todo para que nadie se quede afuera. Él puso el foco en otro lado.
4: Era muy espontáneo, claro. Muy ahí en vivo, ahí rápido. Sí, sí. Yo creo que además, esto es una opinión, que me acuerdo que antes que llegara Scaloni, yo decía, fíjate que Messi tuvo a Guardiola, que quizá fue el mejor técnico de la historia del fútbol, uno de los mejores, lo que fuere. Y en la selección no había técnicos de la altura de Messi que lo hayan dirigido. La verdad, con todo respeto a fenómenos.
2: A Pekerman, a Basile,
4: Pekerman fue un maestro
2: fundamental
4: en la formación. No sé si fue un gran técnico, la verdad quiero poner esa discusión acá.
1: Todos esos técnicos sí determinaron lo que era Messi para la selección, como es lógico.
0: ¿Pero cuántos técnicos en la historia estuvieron a la altura de Messi?
4: Claro.
0: Planteo te lo respondo así. Ni remotamente en la selección tuvo un técnico a su
4: altura.
0: Pero
4: yo te digo, a Diego lo amamos.
0: Sí.
4: Diego no fue técnico, fue técnico un ratito.
0: Sí.
4: Batista.
2: Pero obvio. No sé si se esperaba. Igual.
4: El Patón Bauza.
0: ¿Pero qué sería un técnico?
2: Pero son seleccionados.
0: ¿Sería el mejor de la historia?
4: No. Yo creo que había otros técnicos mejores.
2: Hubo dos que marcaron.
4: Sabela, sí.
2: Bueno, hubo dos que lo marcaron. Sabela le dio la cinta de capitán.
4: Sabela lo tuvo cuánto tiempo, además.
2: En el 2011.
4: Dos años y medio.
2: Pero fue importante.
4: No, obvio.
2: Le sacó la cinta a Mascherano y se la dio de
4: Sabela fue el mejor. Pero fue cortito.
2: Sí, fue cortito.
4: Fue poquito.
2: 2011-2014.
0: No, Scaloni termina siendo el mejor porque...
2: Porque ganó con él.
0: Por todo, por un montón de cuestiones que lo saca...
4: Yo creo que tiene mucho futuro Scaloni.
0: Lo excluye, pero para reintegrarlo, cómo dirige, cómo... Bueno, y coincide además con haber armado el equipo que gana todo esto. Pero en este caso un posteo muy corto, lindo. Muy escueto.
2: Era más para mostrarle el fotón. Porque es un fotón.
0: Y para vender la camiseta, ¿no? Que dice,
1: claro.
0: Ya está todo dicho, ahora todo está hecho, las únicas palabras que me salen del corazón son gracias Argentina y
4: castellano y en inglés.
0: En castellano y en inglés. Y creo que es literal, que para vender la camiseta, porque dice colaboración pagada ahí arriba, así que... Y muestra
4: como
0: la camiseta.
4: El festejo aquel del Bernabéu,
0: claro.
4: Con la camiseta del Barça.
0: Exacto, la pone en el tender.
1: Entonces, este último, digamos que... un poquito forzado.
0: Porque no dice gracias, 10.
3: Claro,
0: no dice,
3: claro, es la que apareció en Rosario,
0: claro,
3: ese día.
0: Claro, gigante. Exacto.
1: Claro.
0: Bueno, como último, ya de Estados Unidos, se supone, y sin... Y sin prenderse demasiado a lo que a la estela que ha quedado, porque vamos a hablar permanentemente y ahora, bueno, la selección argentina recién va a jugar en noviembre, no se sabe bien con quién va a jugar. Hoy leí todos los amistosos que ya tienen armados las selecciones sudamericanas.
4: Brasil juega con Japón y Singapur, sí, por
2: exacto.
4: Ejemplo.
2: A ver si la Arabia se puede...
0: ¿Qué?
2: Caer.
0: Ah, ¿también? ¿Por qué?
2: No está cerrado, me dijeron a mí. No está cerrado lo de Arabia, es una posibilidad, pero que todavía no está firme. Y ir a jugar a India era la otra.
4: No hay nada cerrado.
2: Pero no está firme tampoco.
0: Es la más difícil esta porque no tenés Europa, no tenés África disponible.
2: No.
4: África va a las eliminatorias de la Copa, sí, Centroafricana.
1: Y la mayoría de sudamericanos ya está cerrado para ellos.
0: Sí, que nunca quieren igual jugar, sí, contra sudamericanos.
4: Bueno, pero... No, tenés que acá es
2: CONCACAF. No, va para ese lado.
0: Uruguay se va, CONCACAF tiene algo, pero Uruguay se va para allá y ya tiene los dos amistosos. Va para ese lado, que para Asia.
2: Sí, para Asia.
0: Bueno.
2: O la búsqueda al menos está allí.
0: Está bien.
1: En el exterior, ¿no? Sí.
2: Sí.
0: Sí, no, olvidate, ya está. Acá se jugó para despedir a Messi, nada más.
1: Sí, es cierto.
0: Y para sacar para exprimir el último minutito de Messi. ¿Qué fue eso? Verdaderamente, yo creo que fue eso. No fue otra cosa. Para que la gente estuviera, obvio, primero y principal, y está bárbaro que así fuera. Y de paso también para seguir todo lo que se armó para que sea el último gran rédito, ¿no? De los drones para abajo, absolutamente todo. Bueno, vuelvo. Para Boca se arma ahora, ¿cómo decís vos?
1: El Vasco Tour.
0: Todo nada. No sé si nada.
1: Todo o algo o nada.
0: Claro. Todo algo o nada, no se sabe.
2: Sí. Hoy está más cerca...
0: De algo.
2: De algo que de nada.
0: Seguro, sí.
2: Yo te diría que está más cerca de todo que de nada.
0: Tiene que concretar. Pero se juega muchísimo. Para hacer un repaso de todos, River... El todo nada yo creo que está puesto en el superclásico. Después puede ser campeón, ¿no? En todo caso tiene tres competencias, entre comillas. Una que es el superclásico, dos que está lejos que el anual, tres el clausura. Después vienen los otros que están desordenados, ¿no? Que no se puede creer que el desorden los arrastre tanto que puedan llegar a no competir por absolutamente nada. Ayer me daban algunos números de San Lorenzo para el año próximo. San Lorenzo sin Copa
4: Internacional. ¿Está yendo el promedio?
0: No, números económicos. San Lorenzo sin Copa Internacional el año próximo.
4: Sí, lo más probable.
0: No sé, la verdad, de dónde va a sacar la plata culota.
2: Y tiene elecciones.
0: A fin.
2: Claro.
0: Fin de año. No sé dónde va a sacar la plata
4: culota. Ya tomó crédito, la televisión, claro, ya le entró.
0: Pero no, pero en serio que es preocupante. Por eso quiere entrar en convocatoria de acreedores como sea. Y es una evidencia más de que solo con intenciones no basta. Si vos no tenés ahí algo fuerte que no requiera solamente vender futbolistas, tiene para vender un par de jugadores.
2: Pero qué mal
0: a esta altura, así los vende mal porque.
2: Qué mal que vendió, claro, en los últimos años. Qué mal que vendió.
0: Sacó este año
2: pibes. No, pero hace años que viene vendiendo mal. San Lorenzo sacó pibes. En los peores momentos de institucionales, te sacó un Gatoni, te sacó un Hernández, te sacó. ¿Qué sé yo?
4: Fernández Mercado.
2: Sí, Fernández Mercado. Y los vende mal, los revienta o se le van libre.
0: Racing sin Copa Internacional, como todo hace indicar, porque está muy lejos.
4: Sí, Racing lo único que le queda es ganar el campeonato.
0: Exactamente.
4: Nada más, si no, no va a entrar.
0: El año próximo...
4: Al igual que San Lorenzo.
0: El año próximo puede también postergar, quizá, esto creo que lo dijo algún dirigente importante en un momento, puede postergar la puesta a punto de una de sus obras.
4: Y sí.
0: Que era tanto un caballito de batalla.
4: Claro.
0: Y después veremos... Yo creo, a ver, lo que veo de Racing es que tiene poco, ¿no? Tiene un plantel corto, pero listo, el equipo titular, no creo, va a seguir vendiendo Racing. El equipo titular ya se sabe cómo puede arrancar el año que viene. Lo que no tiene es plantel, no tiene profundidad. San Lorenzo necesita refuerzos para los 11,
4: sí, claro,
0: para el 2027. ¿De dónde va a sacar ese dinero? Por algo Gaudio fue rápido a decir, yo tengo 50 palos encima, ¿no? Que hay que ver de dónde, hay que ver cómo, hay que ver a cambio de qué, porque leí bastante sobre el Manchester City. ¿Vieron cómo es lo del Manchester City?
4: La posible sanción. Sí.
0: Las razones. Son contratos, son acuerdos publicitarios. Pero claro, que el City no pudo explicar que son acuerdos comerciales convencionales, sino que son inyecciones que van por fuera del fair play financiero. Al ser una empresa y al ser sus dueños tan acaudalados, te inyectan dinero y no lo explican desde los números del club.
4: No, claro, va por el acuerdo publicitario.
0: Claro, pero el acuerdo publicitario en general tiene unos números, claro. ¿No?
4: Sí, sí.
0: Y esto no lo puede explicar.
5: Entonces arreglos tan flojos de papeles, digamos, ¿no?
0: Y en el fútbol argentino eso no hay una legislación muy clara, porque por otro lado, porque cuando Gaudio dice 50 millones, dijo,
4: sí.
0: Algo así, 50 millones, ¿quién?
5: ¿Cómo?
0: ¿Quién paga 50 claro. millones? ¿A cambio de qué? ¿Es solamente una publicidad? Si es una publicidad, no existe.
4: O sea, no, pasa, menos en el fútbol argentino.
0: En realidad es otra cosa. Y bueno, yo creo que no está muy, muy claro todo. Pero
2: la última vez que un dirigente del fútbol argentino habló de una inyección de dinero que parecía superior a todo y que tampoco era fácil de explicar cómo el club le iba a devolver, fue Estudiante con el caso Foster, y fue un escándalo. O sea, fue un escándalo en el sentido de...
0: Pero no lo planteaba como un acuerdo, como una publicidad, como un oficio.
2: Lo planteaba como una inyección de dinero, pero que...
0: Que tenía que cambiar el estatuto.
2: Ni siquiera...
0: Por lo menos tenía que aprobar en asamblea.
2: Pero acá ni siquiera puertas para adentro quedaba claro cómo iba a ser esa devolución. Claro. Imagínate puertas para afuera el ruido que hizo, que empezaron a tirarle todo con...
0: Pero esto no requeriría el camino que necesitaba Verón, porque no es que pasa a ser...
2: Pero ¿cómo socio? Lo haces?
0: Y es una, por eso lo plantea, me parece que Gaudio lo plantea como una publicidad, digamos, como un acuerdo,
2: claro, pero,
5: De sponsoreo.
2: De sponsoreo. Sí, pero un sponsoreo no vale tanto en la camiseta independiente.
0: Por eso lo traigo como
4: el City. Por ahí es la cancha.
0: Acá es todo un poco más
2: laxo. Bueno, el naming.
4: No se metió tanto en detalles.
0: Pero en el fútbol argentino es todo más laxo. Se puede un poco en un momento se suponía que los balances iban a ser casi más importantes que tener la cantidad de extranjeros en regla. Yo planteo todo lo que hay en juego de acá a fin de año. Boca es el que más competencia tiene para jugar. No creo que tenga que ir contra Vasco da Gama y diga, si pierdo esto, es el cataclismo. Lo que pasa es que en la medida que no gane una, lo vamos a estar recordando los últimos años. Creo que el más presionado para el campeonato es River.
2: Y sí.
0: Pero los otros tres que estoy diciendo, quizá...
2: Menos San Lorenzo.
0: San Lorenzo por niveles. Tiene que meterse en las copas.
2: Y sí.
0: ¿De dónde saca para afrontar el día a día San Lorenzo? Tiene todos los días un
4: pero no se
0: nuevo.
4: Puede meter a las copas.
0: Claro.
4: Ni San Lorenzo ni Racing.
0: Bueno, campeonando se puede meter.
4: Claro. Bueno, ¿cómo
0: entrando,
4: va a salir campeón
0: entrando
4: San
0: Lorenzo, en los ocho.
4: La verdad.
0: La locura que los grandes no entren en una copa internacional cuando entran hasta el puesto 12.
4: No, pero aparte, Ariel, San Lorenzo y Racing quedaron afuera de su copa internacional.
0: Rapidísimo.
4: En el primer semestre. Sí. O sea, no es que estuvieron compitiendo en tres frentes, dejaron el campeonato de lado por esto.
0: Sí.
4: Racing quedó afuera en la quinta fecha de fase de grupo de la Sudamericana.
0: Sí.
4: San Lorenzo en la última, que tenía todo para entrar y no entró.
0: Sí.
4: Que se puede tomar como un mazazo. Y hoy a San Lorenzo no lo veo como posible campeón. Racing, te digo que tampoco, pero un poquito más.
0: La lógica sería que ninguno de los dos.
5: Lo que pasa es que San Lorenzo Independiente, como estamos hablando, viene de un arrastre no solo futbolístico, sino institucional, en cuanto a que no está todo claro, que el futuro, la verdad, no es
4: a Independiente lo puedo ver un poco... Con un vaso medio lleno,
5: sí,
4: producto de que hay
5: elecciones
4: bueno, que bueno, ponele. A partir de diciembre, no sé, será
5: pero,
4: barajar y dar de
5: pero
4: nuevo.
5: San Lorenzo es el abismo, ¿eh?
4: Y San Lorenzo vota todos los años ya directamente.
0: Uh-huh. Sí.
4: Es una crisis galopante, una anarquía casi.
0: Yo creo que así ninguno... A ver, me daban números de déficit operativo, números de... se llama pasivo exigible en el corto plazo, de deudas, de embargo a levantar. Creo que así ninguna dirigencia puede.
4: San Lorenzo ya inhibido, no sé cómo hará para ir al mercado si está inhibido,
0: pero
4: cómo
0: no,
4: levantará.
0: Pero no creo que puedan hoy culota, ayer mañana el otro. No puede, si no hace un cambio verdadero, que el cambio verdadero no sé por dónde puede estar, tendría que ser una alguien que le cubra todos los agujeros y que después no le cobre intereses, qué sé yo.
4: Claro, no, es imposible. Acá es imposible. No sé, a mí no se me ocurre qué proponer, ni con todo respeto, ¿no? No, se te cerraron todos los caminos ya.
0: Cuando llegan a la dirigencia personas que las ves involucradas con el pasado, más, menos o casi nada. Pero todas tienen el mismo. Uh-huh. Más temprano que tarde se quedan con falta de recursos.
2: Yo lo
4: escuché a Culota muchas veces hablar que cuando no era presidente, que la convocatoria de acreedores no era un camino.
0: Y vos lo escuchabas como bien hincha de San Lorenzo.
4: Claro, como hablando, un tipo que estaba muy...
0: Hablando de Boedo, hablando del otro.
5: Ahora estás adentro, ahora estás ejecutivo y... ¿Qué hacemos?
2: No, el tema es que uno escucha hablar a los expresidentes de San Lorenzo, a los que se tuvieron que ir, y todos pusieron plata. Uh-huh. Y nunca se la devolvieron. ¿Y dónde? Pero... No se entiende. Tinelli dice que puso guita, Lamen dice que puso plata, Moretti dice que puso plata. Todos pusieron plata. Uh-huh. San Lorenzo nunca se las devolvió, pero la plata no está en ningún lado. Seguramente mal gestionada, mal administrada en su momento, pero ¿cuál es la solución entonces?
4: No, hubo una obra,
5: no, hace años, y venta de futbolista, perdón, que no sabe dónde está la plata.
2: Y jugó Copa en el medio, porque San Lorenzo jugó una Libertadores hace 2 años con Insúa. Y no le sirvió, no le alcanzó, estuvo por salir campeón con Russo de técnico. Y no la alcanzó.
4: En el 2024 jugó esa copa.
2: ¿La Libertadores? Sí, entonces, ni siquiera en el buen momento deportivo, que no sé cuándo le va a volver a aparecer, ni siquiera en el buen momento deportivo pudo acomodar.
0: Yo creo que hace años le entra mucho menos de lo que le sale.
2: Bueno, firma contratos también, nosotros lo sabemos. Firma contratos con jugadores difíciles de explicar.
0: Este año ha firmado contratos también importantes. Uh-huh. Jugadores que vinieron con su trayectoria, pero...
5: Hay juicios de futbolistas que jugaron un partido, si lo jugaron.
0: Pero este año. Este año que fue un libro de pases... discreto, digamos, ¿no? Mejorado a lo último con Farías y con el Prete.
4: El Prete.
0: Hasta ahí, ¿no? Claro. Ah. Pero jugadores que tienen años de profesional, pero que tampoco tienen su gran jerarquía y cobran un dinero que lamentablemente no está en condiciones de pagar San Lorenzo. Claro, del otro lado te dirán, ¿y qué querías?
2: Y si no se lo firmo, no viene.
0: Claro, y uno teníamos que traer, sí, porque si no defendíamos con Lorenzón.
4: Esa es la única que se me viene.
0: Y no.
4: Que San Lorenzo... Hoy en un contexto de 30 equipos,
0: sí,
4: donde descienden dos, uno por promedio y uno por tabla general, donde por ahí ascienden equipos, caso Estudiantes de Río Cuarto, muy flojos, que vos ese riesgo no lo tenés tan latente. Jugá con los pibes. Basta.
0: Todos.
4: Y jugá con...
5: Tenés el mismo...
4: ¿Qué vas a hacer?
5: El mismo problema.
4: ¿Va a traer más jugadores?
5: Ahora tenés el mismo problema, pero aumentado. Y además la tabla de posiciones no te da, por ejemplo, porque vos si la tabla de posiciones te da un poquito más de aire y además las actuaciones que te podías clasificar a una copa y demás, tenés una proyección de futuro distinta. Ahora no tenés esos resultados que te van a permitir salir un poquito del pozo y aún más una deuda que impagable.
0: Sí. Ayer jugó Vasco da Gama en el sintético.
2: Sí.
4: Gol de Lescano.
0: Gol de Lescano.
4: El Pipa.
3: Pero jugó de visitante.
4: Sí, en cancha de Botafogo.
0: Correcto. Se jugará en el sintético. Narela vio el partido.
2: Lo vi.
5: Está bien.
0: ¿Qué tal es Vasco?
2: Voy a decir la verdad. Vi 60 minutos. Sí,
5: no todo. 90.
4: ¿Te gustó Vasco? Sosa titular, Colidio titular.
2: Los tres titulares. Y Lescano.
5: Pero Colidio no puede jugar con Boca.
0: Claro.
2: Los tres argentinos titulares.
4: ¿Spinelli entró?
2: No. Juega con Duarte de 9, que es... un delantero que tiene su camino en Brasil y no es conocido, la verdad. Jugó un equipo del ascenso de Brasil. Que
4: metió
2: fue que le puso
4: un par de goles contra Independiente Santa Fe en la fase anterior.
2: Pero un delantero de 30 años que no tiene gran recorrido. Le puso una pelota impresionante a Lescano, que llega mucho al área, mucho.
4: 4-1-4-1 jugó, vi el dispositivo.
2: Sí, con Sosa.
0: ¿Y el 1 Sosa?
2: Sí.
4: Sí,
2: sí. Bueno, Colidio tuvo un remate al arco bárbaro también.
0: Uno o dos puntitos más que San Pablo y uno o dos puntos menos que Boca.
2: Sí, me gusta esa definición. Me parece un equipo muy terrenal, muy terrenal. De hecho, se lo podrían haber empatado en algún momento.
0: Incorporó buenos argentinos. Para mí siempre es una referencia.
2: Sí, pero Colidio fue importante. A mí me gustó el Colidio que vi ayer. Y no puede jugar.
5: No puede jugar, obvio.
4: Pero cuando incorpora... ¿Jugó medio tirado a la izquierda,
2: Colidio? Sí, totalmente tirado. Totalmente tirado a la izquierda.
4: Pero en el 4-1-4-1 por la izquierda.
2: Por la izquierda.
0: De Michelis tenía razón.
2: Sí, claro. Con remate a la...
4: Y Gallardo también. Y Coudet también.
0: De Michelis tenía razón con Colidio y con Simón, entonces.
2: Sí.
5: Y te digo, asistió en una perfecta contra en el segundo gol, ¿no? Colidio.
2: Sí.
5: Sí, una contrasalida.
2: Sí.
0: Ahora, cuando incorporan a los argentinos es la vara, ¿no? Cuando llevan jugadores que no rindieron tanto, decís, bueno, listo, es lo que pueden. Cuando se llevan tres del... No sé si Colidio, uno de ellos.
2: Le sacaron una que la colgaba en el ángulo a Colidio, ¿eh? La colgaba en el ángulo.
0: Lescano y Sosa han sido dos de los mejores del top 10 de nuestro fútbol.
5: Totalmente.
0: Sí. De los últimos dos o tres años. Uh-huh. No se sabe todavía dónde la vuelta. La verdad que es increíble cosas que pasan, ¿no? Porque
5: me parece que con lo que vi...
0: Entre el sintético... Entre el sintético y el templo. Uh-huh. Entre el sintético y el templo, que sería el Maracaná, como último manotazo vasco.
2: Ya jugó Boca para en el último tiempo en el sintético, cuando jugó contra Palmeiras en la Libertadores, que llega a la final, fue al sintético.
0: Sí.
2: Y contra la Católica fue al sintético, ¿no?
4: Claro, San Carlos de Apoquindo.
0: Prioridad era Maracaná, se le cayó. Ahora se trata de sostener en lo gubernamental, sino en autoridades que piden, que le hacen ver a Flamengo y Fluminense que se tendría que jugar allí, y mientras, si no, tiene el sintético.
4: Ah, porque es del Estado el estadio.
0: El Estado, correcto.
5: Y ayer declaraciones de los propios allegados a Vasco, diciendo que, bueno, aquí siempre nos trataron bien y demás. Yo leí después del partido que están así, cuando digo así, chiquitito, de jugar en Botafogo.
4: En el Nilton Santos.
5: Sí, sí, sí.
4: Jugaron ayer como visitantes.
5: Sí, sí, sí. Según lo que las declaraciones de un partido, ¿no? Ganaron.
2: Pero
5: se sintieron muy cómodos.
0: Qué malo el sintético.
2: Un conejito adentro.
4: Debutó Argentina en la Copa América.
3: Y acuérdense que es un estadio con pista de atletismo. Sí. La tribuna está un poco todo alejada.
4: Claro.
3: Un estadio grande, pero
4: Racing
3: se usó para los Juegos Olímpicos para el atletismo.
4: Exactamente.
0: Pero es sintético.
4: En Brasil, además,
0: en Brasil, ¿no?
2: Se tiene que ir a entrenar a la cancha de Midland o de excursionista Boca a una.
0: Claro.
2: ¿Verdad,
4: no,
2: eh?
4: No, pero tienen hoy los predios.
2: No, ya sé.
0: Pero no tendrían que ser autorizados, jugar solo en sintético.
4: En Brasil.
0: Claro.
4: Brasil es la cuna del césped, alto, corto, las estancias. Uh-huh. Ah, increíble. Pero
0: no, hay algunos estadios techados, no les queda otra. Y bueno, hay idiosincrasia como Estados Unidos, bueno, allá ellos. Pero este tipo de competencias... Uh-huh.
4: El estadio techado tiene que ser techada la tribuna. Nada más.
0: Bueno, pero en Estados Unidos hay algunos techados.
4: Sí, bueno.
0: Que no les queda...
4: Malo,
0: sí,
4: malo.
0: Sí, sí.
3: Un shopping.
5: Por eso el césped a veces no es tan bueno.
0: No, claro. Bueno, por eso le meten sintético.
4: Claro. No tenés el sol.
5: Claro, obvio.
4: Tenés que llevar las máquinas que fotosintetizan.
0: La verdad que en el Mundial lo hicieron bien, pero en la Copa América cuando cambiaban era un desastre. Pero en absoluto desastre. Bueno, esa será la competencia. Y después la otra, la de Estudiante contra Flamengo. Porque a todo esto hay un equipo argentino en semifinal de Libertadores.
4: Hubo un gol de Kahneman también.
0: Y yo vuelvo a preguntar, ¿está Marcos Rojo ya como...
2: Está entrenando.
0: Como su segundo día en Estudiantes. ¿Un volante no va a llevar Estudiante? El del marcador central es la necesidad cortoplacista.
4: Un partido.
0: Sí. Un partido.
4: Porque en la revancha te vuelven.
0: Claro. Sí. Sí, ¿qué?
2: No, que tenés razón.
0: La del volante es más para lo que te quede.
2: El otro día se acalambró Piovi, paralítica y...
0: Exactamente, salió Piovi, entró Kusiubinski otra vez.
2: Entró bien, Kusiubinski.
0: Entró.
2: Sí, entró bien.
0: Claro, pero no... Pero bueno, es Flamengo. Justo Flamengo que no hay uno de los bravos, ¿Jorginho? Hay uno
2: que no puede jugar.
0: Hay un mediocampista de los...
4: No,
0: de los
4: se que... rompió de Arrascaeta.
2: No, además, pero no puede jugar uno.
4: ¿Pulgar?
0: No, hay uno suspendido. Fíjate, lo echaron por doble amarilla en el último partido.
2: Me parece que Jorginho.
4: Sí, contra los ecuatorianos, contra Liga.
0: No se pueden arrepentir.
4: Sí, sí.
0: No se pueden arrepentir. Boca.
2: Hubo uno en el palco el otro día.
0: ¿Quién era?
2: Leo Jara. Que
0: mirá vos, ¿dónde está?
2: Está en la B. No está jugando en la...
0: No, pero yo pensaba... ¿Está
2: el Almirante Brown? No, ya sé. Ya sé. Pero bueno... se lo vio el otro día en el palco con Rojo, fue como ex jugador de Estudiante, compañero de Tucu Correa, de todos los que estaban en el palco. Pero hubo quienes preguntaron, y sí, para tenerlo de relevo.
0: ¿No tiene Tinder Estudiante? Porque siento que va siempre al ex.
5: Claro.
0: Sí, ¿no?
5: Sí, ¿no? Me parece que sí.
0: No puede ir a...
5: El Tinder generalmente no buscas un ex.
0: Yo no busqué nunca nada. Pero por eso, exactamente por eso estoy diciendo esto.
5: Claro.
0: Sí. No puede ir a otro lado a... Claro.
2: No es fácil la búsqueda.
0: A su agenda de contacto va. Recicla refuerzo.
2: Te haces perdido. Lo que pasa es que...
5: Ya lo veo a Verón en el Tinder.
2: No es fácil, ¿eh?
0: No es fácil.
2: La búsqueda.
4: Estás limitado.
2: Estás muy limitado.
4: Fútbol argentino, que no se ha tenido en cuenta. Perdón, que lo de Rojo, ¿se sabe para qué torneo es? si es para todos, si es para los dos partidos
0: pero
4: de la Copa.
0: Yo veo lógico que no se sepa.

0: le daría un cupo. Estamos en la... ¿Cuántas fechas jugamos ya?
1: Claro, el tema es ese.
2: Y ahora se juega, mañana arranca la 12.
0: Bueno, no se puede.
2: No, no, sería absurdo, pero...
0: No se puede.
2: Pero acá vas y... Bueno, hay una ventanilla al lado.
3: ¿Se acuerdan? Hace un año cómo llegó Rojo.
2: Ventanilla de excepciones, claro. Dice.
1: Sí, pero no, depende. La excepción la hace dependiendo quién te la pide.
2: Bueno, pero fíjate que...
0: Venimos de la de Rojo y Racing, claro, el año pasado.
3: Que jugaba uno que no podía jugar, que sí, que no.
0: Claro, y la de Chiquito Romero de Argentina.
2: Ah, esa fue espectacular. Esa fue, no, esa se había lesionado Russo Rodríguez.
3: Sí.
0: Claro, sí. Pero no sé por qué. Claro,
3: pero no cumplían la cantidad de fechas, nada cumplía. Nada.
2: No podés arrepentirte cuando llegas a semifinal. Yo creo que Boca no sé por qué se podría arrepentir, porque se le lesionaron algunos volantes, se le fueron otros.
1: Y
2: ahora
1: para
2: se
1: mí,
2: el Monte.
1: Y, claro. Para mí se quedó Cortina, ¿eh?
2: Está bien, fue a buscar.
1: Se le fue a Zenón en la mitad de camino, sí, cuando justo estaba levantando.
2: No, y fue a buscar a Galarza. Que no era, en ese momento parecían que no era el más necesario.
0: Claro, ahora sin Belmonte.
2: Después se lesionó Belmonte y ahora un 5 suplente vendría bárbaro, sobre todo porque le vendría bárbaro porque Paredes no sé cómo está. Pero por lo menos es una gestión a un jugador interesante.
4: No sé, claro, lo que pasa es que para traer, tenía que traer uno que evidentemente, no te digo que... De vuelta la página, pero sí un tipo necesario. Líder. Al lesionarse, no podés traer a cualquiera. Digamos.
2: Al lesionarse Belmonte, el ideal era ir a buscar a Franco Ibarra para Boca, pero bueno. Central no te va a dar Ibarra cuando está jugando para ser campeón de dos cosas.
1: No, y capaz que confío en los tiempos de recuperación de Bataglia, que ya va a volver en algún momento.
2: Ahí tenés algo,
1: pero le llega sin. Ahí tenés una vez. Le falta mucho fútbol, ¿no?
2: Sí,
1: hace mucho que no juega.
2: Bueno, nosotros en la producción nos dijeron, ¿pueden hoy entregar un poquito más temprano? ¿Pueden tener un testimonio a las 10?
4: Ah, bueno.
2: Ok.
3: A ver.
2: Y nosotros somos obedientes, cumplidores de órdenes. Otra cosa que quería marcar de la fecha que viene. Va a jugar River.
0: Sí, el sábado.
4: Por fin, juega River, ¿no?
3: 21 días después.
2: Va a jugar River.
4: Para Poncio.
2: ¿Quiénes van a jugar de los... ¿Quién no hubiese jugado este fin de semana y quién va a recuperarse? Esa es la clave que nos va a decir Balca.
0: Claro. Andrada.
2: Si River no tiene a ningún recuperado, podrá decir, ven que hablaron sin sentido. Que a nosotros nos dieron prerrogativas.
0: Lo que pasa
2: porque
0: que
2: yo creo que para Poncio fue peor. Para Poncio, ¿eh?
0: No jugar.
4: Pero por supuesto.
2: Pero si se le recuperan todos, listo.
4: Está bien.
0: Si contra... River venía de perder.
4: Pero la ansiedad que tiene Poncio desde que terminó Huracán hasta ahora, tremenda.
2: Esto quería marcar, ahora me acordé. Le vamos a preguntar a Balca cómo está Driussi.
0: Ah. Sí, ayer algo trascendió. Balca dirá, yo supe que alguien que conoce el mundo River le llegó un mensaje de Driussi que no tenía nada,
2: que no tenía nada.
0: Que desmienta lo que trascendió, no sé ni quién ni en dónde.
2: Bueno,
0: vale. Pero lo que yo digo es lo siguiente, volviendo al otro tema. Ponele que Andrada juegue. Con Estudiantes de Río Cuarto, con todo respeto, de local, ¿vas a arriesgar jugadores? ¿A Thiago Almada lo vas a arriesgar?
2: Un rato.
0: Parece que no hace falta.
2: Pastorearlo.
0: Parece que no hace falta.
4: Que gane algún minutito.
0: Entonces tenés la chance. ¿Vieron? Yo a Thiago Almada se
2: bueno,
0: le
2: pero este partido sí, pero este partido sí lo iba a jugar. Yo digo, si contra Sarmiento, bueno, llegado el caso.
0: Para mí le vino
4: que llevaron
2: bien.
4: Al 14.
2: Pueden jugar los dos ahí.
0: No iban a poder jugar. Para mí le vino bien a Poncio. River venía de perder y tenía que ir a Junín,
4: Y pues no quería, 21 días no quería Poncio.
0: Y si empataba
4: nunca.
0: En Junín ya era una derrota y un empate.
4: Bueno.
0: Ahora va a jugar con Estudiantes de Río Cuarto. Si se da un poquito a la lógica, me parece que...
4: ¿Un poquito?
2: A Junín van River y Central en esta, en esta última
0: con visitantes,
2: recta.
0: Todos. Central ya llevó.
2: Ah, fue. Vez. No, fue Belgrano fue
0: Belgrano,
2: visitante.
0: Sí, pero claro. Alguna vez ya llevó también.
2: Llevó, Central. Sí. El día del penal. Penal de Di María.
0: Penalás.
2: Ese sí. Ese sí, no seamos malos.
4: No,
0: por eso. ¿Alguno? Miraste con una cara.
4: No. Es que cada vez que hablamos de Central Di María penal, claro. Siempre pone carita.
2: No, pero ¿quién, ¿quién pone cara de
0: los dos? No, penalazo, dijo.
2: No. Fueron los dos que pusieron cara.
4: Sí, claro.
2: ¿Podemos vender? Fernando, tenés mucho para después.
3: Tenemos información, sí.
2: Leí un informe de un amigo, un gran colega, Nico Fiorentino, en Corta. Sí. Después te voy a dar un par de números. De los números que vos siempre nos decís.
3: Ah, del deporte argentino.
2: Del presupuesto, correcto. Sí.
3: Me imagino. Siempre.
2: El porcentaje de reducción de presupuesto. Es tremendo, ¿eh? Es imposible.
3: ¿Se está presentando el presupuesto el año que viene?
0: Es imposible.
2: Para el año que viene.
3: Claro, se presentó, sin modificaciones de partidas.
2: Claro, pero los suramericanos hicieron batir las palmas, pegarle los bombos,
0: lo que
2: hacer tachín, tachín.

0: Porque el fuego sagrado está, porque los pibes van a entrenar.
1: Porque
0: igual.
1: Ellos dijeron, no es un milagro, son ovarios y testículos.
2: Muchos se expresaron.
1: Sí.
0: Como nunca.
1: Bastante. Fueron 600, pero claro, bueno. Algunos sonaron fuertes.
2: Sí.
3: Después también te doy un número. Estoy lleno de números, chicos.
2: Me encanta.
4: ¿Eh? ¿Estás hecho un contador?
3: Estoy hecho un contador. No, los míos no me cierran. Pero los
4: un ministro de economía. No
3: pero sé. Me fijo mucho en los del resto.
4: Claro.
1: Sí, Fernando. 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
5: La despedida del más grande.
13: Bueno, no sé, la verdad que estoy hablando más que nunca. La verdad que no me quiero ir de acá. No quiero dejar la cancha. 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
5: Gracias, Messi. 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

0: 10 de la mañana y decíamos que íbamos a hablar con un jugador argentino que está en el exterior, que se ha ido recientemente. Y así como hay jugadores que por personalidad, también por características, ¿no? Pero yo creo que tiene que ver más con la cabeza, con la ambición. Llegan a un lugar y no necesitan demasiado tiempo como para hacerse, adaptarse o hacerse un espacio, ¿no? Y es David Romero, quien jugaba en Tigre, que ahora está en Parma. Ya lo vimos, en Parma tiene muchos argentinos, a él ya lo vimos hasta incluso convirtiendo, y en algún momento creíamos que lo iba a llevar algún grande de acá. Bueno, no, el salto fue directamente Talleres Tigre y Tigre Fútbol Italiano. Hola David, un abrazo, buen día, ¿cómo va? Buenas tardes casi, sí.
1: Hola Ariel, ¿cómo va? ¿Todo bien? ¿Todo tranquilo?
0: Bien, bien, muy bien. Bueno, no sé, buenas tardes para vos, sí, vos ya almorzaste, todo. Ya te entrenaste, todo. Todito. Es más, te sacamos de la cama de la siesta.
1: Sí, la verdad que sí, porque estás a las 3 de la tarde acá, me cortaste la siesta, pero bueno.
0: Ahora arrancás, en un rato arrancás. ¿Qué fuiste? ¿Solo allá? ¿Estás solo? ¿Estás con familia?
1: Estoy con mi novia acá, ya. Sí, me está acompañando ella.
0: Muy bien, muy bien. ¿Se aburre mientras te vas al entrenamiento?
1: Se aburre, pero le estamos buscando cosas para que haga.
0: ¿Cosas para hacer? ¿Algún curso? ¿Algo?
1: Sí, igual está estudiando, pero bueno, viste, es online, solamente eso. Y acá, bueno, va al gimnasio y eso también, así gasta un poco de energía.
0: Bien, bien. ¿Sos bien de fútbol italiano? ¿Puede ser? ¿Sos esa potencia? Si tenés espacios, creo que allá te vas a hacer un lugar muy, muy claro, como te lo hiciste en Tigre, ¿no? Porque cuando Tigre jugaba unos metros más atrás y vos tenías medio campo por delante, los pasabas por encima los defensores. ¿Coincidís que en Italia puede darse el ámbito ideal?
1: Sí, la verdad que es bastante, bastante parecido el fútbol acá. Hay mucho espacio también para correr, pero lo que sí, los rivales son un poco más fuertes, ¿viste? Están un poco más armados, más grandote, más fuerza, así que equiparan un poco.
0: Claro, los defensores mejor armados, decís, mejor físicamente.
1: Sí, sí.
0: Aunque acá la manía, ¿viste? Sí. Acá la forma de defender es como la mejor escuela, ¿no?
1: Sí, obvio, allá también la verdad que defienden muy bien, tienen mucho, como decís, maña y... Pero bueno, acá están grandote y están tan alto.
0: Sí. ¿No dudaste? O viste que siempre está la idea de en qué momento, cuándo, hacia dónde, ¿no? ¿No dudaste cuando apareció Parma? ¿Creías que era el momento para emigrar?
1: Sí, la verdad que yo creía que era el momento que podía venir para Europa, porque bueno, también por tema de edad y eso, estaba nada justo, así que yo creo que cuando llegó lo de Parma no lo dudé.
0: No lo dudaste. Porque la verdad es que vos tuviste una carrera acá en la Argentina como muy meteórica, ¿no? Siempre me sorprendió por qué Talleres, está bien, te vendió, pero por qué Talleres no pudo sacarte más jugo. Talleres ha sacado buenos jugadores en los últimos años y no los terminó de hacer explotar en su equipo, ¿no? Con su camiseta. ¿Puede ser?
1: Sí, bueno, en Talleres no pude tener mucha continuidad. Creo que eso fue lo que no me hizo jugar tanto. Tuve muchas lesiones también en Talleres, que tampoco me permitían jugar. Y después fui perdiendo el lugar, fueron llegando delanteros de clase. Llega Girotti, llegó Santos, llegaron muy buenos delanteros, que la verdad que competí contra ellos también me hizo crecer, pero en cierto punto ellos tenían más experiencia y terminaban jugando. Así que, bueno, después de ahí salió para que me vaya a préstamo a Chile a sumar minutos y me fue muy bien. Después volví y, bueno, la idea era que siga sumando minutos y apareció Tigre que fui y, bueno, me compró, así que salió bien.
0: ¿Jugás con hambre? Jugás con ganas de demostrar, ¿no? Quizás por esto que estás diciendo, o un poco por tus características, por tu potencia, pero también porque te costó de arranque continuidad y mostrar.
1: Sí, yo creo que eso me hace jugar también así, y también el juego que tengo de es eso. Cada vez que me llega la pelota, trato de ir para adelante, de atacar y de marcar, que con lo que se gana, así que siempre trato de ir para adelante.
0: Uh-huh. ¿Sabés cuánto corres por partido? Porque sos un tanque a veces, ¿eh?
1: Sí, de correr no es que corro mucho, sino capaz que por ahí son más.
0: La intensidad.
1: Sí, mucho más en alta intensidad. Eso es lo que más hago por los arranques que suelo meter, ¿viste?
0: Uh-huh. Claro, que es lo tuyo, ¿no? Cuando girás esos 30, 40 metros, haces a máxima potencia.
1: Sí, eso es lo que más por ahí tengo, ¿no? Tantos kilómetros en el partido.
0: ¿Cómo es el tema con los argentinos allá? Uh-huh. Porque tenés a De Martis atrás, a Ordóñez,
2: Troilo.
0: A Troilo en los entrenamientos, quizás marcándote, o ya si jugás para los titulares en el mismo equipo. ¿Es la mejor puerta de entrada al fútbol italiano?
1: Sí, la verdad que eso me ayudaron mucho cuando llegué. Tener muchos argentinos te ayuda porque, bueno, la adaptación es mucho más fácil. Y, bueno, te van enseñando el idioma, todo, así que re bien con eso.
0: ¿Alguno ya sabe de italiano fluido? ¿A Troilo ya lo tenés como un italiano?
1: Sí, Troilo.
0: Mirá el Tano Troilo.
1: Tuvo un par de clases y ya.
0: Ah, pero un par de clases, poco, claro. David. Pero es fácil, sí. Es fácil.
1: Es fácil, no, sí, yo también ya estoy con un par de clases.
3: Ah, es fácil.
0: ¿A qué le entraste ya? A ver qué se puede. ¿Vas al restaurante de al lado?
2: Parmigiano, ¿qué decís ahí?
1: No, depende, pero... No, acá, bueno, tengo el técnico italiano que también tengo que aprender sí o sí, así que por eso...
0: ¿Él hace toda la charla en italiano o tira algún consejo?
1: No, sí, todo en italiano. Uh-huh. El anterior técnico que teníamos era español, que...
2: Claro.
1: Bueno, él hacía la charla en italiano, pero a nosotros nos explicaba en español.
0: ¿Y en serio, la agarrás toda? Porque hay un lenguaje universal del fútbol, pero quizás viste algún detalle.
2: Sí, con la pizarra ayuda.
1: Sí, ayuda con la pizarra y el italiano es más o menos parecido al español, o sea que si una palabra la conozco más o menos, ya asocio y bueno, y entiendo.
0: ¿Vos sabés italiano, Héctor?
3: Y viste con Tano
2: buongiorno,
3: Tano del sur de Italia.
1: Buongiorno.
0: Olvídate, ya con buongiorno, buonasera.
3: Buena jornada. No,
4: es de chanta, ¿eh?
0: No, es de chanta.
3: No, claro, porque... mi viejo, mi abuela en Calabria, mi viejo.
0: Pero escucha, existe el argentino, sí. Porque no existe, y no el es cocoliche. El español, el argentino, el italiano y el cocoliche.
3: Bueno, yo soy el cocoliche.
0: Sí.
3: No, le quería preguntar a David, si, a ver, los equipos que no son de la élite en Italia, en la liga italiana, si no tienen más posibilidades, y en este caso ser más parejas que otras ligas, y tienen mejores posibilidades de llegar, ustedes, los que quizás no tengan esa historia de elite, a los primeros puestos. Si es más pareja la liga italiana que otra en Europa, otras grandes ligas de Europa, ¿no?
1: Y es pareja, o sea, se empareja por más o menos por capacidad, porque hay equipos muy grandes que te ganan todos los partidos, como el Inter.
3: Claro.
1: El Inter Roma saca mucha diferencia.
3: Juegan contra el Inter ustedes ahora, ¿no?
1: Sí, el sábado jugamos contra el Inter, pero no sé, de la nada van perdiendo 2-0 y te lo dan vuelta al último minuto. La Roma, que arrancó con todo, que gana todos los partidos 3-4-0. Ellos, bueno, por capacidad sacan un poco más de diferencia, y después, bueno, después sí, esto igual. Hay equipos de media tabla y equipos un poco más atrás, que ahí sí todo igual, pero si no, contra los grandes se hace un poco más difícil.
4: David, el primer gol se lo hiciste al equipo de Nico Paz. ¿Cómo? Contanos vos, que lo tuviste bien cerquita, ¿cómo lo viste?
1: Sí, la verdad que Nico ese día jugó un buen partido. Venían de ganar la Champions y venían medio cansados, pero pero igual jugaron todos los titulares y la verdad que están en un buen momento.
2: ¿Y a Lautaro le vas a pedir la camiseta?
1: Y esperemos. Vamos a ver si me quiere cambiar.
0: Se abre ahora una nueva selección. En realidad, a ver, es la de siempre, no está Messi, no está Otamendi, ¿no? Si se quiere, pero viste también que van dos nueves titulares, entonces hay como, por lo menos va a haber que tener un tercer nueve sí o sí, porque tendrá que ir al banco, ¿no? Ese tercer nueve tiene, parece tener nombre, que es el del Flaco López, que está en Palmeiras. Pero vos sabés que el fútbol europeo proyecta. ¿Tus características podrían encajar en la selección? ¿Crees que le tenés que agregar algo a tu juego?
1: Yo creo que sí, podría encajar. Espero que en algún momento llegue la oportunidad. Sí, un poco mejorar el apoyo de espalda. Creo que eso, porque acá la verdad que se hace muy fuerte de espalda y eso, y de atrás te matan, así que eso tendría que mejorar.
0: Atrás te matan, que los defensores te...
1: Sí, los defensores te matan.
0: ¿Sí? ¿Sentís el...?
1: Sí.
2: Pero igual... Espalda,
1: hay que hacerse fuerte.
0: Muy bien.
2: Sí, igual notás la misma fricción que acá, ¿no?
1: Y yo creo que acá están un poco más grandes, como te dije.
2: Claro, claro.
1: Pero sí, la fricción y el ritmo es casi más o menos lo mismo.
2: Y ahí te exigen gol, ya convertiste el otro día, como te decía Narela, más allá de que fue el descuento, seguro que importante para vos, al delantero le exigen gol, ¿no? Es cuna al fútbol italiano de grandes goleadores.
1: Sí, te exigen gol. Bueno, vengo de dos partidos de marcar, así que bueno, esperemos que seguir con la misma racha ahora que llegó el nuevo técnico, así que...
2: Claro.
1: Veremos cómo nos va el fin y esperemos poder ganar.
0: Bueno, David, queríamos dar una vuelta por allá para ver cómo eran estos primeros pasos tuyos en fútbol italiano. La verdad que dejaste una imagen bárbara. Tuviste esa semana, distintos partidos, ¿no? Pero esa semana de Racing River que quedó.
2: Claro.
0: Terrible. Racing de local y River en el Monumental.
4: La
0: que
4: dupla
0: fue,
4: con Russo, ¿no?
0: Y la dupla con Russo. ¿Te extraña Russo? ¿Seguís hablando? ¿Nacho Russo?
1: Sí, todo momento seguimos hablando. Los vengo siguiendo, así que sí, obviamente se lo extraña mucho a Nachito. Sí.
0: Bueno, ellos van a tener más ganas de que lo lleves para allá, a las ganas que podés tener vos de volver, ¿no? Eso seguro, porque hay siempre ganas el futbolista argentino de irse. Mirá lo que sería el fútbol argentino con todos los compañeros que tenés ahí alrededor, si se pudieran quedar un tiempo más, ¿no? Ya solamente el Parma nombramos rápido. Ordóñez, Troilo, vos.
2: De Martis
0: más pibe. También, claro. Y bueno, son jugadores todos que estuvieron un año y medio, como mucho, en el fútbol de primera con continuidad.
3: Es cierto.
0: Es eso. Bueno, lo mejor, David, allá.
1: Bueno, dale. Un abrazo grande a todos ahí.
0: Para vos. Gracias. También. José David Romero. David Romero.
2: Sí, sí, el Rulo.
0: Romero. No le dijimos Rulo.
4: No, pero tiene un Rulo,
3: Sí, se cuidaron.
4: Tiene una ondita en...
2: Pero le dirán por eso que describe la era, o por el ex cuadro.
0: Son Rulo. Todos los Romeros son...
2: No, Chirola...
0: Bueno, ya era Chirola.
4: ¿Todos los lugueños son Hacha?
0: Sí.
4: ¿Achita?
0: Sí.
3: Pongámosle un poquito más de onda a los nuevos apodos.
2: Achita, ¿no? Nuestro Achita más grande que el Achita. O sea, ¿por qué le...?
0: Y bueno,
2: por el padre.
0: No, llegó al conocimiento que era...
5: Él mismo se lo puso en la casa de electrodomésticos donde trabajaba.
3: Porque él vendía electrodomésticos con el tema.
5: Quería que lo diferencien con algo y le quedó el apodo.
4: Está muy bien pensado una estrategia de venta, la de Achita, porque decís... ¿con quién hablaste? ¿Con Ariel? Te confundís, Ariel, no,
3: pero
4: Javier.
3: Achita. Y después de Achita venía el Hachazo.
0: Bueno, el Romero es uno de esos jugadores a seguir viendo,
4: sí,
0: ¿no?
4: Sí, claro. Porque puede crecer en Italia.
2: Ah, porque el fútbol italiano, para este cuerpo técnico, viste que nosotros hablamos del fútbol italiano y añoramos aquellas eras y ahora lo vemos un poquito más bajo. En el cuerpo técnico lo valoran.
0: Y sí.
2: Como cuando ellos jugaban. Sobre todo, bueno, Samuel más
0: Perrone,
2: destacado.
0: Perrone tuvo su lugar.
2: Sí, sí. A Troilo lo convocaron.
0: ¿A Troilo lo convocaron antes o después?
2: No, antes de irse.
0: Antes de la venta.
2: Nico Domínguez, que desde hace un tiempo está en la Premier, jugaba en Bolonia y era convocado. Benja Domínguez fue convocado.
0: Santi Castro.
2: Santi Castro es convocado. Bueno, y
3: ahora está Matantuono.
2: Estuvo antes y después. Ahora está
0: Matantuono, ya fue convocado
3: está
0: de antes.
3: Pero ¿no? Digo que ahora está en el fútbol italiano. Estamos hablando de.
0: Yo creo que es más un jugador de espacios que de.
2: Sí.
0: Él bien dijo, ¿no? Rebotar de espalda, claro, porque debe ver a Lautaro en la selección argentina, que eso lo hace un fenómeno.
2: Claro.
0: Rebota y después encuentra su lugar. Él más que nada es el giro para aprovechar los espacios amplios.
2: El técnico que llegó ahora es Alberto Giraldino, un gran delantero, un goleador también de la buena era del fútbol italiano, por ahí le viene bien a él delantero. Uh-huh. Pero es cierto que rápidamente cambiaron.
0: Sí, muy rápido. Sí, muy rápido. Y él se agarró lugar, ¿eh? Uh-huh. Llegó a la cuarta fecha ya titular, ya un par de goles consecutivos. Italia vio bien. Italia vio bien. Y, no sé
2: y ahí qué... metió goles, perdón, Pellegrino.
0: También.
2: Que pegó un salto a la Fiorentina.
0: A la Fiore. No sé qué pasó con Talleres, que no, porque llevó a Girotti Santos.
4: Sí.
0: Está bien, Santos le dio rédito, ¿no?
2: Sí.
0: El
2: sí,
0: Santos de Talleres fue mejor que el de Vélez. Sí. Y bueno, ahora en Central Córdoba anda, pero aquel funcionaba mejor. Girotti
3: no tanto.
4: Tuvo su partido.
3: Sí, pero menos. No con la expectativa que había.
0: Sí, tal vez, a ver, eran jugadores mejor armados los que llegaron que Romero que se estaba armando, pero me sorprende que Talleres no haya, ahora sí están empezando a darle otra vez cabida a los pibes inferiores, ¿no? Baroni, Dávila, pero era un delantero a tener en cuenta. En Tigres era.
2: Sí, sí.
0: Pasaba por
4: hablamos el otro día también lo de Ronaldo Martínez, evidentemente hay nueves, hay centrodelanteros que no...
0: Para clubes. Puede ser.
4: Sí.
0: Sí, pues si Talleres siempre tuvo, o en general trató de tener técnicos que quieran iniciativa, le iban sacando los espacios, ¿no? Le iban reduciendo los espacios. Bueno, está Fafi por ahí. Porque a mí me dijeron que Boca ya sabe de dónde va a jugar. Pero bueno, en la vuelta, ¿no?
2: Revancha.
0: Sí.
2: El 20 de octubre, ¿no?
0: Sí, falta una vida, ¿no? Sí.
3: Ya sabe, el árbitro de ida, el árbitro de ida es un amigo, ¿no? De la casa, ¿no?
0: Massa. ¿De quién amigo?
3: Digo porque viene
4: está
3: seguido.
4: Muy bien el chileno, viene, Massa.
3: Viene seguido a Boca, sí. Pero Massa.
0: No, pero vos cuando lo decís así.
4: Ah, pará, pero está dirigiendo bien, ¿eh?
3: Pero si yo no estoy diciendo lo contrario.
0: Pero vos estás diciendo un amigo.
3: Pero viene tan seguido a los primeros.
2: Bueno, vino con Alianza Lima, claro. Vino con Alianza Lima la eliminación, con Recoleta y con San Pablo.
3: Claro, pero yo no...
0: Con Recoleta y con San Pablo.
3: Claro,
5: sí, repite.
0: Creo que es el único, Héctor.
3: No, parece que está enamorado de los
4: adiacencias. No, pero
2: del Obelisco.
4: Convengamos
2: no,
4: que si no
2: uno
4: es...
2: fue en la cancha Huracán, del Obelisco.
3: Bueno, entonces.
4: Pero convengamos que si no es él, tiene que ser un uruguayo, que tampoco tiene un nivel bárbaro, porque después se te acota. No puede ser argentino, no puede ser brasileño, tiene que ser uruguayo, chile... ¿Pero qué?
0: No, pero Héctor no está diciendo nada malo. Yo ahora que le encontré. Yo no sabía que había dirigido dos de las tres.
4: Para mí no es.
2: Las tres va a dirigir.
3: De seguido.
0: No, porque en el medio fue. También estuvo Higgins. Va a dirigir tres de los cuatro.
3: Exactamente.
2: No, pero Higgins fue primero, claro. Claro, 16avo como repechaje, no sé.
0: O sea,
2: contarlo.
0: Claro, tres de las cuatro, pero tres seguidas.
3: Tiene millas, sí.
0: ¿No? Es así.
2: Sí.
0: Recoleta, octavo.
3: Exacto.
2: Cuartos, San Pablo.
0: Pero había. Se le trabó la.
3: No, ¿qué es eso? No,
0: los pibes dicen se le bugueó. Se le trabó la
2: bueno, se le bugueó.
3: Perdón, antes también venía seguido Roldán a la Argentina, ¿qué es eso? Bueno, ahora viene Massa.
0: Claro.
2: Y Roldán
3: Piero.
2: Acá no deja buenos recuerdos en Argentina, ¿no? Y Valenzuela
4: está flojo.
2: Que es otro que no sé si vendrá a Boca en breve porque dirigió contra Cruzeiro y en Boca
0: Canquetrino.
4: Claro, por eso se te achican.
0: Sí, sí. No, sí, Valenzuela está tachado.
2: Por eso.
0: Valenzuela es un responsable importante.
2: Y ese partido fue.
0: Sí, sí. Después Boca no hizo lo suyo, pero dame los goles. Si soy Boca, dámelo. Lo que hice, dámelo.
3: Pero por supuesto.
0: Si anulaste lo otro o si convalidaste lo otro, seguro.
3: No, pero quizás, en serio, y fuera de cualquier broma o ironía.
0: Sí.
3: Digo que está dirigiendo bien. Lo que pasa es que da la casualidad.
0: Que
3: está dirigiendo Piero Massa, dirige seguido los primeros partidos de Boca. Pero
4: ¿y
3: bueno.
4: ¿Y qué el paraguayo Benítez?
0: ¿Qué dirige Benítez?
4: Juan Benítez.
5: ¿Estudiante
0: flamenco?
4: Sí, no lo tengo tanto.
0: Yo tengo al Benítez que juega que entra de cuatro en. ¿Dónde entra? Ahora se me fue. En Belgrano.
4: Sí.
0: Pero no.
4: Por eso no está.
0: Paraguayo Benítez no está en tu registro.
4: No.
2: Partido, no tiene árbitro,
4: partido grande le dieron.
3: Y bueno.
0: Enorme, semifinal de
5: Juan Gabriel Benítez.
4: Claro, pedo.
2: Y Larsa, alguien va a la revancha, ¿no?
0: ¿Quién?
2: No lo sé, pero va a salir.
0: Piero Massa.
2: No, Ostojicho Matonte.
4: Bueno, está bien.
5: Fue campeón sudamericano de básquetbol.
0: ¿En serio?
5: Sí.
0: Es alto él.
5: Con Paraguay.
2: Y sí.
0: Buen lomo.
2: Sabe jugar de base.
0: Sí.
4: Y sí. Pero me pareció un partido muy grande.
3: Y pero tampoco tuvo partidos que yo no me acuerdo, partidos que se le caiga demasiado a Benítez en
4: no,
3: este
4: porque
3: caso.
4: No dirigió partidos grandes.
2: Bueno, pero
4: no
2: hubo... ¿quién pones Argentina y Brasil?
3: Bueno,
0: pero no el encuentro en la Conmebol de todos ahí.
2: Sí, sí, los cuatro.
3: Pero perdón.
2: Los cuatro
4: pero perdón.
0: Ahí se debe haber cocinado la confianza.
4: ¿No falta un poco de renovación en los árbitros también que dirigen en las copas?
0: Perdón, acá tenés.
4: No, bueno, pero primero dale partido. No, dale partido.
3: Si recién dijimos que llevado al plano local, Rey Hilfer tiene una buena oportunidad si se da la información que tiene mi amigo Joaquín.
4: ¿Quieres comparar?
3: No, pero vos me decís, Benítez hasta ahora no le dieron super partidos, pero tampoco estamos creyendo que viene un mal árbitro.
5: Alemania si Costa de Marfil dirigió el Mundial.
3: Si llegó ahí.
4: Alemania Costa de Marfil.
0: Ahí tenés
3: no hablamos el paraguas.
0: El doctor con toda lógica dice, Benítez fue al Mundial. El doctor La Médica.
4: Ah, que es un experto también. ¿Y cómo lo vio?
0: Palito La Médica.
4: ¿Cómo lo vio?
3: Bueno, ¿y cómo
0: lo viste, doctor?
3: Claro.
4: Contestá rápido, por favor.
3: ¿Por qué surgen dudas? Porque cada vez se nombra un árbitro paraguayo.
4: Yo no pregunté bien cómo lo veías.
2: No, vos preguntaste.
4: ¿Y vos no lo conocés? Si vos no lo conocés.
3: No, no, pero a mí me parece que hay.
0: Normalito, dice el doctor.
3: Normalito, listo.
2: Pero pará, yo voy a esto, Naré. Si juegan un argentino y un brasileño.
4: Sí, tiene que ser uruguayo, tiene que ser colombiano, tiene que ser.
3: Y bueno.
4: Que.
3: No sé.
2: No, la revancha es o Matonte o Tojich o Roldán. Uruguay o algún uruguayo.
3: Tengamos credibilidad. Hay credibilidad.
2: ¿Valenzuela?
0: Tendrían que dirigir los argentinos, olvídate. ¿Que vos, vos querés creíble que vayan los argentinos?
4: Sí, en Comebol, no,
3: en Comebol sí, claro.
0: Fafi, buen día.
3: Comebol sí.
6: Ari, ¿cómo va? Abrazo grande para todos. Buenos días.
0: Buenos días para vos. Estoy leyendo ahora, me mandan cosas de Juan Gabriel Benítez. Yo tampoco quería
5: dirigió Argentina-Colombia el año pasado.
2: Acá, 1-1. Echó a Enzo. Sí. ¿A quién echaron ese día? A Enzo, ¿no? A un jugador argentino fue echado. Lo empatamos con 10 con un gol de Thiago.
0: Claro, correcto.
2: Messi salió.
0: 206 partidos dirigió. Está bien, tiene su experiencia, Narela.
5: 43
2: años. Igual es bien echado. Metió una plancha.
5: 1-1.
0: Igual es el de Estudiantes Flamengo. El de Boca, San Pablo, lo va a dirigir Pierito.
2: No, Boca
0: Vasco da Gama. Lo va a dirigir Pierito.
4: No, Pierito no, Piero.
0: ¿Cómo es? ¿Pierito o Piero?
5: No, justo en estas horas que se nos fue Piero. Se nos fue la auténtica.
0: Gracias, Piero.
2: Gracias por la obra.
3: Sí, se fue Piero, sí.
0: No, diga, esta semana, digamos Massa, porque Piero es único. Sí, Piero es único.
3: Ya que te hablaste y te llamó el doctor en La Médica, se lo digo ya de fe. Qué buen programa que hacen a la noche en Teixeira.
2: Buena nota ayer con el Chino Víctor. Estuvo mangueando perfume. Me quedé con eso.
0: ¿El doctor?
2: Sí.
0: Y porque
4: y vienen de allá, ¿no?
0: El perfume lleva.
2: No, porque claro, el Chino Víctor
0: es en la casa debe tener entre 10 y 15.
2: Y sí.
3: Es bueno. No, pero digo.
0: Pero mínimo, ¿eh?
3: Muy buenas notas en ese programa.
0: Ajá, muy bien. El doctor es bueno.
3: El doctor es muy bueno.
0: Sí,
3: y además perfumado, imagínate.
2: No. Cuando jugaba al fútbol de 4, más o menos.
0: Ahí, tranquilito.
4: No, te di un pase bárbaro y el gol lo gritaste vos solo.
0: Ahí
4: yo
0: normalito.
4: Me acuerdo de ese partido.
0: Ahí normalito como
4: dice. Se mató la médica para darle un pase a Joaquín, que gritó solo él, que la empujó abajo del arco. Yo no me olvido de las cosas. Claro.
2: Pero preguntarle al doctor.
4: Ese partido de ahí equipo.
2: Cuando las patadas que me pegó en un partido en la cancha auxiliar de River.
0: Ahora puede comprar 20, si antes tenía 10. Decime, Fafi, ¿ya sabe Boca dónde juega la vuelta?
6: No, pero yo creo que va camino a donde jugó ayer su rival, que terminó ganando, en un partido difícil, con goles anulados, en un césped que no quiere Vasco da Gama, pero que, insisto, terminó ganando la local, a Botafogo, estoy hablando del Nilton Santos. Boca volvería a ese estadio 14 años después. La última vez fue en 2012, aquel gol recordado sobre la hora de Santiago Silva, para darle a Boca el paso a las semifinales de aquella copa que terminó llegando a la final.
0: Cierto, bien.
3: Y
0: bien.
3: Ya te digo, cuando terminó el partido estaba todo por las declaraciones
0: de ayer.
3: De ayer,
0: sí.
3: Que iban a jugar allí.
0: Bueno, no es oficial y yo.
3: Pero no, está bien.
6: Pero hasta el sábado hay tiempo, así que si no se resuelve hoy, será mañana. Pero insisto con esto, todos los caminos conducen a que Vasco Boca el martes 20 va a ser en el Nilton Santos.
0: Claro. Que es Boca un estadio de dimensiones normales, digamos, 45.000 personas.
2: Sí, las cabeceras no son tan amplias. porque tiene una sola bandeja atrás de los arcos. Sí. Y después no, tiene como una estructura.
5: Ayer por algo una de las dos cabeceras se ve que está vacía.
2: Son muy altas las laterales.
5: Desocupada.
2: Es rara, una cancha con un diseño extraordinario, como dijo Fer, hecha para los Juegos Olímpicos. No recuerdo antecedente de Boca jugando ahí.
0: Ese. El de...
6: Hay dos años seguidos que va Boca, va el mismo año, va dos veces. El gol de Santiago Silva sobre la hora para meter a Boca en las semifinales de la Copa 2012 y fue por la fase de grupos y terminó ganando 2-0.
2: Todo el mismo año, ¿no?
6: Ese todo el mismo año. Claro. Mira, estoy con la memoria, no me van a creer ustedes ni la gente, pero Orión, Roncaglia, Schiavi, Insaurralde, Clemente, Somoza, Rivero, Erviti, Riquelme y cambiaban arriba porque estaba Mouches y Tanichi Silva, iban alternando.
0: Sí, uno cuando escucha, cuando ve los campeones de Boca de la Libertadores, decís qué lejos estuvo luego, ¿no? Este llegó a la final.
2: No, pero después perdió finales también, no estuvo tan lejos.
0: Claro, claro, pero no era un equipo... A lo que voy es que a veces creemos que si no armás un plantel impresionante...
4: No, no, con equipos terrenales también.
2: Con equipos terrenales. Bueno, lo que dijo Messi... El grupo, convencimiento,
0: la cabeza,
2: algún partido que te dé el espaldarazo.
4: Pero andá el último.
0: Un poquito de fixture también, claro. Te ayuda un poquito el fixture.
4: Andá la última final. Está bien que no... A ver, tenía jugadores que estaban en buen nivel.
0: Sí.
4: Tenía Barco, que era importante de ese equipo. 2023, Advíncula, sí, la última. La última que ya la
6: Fernández.
4: Tenía buenos jugadores, pero...
0: Sí, sí, también es verdad.
3: ¿Vos sabés que como...
0: Ahí había nombres...
4: Sí, Cavani no tenía un nivel bárbaro.
0: Romero, Rojo, Cavani eran nombres muy fuertes. Claro. Si bien, bueno, Cavani...
2: Rojo no jugó la final,
0: pero eran tres nombres de jugadores de selección de mucho tiempo.
4: Y fue superior a un buen rival que le tocó en el camino, que fue Palmeiras, más allá de que no le...
2: Racing y Palmeiras. Claro. Racing era buen equipo también.
6: Boca lo termina condicionando la semifinal de vuelta a la expulsión de Rojo, porque hasta ese entonces tenía prácticamente el partido controlado.
0: Sí, cierto. Sí, sí. Pero este le cabe también a otros equipos. River, por ejemplo.
2: Sí.
0: Yo sé que en la comparación permanente con 2018 y 2019, que jugó las dos finales, todos los equipos que vinieron luego parecen menos. Bueno, no solamente...
4: Sí, parecen menos porque quedaron en el camino, pero... Si...
0: Yo creo que son menos. El del 2019.
2: Pero en River te encontrás con mucho más gasto para hacer un super equipo.
0: Ni hablar, eso seguro.
2: Claro. Y aquel equipo que por ahí no era tan caro, sí era caro, pero no era tan caro como los otros, era un equipo.
0: Seguro, que gastó más, convencido. Seguro. Pero en los últimos años, en algún momento pudo haber peleado algo. Llegó una semi, ¿no?
2: La semi de 24, con Mineiro.
0: Pero pudo haber peleado algo más. O sea, no necesariamente necesitás yendo a Boca. Al Riquelme brillante, a los colombianos notables, a un Tevez que en ese momento podés en algún momento desde lo colectivo pelear.
4: Bueno, el Racing que estuvo a un gol de jugar la final.
0: Este Boca tendría que estar jugando a la Libertadores.
4: Bueno,
0: yo no quiero remover otra vez la
4: eso ni hablar.
0: Tiene calidades como para estar jugando la Libertadores. Pero bueno, justamente un poco de fixture, un poco de suerte, una designación arbitral, un equipo que todavía no tenía funcionamiento y en ese momento tenés que tener funcionamiento o tenés que tener contundencia, no la tenés.
4: Ahí sí Boca se puede lamentar. Cuando
0: hoy,
4: vos
0: porque hablabas... hoy es mejor que el semestre pasado,
4: bueno,
0: que es cuando se definen las copas.
4: Pero vos hablabas hace un rato de, porque estabas hablando del único equipo que juega Libertadores, que no se puede lamentar incorporar. Boca sí se puede lamentar. Boca se puede lamentar no haber cambiado el técnico antes. Porque si Arruabarrena hubiese llegado cuando Boca estaba, porque toman la decisión en un momento de que sea Úbeda el técnico de Boca en Libertadores.
0: Sí.
4: Bueno.
0: Sí, pero aún con Úbeda estaba para pasar. Tenía que pasar.
4: Está bien, pero bueno, con más tiempo de un entrenador como Arruabarrena, que acomodó el equipo, objetivamente acomodó el equipo y juega mejor.
3: Pero eso es hablar con el diario del lunes.
4: No, no habla con el diario del lunes. Lógico. No, perdón, vos solo la referías a Úbeda, Héctor, no era hablar con el diario del lunes.
3: No, pero si hubiese...
4: Vos solo creías que tenía que ser el técnico.
3: Pero ahora que le va bien a Arruabarrena, decimos, si hubiese tomado la intervención antes.
4: Sí, perdió muchos años con los técnicos. Sí, pero es una realidad que perdió años con los técnicos.
3: Está bien.
0: Bueno, hoy tiene el mejor.
3: Está bien,
0: de los que han dirigido,
3: y me parece bárbaro, pero si no estamos hablando con el diario del lunes.
4: No, Héctor, no es con el diario del lunes, se habló muchos años de la elección de Ibarra, de la elección de Martínez. Se habló años de eso. Hace ¿cuánto tiempo hablamos de que Riquelme subestimaba al técnico? No, está bien, no se habla con el diario el lunes.
3: En una de esas de Robarrena ni se pensaba o tenía laburo en aquella época. ¿Qué es eso?
4: Sí,
3: no
4: sé. Porque tenía laburo. Bueno. Pero era para ir a buscarlo. Yo creo que lo sacaba de Arabia Saudita a Robarrena si lo ibas a buscar antes.
3: No te creas que sea.
4: Yo creo que se resistió.
3: Que la tarula.
4: No, Héctor, no era eso. Se resistió. Él bancó su idea, Riquelme. Con estos técnicos puedo ganar. Hasta que se dio cuenta que no. ¿Se dio cuenta que no? Yo creo que las elecciones que fue tomando, las decisiones le dieron.
3: Pero por supuesto.
4: Le pegaron una. Bueno, le pegaron una piña en un momento y le dijeron: no, mira, con el técnico inexperto no te alcanza. Tanto es así que cuando fue a buscar el que tenía experiencia, Almirón llegó a la final. No jugaba bárbaro, pero llegó a la final.
0: Sí, sí, sí. Bueno, entonces en Boca más o menos. ¿El Boca predio tiene cancha sintética?
6: Sí, hay canchas, así que seguramente Boca después de... Seguramente a partir del miércoles, el tema es que está Talleres en el medio, pero tiene la posibilidad de entrenarse cuando lo requiera, porque después es el viernes siguiente, estoy hablando dentro de 8 días, tendrá sábado y domingo para entrenar, porque la idea del cuerpo técnico es viajar el mismo domingo para hacer noche allí, para el lunes también estar allá, y el martes ir en búsqueda de una nueva final, en este caso de la Copa Sudamericana. Hablando de técnicos, ustedes están hablando de los técnicos en área Riquelme, y creo que es un buen reconocimiento, un buen momento. Hoy, lamentablemente, se cumple un año de la partida de Miguel Ángel Russo, y Boca lo empezó ya a recordar en sus redes sociales con lindos videos, imágenes, etcétera.
0: Bien, muy bien. Sí, triste en su momento, y bueno, triste recordar porque... más allá de todo lo que la peleó, y está muy bien que Boca lo tenga siempre presente. Leí por estas horas esta declaración de Juvenal Rodríguez, ¿no? De cómo Vincent Kompany se le acercó para hablar, para referirlo como la esencia del fútbol. Qué bárbaro, qué brillante Kompany, un jugador con tanta trayectoria.
4: Sí.
0: Bueno, Fafi, para mañana entonces, ¿qué?
6: Para mañana algunos cambios, hay algunos futbolistas que llegan con lo justo y no quiere arriesgar por lo que se viene el próximo martes 13.
3: ¿Paredes?
6: Montero ya entrenando, ¿cómo?
3: ¿Paredes juega?
6: Bueno, ese es uno del que el cuerpo técnico le quiere dar descanso. Yo entendiendo y conociendo un poco a Paredes y este animal competitivo que es, yo creo que va a querer estar. Hay que ver si las ganas del cuerpo técnico de darle un descanso son más fuertes que las ganas de estar de él. Y después, 25 concentrados, la lista va a salir hoy al mediodía. Aparece Joaquín Ruiz, uno de los chicos del predio que había debutado en su momento con Diego Martínez, que después volvió con algunas lesiones en la rodilla a la reserva, y que con la lesión de Belmonte y de Velasco vuelve a aparecer en la consideración ahora de Arruabarrena. Y es cierto que estuvo en la convocatoria frente a Racing, pero que no fue al banco de suplentes, fue más presencial su convocatoria que otra cosa. Esta vez va a ir al banco y para mí suma minutos mañana ingresando. Es Rodrigo Bataglia, que en la mala uno dice Boca perdió a Belmonte, es cierto, pero que en esa posición recupera ya a Rodrigo Bataglia.
0: Así es, muy bien.
3: Muy bien.
0: Sí, Bataglia veremos para cuánto, de a poco, y más en el medio, ¿no? Supongo.
6: Sí, a Robarrena lo piensa en la mitad de la cancha.
0: Sí, porque se quedó más corto en el medio. Atrás tiene a Dilolo.
4: Dilolio. Hola, chicos, lo saluda Dilolio.
0: Dilolo, Figal y Herrera, que puede jugar de dos.
6: Puede jugar de dos, claro.
0: O sea, vos tenés 5 centrales y ahí en el medio está más corto. Pero bueno, recordemos que Bataglia no juega. ¿El último partido de Bataglia cuándo fue?
6: Partido de Bataglia fue contra Racing cuando Boca pierde la semifinal del torneo pasado. Estamos hablando de diciembre del año pasado.
0: Del anterior.
2: El anterior, casi un año, 10 meses, por lo menos.
3: Porque está disponible, no creo que tampoco tenga el ritmo que necesita para jugar de entrada, ¿no?
0: Cierto.
3: Sí, obvio.
0: ¿Quién dijiste Boca Instituto? Rey Hilfer,
3: el árbitro, sí.
2: Instituto Boca, Rey Hilfer.
0: Bueno.
2: Mañana 19:30.
0: Mañana hablaremos del partido, pero Instituto es
2: mucho público.
3: Puentes,
2: Boca.
3: Buena
0: es
3: prueba.
0: Un partido que a Boca buena le va a demandar una energía física. Energía, sí,
2: claro.
0: jugar intensidad, ¿no? Ida y vuelta. Mano a mano por los costados, veremos quién, si Boca pone Guines, como habitualmente pone, por lo menos uno, quizás pueda retener algunos de los laterales volantes que terminan siendo clave en el ataque.
3: Sí, sí.
0: Ya, un lindo partido. Y atrás va a tener también...
3: una prueba bárbara para Boca.
0: Atrás va a ser, si Instituto logra hacer lo que habitualmente hace, que es imponer condiciones, más allá de las polémicas que ya sabemos cómo han sido últimamente. Lo que trata ese instituto es asumir la iniciativa. Sí, no importa si juega de local contra Estudiantes de Río Cuarto, como fue hace 3 fechas.
2: Ataca mucho.
0: O de visitante contra Independiente, como fue en la última. Ataca, quiere tener la pelota, la maneja mucho al costado. Uh-huh. Lindo encuentro. En estas instancias, ya están cerca, como no se va a ilusionar el público del instituto.
3: Siempre propone.
0: Ahora, qué paradoja.
3: No es que espera a ver qué hace el otro.
0: Sí. Qué paradoja, porque el título de Belgrano obligó a Talleres.
2: Sí,
0: Talleres
2: duda.
0: Fue fuerte al mercado. El que está arriba es Instituto.
2: ¿Viste?
0: Y Belgrano otra vez volvió a estar competitivo.
2: Y Talleres está fuera de todo.
0: Talleres está último. Talleres
2: lamentablemente
0: está,
2: relojando, es terrible.
0: Relojando el promedio.
4: ¿Y cómo se posiciona otra vez el traductor?
0: Sí, pobre el traductor. Porque el entrenador.
2: Diego Flores.
4: No, porque quedó en ese momento. Sí. Pero después había tenido un mal paso.
2: Es el equipo del traductor, cantaban los.
0: De entrada. De entrada era un fenómeno.
4: De entrada muy bien. Cayó. Después le fue mal. Y ahora se está posicionando de nuevo él como técnico.
2: Hay que
4: también
2: ver Instituto con qué se obnubila en cuanto a objetivos. Si es
4: la
2: definitivamente
4: Copa.
2: En pelear, si es entrar a Copa Libertadores, si se conforma con Sudamericana. Porque estamos a 5 fechas y termina el anual. No solo habrá un campeón o 4.
0: 5 fechas anual.
2: Sino que habrá clasificado ya a las copas.
0: Claro.
2: Después habrá algún lugar que se pueda abrir.
0: Claro.
2: Pero Instituto, con la proyección que tiene, va a estar en una copa sí o sí.
0: Sí. Así es.
2: Veremos
0: así
2: cuál.
0: Es. Abrazo, Fafi.
6: Abrazo. Cualquier cosa con el último entrenamiento, aquí nos quedamos, aquí a las 12.
0: A ver, nosotros, gracias. Nosotros estábamos hablando de Instituto y Juan Pablo Casa, nuestro colega, nuestro muy buen colega allá en Córdoba, sabe más. A ver que nos diga qué puede hacer Flores y cómo está Cerato, por ejemplo. Juan Pablo, un abrazo grande, ¿cómo va?
7: Ariel, chicos, ¿cómo andan? Saludo grande para todos, el placer como siempre. Bueno, está claro que Instituto hoy, Ariel, está ante un partido que representa mucho, ¿no? Es un montón saber dónde está parado realmente en el torneo, ante un rival fuerte, en un buen momento, esperando, como decís vos, por Cerato, que me parece que va a ser parte, y bien lo van a esperar hasta último momento, la práctica de hoy y en las próximas horas, pero me parece que va a estar, va a ser parte, y el equipo no va a variar mucho con respecto a lo que viene presentando, ¿no?
0: ¿Cerato está lesionado? ¿Cerato no puede? ¿O llega? Salió en el primer tiempo contra Independiente, sí. Esa palanca en el tobillo dentro de la fuente.
2: Uh-huh. Y metió el gol,
7: sí,
2: ¿no?
7: Sí, tal cual. Tal cual. Lo van a esperar, por lo que me dicen a mí, va a estar. Va a ser parte. No va a estar en falta en el partido ante Boca. Por eso me parece que hay mucho optimismo del jugador propio, del cuerpo técnico y también del mundo instituto para que sea parte justamente del partido de mañana a las 7:30 de la tarde ante Boca.
0: Bien. Y recién hablabas, no sé si llegaste a escuchar, ¿no? Cómo el título de Belgrano obligó a Talleres a ir al mercado, a tratar de sacar chapa de candidato. No lo logró y se coló Instituto entre los cordobeses. ¿Eso cómo se vive allá?
7: Vos sabés que me parece que de los tres, Instituto era el que menos aparecía en el radar, ¿no? Claro. Por esto que marcan ustedes, ¿no? Talleres queriendo ser protagonista siempre, de hecho siéndolo en muchas definiciones o cerca de las definiciones, se mete Belgrano, mete el título y ahí cambia totalmente el panorama de Córdoba, totalmente. Un instituto, por ejemplo, que en torneos anteriores, ¿se acuerdan ustedes que había arrancado bien, que por ahí metía 3 o 4 partidos de una y después se caía sobre la marcha? Pasó con Troglio, con Dabove, con Oldrá en algún momento, pero me parece que ahora el instituto apostó fuerte. Buscó un buen técnico que cuando llegó a la gloria dijo, lo primero que dijo fue, quiero orden. Bueno, le puso orden, armó el equipo, le dio confianza a los jugadores, por ahí algunos que no venían teniendo ritmo ni juego, les dio confianza, armó un equipo competitivo, fuerte, ordenado, y ahí está el resultado, ¿no? Bien. Por lo menos hasta ahora, protagonista absoluto.
0: Juan Pablo, siempre bueno escucharte. Abrazo, gracias, ¿eh?
7: Chicos, abrazo grande, Ariel, que anden bien.
0: Para vos también. Juan Pablo Casa, muy buena información siempre los de equipos de Córdoba, con el esquema de siempre y parece con los titulares de siempre, es decir, con Cerato, no con De La Fuente. claro. ese tándem Abregui y Gallardo le da circulación, y arriba tres delanteros, ¿no? Uh-huh. Que van a ver, Luna no es tan delantero, pero juega allí.
2: Juega en el último tercio, sí, juega, y la verdad juega muy bien.
0: Juega muy bien. Muy es bien. De los mejores jugadores del campeonato.
2: Sin duda.
0: Sin ninguna duda. Sí.
3: Porque llamó Juan Furlanich, que me escucha.
0: ¿Qué dice Furla?
3: Gran relator que tiene esta brillante cadena, relator, ¿no? Impresionante.
2: Sí. Un abrazo para Juan.
3: Que con respecto a Milton Santos, ahí sí perdió defensa.
0: Milton es delgado.
3: Claro. Sí. Milton Santos.
2: El engenado.
3: Ahí perdió defensa. Exacto. Y justicia también. Ex-show de Cacese. En el primer partido que esta cadena hizo por la Sudamericana.
0: Mirá, por eso se acuerda.
3: No, claro, no, que llovía ese día. Y que yo no me acordaba que habíamos ido en ese partido.
0: ¿Vos viste?
3: En el Nilton Santos.
5: Mirá, ¿y qué tenías? ¿Una capa, Héctor? ¿Un
3: piloto? No, que... estábamos... perdón.
0: ¿Y vos que ni conocías Brasil?
3: No, pero... ¿Vos sabés que llegamos al hotel, en serio? Y se inundó Río de Janeiro. Mirá, totalmente. Una drape total. Sí. Pero en ese partido, ¿no? Lo que quería apuntar, que un equipo argentino había jugado allí y había perdido.
0: Mirá.
3: Contra el Botafogo.
0: Bueno, obviamente. Vamos a ver a quién enviamos de este grupo.
2: Y
0: de...
2: Fernando, ¿vos lo conocés a ese estadio? Claro.
5: ¿Sabés que estuve con Argentinos Juniors cuando jugó Copa Libertadores? Con el título de Borghi.
0: Se anota.
2: Ganó.
5: Con Fluminense.
2: Ganó.
0: Se anota.
2: Hay uno que ganó y uno que perdió.
0: Héctor, lamentablemente, nosotros somos de los argentinos. Vamos a ver, alguien vamos
3: Brasil
0: a llevar
3: a laburarnos más.
4: Yo voy a estar, creo, por la zona.
0: Bueno, no, todavía no. Es temprano todavía para descifrar.
3: ¿Vos, Nani?
0: A alguien del grupo vamos a llevar a Río de Janeiro esta semana. No podemos decir.
4: A la otra.
0: La otra semana, correcto. La de las vueltas.
4: La de las vueltas. La vuelta, estamos hablando de partido Boca.
0: Las dos. Hay dos vueltas en Río de Janeiro. Ya que estamos
3: pegando los dos. Que no la va a dirigir Piero Massa.
2: Para
3: no,
2: martes y jueves.
4: Martes y jueves.
5: Y en el medio.
0: Y ese miércoles que se va a la playa.
2: No, el miércoles.
4: Falta el viernes al trabajo y de la escuela, pega fin de semana.
0: ¿Qué escuela? No, tampoco va a mandar un pibe.
4: Si alguien viaja con la familia.
0: Vamos a mandar a alguien que esté egresado.
2: Mira, vos llegas.
0: El miércoles no recibe viático. Porque el miércoles, ¿qué hace?
2: Sí. ¿No? No, el miércoles ya lo que hace va a ser la llegada de Estudiante de La Plata al hotel. Que va a llegar para la cena. O sea que tiene todo el día de playa.
0: ¿Mucha gente habrá? Sí, a esa altura.
2: ¿De estudiantes?
4: Qué linda que va a estar esa semana, ¿no? Con la gente de Boca.
0: 4.000 de Boca.
2: Y 4.000 de estudiantes, lo que le da.
5: Me gustaría. Y un clima de efervescencia política, porque hay balotaje.
0: No me digas que ese fin de semana es.
5: El que le sigue, el 25 de octubre.
4: Van a estar ocupados.
0: Si no, se quedaba
5: para The News.
3: Claro,
0: a mí me gustaría cubrir creo que más las elecciones presidenciales que esas.
2: Grandes coberturas hubo de medios argentinos.
3: Impresionante.
2: Muy buenas.
3: The News.
0: ¿Cómo?
3: News,
0: no hace falta, pero hace falta ser consecuente con toda la con toda.
3: Es la casa.
0: Sí, eso sí.
4: Bueno, me avisan cualquier cosa. Malvi, justo hoy estaba googleando qué cosas hacer en Río de Janeiro.
0: Me dijo,
4: hay que conocer Maracaná. Me dijo, yo le digo, bueno, me parece obvio,
2: decirlo. ¿Vos te vas de vacaciones a Río? No sé, estás dejando en claro, pero no lo confirmás.
4: Está planteado con las autoridades.
0: Me gustaría escuchar a Tagliafico. Porque habló en Clank, son muy buenas las entrevistas que hace Juan Pablo Vázquez allí en Clank. Y la verdad es que no hasta ahora que tuvimos de referencias de jugadores de la selección a la final. Messi tiró abajo las teorías,
4: Medina.
0: Están bajo tierra las que las elaboraban, no saben, tartamudean directamente para hablar de las teorías ahora.
4: Sí, Medina.
3: Equipo vaciado por el partido con Inglaterra.
0: Pero Medina también sobre las teorías.
4: Sí, sobre las teorías.
0: Scaloni no dijo una palabra casi de la final. Tengo una gana de tomar un café un día con el té, pero pasa que es más difícil. Si decimos, soy de la Gaceta de los Portales.
4: No, basta. Pero, no, pará, porque apareció uno chino también.
0: Uno chino.
5: Algún periodista se lo tiró, ¿se acuerdan? En el auto cuando volvió a Pujato. Las teorías conspirativas, él se rió.
2: Dos días después. Claro,
0: pero yo quiero hablar de los futbolistas, con las teorías.
4: Sí.
0: La verdad que.
4: El equipo, los cambios, todo.
0: Ellos.
2: Bueno, tuvo novedad del equipo ese día, que fue el ingreso de Nico González como titular.
0: Bueno, pero digo, no es remover la herida, simplemente de explicar, ya está, sí hay gratitud eterna. Sí. Y Tagliafico parece. Habló del tema. A ver qué dijo el lateral, que fue el mejor jugador argentino.
4: Y lesionado.
0: Claramente, ¿no? Ese día.
8: A pesar de haber hecho un mundial no sé si decirlo vistoso, pero fue muy, muy complicado. Clasificamos como se iba clasificando. Creo que la sensación de la final fue muy pobre comparado a todos los demás partidos, incluso muy lejos de lo que se mostró en 2022. Sí. Entonces creo que la gente un poco empezó a buscar esa manera de decir, no, no fuimos la selección que conocía todo el mundo.
9: Primer remate largo en el 115.
8: Entonces quedó como esa sensación de que tenemos que buscar algo para. Pero lamentablemente, tácticamente, creo que nos pasaron por arriba. El cansancio, yo creo que emocional, físico, mental, jugó un papel muy importante. Porque yo empiezo a analizar un poco, me gusta analizar lo táctico en los partidos, y España siempre fue una selección de presionar muy alto, de sacarte el balón y mantener la posesión, que es algo que a nosotros no nos gusta. Nosotros somos también lo opuesto, nosotros somos un equipo que nos gusta tener la posesión de la pelota, sí. Nos gusta controlar el juego, y cuando lamentablemente nos sacan el control de juego, somos un equipo que tiene que jugar compacto, y no somos los mejores en eso. Y cuando tuviste que tener la claridad mental para jugar a veces a un toque o salir de presiones, que no lo pudiste hacer, recuerdo ahora se me viene a la cabeza una jugada donde creo que Juli le quiere dar un pase a Leo y le queda largo, y Unai Simón estaba alto.
9: Sí.
8: Que por ahí si tenés. Sí, por ahí si tenés ese toque diferente, por ahí cambian las cosas. Y han pasado algunas jugadas así que uno no se da cuenta por ahí, pero el que ve fútbol, el que sabe fútbol, se da cuenta de que esos toques o esas jugadas imprecisas hacen de que la vuelva a tener rival, y la vuelva a tener rival. Sí. Y llega un momento que te agota físicamente, no solo mentalmente, cuando el rival tiene te estresa, y no somos un equipo que juegue sin el balón. Entonces es complicado analizarlo de esa manera, pero hay que admitir de que jugaron muchísimo mejor que nosotros, y nosotros no pudimos encontrar esa manera de juego, esa tranquilidad de tener la pelota, no la encontramos en ningún momento.
0: Qué buena explicación, la verdad. Yo no sé qué tan, a ver, de poco convencional incluso la explicación, porque es poco usual que un jugador diga nos pasaron por encima tácticamente, ¿no? Entiendo también a qué va con el tácticamente.
4: Sí, sí.
0: Es una manera de... Se impuso España la manera de jugar sobre la manera de jugar de Argentina, que reconoce Telegram.
4: Que tiene puntos en común,
0: pero que no la pudieron
4: agarrar.
0: Que no la pudieron hacer.
3: Por distintas razones también.
0: Y que terminaron jugando, dice Tagliafico, de una forma que ellos no son los mejores.
2: No.
0: Y en lo fino, no tuvo la precisión Argentina ese día como para haber aprovechado algunas concesiones que estaba clarísimo que las daban, porque. Recuerden un poco, ¿no?
2: Sí, no
4: bueno,
2: se
4: puso
2: vio
4: el
2: tanto.
4: Ejemplo del pase ese de
0: ese,
4: Julián.
0: Ese, la semifinal ese. De España contra Francia, que Francia, no tan apagada como Argentina, pero sí muy reducida.
4: Ah, sí, reducida.
0: Muy reducida. Tuvo dos chances Mbappé a la espalda de los centrales que Unai Simón desactivó saliendo del área.
4: Saliendo.
2: Y algún offside.
0: Y un offside también.
2: No tuvo mucho Francia
0: no
2: tampoco.
0: No tuvo más que eso. Pero, pero ¿qué quiero decir? Esa chance te da España. Yo me acuerdo de estar hablando y decía cómo aprovechar ese espacio, ¿no? Y decía, bueno, quizás sea mejor no la búsqueda a Messi. Ese es un pase de Julián que le queda largo a Messi.
2: Que sale Unai
4: Simón. Adelanta.
0: Sino la búsqueda a alguien que venga de más atrás.
2: Nico González, por eso juega.
0: Por ejemplo, Nico González.
2: Pero yo creo que hoy, y esto sí es con el diario del lunes, visto y considerando cómo ingresaba Nico González y cómo se aprovechaba de su físico tremendo con rivales quizá un poco cansado. Más mermados, y quizá hubiera sido mejor que entre en el segundo tiempo, como pasó.
3: Ahora, el planteo de movida, de entrada, también siempre queda pendiente, por lo menos para mí, cómo estaba el equipo después de aquel partido con Inglaterra y todas las cosas que pasaron físicamente y mentalmente para hacer... este otro plan de juego.
2: No, porque ahí
3: yo
2: tenés...
3: creo que tampoco otro plan de juego iba a ser respondido de la misma manera por la cuestión física y mental.
2: Era discutirle un poco la tenencia, que era
3: todos
2: lo que...
3: hablamos del partido con Inglaterra y cómo quedaba la Argentina después de ese partido.
2: Claro, Argentina, como decía Ariel, más o menos hablaba el mismo idioma que España, de la buena tenencia.
4: Claro.
2: Que creo que en el Mundial no se vio. Porque te acuerdas que hablábamos mucho de la selección de los mediocampistas, que Argentina...
0: No lo fue.
2: No tuvo la pelota, no la circuló. Sí. Claro, pero con la exigencia de un resultado, te estabas yendo afuera y empezaste a agitar, digamos, el partido, lo agitaste bien, el rival se metió atrás, listo, te lo pasaste por arriba. Ahora, el fútbol encumbrado de Argentina, que era similar al de España, no se vio nunca en el Mundial.
4: Uh-huh. Y encima te toca jugar contra la selección que más te hace correr atrás de la pelota cuando más cansado estás.
2: Y ellos, por eso no, Argentina, porque no había desgaste similar. Ellos habían resuelto partidos, es cierto, con Portugal en la hora, con Bélgica también, pero los partidos con Portugal y con Bélgica lo resolvieron en la hora. No fue un partido de desgaste como si el de Argentina con Egipto, que lo resolvió en la hora y que tuvo que matarse para darlo vuelta.
4: Es incomprobable, pero si te tocaban al revés, si primero te toca España y después te toca Inglaterra, si vos no tenés ese desgaste que dice Héctor, que es mental, y los jugadores hablan mucho del desgaste mental cuando vos...
3: Que tiene que ver con lo físico también, ¿no? Sí.
2: Yo creo
3: no me
2: que
3: cabe
2: hoy,
3: duda a mí.
2: No sé si estaba con vos. Yo me puse contento cuando España le ganó a Francia, el día previo a Argentina-Inglaterra.
4: La mayoría.
2: Sí. Y yo creo que

0: obligatoriamente otra intensidad, salir a jugar a contraintensidad. Es cierto también que si Argentina estaba medio fusilada como estaba.
1: Sí, tenías que correr a marcar a.
2: ¿Cómo hacían para
3: podía meter atrás?
2: No lo alcanzabas, claro. Por ejemplo, ¿no?
0: Bueno, se metió atrás y no le salió.
3: Claro. Sí, es que pero yo creo que España Argentina, no se desespera.
0: A mí me dio la sensación que esto para lo que viene. Argentina no fue un equipo que supo defenderse. Porque cuando le dejó la pelota, incluso al rival menor como Austria, sufrió. Austria no sabía qué hacer con la pelota, pero bueno, Argentina tenía ahí el resultado muy cortito, ¿no? Un par de centros ahí que cruzaban la cancha, el área. Argentina ha sido siempre con la pelota. Contra, está bien que todos amistosos, cuánto podemos analizar, ¿no? Pero contra Bolivia, no jugó Messi naturalmente, jugaron los dos nueves. Yo vi una Argentina que presionaba más.
3: Sí, quizás muy arriba.
0: Quizás vuelva hacia eso, sin Está Messi. Bien. Vuelva, bajó el promedio de edad.
3: Sí, bajó. Casi un mundial.
0: Jack solamente con la salida de Messi, con la salida de Di María, si vamos al 22 y a Otamendi, ya te baja.
1: Hay una que no dependió de Scaloni.
0: ¿Cuál?
1: Bueno, necesitó más de Julián, que no llegó bien físicamente, que se perdió los primeros partidos. Porque esto que dicen ustedes de que por el momento no defendió bien... La selección de Scaloni lo tiene a Julián como uno de los jugadores que tiene que estar primero para defender. Nos guste o no nos guste, Julián hace ese desgaste y no le salió la de Thiago Almada. Que Thiago Almada empezó siendo titular y es el jugador que también por el costado baja y defiende. Y no le salió y lo tuvo que sacar en un momento y el equipo, bueno, no tuvo los mejores niveles individuales.
0: Hay otra declaración, pero ya saliendo de la selección, que ya el título es interesante... de Nicolás Tagliafico en diálogo con Juan Pablo Barsky, que habla sobre el fútbol argentino. Muchas veces nosotros los jugadores, recién justo lo hablábamos con David Romero, ¿no? ¿Cuántos siguen viendo a la distancia? Y si salieron de un club grande, y seguís prendido, sí, a las 2 de la mañana, a veces veo los partidos. Y Tagliafico, por lo que veo en el título, es muy sincero, escuchen.
4: Ver el fútbol argentino muy poco, la verdad, porque... Primero por los horarios, en Europa es muy difícil, pero empecé un poco a perder ese amor por el fútbol argentino. No sé si es porque siento de que empezó a bajar un poco más la calidad, no sé si es porque crecí con el apertura, clausura, claro. 20 equipos y hoy es como que uno no se va dando cuenta las cosas, grupo A, grupo B, cómo se conectan, es como que empezás a perder un poquito de ese amor, y volver al fútbol argentino también va un poco de la mano, claro. También dependiendo de cómo sea de acá a futuro, claro. La verdad que, como te dije antes, no pienso en el post, en 2 años, en 3 años, no lo pienso, pero siempre la puerta abierta va a estar. Y jamás dije, no voy a volver al fútbol argentino, porque la verdad que no lo sé. Por ahí, ahora se me termina el contrato en junio de 2027, digo, no tengo hijos, pero tengo hijos y digo, pero quiero estar cerca de la familia y volvamos a Argentina. No lo sé, puede ser que sí. Hoy... dejo la puerta abierta, pero también va a depender mucho de los proyectos que haya acá en Argentina, en qué club, y cómo funcione todo, la verdad.
0: Mira vos, ¿no? Porque siempre se dice, me parece que es más que nada, lo que se escucha son declaraciones para no quedar mal, ¿no? Y a Tagliafico no le importa eso, digamos. Decir, no, perdí el entusiasmo, perdí el amor por el fútbol argentino. Después sí, puede volver el día de mañana. Veremos si a Independiente, si a Banfield. Pero yo creo que sucede más de lo que los protagonistas reconocen que sucede. Se separan un poco, se quedan lejos. Hay un tema de horario lógico, ¿no? Que si tu equipo, el de acá, el que querés ver, juega a las 9 de la noche y allá son las 2 de la mañana y te despertás a las 7 para ir a entrenarte. Y bueno, muy difícil. Ya vas perdiendo la costumbre. Pero creo que también el fútbol, un poco, digamos, el juego, el torneo, todo eso va alejando. Pasan rápido a existir jugadores acá que ellos no conocen, ¿no?
1: Sí, claro. Hay jugadores que son más hinchas de clubes que otros y que viajan y por más que estén en cambio horario,
2: también la personalidad
1: se ponen a ver a su equipo.
2: Futbolista también, ¿no? Y de cada
0: no sé si tiene que ver cada con uno.
2: No, que vos decís el interés. Con la costumbre, pero además, ¿cómo estás viviendo vos tu momento? Me parece.
1: No, y es un tema de...

0: De apego, para mí, fundamentalmente apego a tu club. Muchos de los que miran el fútbol argentino son futboleros, pero también siguen mucho a su equipo, entonces
1: pero
0: lo miran
1: porque... Pero que no lo atrapa el fútbol argentino en sí, y será porque también...
2: Es la lógica que no te atrapa. Obvio. Si no te atrapa...
1: Vos estás en Europa con otra estructura, otra organización y demás.
0: ¿Volverá? No se lo pregunta mucho a él.
2: Bueno, él lo proyecta para algún momento... Vamos a ver, tampoco es que le quedan...
0: Banfield Independiente.
3: Él tiene 32 o ya 33.
0: 33 para mí ya
3: 33
0: tiene.
3: 33 ya.
1: A mí lo que me queda claro también que de esto...
2: 5 años de carrera le queda.
3: Aparte tiene un físico.
1: Lo que me queda claro, y con respecto también a la otra declaración, que es la primera que escucho para terminar con aquellos que no creían el tema de la conspiración y todo lo demás, es la primera declaración... Exacta, que no hubo ninguna conspiración y que fue cuestión de fútbol.
0: Ya hubo.
1: Pero digo, a mí, esto de escuchar. Está bien.
0: Lo que pasa es que otros decidieron desactivar diciendo esto es una pavada, no voy a hablar de esto.
1: Nunca creí, pero.
2: Escaloni.
0: Pero digo. Escaloni dijo, no me va a responder.
1: Esta fue muy clara, es decir, para mí, ¿no?
3: Acá se mete en lo táctico, en el partido, en el análisis.
1: Por eso. Y eso te hace ver que lo de la conspiración fue una sanata que no sé quién inventó.
2: Bueno, yo te digo si querés quién la inventó. Incluso la inventaron periodistas que ahora se hacen los giles.
1: Ah, bueno, eso que escuchamos aquí. ¿Qué? Y que todo esto.
2: Pero incluso periodistas que están cerca. O parece que sean solamente los periodistas opositores de la AFA. Periodistas que están cerca.
3: Y
2: cerca,
3: no son periodistas deportivos. O no se dedican al deporte.
2: De todo, algunos deportivos también. Que después recogieron el guante porque obvio que iban a decir. ¿Cómo iban a explicar lo inexplicable? Aparte. Tener que rendir cuentas. Cuando decís esas cosas, te empiezan a preguntar de dónde lo sacaste.
1: Claro.
2: Y después, bueno, los medios más relacionados al interés general o a la política lo han utilizado.
3: Días armados de programa. Con eso.
2: Y después tuvo el imaginario popular que, bueno, ya lo hemos dicho más de una vez, ¿no? No quisiera volver sobre el tema, pero parece más jugoso. Que te digan que el FBI ganó el partido a que Rodri juega bien a la pelota.
4: Asumir que lo perdiste o que lo perdió tu país, tu equipo, tu selección.
0: No, y fue un tema en el que podían opinar todos. De fútbol no pueden opinar todos los canales de espectáculo, los canales de interés general, como vos decías, no pueden ponerse a hablar del partido, y como había que hablar de la final del mundo, y porque había gente que compraba también, fundamentalmente porque había un público que estaba.
2: A
0: permeable.
2: Mí me pasó el domingo, cuando jugó Argentina, el martes, que Messi dijo lo que dijo, y bueno, yo tuve una frase sobre esa que había dicho Messi, y todavía me insultan aquellos que dicen, ¿por qué no podemos pensar distinto? Porque ya no es un tema de pensar, o sea, lo que pasa es que estamos en una era donde se incorpora lo que se quiere, ¿no? Y también hay una lógica en los medios esa, porque se generan medios para... determinados públicos que dicen medias verdades, ¿no? De los dos lados, para que justamente ese público consuma solamente lo que quiere consumir. Primero está el interés y después está la opinión mediática. Uh-huh. La opinión mediática se ajusta a lo que el público está queriendo escuchar. Pero no es un tema de creer o no creer. Esto no es una creencia.
0: Es un tema de que no hay fundamento para creer.
2: No es algo de religión. Es algo si sucedió o no sucedió. Y sin fundamento, ¿por qué vas a establecer que sucedió? Después que hay cuestiones, y por eso digo que a veces estaría bueno hablarlo con Scaloni, porque Tagliafico, sé que lo dijo en otro momento de la charla, ahora ya nos fuimos largo, pero habló de lo lesionado que estaba, ¿no? De cómo siguió y dijo, listo, es una final del mundo, tengo que correr.
1: Eso mismo.
2: Y nos tendrá que decir Scaloni en algún momento, si quiere, qué sé yo, tampoco voy a obligar, porque salió Montiel. A mí la que más me sorprendió fue la de Montiel. ¿Fue táctica? ¿Fue lesión? ¿Si fue lesión? ¿Serio? ¿Tanto? Bueno, pudo haber sido simplemente un error, o pudo haber sido que lo vio no lesionado, pero pensó que
0: con Molina ganaba el partido contra.
2: Como quedaron algunas...
0: Rápido, Molina.
3: Sí. No, aparte ninguno de los dos jugó 90 minutos, ¿no?
2: En ningún momento.
3: Eran cambios siempre.
0: Pero era un partido por ahí que pensó, pensó al revés, porque dice, quizás lo necesito la velocidad de Molina en ataque para el final del partido contra España. Quizás lo pensó así.
3: Sí, lo que pasa es que ya había agotado cambios y ventanas.
2: Como hubo silencios. Porque terminó el partido y quién va a querer hablar de algo que duele, Y nadie los jugó no hablaron, y Scaloni estaba quebrado emocionalmente y solamente habló de su incertidumbre en la continuidad. Listo, todos esos silencios fueron llenados cada uno como lo quiso llenar. 11 de la mañana, todavía no, 10:59. En un ratito el secutismo nos lleva hacia.
4: Vamos a ir a un club.
2: ¿De aquí?
4: Sí, de Buenos Aires.
2: De Buenos Aires,
4: de Buenos Aires. Centenario ya se
3: Porteño céntrica, la mirada.
4: Hoy tenemos una efeméride.
2: ¿Tiene una candidata?
4: Un cumpleaños. ¿Cómo?
2: Ah, no, pensé que era una candidata.
4: Tiene candidata a Jeva.
2: A presidente.
4: Gimnasia y Grima de Buenos Aires.
2: Ir hacia ese
4: es
2: club.
4: Otro, es otro.
2: Es otro club. Bueno, y vamos a ir a nuestros otros clubes, naturalmente, porque mañana, sí, mañana arranca la fecha 12. Ahora noticias.
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4: De la mañana, 4 minutos en toda la Argentina. En Buenos Aires, 17 grados, una décima la temperatura, la humedad 93%. La CGT marcha hoy hacia el edificio del ex Ministerio de Industria en el microcentro porteño bajo el lema En defensa de la industria nacional. La movilización buscará proteger el empleo y el desarrollo productivo del país. Los dirigentes sindicales cuestionan el plan económico del gobierno al que acusan de provocar un proceso de desindustrialización y también la destrucción de puestos de trabajo. La concentración comienza a las 3 de la tarde en la intersección de Diagonal Sur y Perú, contando en esa oportunidad con la participación exclusiva de los gremios de la CGT. Un consorcio empresario liderado por las firmas Rowin y Transclor se adjudicó la concesión de la empresa AISA por 30 años tras ofrecer 340 millones de dólares. La privatización la ganó con una oferta presentada ante el grupo Rogio, aunque se ubicó por debajo de las expectativas oficiales. Transclor es de Mauricio Filiberti, socio de Vila y Manzano en Edenor, es decir, ya trabajan en energía. Rowin, en cambio, es una empresa de ingeniería que pertenece a Walter Román, uno de los principales aportantes de la campaña de Milei, con 40 millones de dólares y que ya tuvo una investigación en su contra por presunta corrupción en el PAMI. El nuevo operador asume el control de AISA entre enero y febrero del año que viene y deberá desembolsar un mínimo de 2.000 millones de dólares durante los primeros 5 años para ampliar la cobertura de agua potable a 14 millones de habitantes. La Fiscalía presentará sus alegatos hoy en el juicio por la muerte de Diego Armando Maradona. Los 7 imputados se enfrentan a una posible condena de entre 8 y 25 años de prisión por el delito de homicidio simple con dolo eventual. Luego será el turno de las querellas y las defensas, quienes deberán exponer bajo estrictas reglas impuestas por el juez para agilizar el proceso. Mientras la acusación sostiene que el astro agonizó durante 12 horas, la contraparte argumenta que su deceso fue un evento súbito e imprevisible. Se despiden hoy los restos del músico Piero, fallecido ayer a los 81 años. La familia confirmó algunos detalles. El velatorio se llevará a cabo entre las 12 y media y las 8 de la noche en la sala Lázaro Costa, ubicada en la calle O'Higgins, al 2800. El cronograma continuará mañana con el traslado del féretro mediante un cortejo fúnebre, mientras que los restos del cantautor serán sepultados en el cementerio de la Recoleta junto a sus familiares y allegados más cercanos. En Brasil, Flavio Bolsonaro, que ganó la primera vuelta presidencial, sumó más respaldos de otros 2 partidos de cara al balotaje del 25 de octubre. El candidato del Partido Liberal consolidó el apoyo de casi todas las formaciones del denominado Centrão, un bloque decisivo para la gobernabilidad en el Congreso y que también está estimulando a sus votantes para que acompañe al hijo del expresidente Jair Bolsonaro, hoy preso por intento de golpe de Estado. En contraste, el actual mandatario Lula da Silva enfrenta serias dificultades para ampliar su base de alianzas más allá de su coalición original. En la Argentina, el jueves 8 de octubre, los mercados ya abrieron con el dólar oficial a 1.540 pesos para la venta en el Banco Nación. El dólar blue, 1.555 pesos. Y el dólar turista, para gastos en el exterior con tarjeta, 2.002 pesos. Si estás en San Juan, nos escuchás en la FM 104.1. 13 grados es la temperatura en la capital sanjuanina. El cielo permanece nublado. No se descartan algunas lluvias aisladas durante la mañana. Mejora hacia la tarde con máxima de 20 grados. Aquí en Buenos Aires tenemos 17 grados una décima. El cielo permanece cubierto todavía con algo de neblina. A esta hora la humedad sigue siendo alta en un 93%. La presión 1.007.3 hectopascales y el viento sopla del sudoeste a 8 kilómetros la hora. No se descartan lloviznas para esta tarde. Máxima de 19 grados y clima inestable que nos va a acompañar también mañana viernes, con probabilidad de algunas lluvias en el comienzo del día y también por la tarde, máxima de 17 grados. El sábado llovería especialmente en la primera parte del día, mínima de 13, máxima de 17. Y el domingo se despeja el panorama. En principio sería el primer día sin lluvias. La temperatura tocará los 19 grados, ya mucho mejor. Y con sol el lunes, feriado 12 de octubre, aunque con temperaturas que no van a superar los 20 grados, según lo que marca el extendido del Servicio Meteorológico Nacional.
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0: 11 y 10 de la mañana, aquí estamos y aquí seguiremos hasta las 12 del mediodía, ya informados por el cicutismo que en un ratito nos lleva a un club, dice, y que ahora no nos vende qué.
1: 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Si no lo saben, toda la serie la vamos a vivir por Disports, ¿eh? Así que estén atentos. Martes 13, no te cases ni te embarques, jugá un partido de Copa, va a ser la ida, y el 20 obviamente la vuelta. Hablando de distintos lugares de la Argentina que nos gusta visitar, si vos también buscás vivir Argentina como nunca, como Héctor, ya estás planificando vacaciones.
2: Pero por supuesto.
1: 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Y también te cuento que este fin de semana
0: cargado hoy,
1: vuelve la Liga.
0: Es un mazo que tenés.
1: La Liga Española, además de la nuestra, por supuesto. 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
0: Muy bien, nos vamos para Balca. Está Germán.
3: Germán Balcarce.
0: Buen día, Balca, ¿qué dice?
4: Buen día, Ari, un saludo para todo el equipo. ¿Me escuchan bien? Porque tengo los auriculares puestos.
0: ¡Epa! Ah, impresionante.
5: Mejor que nunca.
4: Cuando quiero leer algún mensaje o algo.
0: Está bien. Es que así fue toda la vida la radio.
3: Pero son nuevos estos auriculares.
4: No, pero a veces no sé si toman a distancia o no. No, nuevos no son, pero nunca sé si lo tomo bien o no en la radio. Entonces, hago radio en vivo.
3: ¿Te van a confirmar algo de Driussi? ¿Estás esperando un mensaje?
4: No, pero estaría mal tampoco, porque tanto él, ya que me aspiese, Juaco, como Francisco Ortega, terminaron con algunas sobrecargas en la práctica de ayer, y uno quiere ver cómo evolucionan durante estas horas para ver si están al 100% de sus posibilidades, pensando en el partido del próximo sábado contra Estudiantes de Río Cuarto, fundamentalmente Driussi, porque es titular en la consideración de Leonardo Poncio.
0: Lo único que le falta a Driussi, ¿no? Porque él hasta ahora le costaba mucho jugar partidos seguidos. En el momento en el cual River no juega hace rato, que claro, termine con una lesión o con una simple molestia que lo saque de un partido, sería demasiado.
4: Sí, a ver, tuvo desde que volvió a River en enero de 2025, si no me traiciona la memoria, de la última actualización que hice, 6 desgarros, o 6 lesiones musculares, por alguna fue quizás distensión, que es un desgarro de menor envergadura, es mucho.
0: Mirá.
3: Y sí.
0: Igual esta sería, en caso de que sea una sobrecarga.
4: Claro, no llega, una sobrecarga no llega a ser lesión, sino contractura, claro.
0: Claro.
3: Es cierto lo que marcaba de Driussi, que no ha jugado mucho desde que llegó a River. Pero si hay un partido, repito, como para no arriesgarlo, porque se le vienen momentos trascendentales, creo que el sábado. Mm-hmm.
0: Para no arriesgar.
3: Lo que pasa es que Driussi no ha jugado mucho.
0: Pero
3: entonces
0: no juega
3: sí,
0: nunca arriba.
3: Está bien. Pero a partir de ahora va a jugar siempre. Ahora juega el sábado, va a jugar el miércoles, va a jugar el otro fin de semana.
2: Lo peor
3: se le viene
2: que te
3: el
2: puede pasar que puede pasar a un futbolista es lesionarse sin jugar.
3: Sí.
2: El tema de que sobrecarga por, no sé, por entrenamientos, por esto, por otro, y no juega.
3: Sí, sí, no, yo digo no arriesgarlo porque es un partido que River debiera sortearlo sin problemas. Pero está claro que con Driussi no voy con el mismo ahínco que con Thiago Almada, que lo decía en la primera hora, porque Driussi no ha jugado mucho, no ha tenido nunca continuidad. Perderse un partido hace ruido.
0: Sí, quedó más picada que nunca la relación AFA-River.
2: Sí. Sí.
0: No, esto es ostensible, está al alcance de la mano de cualquiera. Estuvo y está, ya hubo capítulos por todos lados. Y acá Nare tiene algo a futuro.
5: Sí, yo tengo entendido que la selección sale de la cancha de River.
0: Que no vuelve a jugar en Monumental.
5: No.
0: Esto no.
4: ¿Puedo agregar algo?
0: Esto no en el corto plazo, porque al fin de cuentas en noviembre no sería en Argentina.
5: Sí, las relaciones pueden cambiar, ¿no?
0: Está bien, pero
5: la idea es que empiece a salir un poco del Monumental.
0: Va a quedar grande también, el estadio para la Argentina sin Messi.
5: Seguro. ¿No? Bueno, pero eso se ajusta con el precio de las entradas.
1: Bueno, Burkina Faso fue un lindo ejemplo.
0: Sí, fue un ejemplo.
1: Porque eran dos partidos muy seguidos, sin Messi el primero.
0: Sí.
5: Acá me parece que hay una decisión que va más allá de si
0: obvio
5: queda grande o chico.
0: Claro.
5: Y tiene que ver con que fue la última. Eligieron el escenario más grande, la verdad que el más cómodo, porque a los jugadores les gusta.
0: No podía no despedirse en
5: por eso.
0: No,
5: sí,
1: pero claro, el del medio podría haber ido a otra ciudad. Si el único que fue al interior fue a Córdoba, con público limitado.
5: Pero hubo un intento de llevarlo a la Bombonera, ¿Se acuerdan?
3: Burkina Faso.
5: Contra Burkina Faso. Yo tengo entendido que no juega más en la cancha de River.
0: Mirá vos.
5: O no juega más. Por eso no hay que ser tan categórico porque las cosas van cambiando, pero hoy la idea es esa.
0: ¿Usted qué iba a decir, Balca?
4: Por distintos elementos que uno tiene, yo me animo a calificar la relación como 99% irreversible.
0: Y sí, sí, así parece.
4: Con los actores actuales, ¿no?
0: Claro, claro.
5: Claro, bueno,
0: bueno, pero estos actores le quedan años, así que son estos los actores.
4: Por eso mismo.
0: Sí. Sí, sí, sí. Sí, hoy la verdad que está jugada así, están jugadas así las cartas, ¿no? Y creo que en lo político ninguno retrocede.
3: No. Hoy es una guerra.
0: La AFA avanza. Yo creo que hasta incluso la de Messi es la de darle el carnet de socio honorario. Sí. Si bien también es primero, quiero suponer que primero es un reconocimiento a Messi.
3: Claro. No, primero y segundo eso.
0: Exacto. Pero después también hay una.
3: Mira, política.
0: Mira la que hicimos, porque creo que es en la oficina, claro. Sí,
4: primer piso. Hay no menos de 50 metros desde el lugar donde se estaciona el micro para acceder al vestuario hasta el despacho presidencial.
0: Y Messi, además, ¿qué va a decir que no? O sea, claro. Messi no está jugando políticamente. Nah. Podemos decir, seguramente algo sepa que entre AFA
3: sí,
0: y River.
3: Sí,
0: pero él que se va a pronunciar a favor de uno, porque después fue con Tapia y Domínguez a un gimnasio a recibir unas condecoraciones, ¿no?
3: Sí.
0: Y estaba claro también que Tapia no iba a bajar el campo de juego por posibles cuestionamientos, por posibles hostilidades. Que así como surgieron, si desde la AFA consideran, tal vez con razón, que empezaron en el... donde fuera, ¿no? En la barra de River o en público.
5: Empezó en la popular que estaba en enfrente.
3: Centenario.
5: Lo tuve muy claro. Porque yo estaba del lado de los borrachos del tablón.
3: En varios
5: no
3: momentos.
5: No empezó de ahí, ¿eh?
0: Ah, bueno, entonces más todavía. No, yo iba a decir...
3: En la parte final me parece que sí, sí. Vinieron desde donde están los borrachos. La parte ya con el partido terminado, cuando estaba por empezar Goico a animar. Sí.
5: Me pareció ahora, más de Cibor y Baja.
3: Claro, bueno, eso fue apenas terminó. Las previas, sí. Porque hubo insultos previos a ese, sí. Surgieron desde la Centenario, yo estaba ahí. Ah. Y empezaron ahí.
2: Uh-huh. Sí, pero...
3: Que es la vieja popular visitante, para poner en autos a la gente.
0: ¿No ha logrado Tapia que este cántico se despegue de los de todo tipo de eventos? Antes eran... ¿Se acuerdan que en un momento era los recitales, no? Porque eso fue cambiando, sí, era sí, sí. A Mauricio Macri un
3: a
0: tiempo,
3: Mauricio Macri.
0: Luego a Milei. Ahora te pasó a ser un cántico de batalla. Voy a decir una, yo creo que hay chicos a veces que no saben por qué se está cantando.
3: Sí, sí.
0: Porque me consta eso, ¿no? Que a veces un chico te pregunta, ¿qué pasó con Tapia?
3: Claro,
0: y
3: claro.
0: Se escucha el insulto en el estadio, en este caso, para ver.
3: Que pudo haber pasado el otro día porque había mucha gente
0: claro.
3: No tan vinculada al fútbol.
0: Exactamente, exactamente. Pero bueno... ya es una generalidad. Y si alguno de estos lo empezó el público de River, que repito, tiene su lógica que lo haya empezado el público de River, porque se escucha muchas veces en el Monumental, el tema también para la AFA es que lo siguieron otros.
2: Claro.
0: Lo que me llama la atención es que River redoble y que la AFA ya a esta altura no pueda ni quiera ponerse en la posición de entidad madre del fútbol argentino, ¿no? Porque es como es la ente rectora el ente rector del fútbol argentino, está por encima, sería ilógico que lleve al ring a un club. Eso me pasaba también con Fassi. Uh-huh. Me acuerdo que en ese momento decía, error de la AFA, poner claro. A Fassi en el mismo ring. Si es un presidente de un club, ahora tendría que decir lo mismo, más allá de la grandeza de River, de la masividad de River. Pero bueno, ya está jugando la política, ya la política interna, no digo la política, que quizá también, pero no importa. Ya políticamente ninguno quiere dar el brazo a torcer. Para mí es un riesgo que una institución como River, inmensa, esté en discordia permanente con la AFA y la AFA no le saque el cuerpo a la pelea. Para mí es un riesgo. Para mí tiene todo para perder un tema así, por cualquier cosa. Porque cobran un penal a favor del rival de River y decimos que fue a propósito, porque cobran un penal para River y decimos que
3: pierden los dos.
0: Porque es la culpa del árbitro, porque le dan una River pide una postergación y si no se la dan decimos y porque es River y si se la dan decimos
2: para quedar bien,
0: quejas al final te la dan, es todo el tiempo
2: va a ser
0: así.
2: Toda una pelea.
0: Todo el tiempo así.
2: Toda una pelea.
0: Bueno, ¿qué más, Balca? Cerremos.
4: Bueno, a ver, plantear la duda que venimos mencionando entre Lautaro Pérez y Lucas Beltrán para reemplazar a Thiago Almada, que si no está Driussi, ya directamente despejo la duda y será Correa, Beltrán y quizás ya Pereira de enganche. Todavía la práctica de River no terminó, con lo cual seguramente en el transcurso de la programación tendremos alguna novedad más para puntualizar. Y ayer me preguntaban, y yo no tenía una respuesta certera y confirmada, si Gabriel Rodríguez iba a dejar su cargo como coordinador general de las divisiones inferiores de River. Sí. Bueno, totalmente confirmado. Incluso Gabriel Rodríguez mismo, he tenido alguna conversación en off the record, pero con su autorización, me mencionó y dice, por favor, comenta esto, que él se va por una decisión personal de desgaste, pero que se retira con todos los honores. Esa fue la idea suya, por eso quería auriculares
0: en mano para poder... Qué carrerón, qué cantidad de jugadores habiendo visto, porque de todas las camadas, de aquellos de los que surgieron en los 90, a los últimos, haber visto a Enzo Fernández tanto, tener una historia extraordinaria con Julián Álvarez, ¿no? La de Julián Álvarez es que un amigo de él, que trabajaba en River y que había pasado a trabajar en Argentinos Juniors, fue un torneo en Córdoba, lo vio, le encantó cómo jugaba. Y fue a Argentinos de nuevo y dijo, vi un 9, un delantero ahí buenísimo, sí, pero no tenemos lugar en la pensión. No, pero hay que hacerle lugar, no es lo que necesitamos. Se encuentra en un café con Gabriel Rodríguez días después y le cuenta, y Gabriel Rodríguez dice, estábamos necesitados de un delantero 2000, ¿me puede pasar el teléfono? Y llama a Gabriel Rodríguez a la casa de los Álvarez y le dice, le miente al padre diciendo, sé que le hablaron de Argentinos Juniors. Nosotros también teníamos gente allí, esa era la mentira.
3: Ahí está.
0: Nos encantó su hijo, quisiéramos que venga. Y al día siguiente estaba haciendo la prueba, y bueno, más o menos se sabe después todo lo que sucedió.
3: Sí, ¿no? Sí, la historia la conocemos bastante bien.
0: El resto de la historia es más televisada. Abrazo, Balca.
4: Abrazo para todos, Ari, equipo.
0: 11 y 23. Hay dos temas mínimo. Yo creo que podemos ir hasta las 12 y 20. Hoy que era un día que parecía frío.
5: No.
0: Tranquilamente podemos estar hasta las 12
5: y
0: 20.
5: No puedo,
0: Bueno, se van ustedes y no cobrarán.
5: Ayer llegué tarde al programa de TV porque...
2: Tremendo.
5: Entre la lluvia y los cortes llegué tarde.
0: Bueno, pero el programa va a seguir.
5: No, pero yo tengo 30 minutos de maquillaje y...
0: ¿30 minutos de maquillaje?
5: Me lo hicieron en 15 ayer.
0: ¿Pero qué es? ¿Revoque más que maquillaje?
5: Bueno, me peino, me cambio.
2: A mí me dice la chica de maquillaje, yo no necesito maquillaje.
0: Excelente. Bueno, los minutos de Héctor los gastás vos.
1: Dale.
0: Gonzalo Orellano tiene una información. Cuando pasa eso, nadie sabe qué puede llegar a pasar.
2: Buena para San Lorenzo.
0: Gonza, buen día.
6: Hola, Ariel, buen día para todos. Un abrazo grande. Le contesto a Héctor, que justo escuché. Para algunos va a ser buena. Yo creo que para muchos de los hinchas va a ser buena. Para la economía del club no lo sé si tanto, pero es un aliciente. Y para el cuerpo técnico, si en este contexto dice que sí, evidentemente también. Y hablamos de la posibilidad más que concreta que en el día de hoy, y digo hoy porque mañana es la fecha límite, Matías Reali deje San Lorenzo para volver a Independiente Rivadavia.
0: O sea, vos estás diciendo que hay algunos hinchas que se van a alegrar. Eso, bravo, ¿eh? ¿Se va sin un gol o hizo al final en Copa Argentina?
3: En la cancha de Quilmes.
6: Los dos por Copa Argentina. Rincón en marzo con Capo Bianco. Les juro que esto fue en el 2026.
1: Dale.
6: Y también con Riestra por 16avos. Varios de los goles de San Lorenzo en la Copa Argentina, que no fueron tantos, pero le ganó 5-0 a Rincón y empató 1-1 con Riestra. De los 6 goles, 2 fueron de Reali. No hizo más goles. No tuvo nunca la posibilidad de estabilizarse como titular, no le salieron las cosas, y si a San Lorenzo lo que se está negociando, Independiente Rivadavia, no se lo cambia, el préstamo por esto, la salida de Reali o el interés de Independiente Rivadavia tiene que ver con la lesión de Salas.
0: Claro. Qué pena
6: la rotura de Salas que le abre cupo.
2: Sí, sí. Ahora, yo me acuerdo la llegada de Reali.
0: Bien
5: buscado.
0: Así como buscó a Salas, bien, porque se le había ido Villa.
5: Anduvo bien en
0: que no son parecidos, pero son en su lugar de la cancha. Reali, por el pasado, la verdad que por el presente pero por el pasado y porque te abre la cancha, le puede generar goles a Arce, ¿no?
2: Es un jugador que para Independiente Rivadavia seguramente le va a rendir, conoce, salió de allí. Yo lo que me acuerdo...
0: Igual se le reduce el plantel a San Lorenzo. No, yo entiendo que no, no ha sido lógico. Un buen nivel, pero no tiene mucho como para estar perdiendo jugadores en el medio de la competencia.
2: El tema, ¿se acuerdan cuando le pidió garantías que había un...
0: Ah, bueno, la llegada... No,
2: la llegada de Real...
6: Bueno,
2: Muchísima fue para San Lorenzo.
6: Sí, la Copa América. A ver... claro, 2024, en el mercado de pase de invierno del 24. ¿Cómo decirlo sin romper todo? Bueno, para no tener problemas legales, judiciales, si alguna persona tal vez termine presa, Real y se tiene que ir de San Lorenzo.
0: A la pelota, mirá, ¿tanto escaló?
6: San Lorenzo... Más allá de que la negociación económicamente le sirve, porque sería con cargo y opción de compra, sabe que se tiene que sacar de encima a Matías Reali, que es la víctima en este caso, el que menos culpa tiene es Reali. Pero no va, cuando vieron que lo hablábamos la semana pasada, las anteriores, los embargos, las diferentes situaciones que hizo Lorenzo día a día, y decíamos, sobre todo en el caso Piatti, pasaron 6 años, pasaron 7, está lo de Menossi, está lo de Colochini, etcétera, etcétera. Bueno, de lo de Reali vamos a hablar mucho más que una posible salida de Mente Real.
0: Mirá. Bueno, ¿qué pasa con los que se quedan? Que San Lorenzo necesita puntos.
6: Sí, de los que se quedan, lo decíamos ayer, se confirmó hace un ratito vía web oficial, el chico Gonzalo Lacia renovó contrato hasta diciembre del 28, 2 años. Por ahora no hay mayores firmas a la vista, hablo en cantidad. Yo creo que el que tiene chances de renovar es José De Becchi, hoy el capitán y arquero titular de San Lorenzo.
5: ¿Cómo cambió la vida? Perdón, ¿cómo cambió la situación de Becchi en San Lorenzo? ¡Qué increíble! Porque un arquero que, bueno, no fue más tiempo suplente, después tuvo que salir, atajar en otro lado.
3: Sí, acá estaba increíble. Hasta Mirano, ¿no? Que podía ser.
5: Sí, y antes Batalla, creo que era suplente de Batalla él también.
3: Pero con la venta de Gil parecía que podía ser Altamirano.
5: Sí, sí.
3: Y bueno, le quedó a él.
6: Sí, Altamirano, que es uno de los que también tiene contrato hasta diciembre, pero entra en la famosa bolsa de jugadores que el hincha ya no quiere y que a veces uno entiende que la dirigencia o el cuerpo técnico puede poner jugadores que el hincha no quiere, y no hablo de San Lorenzo, sino de como regla del fútbol en general. El tema es que está dentro de esos jugadores representados por Pascual Lezcano, con lo que generó que sea uno de ellos. Es uno de los sueldos más altos. San Lorenzo, el estimativo que tiene la comisión directiva, hablando estrictamente de algo financiero, pero relacionado a lo deportivo, es que sacándose de encima los 4 contratos... A ver, Erazo, Altamirano, Derritis y hay alguno más que se me está escapando. Hay Corujo. Los 4 vinieron, algunos llegaron en enero de este año, otros ya tenían contrato, pero a los 4 se les vence el 31 de diciembre próximo. Y otros futbolistas que probablemente no renueven. San Lorenzo baja casi en $350,000 la masa... económica, lo que abona de salarios del plantel, la masa salarial, y Altamirano y Erazo, que no juegan, más allá de sus presentes, o si perdieron el puesto en la cancha, o su suplente la rompió y por eso no juegan, están entre los mejores 6 pagos del plantel.
0: Claro. Bueno, otro día hablamos de números, de déficit operativo, de todo lo que hay, de cómo va a ser para incorporar San Lorenzo. Mira, cada vez que...
6: Nadie sabe.
0: Cada vez que estamos por decir uno, decimos del otro. ¿Cómo va a levantar las inhibiciones? La verdad es que hasta incluso sería bueno la palabra de presidente, porque las intenciones no son suficientes, ¿no? De algún lado tienen que generarse recursos como para que San Lorenzo pueda, ya a esta altura, sobrevivir, ¿no? Y no estar todos los semestres de esta forma. Gonza, abrazo, después seguimos.
6: Abrazo seguís, enorme, dale, cómo no.
0: Seguís con Marcelo seguramente. 11:30 de la mañana. Queda Facu Sánchez, entre otras cosas, pero a Facu Sánchez también hay que hacerle una pregunta. Sí. Atento, Independiente. 11:30 dijimos, metele su música, claro que sí.
1: Bueno, vamos a hablar de tenis hoy, arrancando por lo más fresco, lo más actual. Ya es de noche y se están yendo a dormir en China y en Shanghái. Ganaron cuatro argentinos hoy, es inicio del Master 1000. Ganó Seba Báez, ganó Thiago Tirante, ganó Camilo Bocarabelli. Creo el resultado más importante a proyección de lo que se viene es el triunfo de Juan Manuel Cerúndolo. ¿Por qué? Porque ganó en primera ronda. Pero más allá de eso, tendrá como rival, esto sería pasado mañana, a Carlitos Alcaraz. Ajá. Así que un Cerúndolo, el más. El otro Francisco debuta mañana ya en segunda ronda. Pero el más joven de los Cerúndolo, el zurdo, que este año se dio el gran gusto de ganarle al número uno del mundo todavía, Jannik Sinner, con aquel inconveniente físico también, pero bueno, lo eliminó. Y ahora se cruza con Alcaraz, seguramente va a ser un día para recordar. Y hablando de días para recordar, gracias a algunos colegas que hoy lo marcaron también en redes sociales y en algunos artículos periodísticos, como Sebastián Toroc, por ejemplo, en La Nación, hoy se cumplen 100 años, hoy, el 8 de octubre de 2026, de lo que sucedió un 8 de octubre de 1926, hay que irse muy para atrás, en la construcción y en la inauguración oficial de la cancha principal del tenis en la Argentina, que es el Court Central del Buenos Aires Lawn Tennis Club, ¿no? Más allá de algunas palabritas que podemos cambiar, digo, de cómo se le dice hoy a la cancha principal, es donde ha pasado el tenis de la Argentina y gran parte de los mejores tenistas del mundo. Hoy el Buenos Aires Lawn Tennis, que viene de antes todavía, fines del siglo XIX, se fundó en 1892. En abril de 1892 nace en un lugar no tan cercano a donde está hoy allí en Palermo, porque nació en realidad en Recoleta, en la esquina de Vicente López y Ayacucho. Allí nace la idea de unos inmigrantes ingleses, como tantos clubes, ligados al ferrocarril y actividades deportivas, en ese momento el tenis, le propusieron en realidad a la colectividad británica que ya vivía en Buenos Aires, que era todavía incipiente, aunque no tenía un desarrollo tan grande de expansión, desarrollar, fundar un club para el juego del tenis. Por eso además le pusieron lawn tennis por digamos, la superficie, el lawn, el césped en realidad, nace originariamente con esa intención y después empieza a mudarse de lugar, el terreno termina quedando chico, aquel primero de Recoleta, ya en la década del 20 empieza a instalarse donde está hoy, en Olleros al 1500, en el barrio de Palermo, ahí medio en la intersección de Palermo y Belgrano. En junio de 1920 se inaugura el edificio actual del Buenos Aires Lawn Tennis, que hoy tiene, conserva lo que sería, digamos, el clubhouse, como se le conoce, ideado y, digamos, dibujado, diseñado por un arquitecto, Carlos Dumas, que hizo la doble. Fue arquitecto, fue jugador del club y también fue el tenista que representó a la Argentina en los Juegos Olímpicos de 1924. En los primeros Juegos Olímpicos donde Argentina manda una delegación, porque hubo otros casos aislados, pero la primera vez que Argentina se presenta en un Juego Olímpico con una delegación fue en París 1924 y él fue uno de los jugadores de tenis que presentó la Argentina. Bueno, de ese escenario principal, de ese edificio que él mismo también le dio el diseño, se construyó después en 1926 en 5 meses lo que hoy es la cancha principal y el primer estadio de hormigón de la ciudad de Buenos Aires dedicado al tenis. Que es como se originó, con un lugar para 2.000 espectadores, no tenía mucho más originariamente, aquel 8 de octubre de 1926, se inauguró para una Copa Mitre que jugaron representativos de Argentina y Brasil. En ese duelo, en ese cruce de dos representaciones de Argentina y Brasil, el 8 de octubre de 1926, se inaugura lo que después empezó a llamar la Catedral como el lugar más emblemático para jugar al tenis y donde obviamente, porque el público iba ahí para ver a los tenistas y porque por allí estaban pasando los mejores tenistas de la Argentina, quedó considerado como el centro emblemático, digamos, del tenis. En la década del 60, un presidente que duró más de 35 años en el cargo del club del Buenos Aires Lawn Tennis, que hoy no es el club con más socios, viene en cuanto a los que se dedican al tenis, ¿no? Viene el Tenis Club Argentino, después viene Harrods, que tienen entre 4.000 y 5.000 socios, y después le sigue con unos 1.200 socios hoy, tuvo muchos más en algún momento, el Buenos Aires Lawn Tennis. Horacio Viloch Caride fue el presidente de esos más de 35 años que lo tuvo a cargo, y por eso la cancha, digamos, medio con una de una forma después que cambió en su denominación, pero la tribuna principal de Buenos Aires Lawn Tennis, que tuvo también en los palcos una idea similar a su diseño a la del estadio principal de Wimbledon, le quedó el nombre o se la denominó Tribuna Central Doctor Horacio Viloch Caride, por este dirigente que fue presidente del club. Lo que sucedió en los últimos años, hace 10, en 2016, es que, bueno, primó una idea de mucho tiempo, pero que llevaron a cabo los socios de ese momento, de hace 10 años, denominar finalmente a todo el escenario, al Court Central, la cancha principal, Guillermo Vilas, ¿no? Como era también, bueno, una iniciativa que salió del club, pero un poco también un reclamo del mundo del tenis, de decir, bueno, ¿cuál es la cancha principal del tenis en la Argentina? Bueno, ¿cuál fue nuestro jugador, nuestro deportista emblema, Guillermo Vilas? Llamémosle así a ese escenario. Bueno, por allí pasaron jugadores de todo tipo. Desde la inauguración, que dijimos fue en una Argentina-Brasil de aquella época, pero en 1927 empezó a celebrar una serie de exhibiciones en la que, por ejemplo, jugó Carlos Morea en aquel momento, representando al argentino, de los primeros grandes jugadores, después Enrique Morea también, y fue ante uno de los franceses, de los que en ese momento se llamaban los cuatro mosqueteros, Jean Borotra, que vino a defender a un club de Francia, el Racing Club de París, jugó contra un combinado de América del Sur, que estaba representado por Morea y otros argentinos, y fue como el primer encuentro internacional con jugadores europeos, eso en 1927. Ya en 1933 recibió los primeros partidos de Copa Davis, Argentina debuta en ese escenario contra Chile. ¿Se acuerdan que en un momento hubo una interrupción en la sede porque, bueno, se construyó el Parque Roca, que después no tuvo continuidad por aquella polémica del techo que nunca pasó de migraciones? Y se costó mucho idear la posibilidad de que tuviera techo el estadio de Parque Roca.
0: Se también destinó, por haber ido a Mar del Plata.
1: Sí, en el medio hubo otras sedes, obviamente. La última, bueno, fue la de Neuquén, un poco también pionera en la Patagonia. Y las últimas se jugaron allá en el Buenos Aires Lawn Tennis en 2022 contra República Checa y en 2023 contra Lituania, cuando todavía estaba Guillermo Coria como capitán. En el medio hubo muchas series. Obviamente Guillermo Vilas es el jugador que más estuvo en el Buenos Aires Lawn Tennis y en el curso central que hoy lleva su nombre. Se amplió en el 53, su capacidad se duplicó hasta llegar a los 5.000 espectadores que hoy puede recibir. En el medio, por ejemplo, en el 73... ¿por qué venían grandes jugadores? Porque se jugaba un torneo que se llamaba el Torneo de la República Argentina, parecido a lo que es hoy el Torneo de la República en el golf. Lo que pasa que, bueno, los dos fueron bajando en la intensidad de gente, de representantes, digo, tenistas de primerísimo nivel que pasaban por acá. Primero porque el circuito mundial del tenis se hizo mucho más jugoso en otros lugares. Los europeos ahora se quedan mucho más en Europa. Esto de marcar el circuito desde que se amplió en los 70, el circuito ATP con sus niveles, hizo que, obviamente, los Grand Slam, los Master 1000 y ahora también otra categoría hace muchos años que es ATP 500 sean mejores en cuanto a reparto de puntos y de dinero que nuestro torneo, que sigue siendo desde 2001, es la casa de la Argentina Open o del ATP de Buenos Aires, pero en aquel momento cuando se jugaba el Abierto de la República, hoy la Copa se sigue entregando en el Argentina Open, venían desde John Borg, Rod Laver en su momento, o sea, las grandes estrellas del tenis pasaron por acá. Bueno, Vilas le gana un partido de los inolvidables a John Borg. Curiosamente, ese partido se jugó a 5 sets, pero cuando estaban 6 iguales en el último, John Borg se golpea contra la cabecera, va a buscar un smash al fondo de la cancha, se golpea contra el tablero de madera que en realidad estaba en la esquina, casi en la cabecera, en una de las esquinas de la cancha, acusó dolores en la cintura, se tuvo que ir al vestuario, después Vilas contó que él lo acompañó al vestuario y que él no quería que se retire, porque además, bueno, tenía una relación de amistad, obviamente. Y bueno, aún así, Borg se tuvo que ir, se tuvo que dejar la cancha, el partido se le dio por ganado, obviamente, a Vilas, y a la noche, después contó Vilas, fueron a comer juntos y, bueno, la relación, obviamente, se mantuvo. Alguna vez ahí, José Luis Clark le ganó a Iván Lendl, por ejemplo, un partido también por Abierto de la República del 79. En el 80, otro partido de los inolvidables fue Vilas-McEnroe, final de la zona americana de Copa Davis que jugaba Estados Unidos con McEnroe. También es un partido que terminó ganando Vilas, al que en ese momento
0: era... fue el Vilas-Clark.
1: Claro, en ese momento McEnroe era número uno del mundo. Clark también formó parte de esa serie de Copa Davis que ganó Argentina. Y en el 83 se batió el récord de público. ¿Por qué? Se agregaron estructuras tubulares, algo que hizo después también el ATP de Buenos Aires, y se llegó al récord de más de 10.000 personas para ver otro partido, otra serie de Copa Davis entre Argentina y Estados Unidos. Ahí estuvieron también McEnroe para Estados Unidos, Vilas y Clark para la Argentina. Bueno, en el medio Sabatini, que jugó muy poquito en Buenos Aires y en Argentina, también ganó un título en el 86. Le ganó Arancha Sánchez Vicario, pero además fue protagonista de una exhibición donde vino Martina Navratilova. En los últimos años vinieron las Williams, me acuerdo también a un partido de exhibición. Claro, por partidos oficiales, los últimos grosos que pasaron fueron Carlitos Alcaraz en estos últimos años, campeón en 2023. Lo eligió Juan Martín del Potro, después de no elegir muchos años el Abierto de Buenos Aires. Terminó siendo su lugar de retiro. Algo parecido a lo de Messi, porque fue un partido oficial.
0: Sí.
1: en el Cur Central del Buenos Aires.
0: Contra Del Bonis, que se aprovechaba.
1: Él empezó el torneo. Claro, el sorteo dijo, bueno, que sea con Del Bonis, ganó Del Bonis y Del Potro ahí jugó su último partido oficial. Eso fue en febrero de 2022. Pero bueno, el torneo, el de Buenos Aires, también lo ganó Uwe Kuerten, aquella primera edición de 2001, Carlos Moyá dos veces, Rafa Nadal en 2015, que después ya había venido más joven y después volvió, Carlos Alcaraz, como decíamos, en 2023, y antes habían pasado, además de Borg, que lo nombramos, Billie Jean King, Rod Laver, Steffi Graf, Andrea Agassi, también jugó en esa cancha, Mats Wilander, Roy Emerson, Nastase, Margaret Court, que sigue teniendo el récord de torneos de Grand Slam, Mónica Seles, John Tiriac, bueno, algunos de los que pasaron más, más cerca en tiempo, Ferrer, Babrinka, Marat Safin, los últimos que estuvieron por ahí. Es más, fue escenario de exhibiciones de pádel, bueno, después conciertos de música también. Yo estuve en un partido que se le hizo de despedida a Carla Rebecki del hockey. Se jugó un hockey 3x3 en la cancha central. Muchas veces el club tuvo que juntar recaudación para hacer reformas o mantenimiento, porque es un club que obviamente desde 1892 y la cancha de 1926 se cumple 100 años, hay que mantenerla. El torneo mismo, el Abierto de Buenos Aires, el Argentina Open, es como que le sirve también de plataforma, lo alquila, tiene un contrato hasta 2033 en el lugar. Pero claro, muchas veces ha forzado la idea de renovar vestuarios, a armar a veces estructuras temporales para el torneo, pero después también dejarle obras al club, porque obviamente el paso del tiempo hace lo suyo y son 19 canchas más el club central que hacen que el Buenos Aires Lawn Tennis tenga sus socios, pero después, bueno, un esfuerzo para mantenerse. Así que hoy cumple 100 años ese escenario emblemático. También fue sede de los Juegos de la Juventud. En 2018 el tenis se jugó ahí. Y hoy cumple 100 años el curso central, la cancha principal, que lleva el nombre de Guillermo Vilas, del Buenos Aires Lawn Tennis, un 8 de octubre de 1926. Hoy llegamos a los 100 años y sigue ahí. Vigente en el corazón de Palermo, de Buenos Aires.
0: Bárbaro, Fer. Historia. 11:42. Nos espera Avellaneda, así que vendemos ahora.
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0: 11:47, Héctor escucha por primera vez este tema que es un temón.
1: La balada del diablo y la muerte.
0: Claro, Héctor, dale, hace cuántos años.
1: Es un hitazo de la red.
0: Hitazo absoluto. No, por favor, es más, ya está demasiado
2: usado. Alguna vez.
0: Ya quizás muy trillado.
2: Pase al aire, al aire lo que escuchamos a veces nosotros.
0: Más de 30
2: porque
0: años.
2: Porque el señor Ariel Senosiaín acompaña permanentemente cada tema que le gusta.
0: Sí.
2: Bueno, cuando no lo escuchamos, yo quiero que lo escuche. Yo quiero que lo. No, pero yo quiero
0: hace
2: que.
0: ¿Hace cuánto?
1: Y en el.
2: Pero está bien, pero.
0: Claro, más de 30.
2: No, no.
0: Fue en mi adolescencia.
2: No, no.
0: Que
2: Ariel lo acompaña muy bien y queremos que la gente lo escuche también.
1: ¿El disco despedazado por mil partes?
0: Sí, puede ser. Puede ser, seguramente. Sí, es esa época.
3: ¿Qué decías?
0: Facu Sánchez, que es de otro palo. Está para hablarnos de Independiente.
2: De la cumbia, ¿no?
0: Sí, la balada.
4: Hola, Nico. Hola,
2: es rapero y de la cumbia.
0: Necesitan más que una balada. Yo tengo que hacer una pregunta a Facu Sánchez.
2: ¿De dónde es que venís con esto?
4: Tengo miedo porque no sé para dónde va a salir y no sé si será futbolística.
0: Lo voy a decir, lo digo con vuelta o lo digo sin vuelta.
1: No, no, anda.
4: Con vuelta.
0: ¿Cómo?
4: Con vueltas.
0: Bueno, entonces lo voy a decir.
5: Es vueltero, le
0: entonces
5: gusta.
0: Lo voy a decir sin vueltas. ¿Se juega el puesto Jadson Viera este fin de semana?
2: Ah, bueno, livianito.
0: Mirá, si fue liviana, si fue pesada la pregunta,
1: no,
0: la
1: ¿para qué quería?
0: No, ¿la respuesta qué?
2: Claro, no, bueno. Pero la tenía pensada ya la respuesta, por lo que veo.
0: No, yo tengo una. Siento una sensación. Es 20% de charlas, esto, y 80% de sensación.
2: Sí,
0: a veces
2: claro,
0: el periodista.
2: Claro.
0: A ver, el periodista tiene que ir más hacia el fundamento, al argumento, pero a veces no sí, está mal empezar a agarrar un poquito de atmósfera.
2: Tiene que tener intuición también el periodista.
0: Lo que pasa es que acá el tema sería. Primero vamos a darle la posibilidad de que Independiente

0: difícil.
1: Exactamente,
0: igual,
1: ¿eh? Creo que han llegado a la conclusión de hagamos algo, porque por más que nos vayamos,
2: ya estamos jugando.
1: No vamos, tampoco vamos a rifar absolutamente todo, ¿no? Y lo otro, la otra pregunta sería, ¿quién en el lugar?
3: Claro.
1: Porque el otro candidato que existía en ese momento es justamente el rival de este fin de semana.
3: Sí.
1: ¿No?
0: No, dos cosas. Primero, llegó Jadson Viera, se trajeron los jugadores que quisieron traer, porque Gustavo Quintero le decía que no, no voy a poder nombrar uno por uno, pero se trajeron los jugadores y desde la llegada de Jadson Viera, Independiente trajo 3-4 jugadores. Y después, bueno, si le toca irse, con, si Independiente ya tiene una derrota categórica, si pierde mal y demás,
1: entonces es una, no estaba, si Facu lo ratifica desde la información.
3: ¿Puede ser un clásico de Avellaneda con interinos? Mateo y Tuzio están ahí, Facu, como para, ¿o no?
0: Sí.
3: Romero Agüed, Mateo y Tuzio, Héctor.
2: Y todo de la casa.
1: De la casa, no. Tuzio no fue de la casa.
3: No, muy querido, pero.
1: Muy querido, sí.
2: Querido, digamos.
1: Y Chirola tampoco.
0: Yo creo que ya no se va a pensar en nadie más. Queda muy poca fecha. Si se permite, le queda después de Talleres. Tiene Racing, Boca, Defensa, preparó todo. Y esto lo marco. Lo hizo, faltan 3 semanas para ver si se va a pensar en alguna excusa o no. Preparó todo para que haya visitantes. Sábado, temprano, 2 de la tarde. Ahora, llevaron, no digo todos los equipos, pero muchísimos visitantes a Defensa. Independiente nos lleva desde mitad del 2023. Bueno, tiene tiempo para organizarlo.
2: Pero están al lado.
1: No sea malo que hubo un partido que podrían haber llevado. Si empujaban un poquito, entraban, pero ya no era...
0: No, pero fue para atrás, Independiente.
1: Sí, claro.
0: Acá llegan algunos mensajes, de gente, algunos amigos del Kiri Prado, también muy muy atentos al mundo independiente. Van más por Mateo Vitucio, ¿eh?
1: Mirá, para...
2: Ahí está.
1: Y bueno, está bien, para no...
2: ¿Viste?
1: Tampoco va...
0: Sí, ya le perdieron la paciencia. Yo creo que, a ver...
1: Pensé que estabas diciendo Mateo Vitucio por sí. Evidentemente, los que te mandan mensajes ya sería para cambiar este fin de semana. Ahora, yo tengo otra pregunta.
0: Exactamente, abrazo al Cabe. Ya para mí, lo que yo quiero mencionar es que Independiente, es cierto que no ha jugado bien en estos partidos que lleva.
1: Sí.
0: Es dos equipos diferentes, porque de visitante creo que ha ligado poco y ha sumado, y es de los mejores equipos de torneo. Ahora, en condición de local, Independiente, que en algún momento ibas a la cancha y sabías que no perdería, hoy no gana.
1: Le ganó Newell, perdió todo lo demás.
2: Pero los cuatro.
1: Perdió Platense, perdió Gimnasia Mendoza.
2: Los cuatro goles de Instituto.
1: Y empató con San Lorenzo, que fue una derrota.
2: Pero la goleada del otro día.
3: Claro, jugó 4 de local, empató 2, perdió 2.
1: Correcto.
3: Y los 2 por goleada.
1: Tengo otra pregunta para hacer.
2: Otra más. ¿Cómo estás hoy?
1: Cuando un técnico siente que se puede ir, ¿qué hace?
3: ¿Muere con la suya o...?
1: O mete escoba a morir. Yo voy más a la segunda, porque ¿qué hace el técnico? Ya probé esto. Bueno, vamos a probar lo que haya.
3: Eso es morir con la suya.
1: Lo último que hay, lo que no. ¿Puede llegar a meter muchos cambios, Viera, para este fin de semana?
0: Yo creo que va a haber modificaciones. Yo tengo, para mí, la vuelta de Bayago. Eso seguro.
1: Esa sería en todo caso una, digamos, no se la sumemos, ¿no?
3: Claro,
1: porque eso es un regreso.
3: Es una vuelta.
0: Sí, si no está Zavala, para mí juega Vanegas. Tengo la duda en el lateral derecho, entre Godoy y Guarias. Ahí tengo la duda, no descarto que pueda darle la posibilidad otra vez al colombiano en particular. Hay un tema...
1: Flojo semestre del colombiano igual, ¿eh?
3: Sí.
1: El semestre pasado yo pensé que era el titular, que era un buen refuerzo, y la verdad es que entre cómo bailó, lo bailaron en Rosario contra Atlético Tucumán, pegó mucho. Tengo la sensación de que pegó, de que hizo muchos fouls. El otro día entró 2 minutos y hizo un foul.
3: Sí. Pero Godoy no se ganó el lugar tampoco, ¿eh?
0: No, entre los dos siempre se termina pidiendo el que está en el banco. Hay un tema que acaba de depender un poco de lo que voy a contar. Hay una duda muy grande si Marcone tiene 3 o 4 amarillas. Y esto lo marco porque se viene

0: Racing y se viene Boca.
1: Claro.
0: Y puede jugar condicionado con Talleres para el partido con Racing, o puede jugar con Racing condicionado para el partido frente a Boca. En Independiente, hace una semana, figuraban tres. Lo amonestan el otro día, el último partido, cuatro amarillas, llega al límite. Tengo entendido que en el Comet ahora figuran tres.
1: Y hay yo creo que hay una amarilla
0: que fue un postpartido. Y no sé si figura de manera oficial, así que me parece que Comet, no lo va a tener al límite.
2: Comet mata a video. Por más que esté el video, que es la constancia más importante, digamos, pero no está en el Comet, listo.
3: Ahora depende del informe.
0: Sí. Y hay una, eso iba a marcar. El informe, mediante informe, me parece que se pueden agregar, ¿no, Héctor?
3: ¿Cómo?
2: Que se pueden agregar.
3: Sí, mediante informe. Claro,
0: si
3: claro.
0: Vos informado, claro. Claro, post partidos, ahí se te puede agregar, eso es lo que yo marcaba.
3: A vos te pueden amonestar cuando termina el partido y no lo ves, no hay ningún video. Y te pueden amonestar. El informe, que después vas a, obviamente, al Comet. Esto
0: hasta
3: es.
0: Video.
3: Y, pero por supuesto.
2: ¿Cuándo es Independiente contra Talleres?
4: Domingo.
0: Domingo, 9:30.
4: Se cierra el domingo con los de Avellaneda. Racing Belgrano.
2: ¿A la par?
4: Talleres. No, primero Racing Belgrano y después Talleres Independiente.
2: Así que le apareció un partido sí. Clave a Viera. Qué rara
0: sí,
2: fue
0: y
2: la
0: para
2: cosa.
0: Mí, y perdón, y sigo completando. Para mí, con Avaldo con posibilidades de salir, le puedo dar la posibilidad a Palais. Y yo tengo claro si Morales va a ser
2: el 9. Bien. Acá, Maverino, lo agarramos justo despertándose.
4: Silvio, Maverino, nacido en Uruguay.
2: Dice que Marcone figura con 3.
5: Él tiene ahí el Comet. Comet.
3: Listo. Claro.
4: Él inventó el Comet.
3: Claro, es el gran Comet tiene.
2: Y mi amigo Pepe Paquín me pregunta si ahora también sabes de tarjetas, Héctor. Vos sabés todo un poco. No, de lo que sabés vos es de morosidad en la tarjeta. Pero eso
3: claro, a mí casi me echan del país por la tarjeta, pero bueno.
4: No creo.
2: Qué grande, bicho. Bueno, entonces así estamos, de frente a una fecha que puede ser importante para Independiente. La verdad es que por la continuidad de Viera o por lo que sea, Independiente se juega mucho, ¿no? Para el humor previo al clásico, podemos decirlo exactamente lo mismo de Racing. De hecho, hemos dicho lo mismo de Racing. Lo que pasa es que Racing ya se sabe que va a llegar con interino. Ya se sabe que Chavo Goda. Independiente se ha dilapidado. Mirá que cuesta a veces ganar el fútbol como visitante. Y fue a Lanús y ganó. Y perdía en la cancha Unión y ganó. Ganó también en Santiago del Estero.
0: Ganó.
2: Sí.
4: Claro.
2: Pero está en la necesidad. Facu, ¿qué más? ¿Qué queda?
0: Cuestión cortita política. Habrán visto que en las últimas horas hubo comunicado de Gaudio. Del otro lado, la foto de Luciano Nakis. Ayer lo contamos por la tarde, viendo la selección argentina, que tenía que ver con Bertoni. Yo no descarto que se pueda llegar a unir Daniel Bertoni a Luciano Nakis. Y bueno, después habrá que ver qué decisión toma también, por ejemplo, Enrique Sacco por ahí y por ahora, esos son los candidatos. Veremos, yo creo que van a empezar a moverse bastante fichas y que de acá a los próximos 15 a 20 días se van a ir confirmando algunos puestos. Recordemos que 30 o 45 días antes, aproximadamente, se tienen que presentar las listas completas de las elecciones.
2: Tiene toda la pinta de que termine siendo una lista o una elección polarizada, ¿no? Si es Gaudio contra Nakis, será entre otras cosas Bochini contra Bertoni.
4: Si hay
2: y
4: Agüero con
2: Agüero, Nakis también, Agüero.
0: Claro. Pero no, Bochini y Bertoni. Trocero que está con Bochini
2: y Trocero. Sí. Y Trocero, claro, sí. Claro. Sí. Si es que finalmente sea esa unidad. Un saludo, un abrazo, Facu.
0: Abrazo grande.
2: Sí, Fer.
5: Tenemos algunas recomendaciones todavía al mediodía. 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
3: Exacto.
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2: Me imagino a Héctor comentando. Es lo único que le falta en su carrera.
3: Campo de juego.
2: Nos vamos. Pedí ir hasta 12 y 20, pero me dijeron que no, que Marcelo Benedetto tiene su programa. Y es verdad, ya nos metimos en el terreno de él. Y él tiene su programa bien producido. Mirá cómo están ahí.
5: Ya están todos.
2: Ahí ya están como.
3: Pero mañana
2: hay apéndice. La continuidad.
5: ¿No? Viernes, ¿cómo? Mañana.
3: Mañana hay apéndice, ¿no?
2: Si ustedes quieren. El sábado. No,
3: el público lo quiere.
2: El público lo pide.
5: Aprovechá lo que está.
4: El sábado hay un programa largo, ¿eh?
2: Está el largo. ¿Cuánto?
3: Hasta 3:30.
2: 2:30. Sí, eso es largo, hacemos 3 horas todos los días. Nosotros somos unos boba esto de los sábados. Nos vamos, nos reencontramos mañana a las 9:00 a.m. como siempre. Adiós.
3: O Cremona.

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0: Acá estamos arrancando una nueva jornada, 12.05, señores. Está adelantado el de acá de la radio, ¿eh? Dos minutitos. Acá estamos hasta las 3 de la tarde con ¿Cómo te va? Ya estamos en la antesala de lo que es el fin de semana. Me voy a parar con la Messi manía. Nos quedan algunas cositas todavía, pero no tanto. En el medio de una fecha que arranca. Barbie, ¿cómo
1: Hola,
0: te va?
1: Hola, Marce. Bueno, bien. Sobreviviendo a la lluvia, se vienen días...
0: Es verdad.
1: Medio tétricos.
0: Ayer Luquitas, que nos salió al aire, me dijo, hasta las 6 de la tarde va a seguir lloviendo, y llovió más.
1: No, terrible.
0: ¿Viste lo
1: terrible.
0: Que llovía?
1: Aparte era la típica lluvia que vos te das cuenta que va a ser constante, que no va a parar. Uh-huh. Y bueno, se vienen días en los que de nuevo no vamos a ver el sol, por lo menos.
0: Bueno, eso lo dijo. Él dijo que va a estar nublado, pero que paraba la lluvia. De hecho, hoy había una llovizna que nos acompañaba. Pero en esa sí dijo, bien, Lucas.
1: Sí, sí, sí, sí.
0: Pero la otra, que hasta las 6 de la tarde iba a llover intensamente, se iba dando. Llovió allá por las 7 de la tarde y después se paró.
1: Hasta las 8, más o menos, ahí estuvo parando. Pero sí, un año en ese sentido feo, ¿eh? Mm. Porque ya en invierno tuvimos como un mes que no se veía la luz del sol, y ahora que ya deberíamos estar entrando en una etapa más linda, bueno, a bancarla de nuevo, compañeros.
0: Dicen que va a ser un verano lluvioso. Dicen eso. Pero bueno, veremos si es verdad o mentira. Martincito, querido, ¿cómo va?
2: ¿Cómo te va, Marce? Buen
0: bien?
2: Día para todos, para todas. Exactamente. Día del Trabajador Rural, ¿eh? En cuanto a la efeméride de hoy.
0: Bien.
2: Y el cumple de Matt Damon, que obviamente nos incluye a todos.
1: Ah, feliz cumple,
2: y el mundo del deporte no le interesa, ¿no?
0: Pero, sí, sí.
2: Feliz cumple.
0: Aparte, Matt Damon.
2: Matt Damon, nos queda bastante lejos.
0: Es el día solamente del trabajador rural.
2: Correcto, sí.
0: Solamente eso.
2: Sí.
0: Viste
2: sí,
0: que
2: sí,
0: hay
2: sí.
0: veces que hay uno más.
2: Hay varios días como... Sí, hoy no... No, sí, no abundan.
0: Bien,
2: el día
0: correcto.
2: De...
0: Bueno, ¿cómo te va, Fer?
3: Hola, ¿qué tal, Marce? ¿Cómo andás?
0: ¿Todo bien?
3: Sí, todo bien. Pensaba si en la situación y como...
0: ¿Ya arrancaste?
3: No. Lo voy a linkear con el día.
2: Ah, bien. Gracias. O con Matt Damon, como quieras.
3: No,
0: Matt Damon, con el día no, del trabajador rural.
3: Bueno, tampoco, pero bueno. No, decía esto de la lluvia y que obviamente no, nos marca un estado de emocional. Si no es... digo, casualidades del destino, sino es también una continuidad de cómo vivimos el martes, el final del martes, y que tenía que...
2: Ser un día gris.
3: Ser un día medio gris. Una semana media gris. Pero bueno, acá estará el fútbol argentino para tratar de levantarlo.
0: Uh-huh.
3: La semana de fútbol, ya volvemos a hacer el chip, con la tabla general, como la vedette para mí de este fin de semana. Y además con la definición del clausura... La posibilidad del descenso de Estudiantes de Río Cuarto, un montón de cosas que...
0: Y hay varias cosas para ir tocando lo que te planteaba, y en esto tiene que ver con el fútbol argentino. El famoso schedule, ¿dónde está parado hoy?
2: No, me fijé, hoy Brasileira, o al Palmeiras de Xhai y
0: sí, ganó
2: López.
0: El Vasco, de que va a jugar con Boca, ganó,
2: ganó
0: Vasco.
2: El Vasco.
3: Y Corinthians se quedó sin técnico.
0: Sí, pero el Vasco, que va
2: asistencia
0: a jugar contra
2: a Bolivia.
0: Boca,
2: sí,
0: mirá.
1: Sí, tenemos Brasileira hoy, si no, reserva en el día de hoy.
0: Hoy tenemos reserva.
2: Sí.
0: Bien.
1: Bueno, juega el bicho de la Paternal tempranito.
0: Mirá,
1: a las 3 de la tarde.
0: Mira, ese torneo de reserva que cada vez tiene más importancia, te digo porque sé que es televisado, la otra vez fue la fecha de clásicos y todo
2: sí.
0: eso. Pero bueno, vamos a arrancar por Boca, que habíamos hablado el otro día con Facu ayer,
2: uh-huh.
0: de hacer cambios o no en función del partido de Instituto de Córdoba, de lo que planteaba recién Fernando del tema de la tabla anual. Para mí hay otra tabla también que es importante, la de entrada entre los 8, que te va marcando cosas. Pero Boca es Instituto, se le viene el partido del martes, viaje a Córdoba, viaje en el medio de vuelta, viaje a Brasil, viaje cuando nos había contado Facu que tenía que guardarlos para Talleres de Córdoba. Ahora, evidentemente, y yo le decía, tiene que cambiar. Y él dijo, y no, va a haber, pero va a poner todo. Y parece que hoy la versión, ahora lo vamos a corroborar o no con Facu, pero es guardar. Y me parece lógico. No me parece mal que Boca esté guardando en función del partido del martes. Porque en algún momento tenés que elegir.
2: Sí.
0: Viste que hay lugares que vos decís, voy por todos los frentes, pero hay momentos que hay que elegir. Y este es un momento para elegir.
1: A ver, Boca en su grupo tiene 20 puntos, marcha cuarto, y está difícil que quede fuera de los 8. O sea, es un partido en el cual... Sí, te enfrentás al líder y para mí el equipo de moda o uno de los mínimamente, y es un partido bravo, pero la realidad es que si vos tenés prioridades es una etapa de definiciones en la que vos tenés que ir pensando más en el día a día que en el grueso de, bueno, voy pasando este partido y después veo cómo voy armando el próximo, ¿no? creo que está en esa instancia Boca y no me parece que resigne mucho en este partido para cambiar.
3: No, para mí es un partido importante. De esos que por la tabla general.
0: No, partido importante seguro.
3: Sí, pero para mí.
0: El tema es si cambias o no tanto.
3: Para mí, el partido para cambiar es el de Talleres, en la semana que viene. Este es frente a un rival que tenés. Y directamente arriba en la tabla de los ocho, uh-huh. por el primer lugar, te lleva 4 puntos. Y además, fundamentalmente, Marce, en la tabla general, Boca tiene 50, Instituto tiene 46. Y sería.
0: Pero hay un razonamiento que es ahí donde yo tengo la diferencia. Cuando yo hablo de cambiar, estamos hablando como que Boca va a perder porque cambia. Pero para mí no. Porque yo te digo que hay jugadores que tenés que preservar porque lo necesitás. Digamos, cuando vos armás de prioridades, que es un poco lo que planteaba Barbie, para mí el partido es Vasco. No hay, son 180 minutos, los otros tenés 5 partidos más. Más allá de Instituto, que es muy importante y está primero en la tabla. Pero lo que voy es, cuando estoy hablando de preservar, estoy hablando de hacer 4 cambios, ponele.
2: Sí, no lo son. Y
0: tampoco es que voy a poner jugadores de reserva, claro, que no sé quiénes son.
2: No, puedes jugar en el Valencia por Merentiel.
0: ¿Entendés lo que te digo? O sea, no es que estoy resquebrajando el equipo.
1: Claro, es que a ver, los cambios que podrían producirse. El ingreso de Villa como titular. En el lateral derecho puedes poner a Dylan Gorosito en vez de a Lozano y le das descanso.
2: En el Valencia puedes jugar por Merentiel.
0: Claro. No es que estoy entregando el partido porque haga cambio. Ese es el punto. Palacio. Porque pareciera, cuando se plantea ahí, bueno, estás relajado y tenés que guardarlo para abajo, entonces entregá el partido con Instituto. No estoy hablando de entregar, estoy hablando de
2: competir,
0: optimizar, qué es lo más importante.
3: ¿Quién es el mejor jugador de Boca hoy?
1: Flores.
2: Leandro Paredes siempre, ¿no?
3: Claro, siempre Leandro Paredes.
2: Yo creo que sí.
3: ¿Juega o no juega? ¿Vos en esta rotación, vos lo incluís dentro de la rotación?
0: ¿Y vos crees que porque Paredes no esté Boca...
3: Sí.
0: Paredes ha jugado...
1: ¿Ha sobrevivido casi Boca jugando con Belmonte de 5, ¿eh? Ha sobrevivido.
0: Decime el partido que no jugó Paredes.
2: El 0-3, ¿no?
0: No, pero más de ahora de acá.
1: Una racha de 2 partidos, ahora no recuerdo. Bueno, Lanús lo juega Belmonte de 5, Paredes no juega y gana ese partido.
3: Paredes no jugó. Muy poco. Contra Recoleta, porque estaba lesionado, el 4-0.
2: Sí.
3: No juega en el 1-1 con Racing. Va al banco en el 2-2 con Gimnasia y Grima de Mendoza. Uh-huh. Y no juega y va al banco en el 3-1 frente a Central Córdoba de local.
1: No, Lanús juega.
0: Entonces,
2: así siempre estuvo.
0: ¿Qué es lo que te digo? Yendo Paredes, pero en realidad yo lo llevo en lo global, pero te voy a seguir con lo de Paredes, porque pareciera que si no juega Paredes, Boca pierde. Y en realidad,
2: no, pierde fútbol.
0: Paredes es muy importante, pero, ¿qué te digo yo?
3: que no se caiga mientras, Paredes.
0: Claro. Sí. No, ¿sabés qué voy? Y si yo lo pierdo a Paredes por ponerlo con Instituto, ¿qué hago contra Vasco? Entonces, si yo a Paredes no lo tengo al 100, porque está el informe de Facu, que es el que sabe. Si yo digo a Paredes, no tuvo vacaciones, si Paredes está al límite, si Paredes, ¿qué hago? ¿Qué es lo que hizo siempre hasta ahora? Cuando lo puso en el banco es porque lo siguió teniendo, lo que no quiere tener más bajas. Boca tuvo muchas bajas por querer jugar en todos los frentes. Uh-huh. Entonces, si yo juego con todos los titulares, me estoy exponiendo al partido de Vasco. Y yo necesito tenerlo bien a Paredes para Vasco.
3: Yo voy con la planificación. Si vos no...
2: Me gusta esa palabra vos.
3: Si no, sí, porque lo estoy pensando en,
0: sí,
3: en
0: sí, global.
3: La serie con Vasco es en el medio entre los dos equipos, entre los dos partidos contra los cordobeses. Instituto de visitante, Talleres de local. Yo creo que claramente vos lo querés tener los dos partidos con Vasco. Primero de local y después definiendo en Río de Janeiro donde se juegue, cuando se juegue ese partido. Yo creo que el parate ideal para Paredes, porque si no lo vas a hacer parar en los dos partidos con los cordobeses, no va a jugar mañana. Y tampoco va a jugar contra Talleres, porque contra Talleres, entre los dos partidos contra Vasco, no va a jugar.
0: Pero por ahí juegan en segundo tiempo contra Instituto. Lo que yo estoy armando,
3: yo creo que
0: es el equipo, claro, vos tenés que mirar los minutos que le vas a dar a cada uno. Es decir, che, yo lo tengo, es una cosa que desconocemos. Si yo tengo algún jugador cargado de gemelo, de cuádriceps, de saber que está... Esa es la virtud que tiene el entrenador que no tenemos nosotros.
3: Sí.
0: Que es saber hasta dónde le da. Si lo guarda, yo digo, no podés correr ningún riesgo. Vasco da Gama está a la vuelta de la esquina.
3: Sí.
0: Y es el torneo más importante. Ahora, Instituto, ¿yo voy a arriesgar a Paredes solamente porque lo necesito tener a Paredes con Instituto? Y yo te digo que no. Si yo sé que Paredes está al límite, porque esta es la discusión.
3: Sí.
0: No es Paredes, lo guardo para Talleres. Si está bien, yo no te discuto nada. Ofe piensa que el resto no. Yo estoy con Barbie. Yo,
3: claro, pero vos, yo guardo. Lo puntualizamos Paredes porque yo te pregunté cuál es el mejor jugador de Boca.
0: Sí.
3: Pero,
0: no, digo Paredes.
3: Por eso, yo creo que si Paredes está al límite, yo te doy la derecha. Ahora, Yo no haría una rotación
2: masiva
3: de más de cuatro jugadores.
2: Escandalosa.
3: Correcto. Yo.
0: Sí, sí, sí.
3: O sea, guardo los que están al límite, pero los que están para jugar.
0: Eso es otra cosa.
3: Para mí juegan.
0: Pero por
3: juegan,
0: eso.
3: Juegan, los que están al límite no los arriesgo.
0: Bueno, pero entonces ya estás hablando de medio equipo.
3: No,
0: es lo que te digo.
3: No, por eso. Para mí no cambiar a cuatro jugadores. Para mí es solo los que están al límite. Este partido con el Instituto, para mí.
0: El límite, están varios. Eso es lo que te estoy diciendo. Bueno, ahora lo vamos
3: a ver. 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Hola, con nombres propios. 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
0: Facu, querido, ¿cómo? Lo presentamos.
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0: ¿Cómo te va, Facu?
4: ¿Cómo estás, Marce? Abrazo grande para todos. ¿Cómo andan?
0: Bien, para porque vamos a arrancar con esto, teniendo la oferta acá. Es una mesa revoltosa. Él te plantea una cosa. No, pero está bueno para discutir, porque si no es como que caminamos todos por el mismo lugar. No está malo, ¿eh? Yo digo, ¿cuántos jugadores al límite hay de Boca?
4: Y tenés a Di Lolo. Bien. Juan Montero lo cuento porque viene a jugar con su selección y para mañana estaría al límite.
0: Bien.
4: Paredes, que no frena nunca.
0: Flores, cuatro.
4: Y no está al límite, pero tampoco descansa nunca, Marce, que es blanco.
0: Bien, cinco. A partir de ahí nace la charla de lo que estamos explicando, porque... ¿Por qué dije que quería corregir y un poco íbamos en consonancia con Marvin? Perdón que te esté interpretando. Pero digo es... No es que vos vas a relajar entregar el partido con Instituto. Porque obviamente que a Boca le interesa la tabla general, le interesa la tabla que tiene el clausura, todo. Pero también hay prioridades. Si yo tengo la vuelta de la esquina, con viaje incluido a Córdoba, regreso de Córdoba, tengo viaje a Río, tengo regreso de Río, y tengo que guardar a los jugadores que tengo al límite. Boca es el único equipo que pelea en todos los frentes. Ponerle con un poquitito menos Estudiante La Plata ahora, que quedó eliminado de la Copa Argentina. Imagínate lo que le pasó a Estudiante. Perdió un montón de jugadores y tuvo que llamar a Rojo.
3: Pero está jugando el partido...
0: Pero tiene cinco. Ya no hay más vuelta.
3: Pero esos cinco son al límite. No.
4: O sea... No es que si juegan en mañana tienen chance de lesionarse. Claro. Digo, son los que o no vienen con descanso, claro, Montero y Flores, los que no frenan nunca, Paredes y Blanco, y Lolo por la patada que sufrió en el partido contra la Unión.
0: Cuando te hablo de cambio, yo a Flores lo pongo en el segundo tiempo. Paredes, lo pongo en el segundo tiempo, como fue al banco no sé en cuántos otros partidos. ¿Quién me dijiste vos? El lateral derecho.
1: El lateral derecho, Lozano.
0: ¿Tenés jugadores para...? No digo Lozano que sea el reemplazante, ¿me seguís?
3: Sí.
0: Después lo tengo más o menos a Di Lolo, ¿y cómo no lo voy a poder poner a Pellegrino?
3: No, pero una cosa es lo que vos decís, a Paredes te lo doy, porque Paredes sí, Fafi está...
1: Entre algodones.
3: Claro.
2: Ayer fue el día del...
3: Para cuidarlo. A Di Lolo, si está lesionado, sí. Ahora, Flores... Es lo que dijo él. Si a los 18 años no puedo jugar dos partidos seguidos...
0: Pero no pasa por lo físico. Hay otra cosa que es emocional. Y la verdad, ¿a vos te parece que no se va a dar cuenta el Vasco Arruabarrena que si a Flores lo pone en el banco como el otro día lo está cuidando? ¿No estamos pidiendo todo el tiempo que hay que cuidarlo a Flores?
3: Pero cuidarlo...
0: ¿Qué luego más se juega todos los partidos a Flores? Porque ahora se convirtió en el nuevo porque lo descubrimos ahora.
3: No, pero Lozano también, yo creo que también...
0: Pero está para bien no es que lo está poniendo a un pibe de las inferiores.
3: Está bien, pero por algo, algunos son titulares y otros son suplentes. Digo, más de que Boca esté en un buen momento y flechita para arriba, para jugar un partido contra, creo que Instituto... Uno de los mejores equipos del semestre.
0: Bueno, tampoco es el City.
3: Y pero Marce,
0: que Boca va a poner a Villa. No,
3: pero
0: Instituto es un equipo que venimos elogiando acá. Que tal vez tengamos algo. Pero tampoco es que porque no juegue Flores Boca va a perder. Vos lo estás planteando en esos términos.
3: No, pero digo. Después
2: vos sos un atorrante.
3: Después puede ganar 7-0 y puede hacer un partidazo ahora.
0: Y puede perder, y poniendo
3: puede,
0: a todos.
3: Y puede perder 7-0 también, claro, en el Kempes. Ahora, yo creo que si vos tenés un partido de la envergadura de un encuentro frente a Instituto, que es un equipo de
4: estoy con vos, Fer, ¿eh?
3: Ah, mira, me sorprendió.
4: No, ¿y pero estamos hablando de un equipo, si vamos a la tabla anual, Instituto está por arriba de Estudiantes, claro, de River, de Lanús, de Independiente, que son equipos que suelen ser importantes o pelear últimamente.
3: Por eso, yo creo que el partido para descansar, el partido para rotar, si querés hasta más masivamente que cinco cambios, es Talleres, porque lo tenés entre medio de los dos partidos
2: sandwich
3: contra Vasco, y ahí sí, pensás en miércoles, martes.
0: Pará, yo igual no quiero interrumpir, pero quiero escuchar a los chicos.
1: Yo igual creo que Boca hoy está en un lugar en el que ha venido recuperando jugadores y que no te altera. Digo, me parece que el escenario y el contexto es bastante distinto a aquel partido con Riestra, donde sí hubo una rotación masiva y donde el Vasco recién empezaba este ciclo en Boca y veíamos algo muy distinto. Ahora nos llenamos
4: sí, y perdón, la Barbie, sí. Voy con vos también. Rotó contra Gimnasia de Mendoza. Y claro. No le fue mal también.
1: Por eso digo, hay pruebas recientes en las que determinados ajustes que fue haciendo el Vasco, algunos obligados, otros por ir eligiendo partidos, han salido bien porque ha recuperado confianza de muchos futbolistas. Hoy decimos que Palacio ya no lo mirás de reojo porque va a ingresar de titular, porque la realidad es que en sus últimos ingresos ha estado cumpliendo. Entonces, en algún momento estas cosas tienen que pasar. Boca ha subsistido a la pérdida de Aranda.
3: Pero estamos pensando en...
1: Y no lo extraña. Ah, para, y no lo extraña.
0: A ver, Martín.
2: Sí, o sea, yo alguna rotación haría, coincido que... tranquila, no abrupta, ¿no? De 11 jugadores, más de esto de 4, de menos de medio equipo. Y en Flores...
0: ahí?
2: Y en Flores, pero con Flores puntualmente me pasa que yo te lo dejaría de entrada.
0: Bien.
2: Le dejaría este envión porque el pibe justamente está como dulce, ¿no? Entre comillas, digo, modo
0: el
2: selección.
0: ¿El otro día
2: modo...
0: cómo fue? ¿Entró el segundo tiempo o jugó de arranque cuando vino de la selección?
4: Hizo los dos goles.
0: ¿Eh? Entró en el banco. Listo. Sí.
3: No, yo creo que si vos tenés jugadores para jugar, yo los pongo de entrada. Además es una marca de Boca. O sea, te pongo el equipo con mayoría, guardo los que hay que guardar. Si Facu me dice que Dilolo está tocado, que Paredes...
0: Si te dice que Flores está con un desgaste emocional...
3: El desgaste emocional yo creo que...
0: No existe para vos.
3: Y sin desgaste emocional, de jugar para la selección 3 partidos, dame todos los desgastes emocionales.
1: No, por ponerle desgaste emocional como tal, como definición, pero el Vasco ha dejado en claro cuál es su postura con respecto a Flores y cómo pretende llevarlo. Y me parece que va por otro lado, no va por el lado físico, va por el lado de que el pibe tampoco se coma ningún cuento, ¿no? Para ponerlo en criollo, y me parece que eso es lo que quiere hacer el Vasco con Flores.
3: Igual, no sea Garnacho. El equipo está por encima de... ¿No? De todo.
0: Quiero contar algo de Garnacho.
3: Y para mi Boca hoy, a falta de Aranda, necesita Flores de arranque en un partido, para mí, de los más importantes que tiene, que es Instituto de visitante.
0: Facu, a mí me gusta escuchar a todos, ¿eh? Después voy a decir algo.
4: Esa última frase de Fer es un poco lo que retrata el cuerpo técnico del Vasco. Uno empieza a pensar en Vasco, valga la redundancia, de la gama, el martes 13, y el cuerpo técnico, comandado por el Vasco Rabarrena, te dicen, el partido de mañana es importantísimo, porque es la previa del partido de la Copa, y porque Boca ganando, ya casi automáticamente lo está, entre los mejores 8 para asegurarse los playoffs, pero Boca puede terminar mañana, si gana, primero en la anual, y eso es una presión para Independiente Rivadavia, para Vélez y para Argentinos.
1: Cassette, perdón, Cassette, Fafi me está respondiendo con el cassette. Obviamente que el cuerpo técnico de Boca me va a decir que es importantísimo el partido con Instituto.
0: Pero querés que te diga algo, la discusión no es que yo le estamos sacando precio al partido, lo que estamos haciendo es optimizar de cara al martes. Si yo tengo a Paredes, que no lo quiero perder, que es determinante. Porque
4: yo pongo todo, Marce.
0: ¿Cómo?
4: Yo pongo todo mañana y que descansen el viernes contra Talleres, claro, en la Bombonera.
0: Vos estás con lo que dice Fer, yo lo que digo es...
4: Sí, el tema es, vos ganás mañana, ganás el martes, perdieron punto lo del anual. Pensar, ¿cómo haces para rotar el viernes?
0: Pero me seguís con esto, vos me estás planteando que si arrancan de titulares Boca gana seguro. Y yo lo que te estoy diciendo, que si van en el segundo tiempo, Boca le ganará con la misma autoridad, porque un partido se juega durante 90 minutos.
1: Nosotros estamos confiando más en lo que ha construido Boca hasta acá.
0: Como equipo, y en realidad yo lo pongo a Flores, como definió el otro día, viste que definió el partido, pará, déjame contar, yo, si Dilolo no está bien, para ponerle nombre propio, Dilolo si no está bien, no juega para mí, lo guardo, si Paredes no está bien, lo guardo, y si es necesario lo pongo en el segundo tiempo, porque los partidos se juegan 90 minutos, y así como Lautaro o Julián entraban en el segundo tiempo y eran importantes, lo pueden ser en Boca, porque lo más importante en Boca no es el nombre propio. ¿Sabés que lo que ha logrado el Vasco? Un equipo de fútbol. Cuando vos tenés un equipo, no importan los nombres, porque en un momento no jugó Paredes y Boca ganó, y jugó Belmonte. Ahora, por jugar seguido, Boca se perdió a Belmonte, Boca se perdió a Delgado, Boca se perdió, entre comillas, a Paredes en algunos partidos, se perdió a Velasco de jugar todos los partidos de titular, a no poder alternar, y hoy a Velasco no lo tenés y te vas quedando con menos soldados. Entonces yo creo que el Vasco debe estar mirando eso. Yo no estoy diciendo que no jueguen, en el segundo tiempo entran tranquilamente todos los jugadores, no le estoy quitando precio al partido. Yo ya sé que Instituto es determinante, qué fenómeno para la... Todo eso lo sabemos todos.
3: Sí, el tema es que en qué condiciones pueden ingresar en el segundo tiempo. Para mí, si vos querés poner condiciones en un partido, los jugadores determinantes, lo de Paredes te lo doy, tienen que estar desde el arranque. Después, si querés, los rotás, le das 45 minutos y lo sacás en el entretiempo. Pero para mí, para imponer condiciones...
0: Pero mirá qué diferente. Flores, ¿cuándo impuso condiciones el otro día?
3: Sí, pero...
0: ¿Y cómo pensé así? No me lo minimices.
3: Pero Marce, porque Boca ya le estaba ganando 1-0 Unión.
0: Y bueno, ¿y qué pasa si está ahí igual?
3: ¿Por qué pasa si no?
0: Y bueno, pero yo tengo que tomar decisiones. Por eso, y su postura es esa. Yo lo que creo es que Villa no lo va a hacer perder a Boca si sale de titular y no sale de Flores.
3: Yo no estoy hablando del resultado.
0: Pero ahora parece que Flores es el jugador insustituible para todo y se llenan la Boca. Hace 2 meses no lo conocían a Flores, igual, no le pedían que fuera titular.
3: Pero no estoy hablando de Flores en particular.
0: Vos me decís de Flores.
3: Yo estoy hablando de los titulares. Yo estoy hablando de que Lozano no salga. Yo estoy hablando de que si vos lo tenés...
0: Pero si Lozano no estamos hablando de que salga.
3: Sí, si la rotación, si hay 5 cambios, Marce...
0: No, yo te hablé. Pará, devuelvo.
2: Dale.
0: Yo te hablé. Dilolo.
3: Sí.
0: Paredes.
3: Sí.
0: Va a salir Velasco porque está desgarrado. Y el otro es Flores. Yo lo guardo a Flores. No lo exijo a Flores. Yo lo pongo a Villa. Si Villa en algún momento tiene que jugar.
3: Ah, bueno, pero tu planteo es sobre Flores.
0: Y sobre Paredes. Vos Paredes lo pones, yo no lo pongo a Paredes.
3: Pero recién, Barbie.
0: Vos me hablaste de Paredes. Cuando hablábamos específicamente, yo te dije, yo a Paredes no lo pongo.
3: Yo a Paredes lo pongo.
0: Y bueno, ¿ves? Ahí está el punto.
3: ¿Sí?
0: Y vos, para vos juega Paredes.
4: Qué pregunta. Si es por él, juega.
0: Claro. Vos estás con
4: Manojo. Si es por Paredes, juega mañana. Si hay una charla, que si no se dio ahora, se va a dar hoy a la noche en el hotel o mañana por la mañana allá en Córdoba. Si es por Paredes, juega. Él quiere jugar siempre. Ahora, el cuerpo técnico entiende que en algún momento tiene que descansar y que quizás el mejor partido para hacerlo es este. Así sea pleno.
0: Esperemos, porque estamos cada uno con su postura muy claras acá. Muy claras, muy claras. Para vos Flores tiene que jugar. Para vos Paredes tiene que jugar. Yo lo guardaría, no voy a hablar por Barbie o por Martín. Martín, vos a Flores lo ponés.
2: Sí, yo anoté el 11. Anoté el 11, que creo que tenemos Fer y yo. A ver qué opina Facu.
3: A ver.
0: No, el que querés vos o el que vos entendés que va a jugar. Que son dos cosas distintas.
2: Yo creo
0: Porque en la charla, yo no estoy hablando por el Vasco. Estoy diciendo lo que haría yo.
3: Claro.
2: Para mí
0: son dos cosas distintas.
2: Para mí de este el Vasco va a ser un cambio un poquito más defensivo del equipo que pondría yo, que me gusta. Que pondría Palacios. Pero ahora me dice Facu. Yo iría con Montero, Lozano, Herrera, Pellegrino, Blanco, porque Herrera se va a correr de, ¿no? Si Dirolo no juega y lo querés cuidar.
0: Vos, Facu, por ahí no lo hace eso, ¿eh?
2: No, pero me parece que lo que vos decís, que si Dirolo no está al 100, ¿para qué? Si tenés a Herrera en un buen nivel y Marco Pellegrino también. Pellegrino, Blanco, Paredes, Delgado, Palacios, Flores, Villa y Valencia. Que descanse Merentiel.
0: ¿Qué decís vos, Facu, a ese equipo?
2: ¿Qué cambio le hacemos, Facu?
4: Yo creo que puede descansar en lateral por derecha y jugar Gorosito, aparte porque alguno de los 6 extranjeros deberá quedar afuera de una lista de 25 jugadores que se va a confirmar en un rato, que si no es Lozano, es Romero. Entonces, esa es una decisión que va a tomar el Vasco, y si juega Gorosito, qué mejor que darle descanso a Lozano desde ese lado. Yo creo que Dilolo juega, pese a esto que les vengo diciendo, hoy se entrenó con normalidad, así que para mí tiene chance de jugar. Herrera, Blanco, Delgado y Ascacíbar seguro. Hay que ver si no juega Alarcón en la mitad de la cancha para darle ese descanso a Paredes que les decía. Palacios por Velasco, Villa por Flores, si tomamos como referencia el último partido, Villa fue titular, pero digo, en el 11 ideal Flores está, y para mí Merentiel juega.
0: Bien, o sea, en tu equipo, que vos pensás que el Vasco, porque quieren hacer la diferenciación con lo que estamos hablando nosotros, es que para vos guardaría en potencial, porque lo estamos llevando a un terreno que todavía el equipo no está y Facu no sigue la corriente.
2: Casi nada.
0: Pero en lo que ves, Flores no jugaría y Paredes tampoco.
4: Correcto. Por lo menos en la cabeza del cuerpo técnico.
0: A lo que fui, a la periferia, hablé de los dos jugadores más determinantes que tiene Boca junto con Delgado.
3: Sí.
2: ¿Sí?
3: Sí.
0: ¿No jugarían en principio?
4: No, en principio no.
0: ¿Y cuántos cambios serían para darle un global?
4: Y tenés afuera a Paredes, tenés afuera a Velasco obligado.
0: Sí, a Flores. Flores no había jugado, correcto.
4: Claro, uno lo toma, por eso yo decía, como si tomamos como referencia Unión, no, pero como entró y cambió tanto, y aparte en el ideal sabemos que está.
3: Lozano.
4: Y la especulación de Lozano, claro.
0: Bien. Flores en medio, diría mi papá, engaña a Pichanga.
3: Claro.
0: ¿Entendés? Porque Flores fue determinante, pero Flores lo consideramos como titular.
3: Sí.
0: ¿Digo bien?
3: Sí.
0: Yo estoy más con esta postura. yo marqué la mía, es Flores lo guardo, Paredes lo guardo, si no están bien, bueno, Dilolo me faltaría, pero me dice él que está bien y jugaría, pero al que no está al 100 no lo arriesgo, no lo arriesgo por más que me digan que está, si no es instituto, no sé, el que quiera. Ahora, ¿es un partido de mata-mata de Copa Argentina? Te cambio el discurso, para que se entienda, ¿eh?
3: Claro, pero Marce, pasamos de 5 cambios a, de un equipo titular, 2. También que son dos valiosos. Y un tercero que es el lateral por derecha.
0: Lo más importante que de la discusión que teníamos Paredes y Flores, que vos decías que tenía que ser titulares, y yo decía que no van a jugar, que son los más determinantes.
3: No, sí.
0: Si vos querés afrontar el compromiso para defender tu postura y la mía, vos decías, con instituto juego con todos los titulares. Y evidentemente a Flores y a Paredes los guardaría. Esperemos
3: la charla de Paredes.
0: Por eso, pero digo, para marcar diferencia.
3: Sí.
0: Más allá de la cantidad.
3: Sí. Pero de...
0: Pará, me está hablando un entrenador que nos suma.
2: Obvio.
0: Vuelvo. Todos ninguno de nosotros nos sentimos el dueño de la palabra.
2: No, nada. Bienvenidos a los entrenadores.
0: Miramos y lo más probable que tenemos... Y me dice algo.
2: ¿Qué dice?
0: Me pide que no lo nombre. Cuando un jugador viene cansado con carga, siempre es mejor que juegue el segundo tiempo. Agarrás al rival con el desgaste de los primeros 45 minutos.
2: Gran aporte. No sé quién es, pero gran aporte.
0: ¿Lo estás cargando?
4: No.
0: Es un técnico muy importante, ¿eh?
2: No fui irónico, ¿eh?
0: Gracias.
2: De verdad.
0: Es una postura. Es
3: una postura. Sí, yo lo único...
4: ¿Les puedo decir algo?
3: Sí.
4: Porque terminó el entrenamiento, porque en un ratito van a almorzar el equipo y se va a ir.
0: Lo conoce mucho a Marquich.
4: Y nos están escuchando.
0: ¡Opa!
4: Aquí adentro.
0: Ah, me está cargando, dale, para sumar, para granar. Parece que cuando decimos el chicle Aranda.
4: Recibí un mensaje. Sí. ¿Grandes chances de ir al banco en este descanso? Lozano, lo que les decía, si es que queda fuera por Romero no, jugaría Gorosito.
2: Sí.
4: Herrera.
2: Ah.
4: Paredes, lo que decíamos, el descanso que quiere darle el cuerpo técnico. Azcacíbar.
2: Cuatro cambios hasta
4: que
2: ahora.
4: Juega siempre. Y acá, si esto se hace de un pleno del señor Reich, Merentiel.
2: Valencia por Merentiel. 5 cambios. Creo que dijiste, ¿no, Facu?
0: Con lo cual, estamos hablando de un resguardo del equipo.
2: La mitad del equipo.
0: Pero no está mal porque, a ver, está mal planteado. Bueno, para vos sí. Bien. Yo lo que digo es, los jugadores que van a jugar, lo que ha logrado el Vasco Robarena es armar un equipo. No hay insustituibles. En ningún ámbito de la vida hay insustituibles.
3: No, Marce, pero los titulares de los suplentes...
0: Pero lo estás cuidando, bueno, está porque bien. Hay un objetivo.
3: Pero cuando
0: no es Talleres el objetivo.
3: Pero cuando vos... No, instituto. Pero cuando vos lo cuidás...
0: No, digo Talleres para resguardarlo, el objetivo.
3: Sí, Talleres es el partido para resguardarlo, Marce.
0: ¿Sabés qué? Si los perdés en este partido.
3: Bien, pero la vida es eso. Si vos te estás rotando 5 jugadores más Flores, porque Flores obviamente no está, son 6 jugadores... Claramente hay un mensaje. Hay un mensaje.
0: Está bien el mensaje.
1: Pero bueno, sí, para vos está bien. Yo diría que repasando los nombres propios, Fafi, ¿quiénes podrían estar ingresando? Porque por Lozano, Dylan Gorosito.
0: Cambio
1: de los centrales, entra Pellegrino.
0: Qué bueno.
1: Estima, también no hay...
3: Pero por algo hay diferencias, Barbie.
0: ¿Cuántas diferencias? Circunstanciales. Pellegrino, hasta que se lesionó, era el titular para todos. No sabíamos quién era Herrera.
4: Sí, nos estamos olvidando de Costa también. Era el titular.
3: Momento, ¿no? Marcelo, vos también decís que son momentos. Y bueno, no es el momento.
0: Es el momento. Bueno, yo no digo
3: son momentos. Bueno, es el momento. Este es el momento de algunos jugadores y no es el momento de otros.
4: Yo estoy con Barbie ahora de vuelta, ¿eh? Yo creo que si el Vasco entiende que el partido para rotar o para dar descanso es este, es porque ha construido nuevamente un plantel que antes tenía 12, 13, 14 jugadores y que ahora sabe que puede contar con 18 y 19.
1: Mejor que, aparte, le seguís dando confianza. O sea, tratándose de un partido importante, qué mejor que vos tengas un entrenador que confíe en vos. Menos mal que no lo piensan todos como Fernando. La diferencia entre titulares y suplentes.
3: No, una cosa es lo que piensan ustedes. No digan menos mal. Yo pienso lo que pienso y para mí, no me creo dueño de la verdad, pero para mí es lo que debería pasar.
0: Ahora,
3: no digo menos mal, menos mal que no piensan como
0: la
3: ustedes.
0: Que tiene
3: no,
0: el Vasco,
3: yo no desprestigio la opinión de ustedes, le pido que no desprestigie la opinión mía.
0: No, yo a lo que voy es el Vasco Arruabarrena, que es el que lo tiene todos los días. Ahí hay un punto en el cual nosotros podemos llegar como opinión.
3: Sí.
0: Pero hay otro punto en profundidad, que esto como que el Vasco opine del programa. Si no lo conoce en profundidad, como es cada uno, es difícil. Vos tenés una opinión limitada. A lo que voy, el Vasco, si toma esta decisión, que hasta ahora no le fue mal, porque lleva 17 partidos sin perder, y porque cuando le dijeron todo el mundo que estaba mal contra Riestra, después cuando hubo otros recambios, se tuvieron que callar la boca. Digo, El Vasco tiene un crédito para decir cómo los tengo
3: sin
0: a todos.
3: Sin duda.
0: Vos fíjate que hay noticias que salen recién hoy, que por ahí esta noticia la teníamos de antemano. La tenía el cuerpo técnico. ¿Me seguís?
3: Claro, pero cuando vos tomás esa decisión de una rotación de medio equipo, que es lo que está tomando la decisión el técnico, va más allá de sensaciones de cómo está el plantel. Es vos haces un plan, vas un plan de equipo y decís, che, el partido a rotar es este, no es el de Talleres. O también el de Talleres.
0: No, pero no es
3: una decisión porque o Paredes está sobre,
0: con es una, que por con ahí, una... Es que por ahí vos no lo sabés. Y Azcacíbar está, no lo sabemos. Azcacíbar, por ahí está el límite y lo podés perder. Y todos estos cambios que viene nombrando, por algo debe ser, no lo va a sacar caprichosamente.
1: Sí,
3: para mí no es un capricho del Vasco, es que él entiende que necesita rotar para que lleguen frescos al partido de ida de la Copa Sudamericana. Para mí sí, Marce.
1: Pero incluso si es de esa manera, tampoco me parece mal, porque también es pensarlo en pos de, les puede pasar algo a este partido y los perdés. Digo, de los nombres que dio Fafi, ninguno me parece ilógico, porque son los jugadores que más minutos vienen sumando y que más carga pueden sentir.
3: Lo que no
1: salvo Jair Herrera, por cuestión de juventud.
3: Lo que no entiendo es el lateral izquierdo, porque es uno de los jugadores...
0: No, hay varias cosas que no entendés, no la del lateral izquierdo, porque hay varios que no estás de acuerdo.
3: No. Si esa es la lógica, ¿por qué el lateral izquierdo no descansa? Que es un jugador...
2: Porque no tiene reemplazo.
3: ¿Cuántos minutos tiene?
0: Que no es una cuestión de lógica o ilógica. Él a Blanco lo debe ver bien. O sea, el Vasco no va a golpearse un tiro en el pecho y va a decir, la verdad quiero perder con Instituto y voy a cambiar el equipo porque tengo ganas. Debe tener una información que por ahí, probablemente, no la tengamos nosotros.
3: Estoy tratando de entender.
0: Pero ahí es el punto. Si a Blanco lo pone todos los partidos, porque Blanco sabe que le está dando para poner y nosotros nos seguiremos preguntando hasta cuándo. Pero con el resto, hay una información que es adicional, que no la tenemos nosotros, que yo la comparta y que vos no, es otro tema. Pero hay una información que entiende el entrenador, no es que está resguardando al jugador porque prefiere tenerlo fresco. No, por ahí están al límite y no los quiere perder para Vasco, que es otra cosa.
1: E igual también es como dice Martín, no hay un suplente claro de no Blanco que te pueda dar garantías. Claro, entonces, de todos los demás, estando más o menos de acuerdo... Debe confiar en los que va a poner.
2: Claro.
1: Y en el caso de Blanco no tenés uno que te genere.
2: No está Villa que le pelea a Flores.
0: Yo sabés que pienso. Y ya te despido, Facu, porque sé que te tenés que ir. Yo creo que lo que pasó con Velasco no pasa inadvertido para el cuerpo técnico, estoy seguro. La lesión de Velasco, que fue desafortunada e inesperada, hace que diga: la verdad, tengo que parar con alguno porque me va a pasar lo mismo de Velasco. Que fue a la vuelta de la esquina, hace poquito. Lo perdió. Por jugar. Velasco jugó y lo perdió. Debe querer evitar también eso. ¿Facu?
4: Sí, porque no deja de ser distinta, por ejemplo, la de Belmonte, que es una lesión ligamentaria.
0: No, eso es distinto, total.
4: Lo de Velasco es un desgarro, es por la cantidad de partidos que se venían jugando. Y es cierto que, por suerte para Boca y para Velasco, digo, hoy en la solución rápida, lo que decía Barbie, el primer reemplazante que aparece es Palacios, que venía en alza también. Bueno, tendrá la oportunidad seguramente el chileno de jugar como titular mañana y de demostrarle por qué la elección del cuerpo técnico hace que se incline por él.
0: Mirá, o sea que desde la información que te entregaron, y con esto te despido, podría pasar esto de hacer descansar a Merentiel, repetilo.
4: Sí, a Merentiel, a Casíbar, a Paredes, a Herrera y a Lozano.
0: Bien, perfecto. Me quedo con eso. Linda charla que tiene que ver con algo que es más nosotros de entre casas, en la realidad. Uh-huh. Y después está del otro lado, ya es una información tácita del cuerpo técnico del Vasco Arruebarrena. ¿Cuándo viajan a Córdoba?
4: Viaja a Boca, sale 1:30, dentro de un ratito nada más. En breve, yo porque me tengo que ir para la tele, pero se lo dejamos a modo de adelanto, sale la lista de concentrados.
0: ¡Apa!
4: 25 futbolistas van a viajar, entre ellos Rodrigo Bataglia, que regresa. Mirá. Es cierto que estuvo contra Racing en la lista de concentrados, pero mañana Bataglia va a ir al banco y para mí... Mañana suma minutos después de casi 10 meses.
2: Mira.
0: Bien, le tiro esta. Dato de Silvio Maverino. Boca jugó 17 veces en Córdoba, ante Instituto, claramente. Solo ganó 3, la última en el 88. Este entrenador me dice, linda charla la que tuvieron.
2: Gracias.
0: Con argumentos sólidos de cada uno.
3: Muchas gracias. Sí.
2: Mandar un abrazo.
0: Le mandamos un abrazo. Gracias por escuchar.
2: Sí.
0: Va en el auto. Y los últimos 5 partidos que jugaron en Córdoba, 2 lo ganó Instituto y empataron en 4 oportunidades. Esto como un dato complementario a Silvio, que siempre nos va aportando cosas. Facu, querido, cuando salga la lista me avisa.
5: cuando sale la lista para confirmar estos 25 jugadores, con Joaquín Ruiz también, el juvenil que se suma a este viaje.
0: ¡Apa! Este Joaquín hizo... Ruiz. ¿Quién es Joaquín Ruiz?
2: ¿Volante por izquierda?
5: Que lo hizo debutar Fernando Gago, es así, volante por izquierda. Y hablando de director técnico, ya que nos está escuchando seguramente no solamente uno, ahora en contacto sí, pero muchos seguramente, un día muy triste, pero que Boca decide recordar...
0: Sí,
5: hay un año del fallecimiento de Miguel Ángel Russo. Boca lo ha recordado en sus redes sociales con muchos posteos, la verdad que muy lindos.
0: Lindo momento para recordar, porque de verdad es alguien que siempre tiene frases para vincularlos todo el tiempo y está esperando la despedida para hacerlo. Hoy un año.
2: Qué rápido pasa. Yo miré hoy la fecha y la repasé porque no lo podía creer.
0: Es increíble. Vos me escribías y digo, qué loco
2: que fue
0: que
2: mucho
0: pasó
2: más,
0: un año.
2: Que faltaba más.
0: Y además dirigiendo el esfuerzo. Me viene a la memoria, hay cosas que te quedan, hay varias cosas que me acercan a Miguel, pero me quedó una guardada la imagen en televisión de Aldo Civi.
2: ¿Con la campera era?
0: ¿En campeón? Con la campera, con un día de lluvia tremendo y con todo el pecho, que se ve que tenía muchas cosas
2: muy tapado.
0: De esa vocación por querer laburar hasta el último día. Hasta el último día estuvo trabajando y nunca puso un pero. Nunca dijo, no, estoy con un problema, nada. Voy a ir al entrenamiento, no falto. Caminaba con dificultad, lo llevaban en carrito, lo que fuere. Mostró que quería siempre trabajar hasta el último. Nunca se puso en el papel de víctima, nunca. Así que el recuerdo a toda la familia. Facu, gracias por recordarlo.
5: Por favor, Marce, y con las frases esas que vos mencionabas. Y con parte de este plantel, que hoy lo encuentra Boca peleando, es cierto, en todos los frentes, que la mayor parte fue formado por él, o formado por él.
0: Sí, señor. La frase más recordada, ¿cuál es? De Miguel.
2: Son decisiones.
1: Los momentos son decisiones.
2: Son decisiones.
5: Yo voy a ir a una del 2008, cancha de Racing después de ganar un partido agónico, que Boca lo recuerda siempre, perdón por el término, vamos Boca carajo, a la cámara de frente metiéndose al vestuario.
0: Claro, yo tengo otra que me quedó muy divertida, que era Erwin, dame un poco más.
3: Sí.
0: A Cardona.
5: Un poquito más.
3: Un poquito más,
0: dame
3: Erwin.
0: Dame un poquito más. Era una cosa bastante más.
5: Ajá. Qué grande, Miguel.
0: Facu, querido, abrazo grande.
5: Abrazo, Marce. Aparte, siempre en estos tiempos vos le escribías y él te respondía, te llamaba, te hablaba de fútbol.
0: ¿Sabés la cantidad de veces que le... Hoy lo llamabas al aire y te decía, sí, salgo, no tengo problema.
5: Y hoy cambió mucho eso, pero él le mandaba su mensaje y si no te respondía por mensaje, te llamaba, te contaba lo que quería saber. Un fenómeno.
0: Abrazo grande.
5: Abrazo, Marce, a todos.
0: ¿Tenemos al rival?
3: Tenemos el rival. Mirá,
0: hablaban
3: de
0: Mariano.
3: Flores, que está en un gran momento, pero el otro Flores, Diego Flores, el técnico de Instituto... Atraviesa también un gran momento y tiene algunas dudas con respecto al equipo que va a poner en cancha mañana para el sábado, perdón, para, no, mañana.
0: Mañana
3: para enfrentar a
0: Nos
3: Boca.
0: Nos acostumbramos a ver a Boca los viernes.
3: Sí, sí. Es verdad. ¿Eh? Por eso empecé a dudar en cuanto al día.
0: Sí,
3: digo,
0: sí, sí.
3: Claro.
0: Sí.
1: Está
3: sí.
1: Bueno tener un partido así, plato fuerte, viernes a la noche. Viernes y sábado a la noche para mí son días de bueno plato fuerte.
0: Viernes de, a mí me pasa que el viernes me gusta ir a comer. Cuento yo mi tampoco. Y es como que si tengo que llevarme el celular, me lo miro en el partido así. Para mí es sábado o domingo.
1: Puede ser.
0: Pero viernes.
3: Sí, después claro hay un día que te queda medio rengo cuando juega viernes Boca o River. Pero bueno.
0: Pero es un plato fuerte un viernes.
3: Sí, obviamente. Sí. Bueno, dudas en el sector derecho, lateral derecho, si se mantiene Cerato porque está con una molestia en el tobillo derecho. En el caso de que no, el que ingresa es Hernán de la Fuente, que lo hizo el otro día y lo hizo muy bien. Y bueno, la vuelta de el capitán, ¿no? De Fernando Larcón, que
0: vuelve
3: la fecha de suspensión y se mete en el equipo en lugar de Masachesi.
0: Repetime el equipo, a ver.
3: El equipo, con estas dos dudas. Cerato, Galván, Alarcón, Cerato, Galván, Mosevich, Alarcón, Sosa, Abregú y Matías Gallardo, Lázaro, Tisera, Luna y el 9. No, está bien ahí. Lázaro, Tisera y Luna. Ahí está.
0: Bien, de ese equipo lo que noto es que es muy bueno atacando. Con algunas es muy bueno con la recuperación. La transición la hace muy rápida. De los partidos que vi de Instituto, los miro a ustedes desde la complicidad o no.
2: Sí.
0: Pero es un equipo que le podés entrar si le pasás la línea de medios. Es decir, estoy viendo dificultades y virtudes. Es decir, el partido que va a buscar Boca es pasarle la línea de medios. Ahora. Cuando te agarran tras pérdida, se te meten como 5 en ataque. Sí. Es muy rápido el equipo. Sí.
3: Yo creo que Boca tiene que aprovechar que no se juega en el Juan Domingo Perón. Que al jugarse en el Kempes, hay como va a haber como más espacio. Puede ser un campo de juego más amplio.
1: No es tanto como la fortaleza que tiene Instituto jugando
3: sí,
1: de local.
3: Habrá que ver si Boca plantea o plantea esa ocupación de un espacio más amplio de otra manera en el medio campo. Y coincido con vos, si Boca logra las transiciones rápidas de defensa-ataque, y para eso...
0: En realidad, ¿sabés qué es lo que tiene que evitar Boca? Es la pérdida en la mitad de la cancha en el circuito de pase, viste, con Paredes, porque tienen una salida explosiva y te llegan con mucha gente, sí, y sobre todo local.
1: Y el partido con Racing, que es el más reciente que tenemos, creo, para apuntar esas cosas. Total. Se han visto retrocesos de la defensa de Boca que durante 20, 25 minutos, bueno, lo tenían en la cuerda floja. Entonces, si te pasa eso con Instituto, me parece que la sacas mucho más cara.
0: Yo estoy ilusionado con el partido. Te juro,
2: sí, sí, yo
0: estoy
2: también
0: ilusionado con el partido, independientemente de quién juegue.
2: ¿Atacan los dos?
0: Sí, y que siento que los dos tienen gol.
2: Sí.
0: De hecho, no sé cómo deben estar en tabla de goleadores, pero deben estar con muchos goles los dos equipos.
2: Tiene media distancia, Instituto.
0: Sí.
2: Viene a hacer un golazo, Matías Gallardo.
3: Tiene 17, 8,
6: Independiente.
3: 17 goles a favor, 8 en contra, 17, 11 tiene Boca.
0: ¿Cuánto tiene?
3: 17.
0: Debe ser, o sea, los dos tienen 17 goles. Y en términos de la general de todos los equipos, ¿cómo están ubicados? ¿Hay alguno que lo supere?
3: Y Sarmiento también tiene 17.
0: Bien. O sea, que está entre los más goleadores
3: ninguno,
0: del campeonato.
3: Ninguno tiene más de 17.
0: ¿Ves?
3: Comparte con Vélez y con Sarmiento, ¿ves?, los más goleadores.
0: O sea, no estaba errado, que son equipos que han metido muchos goles en el campeonato. Son partidos que terminan en goles. Ya me veo que termina 0-0. Sí.
3: Y lo otro, el cuerpo técnico de Boca está haciendo mucho hincapié en el partido con Unión, en el cual ese lugar de la salida rápida perdió 3-2, Instituto. Ese aprovechamiento rápido de las salidas por los laterales, quizás para allí puede ser la clave Villa, si tiene un buen partido, ¿no?
0: Sí, sí, sí. Bueno, otro dato que me entrega otra persona, preparador físico este,
2: bueno, mirá
0: que
2: cómo
0: se
2: está.
0: Suma a la charla, me dice, en esta instancia el primer tiempo juega, es muy importante porque te va diciendo las cargas de cómo están los futbolistas, en esa medición del GPS para ver si están con esa intensidad o no. Bueno, 12:48, hay que hablar de River, que va a venir Germán Balcarce, seguramente en breve, porque River tendría una duda. Digo bien, tendría, porque lo va a ir adelantando Germán. Pero digo, ¿tendría una duda? Los miro a ustedes.
1: Y nuevamente el nombre nos sorprende.
0: Mirá, ¿quién sería?
1: Sebastián Driussi.
0: Mirá.
7: Una es el momentito.
0: ¿De entrenamiento o de...?
1: Sí, de entrenamiento, no, porque River no juega hace como 20 días. Terrible.
0: Sería fuerte, ¿eh? Que sin haber jugado en el entrenamiento te haya pasado eso para Driussi, ¿eh? Porque vos lo que esperás es tenerlos a todos. Por eso ahora va a aparecer Germán.
3: El tema de Driussi es, vuelvo con lo mismo, y Bárbara lo marcaba muchas veces, cuando juega hace la diferencia. Porque claramente es un 9 que hace la diferencia, y en River ha demostrado en este segundo ciclo, cuando puede jugar hace la diferencia. El tema es que la cantidad de veces que se ha lesionado o ha tenido alguna molestia.
1: No lo puedes contar.
3: Bueno, te hace eso, te hace generar eso. O sea, cuando está, hace la diferencia. Pero
0: yo le voy a recordar algo, porque yo tengo una postura que para mí, si tuviera que elegir, que está mal, porque en realidad es, yo primero tengo que solucionar el problema de Driussi y después potencio a Driussi. Es decir, las dos cosas debieran ir de la mano. Ahora, si yo tuviera que elegir, yo aún con las lesiones a Driussi lo elijo siempre. ¿Se entiende? Porque es importante siempre, aún lesionándose más que los demás, porque cuando empiezo a mirar la tabla de goleadores hace más goles que los demás. Esa es mi postura. Ahora bien, me hace recordar Driussi esta discusión de las lesiones y desde qué lugar se para cada uno con Guillermo Barros Schelotto en la etapa de Boca, y vos te vas a acordar.
3: ¿Sí?
0: Guillermo vivía con las lesiones de desgarro, ¿se acuerdan?
3: Juculares,
0: en no algún juculares momento
2: es a Milán,
0: no solamente a Milán, se fue a Cabiahue, a Neuquén, creo que es Cabiahue, por las aguas termales para ver si él podía mejorar el tema de la lesión. Hicieron un montón de cosas.
2: De acuerdo, sí.
0: Desde alimentación, Guillermo. Guillermo era un crack, pero ¿qué decía yo? Y decían todos, dámelo a Guillermo igual, por más que se lesione. Y la historia dio que Guillermo fue Guillermo para Palermo y para Boca y para todos con las lesiones. Trasladó a Driussi, no los pongo en el mismo lugar, no me hagan la de la, ¿viste? Este está comparando. No.
3: Este está
0: en términos de les. Claro, sí.
1: Ah, vos decís que Driussi.
0: Exacto.
2: Qué feo, Marcelo.
0: Eso decir. Viene de debate televisivo para sacarte, ¿viste?
2: Acabas de decir entonces que Driussi y Guillermo.
0: Exacto.
2: Bien.
0: Pero lo que voy es, en aquel momento, Guillermo hizo todo lo posible y no lo pudo mejorar. Y caminó y recorrió el camino de una carrera extraordinaria con las lesiones. Driussi convive con las lesiones, pero hace un montón de goles. Quiero lo ideal. Solucionemos un tema, como hizo Guillermo, que no pudo, y mete goles.
1: Bueno, es que la otra solución para eso es que vos estés bien armado. Y River, un año más, sigue sin estar bien armado, porque suplentes de Driussi. Vos decís, bueno, a Driussi, que es un monstruo, porque para mí es un crack Driussi, no lo puedo contar porque sé que se me lesiona cada 2x3. Ok, bueno, tengo que tener la jerarquía para reemplazarlo cuando no esté, porque River te demanda eso. Y los suplentes de River son hoy Borré, que ya desde que River lo vuelve a traer se apunta al momento en el de su carrera en el que estaba, que también lo termina dejando afuera de su propia selección nacional, o sea, ya no un jugador de selección.

0: Lo de Rusi.
1: Es una falla de River. Yo no discuto que Drews es un crack, para mí es un crack. Ahora, River no tiene lo que debería tener para pelear cosas en serio. Porque lo primero que tenían los buenos equipos de River eran delanteros que se cansaban de meter goles. Y no los meten.
2: Uh-huh. ¿Fer?
3: Sí, yo creo que coincido que...
2: Ya lo saludo, Germán, ¿eh?
3: Es bueno tener un delantero picante, un delantero que te hace goles. Las ausencias, yo creo que si te pasa al principio, vos decís, bueno, no esperaba. Pero ¿cuánto hace que está Drews en el plantel? Vos tenés que tener delanteros de nivel. Y creo que los dos que nombra Barbie, no sé si son los delanteros que necesitaba este plantel por las dudas de que Drews no esté. Ahora, vos me vas a decir, bueno, se trajo desde lo emocional, porque a Rafael Santos Borré se lo trae de lo emocional más que de la actualidad. Y bueno, y hay veces que cuando vos traes de lo emocional, corres este riesgo.
2: Yo, al margen de que no tenga suplentes, porque pueden estar mal elegidos por lo que marcan ustedes, yo vuelvo. A mí, Drews, lesionado, lo quiero igual. Porque por lo que fuere, imagínate, porque no está en la talla los que compiten con él, pero quiere decir que River, que ha gastado, es fuerte que vos digas, cualquiera de nosotros, no vos, diga, y River no tiene la talla para reemplazarlo a Drews. O sea, es una virtud de Drews que ha logrado establecerse en
1: es
2: ese lugar.
1: Es un defecto de la dirigencia de River, que sigue dando pasos en falso todo el tiempo con los jugadores que va a buscar y con la plata que invierten ellos. O sea, una política de club, digo, la venimos marcando todo el año. Los chicos que empiezan a aparecer y que van explotando, los vendés para traer, ¿qué? Jugadores. Pasa lo mismo con el arquero ahora. Se habla de que se vaya Santiago Beltrán y que llegue Bono. Uh-huh. Entonces, mientras ese Beltrán sea el rumbo, vas a seguir en el mismo camino.
4: Luca Beltrán para mí está bien traído. Yo no sé quién no lo traía. Digo, 25 años, si no me equivoco, de Europa. En River dejó una imagen venía buenísima. Muy bien, sí. Yo lo traía. A Borrero no lo traía ni loco. Yo a Martín.
2: Pero le cuestionan pero a Beltrán, ustedes, sí. Más allá de las lesiones, ¿qué es más importante? ¿El tema de las lesiones? ¿Lo corro definitivamente porque me hablo usted de las lesiones de Drews o se quedan con la cantidad de goles? Porque la charla es esa.
4: Tiene un mérito.
2: Es decir, che, si yo hago goles jugando poco y me destaco por encima del nivel tan alto que tiene River, porque para mí, tener a Correa, tener a Almada, tener a Beltrán, tener, bueno, ponele que Borrego y bajó. ¿Quién otro más es delantero en River?
4: Estaba Freitas, que
2: pelea. Bueno, de los que están.
4: No, para de contar, ¿no?
2: No, son esos cuatro, ¿sí? No hay más. Y bueno, si yo lesionado, yo me miro en mí. Si yo lesionado soy más que los demás, cuídenme. Te digo, no me echen.
3: Pero a vos te parece que...
2: No te digo que esté pasando, lo estoy llevando a un extremo.
3: No, por eso...
4: Que viene a comparar a Guillermo con Drews, es una falta de respeto.
3: El tema es, ¿cuánto, en qué momento vos te lesionás? Porque no es solo la cantidad, sino que en qué partidos, y yo creo que para River... Estos partidos que vienen son decisivos porque le determinan A, si entra entre los 8, B, cómo termina la tabla general si clasifica una copa, y C, fundamental, si entra a disputar una copa internacional el año que viene y si puede disputar el torneo. O sea, son momentos de esos importantes.
2: Pero es raro que River esté dependiendo de Drews, por lo que me plantean
4: ustedes.
2: Porque
4: sigue siendo muy bueno.
2: Porque,
4: hay un mérito de él,
2: claro, porque yo digo, vos estás preocupado por 1000 lesiones recurrentes, digo, ¿cómo puede ser que River no tenga un reemplazante de Drews?
4: Y hasta ahora sí.
2: Le voy a saludar a Germán, porque pobre Germán le está escuchando toda la charla y dice, yo tengo la posta acá.
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2: Germán, querido, ¿cómo va?
5: ¿Cómo te va, Marce, querido? Saludo para todo el equipo. Escuchaba el debate al respecto y doy mi aporte en cuanto a opinión e información. Evidentemente, yo acá... voy a caer del lado del hacer, si quiere, entre comillas, la mea culpa. Yo pensé que entre Lucas Beltrán y Rafael Borré, uno de los dos por lo menos iba a rendir, y no está ocurriendo. Uh-huh. Entonces, yo creo que River sí trajo jugadores. Es cierto lo que decía Barbie, la actualidad de Rafael Borré no era la mejor y por ahora no está siendo convocado a la selección de Colombia, pero siempre, más allá de sus quizás déficits en materia de definición, hizo goles importantes. Bueno, Borré no puede hacer goles, Beltrán tampoco, más allá de tener más juego, y ahí es donde River no logra suplir cada ausencia de Drews, y que igual quiero contar a Marce, en la práctica hoy dosificó cargas pero pudo entrenarse a la par de sus compañeros.
2: Bueno, ese es el punto, pará, por eso te decía, arranquemos.

0: más allá del debate.
1: Claro.
0: A ver, ponés el momentito, por favor. Es el momentito.
2: Es el momentito.
0: ¿Cómo está Driussi?
1: Driussi se entregó a la par de sus compañeros, dosificó cargas físicas en la última parte de la práctica realizada hoy por la mañana en el predio de Ezeiza. Yo creo que va a estar convocado contra Estudiantes de Río Cuarto. No padece una lesión, y esto es importante.
0: Ah, no hay contractura, no hay nada, pobre.
1: Una sobrecarga, algunos isquiotibiales. Por eso digo, sobrecarga equivale prácticamente a una contractura, con lo cual una contractura no es una lesión. Obviamente sí, pone la lupa para evitar una lesión y para prevenirla.
0: Bien. ¿Para vos juega?
1: Para mí juega.
0: Para vos juega. Bueno, está bien.
3: De hecho, Ger, perdón, te consulto. Ayer me decían, por ahí ahora lo ligo con esto que decís, que se había molestado Driussi porque salió una noticia de que, como diciendo, una nueva lesión, y que se había molestado porque alguien había sacado, divulgado una noticia.
0: ¿Ah, sí?
3: que claro, que para él,
0: bueno.
3: No sé, Ger, si tenés lo mismo.
1: No salió una molestia de Driussi. Sí, cuando me llegó la versión por la tarde, pregunté, me dijeron, no.
4: Claro, esto circula ayer, ¿no?
1: Francisco Ortega, sí, ayer por la tarde. Tienen alguna sobrecarga, pero están lesionados.
0: Claro.
1: Y la persona que lo consulté me había admitido si había lesión.
0: ¿Dónde salió eso, Martín, que lo viste?
3: No, me lo comentó alguien que está en la diaria de River. Bien. Y que conocía, y me dijo que porque él, este, es como que ve el graf y dice, como diciendo, otra vez lesionado. Claro. Y él decía, yo no estoy así.
0: Claro. Germán, ¿vos qué decís?
1: Que no, son sobrecargas, que obviamente sí hay que tener atención cuando hay una sobrecarga, porque...
0: ¿Querés que te diga algo?
1: El aviso una lesión.
0: Es comprensible.
3: De parte de él.
4: Sí, se enoja.
0: ¿Y qué querés que te diga? Si me está diciendo que estoy lesionado y voy a jugar el próximo fin de semana, como que me está dando la alerta para que discutan todos.
3: Para que el hincha me diga...
0: Porque lo primero que decís es esto, las lesiones
3: es el karma, claro, si encima viene siendo el karma de él, si encima estoy más o menos bien, no me saques un...
0: Si es real que juega, yo por eso preguntaba... Claro. Digo, todo el tiempo le están sembrando la alerta sobre algo que evidentemente es una dificultad que él la debe sentir también. Pero, ¿cuándo fue la última lesión de él hoy?
1: Es que no tengo presente en este momento, pero me parece que a principios del semestre no estuvo disponible. Hubo 6 de Garro y que volvió arriba, para ser más claro, en 1 año y medio.
4: Sí, y todos que fueron provenientes de la lesión en el Mundial de Clubes, ¿no, Ger?
1: Bueno, eso fue un esguince que obviamente es otro tipo de lesión. Sé que alguna dificultad tiene Driussi que le genera ser proclive a los desgarros. No tengo el tecnicismo y tampoco quiero romper algún tipo de conversación privada. La realidad es que, bueno, hace rato no se lesiona. Obviamente tener cuidado con ese asunto, porque si uno habla de una sobrecarga, obviamente no es una lesión, pero sí una situación que
4: alerta.
1: Pone la lupa para evitar... Y para prevenir, fundamentalmente.
0: Bien, perfecto. Hasta ahora seguimos sin pensar quién va a ser el reemplazante de Almada, o lo tenemos.
1: Entre Lautaro Pereira y Lucas Beltrán. Obviamente, si Driussi no llegara, Lucas Beltrán sería titular seguro, y me parece que Pereira también. Lautaro Pereira, que en los ensayos informales, en las prácticas, en los amistosos, en verdad, para ser más preciso, ha jugado de enganche.
4: Sí, es que es 10. Ahí
1: uno lo posiciona como posibilidad. Sí, Lautaro Pereira puede jugar de... Él fundamentalmente prefiere ser extremo, a pierna cambiada. Por la izquierda él es diestro. Pero puede ser enganche, puede flotar en ataque. Es un jugador de claramente de 3/4 hacia adelante, pero muy claramente. Porque
0: por las dudas.
1: Igual, gol.
0: ¿Qué me pasa con Tomás Galván? ¿Qué edad tiene Pereira?
4: Este es pibe.
1: Lautaro Pereira tiene 18, si no falla
0: la
1: memoria.
0: Ah, un nene. ¿Y Juan Cruz Mesa de la misma edad?
1: Mesa también 18.
0: ¿Qué categorías son? ¿2008, 2007?
1: 2008.
0: 2008. O sea, son más chicos que Flores todavía.
1: Sí, Lautaro Pereira tuvo un crecimiento exponencial durante sus últimos años en las inferiores. El año pasado, Marce, si no me traiciona la memoria, no quiero ser impreciso, pero juraría que jugó
0: por
1: sexta,
0: favor.
1: Quinta y cuarta.
0: Mira. ¿Hoy sería el proyecto ahí que tienen para vender o no? ¿O hay otro?
4: No, basta de proyecto para vender, Marcelo. En River es un tema delicado. No tiene que pensar River en... Perdón que me enoje, ¿eh?
0: No, pero pará, te la cambio. Tenés razón. ¿Proyecto para consolidarse en primera, el proyecto más importante?
4: Debería.
0: Que River. No. ¿Es el que la joyita de River o no?
4: No sé si es la joyita, porque
1: son
4: varios.
1: No tengo del todo claro si es la joyita o no.
0: Pues yo te digo, Flores y Aranda son las joyitas.
4: La joyita era Freitas.
3: Es más claro lo de Boca en este caso. Flores y Aranda han hecho más ruido.
0: Correcto. ¿No?
3: Estaba mirando, son los dos de marzo 2008, o sea, llevan 14 días.
0: Está bien. ¿Y quién es la joyita de River, digamos, hoy?
1: Para mí Santiago Beltrán, más allá de que hoy tiene un rendimiento...
0: Está bien.
4: No, es que lo tenía Freitas, que igual, siempre lo aclaró Germán, proviene de las inferiores de Acassuso. Pero claro, eso no implica que no haya transitado 2 años en las inferiores de River y que también lo haga parte, ¿no?
3: Pero Santiago Beltrán sería hoy el nombre del club.
4: Sí, pero bueno, eso ya te marca. Para mí, River... tendría que molestarse mucho internamente viendo que en Boca los pibes juegan y son figuras, y lo que ha sido siempre un sello, una identidad distintiva de River, que es tener a sus chicos en primera, no lo puede lograr.
1: Y hay que ver qué pasa ahora más, porque yo...
0: No, eso le iba a preguntar, espere. Es el momentito. Porque esto pasó ayer y no lo pude hablar con
2: el
0: él.
2: El momentito.
0: Es más, me gustaría charlar con Gabriel Rodríguez. Se fue Gabriel Rodríguez.
3: Ah.
0: ¿Por qué
1: está
0: motivo?
1: A renunciar, o mejor dicho...
0: O se va a ir.
1: La renuncia, no dejó, entiendo que todavía no dejó de cumplir las funciones. Incluso lo puedo contar porque tuve su aval. Tuve una conversación de esas por WhatsApp con él, por escrito.
0: Bien.
1: Y él hasta me pidió difundirlo, por eso lo hago público. El motivo de su salida, para cortar con alguna especulación, tiene que ver con un tema de cansancio, de desgaste. No con respecto a Rir, sino, a ver, tiene 66 años de edad. 27 trabajando en el club entre las distintas etapas, más de 40 vinculados al fútbol, incluso fue técnico interino de River, y de acuerdo a lo que me dijo, insisto, él pidió que sea público, tiene que ver con un tema de querer descansar, estar en una familia, con lo cual tampoco es que va a trabajar en otro club, y a su vez agradeció con la dirigencia, siempre en palabra de él, agradeció con la dirigencia y con la dirección deportiva.
0: Bien, correcto. ¿Hay alguno que pueda ser el reemplazante o todavía eso no se vislumbra?
1: Todavía no tengo ningún nombre al respecto. No, sí, puedo contar que, por lo que estuve averiguando, Pablo Fernández Longoria, en su rol de director deportivo, que obviamente abarca un montón de áreas, está teniendo cada vez más intervención en lo que son las categorías formativas de River.
0: Está bien, perfecto. ¿Cuándo se iría oficialmente Gabriel Rodríguez, de acuerdo a lo que vos sabés?
1: Sí, a ver, al año en cuanto a las divisiones inferiores le quedan 4 o 5 fechas, no recuerdo exactamente cuántas son porque hay clubes invitados en el ámbito de la Liga Profesional de Inversiones Inferiores, pero queda un mes típico de competencia.
0: Bien, bien, perfecto. Bueno,
1: con
0: entonces...
1: lo cual es lógica la transición, le da tiempo arriba también para ir a buscar un reemplazante.
0: Bueno, ¿algo más?
1: Bueno, a ver, con respecto a la actualidad, pensando en este sábado, con 4 amarillas, Lucas Martínez Cuarta.
0: ¿Sabes qué? No, está bueno lo que marcás. Ojo con el tema de las amarillas, porque se viene el final del campeonato.
1: Claro.
0: Y hay varios en capilla. Antes le prestábamos más atención a todo ese tipo de cosas. Está bien lo que estás marcando, Germán. No tanto en el caso de River, porque la verdad que River lo que está intentando es entrar entre los 8, digo bien, como objetivo hoy.
1: Sí, sí, hoy está fuera, pero también con el atenuante de tener un partido menos. Y eso le da margen de maniobra, sabiendo que tampoco puede seguir perdiendo puntos.
0: No, no, eso sacar, claramente.
1: Los 18, pero tampoco puede dejar de pensar en 4 triunfos, porque con eso estaría tranquilo.
0: Pero es dentro de los 8 y la Sudamericana, digamos, los objetivos de River.
1: No, la Libertadores, lo que pasa es que...
0: Bueno, ver, quiero decir...
1: La Libertadores tiene que ser campeón.
0: Y no, bueno, por eso te digo, te digo, más allá de los objetivos, que está bien lo que marcas, que es ser campeón. Digo, de lo inmediato. Y con 4 amarillas, ¿quién tiene?
1: Solamente Martínez Cuarta.
0: Martínez Cuarta. Sí. Bueno, señor, abrazo grande, gracias.
1: Abrazo grande, Marce, un placer, saludos a todos.
0: Nos vamos a ir a la tanda, se está escapando algo, así que...
5: Marce, de este partido hay que decir que podemos tener el primer descenso
0: del partido de River con...
5: Estudiantes de Río Cuarto, que si Aldo Civi gana contra Sarmiento o incluso con un empate, va a depender de que pueda sumar Estudiantes de Río Cuarto en cancha de River, o si llega... a ganar Aldo Civi necesita, creo que, ganar. Así que podemos tener el primer descenso.
0: Es decir, que si Estudiantes de Río Cuarto pierde con River, se va al descenso independientemente de lo que pase con Aldo Civi.
5: Sí.
0: Ese es el primer punto.
5: Sí.
0: Bien, perfecto. Si empata Aldo Civi, Estudiantes de Río Cuarto, ¿qué tiene que hacer en la cancha de River?
5: Necesita ganar.
0: Gana. Es como que estamos oficializando.
3: Sí.
0: Estamos esperando la parte oficial. Porque,
5: solo le sirve el empate si Aldo Civi pierde con Sarmiento.
0: ¿Cuántos partidos ganó en el año Estudiantes de Río Cuarto? 2 debe haber ganado, no más.
5: 2 partidos en 27
0: de las pocas cosas que me acuerdo.
5: Presentaciones.
0: Dos
5: le partidos. Ganó a Tigre 1-0 y a Huracán 2-0.
0: Bueno, esto marca un poco. Es un partido para que River se reencuentre con la gente, ¿no es cierto?
6: Tome digamos. Aire, además.
5: Sí, sí. Sí. Y va a salir.
0: Son esos partidos que necesitas.
5: Va a salir a buscarlo, aparte.
0: No, no, es un partido que necesita.
3: Sí.
0: De todos los lugares.
6: Triple G, ganar, gustar y golear.
0: Claro, claramente.
3: A Racing mereció empatarle, Estudiantes de Río Cuarto.
0: Nos vamos a ir a la tanda. Antes de ir a la tanda, digo, por favor, no pongamos más duda con Marcos Rojo, porque Marcos Rojo ya se entrenó. Les pido, por favor. Porque
3: hoy también.
0: Planteaban, claro, no, le falta esto, le falta el otro. Alguno te va a decir, pero falta para oficializar. Sí. Pero bueno. Marco Rojo va a jugar en Estudiantes de La Plata. Nos vamos a la tanda. Antes...
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0: Bueno, Fer, ¿tenés algo que tiene que ver con Julián Álvarez?
1: A ver, Marce.
0: Pará. ¿Es rumorcito o es el momento?
1: No, el momento.
0: ¿Es el momento o momentazo?
1: El momento, tampoco.
2: Es el momento.
1: Sí. Julián Álvarez tenía. Bueno, ha tenido desde aquella zona mixta en la cual expresó que se quería ir del Atlético de Madrid.
0: En el Mundial, ¿qué partido fue eso?
1: El segundo.
0: ¿Segundo fue?
1: Sí. Mal aconsejado.
3: Nos sorprendió a todos por cómo es él también.
1: Sí. Ha tenido bastantes rispideces a nivel externo, lo hemos visto, con el Atlético, con el Barcelona, con la situación que ha tenido con el Arsenal.
3: Bueno, le sigue costando al día de hoy.
1: Y su círculo íntimo, su familia, no estaba conforme con cómo habían manejado justamente esta situación, su representación. Bueno, hoy podemos decir que el vínculo que tenía Hidalgo con Julián Álvarez está disuelto.
3: Fernando Hidalgo.
1: Sí, Fernando Hidalgo. Por lo tanto, Julián Álvarez está definiendo su representación a futuro. Ya no es más representado por Fernando Hidalgo. Y a partir de ahora buscará alguien que le garantice fundamentalmente llevarse o expresarse y manejarse dentro del ámbito de las relaciones, sobre todo públicas, mejor de lo que hacía ahora.
0: Igual te voy a decir esto. Primera reflexión, parcial en función de tu información. Primero, se fortifica todos los argumentos de Simeone.
1: Que estaba mal administrado, manejado, sí.
0: Claramente, porque la decisión que toma Julián es alejarse, después veremos los motivos, pero evidentemente Simeone y el Atlético de Madrid iban por un camino que se refuerza ahora. Y también la voluntad de Julián, que ha sido siempre separado de todo conflicto. No le conocemos
3: cero conflictivo, pie cero conflicto.
0: Cero este. Conflicto. Ah. El único.
3: Por eso, no.
0: Y que creo que a partir de esta información que estás entregando de salirse de su representante de toda la vida, creo que de toda la vida, no tuvo otro, es porque está marcando, reconociendo cosas. Sí. Está la realidad también.
1: Sí. Además,
0: como reflexión lo digo, añadiendo la información.
1: Decidió escuchar a su familia.
0: Él también es grande y se da cuenta que no de cosas que no le deben haber
1: gustado.
0: Para mí Julián tiene una autonomía, más allá de lo que lo puedan aconsejar los padres.
1: Pero la familia se lo marcaba desde antes de lo del Mundial, Marce.
0: Sí, pero
1: era algo que... Y él venía sosteniendo que era el quien lo iba a llevar a cumplir su sueño.
0: Bien.
1: Pero bueno, ahí está el delantero del Atlético de Madrid, que ahora tiene, creo que, y coincidiremos, impulsado por los mismos que ha recibido en la selección, el gol que le ha fortalecido, sacarse esa mochila de estar incómodo, bueno, volver a Madrid y dar su mejor versión. Me parece que es la única forma que tiene él y las únicas herramientas que tiene él para fortalecerse, porque ahora lo que tiene que hacer es volver a fortalecerse dentro de un club.
0: ¿Se hace en buenos términos la salida? ¿No lo sabes?
1: No lo sé.
0: No se sabe
1: todavía. No sé. Si del otro lado aceptaron la decisión, no lo sé.
0: Porque eso es un tema para futuro, viste que estas salidas,
1: sí.
0: Si hay contratos después...
1: Claro, averiguaremos a ver si es en buenos términos, si hay una cuestión de interrumpir. Es la única forma que tiene él y las únicas herramientas que tiene él para fortalecerse, porque ahora lo que tiene que hacer es volver a fortalecerse dentro de un club.
0: ¿Se hace en buenos términos la salida? ¿No lo sabes?
1: No lo sé.
0: No se sabe
1: todavía. No sé. Si del otro lado aceptaron la decisión, no lo sé.
0: Porque eso es un tema para futuro, viste que estas salidas,
1: sí.
0: Si hay contratos después...
1: Claro, averiguaremos a ver si es en buenos términos, si hay una cuestión de interrumpir un...
0: Sí. Si hay contratos después...
1: Claro, averiguaremos a ver si es en buenos términos, si hay una cuestión de interrumpir un...

0: Ahí lo que había era quién le podía garantizar a Enzo su salida y su salto del Chelsea al Manchester City.
1: Lo que terminó haciendo.
2: Para mí ahí lo que ocurrió es que hay alguien que lo llevó a determinar. Voy a ser enigmático.
1: Bueno.
2: Porque la conozco.
1: Sí, sí, sí.
2: Es alguien que fue el que lo llevó a un determinado lugar y que no llegó el reconocimiento y después fue a otro lugar donde sí le llegó el reconocimiento. De gente, como en todo, hay aquellos que tienen menos fuerza y que se tienen que vincular con alguien más grande para poder proseguir la relación.
1: Intermediarios.
2: Exacto. Y en esa relación Enzo bancó mucho a una persona que fue el nexo de todo.
1: Bien.
0: Voy a aprovechar la ventana internacional. Recién vos, Marce, decías que querías hablar de él. Yo voy a hablar de Alejandro Garnacho. Un jugador que ha tenido solo 13 minutos en lo que ha sido el inicio de temporada de Aston Villa. 4, 5 y 7. Muy poca visibilidad. Y ha aprovechado esta ventana para hacer A, un reacondicionamiento físico que le sugirieron en Aston Villa después de la evaluación. B, tuvo varias charlas con Unai Emery. Jugó los dos partidos amistosos que jugó el Aston Villa en esta ventana como titular. Convirtió frente al Southampton y convirtió frente al Sevilla en el Sánchez Pizjuán. Y quiere utilizar esto como relanzamiento de su carrera. Después de lo que le pasó en la mala salida en el Manchester United, los 13 minutos, solo 13 minutos que jugó en toda la temporada en el Chelsea, nada. Y esta llegada al Aston Villa. Él entiende que a los 22 años es tiempo de ser tapa de los diarios por lo que genera dentro de la cancha.
2: ¿Quién?
0: Alejandro Garnacho.
2: Bien. ¿Es verdad lo que dijo Garnacho de Messi y de Cristiano Ronaldo o es una fake? Como dicen ustedes.
0: Que yo lo único que tengo que es real es que volvió a repetir
2: que no lo habían invitado a la fiesta.
0: Eso no me consta, de la frase de...
2: De él, por eso, la pregunta, porque ahora aparecen todo el tiempo frases de jugadores, técnicos, reflexiones, que decís, ¿serán verdad o no?
3: Inteligencia artificial, no.
2: O, viste, son cosas de reflexiones todo el tiempo que, digo, ¿dónde lo dirán?
0: Igual, si es esa la frase...
2: Pero lo sabes de qué te estoy hablando.
0: Sí, sí. Es esa la frase, yo no lo tengo atribuido al jugador. Si es esa la frase, es verdad, porque solo los invitados por fuera del plantel eran aquellos que habían salido campeones en Qatar o subcampeones en Estados Unidos, Canadá y México. O sea, y él fue,
2: no debiera estar Garnacho.
0: Él fue
2: campeón. No, pero él habla de por qué no lo encontraste.
1: No, ¿dónde no tengo ninguna frase actual de
2: salió,
1: eso.
2: A ver. Lo leí donde él hablaba que por su relación con Cristiano Ronaldo lo dejaron de convocar a la selección argentina. Pero digo, ¿dónde podrá haber?
0: No, esa frase no. Lo que sí sé es que antes del partido en Sevilla con Sánchez Pizjuán, él dijo, uno de los motivos por los cuales yo me incliné por Argentina fue por Messi. Cuando le preguntaron por el retiro de Messi, esa frase sí es atribuirle a él porque él la postea en sus redes.
2: Claro.
0: Esto que vos decís no me consta que sea o si es real o si es fake.
1: Acá tengo, Marce, este textual que decís. Ahí lo chequeamos.
2: Pero ¿será real antes de leerla? Porque no quiero darle entidad a algo.
3: A mí me parece que no.
2: Te tiran todo el tiempo cosas ahora de contestaciones, charlas que tuvieron
3: con uno. Tiene que chequear mil veces.
2: ¿Será verdad eso? Pues yo no puedo ver a alguien que se golpea así, porque no va nunca más a la selección.
3: Mirá, de hecho, con el tema Julián Álvarez, que viene a cuento, han salido millones de declaraciones falsas que se le atribuían a, no sé, Zlatan Ibrahimovic, por ejemplo, ¿no? Y
2: no era.
3: Y claro, vos ahí tenés que guiarte por si encontrás el video donde él efectivamente lo esté diciendo, porque muchas veces son cuentas que simplemente...
0: Lo hacen a propósito, claro.
3: Sí, lo hacen a propósito.
2: Por eso, yo cuando lo leí digo, contalo, sin saber si esto es real o no.
1: Sí, el textual que dice, pero por eso ahora chequeamos, dice, honestamente...
0: Es fake.
1: Sí,
0: me acaba de escribir del círculo de
1: porque ahí. No veo un textual...
0: Él nunca dijo eso, lo único que aclaró.
2: Qué bueno que lo aclares, porque...
1: Sí, es que no me cierra.
2: ¿Me entendés lo que te digo? Que es una locura.
0: Lo único que aclaró Alejandro es que él juega en la selección argentina, o su decisión de jugar por la selección argentina... Es por una de las partes, es por la inspiración de Messi.
2: Claro, y además, yo digo que él debe estar esperando, él tiene que recuperar su lugar, tiene todo el potencial, pero me extrañaba, por eso lo saqué. Y es bueno que lo aclaremos, porque no va a faltar uno que diga, uy, este lo dijo y ya, porque vos qué crees primero, lo malo, no lo bueno.
0: Es fake, Marcelo.
2: Bien, sí, fantástico, fantástico que lo hayamos aclarado. Vamos a presentar a Ariel Ludueña.

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2: Bueno, Ariel querido, ¿cómo te va?
3: ¿Cómo te va, Marcelo? Buenas tardes para vos, buenas tardes para todos los compañeros, ¿cómo andan?
2: Todo muy bien. Bueno, contame cómo fue entonces lo de Rojo con Estudiantes en cuanto a lo económico.
3: En cuanto a lo económico, por lo que cuentan, $800,000 es el dinero que Estudiantes abona en concepto de resarcimiento. Bien. Rojo renuncia a los objetivos que había pactado originalmente con Racing, que los iba a cobrar a final de la temporada. Y a su vez, en caso de que Estudiantes llegue a la final o inclusive gane la Copa Libertadores, hay un bonus que tiene que ver con ese objetivo, que también ingresaría a cerca de Racing en caso de que Estudiantes llegue a esa instancia de la Copa Libertadores. Tiene un permiso especial de Racing, por eso desde ayer está entrenando en el country de Estudiantes.
2: Bien, bien, perfecto, perfecto. Renunciar a algo no es plata que le va a entrar, es decir, la dejás de pagar. Lo mismo debe ser, de la misma manera que te dicen renuncia a objetivo, renuncia al sueldo de octubre, noviembre y diciembre, también, porque lo lógico, al no estar, es la realidad. Cuando te dicen renuncia a objetivo, renuncia también a un montón de cosas, de parte del futbolista. Esos $800,000 más, me decís, si Estudiantes sale campeón, ¿cobraría cuánta plata? ¿Se sabe o no?
3: Y sería en torno a los $300,000 aproximadamente. Los bonos, porque hay diferentes escalas, Marcelo, pero el tope es de 300.000.
2: Bueno, ¿cuándo se oficializa, cuándo se firma todo?
3: Y la idea es que se oficialice hoy a la tarde. Por lo que me estaban contando ayer a última hora de la noche, decían que probablemente hoy a la tarde se pueda oficializar. Ya el hecho de que esté entrenando y habla de simplemente cuestiones legales para que se terminen de resolver. Sabes cómo es la cuestión de los impuestos, diferentes ítems contractuales, pero está todo acordado de palabra, simplemente lo que resta es pasar al papel lo que se acordó hablándolo entre Saja, Cristian Meneita, representante de Rojo, y la dirigencia de Estudiantes.
0: Estudiantes tiene hasta mañana para presentar la lista remendada para semifinales, así que es los tiempos que dice Ariel. O sea, bueno, hoy firmar y mañana poder oficializarlo.
2: Ya por suerte ahora se va a decir que Rojo, como veníamos contándolo al otro día, que no iba a jugar más en Racing, que se dio en Estudiantes. Como que tenés que esperar lo oficial. Una vez que lo vieron vestido de Estudiante de la Plata, te dicen, así como me pasó con Racing con Boca, Rojo iba a jugar en Estudiante de la Plata. Era una cuestión de negociar, nada más. Eso por un lado. Por el otro lado, sí. Yo creo que hay un técnico, de todo lo que hablamos ayer, eso digo, que te estás perdiendo parte otra vez de lo que se viene para el 2027, que te va a decir que no. Así que yo creo que Racing, de verdad, si empieza a elegir el entrenador, que lo sugerencia de afuera, o salvo que piense en Romero para el año que viene, que es otra posibilidad también, como lo puede pensar River con Poncio.
3: Debería darse un contexto deportivo bastante favorable para que Romero el año que viene sea el técnico de Racing. Al menos es lo que estoy contando en esta semana.
2: Yo lo que digo es que los dos nombres, hay uno que va camino a que renueve, pero ponele que te digan los dos que no, por eso ayer lo dije, medio capcioso, y ahora avanzo un poquitito más, porque está lo que yo digo, el discurso, no, sí, estamos hablando, estamos eligiendo, estamos viendo, para mí perdiendo tiempo, porque esta es la realidad de lo que veo, es ¿qué pasa si te dicen los dos que no?
4: Es que igual vos recién traías muy bien a colación lo de River con Poncio, y yo creo que en los dos casos lo único que diferencia al de River ha sido una manera distinta estratégicamente, comunicacionalmente de decirlo, ¿no? Porque en realidad lo que pasa en River con Poncio es lo mismo que está planteando Achita con Chirola en Racing, porque tiene que ser muy favorable también el contexto de River con Poncio para que siga. Es lo mismo, solamente que en River la dirigencia lo comunicó de otra manera, para que se establezca como, bueno, no es interino. Pero en realidad la diferencia está en el discurso, porque en realidad si a River le va mal con Poncio, así como así a Racing le va mal con Chirola, y el año que viene.
0: No, pero cuando terminó el ciclo de Coudet y ya estábamos hablando de Poncio, ustedes me decían que había un convencimiento de que era el hombre indicado y que River había ido había decidido no buscar un entrenador. Entonces hay distintos.
4: Claro, pero comunicacionalmente se manejó distinto. Por eso, en ese sentido.
0: Por eso no,
4: después no. Eso no cambia que los resultados te determinen cómo va. Ah,
0: bueno, pero Racing nunca dijo es con Romero el futuro.
2: No. Ah, yo lo dije irónico porque si te dicen los dos nombres que están dando vuelta que no, ¿cómo sigue la historia?
0: Ir a buscar
4: y
0: un tercero.
4: Tenés que buscar otro.
0: Pero Racing, Ariel, Racing está decidido que el 2027 es con otro entrenador.
3: Sí. Ah, sí, no.
2: Pero yo digo, no tenés que apuntar, por eso lo dije ayer, yo ya sé que Romero no va a seguir.
0: Pero habrá un
2: dije
0: tercero,
2: como
0: Marce.
2: Una eventualidad. Pero digo, no tenés que ya apuntar, porque así como ya tres te dijeron que no, si hay dos que te dicen que no, son cinco. Y así vas a ir sumando, y vos estás perdiendo tiempo. Si sabes que Romero no sigue.
0: No, bueno, pero si ellos están convencidos, vamos a poner nombre y apellido, si ellos están convencidos que va a ser Nico Díez, y lo van a buscar, y le dice que no, bueno, por lo menos van a poner ese convencimiento hasta que le dice que no. Entonces,
2: si... me está llevando al juego de lo que quiere, lo que me dijiste con Rojo. ¿Viste cuando te decía no, y Rojo no está porque le falta esto? Pues, yo no te estoy hablando del oficial. Eso no va a existir. Yo lo que
0: no,
2: digo
0: pero
2: es
0: no
2: que
0: oficial, no.
2: Tenés que jugarlo ya.
0: No, pero oficial no.
2: Pero que, te estoy dando que, la información.
0: Por eso,
2: que, le, que si, digo, entonces...
0: Si ya le dijo que
2: si
0: no...
2: Hay alguien, no, no le dijo que no.
0: Ah.
2: Yo digo, si vos estás percibiendo, porque ellos tienen información más
0: sí,
2: que yo.
0: Sí.
2: Si estás percibiendo que hay dos que te dicen que no, ¿cómo es que todavía no fuiste a buscar otra cosa? ¿Qué vas a esperar a que te digan que no cuando esté en 2027?
0: No, quizás lo que están esperando es del devenir de cómo es el tema con
2: Chirola Romero. Eso.
0: Con Chirola Romero y cuando se. Digo, todavía te van a tener tiempo, porque si Racing.
2: Para mí, tiempo cada vez se te reduce, lo dije ayer, vos no estabas. Yo creo que necesitas tomar. Es como una empresa. Hay proyectos, es el tiempo justo. Cuando Racing, que hay dos que te dicen que no, ¿cómo es que todavía no fuiste a buscar otra cosa? ¿Qué vas a esperar a que te digan que no cuando esté en 2027?
0: No, quizás lo que están esperando es del devenir de cómo es el tema con
2: Chirola Romero.
0: Con Chirola Romero y cuando se. Digo, todavía te van a tener tiempo, porque si Racing.
2: Para mí, el tiempo cada vez se te reduce, lo dije ayer, vos no estabas. Yo creo que necesitas tomar. Es como una empresa. Hay proyectos, es el tiempo justo. Cuando Racing. Cada vez se te reduce, lo dije ayer, vos no estabas. Yo creo que necesitas tomar. Es como una empresa. Hay proyectos. Es el tiempo justo. Cuando yo te hablo de Romero. Si vos tenés. ¿Por qué más haces? ¿Cómo no dale? Si lo, no. Yo me voy a enganchar otra vez.
0: No,
2: ¿sabés qué me haces? Digo, todo lo tiro, me lleva a la contra
5: entrar,
2: para enojarme.
5: Te vas a entrar, Marcelo. No,
2: yo te juro por Dios, yo soy un Carlito que entra.
0: No, Marcelo.
2: No, está bien, seguilo, decilo vos. Yo ya dije la información, porque si no, pierdo media hora en el mismo tema.
0: Ponele que Romero no es.
2: Dale, listo.
0: Ponele que Romero no es.
2: Listo.
0: Ponele que los dos técnicos le dicen no van a ser.
2: Bien.
0: Quizás lo que están haciendo es ganando
2: yo
0: tiempo.
2: Yo te digo, en tu casa con tus hijos sos así. Te digo, es tremendo.
0: Quizás, Marce.
2: O por eso, así para
0: quizás,
2: acá, por eso.
0: Quizás, Marce, dale, sí. está buscando listo. Racing.
2: Decí lo que tengas ganas de decir.
0: Esperando
2: bien.
0: Que algún otro técnico se quede sin trabajo.
2: Bien, perfecto.
0: Que no sean estos dos.
2: ¿Y quién?
0: Bueno.
2: No, bien. Bueno, si te estoy dando información, vos dame la información. No me hablé de eventualidades. Buscame información, decime. La verdad, no van a buscar estos dos porque van a ir a buscar al tercero. No, Marce, no es fácil hablar así.
0: No, Marce, lo que te estoy diciendo es que quizás la estrategia es que ellos tienen en carpeta un técnico que hoy está con trabajo.
5: ¿Quién es?
0: Que quizás se puede llegar a quedar.
2: Pero con... todo es quizás, eso es lo que te estoy diciendo. Vos tenés que tener claro, así como me decís que son Guillermo y Nico Díez, tenés que tener un tercero, que no está. Eso es lo que estoy planteando yo. Va, por ahí Ariel te dice que hay un tercero.
3: Mira, desde la búsqueda, por lo menos que uno haya podido recabar data, que hayan hablado con algún otro técnico, fuera de los tres que hablamos al principio, fuera de los dos que acaban de nombrar, yo no tengo constancia de ningún contacto con nadie más. Sí, obviamente, y esto sabe Marcelo, Fernando, compañeros, que pasa, hay técnicos ofrecidos, porque obviamente esto pasa, pero en Racing, o por lo menos en principio, no quieren tomar ninguna decisión hasta tanto se defina la suerte de Racing en este clausura. Porque el que tiene que dar la cara, el que tiene que elegir los 11, y el que va a promover o no jugadores sí. juveniles ahora...
2: Yo tiro una información, lo digo quizás, yo digo una información, si te dicen Guillermo y Nico Díez que no, ¿qué hace Racing? Porque esa es la pregunta.
3: Tiene un plan de contingencia, ellos al menos admiten.

0: ellos son los dirigentes de Racing. Admiten eso, a mí no me consta ninguna gestión o ningún sondeo por ningún otro nombre de los cinco que nombramos. Aquellos tres que dijeron que no y aquellos dos que son el ideal para la dirigencia de Racing.
1: O sea que van a apostar hasta el final con esos dos. Sí. Es la pregunta, ¿eh?
0: Sí.
1: Bien, listo. Bueno, ¿cómo forma el equipo? Menos mal que no apareció Fernando para decirme que no, porque si no se alargaba la charla. No, Marcelo. No, está bien.
0: En principio sería un equipo bastante similar al que le da el estudiante de Río Cuarto. Probablemente Saracho pueda ser parte del equipo y ahí habría una sola duda, que es si juega Lodico o Ortegoza para acompañar a Leo Pérez y al propio Saracho en el medio. Pasando en limpio, Marcelo, Cambeses, Canavo, Martínez, Escudero, Nacho Rodríguez, la línea de cuatro atrás. Lo di con Ortegoza, la duda en el medio, para acompañar a Leo Pérez y a Saracho. Arriba, en principio, Lautaro Díaz, Maravilla Martínez y Conelmi.
1: Abrazo grande, Ariel.
0: Abrazo enorme, compañero.
1: Sí, igual me estoy adelantando un tema que para diciembre, que para mí lo tiene a la vuelta a la esquina.
2: Porque, de hecho, estás más preocupado vos que Racing.
1: Racing, ¿en qué tabla de posiciones está en estos momentos?
3: Y mirá, Marce.
1: ¿En qué lugar?
3: Está 12 en su zona.
1: 12. ¿Y cuánto tiene al octavo?
3: A 4 puntos.
1: Ah, está bien. Lo tiene con chances. ¿Y qué le queda por jugar?
3: A ver, vamos a repasar. Racing,
1: sé que tiene River y Independiente.
3: En este momento tiene 11 puntos, 15 tiene Barracas, que es el último que está entrando. Y en el fixture de Racing está Belgrano.
1: Sí.
3: Independiente.
1: Bien.
3: Local, los dos. River de visitante. Aldosivi de local. Y cierra con Barracas de visitante.
1: ¿Y el octavo quién es?
3: Barracas.
1: Barracas. ¿Y el séptimo? Pues están todos iguales ahí.
3: Barracas tiene 15, Sarmiento tiene 16 con un partido menos.
1: Pero que es River.
3: Que es River, sí.
1: Bueno, está parejo ahí, en esa zona está parejo. Les iba a preguntar algo. El tema de San Lorenzo y el tema de Independiente, que ahora van a venir. Independiente, ¿está bien que un técnico que recién llegó ya dependa de un resultado, como lo contó Facu?
4: Sí.
1: Sí.
4: Así funciona, ¿no? No sé si está bien o mal, pero es la
1: está dentro la de realidad. La lógica, digamos, del
2: no,
1: fútbol.
2: No, es un papelón. Para mí es un mix de lo que dijo. Yo siento que está mal, pero así funciona. O sea, así funciona, coincido. Está mal, sí está mal.
3: Pero si vos traes, si la dirigencia lo elige, y vos decís, che,
2: ¿vos crees que
3: es el proyecto es con Jadson Viera?
1: Sí.
3: Y a los 4 partidos decís, ah, no, bueno, depende del resultado. Es un papelón.
4: Sí. Pero ya es un papelón lo de la dirigencia independiente hace rato, ¿no?
3: Él hace una mancha más al Tigre. Sí, por supuesto.
1: No, para no lo digas así. Como por,
4: están de salida, supuesto, pero hay que ver quiénes no están de salida así, y quiénes siguen atrás después.
3: Pero puede estar de acuerdo a veces.
1: No, ¿cuántos partidos lleva Jadson Viera? Yo cuando lo dijo Facu Sánchez, no sé si lo tenemos ahora, Facu, para 5 partidos, cinco, digo. ¿Cómo puede ser que estemos hablando de un partido determinante para el entrenador?
3: Y porque es un sinfín de resultados malos, ¿o no?
4: Sí. El tema es que volvemos a lo mismo, ¿no? También como a San Lorenzo le pasó con Gustavo Álvarez.
1: Gustavo Álvarez fue inexplicable.
4: Inexplicable. La salida de Quinteros se supo en su momento que no era por lo deportivo,
1: claro,
4: estrictamente hablando. Entonces, vos un técnico elegido, un rumbo elegido, lo tenías y te encargaste de dinamitarlo desde adentro. Después juzgamos o no.
1: ¿Sabés qué? Después de eso, yo entiendo que lo de Gustavo Quintero no fue bueno, pero yo creo que se perdió la chance de tener a Mateu y Tucio.
2: Sí, yo también.
1: Porque era lo lógico con alguien del club.
2: Que ya conocía.
1: Que le había ido bien un partido. Podías seguir hasta diciembre porque hay elecciones. No comprometías al club.
2: No.
1: Porque ahora el traer a Viera, que está bien, por más que.
2: Para mí no lo trajeron convencidos, ya empieza ahí. Yo creo que nace mal parido porque no lo trajeron convencidos.
5: Son 6 partidos, Marce.
1: Los 12, que lleva.
5: Sí, 2 empates, 2 derrotas, 2 triunfos. 2-2-2.
4: Parejito.
3: Y lo que pasa es que las 2 derrotas son un 0-3 y el
5: 1-4 con Instituto, el último.
1: Hasta ahora, ¿cómo es la estadística de Viera?
3: 2-2-2, como decía.
1: 2-2-2.
2: Pasa que el último
3: resonó. 2 victorias, las 2 de visitante.
4: Pasa que las 2 derrotas son fuertes. Son 2 goleadas contra Gimnasia y Esgrima de Mendoza.
3: Con Unión.
4: Y la última con Instituto.
1: La otra es tiene buen equipo. La que dijo Viera el otro día es que no mereció perder de esa manera. Él hablaba, no me hablen desde el resultado, dijo en la conferencia de prensa. Yo lo que noto es que tiene buen equipo de mitad de cancha para adelante. A mí me acuerdo que con Quintero decíamos, tiene muy buen equipo de mitad de cancha para adelante.
3: Yo creo que la clave lo dio Martín. Cuando nace la era Viera, nace sin
2: sin convicción.
3: Sin respaldo. Sí. Digo, un día apareció en el predio y Facu nos dijo, acaba de entrar Yalston Viera.
2: Y nosotros dijimos, ¿quién?
3: De la nada. Y salió entrenador. Y, uff.
4: No, para mí, igual, el respaldo de la dirigencia, sí, ellos lo trajeron convencidos. Y justamente estábamos hablando del representante entre medio y que quizás... Muy bien probablemente Pérez, ¿no? No iba a tener los problemas que tenía Quinteros para poner en el equipo a jugadores que le quería traer la dirigencia y que no tenían el aval del entrenador, que sí les hacía un pie de guerra. Entonces, el convencimiento de la dirigencia sí está. Pero el no respaldo sé si de la gente, ¿no?
2: La dirigencia sí, Barrio, que sí, pero no sé si de sus facultades. No sé si les encantaba.
3: ¿Qué es la visto dirigencia? Tenés a... O sea, además es un telequia, o sea, muy...
2: No
3: muy,
2: es River
3: muy...
2: trayendo a Gallardo, ya sabés que a quién traes.
3: Porque la dirigencia hoy de Independiente es una dirigencia en retirada, sin peso... Sin decisión y que prácticamente está rogando que lleguen las elecciones.
1: A mí lo que me contaron, le voy a preguntar a Facu. Y primero son preguntas y después en el medio, información. A mí me cuenta que le dijeron que había que improlijar los números. Es decir, sacate de encima los contratos altos. Porque hay alguien que necesita que le improlijen los números.
3: Que le dé
1: esto
3: la...
1: es lo que me contaron.
3: Claro.
1: Después se lo voy a preguntar a Facu. Y la otra es, me parece fuerte que vos estés dudando de algo que elegiste. Y tan rápido.
2: Tan rápido.
1: Porque sí. De hecho, ¿cuántos partidos más te quedan? Un poquitito. Y en el medio, promoviste pibes. Y tenés que bancar la situación. En algún momento tenés que dar la cara por alguien que elegiste.
2: Sí.
1: Porque ya no la diste por Mateo Vitucio. Que ganó. ¿Cómo salió ese partido?
2: Ganó y Mateo declara. ¿Te acuerdas que se emociona cuando declara?
1: Sí, me acuerdo.
3: Era para seguir ahí.
1: Exacto,
3: era para seguir
1: por ahí. Hasta Lanús. Diciembre.
5: Lanús en la fortaleza.
2: Es un tipo que se preparó y que quiere al club. O sea, lo tenés ahí.
1: Es más. Lanús no pierde ese partido y después gana todo.
5: Sí, sí, de hecho pierde.
1: ¿No fue el equipo del mes que lo resaltaron ustedes acá?
4: Sí, sí, es que claro, fue un resultado tramposo, engañoso, porque Lanús le cascoteó el rancho a Independiente y, claro. Y bueno, encontró los goles el rojo.
1: Vamos a presentarlo a Facu Sánchez. Cara dice, se queda por 2 años, Viera.
2: Sí,
1: a lo que charlamos nosotros.
2: Embajador de Independiente.
1: Sí, sí.
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1: Bien, Facu querido, ¿cómo va?
6: Hola Marce, ¿cómo va? Un abrazo grande para vos y para todos. Yo creo que Viera ha perdido 2 jugadores claves, porque cuando él asume pierde a Ábalos y a Maxi Gutiérrez. Y ahí ya, bueno, y a lo Mónaco, que estaba abajo, pero bueno, no dejaba de ser un central importante.
1: Pero a lo Mónaco no lo cuentes porque lo querían sacar, a lo Mónaco.
6: Lo querían sacar y te voy a decir una cosa, para Quinteros era suplente, no lo quería, porque no se llevaban bien. Pero bueno, tranquilamente era un jugador que Yatson Viera podría haber recuperado. Pero Gutiérrez y Ábalos yo creo que ahí perdió mucho peso ofensivo.
1: Total.
6: Dicho esto, algo contábamos hoy, Independiente de local es el peor equipo. No gana desde la fecha 3 frente a Newell's. Pasó mucho tiempo y de visitante viene bien, viene derecho. Ahora, si sigue este método, no sé si le va a alcanzar para meterse en Copa. Probablemente sí para los playoffs, pero yo creo que el domingo se juega muchísimo el entrenador brasileño.
1: Mirá vos, lo tiraste vos, ha generado el debate nuestro. ¿A vos qué te parece como opinión, más allá de la información que entregás?
6: A ver, está claro que si se va, no van a ir a buscar a nadie, que quedará Mateo Vitucio, eso claro. Por un lado. Primero hay que esperar obviamente qué es lo que sucede, esto lo aclaro porque hoy se preguntaba también o se rumoreaba y qué pasará, no se busca a nadie, es Mateo Vitucio, pero después también el entrenador tiene un contrato que lo puede romper de forma unilateral por cuestiones de elecciones el 31 de diciembre. A mí me llamó la atención cuando lo fue a buscar, pero bueno, habíamos contado también que llegaba por alguna facilidad, por medio de su representante. Después, ustedes fíjense que llega él. Y te diría que al mismo día o el día anterior llega Calderón, que lo quería traer la dirigencia y que Quinteros no lo quería. Entonces, bueno, está claro que había todo un trasfondo. Después, bueno, me parece que los resultados hasta acá no lo han acompañado. Y si vos no ganás de local, me parece que en el fútbol argentino sos insostenible. Ahora, tiene 2 de visitante, Talleres y Racing.
1: Claro.
6: Y del próximo que tiene de local es Boca.
3: ¿Alguna lista ya ha deslizado la opción de entrenador si llega a ganar las elecciones?
6: No, y no creo que lo hagan, al menos hasta más cercano a las elecciones, porque esperarán si Independiente clasifica una copa, no clasifica. Acá lo que tiene la diferencia de cuando agarró esta dirigencia estaba Falcioni, y a Falcioni lo tuvieron que echar. Acá hay una cláusula que se puede romper de forma unilateral. Todos hablan de Milito, ya lo hemos hablado, con Milito no van a hacer política, Milito tiene contrato hasta junio. Entrenadores libres, obviamente hay una cantidad impresionante, pocos del riñón, pocos que tengan espalda. El propio Haaland se manifestó en algún momento, por ahora ninguno ha utilizado esa carta. Yo creo que se puede polarizar la elección y puede ser Gaudio Nakis, Nakis Gaudio, más con la posibilidad concreta de que en las últimas horas se haya avanzado una posible reunión entre Nakis y Bertoni para ver si se suma y demás, pero la realidad es que no han hablado de ningún tipo de entrenador, al menos para el futuro.
1: Yo creo que, a ver, si tuviera la chance, estoy pensando sobre la pregunta de Fernando, que a mí me gusta jugar a ser el secretario deportivo, y en Independiente, un nombre si tuviera ganas de venir, pero tiene que estar, o sea, después de una elección, uno es el Turco Mohamed, por ejemplo. El Turco la rompió, y creo que sería un jugador, si ahí tiene ganas 2010. De venir, porque ganó todo en México, y me consta que en algún momento ya con el hijo... Sería un nombre que iría a buscar para Independiente, primero. Y el segundo que pensaría, y lo digo, ¿sabes por qué? Porque sé que ninguna de la lista todavía ha hablado, porque si no, enseguida te emparentan por cómo lo decís, porque ahora está así el tema. Y el otro es Haaland, para mí, por lo que logró con Independiente.
3: ¿Y Gabriel?
1: ¿Y quién?
3: Gabriel Milito.
1: Pero Gabriel Milito, el tema es que él no quiere... Milito claramente es el primero. Tenés razón.
6: Sí, el primero de todos. El tema es que
1: pero lo saqué,
6: acá Marce...
4: Incluso hoy Haaland no te... Incluso hoy Haaland no te genera unanimidad en Independiente.
1: No, pero...
6: Te la genera Milito, que no ganó. Y ustedes fíjense que hay que ver, porque obviamente se ha especulado, con Milito tiene amigos de los dos lados, porque de un lado está Adrián Faiza y del otro lado está el profe Fleitas con Albil, que tiene gran amistad y demás. Ahora... está claro que después hay que ver qué es lo que quiere hacer Milito, que en algún momento dijo: yo como entrenador no volvería Independiente, volvería como dirigente. Y se sabe públicamente que la relación Milito-Haaland es pésima. Milito ya lo declaró en una conferencia, si no me equivoco, está en Argentinos Juniors, donde hablaba de este señor que tan mal le hizo Independiente, refiriéndose a Haaland. Correcto. No tienen una buena relación. Eso está claro. Por eso también yo creo que ninguno se la está jugando hoy en día con Haaland y espera a ver qué pasa.
1: Pero a lo que voy es, candidato tranquilamente lo puede ser. Después discutamos cómo es, si lo quieren o no lo quieren. Para mí Haaland tiene un aval. ¿Sí? El haber sido campeón es un aval. El Turco Mohamed lo mismo. No sé si me sale... Bueno, lo saco a Milito, repito, porque Milito
3: el
1: es
3: turco,
1: Milito.
3: El Turco acaba de declarar ante los rumores en México que si él se va... del
6: Toluca, para descansar.
3: Es para descansar 6 meses.
1: A mí me dijeron que tiene un objetivo. Yo tengo información.
3: ¿Y es en el país?
1: No.
2: ¿Rumorcito? ¿Es el rumorcito?
1: Es un rumorcito.
2: Bueno.
3: ¿No es el país?
7: Es el rumorcito.
1: Por eso jugué a secretario deportivo y lo dije porque tal vez tenga... Es muy distante que se pueda dar. Para mí se quedaría en México y le queda un objetivo más que no es la selección, de dirigir a otro equipo.
3: Uno de los dos importantes.
1: Exactamente. Eso es lo que yo tengo. Yo no tengo que vaya a descansar.
2: Acá en Argentina.
1: Creo.
3: No, en México.
1: En México, dije. Y que creo que esto está emparentado con su nuevo cuerpo técnico. Que está tratando de apuntalar a su hijo, que hoy forma parte dentro de su cuerpo técnico.
3: Es raro que no lo hayan ido a buscar. No te digo Argentina, pero con todo lo que hizo en un equipo de Europa.
1: Total. Sí. Es muy ganador el Turco.
3: Por eso.
1: De hecho, creo que pronto va a charlar con nosotros. Yo estuve, pero lo estoy contando porque estuve en el Summit Olé con él charlando de moderador. Y claro, en un momento voy con un poquitito más con mi hijo y lo está apuntalando y le está haciendo hacer sus primeras armas. Y después está la parte de... Es más o menos como lo de Emiliano Díaz, ¿te acordás? Sí. Ya en otro lugar, Emiliano. Creo que el Turco en México tiene un prestigio gigante.
3: No, no hay título que no haya ganado.
1: Exacto.
3: Hablando de, hacemos un paréntesis, de Ramón y de Emiliano, Corinthians se quedó sin técnico hoy anoche. Y siempre que Corinthians se queda sin técnico, Ramao siempre...
1: Es una posibilidad. Bueno, pero por eso lo nombré al Turco Mohamed para acá, jugando un poquitito. Pero lo veo más si se da en algún momento un equipo grande allá.
2: No, recién chequeé.
1: Le digo no a, porque él me lo quiere sacar. No te voy a decir.
2: Entiendo dónde va. No, sí. Recién que está Facu en línea, chequeaba, me acuerdo que el ciclo de Jason Viera en Nacional, pues dirigió Boston River y Nacional. Después
6: 12 partidos.
2: Claro, 12 partidos. No, fue un numerazo.
1: ¿Quién?
2: Jason Viera tuvo 12 partidos, 4-4-4. Empate, victoria y...
1: Claro, claro.
2: Es un número también...
1: Te voy a dar otro nombre más, que yo buscaría.
6: Carnero.
3: Correcto.
2: Chapo.
1: Y yo creo que es el más terrenal.
6: Muy bien,
1: Facu. El más terrenal para ir a buscar.
5: Y ahí, ¿cómo están los vínculos con las listas?
1: Bien.
6: Él tiene una muy pequeña experiencia cuando recién arrancaba y después ya hizo su carrera afuera.
1: Yo creo que le quieren dar la chance algunos.
6: Sí. Y en algún momento sí se lo amagó con ir a buscar, pero siempre a lo largo de estos años ha tenido trabajo, te diría que de manera constante.
1: Siempre.
2: ¿Gareca?
1: También, tranquilamente. ¿Podría ser? Sí, sí, sí. Es otro nombre. Es más, pensándolo así, te diría un extranjero también que el Independiente le fue bien. Diego Aguirre.
2: En Peñarol.
6: Sí.
2: Hablamos con él hace.
1: Técnico de mucho prestigio. Técnico de
6: bueno,
1: mucho
6: hay
1: prestigio.
6: Que ver.
1: ¿Quién?
6: Sí, hay que ver. Hay que ver, obvio. De cada una, por ejemplo, de las dos listas que hoy parecen tener cierta ventaja, las dos parecen que van a tener una secretaría técnica, una que va a manejar el fútbol, por ejemplo, la de Gaudio con el Bocha.
1: El Bocha y Decio.
6: Claro, Decio con Nakis, el Bocha con Gaudio, y el Bocha seguramente puede ir también. Acompañado de Alfaro Moreno, ojo con esta posibilidad, sí. Bocha, Alfaro Moreno, y del otro lado, bueno, Decio, el profe, Alvil y Trocero. Mucho exjugador que ya hemos mencionado en esta elección.
1: Sí, yo creo que con esas cosas lo que haces es acompañar con figuras relevantes del fútbol. Se usa mucho en la política de acompañar para la votación.
3: Para la foto.
1: Exactamente. Y no está mal porque son gente que le pueden aportar desde algún costado, no es que son meramente decorativos, sino que simplemente pueden aportarte en inferiores, lo que fuere. Lo que pasa es que creo que lo que se viene es que sean pocos los que elijan al entrenador, me parece. Es como que va a ser una
3: famosa mesa chica.
1: Mesa chica, me parece. ¿Eh? ¿O no, Facu?
6: Sí, yo coincido. Mesa chica, estamos hablando de 3-4 nombres. Puede haber exjugadores que acompañen, como los que recién mencioné, pero la decisión me parece que acá, teniendo dos personas fuertes, será de cada uno de los presidentes, y dos o tres hombres de consulta, seguramente.
1: Bien, muy bien. Facu, ¿algo más?
6: Yo creo que está en condiciones de volver a Rayago. Esperaría por Zavala. Hay que ver si Morales o Chimi Ávila. Para mí, Abaldo puede salir del equipo. Y tengo la duda de Godoy Guarias. Puede hacer algunas modificaciones, Jadson Viera, para el partido del domingo 21:30 en Córdoba frente a Talleres.
1: Bien, muy bien. ¿Sabe que me dio ganas cuando nombró a Rayago?

0: Y entra tranquilamente a Rayago y entran unos cuantos.
1: Obando,
2: sí. Sí, Rayago tiene, cumplió 17.
0: Pérez Cursi entra, ya no.
2: Pérez Cursi entra, exactamente. Pérez Cursi de Independiente, Pérez Cursi con continuidad. Estaba pensando en Millán, pero Pérez Cursi tiene 20. Bueno, Millán Palais, igual ha perdido un poco de lugar. Palais también con 19. Claro,
0: yo creo que ahí cuando entras a armar el equipo, Arrayago es titular hoy indiscutido. Hoy.
1: Tenés línea 3 con Obando, Jagger, Herrera y Arrayago. ¿No?
0: Ya empezaste a tirar, pero es que hay un montón. Sí. No, está bien, está bien, está bien.
1: Y va a aparecer
0: un
1: otro central también.
0: No, es que te van a aparecer
2: Timón, un montón. Simón Escobar de 3.
3: Ah, mira, se prendió.
0: Sí, sí, es que es así.
1: Dylan Gorosito puede ser 4, pero seguimos pensando.
0: Ustedes se van seguida con las luces, los encandilan las luces de los equipos grandes.
1: ¿En qué pensaste?
0: Podría decirte Vázquez de Argentinos.
3: Ah, mira.
0: Que jugó todos los partidos, un zurdo que lo rescataron de Morón. Humilde.
1: Sí, sí.
0: Yo te lo tiro así. Yo sé que ustedes van con las figuras. ¿Qué más?
3: Jainikowski dijo.
2: Jainikowski.
0: Pero no se afirmó. Es la promesa de Argentino, pero no se afirmó todavía. Yo creo que para meterte en este equipo sub-22 de cómo te va, no, tenés que ser titular
2: en el equipo. Soy en primera.
1: Aranda Flores.
0: Aranda Flores entran, claro. ¿Qué más? ¿En Lanús hay alguno o no? Hay pibes en Lanús,
4: ¿eh? Está Lobos, Lobos que empezó a entrar ahora.
0: Empezó a jugar ahora. Pero está bien.
4: Bueno, pero
0: está.
1: No regalemos.
0: Pero tampoco. No lo veo para el equipo. Digo, es como Palais.
5: Bueno, Dylan Aquino se fue hace poco, pero.
0: Dylan Aquino hubiera agarpado.
5: Dylan tiene 21. Entra.
4: ¿El 5?
5: También.
4: Medina
5: puede estar.
0: Medina puede estar porque Medina es titular siempre.
3: ¿Todavía Sandrada?
2: Santi López.
0: Santi López de una campaña. Siempre
1: sí,
0: titular.
1: Sí. No sé cuánto tiene.
0: Te digo, empezás a tirar.
1: Javi Saralegui ya no sé cuánto tiene. Está jugando bien Javi Saralegui.
0: Te digo, creo que no. Es para armar un sub-22,
1: Debe estar por los 22 años, ¿no, Javés? ¿O 23?
2: Escudero, el chico de Racing también.
0: Escudero, el chico de Racing, sí. ¿Qué más?
5: Simón Escobar, ¿lo nombramos ya?
0: Sí.
1: Javés
0: 23. No, para, no nombramos todos los pibes de Vélez.
5: No, Vélez tiene.
0: Vélez tiene como 7.
4: Ahí sí, ya está. Metemos todo el equipo de Vélez.
0: Claro.
5: Policela que está jugando
0: claro,
5: ahora.
0: Claro, todos los chicos. Godoy, no sé. ¿Quirós cuántos años tiene? El lateral derecho.
4: ¿Aarón Quirós?
0: Sí.
4: El que era de Banfield, ¿no? Ya grande.
0: No, Banfield, no. ¿Y cómo se llama el lateral derecho, el pibe que decimos para la selección? Hay uno que me gusta de Vélez. No me sale el apellido ahora. Bueno, no importa, es titular.
4: Ah, sí.
0: Es pibe.
3: ¿Silvero?
4: No. Pero está, es pibe, pero está
0: Joaquín
4: hace rato.
0: Joaquín García.
4: Joaquín García. Pero ya me parece que
0: grande.
4: Se pasa.
0: ¿Hasta grande?
4: Me pasa.
3: Joaquín tiene, ya te digo.
4: Mucho tiempo en primera. 25. Tiene igual.
0: Está como Gastón.
4: Está como Galván.
0: Como Galván, correcto. Lo tengo como pibe.
3: Joaquín García fue al Prolímpico.
4: Pibe García.
3: Al Prolímpico de
0: Venezuela. ¿Y Ortega cuántos tiene?
1: Francisco.
0: El de River.
1: Creo que parecido.
3: Pancho Ortega.
0: Esa es
5: Panchito
0: otra.
5: También tiene 20 y pico, 25, 26. Sí. Debe tener.
0: Mirá qué lindo decir que grande que tiene 28. Qué hobby.
4: No, ya es grande para ser pibe.
0: Ah, correcto.
1: Nico Barros Esqueloto, dice Facu.
0: Nico Barros Esqueloto, buena.
3: Pancho jugador, tiene 27.
5: Un jugador como te va.
2: Para Palazzo, mí lo más difícil es el 9, Marcelo.
0: Palazzo, jovencito, titular. Para elegir.
4: El 9, Thiago Perrotta.
0: ¿Saben quién no sé?
4: Tiziano.
0: Pero ahora
4: me lo confundo con
5: Tiziano. Jugando,
0: bueno, a mí me pasa lo mismo.
5: Está jugando poco.
0: Habría, en Defensa y Justicia debe haber pibes, ¿eh? El pibe Gutiérrez no es pibe ya. Ya debe tener 30. Barbona no.
4: No. ¿Te imaginas?
2: El eterno. Bueno, el otro día entró.
0: Se escucha siempre.
2: Hizo un buen partido en la paternal. Domina.
0: ¿Quién?
1: Domina.
4: Domina.
2: Domina hizo un buen partido.
0: No. Domina lo anoto.
1: Me duele Baltasar Rodríguez. Tiene 23.
5: Gremías Lázaro, que lo nombraste el otro día de instituto.
0: ¿Módica qué edad tiene?
1: Pero para mí tiene más.
5: No, Módica, ¿eh? Módica tiene que.
1: Tobio Burgos. Joaquín, el de Estudiantes es.
0: Sí, pará, en Estudiantes. Palacios.
1: Sí.
4: Fabricio Pérez.
1: Hay varios.
0: Fabricio Pérez. Pero Palacio, el central, ¿cuántos años tiene?
4: Es muy grande.
0: Sí, es chiquito. No, tiene 23.
1: A ver, no sé. Baltasar tiene 23. Tomás Palacios.
5: Sí, tiene
0: 23.
5: Pensé que 23. Módica, 23 también.
0: Alalá fue.
5: Porquito.
0: Se digo, te no. Me estoy estirando. Sí, ¿qué más? Ah, poné
1: Santi Beltrán.
0: En el medio un rumorcito.
5: Guch, 19, ¿eh?
6: Es el rumorcito.
0: Lo dijo, lo adelantó ayer. Fernando Sis, 1 de noviembre, el Boca River ayer.
3: Correcto, Marce.
0: ¿Qué horario?
3: A las 3 de la tarde.
0: Buen horario, ¿no? ¿Les gusta el horario de 3 de la tarde?
4: ¿Para el superclásico?
0: Para mí es un horario de noviembre, ya un poquitito más tarde. Me hubiera gustado.
1: A las 5, horarios vos.
0: 4 de la tarde, una horita más.
3: El Racing Independiente, que aprovechando Facu, también la fecha anterior es más temprano aún, ¿o no, Facu?
2: ¿A qué hora? Me gusta ese horario.

0: horario, pero ese justo domingo es el Día de la Madre, así que ahí no va a haber asado, ausente en el asado.
1: ¿Dos y cuarto era? ¿Qué era ese, finalmente?
0: 14:45 en el cilindro, domingo 18, Día de la Madre, así que después convoca el próximo domingo, 5 de la tarde.
2: Bien, pero perdonen la ignorancia, ¿por qué 14:45 y no 15?
1: No sé.
0: ¿Cómo?
1: ¿Por qué 14:45 y no 15, Facu?
0: Ah, no sé, cuestiones de televisión me dijeron.
2: Ah, correcto, entonces no se discute.
1: Pero 14:45 del Día de la Madre.
2: Sí.
1: Obviamente a la mañana no puedes ir a festejarlo, porque pues no llegas a la cancha. Y a la noche depende mucho el humor.
0: Salvo que arranques el sábado y le pegues derecho.
2: ¿Pero a vos te parece que el humor por el Día de la Madre te lo puede cambiar un partido de fútbol?
1: Y al hincha de Racing por la cancha, sin duda.
2: ¿Lo estás diciendo de verdad? Sí. ¿Vos te podría cambiar el humor?
1: Claro, Marcelo.
3: Sí, claro.
0: Para mí, al futbolero le cambia.
1: Y sí, Marcelo.
0: Sí. Sí. Es un clásico. Acá, mirá que a mí me cuesta coincidir con Fernando Cisse.
2: Tenés que cambiar la cara, te tocás el timbre y cambiaste la cara. No, te está viendo tu madre.
1: Marcelo, sos hincha independiente. Te juntaste con tus amigos a ver el partido porque no sos local.
2: ¿Sabés que me peleaste en esto?
1: Sí, pero Marcelo, pero sí. Me da la razón Facundo Sánchez y no me da la razón nunca, jamás.
0: En su vida. Punto para Cisse. ¿Ves? No sé qué opina Barbie, Martín, pero acá estoy con Cisse.
2: ¿Sos más racional?
4: Mirá.
0: Yo creo que Barbie va a estar de este lado.
3: Sí, claro.
4: Claro. Mi opinión no te interesa, por lo que veo.
0: Hola, Mariano.
2: Claro, no sabe quién claro. Está en la mesa. Por Facu. Sé.
4: Pero mi voz la reconoce.
2: Sí. ¿Quién? Él, no, sí. ¿Quién?
4: ¿Y? No sé, no me la voy a jugar.
2: Pero estás claro. Pero pediste de participar y que no me lo voy a jugar.
0: Pasa que Mariano, los clásicos, tiene un déficit todavía.
3: A mí, totalmente. Me cambia el humor, no solamente para ese día, sino para toda la semana.
5: Creo que me voy a quedar con Rafa.
2: ¿Y a vos, Martín?
4: No, a mí no me repercute tanto, pero
2: tampoco es tan difícil, vi que lo pensaste mucho.
4: No, todavía no decidí mi voto, sí. Necesito 4 minutos más.
1: Yo te digo, te invita
2: a tu mamá. Estás como miembro cuando elegía la figura del partido.
1: Te invita a tu mamá a comer uno. Bueno, te dice ravioles.
2: Mirate.
1: Pará, ravioles.
2: Juega argentino, pierde por goleada. Jugámelo al extremo.
1: Y juega el clásico.
2: Sí.
1: Y pierde 4-0.
2: Sí.
1: Llegás, tocas el timbre. ¿Cómo está, Marcelo?
2: Bárbaro.
1: No, dale, en serio.
2: Veo a mi vieja.
1: Marcelo.
2: Olvídate, pero. Pero, ¿qué es más importante en tu vida? ¿Un partido de fútbol o tu mamá?
1: La mamá.
2: Vos me estás cambiando.
3: La mamá. Pero el Día de la Madre es todos los días.
2: Pero vos me estás cambiando, ustedes, me están cambiando los valores entre la mamá, que es más fuerte un partido de fútbol, que tu mamá.
1: No es más fuerte.
2: No, lo digo,
1: no
2: lo de ustedes es rarísimo.
4: Mirá Lorena, la mamá de Jay, lo que hizo Jay por Lorena.
1: Sí, pero no es
4: el
1: más fuerte,
4: de la
1: pero te condiciona el día,
4: sí,
1: Marcelo.
4: Sí, te condiciona, es verdad.
2: Sí, van 3 minutos, Para que decidas. Sí.
1: Vení de perder un clásico.
4: Estoy con Marcelo.
1: ¿Eh? Vení de perder un clásico.
2: Pero no me importa, es tu mamá. El fútbol no puede ocupar la prioridad en tu vida.
1: No, pero no era prioridad, pero bueno, no es un partido más.
4: ¿El fútbol o yo?
1: Claro. Adrián Suar.
4: Sí.
1: Buena película.
4: Estoy con Marcelo, me decís.
1: Ah, sí.
4: Me costó un huevo.
6: Yo estoy del lado de Cis.
1: Mirá. Mirá, en esta me han apoyado gente que nunca en su vida. Mariano Fiotti y Facundo Sánchez.
2: Vos, Facu, también.
6: Buen apoyo.
2: O sea, para ustedes es más importante. Para Mariano, para poner en términos reales.
6: Sí.
2: Para vos es más importante Lanús que tu mamá. Para vos, Fernando, es más importante.
1: Está tergiversando la realidad.
2: No dije eso.
1: Ya
0: está las redes. Cambió las condiciones, Marcelo.
1: Claro, ¿ves?
4: Ya está las redes por radio, tu club o tu mamá. Ya estamos subiendo. Estamos en eso.
1: No es tu club o tu mamá. Es. ¿Cómo te condiciona tu estado de ánimo de cara al Día de la Madre?
2: Y bueno, es tu equipo.
1: La mamá
0: se pierde tu equipo y caes con cara larga.
1: Claro, caes con cara larga, Marcelo.
2: Pero ¿cómo vas a caer con cara larga si tocas el timbre y tenés que cambiar la cara?
1: Y bueno, pero es un esfuerzo importante.
2: Lo que fuere, tu mamá amerita que cambies y hagas el esfuerzo.
1: El Día de la Madre
0: es que diría Chelinho si juega al clásico. Día de la Madre pierde, ¿cómo cae a la casa?
2: ¿Cómo?
3: No, ya recién contestó y dice que
2: digo,
3: no, que él
2: pierde
3: la cara igual.
2: ¿Querés llevar? No, pero tampoco me trates así cancheleándome. No, ya es el sur. ¿No viste lo que dijo el tono? Ya lo dijo. Que
4: sobrado.
2: Yo te digo algo, pierde 10-0.
1: El clásico.
2: Lo que quieras.
1: Sí.
2: Lo que quieras, sumale lo que quieras. No, yo no le voy a poner.
4: Sí.
2: Toco el timbre de mi mamá, me transformé y está mi mamá más importante. Yo no puedo creer que ustedes digan que el equipo de ustedes, el que quieran, les condicione la cara con la que van a ver a tu mamá. No lo puedo creer.
1: Es más,
0: lo reafirmo.
1: Es más, necesitaría el abrazo de mi mamá. Si pierdo el clásico, voy y le digo, mamá,
4: consolame, por favor.
2: ¿Te das cuenta? ¿Y ahí cambiarías o no?
1: No sé.
2: ¿Cómo no sé?
1: No sé, Marce.
0: Dale, y se si abre el debate para la encuesta, yo creo que Marcelo pierde.
1: Sí, yo también.
0: Perdón,
1: sí,
0: pero yo creo que...
4: De hecho, esta sí, otra es encuesta verdad. Acaba de finalizar la anterior, porque una encuesta tapa la otra, que claro. la que había instalado Marcelo, que era Guillermo Barros Esqueloto o Driussi. Sí. Ganó 97% Guillermo Barros Esqueloto.
2: Claro, bueno. Yo lo único que digo que me resulta raro que compañeros antepongan su equipo por el humor horrible, de su equipo... Bueno, el humor de su equipo por encima de ver a su mamá.
3: Horrible. En el caso de Silvia, es una mujer acostumbrada a que el fútbol afecte directamente su vida.
2: Horrible. Que también le afecta a ella.
3: Sí, claro.
1: Claro. No, nos estamos olvidando que capaz condiciona también el estado de ánimo de la madre.
2: En mi casa claramente no.
6: No, en mi casa tampoco.
1: ¿Por?
6: Porque no le interesa.
1: Ah, bueno, está bien. Pero a vos sí.
6: No, a mí sí. A mí
1: pero hay madres futboleras.
4: Habría que hablar con una madre futbolista.
2: Facu, no
3: y con la mía.
2: Facu, no te tenía así, ¿eh?
0: Y yo creo que un clásico es difícil. Llegás día a la madre, no podés estar como si nada.
2: O sea, vos no le llevás el regalo.
0: Sí, le llevo porque lo compré antes, pero la energía va a estar un poquito más.
2: Sí, despectivamente.
0: No. Es muy difícil cambiar el chip para mí.
4: Es su día, Facu, es el día de la madre.
1: No, el día de la madre es todos los días.
2: Cada vez que establezco, a esta altura, siento que cada vez que establezco algo para charlar, es llevarme la contra.
1: ¿Pero vos sentís eso? ¿El ambiente está eso?
2: No, es que acá, yo te juro, no puedo creer que ustedes me digan que el equipo, el humor del equipo está por encima de la madre. Te digo, la madre.
6: No es por hacerte la contra, Marce, pero creo
2: no,
6: que...
2: No, es que háganme la si la llevan desde a 12 el mediodía.
6: La encuesta vendría para el lado...
1: Sí, yo
6: acá.
2: Pero no importa.
6: Para este ala de la opinión.
0: 80-20 pierde Marcelo la encuesta.
1: Sí,
2: yo creo. No, es preocupante para el ambiente en general que el fútbol le gane a un afecto con tu vieja.
1: Además, siempre...
2: Para vos, Brian...
4: Está en otro planeta.
2: Tranquilo. Para vos, Brian, el tema de te condiciona ir a saludar a tu mamá si pierde tu equipo. No.
4: ¿Te despertamos, Moreno?
2: ¿Estás conmigo? No. Bien. Santi.
0: Si pierde con.
2: Tu mamá primero. Subamos, arrancamos a lo que vos me planteaste, que era la mesa ganándome. Te metí dos votos más.
4: La encuesta Santi más Enzo a tu mamá.
2: Lo tenemos a Martincito. Mirá, pará que se prendieron.
6: 4-4 estamos.
0: Mirta participa.
2: Estos temas son los que atrapan a la gente. No hablemos más de fútbol.
1: ¿Qué dijo Mirta?
2: Mirta dice: preguntale a tu hermana. Mi hermana la condiciona claramente.
1: ¿Ves?
2: Sí. Pará. Bueno, pero yo cuento lo bueno y lo malo. Ustedes no.
6: Yo le preguntaría a Matías y a Franco también, ¿eh? ¿Qué dice?
2: Dice Gustavo. Sí. Gustavo, gran programa puede pasar.
4: Sí. Hola, Gus.
2: De la tele, de todo.
1: ¿Y qué dice?
2: Gustavo me dice: vos no tenés corazón, Fernando.
1: ¿A mí me dice?
2: Sí, claro.
1: Yo le voy a decir a Gustavo.
3: Igual eso ya lo sabemos.
1: Yo le voy a decir a Gustavo que está mintiendo, porque si su equipo pierde el domingo con un clásico rival, puede ser cualquiera, póngale el clásico rival que quieran, va a visitar a la madre.
2: No le pongan más ejemplo. Dijiste que a vos te cambia el humor
1: y
2: con tu mamá.
1: Sí.
2: Ni un abrazo de tu mamá te cambió.
1: No. La verdad que no. Tengo que estar en el momento.
2: Pero capaz te dice, Fer... Te quiero mucho. Vamos a suponer esto. Te abraza.
1: Ha pasado esto que te estoy contando. Yo perdiendo el clásico, yendo a la casa de mi mamá el día de la madre.
2: Y no te voy a preguntar.
1: No me preguntes.
2: Nada.
1: Sí. Me abrazó mi mamá y me dijo, te entiendo, estás mal. Y tuvo que esperar dos horas y media.
2: ¿En serio? Me jodés. Sí,
1: claro.
2: Yo no lo puedo creer. Barbie, ¿a vos te pasó igual?
3: Sí, totalmente, Marce. Pero aparte en casa...
2: No se habla.
3: Jugaba mi hermano y catástrofe nacional si se perdía. Sí, obvio.
1: Aunque sea el día de la madre,
3: pero columnados detrás.
2: Aunque un día de la madre y un día del padre. Sí, o sea, Matías. Yo no lo puedo creer. Vos, Martín,
4: no. No, estoy sorprendido con vos.
2: Vos, Mariano, también. Vos, Mariano, supuestamente tranquilo.
6: Se fue. No. En casa, cuando hay un mantel con los colores del clásico rival, se hace cambiar el mantel.
3: Me han arruinado el color del clásico rival, que a mí me gusta mucho utilizarlo. Y es una familia que te arruina ese color.
6: Y mi mamá tiene tendencia a
2: Gustavo
6: usar
2: Costas.
6: Esos colores también.
2: Claro.
6: Entonces,
2: para un Gustavo Costas.
4: Marcos R.
6: Sí.
3: No, es tremendo, pero aparte porque es un color lindo. Porque vos me decís, hay equipos que por ahí tienen combinaciones que no están tan buenas.
2: Para terminar, porque este es un tema, la verdad.
1: Te vas angustiado.
2: Me voy mal.
1: ¿Sí?
2: Facu, ¿cómo se llama tu mamá? Facu. ¿Me cortó?
3: Se acuerda.
1: No, se fue. Perdió su clásico y, ¿sabés qué?
2: ¿Eh?
1: ¿Se verá su clásico?
2: ¿Cómo se llama tu mamá?
1: Cristina.
2: Te juro, la querría poner al aire.
4: La podés saludar.
2: Te juro que la querría poner al aire porque no lo puedo creer.
4: Llamémosla, llamémosla.
1: Te juro,
4: ¿eh?
1: Lo que pasa es que no sé si
4: va, estamos,
1: a, si, si va a manejar los códigos, pero...
2: podemos puede llegar a decir, es claro.
6: Se le puede escapar.
2: Podemos sortearla.
6: Se le puede escapar.
2: Podemos sortearla. Tenés razón, tenés razón. Por la duda...
4: ¿Mamá Frida nos podemos llamar?
3: Baus. Y podríamos.
4: Podemos llamarla.
3: Podríamos. Y podría vamos a alertarla a ver si te escucha. Es raro que no haya escrito, no sé si nos estará escuchando.
1: Podría aseverar todo lo que vos dijiste.
6: Ahí ya no puede romper ningún código, ¿no? Ya está
2: Gustavo,
6: todo.
2: Gustavo, le pido a Gustavo que está escuchando, por ejemplo, si a él le lo condiciona el Día de la Madre.
4: Ok.
2: Él tiene su equipo.
1: Sí.
2: ¿Digo bien?
1: Sí.
2: Ahí está escribiendo.
4: Apareció Juanjo todavía, ¿no? Búscale.
2: No, Juanjo te sanatea cada vez que me ve, me dice, te escucho. Hoy te escucha hasta esta hora cambiando una la vieja primero siempre. La vieja primero siempre, me dice.
5: Hola, Marcelito. ¿Cómo va? ¿Cómo está la mesa ahí?
2: Sí.
5: Yo soy fanático de Boca. Soy Ezequiel de Mendoza. No saben las locuras que he hecho por Boca. Todo lo que he hecho. Pero mi mamá está por delante de Boca. Mi vieja es única. Y si juego el clásico y nos va mal, no importa. Después la semana que viene a Boca juega, le da bien. Y que porque ese día justo estuviste mal, vas a arruinar el momento que tenés con tu mamá.
2: Total.
5: Los equipos van a estar siempre.
2: Y sí.
5: Las madres, lamentablemente, algún día se van. Siempre, la madre. Los padres, siempre primero.
3: No, corta ahí.
2: Bien,
4: no es tan hincha.
2: Bien, bien, pero gracias porque se prenden a la consigna de manera inmediata. Esto que dijo Gustavo me deja tranquilo, la vieja primero siempre. Y es la realidad. Yo creo que mis hijos la ven el Día de la Madre, a Mirta, y no creo que estén enojados.
1: Si, no, si pierden un clásico,
2: pero dale,
1: Marcelo, estoy a punto de sacar a tus hijos al aire y preguntárselos, vas a ver que te van a desmentir.
6: Hay que llamar a Franquito, a ver.
2: A ver otro mensajito.
7: Hola Marcelito, hola mesa. Mirá, yo opino.
2: A ver.
7: Que mi equipo pierde el clásico.
2: Sí.
7: Y cuando la veo a mi mamá me cambia el humor a mí.
2: Claro.
7: ¿Entendés? Mi mamá me cambia el humor y vuelvo a estar arriba de nuevo. Tenés razón vos, Marcelito.
2: Gracias. Facu, ¿cómo se llama tu mamá, Facu Sánchez?
8: Élida. Eli.
2: No la podríamos llamar al aire, a Élida, porque yo no puedo creer que esto sea real. Para mí, ¿qué estás actuando?
8: No, pero yo creo que se cambia un poco la consigna, porque es imposible que si sos 100% futbolero y perdés un clásico, llegues y transformes como que si nada hubiese pasado.
3: O sea, que
8: para mí el futbolero te va a decir que es imposible estar como si nada.
2: Bueno, mirá, ahora no hablemos en representación de los futboleros, pero hablemos en función particular.
3: También yo voy a hablar en representación de hija.
2: Exactamente,
3: hija.
2: Tuya.
3: Justamente, haciendo honor al Día de la Madre, lo que tienen las madres es que es el único amor incondicional que vas a recibir a lo largo de toda tu vida. Entonces, si vos llegás en ese estado porque perdiste el clásico, tu mamá lo va a entender.
2: ¿Vos decís?
3: Y pone la otra mejilla, sí, las madres son así.
2: Claro, pero ¿por qué? Ahí hay un tema egoísta. Está bien, es una buena charla, pero es un tema egoísta. Porque tu mamá todo el tiempo tiene, tu mamá,
3: sí,
2: mi mamá,
3: hijos somos
2: todo...
3: egoístas.
2: Esa
3: no
2: es.
3: No pedimos venir al mundo, Marcelo.
6: No, redoble.
2: No, era necesario. No,
1: era necesario, totalmente.
2: Era necesaria llamar.
6: Venía bien, ¿sabes? Venía bien.
1: Hace siempre un all-in.
6: Venía bien, la estábamos buscando.
2: ¿Por qué? Si venía una buena reflexión que me invitaba a mí a un disparador.
3: Yo no pedí estar acá, así que, bueno.
2: Es una cosa que
6: me
2: siempre...
6: tenés que aguantar, entonces.
2: Claro, ¿por qué? ¿Por qué, Facu? ¿La podemos llamar?
8: Tendría que dar un ratito a ver si ya está liberada y podemos llegar a meterla en el debate.
2: La
4: presentamos
2: como es un tema fuerte en el futbolero, porque debe haber de todo, ahora fuera de broma.
1: Sí.
2: Hay mucha gente que se fastidia, lo digo en serio, mucha gente que se fastidia y que no te habla durante horas de un partido de fútbol.
1: Sí, claro.
2: Pero claro, lo estoy llevando a un tema límite y de verdad que es tu vieja, el Día de la Madre. Independiente Racing.
8: Y en menor escala, yo creo que también hay futboleros, a ver qué opina la mesa también en esta, que cuando su equipo pierde un partido importante, o sea, ese domingo mira poco fútbol, por tu ejemplo.
3: No prendo la tele, no me quiero enterar de nada.
8: Ahí está, mirá, ahí está, ya me dio razón, Barbie.
6: Series y películas.
2: Querés romper como antes, en la época de mi abuelo, se rompía el carnet. La manera de mostrar su disconformidad, rompías el carné. Y después, como un Carlito, te tenía que hacer socio 20 veces más. Pero digo, eran épocas. Lo que digo hoy, yo te banco que no veas la tele. Yo te banco que digas, no me pongas nada referido a fútbol. Pero estoy llevándolo al extremo desde el Día de la Madre, que mis compañeros, que tienen que dar una enseñanza al otro, te digan, no, la verdad, yo no hablo con mi mamá, no voy a estar fastidioso el Día de la Madre. Me sonó fuerte. Me sonó fuerte. Obviamente lo banco, ¿eh? Y que Facu Sánchez, que lo veía un tipo normal, normal, no lo veo enojado. No lo veo gritando en la cancha. ¿Vos sos de gritar en la cancha, Facu, también? Otra vez se cortó. ¿Qué tiene? Fichita en un teléfono público.
3: Para mí va haciendo switch entre la tele y acá.
6: Está llamando para mí, a Elida.
2: Yo cuando salí al aire con Víctor Hugo, nosotros que nos tocaba en la radio, en la época nuestra, no había celular. Entonces vos te parabas en un teléfono público, eso que
4: sí.
2: Si eso saben que de qué hablo.
4: De cabina.
2: Te comprabas 30 fichitas y iban cayendo. Y claro, Víctor Hugo, cubriendo a Argentino Junior, no te daba nunca.
9: Claro.
2: Hasta que te tocaba Argentino, que era una ronda informativa, se le llamaba. Hasta que le tocaba a Argentina había puesto 50 fichas.
9: Claro.
2: En un momento me quedaba sin salir al aire. Porque claro, se habían ido. No tengo más fichas. Esto es lo mismo pasa con Facu Sánchez. Claro. Pero bueno, no le interesó mucho a Martín Reich, que está hoy con el celular. Sí. No te gustó la idea.
9: Estabas hablando con...
4: ¿Sabés qué historia busqué? Cuando los Militos jugaron, se enfrentaron a Independiente Racing, uno pidió la tarjeta para el otro, le insultó a la madre, que era la misma, y contó que terminaron cenando en la casa y se amigaron cenando en la misma casa porque jugaban Independiente Racing un domingo. Por eso estaba buscando esa historia para...
2: Ese día estaba cubriendo el vestuario.
4: Me acordé esa historia.
2: Estaba
4: chequeando que sea un día de la madre.
2: Tremendo fue ese día. Tremendo.
4: Pero que después contaron.
2: El fastidioso fue el fastidioso. ¿Quién está? Oh, Facu Sánchez, por última vez. Facu, querido, lo último, Independiente, antes que se corte por la ficha de teléfono.
10: Bueno, yo voy a seguir sosteniendo mi pensamiento. Y en cuanto ya me despido con información del Rojo y salgo de este debate, creo yo, cuando también el programa a las 3 de la tarde. Va a haber más votos para el lado de sí, de Barbie, del mío, pero bueno. Independiente, para mí, para jugar frente a Talleres, Rey, Godoy, Arias, Fedor, Corrallado, y puede ser titular Vanegas. Marcone, Pérez Cursi, el doble 5. Hay que ver quién reemplaza a Mesa. A mí me gustaría ver a Cabral, pero bueno, esto es una opinión mía, lo viene jugando. Y seguramente pueda llegar a aparecer, por ejemplo, Lautaro Millán. Palais, en lugar de Valdo, Montiel, y la duda si Morales o Chimiavia.
2: Bien, gracias, Facu.
10: Abrazo grande para todos.
2: Bueno, ahí está Facu Sánchez. ¿Hay más mensajitos, Brian? A ver, ¿qué dice la gente? ¿Cómo te va?
11: Marcelito, querido.
2: Amigo.
11: No, no podés elegir entre un partido de fútbol y tu vieja. De hecho, si pudieras, podés hacer dos cosas. Terminás el partidito haciendo una picada, algo en la parrilla, y después estás con tu vieja. Pero nada, si tenés que elegir, la mamá primero. Es así. El que elige el partido porque es un hijo de... Es un hijo de mil. Abrazo, Marce.
2: Abrazo, gracias, porque rápidamente aparecieron. A ver, otro, ¿cómo te va?
12: Marce, equipo, ¿cómo le va? Acá, Luis, postero a muerte. Pierdo un partido Boca y el Día de la Madre y la cara de Orto, el día que me sale, perdón por la palabra, pero
2: está bien.
12: La cara de Tuje
2: hay que representar.
12: No la puedo dibujar.
2: Sí.
12: Me arruina la semana, prácticamente. No. Pero bueno, seguimos festejando igual, con la cara de Tuje.
2: Bueno. Buenísimo, gracias por la complicidad a todos los que están del otro lado. Uno más y después ya seguimos.
13: Diego de Loma del Mirador.
2: Diego.
13: ¿Cómo va, Mesa, muchachos? Marce. Sí, te cambia el humor. Yo a mi vieja la amo, la adoro, le voy a llevar el mejor regalo del mundo. Pero River llega a perder con Boca el Día de la Madre, ya me ha pasado. Y yo caigo con 3% de pila. Le voy a poner la mejor onda, pero en mi cabeza va a estar dando vuelta al resultado. Te cambia un montón, te cambia el día. Te cambia la semana, te cambia. Todo te cambia. Hasta el próximo gran, el clásico, te cambia todo. Bien. Uno ama a la madre y todo va a ser el mejor.
2: No es parcial esto, ¿eh? Esto no es parcial. Gracias. 11-36-31-103-1. Ni siquiera fue la consigna. Lo tenemos a Fernando Sis, que le dice la perla. Me había olvidado a quién le dice la perla.
9: A Nico Paz.
2: A Nico Paz. ¿Ves si lo impones?
3: Le queda bien.
2: ¿Le queda bien?
4: No, como datito, chiquitito, Rodrigo De Paul le hace un comentario a la publicación de Nico Paz sobre Messi. y le pone
2: pase. Pensé que a Fernando Cis.
4: No, pero está ligado. Y le pone de Paul a Nico Paz. Pase maestro, lo estábamos esperando.
2: Pase maestro, lo estábamos.
4: Es un respaldo como el de Dibu.
2: Como el de Dibu.
4: Como el de Dibu, como dio la 10 para él. Digo, ya son dos.
2: Igual, esto, para seguir un poco el hilo de lo que estás planteando. Yo noté que le dieron mucho la pelota a los compañeros como nunca. Sí. En esta ventana.
4: Sí.
2: Se la van y ya, tomá. Resolvé.
1: Y ¿viste? Muchos minutos.
2: Patea el córner, patea los tiros libres. Te das cuenta que ya tiene un protagonismo que
1: hizo
2: es cuando tus compañeros te reconocen. Para total. El futbolero vas a ver que hay determinados pequeños códigos que cuando vos jugás al fútbol o te la dan poco y te miran de reojo y te das cuenta que sos un Carlito y no te la dan mucho. Pero cuando empezás a ganar lugar como Nico Paz...
4: Y los guiños justos que sean, digo, de Dibu y de Depor.
2: Sí, además. Pero eso es ¿no? más... Desde la oratoria. Afuera.
1: Claro, de adentro.
2: Ahora,
1: de la cancha.
2: Adentro de la cancha corrobora sí, esto que
4: sí,
2: están
4: sí,
2: haciendo.
4: Sí, sí, sí, yo vi lo mismo que vos.
2: Vamos a presentar a Gonzalo Orellano antes de ir a la tanda. ¿Nos queda una tanda? Bien, perfecto. Antes, Gonzalo Orellano.
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2: Bien, Gonzalo, contaste hoy a la mañana, adelantaste, te saludo, lo de Reali.
9: Marcelo, buenas tardes para todos, abrazo grande. Sí, Matías Reali tiene la posibilidad concreta de ir a Independiente Rivadavia de Mendoza. Yo no lo doy por cerrado todavía, es la intención de los clubes y es la intención del futbolista, por sobre todas las cosas, y hago hincapié en esto porque ya tenía la idea el jugador de dejar San Lorenzo, de buscar en enero otro destino, teniendo en cuenta, y lo planteo, porque el sábado pasado estuvo muy cerca de ser titular Matías Reali, de hecho fue titular en la última práctica previo a jugar con Defensa. Bien. Después Insúa decide por Perruzzi, digamos, forma parte de la consideración importante del entrenador, pero tiene la intención, tenía la intención de dejar San Lorenzo y ante esta posibilidad de Independiente Rivadavia avisó en San Lorenzo a dirigentes y sobre todo cuerpo técnico que quiere irse, así que si por alguna razón lo de Independiente Rivadavia de Mendoza se cae, yo estaría muy atento a estos 5 partidos o 4 que le pueden quedar a San Lorenzo, por si el futbolista vuelve o no a ser considerado por el cuerpo técnico. Dicho esto, la intención es que sea a préstamo con cargo y opción de compra de $1.5 millones. Hay dos cuestiones que a considerar y es lo que se está hablando por estas horas entre las instituciones. Obviamente, Independiente Rivadavia no quiere cargo y San Lorenzo sí. Y la otra, y no menos importante, es que a Reali le quedan 14 meses de contrato con San Lorenzo hasta diciembre del año que viene, y obviamente más allá de cualquier cláusula de repesca o vidriera para después recuperar el dinero San Lorenzo en caso que mientras juegue en Independiente Rivadavia sea vendido y estas cuestiones, tiene que renovar contrato con San Lorenzo porque de no llegarle ofertas va a terminar su préstamo en el club mendocino a días de dejar de pertenecer a San Lorenzo también.
2: Bueno, ¿qué jugadores, cortito, qué jugadores hoy no están teniendo lugar con Insúa? ¿Perruzzi, por ejemplo?
9: Perruzzi no, al contrario, jugó bien. El otro día como titular.
2: Bien, pará, vamos por parte, Perruzzi sí. Tiene lugar. ¿Quién perdió su lugar?
9: Es que hasta es complicado de sentenciarlo porque Insúa ha probado mucho, hasta jugó claro. Cardillo, que no venía jugando, que no era titular desde la fecha 3. Al margen de cómo jugó, de cómo rindió, de si gustó o no gustó su performance contra el Halcón.
2: No, para buscar un paralelo con Reali. Que Reali diga, no me siento que me están dando su lugar. Reali tampoco era un titular indiscutido, pero Reali
9: no,
2: se
9: siente no, indiscutido no,
2: relegado. Claro. ¿Quién es hoy?
9: Sí, yo. ¿Quién es hoy?
2: No, digo, alguien que esté relegado.
9: A ver, como jugador relegado, sí, que tampoco es que venía de ser titular... con Gorosito, Bulli no es un futbolista, salvo con Álvarez, que tampoco su ciclo fue muy extenso en el tiempo, fueron 13 partidos.
2: Está bien lo que plantea Martín, Para mí Bulli es un jugador que, no importa si es con Gorosito, digo, tenía espacio, por ejemplo, tal cual. Bulli tenía mucha titularidad con Álvarez, que no la tuvo ni con Gorosito ni con Insúa.
9: Claro, por eso.
2: Bien, del último... Sí. Nombres que no están apareciendo, porque tampoco con Gorosito hubo un equipo titular. Yo no. Lo que quiero es nombre relevante que hoy no esté jugando. Reali es uno, Gulli es otro. ¿Qué otro más?
9: Sí, y no, y después tuvo muchos lesionados. En otro momento uno podía considerar a Del Prete en este lugar, pero recién volvió el otro día. Y después no hay jugadores, si querés sumar a los chicos, y porque empezó el ciclo de Insúa como titular, hoy es Rodríguez Pagano, pero está mano a mano con Derritis. Hay que ver qué pasa, ya sea para el domingo con Riestra o en esta recta final de torneo, con Martín Río, que le ha costado establecerse. Tripiquio ha jugado de mediocampista interno en el debut, ha jugado por afuera el otro día ante Defensa y Justicia, y hay que ver dónde juega el domingo de esos dos lugares. Yo creo igual que Insúa, no es casual que le haya sacado la cinta de capitán a Tripiquio, y que en los últimos dos de los tres partidos del ciclo, que es mucho más el porcentaje a favor que en contra, por justamente ser tan corto, lo sacó antes de los 10 minutos del segundo tiempo, tanto contra Boca como ante Defensa.
2: Sí, yo creo que ese es otro jugador que va camino a tener una observación más rigurosa de parte de este cuerpo técnico, de alguien que era un titular indiscutido, me parece, ¿o no?
9: Sí, sí, era el capitán, porque ya lo es de Becky, pero hasta hace 8 días era el capitán del equipo.
2: Bien. Así que ese es otro nombre para sumar. Reali, Gulli, hoy entras en la discusión con Tripiquio, que Tripiquio se iba a ir a Independiente, que Tripiquio para Álvarez era un titular indiscutido por afuera, después sí. Para Gorosito titular indiscutido por dentro. Peruzzi no jugaba con Álvarez, pero sí juega con estos entrenadores. Y no sé qué otro más. Insaurralde
9: debutó con Insúa. Bien. Era importante para Gorosito, ahora está suspendido. Hay que ver justamente cómo queda. Y
2: con Álvarez no jugaba tanto.
9: No, al revés. Con Álvarez, si no jugó, me tendría que fijar, si no jugó todos los partidos del ciclo. Alguna lesión o alguna suspensión, pero era el 5 al lado de Peruzzi.
2: Claro.
9: Después podía meterse Gulli, podía compartir la mitad de la cancha a los tres, pero eran el doble 5 de Álvarez era Peruzzi Insaurralde. Hay una cuestión a tener en cuenta, Marcelo, que viene a esto que planteás y que va a quedar o podría empezar a quedar más claro desde la semana que viene, que tiene que ver con la cantidad de jugadores de San Lorenzo que el 31 de diciembre se les vence el contrato.
2: Sí,
9: y que lo venimos hablando,
2: sí.
9: Pero ante una imposibilidad numérica de San Lorenzo de clasificar, hoy está lejos en Sudamericana y ante los pocos partidos que quedan, cada vez más lejos de meterse entre los 8, si tal vez se espere a la chance estrictamente matemática y puede ser en el siguiente partido contra Estudiantes en La Plata el Día de la Madre, el domingo 18, posterior al clásico entre Racing e Independiente, para también contar un poco el fixture de San Lorenzo. Pero hay que ver qué hace el cuerpo técnico en ese sentido. Y lo digo porque ante lo que me preguntabas, Insaurralde es uno de esos jugadores que no está pudiendo renovar el vínculo, que no quiere. Después hay que adentrarse en la negociación. Y hay que ver qué hace el cuerpo técnico con los jugadores que no van a seguir o que no quieren seguir ante la posible prueba de jugadores para el año que viene en un mercado de pases que, como vienen siendo los de San Lorenzo, va a estar inhibido y le va a costar incorporar.
2: Perfecto, quedó clarísimo. Como siempre, un gusto, Gonzalo. Gracias, ¿eh?
9: Abrazo, por favor.
2: Ahí estaba Gonzalo Orellano adelantando lo que dijo hoy a la mañana con Ariel, lo de Matías Reali. Tanda, y ya venimos y te contamos cómo está la tabla anual, esa que importa tanto.
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29: Van a venir momentos duros, seguro, porque no es normal lo que se hizo todo este tiempo. Y en esos momentos duros tenemos que estar nosotros acompañando más que nunca. Como le digo siempre a ellos, o le dije la última vez, o la última charla, para conseguir objetivos grandes hay que hacer grupo fuerte, hay que hacer grupo unido, porque hay gente que quiere ver mal a la selección, entonces no hay que darle gusto.
28: Gracias, Messi. 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

0: Está la tabla anual.
1: Ya viene Dani Retamoso, señores, ¿eh? A las 3 de la tarde ya salió el profe Pellegrini. ¿Eh? Ya llegó. Sí.
2: Estamos en la tabla anual. A ver, Marce.
1: A ver qué es tan importante. ¿Cuántas fechas quedan?
2: Cinco. Vamos con la tabla anual. El líder es Independiente Rivadavia Mendoza con 52 puntos.
1: Bien.
2: Segundo, comparten Boca y Argentinos con 50.
1: Con 50, sí. Diferencia de gol muy grande para Boca.
2: Sí, 39-20, 32-23.
1: Ese es un punto ante una igualdad.
2: 39-20.
1: Tiene 10 más 19 contra más cuánto de Independiente
2: Rivadavia. No, de Argentinos.
1: No, no, no, pero con Independiente Rivadavia, que está
2: 44-29 tiene Independiente Rivadavia.
1: Es decir, que tiene 15.
2: Sí.
1: 19 contra 15, están ahí.
3: Sí.
1: Ahí.
2: Argentino tiene más 10.
1: Sí, sí, sí, sí, sí. Pero yo hablo más del que está arriba de Boca. ¿Por qué digo que Boca está parado?
2: Ok. En el cuarto lugar, detrás de Boca y Argentinos, es de Vélez, con 49, un punto por detrás.
1: ¿Cómo está con la diferencia, Vélez?
2: 35-23.
1: 12. Está bien.
2: Central tiene 47.
1: Y yo Central ahí no lo veo para la tabla anual.
2: E Instituto 46, sí, si queremos que cortar ahí.
1: Y Instituto es clave, tiene mañana que ganar mañana para poder...
2: Si gana mañana, queda uno de Boca, porque justamente no solo suma de a tres, sino que la
3: regla ganaría Boca,
2: impide
1: que Boca... Hasta ahí, hacemos el corte hasta ahí, digo bien.
3: Sí, sí.
2: Atrás está Belgrano con uno menos, 45.
1: Pero es mucho, son muchos equipos adelante que tenés.
2: Bueno.
1: Me parece, por ahí, tenés razón.
2: No sé.
1: Se mete con los cinco partidos ganando y...
2: Así que así está la tabla anual, recordando que el primero gana, además de título, clasificación a la Copa Libertadores.
3: Sí.
2: Por eso es tan importante esta tabla. Queda una estrella, que da la clasificación a la Recopa, a la nueva Recopa del año que viene, y además una plaza para la Copa Libertadores.
1: Bueno, ahora me contás algo. Tengo un amigo, Diego, que me dice, ¿puedo colaborar con el apodo de Nico Paz?
3: Ah.
1: Y me pone un buen apodo, por lo menos para discutirlo. Mirá.
2: Lo que pasa es, ¿sabés qué? Si le cambias él por la... No queda... Bueno, está bien.
3: Pero ¿cuál sería, Marce?
1: El Sota Paz.
4: Bueno.
1: Pará, escuchá. Claro, pero dale, porque el otro la tiró y no sabe por qué.
3: La carta de Sota manda.
1: Exactamente. Usa la 10. Es rubio de oro. La explicación, buen apodo me pone.
2: Pero en el truco la Sota no es, ¿no? ¿Es una mala carta?
3: En el truco es una mala carta, claro.
1: O sea, ¿qué le decimos? ¿Qué hace esa de espada? Para que sea bueno.
4: El as Paz. Raro.
3: Y el ancho ya está, ancora.
1: Claro. El ancho Peuchele. Es el ancho.
2: Estoy pensando en vos, alto, Marcelo.
1: El tipo, con tal de llevarme la contra, yo le voy a decir esto y él te va a decir, no, pero Marce, en el ajedrez,
3: sí.
1: Le digo la torre.
2: Y no es tan alto. Decir, no es tan alto.
1: No es la dama que es la que... ¿Entendés?
2: Claro, no es claro. El rey.
1: No es el rey. Él te va a ganar con todo. Es así. Bueno, nos vamos a ir a la tanda. Nos queda algo más, señores. No se vayan. Ya viene Dani Retamoso a las 3 de la tarde. Y ya venimos.
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0: 8:42 va llegando el grupo de Dani Retamoso. Nosotros vamos llegando al final en un día que no tenemos lluvia, me parece.
1: ¿Por ahora?
2: Hoy no, por el momento no.
0: Por el momento no.
3: Pero va a llover, ¿eh?
0: Pero va a llover.
3: Sí. A la noche, prepárense.
4: Siempre con buena noticia, Fernando.
3: Y va a bajar la temperatura. Porque no nos vamos.
4: ¿Y eso
3: no
4: te pone contento?
3: Claro, por supuesto. No nos vamos a entregar tan fácil. Nosotros lo de.
0: En un día que Marcos Rojo ya es estudiante de La Plata. En un día que parece el Vasco va a hablar de varios recambios.
3: Sí.
0: Para el partido con Instituto. En un día que lo de Drusi finalmente no fue, por lo menos contó Germán, no tan fuerte.
3: Reali.
0: Lo de Reali, que contó hoy a la mañana con Ariel Gonzalo Orellano, que está la chance.
4: Por la lesión de Salas.
0: Sí, y entonces...
3: Y entonces, Marce, vamos a repasar el schedule de todo el fin de semana con árbitros, por lo menos con árbitro principal. La fecha va a empezar mañana 2:30. Juegan en Mar del Plata el Dosivi Sarmiento, con el arbitraje de Luis Lobo Medina. A las 6 de la tarde, Gimnasia ante Atlético Tucumán, lo va a dirigir Pablo Dóalo. 19:30, Instituto Boca, dirige Leandro Rey Hilfer.
0: Sí.
3: Y el último partido del viernes, Defensa y Justicia, visita Unión, Darío Herrera será el árbitro. El sábado, 15:45, Barraca Central Huracán, dirige Hernán Mastrangelo.
0: Sí.
3: A las 5 de la tarde, Central Córdoba contra Estudiantes, Andrés Gariano será quien tendrá el partido a su cargo. Tigre Bien. Banfield, 19:15, Pablo Chavarría. Y 21:30 de ese sábado, cierran en el estadio más monumental, River frente a Estudiantes, Nazareno Araza.
0: ¿Por qué decís solamente el más monumental y no le decís a todos los apodos
3: de las canchas? Bueno, dale, vamos con
0: todo. No, para cargar.
1: Sí.
0: ¿Para qué tengo algo? Pará.
1: Tengo un rumorcito.
0: Este programa tiene que salir arriba.
4: Ay.
5: Es el momentazo.
0: Te sigue llegando información todo el tiempo. Esta va para torearte a vos en el final.
6: ¡Andate, Fernando!
0: ¿Y la otra cuál es?
6: Oro. Oro.
3: A ver, dale.
0: No habilitan el Maracaná, salvo que la justicia lo pueda revertir.
3: ¿Y entonces no se juega?
0: Pará.
2: Qué ansioso.
0: Claro.
3: Dame toda la información, absolutamente toda.
0: Salvo que la justicia lo pueda revertir, tiene que ser en el Nilton Santos.
3: Estadio Olímpico de Río.
0: Ya venció el plazo para salir de Río. Esto en el final apareció, ¿eh? La bomba. El sábado,
3: ¿cuándo es sábado?
2: Pasado mañana. Dos días.
0: Tienen que presentar el estadio como último día, el sábado vence. Si la justicia no lo deja hasta el sábado, va a tener que ser en el Nilton Santos.
3: Estamos hablando del Vasco Boca.
0: ¿Y de qué estamos
3: hablando? No, bueno, pero hay que aclarar, Marcelo.
0: Es un tipo.
3: Bueno.
0: Yo te digo
2: es
0: algo.
2: Complicado, ¿eh?
0: ¿Sabes que no lo puedo creer que es un tipo que vive peleando por la vida? Se levanta y se pelea con cepillo de dientes.
3: No, ¿por qué? Yo lo estoy aclarando, Marcelo.
0: Por capacidad, esto es un dato adicional. Sí.
1: Sí.
0: Por capacidad, si no es el Maracaná, solo le queda el Nilton.
1: El Nilton Santos.
0: Esto va para vos.
1: Debuta, por ejemplo, Copa América 2021.
0: Buena información para tus amigos.
3: Claro.
1: Argentina, gol de Messi de tiro libre, debuta con Chile. En esa Copa América, 1-1,
0: bien,
1: en el Nilton Santos.
3: 20 de octubre juega al...
0: Ahí es césped sintético con Tofacu Pérez.
3: Sí.
1: Claro.
0: Bien.
3: Seguimos con la programación del domingo, Marce.
0: ¿Perdón?
3: Y sí.
2: No, no le importa nada. No le movió un pelo.
0: ¿Vos estudiaste ciencia de la comunicación?
3: Sí.
0: ¿No te dijeron cómo es, tenés que seguir la
3: noticia? A mí siempre me dijeron que la información comienza y termina. Entonces, yo comencé dando la programación de la fecha, tengo que terminar dando la programación
0: como
3: de la fecha.
0: Diga, porque no te puedo pelear, ya no estamos yendo. Y
1: es un momentito internacional después.
0: Es fuerte, Fernando.
1: Cuando quieran.
0: Es fuerte.
3: Domingo, 14:45.
0: Sí. ¿Arreglaste tu tema? Sí.
3: No, todavía no. San Lorenzo ante Deportivo Riestra, juega, lo dirige Bruno Amiconi.
0: ¿Esto domingo?
3: Sí, a las 5 de la tarde.
0: Sí,
3: en el estadio. En el Estadio Municipal Ciudad de Vicente López, Platense con Argentinos. Y dirige el hombre clásico, Nicolás Ramírez.
4: Bien. O sea que es un clásico, porque si lo ponen a Nico Ramírez.
3: Claro, es un clásico. Correcto. A la misma hora, Central ante Independiente.
0: ¿Nicolás Ramírez dirige porque es un clásico o dirige porque es un partido trascendente y ellos lo consideran así?
3: Él dirige todos los clásicos.
4: Es por eso.
0: ¿Sí?
3: Sí.
0: ¿Quién dirigió Newell Central?
3: Nicolás Ramírez.
0: ¿Sí?
3: Casi seguro. Ajá. Que sí.
0: Noté yo.
2: O sea, es el árbitro clásico, claro, es llamativo porque el mejor árbitro del fútbol argentino,
0: ¿qué dirige,
2: por
0: Tello?
2: Consenso general, es Tello.
3: Ya te digo,
2: A River lo dirige Nazareno Arraza, ¿no? Así le dice.
3: ¿Cómo?
2: Héctor no, Francisco.
3: Arraza es. Arraza.
2: Pensé que era cuando.
1: Ya Falcón Pérez. Central.
3: Vamos terminando.
1: Falcón Pérez.
0: Ah, Falcón Pérez.
3: Central, Independiente Rivadavia, lo dirige Facundo Tello. A las 19:15 juegan Racing y Belgrano, Yael Falcón Pérez. Y a las 21:30 Talleres Independiente. Lo dirige Sebastián Zunino. Y el lunes, los últimos dos partidos, Lanús Vélez.
4: Apa.
3: Sebastián Martínez a las 16 horas, buen horario. Y 18:30 Gimnasia y Grima de Mendoza ante Newell's, Juan Cruz Robledo.
0: Esperá, así no, no se juega. Lo quiero discutir, pero vos dijiste el lunes 4 de la tarde, buen horario. La verdad, te
3: feriado.
0: Un día laborable.
3: Es feriado, Marce, el lunes.
1: Ahí te.
0: Sí.
1: Te atendió.
2: Sí.
1: Ahí te atendió.
2: Sabes que sí.
4: Bien, ¿eh?
1: ¿No?
0: Se acabó de perder fortaleza derecha. ¿Cuál? Que yo digo, tenés razón alguna
2: al
0: vez.
2: Final, sí.
0: Yo me también. Encantaría que vos dijeras alguna vez, tenés razón, tenía... o me equivoqué. Son palabras que no entran en tu vocabulario.
3: Sí, Marce, no digas eso. ¿Cómo? Yo digo, me acepto errores.
0: Saludos a Ricky Bosch, que nos está escuchando.
3: Y digo que tenés razón. ¿No te digo que tenés razón?
0: Sí.
3: ¿Alguna vez te dije? Sí.
1: Ah,
3: ¿no?
1: No, no, no.
3: Ah, sí, yo creo que sí, ¿eh?
0: Saludos a la confitería Ritz y a Ricky Jiménez, que siempre se portan
1: claro
0: muy
1: que
0: bien.
1: Sí.
2: Firmó Gastón.
1: Hay conductores que no pudieron comer.
0: Iba a decir
1: eso. Que no pudieron comer por ahí otro
0: sí,
1: día.
0: Gastón ha pedido un dato adicional. Así que, Gastón querido, pronto está llegando, se ría.
1: Harina Sabalenca.
0: ¿Eh?
1: Todo lo que
0: es claro, en el programa de Gastón te hablan de los que se tiñen el pelo con el profe Pellegrini y te ensucian.
1: Sí.
0: Y bueno, vamos, igual.
1: Sí. Sí.
3: Marce, otra cosa muy importante de este fin de semana es.
0: Ya no fue muy importante lo que dijimos.
3: No, sí, otra cosa.
1: Eso sí.
3: No dije.
2: Ahora vos te otra vos cosa peleando.
4: Muy importante.
0: Claro. Sí,
2: no le hagas lo mismo. Ahora que
0: voy a poner claro. Otra mejilla, tenés razón, Barbie.
3: Es que se empieza a definir la primera nacional. Porque es muy importante porque.
0: No me vas a dar todos los árbitros.
3: No,
0: terminamos mañana.
4: No, pero hay que.
1: Yo tengo un
4: momento. Pero... Chaca claro. Cuando juega.
3: Cuando juega Ferro, cuando juega Chacarita, cuando juega Chicago. Es muy importante.
1: Tengo un norte internacional cuando quiera.
3: Ah, primero lo internacional, dale.
1: ¿Querés momentito? ¿Hacemos momentito?
3: Ah, mirá.
1: Momentito, sí.
5: Es el momentito.
1: Despedida de Carlos Tevez, que está organizando. Hasta ahora la fecha tentativa no está 100%. El Bombonera sí, por supuesto, ya tiene lo que hay de Román. Y Riquelme va a jugar. 20 de diciembre sería la fecha tentativa. Y también tiene lo que...
0: Está el amigo Víctor Tuchinaider por ahí dando vuelta. ¿Es verdad que pueden Messi puede venir?
1: Bueno, Carlos Tevez, esa es la información de hace un rato, ya cotejado con Riquelme y todo, está gestionando, Carlos mismo, digo, lo están ayudando, pero es él el que se pone, por supuesto, al frente, porque quiere que estén Messi y Riquelme juntos, y se tiene muchísima fe, o sea, no es nada, ninguna locura, nunca jugaron juntos en un equipo, para jugar en un mismo equipo.
0: Ahora, ¿te puedo tirar otra?
1: Sí.
0: ¿Que sería una locura terrible?
1: Por supuesto.
0: Que juegue Riquelme, Messi... Tevez, Cristiano, porque Cristiano.
1: Y Cristiano Ronaldo, claro. Messi, perdón.
0: Cristiano alguna vez.
4: Martín
0: vino
4: dijo
0: al país.
4: Riquelme, pero quiso decir Ronaldo.
1: Voy de nuevo.
4: Quiso decir Cristiano.
1: Messi y Cristiano Ronaldo sí. Juntos, que nunca jugaron en un equipo. Eso que dije Riquelme, ¿no?
4: Dijiste Riquelme.
3: Cambio.
5: Es el momentito.
3: Dale, vamos de vuelta.
0: Nada,
2: sería
0: tranquilo.
2: Fabuloso.
1: Tevez con las gestiones para que Messi y Cristiano Ronaldo jueguen juntos en un equipo por primera vez. Ya tiene lo que hay de Riquelme. No solo ese para las gestiones, sino que también va a jugar Román. En un supuesto 11 contra 11, que sería un Boca de Bianchi 2003, contra figuras internacionales que han jugado con Tevez. Algunos de Manchester United y demás. Pero la idea es juntar a Ronaldo y a Messi, y no, me dicen hace un ratito que no es ninguna locura.
0: Pará, ¿Ronaldo no vino nunca al país?
2: No.
1: No.
2: No, no.
0: ¿No vino nunca a Sudamérica?
1: No.
0: Lo voy contando.
1: No. Bueno.
4: Y, a vacacionar, tal vez.
0: Bueno, y entonces.
2: Yo creo que se enamoraría de.
0: Y por la novia
2: argentina.
0: No es argentina.
2: Georgina, la mujer es argentina.
1: Georgina Rodríguez, sí. Bueno, y Tevez está tras esas gestiones intentando que estén juntos Cristiano y Messi. Cosa que
0: si
1: no es nada loca.
0: Todo lo que jugaron con Tevez es de esa despedida. Lo hemos hecho acá. ¿Quién más podría tener una despedida así? A la de Messi no me la.
1: No.
2: No, no.
0: No vino nunca a Sudamérica.
1: No.
0: Lo voy contando.
1: No. Bueno,
4: y a vacacionar, tal vez.
0: Bueno, y entonces.
2: Yo creo que se enamoraría de.
0: Y por la novia
2: argentina.
0: Argentina.
2: Georgina, la mujer es argentina.
1: Georgina Rodríguez, sí. Bueno, y Tevez está tras esas gestiones intentando que estén juntos Cristiano y Messi. Cosa que
0: si
1: no es nada
0: todo
1: loca.
0: Todo lo que jugaron con Tevez es de esa despedida. Lo hemos hecho acá. ¿Quién más podría tener una despedida así? A la de Messi no me la queda. El fútbol argentino.
2: Lo llamamos a Pepe.
0: Como para poner una productora y llamarlos y decirle que la organizamos nosotros con cómo te va.
3: Cuando sea. Claro.
1: Me dice mi amigo Fran Canepa. Un abrazo grande. Un crack. Mundial 2014.
0: ¿Fran no está viviendo en Europa?
1: Sí. Hasta donde yo sé,
0: nos
1: Fran.
0: Está escuchando.
1: No sé si
0: desde
1: visita,
0: ahí.
1: Fran, no estás allá, ¿no? Decime eso.
0: Yo lo vi en el Mundial. Estábamos en Little Italy y me dijo, me voy a vivir a.
1: Claro, España.
4: ¿Dónde estaba?
0: Bien acompañado.
4: ¿Dónde estaba Mireia con su
3: mujer? ¿Dónde era eso? ¿Qué te dijo?
4: ¿Dónde fue?
0: En la pequeña Italia.
1: En la pequeña Italia. Estoy, bueno, está acá por algunas, algunos temas, Fran.
0: Ah, bien.
1: Te queremos, amigo, gracias.
0: Me dicen algunos temas.
1: No, a mí me lo aclara, digo, para no contar todo al aire. Claro. Mundial 2014, Cristiano vino, bueno, fue en Brasil. Que vino al continente, eso decía. Tanto Cristiano que vino
0: a... Cristiano vino a Sudamérica.
1: Exacto.
0: Para
1: el Mundial.
0: Bien,
1: para el Mundial 2014.
0: Claro, tiene razón.
1: Gracias, Fran.
0: Perfecto, bien, bien. Pero no a la Argentina.
1: No a la Argentina y nunca, por supuesto, con Messi en un mismo equipo.
0: Si lo mete...
3: ¿Qué día, qué fecha sería?
1: Barajan el 20 de diciembre la Bombonera.
0: Seguime. Pero... Di María, buena despedida.
4: Sí, total. Sí.
0: Paredes, buena despedida. Otamendi, buena despedida.
1: Sí.
0: ¿Quién más?
1: A nivel así, estelar.
0: ¡Vamos, pirata!
1: Pues... Le podría preguntarlo a la madre a él, ¿eh?
0: Sí.
1: Quería preguntarle eso.
0: Ahora, preguntale, llámale un segundo, decirle. Es una consulta ya yo.
1: Sí, decirle a Marian que es por el tema de la madre y el clásico.
0: Sí.
1: ¿Quién más buena despedida? Bueno, le falta mucho por suerte, pero...
0: Bueno, en Belgrano de Córdoba.
1: Sí.
0: El Mudo Vázquez, el Arrayán. Sí. Pero, digamos, en trascendencia mundial, esto que nombramos.
1: Sí.
0: Y el día que vengan todos los campeones del mundo...
2: Ni hablar. Pasa que, claro, te quedan muy lejos, pensando en las que... Las que están más prontas.
0: Sí, muy prontas, pero despedida. La de Otamendi es muy buena. La de Paredes. Y si hay alguien que se declara pirata cordobés, es Yayo.
1: Sí, mirá la remera que trajo.
0: Claro. No, por eso lo dije. Yayo, querido, no te voy a sacar mucho tiempo.
1: Son 40 minutos.
4: Muy buenas tardes a todos.
0: Te vamos a tratar muy bien.
4: Bien.
0: Estamos con una pregunta.

0: Día de la madre, te sí. vas a comer de tu vieja, cara de traste, o viene tu vieja y te abraza y se terminó la cara de traste. Tocás el timbre y ya se cambió.
1: ¿Cómo te afecta?
2: Y se terminó la cara de traste. Claro, no, papá.
0: Sí, esto no tiene. La madre, supremo.
2: Sí, sí.
1: Se resetea, uno se resetea.
2: Sí, lo que no quita también que uno siga siendo cabeza de termo.
0: Sí.
2: Por ejemplo, no, en el sentido que muchas veces estamos hablando de partidos anteriores, sobre todo de la selección, ¿viste? No sé, por ahí nos queríamos acordar de una fecha que habíamos jugado una eliminatoria contra Ecuador.
0: Sí.
2: Y nadie se podía, no, al revés. Estábamos hablando del Día del Padre o el Día de la Madre, no sé de qué año. No era un año muy, muy, muy largo en el tiempo, un año anterior. Y nadie se podía acordar qué fecha o qué día había caído el Día del Padre o el Día de la Madre.
0: Sí.
2: Hasta que uno saltó y dice, fue el domingo que jugamos contra Ecuador, que le ganamos 2-0 por las eliminatorias, no sé de qué mundial. Ahí automáticamente nos alineamos todos y nos ubicamos cuál había sido el Día
0: del
2: Padre.
0: Por el Día de la Madre, correcto.
2: Pero no, se termina la cara de traste.
0: No,
2: se
0: porque termina a celebrar con la vieja. Divididos acá, y queríamos sumar un...
3: Igual eso deja de lado a las madres futboleras, ¿no? La manera de plantear la consigna.
0: Claro, porque
3: la madre futbolera, claro, yo...
1: Con cara de
3: que sea madre, no quiero saber nada si mi equipo pierde el superclásico, ¿no?
0: Chicos,
3: se cancela asado, se cancela todo.
2: Sí, sí, ayuda de última, ayuda a diluir más rápido que haya perdido.
0: Bien.
2: Sí,
0: bien.
2: Sí, totalmente.
0: ¿Cómo estás con Belgrano? ¿Estás contento?
2: Sí, muy contento y...
4: Hablando del clásico, ¿no?
0: Sí.
2: Va a ser, yo creo que el mejor año de la historia de Belgrano.
0: Eso, mirá.
2: Y vamos a estar siempre ahí, o sea, hubiera sido el peor año de Belgrano, también íbamos a estar ahí.
0: Claro.
2: Ahí estamos, vamos a estar
0: ¿Qué
2: siempre.
0: ¿Qué destacás de Belgrano, del equipo, vos de hincha?
2: La identidad. Toda la gente que volvió, que tenía ganas de volver.
0: Mirá.
2: Hacer sus últimos años de profesionales en el club. Eso te está demostrando. Gente que a lo mejor no tiene la necesidad de hacer eso.
0: Total.
2: Si les somos agradecidos. Muy agradecido por todo lo que han hecho en el club y sin embargo volvieron. Y mira la campaña que están haciendo. O sea, no volvieron por volver.
0: Exactamente.
2: Volvieron para hacer algo.
0: Yo hay algo más que quiero sumar. A veces nosotros, digo en general, se etiquetan a los entrenadores con el gusto futbolístico. Y hoy acá se ha permitido el ruso Zielinski juntar a muchos de buen pie y que están en un recorrido de la carrera, qué sé yo, Celarrayán, el Mudo Vázquez, Rigoni... Y no los hubieras puesto en el equipo a los tres juntos. Y él lo ha hecho. Y le ha dado una conjunción de equipos. ¿Entiende lo que quiero decir?
2: Sí, sí, sí. Sí, sí. Bueno, el ruso también ya es un histórico de Belgrano.
0: Total.
2: Más allá de que si hubiera obtenido el título este año o no, al ruso se le agradece eternamente también. No hay que
0: ¿Ídolo
2: perder
0: máximo,
2: de vista eso.
0: ¿Ídolo máximo Belgrano o los tres primeros para
2: y la Y bueno, no, en este momento el chino.
0: El chino.
2: El chino se lleva todo. Se lleva Mirá. Todo el chino. Además, ya me han mandado a hacer remera con...
0: ¿En serio? Sí, ah, es remera, mirá.
2: Sí, sí, sí.
1: Bueno, el nuevo capitán de la selección es un ícono del grano. Es salido
4: el Cuti.
2: Bueno, el Cuti, ¿no? Que el Cuti en algún momento va a volver.
0: Va a volver.
2: Va a volver el Cuti. Va a volver.
0: Contame una reflexión de Leo.
2: Eso es lo lindo, eso, que quieren volver y aparte volver a hacer algo, no volver a retirarse.
1: Claro.
2: Y
1: a ser útil.
0: A ser productivo.
2: Sí.
0: Sí, me gusta, lo digas porque aparte sé que querés mucho Belgrano. Y la última, y gracias, sabés que te quiero y que te admiro profundamente.
2: Sí. No. Tenemos el programa al aire ahora a las 15.
0: Sé,
2: si no, me
0: Leo
2: quedo.
0: Messi.
2: Me quedo.
0: No, nosotros ya terminamos.
2: Me quedo hasta que se vayan ustedes.
0: De Leo Messi, ¿qué te generó ver lo que se retira de la selección?
2: Y fue un. Bueno, yo te digo, yo ya empecé a llorar como 2 semanas antes.
0: Mira.
2: Y fue muy duro. Pero bueno. Bueno, él sabe lo que hace. Y calculo que hace una decisión más que positiva para la selección porque sabe que tiene que venir un recambio muy grande. Y bueno, ahí estaremos con el recambio a morir, como estuvimos con él.
0: Ya, yo te quiero mucho. Buen programa, como siempre.
2: Gracias
0: por tu generosidad de siempre.
2: A disposición de ustedes.
0: Se emocionó, porque esto es Messi. Definitivamente para el cierre de lo que él quiera, Belgrano. Es muy futbolero. Más allá de lo que él hace, que es de una enorme capacidad y jerarquía, porque es un referente en lo que hace. Y a mí me gusta. Además, muy futbolero.
4: Qué fuerte que digas, es el mejor año
0: de Belgrano.
4: De la historia.
0: No, dijo varias cosas muy, muy buenas. Poner a Celarrayán allá arriba.
4: Sí.
0: ¿O no?
3: Sí.
4: El bifa.
0: ¿Cómo
4: ahí
0: se emocionó con lo de Leo?
1: Sí.
0: Porque Leo es lo que produce. Nosotros estamos más en la diaria de todos los días. ¿Y qué otra cosa más? Porque dijo varias. Bueno, lo del ruso Zielinski, que el Cuti debe volver. que le gusta que todos
4: que va a volver, no dijo que tiene.
0: Va a volver.

0: Yo creo que también. No creo que haya lastimado más a algo.
1: Gran nota, ¿eh?
2: La producción.
1: De verdad.
2: Se ha movido la producción.
1: Por eso digo.
2: Cuando gran, se mueve
1: gran charla. Gran charla, porque además nos sacó un tema nuestro, pero en el medio hablamos de Belgrano, de Messi.
2: Tuvo emoción.
1: Sí.
3: Hablando de Belgrano,
1: no salió
3: Marce,
1: aquel de Belgrano que iba a salir.
3: Vuelve después de la fecha FIFA Thiago Cardoso, así que hay que ver si le saca lugar a Vicentini, que anduvo bien en el clásico, así que es una de las dudas que tiene el ruso.
2: Hay un gol en un amistoso Uruguay que se lo come Thiago.
3: Sí, hay que ver si se decide por sostener. Yo creo que va a ser Cardoso el arquero, pero bueno, está esa alternativa.
1: Y por ahí sacamos a, ¿cómo se llama el que hizo el autor del gol?
3: Ramiro Hernández.
1: A Ramiro Hernández, mañana. Por ahí mañana.
3: Mañana,
1: ah,
3: tal
1: ¿verdad?
3: Vez. Sí.
1: Ah, bien, bien.
4: Hernández con ese, ¿no?
0: Claro, Hernández.
1: Es Hernández con ese.
4: Hernández con ese.
1: Mira. Tenía ganas de preguntar algo, pero lo voy a meter en
2: una. Ahora,
1: ¿hay algún Hernández con ese? Porque hay un montón de Hernández. Todos los Hernández
4: sí,
1: son con
4: tiene
1: Z.
4: Que haber,
1: yo me acuerdo de Giovanni Hernández, sí, de Patricio sí. Hernández, de Hernández, el Tonga, Hernández, no el Tonga, sí. ¿Cómo es que se llama? El Tonga.
4: Sí, Gastón, el Tonga.
1: Gastón es con Z, sí, todos.
2: Todos los que decís son con Z.
1: ¿Sabés cuál es el Hernández que me parece?
2: A mí me sonaba uno con ese.
1: ¿No hay uno en Brasil?
4: Y es, sí, que... es más brasileño el
2: sí,
4: tema.
2: Sí,
4: sí. Sí, ahí sí te podés encontrar.
1: Bien, yo creo que hay un Hernández de la sí. selección con ese.
2: A mí no también me suena.
1: Lo tengo de una camiseta amarilla. Pero bueno, nada. ¿Algo más?
3: No, y después del otro lado, en Talleres...
1: Qué lío Talleres, ¿eh?
3: Y sí, está complicado después de lo que fue la derrota en el Clásico con Belgrano. Hay que ver quién reemplaza al uruguayo Álvarez, el canario, que está suspendido y no va a poder estar... en el próximo partido frente a Independiente. La opción es que lo sostenga Baloyes, que fue el que jugó en el clásico, o que se meta el chico Valentín Dávila.
1: Qué poquito de Baloyes, desde que volvió.
4: Sí.
1: Qué poquito, era un jugador que...
4: Se esperaba mucho más.
1: Ay, ¿sabés qué estoy viendo? Que hay ya nos vamos. Pero los jugadores colombianos, tanto C3, Campas ahora levantó, C3, Campas y Baloyes eran tres jugadores que se lo querían llevar todos.
4: Sí.
1: Bueno, Villa lo mismo. Y hoy es como que bajaron el nivel, no son tan determinantes en sus equipos, me parece.
0: Sí, de verdad.
1: ¿Eh? Uh-huh. Pero bueno, no vamos.
3: Sí, antes de irnos, Marce, fin de semana de Fórmula 1, 5:30, tempranito, la primera práctica.
1: Pero la carrera es a las 9.
3: Sí, es un horario un poquito más amigable y con carrera sprint.
1: Voy con Colapinto a full, ¿eh?
3: Sí, así que tienen
1: hoy, como lo dicen ustedes, un nenazo.
4: Un nenazo con la pinto.
3: Yo también.
4: Me iba a decir con la pinto
1: y
4: voy.
1: Y hubo tenis hoy. Ganaron muchos en Shanghái.
3: Sí, mañana ganó, vamos
1: mi amigo
3: a tener
1: Tirante,
3: a Dani Miche.
2: Tirante.
1: Sí, que tiró de todo. Bueno, en el final. Bueno, nos vamos.
0: Estuvo bastante bien esa, ¿eh?
1: Está nublado.
4: Otras no, te está diciendo nada. Vale.
2: Tiene un centro al final, mirá.
1: Está feo, ¿eh?
2: Hoy está, es que pinta todo gris los días que vienen, ¿eh?
1: Iba a llover, ¿no?
2: Para mí no llueve, Fer, ¿eh?
4: No, este clima de tristeza no quedo... le gusta al señor
1: Barbie,
4: Fernando.
1: ¿Cómo sigue lo tuyo?
4: A las 5 tenemos.
1: ¿Dónde te pueden ver?
4: El
1: en el 109 de Cablevisión.
4: 109 de Flow, sí.
1: Bien,
4: sí,
1: perfecto. Es. Y en DirecTV después vamos
4: o a... O también en distintas plataformas, ¿no? Claro. Amazon Prime, ahora estamos.
1: Bien.
4: Paramount.
1: Muy bien.
2: Oh. O en tu casa.
3: Ah,
2: ¿no?
3: La.
4: Claro, total. ¿No?
1: Grosso.
3: O también. Viva,
1: ¿Vos, Martincito?
2: Estamos a las 22 horas con Juli Fernández en el noticiero El Night.
1: ¿Cómo sigue tu día, Fer?
0: Mañana...
2: Ah, hoy ya está.
1: Doble amarilla, que ahora.
0: Sí,
2: hoy me metieron muy libre.
0: Y vamos a estar a la noche en Doble Amarilla también, creo. Bien. Me acaban de convocar.
3: No, mañana al mediodía aquí en ¿Cómo te va? Tranqui.
1: Pero ayer le metiste con la selección hasta tarde.
0: Sí.
1: Brian, ¿hasta qué hora? ¿A dónde vas?
0: No, yo a fútbol al hijo.
1: Ah, llegas a tu hijo a fútbol. Bueno, señores, nos
0: el
1: vamos.
0: Lima lo permite, ¿no?
1: El día voló.
0: Y sí.
1: Como la canción de Rodrigo, ¿no es cierto?
4: Como yo ahora con la mochila.
1: Chau, viene Danis, claro, y voló como la de Rodrigo. Ya llega Boca, a Córdoba, viene Dani Retamoso y nosotros volvemos, como siempre, de 12 a 15. Mañana, prepárate que hay algo que es una sorpresa.

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0: Bienvenidos amigos, amigos, aquí estamos nosotros, sí hemos llegado, 15.05 en la queridísima República Argentina y juntos hasta las 18 hacemos más de una copa en el aire de D-Sport Radio con un grupo no muy normal, no hay uno normal, el tipo trae una botella de agua y se lo sirve en un vaso.
1: No, nunca lo voy a entender, un termo.
0: El termo, pero se trajo una remera de
1: Bob Marley,
0: claro, a ella le gusta. Sí, be happy. Hola Florencia, hola Catalina, saluda Barra muchachos. ¿Cómo
1: hola.
0: Le va?
2: ¿Qué hacen?
0: ¿Cómo
2: están?
0: ¿Todo bien? Muy bien, excelente.
2: Una remera de la vieja época, porque son las ajustadas.
0: No le dé bola.
2: Mire los bracitos.
0: Los bracitos. ¿Te das cuenta? No le dé bola, es un boludo.
3: Claro.
0: No le bola.
3: Pasa que tengo brazo más grande, entonces claro, también se nota más.
1: Pero tiene razón, no es nueva esa remera.
3: No. No es nueva, pero ajá, tampoco era de las que me marcaban, que claro, me quedaban no, ajustadas.
1: Vale, entonces el taco, te digo.
2: Estás ahí.
3: No, porque el taco.
1: Sí, no, mirá lo que tu brazo. Una lavadita de la Berrapi y no, y no, sale no, top.
3: Pero también no, hay una cuestión estética.
2: No. Se enoja.
1: La silla del filósofo.
3: No, yo me dejo con cualquier silla que esté. Hay remeras que no son corte over, sabes que la manga no termina acá. Entonces, inevitablemente se va a
1: agarrar el brazo. Ahí está grandote.
3: Bueno, está bien porque estoy.
0: Sí, porque tiene buen lomo, boludo.
3: Hoy en la tribuna las arañas y víboras.
1: Hoy estamos a full, ¿eh? Estás al taco en el buen sentido. Mirá el brazo que tenés. Una cosa increíble.
0: Me gustó acá, está.
1: Quien pudiera.
0: Mirá, muy bien. Pero usted es un...
2: Un observador.
1: Está en modo taichichero.
0: Sí, no,
3: un observador.
0: No,
3: soy.
0: Porque a usted le gusta el brazo de Alejo.
2: No, pero digo, no es. Es verdad que no es de las.
3: Es como de las fantasías, viste, que él tira y después dice, no.
0: Dijo que tiene fantasía con usted.
3: No, al revés. Él es el hombre de la fantasía.
0: Por eso sí.
2: Yo
0: ¿usted
2: lo que
0: tiene
2: digo
0: fantasía con Alejo?
2: Es que es una remera al límite. Está. Tiene un puntito más, ¿verdad? Uh-huh. Pero es la próxima lavada.
0: Está perfecto como le queda. Está muy bien. Usted no diga nada. ¿Qué es?
2: ¿Se viene a jugar?
0: Tiene partido.
2: Hay partido.
0: Tiene partido.
2: Es un zoológico esto, ¿no?
1: Bueno, y ahora, gracias a nosotros, podríamos decir que sí.
0: Sí, es raro. Bueno, acá estamos nosotros con una linda mesa. No vino Lucas hoy. ¿Tiene algo para decir?
2: No, vamos a extrañar esos momentos.
1: Capaz Lucas sí.
2: De lucidez y de filosofía barata y zapatos de goma, ¿no?
0: No, perdón, a mí me gusta mucho. ¿Cómo? No es barata la filosofía esa.
3: ¿Barata?
0: Que,
1: Alejo también.
0: No, Alejo vamos a extrañarlo. Tanto, no. Pasa el señor Martín Rubio.
2: También. Que va a cepillarse los dientes.
0: Perdón, usted no se meta en lo que sabe? Hace. ¿Qué sé? Por ahí va a hacer otra cosa. Es un problema de él. Bueno, ¿cómo andan? ¿Bien?
2: Muy bien.
0: Está lindo hoy, está su pelo bien. ¿Se bañó de la mañana?
1: No, hay mucho mirado. Sí.
2: Siempre
1: no
2: baño de la mañana.
0: ¿Usted se baña?
1: El profe tiene bien el pelo.
0: Súbime un poco, súbime.
1: ¿Hoy lo voy con moto?
3: En el canal lo llama Montaner. Lo llama Montaner a él.
0: ¿Montaner?
3: Hoy el pollo lo saludó.
2: Sí, en otra hora, pero con el pelo más largo.
0: ¿Por qué Montaner?
2: Ah, no, porque me he hecho una
1: tiene
2: vez
1: un aire,
2: y...
1: Tiene un aire.
0: Un aire acondicionado. ¿Qué,
1: a mí también tiene un aire.
0: ¿A qué, Ricardo?
1: A ver, un versito. Cantaba.
2: No puedo.
1: Dale.
0: Iluminada.
1: Bien.
0: Eterna, enfurecida y tranquila. Sobre una alfombra de hierro.
2: Bueno, y
0: vas volando tranquila.
2: Y después haces el rock and rollero, ¿no?
0: Perdón, amo a Ricardo Montaner. Soy fanático.
1: No sabíamos. Bueno, amo.
0: Amo. Escúcheme, ¿usted se baña a la mañana?
2: Generalmente a la mañana, sí.
1: ¿Para
2: sí,
1: vos no es mejor lavarte la cabeza a la mañana?
2: No,
1: es una pregunta válida.
0: No.
1: Hay que ver qué cabeza
2: todo,
1: habla, Flor.
2: Todo me lavo. Todo ¿usted? Me lavo, cabeza y cuerpo.
0: Perdón, la cabeza forma parte del cuerpo, más o menos.
2: Bueno, hay una diferencia de gente, por ejemplo,
1: no,
2: las
1: hay
2: mujeres,
1: gente que se baña y no se lava la cabeza.
0: Las mujeres no se lavan la cabeza.
2: Pero largo, a veces no se lo lavan todos.
1: Todos los días no, todos los días no.
0: El otro día...
1: Para mí la cabeza siempre te... Dicen que está...
2: Siempre limpita, ¿no?
0: Yo sinceramente no puedo hacer un programa de...
2: Pero huele bien esta, porque pongo crema en cuadro. Mi cabeza huele bien.
0: A ver, ¿le puedo leer? Venga, a ver.
1: A ver si efectivamente huele bien o no. ¿Huele bien?
0: Ahí nomás, ¿eh?
2: Bueno,
0: ahí nomás.
1: ¿Lo vieron la gente?
0: A ver, léeme vos, mirá.
4: ¿La mía huele bien?
1: A ver si huele bien o no huele bien.
2: No, normal, también. No, es que
0: me puse hoy shampoo y que me enjuague.
2: Pero bueno,
0: de
2: no
0: prima.
2: Eso. Viste que a veces que sentí vos el olor de la...
1: Sí, el olor a...
2: Normal.
1: A pelo normal.
2: Huele
1: bien.
0: ¿Vos te bañaste hoy o ayer?
1: Yo siento mucho los olores, ¿eh?
0: A ver.
1: Quiero decirlo.
0: ¿Vos te bañaste hoy o ayer?
1: Hoy.
2: ¿Querés ir vos a olerle a Cata a ver si huele bien?
0: A ver,
1: a ver cuál huele mejor. Ah, no. No le gustó.
0: ¿No le gustó?
1: Puso cara de que no le gustó.
0: Mirá,
1: a ver. Esto es muy radial, me encanta.
0: No, el profe
1: menos. La de Alejo.
3: Lucas, esto es radio. ¿Quién es el radio?
1: Voy a decir algo.
0: Sí.
1: El que tiene olor a shampoo limpio, a producto limpio, es Dani.
0: Ahí está.
2: ¿Este que es viejo?
1: Eso no fue de hoy, creo.
4: Es un canje,
2: el profe.
1: No, hoy. No siento
5: pero
1: que
5: quizás fue
1: hoy.
5: Más temprano. Entonces,
1: no, no, no. Hay capaz, esto, capaz hay un pelo más seco ahí.
3: Hay que cambiarlo.
2: 11:30.
3: Profesor.
1: Y él...
2: No. Si hay una crítica... Pará,
4: tiene razón. Es shampoo de telo.
5: ¿Pero
2: si
5: de
2: hay
5: cuál?
2: Una crítica al shampoo...
4: Pero, shampoo de telo.
2: Escúchame. Si hay una crítica... Hoy me
1: ¿a quién?
2: En la
1: no
2: casa de
1: radio.
2: Checho. Así que Checho, compra berreta,
1: sí,
2: ¿no?
1: No, sí, sí. ¿Pero qué más? Te voy a preguntar algo.
4: ¿Con qué letra empieza tu shampoo y tu cosa?
2: El que usé hoy con la E.
4: Con la E.
1: Bueno.
2: Y un producto violeta.
1: El Vive. El Vive. Sí.
4: No, él murió.
1: El Vive cerca.
4: Sí. Este murió. Este sí, no vive más.
2: Por no, no, no. Cerca ese color violeta,
5: sí,
2: medio
5: sí.
2: Transparente.
5: Pero me tenés algo. Yo tengo ese.
1: ¿Hiciste espuma?
5: No, está bien.
2: Bueno, limpio... No le pongo tanto porque
1: no, bueno, te
5: nota,
1: no, no, no.
5: Fregá un poquito hasta hacer espuma.
1: Ponete más.
5: Después enjuagas.
4: No. El Vive. Ahí murió, boludo. Sí. No, tenés una baranda. No, boludo, no.
2: No,
4: barata,
2: no, barata,
1: no
2: huele.
1: No,
2: bien.
1: No, no, pará. Yo
4: no,
1: voy,
4: no huele bien.
1: No voy a dar el veredicto. No es baranda, sí. Pero no es el olor a shampoo recién lavadito como el de Dani.
2: Bueno, hay que cambiar el shampoo. Bueno.
1: Pará, no. Hace espuma, no estás poniendo mucho. Claro, vos tenés pelo, puse podés
4: poquito,
1: lavarte bien.
4: Estamos enseñando a lavarse la cara.
2: No, sí,
1: no, no, 60 años. Y Alejo es neutro, inoloro. No, no sé cómo te lo lavaste.
4: No te lo lavaste.
2: Ay, inoloro.
1: ¿Cuándo te lavaste la cabecita?
3: A las 11 de la noche.
1: Por eso.
2: Ya te tiró. Pero más feo que yo, entonces.
4: Sí, sí.
2: Olor feo. ¿Qué tiene olor feo?
3: Fíjate. Si yo soy neutro, habla mal de vos, profesor.
1: ¿Pero vos de las 11 no te lavaste el pelo?
3: A las 11 de la noche, yo me baño a la noche.
1: Ah, a la noche.
3: Claro.
1: Hay gente que se baña a la noche y hay gente que se baña.
2: Mejor yo que me bañé a la mañana. Usted se bañó ayer, ya vino con olor acá.
3: No, pero profesor.
2: Ayer 11 de la noche son las 4
3: pero
2: de la tarde.
3: Pero ¿usted se baña solo a la mañana?
4: Sí. ¿Solo sí. O va
3: entonces,
4: acompañado?
3: Entonces, claro, pero, se va a acostar, te vas a acostar con toda la suciedad del día.
5: Es peor bañarse la mañana.
1: Está bien, pero viene limpio el programa.
2: Pero vengo limpio.
3: Pero yo entreno a la noche después del programa, yo no hago nada.
1: No, que entrenás está clarísimo.
2: Pará, si vengo a hacer una actividad física o a verano, me baño a la noche también, pero ahora no hace tanto calor.
4: Usted, por ejemplo, ¿se bañó con el gatito alguna vez? Los gatos que tiene eso. ¿No se bañó?
2: No, se puede, el gato se baña con...
1: No, baña solo el gato. Odian el agua.
2: Odian el agua.
4: ¿Se bañan solo?
1: Ellos se limpian solos chupándose.
4: ¿Chupándose?
5: Uh-huh. Sí, con la lengua.
2: ¿Usted? Con la lengua áspera.
5: Ahí.
4: Ajá. ¿Usted lo ve?
2: Y vuelta.
4: ¿Los mira cuando
2: se...
4: ¿Cómo?
1: Sí.
4: ¿Vuelta
1: se
4: y vuelta?
1: Lamen.
4: ¿Pero cómo vuelta y vuelta?
1: ¿Así?
2: Sí.
5: Sí, se van.
2: Hay una novedad. Hay una novedad en la llegada de los...
1: ¿Rosky?
4: ¿De Rosky?
2: Porque...
3: era ayer.
2: Intervino Matilda y quiere también uno. Y quedan dos.
4: ¿Dos gatos tiene mano?
2: No, gato y gata. Ajá. Y ella quiere la gata. Así que me parece que se me va la gata y viene el gato.
4: ¿Cómo maneja?
5: Entonces, bueno, puede ser Rosky.
1: Ahora sí va a ser Rosky.
2: Y el gato que viene es del mismo color que era Benito. Así que puede ser Benito 12, de la vuelta de Benito.
4: No, Rosca, no, se llama Rosca. No.
1: Es feo porque pueden repetir patrones si le pones el mismo nombre.
2: Se tira.
5: Para
2: ahí. Robertito.
5: ¿Y Frida está castrada?
2: Sí.
4: Usted las castra todas.
2: Por la duda con el gato, ¿no?
4: Claro. Sí. O con usted. Escúcheme.
2: Y la bebé va a ser castrado, ¿eh?
5: Claro, muy porque bien. Si no es una en el barrio va a ser un.
2: Va a ser un descontrol, ¿no? Así que estamos viendo cómo manejamos esa transición.
4: Preguntan acá si va a ser promiscuo como usted. Escúcheme.
2: Hay que ver cómo se llevan ahora.
4: Hay que ver cómo se llevan.
5: Claro,
2: va ahora los voy a ir a buscar los dos.
4: A los dos gatos.
5: No sé si va a estar.
4: ¿Usted va a ir con los dos gatos a todos lados?
2: No, voy a ir a buscarlos a la casa que me los dan en adopción, como se dice.
5: Y ahí le das uno a Chechu y después vos te llevas el otro.
2: Pero momentáneamente los tengo los dos, yo uno.
1: O sea, los dos.
4: Va a estar con los tres
1: gatos.
4: O sea,
1: tres gatitos vas a tener.
2: Un día.
4: Gatero.
2: Hasta que se los lleve.
1: ¿Has estado con más de tres gatos a la vez o no?
4: Sí.
2: No. Ya tres. Sale cara la historia.
3: Pero bueno, va a cumplir una fantasía estar con un gato.
4: Claro, muy bien, claro. Dice.
2: ¿Usted estuvo alguna vez con más de un gato?
1: Sí.
4: Yo no tuve gatos, nunca. Nunca tuve gatos.
1: No. Mira,
5: ¿pero no subiste una foto acariciando un gatito?
4: Sí, pero no era mío.
1: ¿De quién? En una hamaca, en una reposera, en una casa con pileta.
4: ¿Cómo te quedó eso?
1: Con capucha.
4: Te quedó como el rap
1: es
4: de
1: pollo. Es que usaste un poco, esos mejores amigos se usaron
2: tenés
1: un poco.
2: Tenés cuidado con eso.
4: ¿Con qué pipí?
2: De acariciar gatos que no son suyos.
4: ¿Por qué?
2: Después te tenés que hacer cargo.
5: Porque y más de noche.
2: Claro.
1: Igual yo veo que a Dani se le acercan mucho los gatos.
3: Claro, él es un especialista.
2: Alguno no anduvo. Hay data, ¿no?
4: 11:36:31.
2: Te lo he agarrado porque hay audio.
3: ¿Duermen solo los gatos o acompañados?
4: No sé. No, los gatos duermen con usted, ¿no?
5: No, son muy independientes.
1: Igual
5: no,
2: duermen en la cama. Sí,
1: a veces el gato se te pone en la punta de la cama.
2: En la punta.
4: Ajá. Uh-huh. ¿A usted cuando duerme con los gatos?
2: No, ¿dónde duerme? Yo duermo con uno solo.
4: Pero ahora va a dormir con tres.
2: Y bueno, hay que ver. No, tres no. Una vez un rato, uno.
4: Bueno, para dormir con tres. ¿No es incómodo dormir con tres gatos?
2: Pero otra vez.
5: ¿Tenés comida para tantos gatos?
2: Tengo que comprar la comida de chiquito, de cachorro.
1: Mira, te voy a dar un consejo. Comprá siempre primera marca.
2: Sí, siempre compro
1: porque primera marca. Porque después te dan infecciones.
4: Yo voy a comprar primero este rata.
2: Sí, compro bueno.
4: ¿Viste el shampoo que compra?
2: No, si es el de Chechu.
4: Cuenta.
1: Él murió.
4: Se abre. Él vive.
3: Atención, oyentes. Sí. El que tenga comida de primera marca para el profesor, acepta canje.
5: Ah, buen canje. Sí,
0: ¿acepta un canje?
2: ¿Acepta un canje?
0: ¿Cómo no voy a aceptar un canje?
2: ¿Para comida para gato? Acá cerca de. Una vez compré, cerca de acá de la radio, hay un mayorista de.
0: Ahí tiró.
2: Ah, ¿lo vio?
0: Ya tiró
2: sobre San Lorenzo.
5: ¿Pero vos tenés gato también?
1: Sí, tengo gato y perro.
2: Ah, espérate, yo compré una vez, bueno.
0: Ajá.
2: ¿Te gusta la bolsa grande?
1: Prefiero los gatos que los perros.
0: ¿Metiste los gatos? Oh, vos ya metiste un gato, dijiste la otra vez que había un problema ahí con Pedro, habías tenido un tema con el gato. Sí, me acuerdo, contaste una historia.
1: No, iba a traerme un gato de Defensa y Justicia.
5: ¿Y qué pasó?
2: Un gato de Defensa y Justicia. El gato Varela.
1: Pepi quería, pero yo no.
2: En vez de la gata Varela, es el gato Varela.
0: Excelente, muy
1: pero
0: bueno.
1: Pero no viven conmigo.
0: ¿Cómo?
1: Ni el gato ni el perro.
0: ¿Cómo tenés gato y perro y no viven con vos?
1: Claro, claro. La de mi mamá.
5: Adoptivos.
1: No,
0: entonces no son tuyos,
1: Pepi. Bueno, son de la familia.
0: Son, claro, de la familia. Bueno, dame un oyente que algo quiere decir, parece.
5: A
0: algo,
5: a ver.
0: Alguien quiere aportar. Mirá, algo.
1: Que alguien diga algo.
0: Hola.
6: Muchacho, ¿cómo le va?
1: Hola, amigo.
6: ¿Sabes lo que pasa?
0: ¿Qué?
6: Al profe le dicen maniquí.
0: ¿Por qué? ¿Por qué?
6: Se cambia, pero no se baña.
0: Sí, está bien.
1: Es bueno, es educado.
2: Nadie lo baña al maniquí, ¿verdad? Es verdad. Trapito.
1: Nadie piensa en el maniquí, ¿eh?
0: Hay algún trapito, hay que pasarle el tema, ¿no?
2: Cada claro. Tanto le pasa.
0: Sí,
2: un trapo.
0: Se llena de tierra.
2: Sí, claro.
0: Se llena de tierra. ¿Usted se baña a la mañana o a la noche, Florencia?
5: A la noche. Porque a la mañana me levanto a las 4 de la mañana.
0: Claro, muy temprano.
2: Ya va bien, a esa hora no. A esa hora tenés que bañar. En verano puede ser, ¿o no?
5: Ajá. No. No, porque además no puedo ir con el pelo mojado al canal.
2: Ajá. ¿No lo autorizan?
0: ¿Por qué?
5: Y no, para secármelo necesita mucho tiempo y debería llegar mucho más temprano de lo que llego.
0: No, más temprano todavía no.
5: Así que no, me le baño en la noche.
2: Pero pues, si querés podés salir con el pelo mojado al aire, ¿o no?
5: Y no.
2: No, no está bueno.
5: No queda bien.
2: Van a preguntar de dónde venir.
5: Sí, sí.
0: Como usted, claro.
5: Queda raro.
1: Va a ser un gato mojado.
0: Esa es la mente podría
2: ser. Eso es así antes, se preguntaba antes.
0: Si venís con el pelo mojado, venís a un hotel. Pero ahora no hay tantos hoteles.
2: Claro.
0: Albergues transitorios.
2: Y hay secador de pelo.
5: ¿Viste alguna vez a una chica con pelo mojado al aire?
2: No.
5: Por eso, no. No queda.
2: No sé, no recuerdo.
5: No,
0: a Piñatelo.
1: Bueno.
0: Muy bien, excelente. No sé si lo agarraron. No, lo agarraron. Claro, no vieron los juegos.
3: No,
0: escúcheme,
3: no.
0: ¿Usted que se baña a la mañana o a la noche?
1: Yo me baño a la noche, pero hoy me bañé a la mañana.
0: Mira.
1: Porque ayer no llegué.
0: Ah, mira. Claro, siempre todo confuso tiene que ser lo tuyo.
1: No.
0: Ajá. Te quedas sin batería en los casamientos.
1: Usualmente me baño a la noche, pero hoy me bañé a la mañana.
0: Ajá. ¿Por qué? ¿Ayer no llegaste a qué?
5: Se cortó el agua.
1: Igual a veces entreno, me baño al mediodía.
0: Claro. Pero ¿a qué no llegaste? No entiendo.
1: A bañarme a la noche porque tuve un problema.
0: ¿Qué te pasó?
3: ¿Qué problema tuviste?
1: Tuve que asistir a mi abuelita.
0: Ah, me contaste.
1: Te contaste.
0: Me contaste. Yo, no sabía que eso te había impedido bañarte.
1: Y llegué muy tarde y no me bañé el pelo, me
0: te
1: duché.
0: Bañaste el pelo. Pero viste que las mujeres... Ah, hacen
5: eso la gran,
1: claro, me hice una colita de pelo, me lavé el cuerpo y me
0: fui. ¿Y por qué? Ah, para no dormirte con el pelo mojado.
1: Porque si dormís con el pelo mojado,
0: ¿qué pasa?
1: Me levanto con muchos rulos.
0: Claro. Ah, ¿se te enrula el pelo?
1: Sí,
0: ¿a eso le pasa a todas las mujeres?
3: El frizz.
1: Sí. A menos que seas lacia.
5: A mí no
1: lacia
5: me pasa.
1: Bueno, me parece muy lacia.
2: Lacia.
1: Yo tengo más. Yo
0: de nada.
1: Muy lacia.
0: Lacia.
5: Igual me parece raro bañarte y no lavarte la cabeza. No lo hago, me incomoda.
3: Yo coincido, coincido.
1: Yo lo
5: hago. Si ya me entré a bañar, ya está, claro, me lavo la cabeza.
1: Pero eso porque a vos te gusta mucho lavar la cabeza.
5: Sí, la cabeza limpia siempre.
0: Es una hija de puta. Dice, me gusta.
5: No me ofende, la verdad.
0: No, no, la verdad no ofende.
1: La verdad no ofende.
5: Se dio cuenta.
2: ¿Ustedes usan esponja para bañarse?
1: No, pero de chico usaba.
0: Mi hija hizo. Sí.
1: Mi
0: hija
1: que se perdió eso, ¿no? De la esponja.
3: ¿Pero para qué?
5: Pero es bueno.
1: Es muy cómodo. No, es comodísimo.
0: No, dicen que es buena, ¿eh? Porque va los poros
1: todo
0: de la piel.
2: Claro.
0: Se meten los
1: es
0: poros
1: verdad
0: de la piel.
1: No, o sea, se
5: tenés
1: más,
5: que higienizar bien la esponja después.
1: Sí, queda toda la mugre.
5: Puede quedar húmeda.
0: Claro,
5: sí,
0: sucia.
2: Sobre todo depende por dónde la pasáis, ¿no?
0: O de grande. ¿Y por dónde vas a pasar? Sí, por todos lados, por todo el cuerpo.
2: Claro, bueno.
0: Por ahí, por ahí.
5: Una que es medio como un cepillo también, ¿viste? Para la parte de atrás que no llegás.
0: Vio para pasar ahí entre, ¿no? Debe estar, sí, debe ser lindo.
1: Coquillita. El profe lo hace con los calzoncillos puestos, lo mete por la mujer.
0: Qué chancho. Hay, el otro día, no me acuerdo quién me dijo, que la cabeza larga, como, no me acuerdo cómo se llama, lo tendría que decir.
2: Sí.
0: No, es que...
2: Eso no.
5: ¿De color?
0: Una grasa...
5: Blanca.
0: Natural.
2: Espesa.
5: Tipo caspa.
1: Ah, es sabia, no, sabia. Sabia.
0: No, sí, pero lo sabía, pero ahora me lo olvidé. No,
1: sabia esa cabeza.
0: Es que cabeza sabia. No, algo que le hace bien al pelo.
1: Ah, sí, obvio, pará, por
0: ¿cómo
1: eso
0: se
1: pasa?
0: Llama?
1: Grasitud.
0: Claro, pero tiene una palabra.
1: Genera la grasitud. Y por eso las mujeres a veces
0: no
1: nos aguantan.
0: No se lavan el pelo.
1: Nos aguantan y yo ponele, yo un día no me lavo y ya se me engrasa. Y te dije, bueno, esperá, tenés que esperar un tiempo hasta que tu cuerpo se acostumbre.
0: Exacto.
1: Y, a ver, no me gusta como
0: entonces que no hay que lavarse mucho el pelo, las mujeres especialmente. Nosotros, yo a veces me lavo tres veces la cabeza.
1: Y en los hombres no pasa nada.
2: ¿Tres veces la cabeza?
0: Claro, por ejemplo, mucho, si me voy a.
2: Se puede caer el
0: corro
2: pelo.
0: La, ¿no? Corro a la sí. mañana, por
1: es
0: ejemplo.
1: Es adicto, parece, ¿no?
5: No es bueno lavarse tanto la cabeza.
0: Claro,
5: tampoco.
0: No es bueno. Sebo. Sebo. Ahí está.
5: Sebo.
2: Sebo.
5: Sebo.
0: No más.
2: Llega el fondo.
0: Tres pelotudos. Sí. Pero está bien. Pero es cierto. No, no. Es, ya el nivel lisérgico es preocupante. Es,
1: alguien llame a Sayo.
0: Ajá.
2: Sayo estuvo recién.
0: Bueno, entonces, si vos te sacás eso de la cabeza.
2: ¿Qué cosa?
0: El sebo.
1: Ah.
0: No más.
1: Sebo. ¿Pero lo sacás vos?
0: Muy bien, excelente, Catalina. Entonces te puede hacer mal.
1: No, no te hace mal, no exageres.
0: ¿Le hace mal
5: no
0: al pelo?
5: No asustes a la
1: no,
5: gente,
1: está bien,
5: Dani.
1: Hace que el pelo no, capaz no brille tanto.
0: Le hace mal al pelo.
1: Poco, pero bueno, ajá. Preferible ser limpio o tener olor a pelo sucio.
0: Le puede hacer mal al pelo. Mirá.
2: ¿Quién llamó?
5: No, ¿qué no dice Parisi?
0: No, no, no. No, no, estoy recibiendo mensaje, no importa.
5: Ah, ay.
1: Sí.
0: Bueno, supongo que vos también recibirás algún mensaje. Escúcheme, dame oyentes, a ver, 1136-31-1031. Hola.
7: Hola, chicos. ¿Sabe cómo le dicen al profe, a ¿cómo? Rocky?
0: ¿Cómo?
7: Barco nuevo.
0: ¿Por qué?
7: Hay que empujarlo para tirarlo al agua.
0: Sí, está bien, está bien, está bien. No le gusta.
1: Pero
0: no,
1: para,
0: gusta.
1: No, no
2: por
1: entendí.
2: Sucio, no, no. Por sucio.
0: Empujarlo. Son respeto.
3: Empujarlo.
2: Al agua, pues no va bien. Claro, me quiero bañar. No le
1: gusta. Hay que empujarlo.
2: Che, yo dije que me bañaba todos los días. Ahora me dicen que me
5: bañaba. Sí, ajá. Dieron vuelta era, toda no, la, era, la situación.
1: Eras el más limpio. Alejo quiso dar a entender que no eras el limpio por
2: claro,
1: las horas.
2: Acá cambian. Escuchen lo que quieren, ¿eh?
0: Se borrea. Acá me dice Guido que puede ser seborrea.
1: ¿Qué
0: Guido?
1: No, pero seborrea. ¿Cómo hace para
0: Guido Berkovich, ah, le mando un abrazo a Guido.
1: Guido.
0: ¿Eh?
2: Pensé que Guido Zuller.
0: No, no tengo el teléfono.
5: Ah,
0: no,
5: ese,
0: no,
5: parece
1: ese no se borrea. Ese.
0: Este siempre está presente. Excelente. Sí. Muy bien. Escúcheme, seborrea. Sí, también.
2: Sí, Guido debe saber de la que contaste recién, ¿no?
0: Ajá.
8: Aquí lo leo.
0: ¿De qué? ¿A quién le habla, Catalina?
2: A Cata, sí. Es una cuestión entre nosotros, ¿no?
5: Y bueno, pregúntale después, porque la gente está
0: afuera. Aire. No sabe usted que ese es un micrófono.
5: Si querés, podés dar una pista.
2: No.
5: Sin decir demasiado.
1: No podemos.
2: Voy a cuidar a un amigo.
1: Temas nuestros.
0: Bueno. Ajá. Usted no tiene amigos.
2: Sí, pocos.
5: Amigos son los.
0: Son los amigos.
1: Son los grandes amigos.
0: Un abrazo. 1136-31-1031. Usted se baña a la noche. No, a la mañana.
1: A la mañana.
0: Usted a la noche.
2: Noche.
0: Usted a la.
1: Depende de mi rutina.
5: Ay, oh, contás algo, dale, Cata.
3: No, yo también. Sí, sí, hago ejercicio al mediodía.
0: Ajá.
1: 11 al mediodía, ponele.
2: 11
1: al
2: mediodía.
5: 11 de la mañana, el mediodía es a partir de las 2.
1: Sí.
0: Muy bien.
5: No preguntamos horario.
3: Pero la generalidad.
1: Y. Sí,
2: ¿por qué se enoja, Alejo, usted también?
1: Sí, no.
2: Enojado,
5: vale. Te falta Tai Chi.
1: No te enojes.
3: Habla el tipo más gruñón.
0: Sí, tiene
2: bueno, razón. Pero
5: te falta Tai Chi.
1: No, se enoja
0: ¿sabes
1: conmigo?
0: ¿Sabes qué? Llevalo a Tai Chi. ¿Por qué no lo llevas a Tai Chi?
1: Él no quiere que repita si hacemos
5: una clase grupal de Tai Chi.
1: A mí me encantaría.
5: Como grupo me parece que nos va a
1: unir. Me lo recomendaron el otro día.
3: De todos nosotros, ¿quién agarra el palo?
0: Exacto.
5: Y el profe tiene experiencia.
0: Juan Carlos, usted tiene experiencia. ¿Qué hace con el palo en Tai Chi?
1: Yo lo agarro, no
2: fue
1: me
2: la
1: jode.
2: Única vez el miércoles, fue la
0: hizo?
2: Primera clase.
5: ¿No te transpiraron las manos?
0: Sí, usted le transpiran las manos.
2: Sí,
0: yo
2: transpira.
0: Cuando lo saludo está con toda transpirada.
2: Sí,
0: esa
2: transpira.
0: Mano.
2: Ahora, por ejemplo, me está transpirando.
1: Es preferible que le transpire la mano
0: sí.
1: y que no le transpire la espalda, por ejemplo.
0: No, ¿por qué? Sí.
5: Y, pero capaz de transpirar las dos cosas.
0: Aparte, usted tiene una mano medio regordeta. Linda,
5: ¿el palo de qué material es?
2: Había uno que era de caña. Como de caña dura.
0: Ajá.
2: Y otro, no sé, eran tipo bastón, viste, con el formato de bastón.
0: ¿Y qué hacía con el palo? Cuéntenos.
2: Movimientos para pasarlo atrás por la
5: espalda. ¿Lo llevabas para atrás el
2: claro.
5: palo?
2: Claro.
1: Se lo pasabas por arriba de la cabeza.
2: No metías atrás, pero
0: no, le está bien, no hace falta.
2: Te queda, claro, todo.
3: Sí, ¿te queda más cómodo el palo adelante o atrás?
1: No, se lo pasaba por arriba de la cabeza el
2: sí,
1: palo.
2: Sí, lo enganchaba, hacía tipo lonchaco, era
0: Kung
2: que
0: fu.
2: Se hacía. Sí,
0: no, claro. Lonchaco no, nunchaco.
3: Lonchaco.
2: Eso.
0: Ajá.
2: Se hacían tipo de movimiento como para tener y hacer ¡zac!
0: Se puede,
2: el
0: se
2: ataque,
0: puede,
2: el
0: se
2: ataque. Girar y hacer
0: ¡ya! ¿Se puede pagar para presenciar eso? Yo para verlo a usted con el palo así.
5: ¿No hay muestra de fin de año?
2: Se puede pagar la clase.
0: No, pero yo quería verlo a usted.
2: Bueno, venga, pague la clase.
5: A mí me recomendó la psicóloga hacer Tai Chi. Me acordé de vos.
0: ¿La psicóloga?
5: Sí.
0: ¿Por qué?
5: Y me vio bárbara, se ve.
1: No, ¿en serio te recomendó?
2: Porque
1: vos?
2: Es una forma de bajar un poco, de
5: sí, hacer Tai Chi.
0: Uh-huh.
1: A mí también me lo recomendaron el otro día.
2: Todos tenemos que hacer Tai Chi.
5: Voy a hacer.
1: La mamá de una amiga.
0: ¿Te recomendó hacer Tai Chi?
1: Sí, que ella hacía.
0: ¿Por qué? ¿Para qué?
1: Para bienestar emocional y físico.
0: Muy bien.
1: Y mental.
0: Excelente.
1: Pero no voy a hacer.
0: No, no, sí.
2: Ah, veo.
0: Claro, bien.
2: Ah,
0: una buena bola, ¿no?
1: No, bueno, si le doy bola a cada cosa que me dicen, ¿sabes qué?
0: ¿Qué?
5: Escuchame.
1: Ni te digo.
2: Flor, vas a ser vos.
5: Sí, voy a empezar. ¿Tai Chi? Quería empezar esta semana, pero bueno, no.
2: Pero no, no el Tai Chi en silla, ¿eh?
1: Yo soy profe de yoga.
5: No,
1: ya
5: en
1: le
5: silla
1: dije.
5: No.
2: Es una truchada.
0: Vos, profe, sos una chanta.
1: Soy profe de yoga.
0: ¿Hiciste un curso o qué?
2: Vos, profe.
1: Un año. Ah, usted no me escucha cuando hablé.
0: Sí, yo te escuché, pero no te creí. A ver,
1: no, no es a ver, haz una pose. A ver, hablame de espiritualidad, de anatomía.
0: A ver, hablame de espiritualidad, de anatomía.
1: Saber, soy profesora certificada por el arte de vivir.
5: ¿Para qué sirve la cobra?
2: ¿El arte de vivir?
1: Sí, se llama la fundación donde lo hice.
5: Sí, hay una posición que es la cobra.
2: La cobra no es...
0: Contestale a Florencia.
2: ¿La novia de Ovaldo?
0: Dale.
1: No, la cobra sirve para...
0: Se separaron hace como tres años.
2: Pero para, no me
1: la cobra, la postura de la cobra sirve para las posturas cervicales, para trabajar bien la parte trasera cerca de la cola, y las embarazadas no se les recomienda hacer.
0: ¿Y eso, eso lo transforma en una profesora? Eso lo sé yo.
1: A ver, ¿para qué sirve el puente?
0: El puente para estirar. Yo lo hago acá el puente, si querés.
5: Las lumbares.
0: Para estirar las lumbares. Y sabes que estirás también el aparato digestivo. ¿Cómo te cagué?
1: Bueno, está bien otro. ¿Para qué sirve la cueva?
0: No, ya está.
1: ¿Para qué sirve la cueva?
0: La cueva.
2: Ah, vos sabés para qué sirve.
5: ¿Y el casco minero? ¿Para qué sirve?
1: ¿Para qué sirve la cueva? ¿Para qué sirve?
0: Sabés para qué.
1: Sé que no sabe nada.
0: Vergüenza. Vos sabés. Usted, profesor, lo veo haciendo yoga. Usted,
2: por no, ejemplo, yoga no, Tai Chi.
0: Pero usted tiene que llegar a cortarse las uñas de los pies solo.
1: Sí,
0: ese tiene su objetivo.
1: Ese es el objetivo del año.
2: Sí, pero eso es más para yoga, es más yoga que Tai Chi.
0: Por
2: sí,
0: eso le
2: es
0: digo.
2: Otra cosa, ¿no?
5: Tai Chi
2: no,
5: tai chi es más mental.
1: No, y más movimientos.
2: No elongamos tanto, porque yo tengo poca elongación.
0: No, sí, por eso le digo. No tengo...
2: Bueno, empecemos por esto que va a ablandar.
5: Está bien, está bien.
1: Sí, empecemos por algo.
5: Hay que ir de a poco.
2: Hablando solamente, pero va ablandando.
0: Ajá. Porque usted, ¿no sería un buen objetivo llegar a cortarse las uñas solo?
1: Sí.
0: ¿De los pies?
2: Igual ya me acostumbré a la pedicura, más cómodo.
0: Pero
2: lo deja mejor.
1: Los gustos en vida, papi.
0: Por ejemplo,
3: le gusta que lo tiendan.
0: Los cordones.
2: Ah, me los ato. Bueno,
0: sí, pero agachándose.
1: Sí, sí, ¿cómo que dejé?
0: No, bueno, usted no se atan los cordones así sin agacharse.
5: ¿Levantando la pierna?
1: Yo no llego.
2: No,
3: ¿cómo que no llego?
5: Yo no me ato los cordones.
3: ¿No llegás?
2: ¿No llegás a hacer esto? ¿No tenés cordones?
5: No los desato tampoco.
2: A ver, probá. ¿No llegás, Catalina?
5: No, pero si sos pero profe de yoga, tenés que llegar.
2: ¿Y esta hija de puta acaba de decir que sí, profe de yoga?
0: Pero es incómodo. Eso es así, vergüenza.
1: Me parece un método arcaico.
0: No, no importa, pero no llegás.
2: Los jugadores cuando se atan los botines se agachan.
1: Claro.
0: No importa, olvídate.
1: Se agacha,
5: agacharse nunca, papi.
0: Es como, muy bien, es como, bueno, no sé si nunca, ¿eh? No es como, esto es como un jugador de fútbol que le dice que haga tres jueguitos y no sale.
1: Bueno, no estoy practicando. Hace
0: 30 años.
1: No, desde que me recibí.
5: ¿Qué haces, viñaza o hashtanga?
1: Hashtanga.
0: Vos haces hashtanga, claro, sí. Vos tenés cara de hashtanga.
1: Sí. Vos tenés cara que vas a la cueva seguido.
0: No, últimamente no. Lamentablemente no. Ojalá.
5: Últimamente, ¿qué es?
3: No
5: una semana.
3: No va a la cueva, vive en la cueva.
0: 3 años, 4. Ojalá.
1: Sal de ahí, chivita, chivita, te gritan a vos. ¿No conoces la canción La Chivita?
0: Sí, sal de ahí, chivita, chivita, sal de ahí de ese lugar.
1: Hay que llamar al profe para que saque a la chiva. El profe no quiere llamar a Dani, no quiere llamar a Chiva, la Chiva no
5: quiere salir de ahí.
1: Sal de ahí, chivita, chivita, sal de ahí de ese lugar.
0: ¿No la conoces? ¿En serio?
2: No, no la conozco.
1: No, profe, es una histórica. Es vieja, ¿eh?
0: No, pero él.
5: ¿Pero nunca fuiste a un campamento?
0: Pero anterior.
2: ¿De qué época? Claro, cantábamos claro, en cosas.
0: Vos ya estabas en la
5: pero Dani la conoce, no tiene tanta diferencia.
1: Bueno, es pará, viejísima.
0: Sí, sí. Puede ser mi papá él.
2: No, ¿cómo sí. Ser papá?
0: Vos podés ser mi papá.
1: 10 años.
0: No.
1: Se lleva 10 años.
5: Por lo promiscuo.
2: 13.
1: 10.
0: Escuchame, es verdad.
2: No se sabe cuánto tiene, pues te miente.
0: Vos con todos los tiros.
1: Mirá el suéter que se puso.
5: Mira que me hablando.
1: Mira
5: que me.
1: Pero mirá el suéter que se puso.
2: Bien roca, floja.
0: No, pará un poco. No le digas así.
1: Bien de.
0: Dame oyentes, a ver, 1136-31-1031 que quieren participar de esta locura. Hola.
8: Hola, muchachos. Hola, Tito de Florida.
0: Vamos, Tito.
1: Hola, Tito.
8: Al profe le dicen avión fumigador.
0: A ver.
1: ¿Por qué?
8: Tiene el veneno abajo de las alas.
2: Eso es verdad, ese me gustó. Ese es verdad,
1: es
2: ese
1: muy
2: me gustó.
1: Bueno
0: ese es verdad, dice aparte.
2: Ese me gustó.
1: Qué grande, Tito.
5: Es muy bueno,
2: bien,
5: Tito.
2: Y aparte, ¿y Micho? Fino.
0: Bien.
5: Sí, Micho, Tito.
0: Bien. Micho, muy bien, excelente. Hola.
9: Hola chicos,
1: hola.
9: ¿Cómo están?
0: Bien.
9: ¿Saben cómo le dicen al profe?
1: ¿Cómo?
3: ¿Cómo?
9: Piano embrujado.
0: ¿Por qué?
9: Porque nunca se baña.
0: Piano embrujado es porque a la noche se toca solo.
5: Sí,
0: no
5: entendí.
0: Sí.
5: Claro,
1: porque nunca se baña. El
0: piano embrujado porque a la noche se toca
1: eso
0: solo.
1: Eso lo sé,
0: sí,
1: pero no se baña. Se baña.
0: Bueno, se le mezcla, es como el chapulín colorado que se le mezcla.
2: Se mezcló un remate de
5: estuvo
2: otro.
5: Estuvo bien igual.
0: Estuvo muy bien, excelente. Dame uno más, hola.
10: Gente,
0: hola.
10: ¿Cómo andan? Al profe le dicen matambre, lo tenés que atar para meterlo en el agua.
5: Matambre
1: fuerte. Es que al agua no va. Es forzado. Al agua no va.
2: Medio forzado, ¿no?
0: No, a mí me encantó.
5: Va con leche además, ¿o no? El matambre.
0: Sí, sí. Depende. Entonces por eso.
1: Ahí sí.
0: Ahí sí se
5: ahí, ahí queda mejor.
0: Ahí encaja más. Dame otro. Hola.
11: ¿Cómo va, mesa? ¿Todo
1: hola.
11: Bien? La verdad, no puedo creer lo que escucho. Yo tampoco. ¿Cómo no se van a bañar con esponja? O sea, yo si no me paso la esponja por el cuerpo, no me bañé. Siento que no me bañé. ¿Viste? Es más, hace poco tuve un problema en el baño de mi casa y me tuve que ir a bañar a la casa de mi vieja y no tiene esponja.
1: Y no.
11: Y no, sentía que estaba algo. Sucio. No siento que me baño si no me paso la esponja.
5: Igual le usás la esponja a otro.
0: No,
2: dijo que no usó.
5: Dijo pero porque no tenía, no dijo porque no usó la esponja de otro.
0: Si cada uno tiene su esponja, sí, pero si es de la madre.
1: Yo tengo una duda, ¿puede haber esponjas chinas?
0: Excelente, Catalina, estás muy iluminada hoy, ¿eh? No, se festeja. No, es increíble. Dios mío.
5: No te mereces.
1: Es Yayo que me inspira.
0: Muy bien. Claro, estuvo Yayo, pasó Yayo recién por acá.
2: Estuvo Yayo.
0: Muy bien.
5: ¿Algún día va a venir?
2: No, y hoy no, porque ya vino a...
0: No, ya
1: es como que yo le digo que es mi ídolo y en nuestro programa no aparece nunca.
0: Ajá. Pero se lo dijiste a él.
2: ¿Le invitan?
1: Así son los ídolos. No se lo dije.
2: ¿Alguien le invita que venga?
1: Ajá. Y yo le elegí con mi pelado favorito.
2: Está bien, pero fuiste y te dijiste.
5: Nadie lo invitó.
2: Nadie lo invita acá.
5: ¿Qué querés? Mirá lo que está la...
2: Sí, sí. Hoy lo invitó Benedetto y entró.
0: ¿Viste que es el pelado favorito?
1: Y porque Marce tiene más...
0: Es el pelado favorito de Cata.
2: Y bueno, tenés que ir a decirle eso.
1: No, si le digo, ¿sos mi pelado favorito?
2: Y sí, puede ser.
0: Ajá. ¿Cuál sería tu permitido? ¿Tenés un permitido vos?
1: No tengo.
0: Pero si pudieras elegir uno.
1: No tengo.
0: Pero podés elegir uno.
1: Sería.
0: Sí, sí.
1: Justin Bieber.
4: Ese.
2: Balubi. Ahora sacale vos. Ahora mandale vos.
4: Balubi.
2: Ella se tiró.
5: Después de ese día, Nacho creo que es el único periodista que conoce.
4: Balubi.
5: Ese es.
0: Balubi.
2: Tarjeta de crédito, ¿no?
0: Entró, ¿no?
3: Pero además lo mejor es que se mató sola. Balubi. Porque nadie.
0: No. Mirá cómo te va a quedar.
1: Vemos que es un hijo de puta.
3: Sí, sí, te la devuelvo.
1: Balubi. Sí, sí.
3: Ayer
1: te dolió,
0: ¿Es esa? ¿Este C?
1: No, es Justin Bieber.
0: No, argentino, dame un permitido.
2: Turismo carretera.
0: Dale, vamos a hacer un permitido cada uno. Vamos, ya.
1: TC. Iván de Pineda.
0: Bien, está bien, te banco. Iván de Pineda, primero, segundo, T.
2: Decilo, dale.
1: No, chicos, no es.
5: El que se enoja pierde.
0: Tai Chi,
1: no te enojes.
5: Agarra el palo, toma.
2: Algún deportista.
5: Toma, te paso el palo.
1: ¿Iván de Pineda?
0: ¿Y futbolista?
1: No, ninguno.
0: Ajá.
2: ¿Deportista?
1: ¿Qué?
0: ¿Quién? Deportista. Ah, cierto, que vos dijiste que tenía. ¿Te acuerdas cuando dijo que tiene 10 de posibilidades?
2: ¿Deportista?
0: Ajá. ¿Te gustaría construir alguna.
2: Un gato Gaudio?
1: Déjame pensar. Un segundo. Sí. ¿Puedo elegir a alguien en otra época?
2: Sí, Vilas.
1: ¿Alguien que estaba en ese momento?
0: Si elige Vila, no va.
1: Y a mí de chiquita era Juan Hernández.
0: Anda acá.
2: El de rugby.
0: El de rugby.
2: Fachero.
0: No, pero un jugador de fútbol.
1: No,
0: de fútbol
1: no, ninguno.
0: ¿Ninguno?
1: No.
0: Mirá que yo sé, Mirá que lo decimos, lo digo yo.
1: ¿Qué sabes?
0: Yo sé quién.
1: Habla vos, dale.
2: No, vos dijiste al aire de uno.
1: No, yo al aire no dije nadie. Al aire yo no dije nadie.
0: Rompí los códigos vos que sos especialista.
2: Que había un mínimo de posibilidades.
0: Sí.
2: De un 10%.
0: Que no, ¿qué 10? Dijo 90.
2: 90 que lo conquistaron.
0: En un asado. ¿Te acuerdas que dijimos? En un asado.
3: Pará.
0: Va esta persona, va ella.
5: Pero
0: dice,
5: no sé
0: posibilidad
5: si fue al aire.
3: No fue al aire. Club de provincia.
5: Tampoco fue acá, me parece.
3: Del interior.
0: No, sí fue acá.
3: De capital.
0: Fue acá. Yo te lo pregunté, pero ella dijo que tenía del
1: lugar. ¿Vos le sabés sin código?
0: Ajá.
1: Pero vos sos lo peor que hay.
0: Yo no dije nada,
1: es una basura.
0: Yo no dije nada.
2: Contá lo que pasó ayer.
1: No, yo ahí no me meto.
0: Pará, no me busques a mí porque mirá que hablo yo.
2: ¡Ah! ¡Mirá cómo salió!
1: ¡Un, dos, tres!
2: ¡Un, dos, tres!
1: ¡Balubi!
0: Bueno, el permitido tuyo entonces es Iván de Pineda. El tuyo, Florencia.
2: Otra vez con eso.
0: No querés vos porque te iba a llegar el turno, ¿eh?
2: Otra vez,
3: ¿no? Estás pensando en otra amiga, en otra ex.
0: Fíjate, algún ex amigo para elegir. Iván de Pineda. El tuyo es Andino.
2: No, ¿cómo así?
0: Sí.
3: No. Andino.
0: Y Oba.
1: Y de Pineda. Iván Drago.
3: Iván Drago, ¿no? Iván Drago, Fernández. Otra vez me hizo entrar.
2: Iván Drago, el de Rocky. No.
0: Iván Drago.
1: Pero vos lo dijiste ayer, boludo.
2: Pero yo no dije, pero Iván Drago, ¿no?
1: Bueno, de equipo.
0: ¿Cuál es tu permitido?
1: Un rockero te gustan a vos. A uno.
0: ¿El tuyo es Arjona, Parisi? ¿Qué permitido tenés vos?
5: Claro, obvio. ¿Cómo lo va a ser?
0: ¿Quién? Ah, no, el tuyo es Alina. Alina. ¿Varón o mujer? Pregunta. ¿Yo por qué le pregunta eso? Pregunta
5: Arjona,
0: varón o mujer.
5: Alina, así sin escalas va a Parisi.
1: Está bien, le pregunta. Pará. Está abierto que puede decir lo que quiera.
0: Ah, pues vos
1: no
0: una
1: juguemos.
0: Mujer,
1: no, pero él le preguntó porque le gustan las dos cosas.
0: Ah, bueno, perdón. ¿Varón o mujer? Claro. Te pido disculpas por la falta de respeto mía. ¿Cómo?
1: Claro, a él.
0: Brad Pitt, no, pero argentino.
5: Yo no tengo un argentino.
0: A ver, hay que buscar un argentino.
1: Brad Pitt es bueno.
0: Un permitido argentino.
1: Lo vi en la película el otro día.
0: Mujeres, Alina. Alina y varón. ¿Andino como el profe? El profe, dice que el profe.
5: Sos el permitido de París.
0: El permitido sos vos.
2: Ah, París está enloquecido, ¿no?
0: Sí.
2: ¿Cómo va a elegir a mí?
0: Te eligió vos.
2: Y si me dije a mí, claro, porque quiere algún vuelto, ¿no?
0: No, que, bueno, sí, por eso te está eligiendo.
2: Me tiene acá cerca.
1: La pregunta es, ¿se lo vas a dar?
2: No, no, ni en pedo.
0: Bueno, dale, Flor, un permitido varón.
5: ¿Argentino?
0: Sí. Oh. O mujer, que
1: dale,
0: quieras.
1: Dale, si te gustan los cantantes.
5: No, no me gustan para estar con ellos. Ah, me gusta, bueno, escucharlo.
1: Ah, vos te gustan los escritores para estar.
0: Ah, claro. Ah, si querés una previa con un pasito.
5: Aymar.
0: Pablo Aymar.
3: Ah, bien. Mira el payaso.
2: Muy bien. Luciano Aymar.
0: Claro, Pablo. Puede ser. O Luciano Aymar.
5: No, por ahora Pablo.
0: Pablo Aymar.
2: Por ahora.
0: Pablo Aymar.
1: Pablo.
0: Muy bien. ¿Alejo?
1: Pablito, el payaso.
3: Poneme Pampita, la verdad que nunca pensé.
0: Pampita, pero
1: no,
0: con ese.
1: No, tampoco dudaste mucho.
3: No.
1: Tampoco se tomó un tiempo para pensar. Poné un poco de onda. No, poné un poco de onda, no puedes decir Pampita.
3: Es que yo de más chico te hubiese dicho la China Suárez, pero.
1: ¿Y vos qué dijiste?
0: ¿Pero qué?
2: ¿No te gusta más?
3: Y viste, está rara con todo esto de Icardi.
2: Ah, hoy tenemos otra vez a la.
0: ¿A quién?
2: A la madre de China. Ahora por el tema de.
0: Mira cómo aprovecha. Aprovecha para vender a
2: Galera. Apareció Galera. Lo cortó ese, ¿no?
1: No, sé un poquito original, dale.
3: Acabo de decir.
1: No digas ni la China.
5: Decirlo con más ganas.
1: Iván de Pineda, original, perdón, pero.
3: No, qué original.
1: Hay para elegir.
3: Dale, Iván de Pineda, original.
0: No, tampoco vos elegiste una locura. Que Iván de Pineda es muy fachero, es modelo.
3: Además es conocidísimo.
0: Sí. No es que elegiste, qué sé yo, un periodista.
3: Claro.
0: No sé, un colega.
3: De tu misma edad.
1: Qué lindo, de los más lindos del canal.
0: Dale.
3: Ya está listo, ya elegí.
0: ¿Pampita?
3: Sí.
0: Se lo damos por válido.
5: Sí. Bueno.
0: Pampita.
5: Dale.
0: ¿Juan Carlos?
2: Eva Dominici.
1: Sí, muy bien elegido.
2: Yo lo había elegido.
5: Ya la dijo varias veces.
0: Sí, sí.
5: Es hermoso.
0: Me gusta como
5: no
0: lo
5: dudó,
0: decís.
5: No careció. Así como tiene
0: muy
5: que
0: bien,
5: ser,
0: Juan Carlos,
5: profe.
1: Una profe, ¿no te gusta Karina Yelin, Yo lo dejo
5: a tu criterio.
0: Si decís que no, soy hijo de puta.
2: Como gustar, sí. Ahora sí tengo que elegir.
1: El otro día jugó un torneo de pádel. Ella estaba compitiendo ahí.
0: ¿Y
5: bien?
0: ¿Y qué hacemos con eso?
1: Nos moría.
0: Bueno, qué dato, digamos.
5: Llegó a horario.
1: No, y la vi.
0: Y
1: que acordé de que históricamente era la bomba para
2: todos
1: los hombres.
2: ¿Y no estaba bien? ¿No la viste bien?
0: La viste de mejorada.
1: No, sí, hermosa.
0: Si
1: estás contando
0: eso, pues la viste de mejorada.
1: Hermosa.
3: ¿Estaba de novia?
12: ¿Qué es lo interesante?
1: Estaba con la novia.
2: Ah, hijo de puta. ¿Con novia?
1: Sí, que la novia tiene un hijo.
2: Sí, sí, cambió de...
1: Sí, una genia.
0: ¿Escuchaste lo que te dijo Axel?
1: Ay, no, perdón, ¿qué dijo?
12: ¿Qué es lo interesante de esto?
0: Sí. ¿Todo para decir que fuiste a jugar un torneo de pádel y estaba ella?
1: No, esto ya es viejo. Ajá. Ya lo gané. El trofeo lo subí a mis redes, Catalina Barbot.
0: Bueno, entonces, Eva... ¿A quién elige usted, Juan Carlos?
1: Eva Dominici.
2: Dominici.
0: ¿Con quién está chateando?
2: A Tommy que está faltando algo.
5: Está vago Tommy, ¿no?
2: Perdón, ¿eligió a Tommy? Justo la que dije recién no estaba.
0: Perdón, ¿eligió a Tommy entonces?
2: No, a Eva Dominici.
0: Ah.
5: Bien.
1: Eva. Dale, Dani, así vos no te vas el dolor.
0: Eva de Dominici.
5: ¿Y vos, Dani?
0: Yo no me acuerdo quién había elegido.
5: Pero elegí ahora, que lo podés cambiar.
1: Yo antes no había elegido a Iván.
5: Yo tampoco elegí a Iván.
2: ¿Por ahí conociste a alguien?
0: ¿Por qué? Claro, ¿a quién? Es un buen punto. Yo estoy soltero, no necesito un permitido.
5: Bueno, pero dale, puede ser un inalcanzable.
1: Elegí, Dani, no arruines todos los juegos.
2: O un difícil, claro, un inalcanzable.
0: ¿A quién habías elegido vos antes?
1: No me acuerdo.
5: No.
1: En periodistas había elegido a Lombardi. Teo, a Lombardi había elegido.
2: Ah, a Lombardi.
1: Periodistas.
2: ¿Puede elegir? ¿Él puede elegir periodistas?
3: Lombardi fue
1: sí, Alancho.
0: Arancho Áncora habías elegido vos. Arancho Áncora y a Teo. No.
3: A tres había elegido
0: a Lombardi.
2: ¡Y tirásela!
5: La escucha. Próxima vení con el palo, profe.
0: Escuchá, no, pará, no me escuchá.
1: Bueno, la tengo en la
5: pero
1: mano.
5: Faltás vos, Dani, dale.
0: Ahora voy a decirlo, pará.
2: Si está pensando a ver qué Sanata tira.
0: Pero para, dijiste Eva Dominici, tampoco dijiste como la otra vez Greta Rodríguez dijiste.
2: No, pero era, no, la otra vez era otra consigna.
1: Estuvo bien lo que dijo.
2: Si a vos te preguntamos una periodista deportiva, después tirá. A ver quién te gustaría.
5: La consigna del profe era.
2: Dijiste Rubinca y Alina Moine.
5: ¿A qué novia de un amigo le das? Y él contestó Greta Rodríguez. Esa fue la consigna ese día.
0: Sí, sinvergüenza.
1: Elegí tu permitido, dale.
0: Mi permitido es
13: Rocío Guirao Díaz.
0: Rocío Guirao Díaz.
1: Ay, sí, muy linda. Pero no, dale, tú eres.
0: ¿Por qué?
1: Te lo dejo el audio.
0: Rocío Guirao Díaz.
1: ¿Vas a cagar todo?
5: Dale,
1: todas las consignas siempre.
2: Pero, sí, la verdad.
0: Va a caer fea Rocío Guirao Díaz.
1: Que diga lo que quiera.
0: Bueno, te tiro otra. A mí me gusta.
5: Ah, mirá.
0: Rocío Guirao Díaz.
14: Tranquilo, Leo.
0: Ahí pasó Ana Paula. Le mandamos un beso a Ana Paula. Es nuestra compañera. Ahora está en D-Go,
14: claro,
0: en el stream.
14: Entró la Balubi.
0: Rocío Guirao Díaz. Para mí es una Rocío Guirao Díaz. Y otra puede ser...
5: Balubi.
2: Balubi.
5: Uno, dos, tres.
2: Balubi. Mirá quién pasó.
0: Y la otra...
5: La compañera. Se junta.
2: Se junta
5: el ganado.
1: Los amigos pueden dormir juntas.
0: Ya, pues sí, yo, perdón. ¿Puede? Otra vez vamos a estar con la misma estupidez.
1: ¡Responde!
0: Yo ya respondí la.
2: Nah, Rocío Guirao Díaz no vale, sirve.
0: Pero no, vale, no vale. Vale Dominici y no vale Rocío Guirao Díaz.
2: Pero porque la tiró él.
5: Sí, no vale.
0: ¿Cuál otra muy bonita puede ser? Albertario.
3: Está bien, igual.
0: ¿Por qué no vale?
2: Albertario había estado con Alario, ¿no?
1: Sí.
2: Hacía la del teléfono, hacían, ¿no? El teléfono.
0: Albertario, ¿no? Alario.
3: Tiene igual un tipo, porque
0: para, entre, Claudia.
3: No,
2: si no sabe.
1: La leona.
2: Usted habla
1: de la otra. Me pareció que raro que diga Albertario por Agus Albertario. ¿Por qué no está muy bien esa onda?
2: Para mí la otra, pero
1: para mí lo dijo por la otra.
2: La modelo de grado de teléfono, ¿qué era?
3: Pero pará, porque la otra vez había elegido a Agus Laroca y físicamente tiene un estilo. Es parecido.
0: No, pero no dije esa, ¿eh? No, no.
1: No dijo por la leona, creo.
0: No, la leona.
2: No, la otra, Albertario es la más grande.
0: Sí, creo.
5: ¿Quién es?
0: Creo.
5: No sé.
2: Claudia Albertario.
1: A ver, Claudia
2: Albertario.
0: Ajá.
14: Tranquilo, Leo.
0: No sé, no la veo hace mucho. ¿Qué sé yo?
5: Ah,
0: no,
5: ella.
2: ¿49?
5: ¿Está rubia?
2: Ella?
14: No, esa no es.
1: Mirá, que,
0: sí, es esa,
1: mirá,
0: pero
1: que te llega un mensaje.
5: No está mal, ¿eh?
2: Pero está grande.
0: Sí, está grande.
5: Bueno,
0: grande,
5: Dani también está grande.
0: Bueno. Ah.
2: Che, pero fue una bomba, Claudia Albertario.
0: Claudia Albertario era linda, me parece, en un momento, ¿no? ¿No era linda?
2: ¿Mostrás?
1: Ojo, si está escuchando, ¿no?
2: ¿Me mostrás?
5: Sí.
0: ¿Qué cosa? Okay.
2: La foto de...
0: Ahora está... Ah, bueno, pero hace mucho...
2: Che,
0: está linda.
2: Mujer,
0: claro.
1: Es hermosa.
2: Parece que fueron...
1: Es hermosa.
0: Sí. ¿Qué hace?
5: Vende propiedades en Miami.
2: No le debe estar siendo mal, ¿no?
0: Vende
1: aparte,
0: propiedades en
1: Miami te encanta, es un lugar donde en Miami, las fotos nunca se ven.
2: Vender propiedades en Miami debe quedar una buena comisión, ¿no?
0: Pero yo no soy un interesado como usted.
1: El 5% es diferente, ¿no?
2: Ah,
1: yo,
2: ¿sí?
0: A mí no me interesa la plata, no soy un mercenario como usted.
1: ¿Cómo dice? 1, 2, 3... A mí no me importa el dinero.
0: Tengo lo que yo más quiero a mi lado. Soy tu fiel compañero.
1: ¿Ves? Después
0: usted
1: que no sabe
0: usted
1: música.
0: Va atrás de la guita. Usted
5: quiere ver la.
1: Ay, quiere ver guita el profe.
5: Sí. Bueno. No, recaí, arrepentí.
2: Entró derecho.
0: Sí, yo lo que le digo es
1: ay,
0: que.
1: Ay, ojalá que llueva.
0: A mí me interesa. Café. A mí me interesa. La parte sentimental.
2: Sí, me imagino.
1: Sí, obvio, lo humano, porque...
2: No,
1: lo humano.
2: Me imagino.
0: Usted,
2: me imagino.
0: Usted, lo único que le interesa es primero lo estético y segundo lo material. Ajá. ¿Cómo? No. No, qué animal. ¿Escuchó?
2: Sí, escuché.
5: ¿A quién no escuchó?
2: No, Gaby.
0: No, ya está.
2: Que Gaby nada más.
0: Ya está. No, es una bestia. Bueno, ahí están los permitidos. Usted, venga, Ochoa,
2: Ochoa. Betuli.
5: Está muy serio, Ochoa.
0: Sí. Tommy, vengan Tommy y Ochoa. Necesito saber los permisos. Ojo, ¿dónde vas?
2: ¿A dónde se va?
0: ¿Qué vas a hacer? Venga. Ochoa, ¿qué vas a hacer? ¿Usted qué permitido?
3: Yo no tengo pareja.
0: Yo tampoco tengo pareja.
2: Un inalcanzable. Inalcanzable.
3: Un platónico.
2: O sea, el canchero, inalcanzable.
3: Pobre Beltrán.
0: Ah, cerquita.
2: Ay, bueno.
0: No son balas que pican cerca.
3: Ya,
0: ¿no? ¿Por qué no?
3: Ya no, es la segunda consigna la que vota.
0: Morena Beltrán, vos también la habías votado.
5: Claro.
0: Sí, sí. Vos la habías votado.
2: Está apuntada Morena, ¿eh?
0: Mira, Morena Beltrán, bien.
5: Bien, More.
0: Usted, Tommy, primero.
2: Tommy,
0: ¿usted se recortó de vuelta o no?
5: No.
0: Se pidió diferente.
2: Se anda tijereteando.
1: Sí, la palabra ¿cómo? Recortar.
2: Anda, que anda tijereteando mucho.
0: ¿Quién?
1: La palabra recortar Tommy. Me suena más para abajo que para arriba, ¿no?
0: ¿Cómo?
1: ¿Qué dijiste?
0: ¿Qué dije qué? ¿Qué te pasa?
1: Nada.
0: ¿Qué tal, Tommy? ¿Cómo le va? ¿Cómo anda?
15: Todo bien, ¿ustedes?
0: Excelente.
1: Bien. Qué lindo buzo. Qué buzazo, ¿eh?
0: Sí, bien vestido.
5: Mucho buzo.
0: ¿Cómo?
5: Mucho buzo.
0: ¿Cómo mucho buzo?
5: Y está usando más buzos que antes.
0: Es verdad, viene
5: antes
0: con
5: era
0: menos
5: más camisa, suetercito.
0: Se está ahora, como está poniendo más canchero, flex. ¿No?
15: Nada.
5: Casual.
0: Ah, perdón. ¿Apareció la chica esta?
15: No.
0: Sí, nada.
5: Ay.
0: Naranja. Fin de, por ahora.
2: No, sí, lo bloqueó.
0: Guido.
15: Por ahora nada.
0: Nada para el fin de.
15: Nada.
0: Si alguna chica está escuchando,
16: hola,
0: quiere algún plan
16: Hugo Tocali.
0: Para el fin de semana, arroba
15: Tommy Betuli.
0: Arroba Tommy Betuli, estamos disponibles para hacer algo, para un plan el fin de semana, ¿no?
15: Claro.
0: ¿Usted? ¿Qué me mira usted?
2: Llamó el doctor Chimenea.
5: Fin de largo, además.
0: Chimenea es pelado, ¿no?
2: Sí, dijo que es hermosa Agustina Albertario.
5: Sí,
2: que era
5: es
2: la
5: molina.
2: Que fue pareja de. Fue pareja,
5: de
2: ¿no?
5: De Alario.
2: De Alario.
0: Agustina Albertario.
2: La chica que juega al hockey.
0: Ajá.
2: En cambio, usted dijo de Claudia Albertario.
0: Sí.
5: Sí.
2: O cualquiera.
5: Hay un momento de confusión, pero...
0: No, cualquiera no le permito.
2: ¿Y Tommy qué dice al final?
0: Espere, es que estamos charlando primero con... Queremos...
5: Hizo el entre.
15: Tranquilo, Leo.
0: Ajá. Estoy haciendo el entre, como dice. Usted quiere ir directo a los bifes, por lo que veo.
2: Y porque
0: no le importa saber cómo está Tommy.
5: Un poco de previa, profe.
2: Él hubiese dicho si pasó algo, lo hubiese adelantado.
0: Bueno, de hecho no nos contó todo lo que había pasado porque le tuvimos que preguntar que había aparecido la chica que después desapareció nuevamente. Que es una chica muy
5: tremendo,
0: bonita. ¿Esa puede ser su chica más bonita que tuvo en su lista?
15: Con la que salí seguro.
0: Ajá. Me gusta que aclare salí porque no entró.
15: Claro.
0: Sí. Muy bien, excelente. ¿Cuál es su permitido, Tommy?
15: Yo diría que... Sofi Martínez.
0: Otro, acá también. Mira,
1: ¿cómo está el rubro?
0: Sí.
2: Bueno, pues se arregló con Leuco justo ahora.
5: ¿Ah, sí?
2: Hasta hace un tiempo, sí, sí. Claro. Pero no me seguís,
5: no
2: vos.
5: Sofi
0: Martínez.
2: No me seguís.
5: ¿Cómo? ¿Pero dónde lo dijiste?
2: Acá.
5: Bueno,
2: pues,
5: no vine,
2: ¿sí?
5: Perdón. No
16: viniste, tampoco que viene todos los días, ¿no? Claro.
2: Leuco se arregló con Sofía Martín. Viste que siempre anduvieron ahí.
16: Lo repite.
2: Anduvieron ahí como...
5: ¿Y quién buscó a quién para volver?
2: Los dos.
16: Nah, cuando no sabe, porque claro, dice los dos. No tiene nada.
5: Pero para vos, tu ojo de loca.
2: Leuco.
16: ¿Cómo tu ojo de loca?
5: Ojo de loca, no se equivoca.
2: Claro. Ah. Leuco.
16: Y ojo de loco, no me equivoco.
5: Leuco. Ah, él la buscó de nuevo, decís.
16: Lo vi en la cancha, Leuco. Estuvo en...
3: ¿Cómo que hizo?
2: Bueno. Leuco, para mí la buscó.
16: No se vaya, Tommy, ¿qué es?
2: Leuco de Boca, ¿no?
16: No tengo ni idea, qué sé yo.
2: Ah, lo vi en la cancha de River, viendo Argentina.
5: Sí, yo también lo vi.
2: Che, qué de gente había que nada tiene que ver con... ¿Cómo? Todo consiguió una entrada, ¿no?
0: Yo te digo una cosa...
16: Salvo nosotros, profe.
0: Todo esto por Messi. Menos nosotros. Todo esto por Messi. Ahora que Messi no va a estar en la selección... Todo esto va a pasar más al periodismo deportivo.
3: Dani, ayer vi... ¿Contra Burkina Faso se vio? ¿Contra Burkina Faso?
0: Pero digo, la selección se amplificó para otro espectro que no tiene tanto que ver con el periodismo deportivo por Messi. Ahora que Messi ya no está más en la selección, se va a hacer como más de nicho de vuelta de periodismo deportivo.
2: Ayer vi un tweet excelente.
0: Ajá.
2: Estaba la foto de una señorita, influencer, no sé quién era, y alguien puso, el día... que los celulares no vuelvan a tener más cámara de foto, esta gente no va más a la cancha porque no van a tener qué mostrar. Y estoy convencido de que es así, como dijiste vos.
0: Uh-huh.
2: O sea, van porque sabe que eso va a salir en algún lado y rebotar. No saben porque le preguntaron algo, no sabían ni quién jugaba, ni quién, casi que no sabían quién era Messi. Entonces da bronca que esa gente consiga entradas, no sé cómo.
5: Además de conseguir igual los precios.
2: Están porque por más de, ni las pagan.
5: Sí, eso es verdad. Pero digo, por más de que esa gente consiga la entrada, después hay un montón de gente que queda fuera porque no lo puede pagar.
0: Tampoco. No hay clima de cancha en los partidos de la selección.
5: Se nota.
0: Y tiene que ver con una farandulización
2: totalmente
0: de la selección.
2: Sí, sí. Ojo que pasó en el Mundial también. ¿Eh?
0: No, en los Mundiales pasa, pero porque es caro
1: tampoco
0: viajar.
1: No cantaban durante
2: el partido. El Mundial va mucha gente que hizo un esfuerzo y otros que no saben ni a qué van.
3: Justamente... Este Mundial fue el más caro de la historia. Tenía más lógica que un partido en Buenos Aires, en la cancha de River, donde entran 85.000 personas. Ya si ahí van todos para la fotito y...
2: ¿Sabés qué me llama la atención? Mira, en otra época yo recuerdo muchos amigos míos que les gusta el fútbol, que son futboleros, me decían, che, conseguís entrada para comprar, lógico, o alguna acreditación que te sobre. Querían venir a ver la selección. Desde que esto sucede, nadie pregunta más,
5: y
2: che.
5: No, si ya sabes que no.
2: Pero no porque... Yo creo que no quieren venir ya tampoco, no.
5: ¿Sabes
2: no les
5: que no
2: interesa
5: vas a conseguir
2: el
5: tampoco?
2: O aunque consigas.
5: Y que el ambiente es otro.
2: Yo he puesto entradas que por ahí conseguía pagándolas y no les interesaba. No, hay algo que ha alejado al futbolero de esto. Y mirá que la selección atrapa al futbolero viéndolo por televisión, pero es que no pueden ir a la cancha o creen que ya es otro público, otro fervor. Ah, para ir a un mundial te van, ¿no? Porque por ahí el
5: y pues otra experiencia,
2: el viaje, otra experiencia, claro.
0: Bueno, está escuchando Joselito Amado, nuestro amigo Joselito, y dice, ¿Celeste Cid o Eleonora Wexler?
2: ¿Y a él quién le preguntó?
0: Dice.
5: Ahí estoy con el profe igual, ¿eh?
2: A él no le preguntó.
0: Pero si me deja terminar de leer, por ahí esa pregunta queda en offside, la que usted acaba de decir. Porque no lo estaba diciendo los de él, sino que me estaba diciendo para que yo diga.
2: No creo.
5: Le tiran letra.
2: Ah, te tiran letra. ¿Y él qué sabe que te gustan esas dos?
5: Quizás tiene información. Pero usted ahí es donde vos tenés que averiguar.
2: Ah, mirá,
0: ¿usted va a cuestionar todo?
2: Sí.
3: Celeste, sí, tranquilamente.
0: Dice,
3: profe.
0: Decí estás.
2: Y Eleonora Huesa también.
0: Y me dice, me insulta, Lina. Joselito. Evidentemente son las que le gusta a él.
2: Claro.
0: ¿Eh?
1: ¿Te dijo cagón?
2: No, boludo. Joselito igual sabe mucho de tus gustos.
0: No sabe nada.
1: A mí me había contado lo de...
2: Hicieron alguna duda.
1: Lo trasandino en su momento.
0: No sé a qué te referís.
2: Yo me acuerdo.
1: Ya te voy a explicar, Joselito.
2: En una época me acuerdo de que los veía juntos atacando.
0: ¿A mí?
1: ¿Serio?
0: Nada que ver. Cualquier cosa. Como siempre, información trucha. Usted, el mismo que dijo acá que...
1: Es transparente.
0: Este tipo, Juan Carlos, el profe Pellegrini, el mismo tipo que dijo...
2: ¿Qué está buscando?
0: Que, no, no estoy buscando nada, lo tengo acá clarito. El mismo tipo que dijo que tenían dos hijos, ¿cómo se llama?
5: Jimena Cardi.
0: Jimena Cardi, o sea, la información que maneja usted.
2: Todos creíamos que tenían
1: dos hijos. Y bueno, pues no te acordás de nada, pero eso te acordás.
0: Sí. Cuando necesito.
2: Claro.
3: Memoria selectiva.
2: Acá igual se...
5: Ahora, dice Evelyn Boto y ya empieza a buscar en Google. A ver qué
0: no me acordaba el nombre.
2: Acá se
0: me acordaba el nombre de los participantes.
2: Acá se...
0: Pero sí me acuerdo que este dijo que tal y tal tienen dos hijos.
5: Es que justo era una pareja que estuvo mil años sin hijos.
0: Sin hijos. Entonces, este es el mismo que tiene información, que sabe sobre mí, que esto, que lo otro, que que sabe de que salí con cuál o con tal.
2: Yo hay cosas que me guardo igual.
5: Hubo balubis que entraron igual, Dani. Este año un par de balubis entraron.
2: Y muchas que me he guardado.
1: ¿Y la del arquitecta?
0: Ni una. Ni una.
2: Esa. Lo del arquitecta, ¿cómo fue al final?
0: Arquitecta, sí, es verdad, porque yo me junté una vez con un arquitecta.
2: No
0: avancé todavía porque no tengo tiempo todavía para avanzar, pero voy a avanzar. Con una arquitecta, bien. Pero para hacer algo profesional, no para salir con una arquitecta.
5: No, está bien que lo aclares.
1: No, obvio, te va a medir.
0: Pero a usted no le importa eso, a usted le importa mi vida privada.
2: No, yo me enteré, ajá, y no estaba diciéndole que tenía nada, sino que me enteré que usted estaba...
0: Y yo se lo acepté, porque cuando es verdad lo acepto.
2: No tenía escapatoria ahí porque tenía yo toda la data, no podía decir que no.
0: Si se lo niego, se lo niego.
2: No, usted podría.
0: Pero cuando es verdad... Bueno, buena nota. Cuando es verdad, yo se lo digo. Cuando es verdad, yo se lo digo. Después, no. Escúcheme, Tommy. Escúcheme. Escúcheme, Tommy. Celeste Cid y Eleonora Wexler. ¿Qué le parece a usted?
2: ¿La conoce?
17: Sí. Claro, claramente, ¿sí? Celeste Cid.
0: Ah, le gusta Celeste Cid también.
1: Me llega data.
0: ¿De qué?
1: ¿De quién? Joselito Amado.
5: A ver, ¿qué dice? ¿Viste?
1: ¿Lo leo?
2: Joselitos.
0: Sí, pues yo no tengo nada que ocultar.
5: Se puso colorada, Cata.
1: El mensaje dice... Chi, chi, chi, le, viva Chile, cruzó la cordillera.
0: Opa. ¿Y qué tiene que ver? Sí, fui muchas veces a Chile, ¿qué tiene que ver?
1: Sí.
0: Excelente. Muy bien. ¿Y qué hacemos con eso?
1: Me dice que cuentes qué te trajiste en el bolso.
0: ¿En el bolso?
17: En el bolso.
5: Un par de zapatillas.
2: Yo te dije que este sabe y te complica, ¿ves? Este sabe, Joselito.
5: Te complica.
2: Sabe.
0: Pero si el de Chile. José,
1: había exceso de equipaje.
0: El de Chile es este.
2: Joselito
0: Lucas.
2: Vivió mucho tiempo y sigue ahora como un gran francotirador.
1: ¿En serio?
2: Hubo una etapa.
5: Ah, mirá.
2: Que lo habían encarcelado.
5: Mirá la Joselito.
2: Le dieron salida. Y ahora está otra vez.
0: ¿Pero en qué tiene que ver eso conmigo? No entiendo.
2: Que era una buena pareja. Era como Starkey Hutch.
0: Yo nunca salí con Joselito, a
2: ningún lado. Yo lo vi ingresar a algún. Bueno, pero no importa. Nunca. Queda nunca en la intimidad.
0: ¿En qué intimidad si lo está contando en la radio? Sí, estás mintiendo, estás inventando.
2: Quiero mandarle un saludo a Julieta, la hija de Hidratar, que cumple hoy 26 años.
0: Muy bien.
5: Ay,
0: un beso,
5: Juli,
0: Julieta.
2: Hidratar.
0: Un beso para Julieta, que cumple años. Bueno.
1: Dale.
5: Que nos cumpla. Que nos cumpla feliz.
0: Muy bien. Impresionante. Bueno,
2: mucha
0: Tommy,
2: gente llama, ¿eh?
0: ¿Qué dice? Revise a ver si llegó algún mensaje al Instagram para hacer algo el fin de semana. Este fin de semana la tenemos que romper, ¿eh? Aparte tenemos fin de semana largo.
2: Sí, claro.
0: ¿No? Sí, porque tenemos...
5: El lunes es feriado.
0: Yo tengo...
2: ¿Qué tiene?
0: Tengo fiesta.
2: ¿Dónde?
0: El domingo,
1: me parece.
0: Yo tengo
1: una despedida soltera.
2: ¿Qué parece?
0: ¿Cómo?
1: Que yo tengo una despedida soltera.
0: Parece que a Diego Horacio está claramente que... Bueno, mira,
2: ¿qué le
0: gusta, chavo? Le gusta Wexler. Le gusta a Diego Horacio.
2: Igual él metió alguna imposible.
0: ¿Por qué? No sé, ¿a qué se refiere?
1: ¿Cómo se llama?
2: Hubo alguna conquista.
0: No sé.
2: La gitana.
0: No sé, ¿a qué se refiere? No entiendo.
1: Una gitana
2: se
1: loca.
2: Se puede decir porque ya pasó el tiempo, pero escribió y fue cuando estaba sin pareja. Pero
5: vos,
2: el chavo,
5: digamos, determinás cuando...
2: El chavo tuvo una aventura con alguien grosso.
5: No sé. Cuando decís aventura, decís que no, en su momento no se podía contar.
2: No, sí, pero fue aventura, digamos, de que no duró mucho.
5: Ah, ok.

0: Silvio Moverino también. Todos los vigilantes juntos aparecen, ¿eh? Muy bien, cuando hablamos de fútbol, tiramos una nota buena, no aparece nadie. A ver qué dice. Una persona del medio le tiró... No, qué sé.
1: A vos, debe ser para vos.
0: No,
1: también.
0: No es para mí.
1: Para vos.
0: Contar Joselito. Ah, no, ah, no, Joselito. Lo ensucia Joselito. No, yo... No.
1: Usted
0: yo.
1: No tiene... Usted es un tipo...
0: ¿Qué?
1: Bueno, que ¿sí? No...
0: Que tenés alguna duda, más vale.
1: Cristalino.
2: Sí. Duerme solo, como corresponde.
1: Es bastante turbio.
3: Lo de Cristalino, no sé. ¿Por qué se lo duerme solo? Como corresponde. ¿Y quién dice que no?
0: Perdón.
2: Dani
0: dice que no. ¿Es más cómodo dormir solo que con alguien o no?
2: Que mal acompañado.
0: Yo he dormido muchos años.
2: Yo duermo cómoda con alguien.
3: Claro, ¿vos dormís mejor ahora que cuando estabas?
1: Puedo dormir abrazado.
0: Si no deja terminar. He dormido...
2: ¿Vos decís que?
0: He dormido muchos años muy bien acompañado con mi ex.
1: Sí.
0: Con la mamá de mis hijos.
1: O sea, ¿usted no durmió con nadie más que con su ex?
0: No, nunca más. Siempre dormí muy bien.
3: Te juro, no tenés...
1: Vamos, dale.
0: Chao,
2: chicos.
0: Chao.
2: Bueno,
0: se fue.
2: Nos vamos.
0: Está bien, vayan, yo no tengo problema. Pero he dormido muy bien. He dormido muy bien. Muy bien acompañado. Mucho tiempo con mi ex, la mamá de mis hijos, sin ningún problema. Lo que yo sostengo, y lo voy a sostener todo el tiempo que sea necesario, es que seguramente me van a bancar en esta, es que es más cómodo dormir solo. Porque dormir, estoy hablando de propiamente dormir, porque cuando vos estás solo durmiendo... Nadie te molesta y vos no molestás a nadie. También viene por la tranquilidad de que si vos no podés dormir, y yo soy una persona a la cual le cuesta dormir, si te tenés que mover o algo, no vas a lastimar a nadie, no le pegás un brazazo a nadie y no incomodás a nadie cuando está al lado. Lo cual no quiere decir que no puedas compartir un momento de comodidad con alguien en la cama.
3: Entro porque me das lástima nada más. ¿Cómo me incita la gente? Vuelvan, chicos, vuelvan.
0: Es lo que yo pienso. El Chavo Fuchs, No, yo no voy a decir esto. Porque aparte, está hablando de una persona.
1: Sí.
0: Me dice, ojo con esta data, manejala con cuidado. Como todo lo que manejo, Diego Horacio, con mucho cuidado.
2: Si quiere que la manejen con cuidado, que se la pase al profe.
0: No, porque habla de una persona a la cual le gusta el profe. Entonces no puedo, por suerte está en otra. Por eso la nota, porque...
1: No, estoy escuchando todo. ¿A quién involucra la data?
0: Yo te voy a decir que lo leas, porque es una información muy delicada que involucra a una persona que vos nombraste mucho acá y que sé que muchas veces.
2: En general.
0: Hoy se la nombró acá y que es muy delicado esto.
1: A ver.
0: Léelo. Y miren la cara de Juan Carlos, ¿eh? Porque, a ver, primero, lee.
3: ¿A ver la cara?
0: Lee.
3: A ver la cara.
0: Lee.
1: Sí. Totalmente.
0: Sí.
1: Totalmente, no.
0: Sí.
1: No solo para, voy a aclarar, no voy a dar a los protagonistas.
0: Sí.
1: No solo le encantaba,
0: sí,
1: sino que hubo tiroteo.
0: Ajá.
2: Pero ¿quién con quién?
1: No puedo.
4: ¿Tiroteo
1: es más,
4: o escarceo?
1: No, un tiroteo y voy a decir hasta... No importa.
2: Dale, profe.
0: Trabado.
1: En una vieja fiesta de torneos.
0: Ah, mira.
2: ¿Pero bueno, con quién?
1: Y no puedo decir.
2: Ah.
1: Con un hombre que acaba de llamar recién.
0: Ya está.
1: No, pues el chavo. No, el chavo.
0: Manda el mensaje, boludo.
1: Con el gran tiroteador.
0: Un abrazo a Joselito. 11-36-31-1031, nuestro teléfono. Ya está con nosotros el doctor Parisi. Ya se viene la columna de Néstor Florencia.
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0: 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Y atención, porque hoy en un ratito vamos a hablar con Leo Martínez, nuestro amigo, nuestro colega de D-News. Un día muy importante en el juicio por el fallecimiento, por la muerte de Diego Armando Maradona. Hoy es el día de los alegatos. Los alegatos son muy importantes. Vamos a explicar por qué. Está el doctor Parisi también con nosotros en los juicios. Son cuando argumentan primero la parte acusatoria y después la parte defensora. Y son muy importantes porque tratan de convencer a los jueces de, bueno, los argumentos, las pruebas de por qué para algunos son inocentes y para otros son culpables de lo que se habla en este juicio, que es el homicidio simple con dolo eventual de Luque, Kosachov, bueno, Díaz. Son siete los implicados en este juicio que se está llevando a cabo. También hay homicidio culposo

para Carlos Díaz, dijimos recién, 5 años de prisión y doble inhabilitación. El enfermero Ricardo Almirón, estaba Madrid también la enfermera, que al principio tenía un juicio por jurado, y ahora se la incluyó en este nuevo juicio. Bueno, todo lo que ustedes ya saben que había pasado con Julieta McIntosh, la jueza que estaba también grabando a escondidas un documental y que lógicamente fue destituida. Bueno, en un ratito hablamos con Leo Martínez y todo lo que tiene que ver con este juicio, que es muy importante para nosotros, para que haya justicia con lo que pasó con Diego Armando Maradona. 11-36-31-103-1. Claro, hoy es jueves. Y los jueves nosotros vemos que asoma el fin de semana y entendemos que vuelve la alegría. Abrimos siempre con el tema de Capanga. Esto es El Universal. Subí el volumen, dale.

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12: El último mundial estuvimos muy, muy cerquita. 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No solo con ellos y con los que estuvieron en la época que nos tocó ganar, sino que antes también lo hicimos, pero lamentablemente no pudimos ser campeones, también estuvimos muy cerquita, pero no tenga duda que todos los compañeros que estuve al lado siempre dejaron todo por esta camiseta, siempre.
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14: No, lo bien que le salió. No iba a decir nada de lo bien que le salió.
13: Ni que fuera locutora. ¿Acaso lo critican con los errores?
14: O llaman a otras periodistas.
13: Gracias, amigo. Gracias.
15: Excelente, Florencia, la verdad. Estamos deslumbrados.
16: Mire quién vino.
9: Bueno,
15: no sé, pero ese suéter, lo lindo que te quedaría vos, profe.
16: Qué perfumado está.
15: Pasaron el perfume de Pablo La Médica tiene
16: puesto. Es el de La Médica, ¿no? ¿Cómo está perfumado La Médica ahora?
15: No, lo conozco.
17: Guarda, Cata, porque acá decís que no te escucharon.
9: ¿Cómo le va, París? ¿Y qué dice?
18: ¿Qué tal? ¿Cómo están?
9: Excelente. ¿Usted?
18: Me escucho un poquito bajo, pues.
9: Ah, bueno.
18: Mirá cómo me recibe.
9: Es a ver, ¿cuál es su suyo?
15: Ahí te
17: vino
15: subimos,
17: con pretensiones,
9: A ver, ahí sube.
17: Vino
9: este sube.
18: Ahí está.
9: Ahí está bien.
18: Sí. No, está bien.
9: Sí. ¿Está bien? Sí, ya empezamos con queja.
18: No, la pusiste.
17: Guíalo.
9: Ah, bueno.
17: Guíalo.
16: ¿Qué suéter trajo?
15: ¿Cómo maneja la truquita?
9: Dame un poquito. ¿Qué te pasa? ¿Qué te pasa? ¿Por qué me cagás a pedo? ¿Qué te pasa?
15: Prendiste el aire y te pusiste el buzo.
9: No, lo
17: apagó.
9: No, lo apagué. Lo puse un poquito para regularlo. ¿No les parece bien?
18: ¿Qué temazo,
9: ¿no? Es una locura.
17: Ya me deprimí.
9: ¿Cuándo fue la última vez que te quisieron tanto?
18: Que te besaron tanto.
9: No, a mí. Mis hijos. Hoy mis hijos los fui a buscar hace un ratito.
18: No creo que haya sido hace un ratito. ¿Y sacando tus hijos?
9: ¿Sacando
17: bien,
9: mis hijos?
17: París.
9: Mi mamá. Mi mamá los fue a buscar.
17: Sacando a la familia.
18: Sacando a la familia, Dani, dale.
9: ¿Eh?
18: Sacando a la familia.
9: Sacando a la familia,
18: ¿no? Pero no vale que digas mamita, porque.
9: No.
17: Mamacita.
9: Ah, ya perdí la cuenta.
15: Muy bien.
9: ¿Qué temas?
15: No, pero aparte.
9: ¿Qué temas?
18: Ya falta menos para que lo vaya a ver a México.
9: ¿A México lo vas a ver? ¿A dónde? ¿A qué parte?
18: A la Azteca.
15: O sea, falta poco para que se te pongan a investigar a vos, ¿no?
18: Sí.
9: ¿Lo vas a ir a ver a Azteca?
18: ¿Por qué me cuesta? Claro, sí, Dani, si yo dije.
9: Qué bueno. ¿Por qué no lo acompañás? ¿Cómo? Porque tengo que venir acá.
16: Ah, pero por ahí te invito unos días, podés pedir unos días acá.
18: No, ¿cómo te invita? No, que sabes lo que
17: acá sale. El profe te cubre, no te preocupes.
16: Hace salen los dos cantando ahí en la pantalla como
9: gol.
15: Me encanta.
18: Dos aztecas. Besito.
15: La Kiss Camp.
9: ¿Dos aztecas?
18: ¿Llena dos aztecas?
16: Sí. En México.
15: No, si quieres hacer tres, lo llena también.
16: Sí, si quieres hacer cuatro también.
9: Acá llenaría dos Rivers, sí.
15: Sí.
18: ¿Me estás cargando?
9: No, te estoy preguntando.
15: Hizo 15 Movistares Arenas.
17: Pero va la misma gente.
15: ¿En serio?
17: Sí, él fue como 10 veces.
9: ¿Por qué son Movistares?
16: En una época hizo dos o tres Vélez también.
18: Sí, tres Vélez.
15: Vélez. ¿Ves?
9: Pero toca Arjona, Vélez. No toca Arjona.
15: Vélez. Serían cuatro Riveres.
18: Claro.
9: ¿Se te cae la baba, Pipi?
15: No, están lindos.
16: No importa, tengo más.
18: Estuvo en Boca, en Ferro.
16: ¿El chiste ese?
9: ¿Cómo es el chiste?
15: Bueno.
16: Manuel, se te cae la baba, no importa, tengo más.
15: Se le voy a mandar a mi papá ahora.
17: No lo entiendo.
9: ¿Ese es un chiste?
16: Un chistazo.
9: Yo le conté el de los chicos.
15: Manuel, se te cae la baba.
9: Escuche,
15: no importa, tengo más.
18: Manda un audio,
16: Marito.
9: Le contaste el de mamá. En el colegio me dicen ansioso. Los chicos, ¿lo escuché? Eso es muy bueno.
18: Es muy malo.
17: Lo contaste sin ganas igual ya,
18: claro,
17: Dani.
18: Sí, ya es como que...
16: Para mí es malísimo, perdóneme.
9: ¿Cómo?
16: Para mí es malísimo.
17: Ya te da ansiedad el propio chiste.
9: Yo te decía una cosa. Vos acabás de contar el de la baba y te parece que
16: es muy malo. Yo me río más con el de la baba que con el de los chicos.
9: ¿Y el del japonés? ¿Vos sabés que hay un japonés?
18: A ver.
16: ¿Cuál japonés?
9: Y viene... Viene en japonés.
18: Sí.
9: Y viene un nenito.
18: Sí.
17: Ay, ya, me da miedo.
9: Le dice, papá.
17: Me da miedo.
9: Yo no entiendo por qué dicen que todos nosotros los japoneses somos todos iguales.
18: Pero no te rías.
9: Entonces, y el papá le dice, mira, yo la verdad no tengo la menor idea por qué dicen eso, pero yo no soy tu papá.
15: Me parece un poco agresivo, teniendo en cuenta la realidad japonesa que hay en Argentina.
9: Sí, medio pero discriminador. Pero este se ríe, lo conté 18 veces.
16: Pero ese
9: sí,
16: y el chico no me gusta y lo conté 18 veces.
15: Es
9: muy bueno.
15: No parece el aire.
18: ¿Querés que te cuente uno, Cata?
15: Sí, obvio.
18: ¿Sabés qué pasa si metés un huevo en el microondas?
17: El resto se tapa los oídos.
9: No.
18: Te agarrás el otro con la puerta.
9: No, es muy
18: ese
9: burro,
18: bueno. ¿No? Es bueno ese, ¿o no?
15: Si más metes o menos. Un huevo en el microondas.
18: Bueno, Catita.
15: ¿Saben cómo se dice ascensor en árabe?
16: Ahí va la bala.
17: Pero ese era otro.
16: Era otro, ¿no?
15: Pasó recién. ¿Lo saben o no?
18: No.
17: Arriba, Alibaba.
15: Alibaba y abajo también.
18: Mira qué lindo.
17: Estuve cerca.
18: Vos esperás, te reís esperando la recepción del que escucha el chico.
15: Mamá, en la escuela me dicen distraído, esta no es tu casa, andate a la concha.
9: No, ¿por qué el insulto? No.
18: Yo.
9: ¿Por qué el insulto? No entiendo por qué el remate con el insulto.
17: Bueno. Está enojada también.
9: París, si vamos con la apertura, ¿le parece
15: sí,
9: o
15: sí,
9: quiere un preámbulo con una pavada esa que usted trae?
18: No, estoy muy contento realmente de estar acá.
9: Se viene
15: ahora, ¿hace cuánto no venías? 10 años.
18: La semana pasada estuve dando unas charlas en Santa Fe para
9: increíble,
18: abogados.
9: ¿No?
15: ¿Qué abogado?
18: De abogados.
16: ¿Pero qué tipo?
9: ¿Qué abogado?
18: Cobro de honorarios estuve hablando.
15: ¿Pagan por eso?
18: Sí.
9: Y sí, justamente.
17: Claro.
9: Cobro de honorarios, ¿no?
18: Cobro de honorarios.
16: ¿Se puede saber cuánto cobra una charla?
9: No.
15: No, te digo.
17: Sí, me interesa.
15: París está ganando arriba de los dos dígitos en millones.
9: Dos dígitos.
18: ¿Cómo lo
9: dos
18: dígitos?
16: Yo le doy un ejemplo.
9: ¿Cómo dos dígitos en mi
16: previo a ser presidente, sí. Milei daba charlas de economía y cobraba $10,000.
18: Todo verso, ¿qué va a cobrar?
16: No. Yo sé, te digo el que le pagó.
9: Bueno, pero no, no
16: decime
9: importa.
16: Vos.
9: No.
18: ¿Pero por qué decime ¿cómo? Vos?
17: Porque te quiere cobras? Contratar.
9: ¿Cuánto cobras vos?
16: Pero claro, charla, no estoy claro, diciendo cuánto gana el mes.
18: Ni sacando el lavadero eso, ¿cuánto cobras vos?
16: Yo si fuera de una charla.
15: Sí.
9: ¿Cuánto cobrarías vos?
15: Una charla en Santa Fe, ¿cuántos días?
18: Tres, dos.
15: ¿Y hotel incluido y comida?
18: Todo, todo, all inclusive.
17: ¿Y? Ay.
18: ¿Con qué? No entiendo. ¿Qué me dice?
15: Dos palos lo cobraste.
9: No importa.
16: Dos palos. Más. Yo voy, la verdad, si me invitas.
17: Dos palos de tai chi.
16: Que me paguen los gastos y voy gratis a dar la charla.
9: Sí, pero el tema
17: no te regales, profe, no te regales.
9: Escuchame una cosa, sin vergüenza. ¿Quién te va a llamar a vos a dar una charla? Escuchame una cosa. Pedazo de chanta.
15: Radio.
9: A vos te. Por dos empanadas a vos.
18: A vos. Sí,
17: pero pará, pensemos bien la charla. ¿De qué la darías?
18: Claro.
16: Periodismo, radio.
15: No, espectáculos. Espectáculos.
17: Periodismo creíble. Así se va a llamar. Creíble,
16: auténtico.
9: ¿Cómo manejar la primicia?
15: Es un buen nombre, ¿eh?
16: Mercado
15: es un buen nombre.
16: De pases.
9: Qué pedazo de sinvergüenza. Yo no puedo creer.
16: Pero acá ha hecho dos amigos suyos hicieron un curso de mercado de pases. Después de eso podemos hacer lo que sea.
9: Ajá. Okay.
16: Y han hecho un
17: una carrera.
16: Seminario.
9: Muy bien.
18: Estoy muy contento de estar acá, Dani.
15: Te extrañamos mucho.
18: Sí. Ya lo sé.
17: A ver, nota.
15: Pari el pela.
9: Déjenlo hablar.
18: Pero Pablo, ¿por qué?
15: Sos a mi pelado favorito, ¿eh?
18: No, ayer no dijiste.
15: No, pero
18: no,
15: me di cuenta que sos vos.
17: Que era
15: pará. Pensé que tenías más pelo.
18: Ayer Dani vos lo sacaste, pero entra en la categoría.
9: ¿Usted es pelado para usted?
15: Sí, entra.
9: ¿Usted se autopercibe pelado?
18: Sí, acá arriba tengo bastante centrada.
15: ¿Y la puntita?
16: ¿Y abajo?
18: La puntita, sí, acá.
9: No, ese, no se puede
15: sí, en la puntita se ve que tiene más pelo.
18: Claro, tengo más pelo.
17: Tenés más oscuro.
18: Ah, sí. Entonces decidí, ya cuando no había más que hacer, decidí raparme. Muy bien.
9: Bueno, iba a decir otra cosa que no le dejan
18: el público. Iba a decir que estoy muy contento, de verdad, te lo digo, de estar acá, porque no pude estar la semana pasada. Y además,
15: te queremos.
18: Y además me enteré cosas a través de los medios de comunicación y estoy muy contento, sobre todo, en esta nueva etapa que has empezado en tu vida, Dani.
9: Ok, muchas gracias.
18: Muy bien.
9: Ese
18: es el Néstor que necesita el programa.
9: No, ¿cómo? Lo que se ve en las redes,
18: claro,
9: digamos.
18: Claro. Claro, exacto. Te vi en videos a través de las redes sociales, bien acompañado. Bueno, y estoy muy
15: Pará, Isa, me la perdí. ¿Qué videos?
18: Cata, por favor.
15: La
18: por favor, ¿cómo que videos?
15: Cata. Ah, sí.
18: Quien lo buscaba en Rosario lo encontró en
15: acompañado
18: Córdoba.
15: Acompañado de...
18: Sí. Nunca, ¿sabes qué?
15: Completó la cancha.
18: Nunca salió en un video conmigo y sale videos con otros.
15: Conmigo tampoco, no, un mundial entero compartí y bueno, me dijo, no, videos no.
17: No te pongas en modo tóxico igual.
18: Te pido perdón.
17: Marisol.
18: Hoy me puso me gusta en una publicación y.
17: ¿Y te pusiste y rojo?
18: Me puse rojo, sí, me sonroje.
9: Ajá.
18: Y debe ser la primera vez que me pones.
15: ¿Sabes cuánta gente me mandó el video de él?
18: Todo el país habló de eso.
15: Me lo manda la gente a mí, no sí, me lo mande. Sí. Ah, loco, ya lo vi, no me lo manden
18: sí,
15: más, ¿eh?
18: Sí, sí.
15: Me lo mandan a mí.
18: Okay. El país habló de eso. Y además, ahora.
15: Son parecidos encima, ¿no? Tienen un aire.
18: Sí,
15: dan, obvio.
18: Re.
9: Sí.
15: Tienen algo, ¿viste?
18: Sí, un aire, sí.
9: Somos hermanos. Muy bien.
18: No, justamente.
15: Sos bastante perverso.
18: Claro. Sí.
15: Sos perverso, ¿eh?
18: Es que se conocen bien, sí, pero.
15: Vos solito, ¿eh?
18: Sí.
9: Muy bien.
18: Pero bueno, nada, me puse contento.
9: Ok, este era el arranque que habías planeado.
15: No, le salió.
18: Soy espontáneo.
17: Improvisa, parece.
9: Muy improvisado.
18: Veo también que te cantan canciones en la tele. ¿Cómo es la voz? ¿Por qué la andas jugando de sex symbol?
9: ¿Qué mirás vos? Dale, seguís subrayando. Seguís subrayando.
15: Claro. Se canta, lo picantean
16: lo
15: al aire, ¿no?
16: Sí. ¿Usted lo vio?
18: Sí, lo vi todo.
16: ¿Y cómo fue?
18: Ah, ¿te cuento?
16: Y yo no sé nada, por eso.
18: Bueno, le dedican canciones y todo al aire ahora.
16: ¿Pero quién?
18: No.
15: Compañeros.
18: Hablando de dos cosas. Uno en la cancha, que le dedicó una canción y lo de ayer que fue un...
9: Claro.
16: Por eso, cosa. Yo estoy a lo, voy a lo legal.
17: Dani Retamoso.
18: Claro, ese. ¿No lo viste?
15: Entregado.
16: A la misma hora que estoy al aire yo.
18: Que sos re lindo, tocás bien la batería.
9: Ah.
18: Que bien, miento.
15: No.
16: Usted me mira a mí, acá todo el mundo ve y sale al aire.
18: Bueno, ¿viste?
9: Muy bien.
16: Usted tiene que controlar la producción.
17: Al final sos el que mejor se porta, profe.
18: Sí, profe.
9: Ah, el Techi te está haciendo muy bien.
16: Usted tiene que controlar la producción porque lo están vendiendo ahí.
9: Ajá, sí. Muy bien.
18: Lo entregan en vivo.
9: Y me parece que vamos a empezar a controlar también a los columnistas.
18: Yo no hablo nada de lo que no se vea.
15: No.
18: Yo lo que hablo se ve
9: las fotos, las mejores fotos.
17: Las mejores fotos no se publican en París.
16: Mira.
9: ¿Usted qué cree? ¿Que las mejores fotos son las que se publican o las que no?
18: No, las que no.
9: Muy bien.
17: Claro, fiel al estilo Retamoso.
18: ¿Cómo es el estilo Retamoso?
17: Sí, las mejores fotos no se publican.
9: Okay. Pues hay
17: los
9: gente,
17: mejores
9: a mí no
17: momentos.
9: No sé si usted coincide. Que no me gusta esa gente que publica todo.
18: No.
9: Estoy acá comiendo, estoy acá, me estoy bañando, estoy llorando, me emocioné, me golpeé.
18: No, pero
9: queremos ver todo.
18: Aparte, el otro día, mirá, discutía con mi señora eso, que vi el video de alguien que está bien, todo muy emotivo, pero digo, cuando una cuestión medio trágica, que tenés que sacrificar a tu perro, tenés que estar con la cámara
9: mostrando el perro como está agonizando
18: y subiéndolo a las redes, no, ¿viste? No. Entonces digo,
9: no se puede vivir
18: no
9: así.
18: No se puede todo.
9: Por eso lo encadeno con muchas veces, no sé, como ir a la cancha el otro día, al partido de Messi, a veces era más importante, creo yo, como las vacaciones, como todo. En realidad, creo que mucha gente prefiere ir para subirlo a las redes que ir para vivir el momento.
18: No tengas duda. Hay una foto muy icónica de este tema cuando hace poco LeBron James creo que convirtió el punto 10.000 en la NBA. Y hay una foto que está tomada de atrás y el tipo está saltando, tirando creo un triple y todos atrás con los celulares. O sea, nadie lo estaba viendo en vivo. Todo a través de la pantalla
17: Messi
18: del celular.
17: También.
18: Claro, un desastre. No vive en el momento. No entiendo. Viste, yo cuando voy a ver a Arjona no estoy grabando, estoy...
15: No, eso me molesta mucho, la gente que graba todo el recital.
18: todo, y lo sube
15: al
18: vivo.
15: Aparte es imposible que vuelvas a ver todo entero en el teléfono.
18: No, tal cual.
9: Por eso, entonces, conclusión, las mejores fotos...
17: No se publican.
18: Y las mejores
17: pero
18: historias...
17: Pero se sacan, no. Según tu teoría se sacan, sí. Pero no se publican, lo cual es distinto.
9: No lo publicás porque después... No, pero pará, si vos vas a comer a un restaurante, está... Y después y sacar la foto a la comida, a la copa.
17: Bueno, pero el profe tiene que subir el canje de empanadas.
9: No, si es un canje, sí. Bueno, claro, Juan Carlos, claro. Si es el canje, sí, ahí te entiendo.
17: Si no, claro. ¿Cómo se le agradece empanadas?
9: La promo,
16: hace rato que no subo nada, estoy
17: tranquilo. ¿Qué pasó ahí con empanadas?
9: ¿Se cayó?
16: ¿Sí? No, sí, pero voy a comer empanadas todos los días.
17: No, o sea, aparte son potentes. Pesadas.
18: Ahora venís
17: son
18: con fuertes. Sushi, algo
9: ¿las
18: de
9: repetís
18: también.
9: Después cuando comés?
17: No. Empanadas.
16: Como distinta variedad, no repito.
9: Muy bien, lo agarré. ¿Cómo?
16: Como distinta variedad, no repito.
9: No, sí. Pero yo digo, si no te viene
17: va,
9: el provechito.
17: Va picando así un poquito.
16: No, hay que comer liviano, hay que comer. Tampoco te vas a comer
15: 10 empanadas. Lo recomendado por...
16: Con 2 empanadas de empanadas hasta...
9: Ya está. No, ya
17: tiró. Qué buena publicidad. Tiró el chico. Qué buena publicidad, sí, profe.
9: Sí. Muy bien.
16: Bueno, terminás pagando menos.
9: Sí, claro.
15: Qué buena publicidad.
18: Vos no pagás.
15: Qué buena publicidad.
16: Bueno, eso es un detalle.
9: Sí, claro.
18: Yo banco todo. La foto en el ascensor con el novio banco, pero hasta ahí sí.
9: ¿Por qué la señalaste a Catalina?
18: No, bueno, porque Catalina veo las redes.
9: Catalina no muestra a su novio.
19: Al revés, tenés que seguir en la cuenta de amigos. Sí,
16: para... Catalina y el curro del Día de la Madre con un reportaje a la mamá, que lo conté el lunes que no viniste.
15: Sí. Escuché.
16: Ah,
15: escuchaste. Yo las likeé.
19: ¿Cómo está con los canjes?
15: Apoyo Cata, el canje.
9: Terrible. Muy bien, Cata, muy bien.
16: Muy bien, salió final, la actuación.
18: Vos sos el que menos tiene, el que menos...
16: Cata pasa que lo hace disimuladamente.
18: Sí.
16: Tiene una onda más fina, digamos.
18: Sí, el mío
16: más,
18: vas al grupo,
16: más populoso.
18: Claro, pues si vayan a lavar el auto. Y
16: bravo, y tal, tipo manguereado. Claro.
9: No. Hay una diferencia.
15: Acá en Prestige.
9: No. Lava tu auto en Prestige.
17: Claro, y la canción de la renga.
18: Sí.
16: No, la autirrompero.
15: Vamos, Prestige.
18: Claro. Sí.
15: ¡Chicos!
9: Claro. El que no lave el auto, lo mato.
15: ¡Chico de Prestige!
9: Lava el auto, no seas cariño.
19: ¡Que no! ¡Lava el auto, no, rascaflor!
15: Para mí es muy buena la historia que hace el profe. Sí. ¡Vamos! Acá, en el Sport Club entrenando. Te tira la panorámica.
18: Hay otro que la hacen mejor, más dice, llegan a la cancha con traje, anteojos negros, lo filman y todo.
15: Un canchero como llegó el otro día, ¿no? Yo,
18: terrible.
16: Saquito con remera,
15: me pasó
16: ahora.
15: Por el lado y no me saludó a mí.
18: No,
15: imagínate.
18: Está agrandado mal. No, con los anteojitos, ¿viste? Aparte, cuando lo enfocan, se lo saca diciendo hola, buen día.
9: No uso anteojos.
18: ¿No usaste de sol?
9: No.
18: Dale, Dani.
9: No uso anteojos.
18: Bueno, listo.
17: Bueno, listo.
18: La gente
17: pasemos
18: sabe quién
17: tema.
18: Miente. Sí.
9: No. ¿Eh? ¿Qué?
18: ¿Qué? ¿No usaste anteojos de sol?
9: No.
18: A ver.
9: No uso anteojos de sol, no uso. No uso anteojos.
18: Cángeles.
9: No. Se lo saqué a Sisto. Me parece, y me agarraron justo porque Sisto tenía unos medio...
17: Ah, te sorprendieron justo
9: Sisto.
17: Con los lentes de otra persona.
9: Medio...
16: Sisto.
9: Sí. Claro, de Sisto.
15: No, que lo tenías puesto.
16: De Sisto.
9: ¿Hablo en japonés yo? Sisto.
16: No, pero son parecidos, Sisto y Sisto.
9: No, son parecidos. Uno más alto, el otro...
16: No, el apellido, la pronunciación.
9: Muy bien. Bueno, ¿empezamos en algún momento la columna?
18: Cuando
9: o...
18: quieren, tengo sí. Un montón de... Ay, mirá lo que te dejé ahí.
9: Vamos con la apertura oficial, porque aunque no lo crean, todavía no empezó la columna de París. Y venga.
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9: ¡Chanta! No, me gustó ese chanta. Hablando, me manda un mensaje a Nachito Genoval, le mando un abrazo. Claro, que él me pone también que eran los de Sisto.
18: Los
9: anteojos que...
15: Alubi.
9: No me gustan a mí, no.
16: ¿Quién lo llamó?
9: Me molesta. Nacho Genovar.
17: Vale.
9: Perdón, ¿qué pone trompita? ¿Por qué pone trompita? Sí. Mi amigo Nacho Genova, ¿algún problema?
17: Me gusta porque al profe cuando le gusta algo necesita que se repita.
15: ¿Cómo lo tira? Una vez más porque me gusta cómo hace con la manito.
9: Porque, pero a mí me gusta más su cara. Decir que esto no estamos en el stream,
16: Nacho,
9: ¿no?
16: Nacho Genovar.
9: ¿Sí?
15: Roja. No, pero eso con la manito, qué gracioso. ¿Sí? No, dale, hazle vuelta, dale.
9: Pero igual lo estás viendo vos.
15: Y igual, ¿no? Es como un superpoder que tiene.
16: Nacho Genovar.
3: Roja. Muy bien. Igual te digo una cosa, no quiero que me empiecen a bardear y todo, pero la verdad que yo si tuviera esos ojos tampoco usaría lentes de sol.
9: Ajá.
3: ¿O no?
9: Muy bien, París, excelente. Claro. Usted igual tiene ojos claros, ¿no?
3: Medio color miel, sí.
9: Ay,
3: sí.
9: Qué dulce.
3: Sí, sí, color miel.
9: Color miel.
15: Mielcito.
3: No, no, no. Qué guanango. Qué quilombo que hay, ¿eh? Con
9: bueno.
3: Los canjes.
17: La central, centradita. Sí.
9: Con Janina.
17: ¿No?
9: Sí, la hermana.
17: La hermana y la mamá de la hermana de Janina.
9: Sí. Usted sabe quién es la mamá de la hermana de Janina, ¿no?
16: Claro, la madre también de ella. Una coincidencia espectacular.
15: No, esa cosa no pasa enseguida, hay que contarla.
16: No, hay que contarla porque es fuerte.
9: Muy bien, excelente.
3: Escúchame, Dani, antes que lea eso, hoy vine a hablar de daños punitivos, pero antes, ya vamos a explicar qué son. Pero antes de hablar de daño punitivo, se viralizó esa noticia ayer, que me gustaría que leas el título, para que todos estén al tanto de lo que pasó.
17: Ay, se toca ya.
9: Murió de cáncer.
3: Sí, mira.
9: Sus sobrinos descubrieron...
3: Sí.
9: Que se había casado
3: todo
9: con
3: corrido,
9: su
3: Dani,
9: cuidadora 21 días antes y buscan impugnarlo.
15: Qué hijo de...
3: Resulta que el tipo estaba enfermo de cáncer y se muere. Pero unos días antes de morir, no tenía hijos, no tenía padres, no tenía progenitor, no tenía hermanos, no tenía nada. Entonces, unos días antes de morir, los sobrinos, que eran los únicos familiares que tenía, le ponen una cuidadora para que esté a cargo. La cuidadora, dos meses antes de morir. Bueno, resulta que la cuidadora lo empieza a cuidar,
17: Se enamora.
3: No, se muere el tipo. Se muere el tipo, hacen el velatorio. En el velatorio llega quien hasta ese momento era la cuidadora y dice, se pone a llorar, lo lamento, todo muy bien, le dice a los sobrinos, pero el que se acaba de morir es mi esposo. Y los sobrinos le dicen, ¿cómo mi esposo? La mujer saca un acta de matrimonio y le dice, se casó conmigo. ¿Cuándo se casó con vos? 22 días antes de morir. Y evidentemente estaban casados. Acá viene la gran discusión, porque si estaban casados y no hay ni descendientes, ni ascendientes, ni colaterales, los únicos que están son los sobrinos y esta mujer que decía ser la esposa, ustedes saben que...
15: Todo lo que se queda...
3: Muy bien, Catita. La cónyuge excluye a los sobrinos. Mm. Había como 10 casas. Y los sobrinos entonces dicen, pero pará, a ver, ¿cuándo te casaste? Miran el acta.
15: No, pará, y además de que no la conocían. Y era una persona que estaba enferma.
17: Bueno, y aparte siguió cobrando como, o sea, cuidadora, claro. Siendo la esposa.
9: Sí.
15: No, y él no la dijo, che, me casé, sobrinos.
3: No, el tipo no dijo nada. El tipo se muere y la mujer aparece en el velatorio con el acta de matrimonio. Entonces, claro,
15: qué cínica.
3: Acá viene la pregunta, es, ¿ese matrimonio es válido o no es válido?
9: En realidad, interpreto que no. Hubo un caso hace poco donde la justicia... O el Poder Judicial.
3: Bien, Dani.
9: Declaró inválido por demencia senil. Saca una banana, el tipo.
17: Y me la muestra.
9: Sí, te la muestra. Yo no puedo creer. Porque...
3: Y grande.
9: Sí, ¿eh? Grande. Sí. Y los auriculares.
17: De cara, claro, profesor.
9: Los auriculares un poco tirado. Incómodos. Sí, son muy incómodos.
3: Seguimos,
9: creo que había sido por, no sé si...
3: Un testamento.
9: Sí, porque un tipo habían descubierto o habían concluido como que no estaba en sus cabales cuando lo firmó.
3: Bien, Dani,
9: lo firmó.
3: Pero, bueno, pero acá muy bien, pero acá el tipo no es que tenía Alzheimer ni alguna enfermedad mental, acá el tipo tenía cáncer.
9: ¿Qué edad tenía? 80,
3: el
9: creo
3: tipo
9: que
3: tenía
9: era.
3: 80 largo, 80, años. 80 y pico.
9: Ajá, exacto. Profesor y concertista de piano.
3: Exacto. Mirá.
9: En Santa Fe pasó esto.
3: Sí, sí, sí. Ajá. Entonces, la pregunta es, ¿los sobrinos pueden impugnar, pueden pedir la nulidad de ese matrimonio? ¿Sí o no? Nuestra ley, si piden la nulidad y algún juez otorga la nulidad del matrimonio, ¿qué se considera? Que el matrimonio ese nunca existió. Y por lo tanto, si nunca existió, no hay una esposa que lo herede, por lo tanto heredan los sobrinos. Ahora, la pregunta es, ¿cuáles son las causas de nulidad de matrimonio en nuestro derecho? Porque para que poder anular un matrimonio tiene que entrar en alguna de estas causas.
17: Y hay que ver cómo estaba él de salud, bueno, para ver si era consciente o no.
3: Bueno, muy bien, Flor. Vamos por las causas comunes de nulidad del matrimonio. A ver, algo, ¿qué les dicen a ustedes?
9: Demencia senil.
3: Algo más fácil, Dani. ¿Con quién no te... Ahí está, vamos a ponerlo en esto.
15: Hermanos.
3: Muy bien, con los familiares. Entonces, si vos contraes matrimonio con un familiar, un primo...
9: No vale.
3: No es que no vale, no, se declara
15: tenés
3: nulo.
15: Que estar claro, tenés... Sí. No, si querés casarte con un primo, podés.
3: No, con un primo no. Está
9: ¿Le echaste el ojo a alguno, Cata?
3: Sí, hasta,
9: ¿qué pasó?
15: Pero legalmente no se puede.
3: Hasta el cuarto grado de...
17: ¿En ninguna provincia?
16: Para, no, para primo, hermanos.
3: Bien, pero vos sos el único que me escuche, voy a seguir.
15: No, para, flaco, yo te estoy escuchando.
16: No, sobrino.
3: Epa. Vos dijiste que le echaste el ojo a un primo y que...
15: ¿Yo dije eso?
9: Sí,
15: yo me
9: quiero
15: con un primo porque te enamorás. Eso, ¿no podés legalmente?
17: Sí, sí, sí. Un poco se entendió eso.
19: ¿Qué? ¿O será primo?
16: ¿Y el primo también te echó un ojo?
3: No, no. Catita, escúchame, yo te digo con quién familiares no podés. Con los ascendientes no podés. Con los descendientes tampoco. Con los colaterales hasta el cuarto grado de consanguinidad.
9: En cuarto grado hay uno que te gusta, ¿no?
3: Hermano, primo, tío, no podés casarte. Eso es causa de...
15: pensé que podías si querías.
3: No, Catita. No. ¿Qué son familias ensambladas?
15: Claro, los hijos hermanastros, ponele, dice...
3: Sí, ahí sí. Los que tienen un padre o madre en común,
15: claro.
3: No, pero los que ustedes llaman hermanastros para la ley son, tienen los mismos efectos que los hermanos.
15: Perfecto.
3: De sangre y hueso.
15: Perfecto.
3: De sangre. Bueno.
15: Y hueso.
9: Mirá que decías que te escuchaba, ¿eh? Míralo.
16: Okay. Estoy escuchando.
3: La verdad. Sí, okay,
16: okay. Bueno, pero para, ahí no corre. Cuando está ensamblado.
15: No,
16: y
15: ahí
16: no
15: vuela, ¿eh?
17: No. Acaba de decir que...
3: No, acabo de decir que no.
9: No,
3: pero
9: que no te escucha.
16: No, bueno, entonces...
9: que no te escucha.
3: Bueno.
9: No te escucha.
16: Si quiere casar con un hermanastro, puede.
3: No podés.
19: No, justamente.
17: No puede.
16: No, ves que no puede.
17: Dijiste que era el mismo. Dice que es lo mismo que un hermano de sangre y hueso.
3: La ley asimila los efectos.
9: Ya lo explicaste, ya está. Si no te escuchó, Ya está.
3: Sigo, bueno. No, otra causa nulidad de matrimonio. Te casás estando casada anteriormente. Eso no podés.
9: Ah, derecho, pasó hace poco.
15: Ah, tenés que divorciarte primero.
3: Muy bien, sí, o sí. Se tiene que morir.
9: Qué
3: el
9: bien,
3: otro.
9: Catalina.
17: O te casás en otro lugar.
9: O lo matás.
3: No, Flor.
17: No, lo dije un ejemplo para que aclares que no se puede.
3: Ok.
16: Muy bien. Casémonos vía México.
3: Vos te casás en Catamarca y venís a Buenos Aires, el registro te toma el matrimonio porque no queda registrado que estabas casado.
15: Pero
3: en
15: otro
3: otra
15: país,
3: provincia.
15: No.
3: En otro
17: Las
3: país,
17: Vegas.
3: No. En otro país, no.
9: Muy bien.
3: Bueno,
17: otra... Bueno, a eso me refería. ¿Sabes?
3: Bien, Flor.
9: Está confuso.
15: ¿Hasta qué? ¿Sabes cómo le dicen a este, no?
3: ¿A quién?
15: ¿A vos?
3: ¿Cómo me dicen, Catita?
15: Titiretero.
3: ¿Por qué?
15: Porque acomodaste el muñeco para...
3: No.
15: La respuesta con un muñeco.
9: Es muy fuerte.
15: La respuesta con un muñeco.
16: Esto ponelo,
9: Sí,
16: la edición.
9: Por favor, pasalo.
3: Estaba en el mejor momento de la columna.
15: No se edita, Tommy, buenísimo.
3: Bien, otra de las causas de nulidad del matrimonio es la alteración mental transitoria o permanente de la otra persona. Entonces, acá lo que se va a discutir, lo que pasa es que con una persona fallecida es medio difícil, porque además no tenía problemas de deficiencia cognitiva.
15: Claro, era una enfermedad.
3: Era una enfermedad física que no tenía nada que ver. Entonces, acá los sobrinos, quien alega tiene que probar, los sobrinos van a tener que probar que en el momento en el que contrajo matrimonio no estaba en uso de sus facultades.
15: ¿Cómo lo probás?
3: Bueno, ahí yo creo que el camino que van a hacer es el siguiente: van a decir, bueno, no estaba prohibido de sus facultades mentales, pero tenía una enfermedad terminal que hacía que su condición sea mucho
15: emocionalmente.
3: Más... Muy bien, Catita.
15: Lo vulneró emocionalmente.
3: Muy bien, Catita.
15: Cínica. O sea,
9: ¿pero por qué le decís tanto muy bien? Es muy fácil. Es una boluda lo que está diciendo.
15: Ah, entonces decí la voz si es una boluda.
3: Claro, decí la voz.
9: Porque son obviedades.
3: O decí la voz, profe, si es fácil.
9: La profe está chaleando.
16: No, escúcheme. Hay cuestiones de trabajo que se están resolviendo ahora.
19: El vivo.
16: Claro.
17: Qué periodista creíble.
16: Hablemos más bajo que estás definiendo pases del fútbol argentino.
9: No, claro.
17: Ah, pensé que era alejado de las redes.
9: Que dos chantas, no sé qué, estaban con los mercados de pases y al cabo con el mercado de pases.
16: Pero
15: podemos
16: ir.
3: Bueno, entonces, ¿qué van a tener que probar los sobrinos para decretar la nulidad del matrimonio? ¿Alguna de estas causas que marca la ley? O, si no, hay algo que se llama lesión. Vos, para contraer un acto jurídico, Catita, tenés que actuar con discernimiento, intención y libertad. ¿Qué significa? Que tenés que discernir, saber lo que está bien y lo que está mal, ganas de hacerlo. Si a vos te ponen un revólver en la cabeza y firmás un contrato, eso no es válido. Pero hay algo que se llama lesión. ¿Sabés lo que es la lesión? La lesión es cuando alguien se aprovecha de la inexperiencia o la situación de debilidad del otro.
15: Sí.
3: Entonces yo creo que los sobrinos van a tratar.
15: Es muy difícil probarlo igual, ¿no?
3: Los sobrinos, sí. Y, bueno,
15: yo tengo tres elementos que le pueden servir al abogado.
3: Dale, Catita.
15: Por ejemplo, el poco tiempo que conoció a la persona.
3: Bien, Cata. Muy bien, Catita. Muy bien.
15: Bueno, yo estudié 2 años de derecho.
3: Ah, tenés razón.
16: Claro.
17: ¿Cómo más? Después se torció.
3: ¿Qué más, Catita? El poco tiempo influye, ¿eh?
15: Sí,
3: muy bien.
15: Eso es como la prueba más mayor.
3: Muy bien, más mayor. Bien, Catita, mayor. Lengua no estudia.
19: Derecho sí, lengua no.
15: Primero eso, después...
16: No, lengua anduvo bastante bien.
3: No, pero pará.
9: No.
16: Pará, es Catalina, boludo.
9: Catalina, pero...
16: Pará un poco.
15: Después, la otra cuestión que puede ser interesante para el juicio es la empresa, o sea, consultar a la empresa que contrataron a la cuidadora porque eran mediante una...
3: No, la contrataron por una empresa, la contrataron por una persona conocida.
15: Ah,
3: sí.
15: Entonces ahí se me va una oportunidad de debate lícito para la jurisprudición fiscal.
3: No, pero la cercanía entre...
16: Pegó
3: la,
16: una y ya se agrandó.
3: La
16: ¿no?
3: cercanía entre la fecha... La verdad que por la enfermedad que tenía podría haberse fallecido a los 20 días, a los 30, a los 40, a los 50. No era una enfermedad que ya... Pero creo que el poco tiempo que hay entre el fallecimiento y la fecha de matrimonio, creo que puede haber algún elemento que permita decir si abusó de esa situación.
17: Acá hay un oyente que te manda saludos, Néstor. Perdón que interrumpa el discurso. Fui alumno de él en el 2007, del Colegio Inmaculado de Morón. Se imaginarán las anécdotas que tenemos.
16: Bueno. ¡Papá! ¡Inmaculado!
17: ¡Balubi!
16: ¡Qué Balubi ese!
9: ¿A qué anécdota se refiere?
3: No sé, no, hay gente que escribe.
16: ¿Usted andaba en cosas raras ahí?
19: No, 2007 además. 2007. Néstor, no, 2007 años.
16: Ya no es un pebete.
19: Currete.
3: No.
16: Es tampoco.
17: ¿Llevas canciones de Arjona para analizar en clase?
3: Una vez lo hice, si se enojaron los directivos.
19: Claro, te echaron.
17: Sí, estabas adoctrinando.
16: ¿Cuál, qué tema era?
3: No, el señor de las cuatro décadas.
16: Pues,
3: no
16: que mucho para analizar no, todavía, ¿no?
3: Miento, si el norte fuera el sur, para analizar cuestiones de...
19: No, terrible. Sí,
3: terrible.
15: Bueno, otro argumento para poder...
3: No, yo creo que ese es el más... Porque en realidad, ¿cómo demostrás que en ese momento estaba privado transitoriamente de la razón? O que en ese momento se abusó de la... De
15: ella
3: la...
15: fue con el título a pedir la...
3: Ella en el velatorio saca el acta de matrimonio y dice, acá estoy casado con él.
17: ¿Será algo común de cuidadoras y cuidadores hacer eso?
3: Y puede ser, ¿eh?
17: Es ojo, como, como el carancho.
3: O como el personal trainer con la salud.
19: Sí. ¿Y los testigos del matrimonio? Ojo, ¿eh? ¿Había testigos en el matrimonio?
3: Muy buena pregunta.
15: Voy a decir algo, la pregunta es buenísima. Sí. Es casi tan bueno como mi aporte.
3: El matrimonio, muy bien. El matrimonio tenía el acta refrendada por dos testigos, como cualquier matrimonio, como si alguien se casara ahora con cualquier pregunta.
9: Lo llamaría a ellos de que testigos,
17: sí.
9: ¿No?
17: Sí.
9: Pero a Flor y al profe. Sí, son divinos.
3: Lo curioso, Dani.
9: El profe curioso.
3: Lo curioso es que en nuestro derecho vos sabés que está contemplado el matrimonio in extremis. ¿Sabés lo que es el matrimonio? Sí.
9: De urgencia.
3: En causa de muerte. Ajá. Vos, si se está cayendo el avión, podés contraer matrimonio ahí en el último momento, pero en situaciones excepcionales. ¿Sabían eso?
9: ¿Y quién te casa?
15: No, un papel. Con un contrato firmado por ambas partes.
3: Muy buena pregunta. En el avión.
17: La azafata.
3: No,
17: la azafata no.
9: El piloto no, porque está.
16: El piloto no,
17: el piloto no puede.
3: La autoridad de más alto rango en ese momento.
9: Y el piloto está ocupado.
3: Bueno,
17: la autoridad de más alto rango.
9: Se está cayendo el avión y dice, maestro, no nos casa.
15: Son dos segunditos.
16: El copiloto.
3: Bueno, si está, sí.
9: Pero no es la máxima autoridad, es el piloto.
3: Pero la máxima autoridad disponible.
15: Son ejemplos que no suelen ocurrir.
3: No, por supuesto.
9: Yo si se está cayendo el avión me caso.
16: Claro. Sí, sí. Y mirá si se salvan después.
15: Yo te digo que no.
16: Dice, me casé con este.
3: No. Pará, voy a traer una situación medio trágica, pero ¿sabés dónde se había comentado que alguien se iba a casar en momentos en los que veía la muerte cerca? Cuando pasó con un jugador de Chapecoense, que viajaba con una persona, con quien era su pareja también.
9: Y quisieron.
3: Decían que,
9: perdón, ¿y cómo viajaba la pareja? ¿Si estaba en un plantel de fútbol? Que era la doctora, que era una masajista.
3: No sé quién masajista. Era, pero venía alguien que era su pareja.
17: Capaz era un compañero.
9: ¿No lo acaba de inventar usted eso, no?
3: ¿Cómo voy a inventar algo?
9: No.
16: No, el vuelo por ahí iban familiares también, pide un charter por ahí.
9: No iban familiares.
16: Yo creo que no, pero bueno.
9: No, yo estoy seguro que no. Sí, está inventando el doctor París.
3: ¿Cómo voy a inventar algo así, Dani?
15: No, yo estoy leyendo el libre.
16: ¿Y por qué un compañero de equipo?
9: ¿Cómo?
3: Bueno...
16: Por
3: eso,
16: un compañero de equipo era un Roski.
3: No lo puedo afirmar, pero yo tenía esa información.
9: ¿De qué? ¿Que se estaban por casar dos de Chapecoense?
15: No, es así. Uno de los sobrevivientes le iba a pedir cuando llegaba.
3: Ah, bueno, entonces.
9: O sea, se confundió, doctor.
3: Pero bueno,
16: ¿vio? Alguien
15: lo hizo.
17: Menos mal que cargó.
15: Uno de los sobrevivientes que tenía el anillo.
3: ¿El único que sobrevivió?
15: No.
16: Tres sobrevivieron.
15: Fueron siete. No. Ah, de los jugadores.
3: Jugadores,
15: sí. Sí.
19: Tres o cuatro.
15: Tres jugadores y uno de los que sobrevivió le iba a pedir a su... Justo estaba...
3: Ah, bueno, ahí está.
9: Vio, Doc, que me...
16: Sí, pero
9: tiró fruta,
16: había viajado.
15: No, era sí, por sí, fue.
9: No, cerca no.
16: Sobreviviente, la compañía no había...
15: No, obvio que no. La única que sobrevivió fue un azafato.
3: Claro.
9: ¿Sabes por qué sobrevivió?
15: Que perdió una pierna.
9: Porque se puso así. Me voy a poner... ¿Cómo hay que ponerse en lo...? Cuando el avión se estrella...
3: Voy relatando.
16: Esto es radio, espere.
9: Explíquelo usted. Explíquelo cómo voy a poner. Yo estoy sentado acá, tengo un asiento delante mío.
16: Sí.
9: Cuando el avión se estrella...
16: Sí.
9: ¿Usted si le pasa?
16: ¿Las piernas abajo?
9: Y si no, te voy a poner, boludo.
16: No, bien abajo.
9: Hay que ponerse así.
17: Profe ya quería subir las piernas.
3: ¿Qué está haciendo, Dani? Profe, contá.
16: Ah, posición...
17: De niño.
16: Sí, de niño, envuelto.
3: Como en el avión el Hudson, que se pusieron todo así. Claro.
16: Claro.
17: Petal, pero sentado.
9: Si te pones así, tenés más chance. Lógicamente no te salvas, porque si no... Tenés más chances de salvarte. Y esta chica se puso así. Se puso así.
17: Como si te tuvieses que cortar las uñas. Así que anda practicando.
16: Ah, bueno, ya hay que elongar mucho.
9: ¿Ves por qué tenés que ir a yoga?
16: A mí me cuesta eso. Pero bueno, voy a intentar.
3: Vos no viajaste por poquito ahí, ¿no?
16: Una semana antes.
9: Mira, bueno, pero igual no iba en ese avión. Usted no es de Chapecoense.
16: No, pero eran aviones muy parecidos.
15: No, no porque esa era una negligencia. Bueno, sí.
16: Bueno, viajamos en esos aviones que cargaban y muy similares. De hecho, hablábamos
3: Ay, profe, no.
15: Vía Bolivia. Mirá.
9: Bueno, continuemos.
16: Para otro día.
3: No, bueno, entonces, este caso vamos a ver en qué se termina resolviendo. Pero
9: seguimos con el primer caso, ¿no? Porque está medio largo. Esto está bien.
15: Seguimos con la intro.
3: Ajá. Con la intro. Ahora vamos con los daños punitivos. Esto me interesa que me escuchen bien porque es un tema muy importante que les puede.
15: Yo escucho siempre.
9: No, me está escuchando.
3: Escúchame, si vas a. Dale, profe.
16: No puedo estar en todo.
3: Está bien, te pido disculpas.
15: No, está en el programa.
3: Está en el programa. Bueno, escúchame. 1970.
9: Sí.
3: Estados Unidos.
15: ¿Qué época? Sí.
3: ¿Qué época? Bueno, había muchos autos. Hay una empresa de autos muy conocido que empieza con
15: F.
3: Bien, Catita, que empieza con la ley. Sí, Catita. No hay, ¿cuántas hay con F?
15: Ferrari, boludo.
3: No, pero Estados Unidos, 1900.
16: Boludo.
9: No, la verdad.
15: Si me apurás.
16: Italiana la FIA.
3: Claro. Bueno.
9: Pues es Ford.
15: La FIA. Hay un montón.
9: No, es que
15: era Ford.
16: Bueno, era Ford. No es FIA.
15: Por eso, no.
9: No.
17: Bien aclarado.
15: Italia, Ferrari.
9: ¿Cómo entendió Italia si dijo Estados Unidos?
15: Porque yo dije Ferrari y él dijo italiano.
9: Podemos seguir, no podemos discutir
3: 1970,
9: todo.
3: 1970, Estados Unidos, esta marca saca un vehículo.
17: Ya la nombramos igual, dale.
3: Esta marca saca un vehículo.
15: Es un modelo cultural, el Fordismo.
3: Sí, que se llama, muy bien, que se llamaba Pinto. Es como el Sierra, el Town, ¿no? Se llamaba
9: Pinto. No tenía.
3: Tenía un problema de fábrica.
16: ¿Dito Pinto o no?
9: No, avanzamos.
17: Hola, Pinto.
9: No.
15: Abel Pinto.
16: Abel
3: Pinto. Pintó la joda. Bueno.
9: Sí.
16: ¡Píntalo! ¡Píntalo!
15: ¡Píntalo! Dani. ¡Píntame la carita!
16: ¡Dame pintado!
3: Puedo seguir.
9: Es difícil así, ¿eh?
3: Había sacado un modelo que se llamaba Ford Pinto.
9: Sí.
3: Entonces, ese modelo tenía un problema. El problema era el siguiente. Estaba mal hecho de fábrica.
9: El caño escape.
3: Y como estaba mal hecho de fábrica, tenía el tanque de combustible en la parte de atrás que cuando...
16: Esa es la idea.
3: ¿Viste? Después ves que la gente.
2: Era más caro arreglarlo que pagarla a todos los indemnizados.
9: Porque sabes que ella lo contó acá él.
3: No, pero ¿a dónde voy? Sí. Porque ahora voy con esto. Entonces, Ford hace un cálculo y dice: es más caro sacar el auto de circulación que vendimos, arreglarlo, que pagar la indemnización a los que se prendan fuego. Entonces, se prendieron fuego un par de personas. A Ford no le importó porque dijo: prefiero pagar la indemnización. Hasta que lo agarró un juez y le dijo: si usted hace este cálculo de que le sale más barato dejar que la gente se perjudique y después indemnizar que prevenir el daño, le impongo una multa.
9: Ajá.
3: Y esa multa fue de $170 millones para Ford porque dijo, usted no puede hacer este cálculo. Bueno, ¿cómo se llama esa multa? Esa multa se llama daños punitivos. Nosotros...
15: No puedes actuar
3: con total indiferencia cuando la gente se lastima y seguir perjudicándola. Entonces nosotros tenemos los daños punitivos y les traje algunos casos que pasaron en Argentina de daños punitivos, empezando por el preservativo en la gaseosa.
9: Sí, apareció un... A ver, dale, contalo.
3: Bueno, ya ves que te interesa el tema.
9: Ahora sí.
3: Bien.
9: Bueno, arrancó la columna.
3: Muy bien. Entonces, ¿qué son... Insisto con esto, profe, ¿qué son los daños punitivos? Son...
9: No le pregunte.
3: Una multa que se le impone ¿a quién?
15: A los vivos, básicamente.
3: Pero pará, porque en nuestro derecho, vos, Catita y yo, celebramos un contrato y no ninguno de los dos puede tener daños punitivos, ¿sabés por qué? Porque se aplica solamente en materia de consumo.
15: Y empresas.
17: Ah, ok.
3: O proveedores, mejor que empresas.
15: Más que nada proveedores.
3: Bien, bien. Un comprador encontró un preservativo adentro de una botella de gaseosa.
15: Dos en uno.
3: Encontró, profe.
16: Qué raro.
15: Y apareció.
17: Está bien, había que cuidarse. Pidió Coca Light.
9: Oh. No. Muy bien.
3: El envase estaba cerrado y el hallazgo convirtió una compra cotidiana en un litigio sobre la confiabilidad del proceso industrial.
15: Qué locura.
3: ¿Cómo es el tema? ¿Quién tiene que probar ahí que vino? ¿Quién está en más fácil condiciones de probar? ¿La empresa, cómo es el proceso productivo, o el consumidor? ¿Quién tiene más herramientas para probar?
9: La empresa.
3: Muy bien. Entonces acá hay algo que se llama indubio pro consumidor. ¿Qué significa, profe? En caso de duda, siempre la cuestión tiene que resolverse a favor del consumidor. Bueno,
16: indubio.
17: En caso de duda,
3: 2018, 2 millones de pesos para 2018, imagínate pasar los dólares en ese momento. ¿Cuánto era para la empresa?
9: Perdón, el preservativo, ¿era un preservativo empacado, un preservativo muy bien, usado, Dani, un preservativo
3: muy bien,
9: usado?
3: Dani. No estaba cerrado, adentro de la botella. Pero el preservativo estaba usado.
16: Pero abierto.
9: Ajá, ¿y esa misma fábrica hacía preservativos o era un preservativo de un empleado, se suponía?
3: Bueno, eso nunca quedó claro. Nunca se sabe. Lo cierto es que al consumidor le llegó con el preservativo adentro.
16: Hay alguien que abrió y no lo usó.
15: Anda a chequear igual.
16: Y ahí lo escondió.
9: No, porque también es una empresa que también hacía preservativos.
17: Claro, y se traspapeló.
15: No, y la fábrica.
3: No, pero ¿sabés que se presentó el envase de gaseosa con el preservativo adentro? Se presentó como prueba en el juicio. Un perito analizó si el envase, que era un envase de vidrio, había sido abierto, ¿no? Y se confirmó que no.
16: No.
3: No. Yo una vez tuve un
15: cliente. ¿Se había sido abierto antes para meterlo?
3: Claro, a propósito por el cliente.
16: No, fue en el envase. Cuando lo envasaban, digamos, ahí se lo
3: metió. Claro, en el proceso de
16: envase.
3: ¿No
16: habrá sido alguien que estaba haciendo una travesura?
3: Puede ser.
15: Para cagar la marca, obvio.
16: Por ahí lo agarraron.
9: Un empleado disconforme, un empleado enojado.
15: Eso digo.
16: O alguien con las manos en la masa.
9: Empleado infiel no necesariamente, porque acá tenemos muchos empleados infieles. Sí. Pero son infieles puertas para adentro con otras cosas que andás a ver lo que hacen.
15: Bueno, igual en ese caso se preservaron la información.
9: Preserva. Muy bien, Catalina.
3: Muy bien.
9: Ay, sí.
3: Bueno, yo tuve un caso de una clienta que encontró una rata dentro de un paquete de tutuca.
17: Ay, me puedo llorar.
9: También hay ratas acá.
17: Y
3: condenaron a la empresa a pagar este daño punitivo por deficiencia en el proceso de producción. Y me acuerdo que la rata dentro del paquete estuvo en el juzgado como prueba como 2 años.
9: Mira, acá hace más de 2 años que hay una rata acá también.
16: Sí. 4 o 5.
9: Bueno, continúa.
3: Bueno, escucha esta. Una mujer y su hija terminaron retenidas por más de 24 minutos en un supermercado. ¿Por qué? Porque cuando estaban saliendo, la persona de seguridad le dice, ustedes están robando y quieren revisarle la cartera.
16: Sí.
3: Llamaron a la policía. Sí. Bueno, por supuesto, las personas cuando salen...
9: ¿Pueden hacerte eso?
3: Muy bien, Dani. Muy bien.
17: No pueden.
3: ¿Pueden revisarte o no? Los únicos que tienen autoridad para revisarte los efectos personales es personal policial. El personal de seguridad privada no puede.
16: No.
3: Y acá hay
16: algo. ¿Y ellos lo revisaron?
17: Por eso en la cancha te dividen. Y el de seguridad no te revisa nada y el de la policía sí.
3: ¿Sabés lo que dicen los jueces? Bueno, hay algo que se llama...
16: Pero pará, ¿le encontraron algo?
3: No le encontraron nada, pero no llegaron a
16: revisar.
3: El tema es que le querían revisar y se oponían.
16: Se oponían.
3: El juez, ¿sabe lo que dijo?
17: ¿Por qué repetís lo que dice?
16: Para firmarlo.
3: Uno de los derechos del consumidor es el derecho al trato digno. Entonces los jueces dicen, es una situación vergonzante que te quieran revisar el bolso adentro.
17: Vas a ver qué tenés.
3: Muy bien, entonces le dicen, usted como supermercado tiene que colocar las herramientas necesarias, sensores, por ejemplo, para con eso poder determinar si el consumidor se está llevando algo o no.
9: Si te quieren revisar y vos te negás, y vos seguís caminando y te vas, O sea, no te puede tocar, quiero que me paren. No policía, ¿eh? No, policía. Sino el personal privado.
3: Lo máximo que pueden hacer, Dani, es llamar a la policía, a la autoridad policial. Por eso, ¿no viste que, más allá de esto, por cuestiones de seguridad, siempre hay un policía para este tipo de cosas? Llamar al policía para que te retenga. El policía sí tiene la facultad.
9: Lógico.
3: Pero no personal de seguridad privada. De ninguna manera.
9: No tiene que ver con esto, pero es primo hermano. Cuando te paran, vos vas con el auto, ¿están autorizados a revisarte el auto?
3: ¿La policía?
9: Sí.
3: Solamente en caso de duda razonable, dice la ley.
9: ¿Pero razonable para quién?
3: Bueno, para la autoridad. Duda razonable que vos podrías estar cometiendo, cometiste o venís de cometer algún tipo de ilícito.
9: Porque quiero decir, un control policial. Vos venís a la auto y dices, abrime el baúl. ¿Por qué?
3: Si no tienen duda razonable, no te lo pueden auto. ¿No?
9: Bien, pero
17: por ejemplo, hacen muchos esos controles cuando vas a la costa, un fin de largo o en vacaciones. Te para la policía.
9: Sí, te para, pero te piden documentos. Yo te digo,
17: sí, pero sí. También te a piden ver. Abrir. A veces te piden abrir el baúl.
9: No debieran tener
16: por qué. El baúl no hay que. No hay que abrirlo a cualquiera.
17: Siempre cerrado.
16: Sí.
9: No a cualquiera, dice.
16: A una autoridad.
2: De a poquito,
16: a una autoridad.
9: Sí, sí. Claro. Pero, por ejemplo, te dicen, bajate del auto y te empiezan a revisar el auto, a la guantera, todo.
3: No pueden. No. Si no hay duda razonable, no. Por eso a las personas por ahí que van en la calle, viste que a veces lo ven con los... Los barrios es un temazo el del
9: barrio cerrado puede porque se derecha el derecho de o sea
3: el derecha
9: no bien, se derecha el derecho de admisión o sea yo tengo mis propias reglas si no entres
3: bien Dani.
9: Pero en la calle, en la vía pública, la policía tiene que tener un argumento. Estoy buscando un bebé que se perdió, qué
3: incluso
9: sé yo.
3: No sabés la cantidad de procedimientos policiales que se caen, viste que a veces se ven de alguien, se dice, detené a tal, o fíjate que tal persona viene a cometer un delito, y andan con la mochila y la policía los para, no sé la cantidad de veces que se caen los procedimientos policiales porque están mal hechos, porque le revisan la mochila. Sin duda razonable, ponele que haya duda razonable, le tienen que revisar en presencia de testigos, porque claro, si no, claramente, no revisan con testigos. Es un los procedimientos policiales
9: a mí pasó, me acuerdo una vez, hace muchos años, yo venía caminando a la noche, tarde.
3: ¿De dónde?
9: De trabajar. ¿Tarde? De trabajar. Tenía un ciber en ese momento. Y iba, y una calle oscura, me para la policía. Y me querían revisar.
3: No había testigos,
9: solo, nada. Una calle oscura, si no eran las 2 de la mañana, pegaban el palo. Y un día martes, miércoles, nada.
17: ¿Y pegaste en el palo?
9: Y entró. Entonces, me para la policía y yo iba con una mochila y me querían empezar a revisar las cosas, la mochila, todo. Le digo, no.
3: Sin testigo, además, se te pueden implantar cualquier cosa.
9: No, claro. No los quería dejar que me revisaran. No. ¿Cómo vas a revisar?
16: O sea, ¿usted qué tenía en la mochila?
9: No, nada. Venía de cosas del... Creo que estaba estudiando, no sé qué. Tenía cosas... No.
3: No era productor ahí.
9: ¿Por qué
3: todavía
9: me vas a...? No. ¿Qué pasa? Si era productor, tenía cosas. No,
17: está bien.
16: Pero si estabas con la herramienta
17: de laburo. Aparte,
16: claro. Si te veían
9: ¿Un qué?
16: Un elemento...
9: ¿Y qué problema hay?
16: No, digo...
9: Mira, pero no me van a detener por eso.
16: No, pero sería...
9: Pero no quería que me revisaran porque, Dios, hay que ver qué meten en la mano, que tiene, te agarran un coso, un ladrillo, y decís, ¿quién es? Pasa un auto...
3: Testigo.
9: Pasa al testigo. Entonces, está bien, ok. Y yo le digo, miren bien la mano del policía. Digo, arremangate bien al
16: ¿le paró el testigo?
9: No, lo pararon ellos.
3: Testigo es una carga pública.
9: Obligado,
3: no podés negar,
9: obligativo. Claro. Era una pareja de tipos grandes.
16: Está bien, le pararon.
9: Fíjate bien la mano del policía, a ver qué está metiendo, porque, viste, no sabés. Metieron que se revisaron, lógicamente no tenía nada y siguieron. Pero no es, hay que estar alerta, porque si no, muchas veces los canas andan ahí dando vueltas. Y te quieren meter algo.
3: Los únicos derechos que se pueden ejercer son los que se conocen, Dani.
9: Ajá.
3: Si vos no conocés tus derechos, ¿sabés lo que hacen?
9: Pero pará, ahí yo no me podía negar a que me revisan aún con...
3: Bueno, sí, bueno, ahí el
9: concepto... ¿Con testigos?
3: Con testigos, ahí pueden ellos argumentar el concepto de duda razonable. Vos venís solo, pueden llegar a tener una duda sobre...
9: Se voy a robar.
3: Exactamente. Entonces, porque si no, con ese criterio nadie, viste, andás armado, todo, nadie... Entonces, duda razonable sí, pero el tema es cómo hacen el procedimiento policial. Mm. Te cuento algo, ustedes que son periodistas,
16: una forma de decir.
3: No, está bien. Pero usted, lo que quiere decir, van temprano a la cancha. Yo un montón de veces fui temprano. Vos no sabés lo que hace la policía hablando de esto, de ser testigo. La policía, cuando vos vas temprano a la cancha, siempre agarran a alguno para hacerte firmar las famosas actas como testigo.
9: Sí.
3: Y está mal lo que hacen. Te hacen firmar 200 actas en blanco.
9: Claro, y después...
3: Ya la llenan ellos y ya tienen los testigos. ¿Sí? Sí, obvio. Yo una vez me negué, tuve un problema muy grave con un policía.
9: ¿Por qué?
3: Porque me
17: estaba bien lo que estabas diciendo vos, porque vos no sabías que estabas firmando.
3: Si querés que te firmo como testigo, sí, pero tengo que haber visto el procedimiento y saber qué es lo que te firmo.
17: ¿Y qué te dijo?
9: A lo mejor ahí no traje documento. Seguí.
3: Pero ahí el problema
17: no te dejan entrar a la cancha.
9: Yo estoy como cuando te llaman de testigo de algo.
3: No, pero ahí Dani es en los vallados para entrar a la cancha.
9: No, en la cancha no.
3: ¿Saben cuál es el problema de los daños punitivos, de las multas que se le imponen a las empresas? El bajo monto, porque el otro día, por ejemplo, mirá este caso. El banco remató el auto de una persona por equivocación. O sea, una persona que había sacado un crédito prendario con el banco le remató el auto porque era un homónimo. Jorge Gómez, no sé qué, tac, se lo remató. El problema es que los jueces impusieron daño punitivo. ¿Qué busca el daño punitivo? Evitar que se repita esa sanción. ¿Sabés cuánto le impusieron al banco de daño punitivo?
9: ¿Cuánto?
3: 200 mil pesos. Entonces,
9: no existe.
3: Claro,
9: no existe.
3: Las bajas condenas en materia de daño punitivo no disuaden al proveedor de tener más cuidado a la hora de volver a cometer el delito. ¿Me entendés? Hay otro que le inventaron dos líneas telefónicas y terminó en el Veraz. Se enteró cuando fue a comprar la casa, que fue a pedir un préstamo y no se lo dieron. Porque estaba en el Veraz. Le dice, usted tiene deuda de teléfono. ¿Qué deuda de teléfono? Bueno, le habían falsificado el nombre y habían sacado préstamo, todo.
17: Y no pagaba nadie.
3: No pagaba nadie, quedó pegado y demás. Mirá este, no lo dejaron entrar al boliche, sanción por discriminación. Una mujer denunció que le impidieron ingresar a un local bailable por su aspecto físico, bajo el argumento que no figuraba en una lista.
17: Lo que hablamos el otro día.
3: ¿Lo hablamos esto?
17: No, con ellos hablamos justo de esto, de los boliches que no te dejan entrar.
9: ¿Y? ¿Pero se le puede sancionar al lugar?
3: Exacto, le impusieron daño. ¿Ahí hay una relación de consumo? Sí, la persona que va, ¿cuál es
17: la entrada?
3: La entrada, pero ¿cuál es la relación de consumo? El servicio de
15: Un boliche bailable.
3: Pero mira, 800 mil pesos en el 2025.
9: Pero es,
3: disuade la conducta del
9: proveedor. La casa no se reserva el derecho de admisión.
3: Muy bien, Dani. La casa se reserva el derecho de admisión, eso es cierto, pero eso no puede, bajo la excusa del derecho de admisión, no te puede llevar a conductas de discriminación. Porque vos podés decir, yo me reservo el derecho de admisión, por ejemplo. ¿Por qué? Porque es un boliche solamente para...
17: pelados.
3: Sí.
9: Va a ser raro.
3: Va a ser raro, pero lo que digo es, el derecho de admisión no puede ocultar una conducta discriminatoria. Yo no te puedo decir, vos pasá, y vos no pasás porque tenés zapatilla. No, porque claro. Yo me reservo... El que discrimina nunca va a decir yo estoy discriminando. Va a decir, me reservo el derecho de admisión. Ahora...
9: ¿Y pero qué es el derecho de admisión?
3: El ejercicio razonable tiene que ser del derecho
9: de admisión. ¿Y
3: pero es subjetivo? Bueno,
17: por ejemplo, alguien que está borracho.
3: Bueno, eso sí permitiría, ¿ves?
17: Porque, ahí decís, listo, no entrás porque no estabas pasado.
3: Porque chao. Ahora, exactamente, ahora.
17: Y sí. Podés causar un problema. Ahora, que te pongas zapatillas no trae un problema en
3: y
17: el
3: lo
17: boliche.
3: Que no podés hacer si todos están borrachos, dejar pasar a 5 borrachos y al 6
9: no. Pero sigo sin entender. Escúchame.
3: A ver, dale.
9: Alejo el otro día contó algo.
3: ¿Qué contaste, Alejo?
9: Que en un boliche eran todos hegemónicos, menos una chica, y no dejaron entrar a todo el grupo justamente por esa chica. Ahí me parece.
17: ¿A nadie dejaron entrar o a todos menos a ella?
19: No. Era el cumpleaños de mi novia.
17: Sí.
19: El patoa le había dicho a mi novia que no la dejaban pasar a ella. ¿Mi novia qué hizo? No iban a entrar todos y sola. Ah,
17: ok, claro. Le dijeron tipo, esta persona no entra, el resto
19: claro,
17: sí.
19: Claro, después mi novia tampoco le dijo, che, chicos, no la dejaron pasar a ella y el resto sí. Ella inventó que no habían dejado
9: pero
19: pasar
9: no dejaban
19: a nadie.
9: Pero no dejaban entrar a una chica por su aspecto físico.
3: No, eso, bueno,
9: está,
3: ahí está.
9: Ahí no hay ninguna duda. Sí. Está perfecto. No hay, casi que no tenemos nada que discutir. Hay una sanción lógica, debiera haber, para el boliche, lo tenés que comprobar después.
17: Ahí, por ejemplo, lógico. Si no te dejan entrar, vos podés hacer una denuncia.
3: Sí, claro, podés hacer una denuncia. ¿Sí?
9: Ahora, lo de las zapatillas o bermuda, por ejemplo. Si yo tengo un local y acá no quiero dejar entrar a nadie con bermudas, y vienen tres locos con bermuda.
3: Si vos no dejás entrar a nadie con bermuda y utilizás ese criterio para rechazar el ingreso de todos los que están en esas condiciones,
9: sí.
3: Parecería... que entra dentro de la posibilidad del derecho de admisión.
9: Claro.
3: Ahora, si de 10 que vienen con bermuda, vos dejás pasar a 6 con bermuda,
17: claro, claro, 4 sí, no. Sí. Y ahora, ¿se publica en algún lugar cuáles son esas pautas que vos tenés en cuenta o te la pueden decir ahí en el momento? Digo, ¿está en, no sé, en el sitio web o legal? ¿Hay alguna planilla donde dice la gente con bermuda no entra, la gente que...?
3: No está.

0: de la Constitución, derecho a la información. Entonces,
1: ahí lo podés exigir. Lo podés, a ver, mostrame, sí, dónde está, obvio, el derecho a la información, sí, que cual, dice que yo no puedo entrar en zapatillas.
0: Tal cual, porque eso forma parte de la obligación del derecho a la información.
2: Lo que pasa es que te sentís tan humillado en ese momento que ni lo sé, te vas.
0: Antes era la excusa, viste, de que no venías en zapatilla, pero ¿por qué no te dejaron entrar?
1: Por ir así, con zapatillas. Sí. No tenía la campera de River ahí, pero...
0: Y la pregunta es, ¿a otros?
3: Si no hubiera ido.
1: Más o menos.
0: ¿A otros en zapatilla dejaron entrar?
1: No sé, no me puse...
0: Bueno, ahí es la pregunta, porque si a otros en
1: zapatilla... No lo vi.
0: Si a otros en zapatilla, en tu misma situación, ¿qué es discriminar? Discriminar es tratar distinto... Grábatelo esto, Dani. Sí. Esto para... Discriminar es tratar distinto a los que son iguales. Porque, digamos, el primer suplente de un equipo de fútbol, el que es el 12, ¿puede decir el reglamento me está discriminando porque solamente juegan 11?
3: No.
0: No, parecería que no. Ahora, si vos tratás de manera desigual a los que son iguales, ahí sí estás discriminando. Sí. Eso, grabátelo y analizá esa frase, Dani, te la dejo.
3: Bueno, no, me deja
0: para
3: pensando.
0: Para que te la lleves a casa.
3: Bueno.
0: Pero hay un montón, sí,
1: de... ¿Pero no es que somos todos iguales ante los ojos de la ley?
0: Sí, claro.
3: Sí, pero de la ley, ellos no son la ley. Eso es otra cosa, ¿no?
1: Injusto.
3: Ajá. Igual no somos iguales todos ante los ojos de la ley, lamento decirte.
0: Y después, perdón, y con este creo que
4: Welcome
0: este...
4: Welcome to reality.
3: Pero era banana, ¿no?
2: Ay, no sé, pero sí, ganas de comerme una.
5: Acabo de pelarla.
3: Sí, peló la banana, muy bien.
1: Pero bueno, termínatela. ¿Por qué
3: muy columna? Muy profesional.
0: Sí, mi columna.
5: Yo no molesté. El señor
1: no, eso es verdad.
5: Yo no dije nada, tío.
3: Yo dije que hay olor a banana.
6: En una pausa.
3: Al lado,
1: también,
3: mío,
1: es verdad.
3: Al lado mío pelaron una banana y tengo una banana pelada al lado mío. Sí, olor acá. Me llega
5: el olor a banana.
3: Siento olor a banana.
5: Bueno, si aparte le gusta el olor a banana.
3: ¿Quién dice? ¿A usted quién le dijo?
5: Si come banana.
3: ¿Y qué tiene que ver eso? A mí me gusta el gusto, no el olor.
2: ¿Te gusta el sabor de la banana?
3: Sí. Claro. ¿A vos no?
0: Le gusta comerla, no leerla. Ajá. A mí tampoco, ¿no? ¿Tenés razón? Sí.
5: ¿Cómo? Si te gusta, lo lee todo.
1: No, ¿igual que la vas a dejar por la mitad?
5: No, pero no voy a comer toda entera.
1: ¿Por qué?
5: Un poquito.
1: ¿Cuánto te llenas rápido?
6: Una banana. Cuando la abrís, la tenés que comer entera.
1: Esta es de Ecuador, ¿no? Es de Ecuador.
5: Esta es Ecuador, esta es buena.
3: A mí me gusta, está muy madurita para mi gusto.
2: ¿Cómo te das cuenta de que es Ecuador?
5: La traje ayer y traje dos y está maduro un poco.
1: Sí, a mí me gusta.
2: No, bueno, nada.
6: Qué bocado, ¿eh? ¿Cuánto le entra en la boca, profesor?
2: No, eso no.
6: ¿Qué hizo?
3: Pedazo de sucio que sos. ¿Me tiraste un pedazo de banana?
6: ¿Al celular?
1: El hilito de la banana tiró.
5: ¿El hilito te gusta?
0: Opa. Es medio antihigiénico.
3: Bueno, vamos con el asco este tipo.
0: Escúchame, y lo del...
5: Es banana, ¿no es? Que te tiene un...
1: No se entendió el gesto.
5: Pero.
3: ¿Cómo? No.
1: Explica.
3: ¿Qué tipo
5: de un chiquitito.
3: No, usted es un desagradable. Vamos, con la última.
0: Escucha,
3: Catalina se cae.
0: Te cuento... Te cuento
6: un jardín de infantes.
0: Dos muy cortitas.
3: Dos cortitas.
0: El del café caliente lo conté acá.
5: Sí. ¿Cuánto hace que está hablando? La verdad, en serio. Yo lo banco, pero hace
1: para que le falta lo de Sergio Denis, que quedó una cosita más.
5: No hay un columnista que tarde tanto como...
3: No, sí, está largo hoy el doctor.
0: Bueno, pero necesito...
5: No, es interesante.
1: Tiene mucha data.
3: Vamos, Doc, dale de bola.
0: El del café caliente.
5: Y el chavo con sus...
3: Déjalo hablar, callate, dale.
0: El del café caliente lo conté acá.
3: Sí, lo contó. Sí.
5: Cuéntelo de nuevo.
0: ¿Vos te acordás, profe, el del café caliente?
5: Sí, se quemó. ¿No se quemó?
0: Sí, fue a comprar a una casa de comida rápida, se puso el café entre las piernas.
3: Y a partir de ahí lo bajaron. Bien. Le bajaron la temperatura,
0: después,
3: la subieron.
0: Exacto. Y después el último, una empresa de cigarrillo condenada a pagar 80 millones de dólares en Estados Unidos.
3: ¿Por qué?
0: En concepto de daño punitivo. ¿Por qué? Porque dicen que no es suficiente el aviso al consumidor de que el cigarrillo
3: mata,
0: usa mal. Eso no cumple el deber de información y el consumidor que fuma y se, en este caso murió de cáncer, la familia tiene derecho a reclamar igual.
5: Ah, ¿y qué hay que hacer entonces?
6: No hay que vender.
0: Acá hay un montón de casos. ¿Sabés por qué se venden los cigarrillos? Suponete que un paquete de cigarrillos valga 10 pesos. ¿Sabés cuánto se queda el kiosquero?
3: Nada. 10 centavos.
0: ¿Sabés cuánto se queda el Estado?
5: Todo impuesto.
0: Entonces, bueno, eso es un...
5: Eso sí, el cigarrillo para el kiosco es un gancho para otras cosas.
0: Exacto, pero hay ahí que prohibimos el alcohol, prohibimos la venta de cuchillo porque te lo pueden clavar, prohibimos la venta de armas.
1: Es lo mismo igual.
0: Bueno.
1: El cuchillo con el
0: alcohol no.
3: No, pésimo ejemplo.
0: ¿Y el alcohol?
3: El cuchillo lo usás para cortar la milanesa y darle comer a tu hijo.
0: ¿El alcohol?
3: ¿El alcohol para tomar?
0: Sí.
3: ¿Pero lo comparás con un cuchillo?
0: Con el cigarrillo.
3: Bueno, excelente, muy bien.
0: La verdad,
3: doctor.
0: voy a rever. Acá hay poca gente que me da bolilla.
3: No,
0: yo
3: te doy bola siempre. Este es un sinvergüenza. ¿Cómo no venga más?
5: Si se enoja, no venga más.
6: Un amigo.
1: El que se enoja pierde. Sumate a las clases de Tai Chi.
3: Llévalo a Tai Chi.
0: Voy a rever.
5: Bueno, mira, Tai Chi.
0: ¿Qué hacen ahí?
3: Tai Chi.
0: ¿Qué pasa?
3: Ajá.
0: Pero Tai Chi es para...
2: Te dejan pasar seguro con ese.
5: Para relajar, para calmar la ansiedad.
1: ¿Tenés pinta de Tai Chichero?
6: Sí.
5: Para meditar.
0: Pero es

0: ¿Todo hombres o hombres y mujeres?
1: Hombres y mujeres, es
2: mixto. Ah, entonces va, ¿no?
1: ¿Te gusta?
3: Te incomoda que haya mujeres.
4: Si era, claro, si era solo hombres.
3: ¿Sabes que sí? ¿Sabes que estaba más para que sea full varón?
1: Quería full varón, ¿no?
0: Me estaba acordando porque un amigo mío empezó danzas, todo lo, no tiene un nombre, danza que bailan así desnudo.
3: Contemporánea.
2: Ah, hablamos con una chica.
4: Sí, ahora
2: hablamos con una chica.
1: Ese es un degenerado. Acá estamos hablando de no.
5: Que baila y se mueve todo ahí abajo.
0: Por ahí sí te pasan así algo cerca. Sí, sí.
2: Ah, qué decir, ¿eh?
1: Yo no quiero ir.
2: Sí,
1: a él le gusta.
2: A vos también.
0: No, no, yo digo que me llamó la atención porque dice que es muy desestresante.
2: Sí, claro. Sí, claro.
5: Y bueno, estás todo suelto ahí.
1: Terminas partusa ahí. Sí, claro.
2: ¿Qué decís vos también?
1: Sí,
2: ¿no?
1: Sí, bueno.
0: Pero
1: bueno,
0: aparte no me gusta, pues, viste.
2: Excelente. ¿Quiere dejarnos sus redes sociales?
0: Sí, Dani, sí, Dani.
3: Arroba
0: Mundo hoy sale un reportaje mío muy picante. Vean.
2: ¿Dónde? ¿A usted le hicieron un reportaje?
0: A mí me hicieron un reportaje hace como 2 meses que sale recién ahora.
2: Ah, lo estaban editando.
5: ¿Qué pasó con el editor?
0: No, es muy...
2: ¿Qué pasa, Caranía? Te está beboteando, ¿eh?
1: Está beboteando.
0: Sí, sí. Gatita, por favor, te pido. Es muy picante lo que va a salir hoy, así que recomiendo.
2: ¿Lo vamos a ver en sus redes?
0: Sí, que
5: ¿de
0: están,
5: qué habla?
0: Están creciendo mucho. Hablo del poder judicial, creciendo, de los jueces.
2: Muy bien.
1: Arroba el mundo jurídico.
0: Arroba el mundo jurídico, una cuenta que está creciendo mucho, sí, como la
3: gracias
0: tuya también,
3: a
0: Dani,
3: nosotros,
0: que es Daniel.retamoso, que también.
5: ¿Quieres a lo largo o a lo ancho?
0: ¿Cómo,
2: Catalina? No, Catalina, por favor.
5: ¿Qué? ¿A lo largo o a lo ancho del país?
2: No.
0: ¿Qué cosa?
5: La cuenta de Instagram.
2: Si crece de a lo largo.
0: No, Catita.
2: Acá de... son todas unas bestias, yo no lo puedo creer. Doctor, gracias por venir.
0: Gracias por...
2: Sí.
0: Estuvo bien. Gracias por invitarme y igual, nuevamente estoy muy contento de estar en este programa con, ajá, vos, Dani, no, con esta nueva vida, nuestro, con esta nueva vida que has asumido.
2: No, sí. No, no.
0: Gracias, Dani.
2: No,
0: te veo
2: placer,
0: muy feliz, gracias.
4: El nuevo galán,
2: un placer.
0: Sí, terrible, sí, mal.
2: Un placer, un placer. Gracias.
0: Gracias.
2: Florencia.
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2: Bueno, 11-36-31-103-1 nuestro teléfono, las 5 en punto. Ya llega Juan Carlos con su alejado de las redes.
1: Nuestro teléfono.
5: Hola, Juan Carlos.
1: ¿Cómo lo sorprende?
4: Chanta.
1: Cuando menos lo espera. Ah, mira.
2: Todo lo...
1: bien, está
5: no,
1: tranquilo.
5: Sí, no, parte.
2: Todo...
1: ah, parte.
2: Todo lo que ha subrayado, porque ni pelota en toda la columna de Juan Carlos,
1: pero mire,
2: de, perdón, de Néstor.
1: Una hora duró la columna.
2: Así que imagino todo lo que tendrá de información para Alejado de las Redes.
1: Vamos a arreglar el horario.
2: Ya. Ajá. Bueno, ya se viene Juan Carlos con Alejado de las Redes, mientras nosotros... un poco de música. Hasta las 18 juntos hacemos más de una copa en el aire de D-Sports Radio. Suena... no te va a gustar. Esto es... pensar. Sube el volumen, dale.

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16: Bien, 8 minutos ya pasaron de las 5 de la tarde. Hacemos juntos más de una copa hasta las 18 en el aire de D-Sports Radio. Ya se viene Juan Carlos con su alejado de las redes. Decíamos que hoy es un día importante en el juicio por la muerte de Diego Armando Maradona porque es el día de los alegatos. Los alegatos son muy importantes en los juicios porque, claro, son cuando las partes exponen ante los jueces los argumentos que tienen para convencerlos de por qué para algunos son culpables y por qué para otros debieran ser absueltos de los que justamente lo culpan. Y los tenemos a Leo Martínez, nuestro amigo de The News, nuestro colega que está en el lugar donde, entiendo, hace un ratito acaba de comenzar, no sé si ya terminaron justamente los alegatos, entendiendo y dándole mucha importancia a estos hechos, Leo querido, porque hay 12 años de prisión que se piden e inhabilitación, por ejemplo, para Leopoldo Luque, la doctora Forlini, 10 años de prisión, esto en el marco del homicidio simple con dolo eventual que se pide para esto, junto para Agustina Kosachov, otra de las implicadas que más complicada aparentemente a priori lo tiene, 8 años de prisión y 10 de inhabilitación. Homicidio culposo se pide para Carlos Díaz, 5 años de prisión y 2 de inhabilitación. Está Ricardo Almirón y Mariano Perroni, 4 años de prisión y 2 de inhabilitación. Bueno, en definitiva, son 7 los implicados acusados que están pasando el segundo tramo del juicio, recordando que el año pasado fue suspendido por todo lo que pasó con Julieta McIntosh, la que ya no es jueza, por el papelón que pasó por este documental que estaba haciendo y se descubrió mientras transcurría el juicio. Bueno, Leito, ¿cómo anda, amigo? Cuéntenos, ¿qué está pasando ahí?
9: ¿Cómo andas, Dani? Para agregarte a todo lo que vos contabas, se realizaron los alegatos finales en este juicio, en este segundo juicio por la muerte de Diego Armando Maradona. Comenzó el fiscal Patricio Ferrari junto a su colega, el doctor Cosme Iribarren. Ellos hicieron un señalamiento de los 7 imputados. Que fue, dijeron, hay 2 grados de responsabilidades. Como vos decías, homicidio simple con dolo eventual para Luque, Nancy Forlini y Agustina Kosachov. Ellos con dolo eventual y les da la mayor responsabilidad. ¿Por qué? Porque ellos son médicos. Y entonces ellos, al ser médicos y haber no actuado, esta mala actuación médica le da un grado de responsabilidad mayor que a los otros imputados, que es Carlos Díaz, el psicólogo especialista en adicciones, que también le marcó el fiscal Patricio Ferrari, que él comentaba y sugería un montón de cosas. Lo más importante que comentó, y que por su culpa Diego Armando Maradona murió en soledad, le remarcó que el psicólogo Díaz sugería que no lo molesten, déjelo tranquilo, no lo molesten, déjelo tranquilo. Por eso las hijas en los últimos días no estuvieron al lado de Diego Armando Maradona. Lo habían visto hinchado, existió los diferentes chats y advertencias de Yanina Maradona el día 18 de noviembre de 2020, 6 días antes de la muerte de Maradona, diciéndole que no lo estaban viendo bien, que le avisaban a los médicos, y los médicos por sus internas o por inacciones no le dieron importancia a estas alarmas. Hay algo para destacar que nosotros hemos hablado en varias oportunidades, Dani, de el médico Pedro Di Spagna. Uh-huh. El fiscal Patricio Ferrari pidió que quede absuelto de cualquier cosa. ¿Por qué? Porque en todo este proceso que se realizó se demostró que el doctor Di Spagna sí quiso intervenir, que lo vio solo una vez después de la externación de Maradona de la Clínica de Olivos, y que él sugirió ciertos estudios, y ahí por eso es el dolo eventual de Luque, Forlini y Kosachov, porque no hicieron caso a la sugerencia del doctor Pedro Di Spagna, ni tampoco a las sugerencias de otros médicos, de otros cardiólogos que lo habían visto Maradona y que le habían dicho, ¿por qué no hacemos un estudio completo cardíaco? Eso fue en el Sanatorio Ipensa de La Plata, por ejemplo, y Duque dijo, no pasa nada, y ahí se lo lleva a la Clínica de Olivos.
16: Uh-huh. Hubo un momento, entiendo, Leo, donde se mostró alguna foto de Diego y Dalma y Yanina se dieron vuelta, ¿no? No quisieron mirar. Me hizo recordar un poco a lo que pasó cuando en el primer juicio se mostró y se viralizó después aquella foto de Diego todo hinchado en aquel momento, claro. Es un juicio nuevo, se volvió todo a foja cero, sí. Y todo aquello no sirve nada, y las estrategias y los momentos complicados para, sí, los imputados no tienen ningún peso para los nuevos jueces, los nuevos, porque se renovó todo el jurado. Contanos qué pasó, sí, porque hay una intimidad también de toda esta situación que está pasando alrededor de la muerte de Diego.
9: En el juicio número 1, el fiscal Patricio Ferrari comenzaba mostrando la foto de Diego Armando Maradona, cómo había fallecido, cómo lo habían encontrado ellos el día que comienza la investigación judicial, ese 25 de noviembre, a las 15:30, cuando Ferrari y Cosme Iribarren llegan a la Casa de Tigre. Así comenzaba el juicio número 1. Acá, en estos alegatos de cierre, fue dividido en 4 etapas y después iban contando cada una de ellas, ¿no? Iban ampliando, bueno, lo que fue el historial médico de Maradona, lo que fue la internación y externación, lo que fue esa externación sin una voz cantante, sino que fue con un doble comando y cada uno pasándose la pelota entre Forlín y Kosachov Luque, entre Forlín y frenando a los enfermeros. Entonces relacionó y mostró todo lo que pasó en esa externación, en esa casa. Y en un momento, como que nadie se lo esperaba, puso la imagen de, y así lo encontramos nosotros a las 15:30 de ese 25 de noviembre. Y ahí fue como un golpe inesperado. Calculo yo que las hijas tal vez sabían que se podía llegar a mostrar algo, tal vez lo intuían, pero uno de los jueces, el doctor Ortolani, le dijo, por favor, fiscal, si usted va a mostrar algún otro tipo de imagen sensible, hágamelo saber, porque quiero advertirle a los familiares que están acá, porque estaba Hanna, estaba Verónica Ojeda, estaba Claudia Villafañe, también estaba Yanina y Dalma Maradona.
16: Uh-huh. ¿Qué pasó con aquella duda, confusión, entre comillas, o no tanto, no se sabe si se lo hicieron exprofesos o no, de la junta interdisciplinaria, la médica, que había analizado la historia clínica de Diego Maradona, pero era la del padre, ¿no? Que se habían confundido, insisto, no sé si...
9: Sí.
16: Porque había ahí una supuesta mala intención o no, no sé si eso se aclaró
9: eso,
16: de la clínica.
9: Nuevamente lo remarcó y lo apuntó el fiscal Patricio Ferrari diciendo, si la prestadora médica, la prepaga, trató así a Diego Armando Maradona, ¿qué le queda al resto de los mortales? En cualquier sala o clínica de la provincia de Buenos Aires hubiera tenido una mejor atención médica de la que tuvo en esa casa. Entonces, lo marcó y lo mencionó como que fue una estrategia de la prepaga para complicar o embarrar la cancha. La doctora Nancy Forlini, que es la prestadora de la prepaga, ella se negó a entregar su teléfono cuando empezó la investigación judicial. También se lo marcó hoy el fiscal Patricio Ferrari, hizo referencia a esto que vos decías, que se entregaron los distintos estudios del laboratorio de Diego padre, de Chitoro, y no de Diego Armando. Y entonces, dice, han tenido en reiteradas oportunidades mecanismos para embarrar la cancha y ocultar la información.
15: Y ahora, ¿qué opinan de estas penas? Burlando dijo algo, ¿cuáles son las estrategias que van a tener? Bueno, y del otro lado también.
9: Todavía no hablé con Burlando de cuál era su opinión, pero Nancy Forlini, con 10 años de prisión y 10 de inhabilitación, eso le da una importancia muy fuerte, porque ahí es donde, una vez que, si cae Nancy Forlini o si se le dan una pena fuerte a Nancy Forlini, después va a venir un juicio civil contra la prestadora médica. De ahí es donde están los abogados querellantes que van a hacer fuerza contra la prestadora.
16: Uh-huh. Claro. Bueno, Leito, ¿cómo y cuándo sigue esto?
9: Porque Forlini es la que tenía que coordinar esta externación, claro, desde la prepaga. Ella dijo y se quiso exculpar durante todo este juicio que simplemente ella cargaba un Excel y que decía, bueno, se necesita esto, se necesita otro, y en el juicio quedó demostrado que ella recetaba, por ejemplo, Ketorolac, que recetaba medicamentos varios, y que no era solamente una mujer cargadora de Excel. Uh-huh. Sigue con está ahora declarando, el alegato el doctor Ramírez, que es el abogado que representa a Junior, el hijo de Diego que ha tenido en Italia, y después van a seguir terminando todas las querellas. Una vez que terminen las querellas, que termine el abogado que representa a Hanna Maradona, jurado el abogado que representa a las hermanas Maradona y Burlando. Esos son los tres. Después de eso, se tiene que dar una semana de plazo legal para que preparen los alegatos, ahí sí, las defensas, los 7 defendidos. Bueno, acá ya el doctor Pedro Dispagna, la abogada de Dispagna, va a decir muchas gracias por que el fiscal me libra de cualquier tipo de delito, gracias y nos vemos.
16: Uh-huh.
9: Y después los jueces se van a tener que tomar su tiempo para llegar a una sentencia. Una cosita que te aclaro, Dani, ya en el cierre, es que el fiscal Patricio Ferrari lo que dijo es, si se llega a una condena, si le da una pena condenatoria a alguno de los imputados, porque se han prestado siempre a derecho, porque han estado siempre atentos con la justicia, no, que no queden detenidos hasta que haya una sentencia firme. Uh-huh. Pero sí pidió que entreguen el pasaporte y que se avise también a la frontera hasta que no puedan salir del país, y si se tienen que ir de su casa por más de 24 horas, también pidió que se le avise al tribunal.
16: Excelente. Gracias, Leito. Abrazo.
9: Un fuerte abrazo.
16: Bueno, estaba Leo Martínez, nuestro colega amigo de DNews, con toda la información de una jornada más en el juicio que hay por el fallecimiento, por la muerte de Diego Armando Maradona, Flor.
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16: Bueno, ya llega Juan Carlos con Alejado de las Redes. Primero una de Boca y lo que tiene que ver con el partido de vuelta de Copa Sudamericana de semifinales. No se sabe dónde se va a jugar todavía.
14: Está complicado, el consorcio.
16: Porque, claro, tema, la ¿no? justicia de Brasil le volvió a negar al Vasco da Gama la posibilidad de jugar en el Maracaná. Claro, hay tres escenarios posibles. Uno es el Maracaná, otro es el San Januario y el otro es el Ninton Santos. Hay dos que son factibles más para el Vasco da Gama que lo quieren jugar porque no son de pasto sintético. El San Januario tiene 21.000 butacas, o sea, claro, hay posibilidad para 21.000.
17: Incluso es... uno podría tomar el reglamento que pide la Conmebol que los estadios de los semifinalistas tengan como mínimo 30.000 localidades. Ajá. Ya con esto...
16: Claro, ahí pareciera no estar factible para la posibilidad de que juegue ahí, que es donde quisiera jugar si no es el Maracaná. El Maracaná es un estadio que es municipal, o sea, no pertenece a ningún club y lo administran el Flamengo y el Fluminense, o sea, el Vasco a un costado. Y ahí hay muchos eventos, juega el Flamengo, juega el Fluminense, hay recitales, hay NFL. Entonces, como el pasto no está en buen estado y lo tienen que cuidar, los que administran, Fla-Flu, le dijeron al Vasco, no, acá no tenés que jugar, no vas a jugar, y pedí permiso. Entonces,
14: le dijeron, fiu-fiu.
16: Excelente, muy bueno. Entonces, le dijeron, anda a la justicia. La justicia por ahora le dice que no. ¿Qué dice el Vasco? Yo quiero jugar entonces en el San Januario. Como decía Alejo, tiene capacidad para 21.000 personas.
15: El Vasco da Gama.
16: Excelente, no el Vasco Arrobarrena. Uh-huh. Entonces, él dijo, mira, acá no podés jugar porque no cumple con los requisitos de Conmebol, pero tiene pasto natural. La otra posibilidad, entonces, es el Ninton Santos, que tiene capacidad para 47.000 personas, 46.000 y pico, y es de pasto sintético. Hoy lo escuchaba hablar a Pedro Emanuel, que es el técnico del Vasco da Gama, y el tipo decía, no, yo la verdad que quiero jugar en pasto natural, porque el pasto sintético no le hace bien al juego del Vasco, ni del Vasco da Gama, sí. No el Vasco Rabanera, uh-huh. Porque aparte...
15: También
16: no
15: hay que aclarar porque siempre hay algún distraído.
16: Hay un boludo. Sí, sí. Entonces, dijo, yo quiero jugar en cualquiera de estos estadios, pero por ahora no se puede.
14: Y tenían entonces, hasta ayer para...
16: No se sabe, para confirmarlo. No,
15: ¿y el Vasco qué opina? Arrobarrena.
16: El Vasco...
14: lo opina, no, vale. El Vasco quiere ver si se juega el partido acá. El Vasco no.
16: Okay. ¿Acá dónde?
17: ¿En Vasco? ¿En Buenos Aires?
14: La posibilidad de traer el partido o pedir que tenga más entradas para la gente de Boca y que se juegue en el sábado Januario, no me sale pronunciar.
16: Sí, pero que se juegue acá los dos en Buenos Aires.
14: Puede llegar a pedir.
16: ¿Cómo van a jugar los dos en Buenos Aires, Catalina?
14: Bueno, porque tenía hasta... Pará. El Vasco de Agama tenía hasta ayer para presentar otro estadio que sea fuera de Río Janeiro.
17: Pero a lo sumo... Sí,
16: Brasilia se hablaba.
17: Sí, pero a lo sumo estará obligado a jugar en su estadio, en Ninton Santos, más allá de que no quiera el entrenador y los jugadores. ¿Cómo
14: ¿En
17: lo
14: su estadio?
17: El del Vasco da Gama.
14: Ah, sí, no, pero decían que por capacidad no se podía, ¿por eso?
17: No, el del Vasco sí, en Sao Januario no.
14: Ah, para jugarlo ahí.
17: El del Vasco tiene todo aprobado para jugarse. Los propios futbolistas y el entrenador no quieren por el pasto sintético.
14: Eso está, Dios, jódanse.
17: No, obviamente, por eso, si no se define, me imagino que la Conmebol
14: dictaminará. Yo había escuchado esto hoy a la mañana, que Boca iba a insistir.
16: Bueno, vamos a ver dónde se termina jugando. Por ahora no se sabe, no se sabe... ¿Dónde se va a terminar jugando ese
14: partido?
16: Aparte,
14: falta nada. ¿Cuánto falta nada? ¿La semana que viene?
17: Y estamos a 5 días.
14: La vuelta
17: días,
14: a la otra,
17: 12
14: claro.
17: días. A 12 días de 12 aquel
14: partido. 12 días, nada.
16: Falta poquito.
14: Poquito.
16: Bueno, 11-36-31-103-1.
14: Nuestro teléfono.
16: Nuestro teléfono. Bueno, usted ya dijo lo suyo. Le mandamos un abrazo a Gustavo Kufner que dice, ojo Dani, el estado de Vasco es Sao Januario.
14: Por sí. eso estoy diciendo.
16: ¿Y qué dijimos?
14: El Ninton, es lo que por eso le estaba diciendo a Alejo.
16: Ajá, es lo que ustedes estaban discutiendo recién.
14: Por sí. eso
4: Bueno, a ver, aclaremos, por favor.
16: Milton Santos es de Botafogo.
14: Claro, es el de Botafogo. Por eso no lo puede hacer en ese.
16: Estás trabada, ¿no, negra? ¿Qué te pasa?
14: No, es que me confundo con los nombres. Y como Alejo me dijo que era el Milton.
17: Tiene razón la corrección.
14: Claro, por eso no le discutí, porque capaz yo me estaba equivocando.
16: Ajá, muy bien.
14: Pero no lo quiero jugar en eso, amiga. Yo no haría porque... Ajá. Pequeño.
16: Para mí que te confunde dibujar mientras hablas.
14: No, yo lo tengo la mejor con Alejo, es un amigo para mí, pero me confundió cuando me corrigió.
16: Cuando te corrigió,
14: y él,
16: ¿lo notaste seguro?
17: Igual, bien que cayó.
16: ¿Lo notaste seguro y dijiste, está muy seguro Alejo?
4: Claro, si me corrigió así es porque sabe.
14: Yo lo expliqué a la mañana y el sábado januario era el de...
16: Sábado januario.
14: Bueno, no me sale, era el del Vasco. Y dije, bueno...
16: ¿Qué Vasco?
14: Pequeño.
16: Perdón, aclara la diferencia porque se le confunde el Vasco.
4: Yo me quedé en esa.
14: La gama. Y por eso digo, si es sintético, no es estadio. El otro estadio, el de Botafogo, era sintético.
16: Acá dice Gustavo, Cata tenía razón.
14: Gracias, Gus.
16: Ajá. Igual no lo digas porque quedo como un botón. Ja, ja, ja.
14: Ya está.
16: Pero ya está,
14: no,
16: Gustavo.
14: No, está bueno, corrijan porque
16: acá nosotros
14: no solo para marcarme los errores. Gracias, Gus.
16: Gracias, Gus, dice Catalina. Acá, claro, es verdad lo que
17: falta la autoridad.
16: Lo que dice Axel, que dice, esto nos falta...
4: Voy a cortar leña al profe.
14: ¿Viste cómo me inspiran los dibujitos?
16: La voz creíble de este mensaje, de este programa, es Juan Carlos, que fue a cortar leña porque estaba con un urgente, le cayó mal la banana. Sí. Cayó. Sí.
17: No, que a todo
4: y dejó
17: esto,
4: la mitad.
17: A todo esto sigue en la mesa.
4: Qué loco que se haya llenado con media banana el profe, ¿no?
16: Ajá. Claro, sí, es raro, ¿no?
4: ¿Querés comérsela?
16: Sí.
4: ¿Vos no querías?
14: No. Sí, dame.
4: Cómesela.
14: Sí.
16: Cómetela,
4: toma. La total no se va a dar cuenta.
16: Comele la banana. Ahí la tenés.
4: Qué asco. Ahí va, todos tocamos la banana. Comer
14: esa parte.
4: Bueno, esa tirala.
16: Bueno, pero si compartís el mate es lo mismo.
4: Claro, sí.
16: Mirá.
4: Ahí tienen punto.
16: Pará, vamos a hacer una cosa. Bueno. Mirá,
17: claro.
4: Igual te chupaste los dedos, amigo.
17: No como el pedazo, pero se chupa los dedos con lo que agarró.
16: Escuchá una cosa. Comida rápido que está por venir.
17: ¿Qué hace?
16: Cuando venga Juan Carlos.
4: Dale.
16: Cuando venga Juan Carlos.
4: No,
16: ¿por qué la tiraste? Cuando venga Juan Carlos.
17: Si metí toda la banana en la boca de una.
16: Ahora, cuando venga Juan Carlos.
17: Lo asqueroso. Una pasta de banana tiene los
16: Vemos, lugares. A ver, ¿de quién desconfía que le comió la banana?
4: Dale, pero traga rápido, amigo.
16: Traga porque estás.
4: Sin masticar. Dale, vos podés.
16: Cuando venga Juan Carlos, vemos de quién desconfía. Que se comió la banana. Dale, masticado, boluda. Más rápido.
4: Que nadie le mande un mensaje.
16: No, nadie le manda un mensaje. Nadie le manda un mensaje.
4: Bueno, pero estás todo colorada.
16: El tema es que no empieza a oler bocas, porque la baranda banana que debe tener en la boca vos, terrible.
4: Ahí está. Le hice el licuado.
16: No, sí, la verdad. Qué rapidez.
14: No, me voy a morir.
4: Esa boca de nada.
16: Esa boca es muy hábil, ¿eh?
17: Como si ya estuviera acostumbrada.
16: Muy bien. Excelente. Excelente. Ahora sabemos.
4: Dale, yo creo que va a ser la última que.
16: Para mí va a desconfiar. ¿De quién va a desconfiar primero?
14: Yo sé que de mí no va a desconfiar ni en pedo.
4: Para mí primero va a pensar que la tiramos.
14: Ahí viene,
16: no, que la comimos.
14: ¿Dejamos ahí?
16: Ya está. Ya está.
4: No,
17: el tema es que la cáscara está ahí. De última, cambia la de tacho.
4: Ajá. No, pero si la tiramos, el que la comió la tiró.
17: No, pero para que pueda pensar de última que.
4: Igual, si no decimos nada, para ustedes se da cuenta que no está más la banana.
16: No, para mí no.
14: Estaba para poner un poco de leche y hacerlo licuado. Literalmente. No se puede hablar, no se puede hablar de este programa, pero lo dije de verdad.
4: Porque me mirás,
14: no.
4: Todos nos imaginamos ponerle leche a la banana y hacerlo licuado.
14: Hace mucho no tomo
17: licuado. Es lo primero que pienso cuando veo la banana.
4: A mí me gusta más con dulce de leche.
14: ¿La banana?
4: Sí.
14: No sé, pero un licuado de banana.
4: También. Al agua puede ser también, no necesariamente es con leche.
14: No, banana con agua no va.
16: Una banana va con leche.
14: El de banana es el único que se hace sí o sí con leche. Después está frutilla y naranja. Uh-huh. Y sí.
4: Bueno, a veces no hay leche.
16: Bueno, yo ya, ¿no? Pero a ver cuando venga.
17: Ya, justo.
16: Justo, ¿no?
17: Justo.
16: Bueno, 11-36-31-103-1, ya llega Gustavo Kufner, que está viniendo, está mandando mensajes, está escuchando el programa. Está por llegar con toda la banda, después de pasar... y nosotros estamos esperando a Juan Carlos, que viene de cortar leña.
4: Está demorado, ¿no? Pues,
16: está demorado.
4: Como si no...
16: ¿Cuánto tiempo?
4: No.
16: Sí, para mí fue hacer alguna cosita, ¿eh?
4: Para mí es una parada técnica.
16: Es así. Me parece que ¿tienes? Sí. ¿Zapa Blanca trajo algo? ¿Trajo Zapa Blanca?
4: Sí.
16: Zapa Blanca. Bueno, vamos a hacer 11-36-31-103-1, nuestro teléfono.
4: Teléfono.
16: Ya llega alejado de las redes con Juan Carlos. Que viene.
4: ¿Está lloviendo, profe?
16: Ahí entra Juan Carlos.
4: ¿Está garbando?
16: ¿Está lloviendo, Juan Carlos?
4: Algunas gotitas.
16: Muy bien. Muy bien. Bueno, vamos a meter una tanda, vamos a meter.
18: ¿Tanda,
16: ¿te
18: parece?
16: ¿Cómo?
14: Hoy no hubo mate, nada para tomar, nada para comer.
18: El mate fui a. Es increíble. Fui a cargar el agua.
14: Sí, te comiste la banana solo y. Cagamos todo.
18: Acá quedó un pedazo. ¿Quién se la comió?
14: ¿Qué pedazo? Le comieron la banana.
18: Me comieron la banana. ¿Quién fue el goloso?
15: Y vos tenés que adivinar.
16: ¿Quién te
15: Mentira. Acá hay una persona bien golosa que dijo quedó media ¿Quién? Banana.
16: ¿Para vos quién te comió la banana?
18: Cata.
16: ¿Por qué Cata?
18: Porque es golosa.
15: ¡La conoce!
14: Impecable. Voy a decir algo. No te me gusta mucho cuando la gente me conoce.
18: ¿Viste o no?
14: Fui yo.
16: Pero escúchame, ¿alguien te escribió? ¿Alguien te mandó un mensaje?
18: No, nadie.
16: O sea...
15: La sacó de una. Yo
18: vos
15: pensé
18: no,
15: que
18: vos no sos de comer banana ajena.
16: Sí. Y está así.
18: Cada uno come banana.
16: Y esta come banana ajena.
15: ¿No
16: come
15: banana?
17: Sí, todos los días.
18: Acá no lo veo comer.
17: No, bueno,
18: banana.
17: Acá no.
18: Públicamente no como.
17: No, no.
18: Estaba entre Flor y Cata, pero era Cata más.
16: Las dos comen banana ajena.
18: Esta banana ajena.
16: Sí. Y pero la más golosa es.
18: Es Cata. Es Cata. Sí. Golosa Cata.
15: Pero fui la de la idea.
18: Arrebate de la banana. Que estaba bien, viste, no estaba tan madura.
14: Acabo de decir,
18: no,
14: era para ponerle leche y hacerle un licuado. Pero lo digo de verdad.
15: No, está no bien. Repetilo todas las veces que sea necesario. Gracias, hasta boludo, que nadie porque... se ríe.
16: No, tranquilo, vos.
18: Si sabía la dejaba el té completo.
17: No. 5:30 de la tarde. Piensen en los hijos de Martín Reich.
15: ¿Alguien puede pensar en los niños? Ay, bueno.
16: La próxima no. Pedime. La próxima pedime, ¿no? Y te dejo el combo.
18: No era tanto esfuerzo.
14: No, boludo. Lo digo de verdad porque... No, totalmente. Hay que empezar a normalizar porque si no, no se puede decir nada de acá. Todo, profe, no sabe que se mate ahora, nos estamos yendo.
16: No, está sacando otra cosa.
15: El termo.
17: Claro. A ver si tenía otra banana.
15: A ver.
17: Entera.
18: La que... para el mate,
16: mañana viene con media docena.
14: Creo que me quedaba una por ahí.
16: No, profe,
14: pará, guardá, no, en serio, profe.
16: Enfundá.
14: Está buenísima, de verdad lo digo. Enfundá.
15: Decile una vez más, dale, era para ponerle leche y hacerla dale, licuado. Dale, Cata.
18: Pues va a la tanda, ¿qué va a hacer?
16: No, sí, vamos a la tanda.
18: Y Rajoy, ¿no?
16: No, sí, claro.
14: ¿Qué
16: hijo de puta? Pero usted tiene que estar. Y bueno, vos, el primero fuiste vos, no fui yo, ¿eh?
18: News.
16: Sí.
18: Y no, París sí que fue largo.
16: No.
18: En serio, vamos a hablar en serio. Total no escucha. Muy largo está.
16: No, sos un hijo de puta.
15: Trajo mucha data.
14: Dios mío.
16: Bueno, 11:36. 31.
14: Qué locura.
16: 131. Nuestro teléfono.
15: Teléfono.
16: Un poco de música, ¿les parece? Y llega alejado de las redes con Juan Carlos, el profe Pellegrini. Do you want to? Suena Franz Ferdinand. Dale.
15: Mira.

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13: No me queda más que agradecer, como lo dije en la carta de despedida. Fue un orgullo muy grande para mí defender esta camiseta durante todo esto, más de 20 años. Hasta en los peores momentos que lo hemos pasado y lo he tenido, nunca dejé de luchar, de pelear, de dar el máximo, de querer estar siempre. El no venir más va a ser un dolor muy grande. Les juro que me gustaría venir toda la vida, porque jugar en la selección argentina es lo más lindo que te puede pasar. Lo más lindo que te puede pasar.
1: Gracias, Messi. 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
14: 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Bueno.
15: Bueno.
14: Vamos con la apertura. Bueno,
15: vamos a la apertura. Después vamos a hablar porque hubo un escándalo en el partido de reserva entre Atlético Tucumán y Talleres de Córdoba. Ganaba Atlético en la hora, ¿no? 1-0. Y un escándalo con el Laucha Costa, que es el técnico de la reserva de Talleres. Bueno, terminaron todas las trompadas. Un escandalete, ¿eh? Así que vamos ahora a la presentación de Alejado.
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15: Queridísimo profe.
17: Roca Floja.
18: Muy buena la columna.
15: Bueno, hablando de Roca Floja.
14: Ah, bueno.
15: El hombre que hace honor a esta,
14: ¿cuál fue el otro?
15: A esta sección, que es Robertito audio, Funes.
14: Claro. Sí.
15: Bueno, está muy enojado.
14: ¿Con quién?
15: Con las autoridades de Telefe.
14: Vi que algo adelantaste en ESPN.
15: Claro, porque
14: el tema.
15: Sí, sí.
14: Vendiste la columna.
15: Bueno.
14: Muy bien.
15: Porque él estaba en relación de dependencia,
14: sí,
15: y ahora pasó a ser monotributista. Y esto produjo que en su programa de streaming que se llama La Tarde de Rosca, mirá vos, la sacó provecho, viste que estaba
14: enojado, lucrando, sí, entonces con el tema.
15: En un streaming a la tarde, cuyo nombre es La Tarde de la Rosca, no la sabía, ¿no? Y ahí se descargó el Rosca Floja de Robertito, míralo.
14: A ver.
19: Hace un mes me avisan que yo iba a pasar del estatus de empleado en blanco a facturación. Y dije, ok, facturo, pero ¿cómo arreglamos? Entonces tenía un contrato para firmar. Bueno, lo leo y algo no me cerraba. Primero arreglemos lo que tengo que arreglar. Ustedes vieron que había una tremenda foto inmensa con muchísimos talentos de Telefe. Yo no me vi. No fui convocado tampoco para eso. Dije, ok, bueno, no te llaman, te piden que vayas a facturar. No estarán contentos conmigo. Me están queriendo mandar una señal porque tampoco me vi en la convocatoria de la en cobertura de Messi. Yo entiendo que uno de mis fuertes son los móviles en la calle con la gente. Llamaron a otros. Estoy en un limbo que no sé. Me gustaría que esto se solucione pronto para poder contarles a ustedes cómo terminó el cuento. Hasta el momento, lo que sí es que a mí me piden que pase a facturar sin llevarme ningún peso extra, nada. Es decir, que mis 8 años quedan allí, pero obviamente me lo pusieron en un sueldo, un buen sueldo, no lo voy a negar. A mí lo que me parece que estaría interesante es que cerremos un número.
14: Dijo, bueno, que quiere, no le cerraba.
15: Quiere cerrar el número. Bueno, esto trajo un montón de repercusiones en redes, porque justamente Robertito había de alguna manera casi apoyado la precarización laboral y demás, y ahora
14: sí,
15: se
14: bueno,
15: la,
14: claro, se puso en una postura, me parece, política,
15: sí,
14: que ahora se le vino en
15: que ahora
14: contra.
15: Se le vino en contra.
14: Porque un poco lo que le está pasando es lo que se discutió con la reforma laboral, ¿no?
15: Entonces,
20: yo hoy escuchaba que lo que no le había gustado a Robertito era no estar en el spot de Telefe.
15: Entre otras
20: y
15: cosas.
20: Y lo que decían otros compañeros es que muchos de ellos no son efectivos, que facturan.
14: Sí.
20: Como muchos empleados en la televisión, sobre todo.
14: En muchos medios.
20: En muchos medios, no, y sobre todo en lugares de famosos que van rotando constantemente.
14: Claro.
15: Exactamente. Bueno.
14: ¿No querés decir nada más de Robertito?
15: No, que va a tomar una postura dura, dice.
14: Está bien, bueno.
15: ¿No? Eso
14: veremos.
15: Es lo que nos queda.
14: Quiere ver si cierra el número.
15: Exactamente. Bueno, Romina Mangel, enojada con Matías Martín.
14: ¿Por qué?
15: Pero muy enojada. ¿Eh?
14: ¿Pasó algo ahí?
15: ¿De alguna amorío? Que yo sepa, no. ¿Vos decís que sí?
14: No, no sé.
15: Escúchala, a ver por qué se le enojo.
21: Se estuvo hablando un poco de Matías Martín a raíz de posteos de Chloe Bello diciendo que había ido al programa y que se había sentido maltratada y que alzaba la voz por las mujeres a las cuales él había criticado en su momento. No sé si pudiste ver algo de esto.
22: No lo vi, lamento si la pasó horrible, le mando un beso a ella.
21: Uno dice, bueno, que se solidariza con las mujeres a las cuales él capaz en su momento criticó. Uno recuerda el episodio que tuvieron entre ustedes, este cruce.
22: No hablo de él, no me interesa él, tiene una energía que a mí no me gusta y prefiero tenerlo lejos.
21: Ahora, le fuimos a hacer una nota y él dijo que fue todo en un tono de humor, que ella le había pasado bien. ¿Crees que esas cosas las hacen en humor?
22: No lo sé, no voy a hablar de él particularmente, sí, pero sí creo que es humor cuando el otro se divierte, es chiste cuando el otro se ríe, cuando el otro la pasa mal deja de ser chiste, digamos. Eso,
21: bueno, ella lo marcó en la nota.
22: Eso. Y eso lo debería saber cualquiera que trabaja, digamos, en un medio. No puedo divertirme yo que vos la estés pasando como el
20: No
22: culo,
20: le gusta su
22: digamos,
20: energía.
22: No tiene mucha lógica,
15: sí, tremendo,
22: pero,
15: chiste.
22: Pero bueno,
15: no,
22: que
23: lo quiere tener
22: energía,
23: lejos.
22: No, qué sé yo, no me gusta nada, viste que
15: no
22: hay cosas que pasan. No tengo ganas, lejos
20: de él. Pero ¿qué pasó?
15: Bueno,
20: pero
15: qué bárbaro.
20: Investigar,
15: pero que hay,
20: ahí hay un polvo.
15: ¿Sí?
20: Polvo de antes.
15: ¿Un interruptus?
20: Sí, hay una mugrecita de antes.
15: Ahí quedó algo, ¿no?
20: Hubo algo. Dice que donde hubo pelea,
15: polvo queda.
20: La marea te refleja.
14: ¿Cómo?
20: ¿Escucharon ese concepto?
14: Según la moraleja,
20: el que no hace palmas se deja.
14: Ah, esa la sabía.
20: Sí.
15: Tremendo, hay que seguir investigando.
20: Sí.
14: Bueno, pero esa es tu tarea, profe.
15: Y bueno, pero déjeme, hoy yo no puedo.
14: Bueno, entras el tema y mañana das información.
20: Arrancaste a preguntar.
15: Prometo investigar con sabuesos amigos.
14: Dale, a ver.
15: Ayer hablamos,
14: sí,
15: señor Alejo, estaba también Flor en la mesa.
14: Sí, estaba Cata también.
15: ¿Ayer también estaba vos, Cata?
20: Sí, profe, pero no importa si vos no me registraste.
15: De la reconciliación.
20: Estaba ahí, ¿te acordás?
15: De Zaira Nara.
14: Sí,
20: Cata,
14: con Jacob.
23: Jacob. Jacob. Van Pissen.
15: Van Pissen. ¿no? Bien. Que no lo pise.
14: Van Perisem.
20: Bon, bueno, bon, es bon.
15: Que Pan. Por ahora se mantuvo en secreto, pero los sabuesos periodísticos la fueron a buscar ella.
14: Ya tienen cola,
15: y hija. algo dejó. Mirá, la escuché a la Zaira.
2: Leí que había que volviste con Jacob, con el papá de los
4: menos
2: prendes.
4: Mal que
15: el Pollo Álvarez es ese.
4: Lo del pollo lo cuidamos.
2: ¿Entendés lo que pasó? Sí. Ella vino a un programa, salió. Me respondió amoroso y dije, qué bueno es el papá.
4: No, pero hicimos, en vez pero de quién estaban, roba, hicimos, porque yo no estaba en pareja, quién robaba, que ese me lo tenés que registrar a mi nombre.
2: Sí,
4: Zaira en la producción. ¿No lo volviste a hacer?
2: No, pero ya lo voy a volver a hacer.
4: Bueno, cuando lo vuelvas a hacer. Entonces ahí me puso a Jaco y
14: Jacob
4: que
14: dijo.
4: Ella. Dije que robaba.
14: Toma. Punto para el profe.
2: Que lo queremos mucho y que es un padrazo.
4: Sí.
2: Porque volvieron.
15: En el streaming de Diego.
4: Sí, por eso lo dije. Con el
14: pollo. Volvieron.
4: Obvio. Porque de verdad lo pienso, pero sí, además volvimos.
2: Ok. Me alegro.
4: Nada,
2: te felicito. Pará.
17: Listo.
2: Nos ponemos contentos. Está ahí, pero bueno, me alegro.
4: Si querés apagamos las cámaras y...
2: No, Sai, me alegro.
20: ¿Qué loco no volver después de tanto tiempo?
2: Me alegro.
20: Porque hubo un interín.
2: Me alegro mucho.
23: Cuatro años,
2: me parece. Yo quiero que esté ahí.
23: Tampoco tanto.
4: Sí, que ayude.
14: Ayude, dijo.
15: Sí, tremendo, ¿no?
20: Digo, qué loco volver después de tanto tiempo.
14: Sí. Igual vos decís que tiene sentido pasar la confirmación después de que ya contamos que
15: sí,
14: volvieron.
15: Sí,
14: sí, como sí, para decir era sí, verdad lo que hablamos
15: verdad,
14: ayer.
15: Si sale y no dice nada, dice otra cosa.
14: No,
23: como lo dijo en Digo, sí.
14: Además
15: en Digo,
14: claro. Pero la tenías que traer acá, profe, y confirmar en vivo.
15: Y bueno, pero viste, mejor.
14: Esta producción no se mueve nada.
15: Es mejor ir por atrás siempre.
14: Está bien, bueno, vamos
15: bueno,
14: por
15: otra
14: atrás.
15: De las cosas que hoy prometí en Televisión al Aire.
14: Ajá.
15: Es lo de Sabrina Rojas.
14: Sí.
15: Que quiere sentir otra vez el amor.
14: ¿Con Chatruc?
15: Ella nombró una posibilidad Chatruc, pero quiere sentirse amada de nuevo.
14: Bueno.
15: Pepe me
20: gusta re enamoradiza
15: está...
20: ella.
15: Sí, pero Pepe está...
14: Pero vos decís que no andan nada, no hay balubis. No.
15: ¿Alguna balubi de... Ah, del hombre?
14: Hay algunas balubis que...
15: Y no sé, él no va a confesarlo nunca. Pero escucha a Sabrina.
24: ¿Sabes qué me pasa? Que hace mucho que no me gusta a alguien y extraño que me guste a alguien. Ay, re extraño.
25: Ay, mariposas en la panza.
24: Sí, extraño. Si aunque no tengo un vínculo, me extraño que me guste a alguien.
26: Es
24: aunque
26: lo
24: no
26: sea,
24: aunque no llegue a ser novio, el amor, ni nada, aunque me guste.
26: El amor incluso obvio. No correspondido, es lindo sentirlo.
27: Sí, hasta un punto.
24: Siempre sí, hasta un punto porque después se vuelve sufrimiento. Pero como que extraño, digo, ay.
25: Pero Sabrina, ¿hay nadie?
24: Nadie.
25: ¿Hace cuánto? ¿Desde el último
24: vínculo? Desde el último
25: muchacho,
24: vínculo.
25: Que ya
24: sí.
25: lo.
23: Pero eso no fue hace mucho.
24: Sí,
25: lo
24: tenías ayer.
14: Sabes que nunca se enamoró.
24: Lo tienes en tu panza.
25: Con una mano en el corazón. ¿No hay ninguna persona que te interese que te mande un mensajito?
24: No, que me manden mensajitos sí, que me interese no.
15: Ah,
24: pero que llegue el mensajito y le sonrías al centro. No, tal vez me interesa porque
15: mando todavía, ¿no?
24: me halaga. Digo,
14: los mejores mensajes no se mandan.
24: Ay, mira este nombre, qué bien que me esté buscando. Pero que me guste.
25: O sea, estás en búsqueda.
20: El importe de verdad.
24: Búsqueda, pero tal vez... pero
14: qué feo cuando te pasa eso, ¿no?
20: No, es... No.
15: Y bueno, pero ella...
14: Que tenés ganas de que te guste alguien y no te gusta nadie.
24: Sí, sí.
15: Ella bueno. quiere apostar al amor de nuevo, ¿eh?
23: Pero... También.
15: Tiene cuando, candidato, debe pero, tener sí, candidato.
14: Pero no,
15: no
14: le interesa a ninguno.
23: Pero,
14: ese
23: pero
14: tema.
23: No sabe estar sola, digo. Constantemente quiere que le guste.
15: Y bueno,
23: a
15: hay mujeres que quieren un hombre.
20: ¿Vos
15: al lado?
20: ¿Cuánto fue el máximo tiempo que estuviste soltero, Ale?
23: 5 años.
20: Bueno.
15: Es joven todavía.
20: Es poquito.
15: Ustedes son jóvenes. No,
23: qué poquito.
15: Sabrina ya
20: ¿Y te pasaba esto que ya quiero que ahí me guste?
23: No, para nada.
20: ¿Disfrutó vos, profe? ¿Te pasaba cuando estás soltero?
15: Tuve poco soltero yo también, es verdad. Necesito
20: más no
15: una
20: vieron,
15: compañía.
20: Como él.
23: Ah, bueno, te pregunto porque.
15: Pero Sabrina también necesita. Necesita sí. que la atiendan, que,
20: no,
15: esa, que un hombre
20: sabía,
15: esté
20: para,
15: cerca
20: vos
15: de ella.
20: Vos habías comentado que en la relación.
15: Además, escúchame.
20: ¿Qué?
14: Hay un antes y un después.
15: El antes y el después del cachorro. Hay que bancar
20: ahí. AC, DC, ¿no? Antes del cachorro, después del cachorro.
14: Sí.
23: Hizo hay que llenar.
14: ¿Qué es de la vida del cachorro a todo esto?
15: El cachorro anda haciendo publicidad, está muy con el boxeo.
14: Ah, mira. ¿Está con Touba?
15: No sé si con Touba, pero si se juntan esos dos cachorros.
14: Difícil, ¿no?
15: Qué complicado.
20: Qué pelea de.
14: El cachorro por un lado y por el otro, el delfín.
23: Pelea de gran danés.
15: ¿Quién será el cachorro igual el de Luciano?
20: Una sablea de
14: eso para que organicemos una peleita.
15: Distintas tonalidades, ¿no? De cachorro. Al cachorro y el
14: de Ecuador y el de.
15: El manto negro, ¿no?
20: Bueno, ¿cómo seguimos, profe? A ver.
15: Pampita.
20: Pampi, hace bastante no nombrado.
15: Muy enojada.
20: ¿Con quién?
15: Con el periodista Nacho Ortelli.
14: ¿Quién es Ortelli?
15: Trabaja en la red, en La Nación. Es un periodista.
14: ¿Sabes lo trajiste porque era Ortelli, no?
15: Sí, sí.
14: Nunca menciona al periodista.
15: Es un periodista con mucha suerte, ¿no?
14: Sí.
15: ¿No lo conoces, Ortelli?
14: No.
15: Bueno, trabaja en la red y creo que en La Nación también. Bueno. Rivadavia, tenés razón.
20: Ay, bueno, sí, Rivadavia. Si nombramos todos los medios, alguna le vamos a pegar,
15: Rivadavia,
20: ¿no?
15: Rivadavia está ahí en el núcleo Feynman, Nacho Vial, ese estilo.
20: Ah, mira, bueno, Ortelli.
15: Porque puso en duda la participación de Pampita, que estuvo en la peregrinación a Luján el último fin de semana.
20: Pero es el único, si todos confiamos en la
0: Pampita. Bueno, está cargando justo bueno, de Pampita, Ortelli, que la ven todo el mundo caminando.
15: Y Ortelli claro. Lo puso en duda.
0: Hay que ser jodido, ¿eh?
15: Y bueno, y ya le respondió Pampita, no se quedó callada.
0: Obvio que le respondió, justo parte con ese tema.
3: Viste que se puso en duda tu peregrinación, sí, hacías escuché. Trampa.
26: ¿Cómo se llama el periodista?
3: Nacho
26: no
3: Ortelli.
26: Me acuerdo el nombre. Aprovecho este momento para invitarlo a Nacho a que camine el año que viene conmigo.
3: Ah, me encanta.
26: Bien, ¿no? Muy bien, qué inteligente. Porque me parece que no puede perderse esta experiencia y vivirla en carne propia. Y ruego a Dios que llueva durante horas, que caiga el cielo, como fue en esta oportunidad, que nos dé el placer de vivirla así épicamente juntos. Así que está invitadísimo.
3: O sea, el desafío queda pendiente para el año que viene, que te acompañe caminando.
26: Queda pendiente, sí, espero que me dé una respuesta.
15: Bien, Pampita, con mucha altura.
20: Sí, lo mandó a lavar fiel a su estilo.
15: Ese estilo, bien, no entrar en el roce. Sin pegarle una meada. Ahora, si el tipo dijo Ortelli. Eso, cuando se ve en la foto, ¿qué notoriedad quiere Ortelli? No,
20: obviamente.
15: Para que lo nombres vos.
0: Sí. ¿Qué dijo Ortelli?
20: Ortelli
15: puso
20: desconfió.
15: En duda que se haya estado, que como que era todo trucado, que no estuvo en la peregrinación a Luján. Y lo dijo así.
0: Claro, pero
15: Ortelli.
0: Hay que tener.
20: ¿A qué se dedica Ortelli?
15: Ortelli
0: es periodista, pero pará, yo estuve
15: político,
0: revisando.
15: Pero estuve revisando toda.
0: Y no es periodista de espectáculo.
15: No, es político.
20: Ah, por eso,
15: no,
20: ¿y entonces qué habla de Pampita Ortelli?
0: Acá dicen, Nacho Ortelli es un estilo. Esto lo dice el ChatGPT.
20: A ver qué dice.
15: No, yo lo conozco. No, me piqué.
0: No,
15: ¿quién
0: pero
15: es?
0: Acá dice, escuchá, bueno, le dije.
20: Bueno, picanteás.
0: No, porque le pregunté al chat por qué estaba hablando de Pampita.
15: Ah, ¿y qué
0: si
15: dijo el chat?
0: Es de política.
20: A ver qué dice.
0: Lo que bueno, sucede con el periodista Nacho Ortelli es algo similar a lo que sucede con Juan Carlos Pellegrini. Que es
15: y en ese
0: periodista
15: tono,
0: deportivo, no estoy leyendo. Que es periodista deportivo, pero a su vez tienen un segmento radial, no tienen el nombre del programa, una sección dedicada a espectáculos.
15: Mira vos, bueno, es un periodista de política, pero haber querido meterse en el quilombo para tener un poco de notoriedad. Bueno.
20: Y para que hoy estemos diciendo Ortelli.
15: Sí, Ortelli, como... Ortelli, Ortelli. Bueno, esto sí que es...
0: Propaganda, mi vida, mi amor.
20: Igual te quiero hacer una leve corrección.
15: Las que quieras.
20: Para mí la de Ortelli iba después de la de Robertito.
23: Sí, puede ser. No.
0: ¿Pero bueno. ¿Por qué? ¿Pero por qué esa sedilla?
20: Pensalo tranquila.
0: Ortelli, ya lo vas a entender.
15: Pero no tuvo que pensar, esto fue una pregunta de verdad. No. Ah, bueno.
0: Profe, sos boludo.
15: Escucha, sí, soy boludo. Facundo Moyano, ¿se acuerdan que contamos que hace unos días que está
0: video.
15: En España?
0: Sí, acompañado.
15: Sí. Y se encontró.
20: No, es una vergüenza.
15: Con Candela Arizaga.
0: ¿Lo están pelotudeando todos?
15: Y le mandaron una foto al programa de Moria Kazán.
20: No, es una
23: ellos.
20: Vergüenza.
15: Claro.
20: Subieron un video.
15: Subieron un video y una foto al programa de Moria.

0: violencia, de consumo de drogas.
1: No tenían autorizado encontrarse.
0: Y según Moria, dijo que él está enamorado
2: de la
0: chica.
2: Bueno, que no vuelvan al país.
0: Quieren hacer algo,
2: Moria,
0: están fascinados.
2: ¿Moria tiene buena relación con él?
0: Sí, y si fue a darle un reportaje.
2: Por eso.
0: Dice, están viviendo un romance, contó Moria. Bueno, pero no es normal lo que pasó. Para que los tipos
2: pero
0: ya se han ido
2: acá
0: del país.
2: Que...
0: Aparte, acá sigue la causa.
2: Claro.
0: Que vengan y declaren.
3: No, no está bien esto.
0: No está bien, ¿no? ¿Qué pasó? ¿Qué le muestra?
2: No, estoy justamente buscando.
3: No me creyó lo que le dije.
0: La foto, sí, se la mandaron a Moria.
2: Sí. Se ve
0: ¿es
2: claro.
0: ella?
2: Se ve claro.
0: Ah, recordamos, para aquellos que están desprevenidos o desinformados,
3: sí,
0: Candela es la mujer que él corrió, que estaban en pareja o no sé qué.
2: Que hubo un lío mediático grande.
0: En el medio de la calle a las 6 de la mañana.
3: En el medio.
2: Es un loco cómo ese video pasa y nosotros seguimos.
0: ¿Y te acordás que estaban en el arreglo, el famoso arreglo del departamento? Y al final...
2: ¿Cuántos años tenía la chica? Muy joven.
3: ¿Qué dice Mónica Ayos a todo esto?
0: ¿Quién?
3: ¿No era Mónica Ayos?
0: ¿Quién tiene que Mónica Ayos?
3: La que fue a la casa de... ¿No?
0: No.
2: No, Mónica Farro.
0: Pobre Mónica Farro.
3: Mónica Farro.
0: Ah, yo bomba, pero es una actriz consolidada en México.
2: La mató.
0: El hoyo me parece que te comiste vos, ¿no?
2: ¿Hay más, profe?
0: Karina Iavicoli.
2: Esta es la última, ¿no?
3: ¿Karina qué?
0: Iavicoli.
2: Sí, Karina.
0: Me cuesta ese apellido.
3: ¿Gossipiame?
0: Me cuesta ese apellido. Criticó a la mamá de...
2: La china.
0: Guadalajara mamá... y Sandra Nara. Ah. Que es la misma también.
3: Sandra. Zaira.
2: Sandra Nara.
3: Sandra Nara.
2: No,
0: chao. Nara, Wanda Nara y Zaira Nara.
2: Y él comparte mamá.
0: Comparte mamá, claro. Que es Nora Colosimo.
2: Colosino.
0: Colosimo.
3: Ah.
0: Con M.
3: ¿Está bien?
0: O dice acá esto.
3: No, no, está bien.
0: Bueno, escucha lo que dice la periodista criticándola.
4: ¿Por qué te envenenaste ayer cuando Norita dijo mis hijas son poderosas?
5: Me pareció poderoso.
2: Karina la que se peleó con Wanda la semana pasada.
0: Sí, brava,
5: programa,
0: está
5: no sé, Xi Jinping, pero Wanda y Zaira
2: son
5: poderosas, como que, ¿entendés? Que no sé, que manejan todo lo que hace, todo bien, pero vos viste Norita como es la tele, aparte hoy está, mañana no, las inflo un montón. O sea, poderosa, podría haber dicho, ay, me encanta, lo lograste. Son
6: bueno, para mí, ella es una gran angelita en tanto hable de sus hijas. Cuando habla de sus hijas, es mamá.
0: Sí.
6: Bueno,
5: gran angelita.
3: Tal cual.
6: A mí me parece que no aporta. Me parece que está bien.
7: No mirábamos nada.
5: Cuando no está distraída, pará.
6: Hubo angelitas que hablaron menos,
2: profe.
5: Sí, bueno, pero recién empieza.
0: Por eso lo puse. Pero por eso lo puse.
2: La mató. Cuando la compañera le dice, bueno, a mí me parece que es una gran angelita, Karina dice, gran angelita, tampoco te aporta. Qué bravísima.
3: Igual a esta no la conoce nadie.
0: No. ¿A quién?
3: A esta, Karina.
0: Sí, está saliendo todos los días en LAM. Bueno, tampoco es una...
2: Bueno. No, pero es histórica, Karina.
3: Pero digo, para que salga a hablar mal de la mamá
2: tiene
3: la
2: bronca,
3: hermana.
2: Tiene
0: igual habla mal, acá hay que hablar mal. Hay que hablar mal que garpa. Bueno, nos vamos con un tema que también generó cierta polémica. Cumplió años Julieta Ortega.
3: Que los cumpla feliz.
0: Hija del clan de Evangelina y de Panito.
1: Era la que había llegado tarde al casamiento de Julieta Prandi.
0: Sí, pero estuvo. No con nosotros que no fueron.
3: Hago otra corrección.
0: Sí.
3: Para mí venía Robertito, Ortelli, Ortega.
0: Lo puse cerca a Ortega, Ortelli.
1: Fue el denominador como, bueno, busquemos noticias.
3: Hay que ver cuál es la última.
0: Bueno, cumplió años y la polémica fue... que no invitó a Emanuel con Julieta Prandi.
3: Se pudrió todo.
1: Ay, ay, ay.
3: Después ella del casamiento explicó, decís que no.
0: Ella explicó que tiene un motivo.
3: Ah,
0: ella es muy amiga.
3: ¿De quién?
0: De la ex de Manuel, de Ana Paula Dútil.
3: O no, Dútil. Bueno, pero ¿qué es más importante? ¿La ex de tu hermano?
0: Pero para que termine la explicación de ella.
3: Sí, perdón, me indigné.
0: Los últimos 2 años fue Manuel y ella no pudo ir. Y ahora la invitó a ella y Emanuel no podía
3: está
0: ir.
3: Está mal.
0: Menos con... Puedo decir que tiene prioridad, pero es muy amiga.
1: Pero tú, no, siempre tiene prioridad el hermano.
3: Pero no, hermano, es la familia.
0: A veces si es muy amiga, no sé si tiene prioridad el hermano.
1: Todo bien,
0: aparte
1: pero,
0: son muchos hermanos.
3: ¿Pero que era amiga de ella y ella se la presentó al hermano? ¿O se hizo amiga cuando empezó a salir con el hermano?
1: A mí me suena que se hizo amiga.
0: Dale, muy amiga. Bueno,
3: dale, profe, me extraña.
0: Y yo no sé.
3: El nombre con principios.
2: Que siendo mosca no me conozco.
0: Para, hay mucha gente que con los hermanos no se lleva bien.
3: Está bien, bueno, pero justo sos muy amiga de la ex de tu hermano.
0: Bueno, para mí no está todo bien ahí, porque le fue tarde al casamiento, ahora no lo invitó al cumpleaños. Para mí, Ortega hasta los tiros, ¿eh?
3: Y puede ser.
0: Y nos vamos. ¿No nos vamos todavía? No, hay un chivo.
3: Claro, la Liga vuelve a escena con una fecha imperdible. El sábado el Real Madrid recibe a Villarreal y volvió
0: a los tiros.
2: No, vamos de vuelta, igual yo no hice nada, me miran todos a mí.
0: ¿Pero qué pasó?
2: Ella se tienta porque siente imágenes de goles. Vamos de vuelta, dale, vamos.
3: Vamos de nuevo porque lo tienen que agendar. Porque la Liga vuelve.

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1: Bueno, ahora sí, ¿le quedó algo a usted?
2: No, y vamos
0: claro.
2: a...
0: Sí,
2: a
0: bueno, claro.
2: Sí, los dos goles en el final, hubo un festejo medio canchero del jugador de Atlético Tucumán.
1: Se los quitaron en la cara a un jugador de Talleres.
2: Sí, ahora, yo no sé cómo eso derivó en una... batalla campal, porque sí, sí. Uno vio una carpa volar.
0: Piña,
2: la otra costa de T, la reserva de Talleres, que se metió con la gente.
1: Sí, sí, sí.
2: Estaba pegándose a golpe de puño con la gente.
1: Una locura.
2: Lo habían expulsado, pero.
1: Sí, no, Laucha es de pocas pulgas.
2: Sí, pero ¿para qué meterse con la gente? Se tuvieron que meter los propios futbolistas y los separaron dos chicos de Talleres, dos de sus dirigidos. Lo sacaron del tema Laucha Costa, se serenó un poco todo, pero. Un escándalo. El final, alguien que además ya tiene sus antecedentes, ¿no?
1: Bueno, va a ampliar la gente de Puede Pasar, como así también se está cerrando el tema de Reali a Independiente Rivadavia Mendoza.
0: Ah, tenías data de eso. ¿Qué pasó al final?
1: Y hubo alguno, me parece que como no negociaban, pero no cerraban los números, alguien de Independiente Rivadavia empezó a tirar otros nombres como para desviar el tema. ¿Qué viene? A ver ahí ya.
0: Ay, tremendo esto. Cata,
1: bueno, esperemos, Tony está desinformado. Acá me dicen otra cosa. Mañana nos reencontramos, ya lo dije, aparte. Está el popular Betuli, el popular Ochoa, Axel Pfeiffer y todo el equipo. Abrazo grande.
0: Chao.

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0: Un abrazo muy grande para todos. Aquí estamos, sí, llegando, arrimándonos ya al fin de semana, jueves en toda la República Argentina, y empezamos nuestra edición de Puede Pasar, apenas pasaditas las 6 de la tarde, como todos los días. Te vamos a estar acompañando hasta las 9 de la noche, con un tránsito caótico, hoy al menos de Capital Federal, y en las salidas rumbo al sur, rumbo al norte. Bueno, ya estoy llegando a la radio después de nuestro programa de todos los días en 10 Porsche, en la tele también, con nuestro Puede Pasar de tele a radio. Y aquí estaremos con nuestro gran equipo de todos los días. Vamos a empezar a meternos en la fecha. Por supuesto que quedan todavía sensaciones, sentimientos encontrados después de la despedida de Leo, después de lo que pasó hace menos de 48 horas en la cancha de River, pero también ya mañana juega Boca y se viene una semana brava, la que viene con los partidos ya de ida de semifinales de Copa Sudamericana para Boca frente a Vasco, y también con Estudiantes de La Plata jugando su sueño de llegar a la final de la Copa Libertadores de América. Boca juega mañana, enseguida va a llegar Fafi Pérez con los títulos para contarnos qué está pasando en Boca a esta hora, porque tiene un partido trascendental Boca mañana a la espera de la Copa Sudamericana. Va a jugar en Córdoba, va a jugar frente a Instituto, un Instituto que está en lo más alto de la zona, que tiene 25 puntos, que incluso perdiendo con Boca seguirá siendo el líder de la zona, pase lo que pase en esta fecha, porque ya le ha sacado 4 a Vélez Sarsfield y a Defensa y Justicia, y porque está 5 puntos arriba de su rival de mañana, el Boca del Vasco Arruebarrena. Se plantean algunos cambios, habrá recambio o no, tendrá descanso Leandro Paredes, atajará Montero, recién llegado de sus partidos, si bien no fue titular en los últimos con la Selección Colombia, lo hará y se va a mantener en la titularidad Bray para este partido. Bueno, mucho para analizar. Rojo entrena ya en Estudiantes de La Plata, pensando en esos partidos de Copa Libertadores, pero todavía no se ha o no ha arreglado su salida de Racing Club de Avellaneda. Bueno, muchos matices. Hay títulos, llegan nuestros compañeros, y por supuesto enseguida con Dani Arcucci, con Juli Fernández, con Hernán Sisto, con Esteban Sassi y con Germán Trucci estaremos acompañándote como todos los días hasta las 21 en Tiempo Radio, en el 103.1, en nuestro Puede Pasar de cada tarde.
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2: Boca. Boca ya está en Córdoba para jugar un verdadero partidazo mañana frente a la Gloria. ¿Qué equipo tiene en mente el Vasco Arruebarrena? Se confirmaron los adelantos que contábamos ayer en la lista de concentrados. Están para jugar Bataglia, hablamos de todo eso, y también del cruce que se le viene a Boca contra Vasco da Gama acá, un Puede Pasar.
3: River. Sebastián Driussi trabajó prácticamente todo el entrenamiento a la par de sus compañeros y sería titular el próximo sábado frente a Estudiantes de Río Cuarto. Por otra parte, Francisco Ortega se movió de manera diferenciada.
4: Independiente. Independiente juega frente a Talleres el domingo por la noche. Hay que hablar obviamente de lo que puede llegar a ser el futuro de Jadson Viera, los cambios que va a realizar el entrenador para reemplazar a Mesa y alguna otra modificación, sobre todo en la línea defensiva. Eso y mucho más contamos en Puede Pasar.
5: Racing. La Academia Central de Avellaneda dejará lo que será el encuentro el próximo domingo ante Belgrano, para el cual Racing necesita sumar puntos para poder tener chance de clasificar a los playoffs. ¿Qué cambios prepara Sebastián Chirola Romero? ¿Qué pasará con Marcos Rojo? ¿Qué pasará con el futuro técnico de Racing? Todo eso y mucho más lo vas a ver acá en Puede Pasar.
6: San Lorenzo. Mientras Insúa define el equipo para enfrentar el próximo domingo a Deportivo Riestra y los dirigentes analizan acelerar por un nuevo manager tras la salida de Guillermo Franco, Independiente Rivadavia pretende contar con la vuelta de Matías Reali por la lesión ligamentaria sufrida por Maximiliano Salas. ¿Qué puede suceder con este jugador? Quédate que te lo contamos en Puede Pasar.
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7: El Boca de Rodolfo Arruebarrena visita este viernes Instituto, líder de la zona A, con un objetivo que va más allá de seguir sumando puntos. El CNIC buscará extender su racha sin derrotas y quedar en soledad con el invicto más largo desde que Juan Román Riquelme asumió como dirigente del club. En Boca, naturalmente, ya se mira de reojo la semifinal de la Copa Sudamericana frente a Vasco da Gama y la importancia que tiene esa serie para el futuro inmediato del equipo. Sin embargo, el partido ante Instituto también representa una oportunidad importante. Primero, porque enfrenta al puntero de su zona y a uno de sus competidores directos por la tabla anual. Y segundo, porque necesita seguir sumando para asegurar su puesto en los playoffs y también clasificar a la Copa Libertadores 2027. Pero hay otro dato que le agrega un atractivo especial al encuentro. Boca lleva 16 partidos consecutivos sin perder y está a un solo encuentro de establecer la mejor racha invicta en la era Riquelme.
8: Del otro lado ya está Atlético Tucumán esperando por Estudiantes por Platense. El centro va para Valencia. ¡Gol, gol, gol, gol, gol, gol, gol, gol, gol, gol, gol, gol, gol!

0: Boca de Valencia de Ener. No se va a olvidar nunca de esta noche Ener Valencia.
1: La seguidilla comenzó después de la derrota ante O'Higgins en la vuelta de los 16avos de la Copa Sudamericana. Un partido que finalmente terminó con la clasificación de Boca por penales. Desde entonces, el equipo dirigido por Arruabarrena acumuló 9 triunfos y 7 empates entre el torneo clausura, la Copa Sudamericana y la Copa Argentina. En esos 16 encuentros, marcó 29 goles y apenas recibió 12. Por eso, si Boca consigue empatar o ganar este viernes en el Estadio Mario Alberto Kempes, Arruabarrena quedará como el entrenador con el invicto más extenso desde la llegada de Riquelme a la dirigencia del club. Serán 17 partidos consecutivos sin conocer la derrota, en una jornada en la que se espera una formación con combinación de titulares y suplentes. Hasta ahora, el DT comparte este registro con Miguel Ángel Russo, que en 2020, durante su segundo ciclo como entrenador de Boca, también alcanzó una racha de 6 partidos sin perder. Aquella seguidilla de Russo se dio en el comienzo de su etapa en la Ribera y tuvo como uno de los puntos más importantes la obtención de la Superliga, justamente ante River. Además, Boca avanzó distancia tanto en la Copa Libertadores como en la Copa Argentina. La pandemia interrumpió aquel recorrido y finalmente la racha se terminó en noviembre de ese año, cuando el Xeneize perdió frente a Talleres en la Copa de la Liga.
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3: Bien, aquí estamos, por supuesto, con todo nuestro Puede Pasar de todos los días. Quiero saludar a mis compañeros. Caótico el tránsito, caótico. Verdaderamente un día, parece viernes este jueves. Bueno, en un rato Germán Trucci nos va a contar quizás de qué se trata tanto lío para salir de Capital Federal rumbo a los distintos lugares, principalmente hacia el norte, pero también hacia el sur. Daniel Arcucci, ¿cómo andas, Dani? ¿Cómo estamos?
4: ¿Cómo estás, Gustavo? Ayer parecía lunes, hoy parece viernes. Andamos con el calendario todo cambiado. Y creo que el fútbol un poco ese es lo que nos marca, ¿eh? Nos va marcando justamente... Sí, viste que te ordena la agenda. Y creo que, bueno, la expectativa sí. Por el partido de Boca es... Boca Instituto, ¿no? Instituto Boca, con varios cambios, parece Boca. Sí, da descanso igual a varios en un estadio que, bueno, es diferente también para Instituto jugar ahí. Pero lindo, linda expectativa de partido, Gustavo.
3: Sí, totalmente. Así viene a marcarlo porque se va a jugar en el Kempes, ¿no? No se va a jugar en la cancha de Instituto, que la verdad ha sido una fortaleza para Instituto, ¿eh? En lo que va a este torneo. Digo, tiene 25 puntos, es cierto, con algún arbitraje polémico en el medio, principalmente en algunos partidos de local, pero bueno, la verdad juega muy bien el equipo cordobés, y allí anda peleando en lo alto de las posiciones. ¿Cómo anda Juli? Hola, Juli Fernández, ¿cómo andamos?
5: Hola, Gus, ¿cómo estás? Estaba pensando y un poco también escuchando algo que decían ustedes ayer. A partir de ahora, si mañana gana Boca, hay que seguir muy de cerca a Argentinos Juniors y a Independiente Rivadavia para ver cómo llega Boca en situación de tabla general al 1 de noviembre al Superclásico, porque ambos equipos, los dos que por ahora están peleando con Boca, Independiente Rivadavia y Argentinos, juegan el lunes siguiente, el lunes 2. Con lo cual habría que empezar a sacar ya cuentas, a ver si a Boca le da, creo que no, si a Boca le da para ganar la tabla anual en el Superclásico contra River.
3: Es verdad. Digo, esa cuenta, yo no sé dónde cortarla la tabla anual, Juli, porque, a ver, está por los 15 puntos que nos quedan entran varios,
5: sí,
3: pero me parece que se cortan en esos 4 o 5, ¿no?
5: Para mí se cortan esos 3, te diría. Argentinos, Independiente, Rivadavia y Boca. Pero bueno, esperemos, obviamente, no nos precipitemos. Una buena racha de Vélez lo pone ahí arriba, está a un punto, tampoco es que está tan lejos.
3: Claro. El tema es que está Instituto cerca, y si Instituto le gana a Boca, bueno, también después depende también de lo que pase. Es verdad, claro, pero es verdad lo que decís, también después depende de lo que pase con
5: al Super, creo que no,
3: y con Independiente, claro, y con Independiente Rivadavia, es verdad. El señor Hernancito con nosotros, hoy ha llegado en motocicleta y desde muy temprano está en la radio. ¿Cómo estás, Erni?
6: ¿Cómo estás, Gus? No sé manejar motos, no sé andar en bicicleta, imagínate si sé manejar motos. A ver...
3: Tampoco, no me gustan las motos, hermano.
6: No, son peligrosas, Gustavo, haces muy bien. En estas fechas que vienen, hay algunos equipos que juegan por salvar el año o por ya empezar a levantar las copas para el brindis, ¿eh? Para fin de año, para terminarlo, definitivamente. Caso Racing, que juega para tratar de salvar el año contra Independiente, o ya levantar la copa, brindar, agarrar el pan dulce y meterle hasta el año que viene.
4: San Lorenzo quiere que termine el año ya.
6: San Lorenzo necesita que termine rápido y que Papá Noel le traiga de regalo basta de inhibiciones. Y River también juega por tratar de salvar el año. Lo único que le queda es ganar la Boca.
3: Sí, lo,
7: Sí, clasificarse a la Copa Libertadores, que no es poco.
6: Sí, sí, primero ganar la Boca. Sí, sí.
8: Los ocho,
6: que no es poco. Viene de perder los últimos dos clásicos, ni más ni menos.
7: Sí, Darío Herrera.
3: Sí, se fue. Sí, es verdad, es verdad. Estaba pensando un poquito en lo de Racing, ¿no? Estaba pensando en lo de Racing también. Que
6: Racing es claro, terrible.
3: Es bravo, ¿eh? Es bravo. Lo de Racing es bravo. Digo, en un rato lo vamos a charlar más en profundidad, pero digo, no quiero caer siempre en el mismo nuevo verbo de europeizar, ¿no? Pero digo, Racing termina jugando su posibilidad de ser de copas el año que viene con dos centrales de inferiores, ¿no? Con el chico Martínez y con Escudero, ¿no? Digo, mirá lo que fue buscar ese salto de calidad que lamentablemente le quedó tan lejos a Milito. ¿Cómo anda Esteban Sassi? ¿Cómo le va?
4: ¿Cómo va, Gus? Todo muy bien. Este torneo el sábado ya puede materializar el primer descenso. Estudiante de Río Cuarto está obligado a ganar los 5 partidos, es decir que si no gana en el Estadio Monumental será el primer descendido. Además tiene que esperar que Aldo Civi sume 3 puntos o menos y que Riestra sume 4 puntos o menos. Pero primero y principal, ganar los 5 partidos.
3: Perfecto, perfecto. Y vos me decías lo de Río Cuarto, me decías lo de Aldo Civi. Después de los complicados, Platense Banfield son los más complicados.
4: Aldo Civi 16, Riestra 22, Central Córdoba 25, Platense 26, tabla general.
3: Claro, el tema ya es pensar un poquito más en el año que viene, ¿no? Pensar un poco más también en el año que viene.
4: Quedan 15.
3: El señor Germán Trucci 15 con
4: puntos.
3: Sí, claro. Dígame.
4: Quedan 15 puntos.
7: Sí, dígalo.
4: 15 puntos quedan.
7: Gracias. Ajá.
3: Bueno, lo quiero saludar a Germán Trucci. Hola, porque Gustavo, además de todo el tránsito, está lloviendo, Germán.
4: Sí, señor, está lloviendo.
3: En este momento se largó a llover de vuelta, Germán.
4: Como
3: vos me dijiste que hoy llovía, Trucci.
4: No, yo te dije que llovía. Tal como anticipamos eso, en esta emisora, sí. Como les gusta anticipar a los periodistas, Dios mío, no pegan una después. Llueve en Buenos Aires, 15, 13 la sensación térmica. Va a continuar la lluvia mañana, el sábado, un rato a la mañana, por ahora, igual que ayer, el domingo, sin lluvia. Bueno, una marcha de la CGT en este momento, marchan rumbo al obelisco. Gustavo, continúa la manifestación en Corrientes y Callao, corte parcial en el microcentro de la ciudad de Buenos Aires. Subte y premetro funcionan igualmente en horario, pero por supuesto en lo que es la salida rumbo a zona norte de la provincia de Buenos Aires, está colapsada lo que es Panamericana, lo que es Acceso Oeste también, Acceso Norte, General Paz, un tránsito caótico, Gustavo, teniendo en cuenta que el lunes es feriado, Día de la Diversidad Cultural, el 12 de octubre,
3: claro,
4: a lo mejor algún afortunado no trabaja el viernes y pega fin de largo, ¿no?
3: Puede ser, es cierto. Mañana vamos a estar en Córdoba, con toda la banda,
4: sí,
3: transmitiendo Instituto de Córdoba frente a Boca. Bueno, en un rato vamos también a unir un poco la consigna del día con lo que fue la despedida de Messi, que parece quedar lejos, pero no tanto. Sé que tenemos obviamente mucho material y muchas novedades en cuanto a Boca. Vamos a ir a Córdoba, el tema del equipo que decía recién Dani Arcucci es una incógnita. Hoy averiguaba, en un rato cotejamos con Fafi, porque a mí me sorprende esto de tanto cambio, muchachos.
4: Sí.
3: Yo entendía más los cambios entre Vasco y Vasco, ¿no? El partido con Talleres de Córdoba del otro viernes recién, previo al domingo del Día de la Madre, y quizás sí descansar entre partido y partido de Copa Sudamericana. Pero me llamó mucho la atención, incluso por este... No parate, porque Boca jugó igualmente su fecha de campeonato, River no, pero me trasladaban que los niveles de carga física que tiene en este momento el cuerpo de preparadores físicos de Boca, de varios jugadores importantes, está al límite. Hay jugadores que están, Lozano, por ejemplo, está al límite.
7: Paredes.
4: El peor es Paredes,
3: sí, imagínate. El tema de Paredes que elige él, Dani.
4: Claro. Sí, sí. Sí, pero está bien lo que marcás vos, porque yo también pensaba, entre Vasco y Vasco. Ajá. Porque vos decís, Instituto es un rival directo para esta cuestión de la que estamos hablando, del torneo largo y demás. Pero, es cierto que si después, entre lo más importante, por lo menos hasta ahora, todo lo que hemos dicho sobre los objetivos de Boca, la prioridad es Copa Sudamericana. Con lo cual lo importante es que estén bien para ese partido. Después,
3: claro,
4: a mí también
3: claro,
4: me parecía lo más lógico entre Vasco y Vasco, que pararan los jugadores más importantes.
3: Me daban tres nombres y a mí, yo la verdad, debe ser... Un superhéroe blanco porque no me lo daban.
4: Increíble.
3: Pero me decían lo de Paredes, exceptuando este asterisco que nosotros marcamos, me planteaban lo de Lozano, también lo de Merentiel, y el otro es Di Lolo, que me llamó mucho la atención.
5: Pero todos tienen reemplazante. No, yo creo que es clave también dónde van a jugar. Como Vasco sigue sin definir dónde. Una cosa es el Linton Santos sintético y otra cosa es otra cancha.
4: ¿Sí? Me parece que en base a eso, en eso.
5: Es que en base a eso tiene que estar la rotación. Y sí.
4: Lo que pasa es que no es lo mismo. Ahora no puede pensarlo porque todavía no está definido. O sea, se va a definir el estadio ese después del partido de Boca Instituto. ¿Me equivoco?
5: Sí, seguro sábado. Después. Sí.
3: Sí, el tema del Maracaná ya está en la justicia en Brasil. La justicia se expidió. Increíble. Dijo que no, porque la potestad es de Fluminense y de Flamengo. Y ni Fla ni Flu, bajo ningún punto de vista, quieren ceder el estadio. El tema es que Vasco da Gama no quiere jugar en el Nilton Santos. Aún ayer le ganó a Botafogo 2-1 jugando en ese estadio.
4: Gol del Escano.
3: Sinceramente, no sé si vieron un rato del partido. Me detuve a ver un fragmento largo del partido, principalmente porque no comprendía por qué tanta negatividad de Vasco de jugar. Me hizo acordar al partido de River, ¿se acuerdan? El que la pelota picaba 2 metros arriba de un pique normal de una pelota. Contra sí. Aurich era, ¿no, Dani?
4: Era contra Juan Aurich. Sí.
3: Picaba y salía. La pelota picaba salía y alta. Medía. Yo me acuerdo de Maidana que me dio dos salidas mal por no entender el campo de juego. Pica rarísimo la pelota. La verdad, no se puede. Una cosa es la cancha de River, un estadio híbrido, un mundial. Otra cosa es un estadio de césped sintético con el cemento abajo. Digo, es otro deporte.
4: Neymar se quejó muchísimo. Como jugador de Santos se quejó muchísimo que no quería jugar los partidos que toquen en cancha 100% sintética. Claro. Ahora me pregunto, ¿no? Uh-huh. En esta situación, lo más fácil. No es con acuerdo de los clubes que se juegue en Sao Januario porque es el tema de la capacidad. Y bueno, tendrá que resignar. Que
3: no, sentás no sentás un precedente porque es muy chiquito, Dani.
4: 21
3: tiene 20.500
5: asientos. Sí, le faltan dos cabeceras. Si le agregan alguna tribuna tubular que podría ser una posible
3: solución. Pero ¿sabés qué pasa, Arne? Lo llevas a Conmebol, lo obligás a Conmebol a que te habilite un estadio con un 33% menos de capacidad.
5: Sí, no estoy diciendo que sea la solución. Por eso digo que en algún momento Vasco propuso poner una tribuna tubular, pero tampoco se aceptó esto, digamos. Entonces, claro. Termina entre la espada y la pared. O vas a jugar a Nilton Santos, o no sé, porque pasa el Maracaná tampoco...
4: No, en la medida
3: muchachos,
4: que...
3: Perdón, muchachos, Juli, estoy entrando al subsuelo, estaciono y me meto
5: perfecto,
3: en el estudio.
5: Perfecto, perfecto, la seguimos. Dame una.
4: ¿Dónde está el deporte? Está Múnich. Pelota certificada de fútbol, futsal, básquet, handball y voleibol. Cada vez más ligas confían en nuestra calidad porque estamos listos para soportar la intensidad. En Múnich sabemos que vos no vas a jugar de cualquier manera. Múnich es alto rendimiento.
5: San Januario no tiene las dos cabeceras. Se me ocurre buscar, pero lo que pasa es que no hay instancias muy decisivas como para buscar antecedentes de Vasco da Gama.
4: Lo chiquito que es Vasco da Gama, ¿no? Esto habla de lo chiquito que es el rival de Boca, no tiene una cancha de 30.000 personas.
5: Tiene una mala cancha. Bueno, Santos también tiene una mala cancha. Vira Belmiro, todo muy romántico, es horrible la cancha. No quiero compararla con ninguna, pero se parece bastante a una del interior, de un equipo que está en ascenso.
6: De los más fuertes tampoco, ¿no?
4: Tampoco asustemos. No está entre los primeros 10 de Brasil.
5: No es chiquito.
6: No sembremos
5: chiquito
6: el pánico.
5: Remo.
6: No sembremos el
4: remo
6: pánico.
4: Remo es microbio, como tú te decís a vos. Remo es microbio.
6: Remo es microbio como Mirasol. O sea, no sembremos el pánico. Vasco da Gama es un equipo mediano, barra chico, que está, va a jugar una semifinal.
5: Sí, está re contento con lo que está diciendo Santi Sosa, que fue...
4: Sí, Diego se reforzó.
6: Pero Santi Sosa se fue de un Racing de Baló, jugar a Vasco, es más grande Racing que Vasco da Gama, pero no tengo duda.
4: Hay fortuna de diferencia a nivel económico, por eso se van los jugadores. Lo que pasa es que muchos...
6: Sosa se fue por otra cosa.
4: Pero muchos clubes...
5: Es más grande Argentino Junior
4: que Vasco da Gama. Pero muchos clubes que están así, que parecen ricos en Brasil... Hay casos que se pueden contar, varios. Y
6: Vasco no le paga a nadie.
4: Que después se va todo. A eso
6: Vasco no le paga a nadie, Botafogo no le paga a nadie. A Vélez le deben 3 millones, 6 millones de dólares por Montoro todavía. Entonces,
5: bueno, en todo caso, ya ahora queda del lado de la Conmebol la pelota. Para que definan el estadio y punto. O sea, va a tener que jugar donde diga Conmebol. Fíjate lo que está pasando.
6: Es que Conmebol no da mucha vuelta. Define y chao.
5: Fíjate lo que está pasando a esta hora en La Plata. Le están diciendo a estudiantes, mira, todo bien. No van a venir 4.000 hinchas de Flamengo, porque no van a venir, yo te lo afirmo, te apuesto. Mi casa
4: es
5: contra,
4: el club que menos viaja
5: contra un caramelo. Sí, sin embargo, Estudiantes de La Plata tiene por obligación tener las 4.000 localidades.
6: Las tiene que tener disponibles, sí. Por cualquier cosa.
5: Bueno,
6: pero eso habla bien de Conmebol, que Conmebol dice, el reglamento es este, hay que cumplirlo a rajatabla, muchachos. Pero, o sea,
4: está bien, todo bien.
6: No se pueden mover, ¿eh?
4: Todo bien, y me parece bien de Conmebol, que en ese sentido es estricto. Ahora, ya lo tendría que definir, no es serio... Para cuidar falta también a la gente, a los hinchas. Falta una semana. No es lo mismo ir a Brasilia que ir a Río para un hincha de Boca.
6: La culpa no es conmigo. Conmigo le está diciendo Vasco. Mirá, busca, no, vos no querés buscar una solución.
4: Bueno, yo te dejo el tiempo. Decisión.
6: Mala decisión. Sí, pero esperen, yo te dejo el tiempo. Ahora, si vos no lo resolvés, lo decido yo y punto. Se acabó. Jugás acá y se acabó. Ya está.
5: No, sino que habló, vas a jugar a Paraguay.
4: Habló a propósito Santi Sosa hoy en los medios brasileños y dijo, si fuera por mí elegir cancha, prefiero no utilizar el Sao Januario
8: porque el sintético, además de que no, no. Hay que estar atento al pique.
4: San Llorenero no es sintético.
5: No, San Llorenero no es sintético.
8: Oye, el Nilton Santos, prefiero no jugar en sintético porque además nos lastimamos las rodillas.
4: Está bien, pero en algún lado van a tener que jugar. No,
8: sí.
4: Y ya se tendría que definir porque el partido.
8: Y si no, tendrá que buscar otra sede.
7: Jueguen los dos en la Bombonera y listo.
4: No sé
7: y de vuelta en la Bombonera.
5: Vasco da Gama tiene 13.2 millones de hinchas, igual que Cruzeiro. Me está pasando la producción. No es, chico.
9: Qué bueno, che. No es enorme, seguro.
5: Tiene más millones, hinchas que Mineiro, más hinchas que Gremio.
7: 13 millones de hinchas que Inter Miami en la cancha.
5: No,
7: no tiene
5: 13
7: millones.
5: Más hinchas de Inter.
7: No tiene 13 millones. Perdón, Juli. No tiene 13. Si tiene una cancha para 21.000, vos no tenés una cancha de 13.
5: El doble.
7: La agrandás en algún momento,
5: pero porque, Juli. Porque se va de esa cancha. No juega siempre ahí. El doble que Santos. 3 veces más que Botafogo. 7 veces más que Fortaleza. Eso es un equipo chico. Fortaleza, Atlético Paranaense. Eso
9: también,
5: es un equipo
9: Vasco
5: chico.
9: No es un equipo
7: también,
9: grande, ¿eh?
7: También son chicos.
5: Pero no, es el cuarto en convocatoria grande de Brasil. El cuarto. El primero es Flamengo, el segundo es Corinthians, el tercero San Pablo. Viene ahí Palmeiras con 17. Y con 13.2 millones de hinchas vienen Cruzeiro y Vasco da Gama. Después recién aparece Mineiro. Aparece Gremio, Fluminense, que ganó Gustavo, es el último brasileño campeón de la Copa.
9: Acá estamos.
4: Aparece Gustavo.
5: La ola.
8: Tomemos dimensión de las ciudades, ¿no? Río de Janeiro, San Pablo son gigantescas. No, bueno,
5: pero ahí tiene que venir alguien y decirle, vos tenés que jugar acá, punto. Sí, se terminó, claro, la discusión.
4: Ya está, basta.
5: Se acabó la discusión.
4: Hace 2 semanas que estamos con este tema.
5: Exacto. Sí, aparte hubo un parate importante en el fútbol en general, como para que se pongan, digamos, en autos, no,
4: todo. En serio, de verdad pienso, porque todo el mundo se llena la boca con los socios y demás. ¿Y los hinchas cómo hacen? ¿No es que decidís un viaje a Brasil, a San Pablo o a Río, así como así?
5: Totalmente. Y después hay sobreprecio. Cuanto más cerca estás de la fecha, más caro sale el pasaje, obviamente. Sí, claro.
9: Bueno, muchos temas, ¿eh? Muchos temas. ¿El tránsito cómo sigue,
7: Maquinita? Tránsito complicado, Gustavo, en este momento en la ciudad de Buenos Aires, en lo que tiene que ver con el microcentro, así se dice, con la manifestación rumbo al Obelisco y también repasando algunos ingresos y egresos de la ciudad de Buenos Aires, Panamericana, 25 de mayo, la General Paz, tránsito colapsado, Gustavo.
9: Muy bien, tenés una información ahí relativamente importante, Hernán.
10: Sí, lo hablábamos también fuera de aire hace un ratito. Porque Independiente Rivadavia tiene cupo por la lesión de Maxi Salas, que sí va a estar afuera por lo menos
9: el tema real.
7: 8 o 9 meses.
10: Sí. 8 o 9 meses. Bueno, había encaminado el tema de Matías Reali, sí, que ahora está frenado. Uh-huh. Y a esta hora Independiente Rivadavia llamó formalmente a Tigre,
9: sí,
10: para negociar por el 50% del pase que tiene el matador de Nacho Russo.
9: Por Nacho Russo. Sí, Nacho Russo fue un jugador muy apetecible para muchos clubes.
4: Sí, claro.
9: En ese mismo proceso de David Romero, Nacho Russo. Yo tengo entendido que en algún momento las ofertas llegaron, pero también el club lo que pretendía era venderlo.
10: Claro,
9: o sea, que forme parte de una venta y que esa venta quizás puede llegar a darse a fin de año.
10: Es un buen dato el de Gustavo, porque la respuesta de Tigre fue: nos sentamos, negociamos, vemos, préstamo no.
4: Uh-huh. No, pero aparte es una apuesta fuerte. No. Digo, Nacho Russo es un jugador.
10: Sí. 25 años.
4: Y bueno, apuesta fuerte y
10: independiente. Para jugar, joven,
5: me cuesta igual pensar y entender también, que Nacho va a ir a Independiente Rivadavia.
4: A mí también,
5: no está para más. Perdón,
9: yo creo que sí.
7: Pero perdón, hizo 50 puntos el anual, va a jugar la Copa Libertadores el año que viene.
4: Yo estoy hablando de Nacho Russo, eso también,
5: pero no le bajamos el precio de Independiente Rivadavia. Pero el mercado no es Brasil, no es México.
10: Pero yo creo que los seductores
5: es la Copa Libertadores.
7: Nacho Russo. Nacho es la Copa Libertadores.
9: Yo lo que creo acá, y lo quiero salvar a Gonzalito Orellano, a mí lo que me parece es que está algo empantanada la posibilidad de Real y a San Lorenzo. Y para destrabarlo surgen otros nombres, como para que San Lorenzo se decida y que Reali,
10: presión, decís.
9: Exacto, y que Reali sea jugador Independiente Rivadavia.
4: Hoy cuando estaba la noticia de lo de Reali, que parecía al mediodía, parecía encaminado, es decir, parece hasta más lógico.
9: Sí.
4: La mejor versión de Reali fue justamente en Independiente Rivadavia. Uh-huh. No está jugando en San Lorenzo. Parecía lo más lógico, pero yo estoy con todos, Nacho Russo. A mí me encanta Independiente Rivadavia. Me parece uno de los 2 o 3 mejores equipos del país, con mucha regularidad, pero hablo de Nacho Russo, o sea, de los objetivos. Acaba de irse Romero a Europa, y ahí era uno u otro,
9: sí,
4: qué
9: sí,
4: sé yo.
9: Sí, sí.
4: Y también pienso en Tigre, ¿no?
9: ¿Cómo sí, igual me parece que, sí, es verdad, un salto de calidad va a tener a fin de año si no surge esto. Yo repito, Gonzalito, y te saludo, me parece más un factor de presión que otra cosa, ¿no? ¿Cómo estás? ¿Cómo andás?
11: Hola Gustavo, buenas tardes para vos, para el resto de los compañeros. Sí, a ver, la intención de Independiente Rivadavia, el plan A, es Matías Reali, sigue siendo Matías Reali. Se contactaron con Russo, hay negociaciones, como lo vienen contando, pero la idea es repatriar a Reali, que a todo esto, Después es fútbol, es el día a día, es una convivencia. Pero miren, si no estaba convencido Reali de irse de San Lorenzo o de volver en el evento de Rivadavia, pónganle el foco que quieran, que habló con el cuerpo técnico y le dijo me quiero ir, y prácticamente se despidió de sus compañeros en la práctica hoy al mediodía.
9: Okay,
11: La traba
9: sí.
11: Está en que San Lorenzo quiere un cargo por el préstamo que Independiente Rivadavia no está dispuesto
9: el tema
11: a
9: es
11: abonar.
9: Eso. Independiente Rivadavia quiere un préstamo. Ahora. Digo, hay pocas opciones de clubes que en este momento te den jugadores a préstamo.
10: Sí.
9: Hay muchos que te escuchan, pero ante posibilidad de venta.
10: Bueno, por eso Tigre
9: le aclaró. Descarto un poco la posibilidad del préstamo en esto que cuenta Ernie, ¿no?
10: Por eso Tigre le aclaró, sabiendo que Independiente Rivadavia había buscado un préstamo, que ellos, para empezar a ver si negocian a Russo, tienen que sentarse a hablar de una venta. Porque Independiente Rivadavia lo que dice es yo quiero un préstamo porque Salas en algún momento vuelve. Va a estar para jugar.
7: Lo que pasa es que son 9 meses, es un
10: pero, claro, claro, por no otro lado, es un desgarro. Está bien, pero yo entiendo que lo que quieren es un préstamo, ver si el juego rinde y después comprarlo, ¿no?
9: También tienen que llevar un jugador que esté prácticamente probado ante la exigencia.
10: No, pero aparte un préstamo para ver si rinde y después comprarlo. Ver, es un año, que están buscando eso.
7: Es un año calendario en realidad, porque vos te vas ahora, son 9 meses, ya prácticamente todo el año deportivo del año que
12: aparte,
7: viene.
12: Aparte, me parece más lógico el nombre de Nacho Russo que el de Reali para suplantar a Sara, para jugar con Arsenal.
9: Ojo que allá Reali fue figura, ¿eh?
7: Sí, claro, pero sí, pero no fue lo mismo que Russo, no juega lo mismo de Salas.
9: O sea, si vos vas a reemplazar a Salas, Reali no parece una opción.
7: Y no.
9: A mí no me parece que dentro del plantel tiene jugador. A mí me parece que lo de Reali es más por lo de Mati Fernández, ¿no? Mati Fernández está pasando.
10: Y Mati Fernández
9: una situación familiar.
10: Puede llegar a irse también.
9: Entonces me parece que optan la posibilidad de un reemplazo de Salas para reemplazar más.
10: Es un 2-1.
9: A Mati Fernández y te quedas con Arce,
10: eso
9: y
10: sale,
9: con
10: Sartori.
9: Sartori, claro.
7: A mí no me parece lógico que Nacho Russo se mueve acá en el mercado y hacia Independiente Rivadavia.
10: Totalmente.
7: No me parece lógico. Totalmente. Para nada. Me parece un jugador de.
9: Sí, tiene mercado brasileño.
7: Sería un mercado internacional.
9: Sí, no tiene mercado. No tengo ninguna duda. Bueno, quiero volver a San Lorenzo. Sé que hay muchos temas para tratar. Algunos los vamos a hacer a lo largo del programa antes de las 9. Pero no me deje solamente títulos, Gonza. Vamos con lo más importante: 6:34.
11: Bueno. Insúa va a terminar de definir el equipo, me parece, mañana, más allá de la práctica abierta ya tradicional del sábado, con la rueda de prensa característica para él. Pero mañana yo creo que va a probar de vuelta la línea de 5, o mantener la línea de 5, tal vez pruebe la línea de 4. Yo creo que tiene chances Martín Río de meterse en el equipo. El renovado, y no por algo físico, sino contractual, Gonzalo Alacia, puede llegar otra vez a cambiar el doble 5 San Lorenzo, y después no imagino muchos más cambios. Lo más significativo podría estar en eso de si es que cambia el esquema definitivamente a línea de 4, o bueno, si mantiene la línea de 5.
9: Déjame algunos títulos y vuelvo con vos después de las 7, Gonzi.
11: A la espera de lo de Real y a la espera de lo que suceda entonces con el equipo, ¿qué va a hacer San Lorenzo en caso de vender a Real y cómo prepara el mercado del 2027?
9: Abrazo, Gonza, gracias.
11: Otro.
9: Es un ratito. 6:35 minutos. 6:35. ¿Se dieron cuenta de algo?
7: ¿De qué?
10: ¿Qué pasó, Gustavo?
9: ¿Se dieron cuenta que los jugadores no quieren jugar ni en Racing, ni en San Lorenzo, ni en Independiente?
7: ¿Y si no te paras jugando, ¿eh?
9: Para no quieren jugar. Se van de San Lorenzo.
7: Sí.
9: Se van de Racing. De Racing se van. Los jugadores se van de Racing. Y se van de hace un rato largo, se van de Independiente.
10: Hace 2 años murió
7: algo. Claro,
10: el común denominador de San Lorenzo Independiente es que no te paga.
9: Pudo se fue. Claro, bueno.
10: De Racing hay una cuestión deportiva institucional.
7: Las diferencias.
9: Independiente tampoco te pagan, ¿eh?
7: Hay diferencia entre Racing y los demás. Una es esa.
10: En Racing te pagan.
7: O sea, que no es una cuestión más deportiva que económica. Y la otra enorme diferencia es que no hace 2 años, hace 1 año. Era Racing, era un destino.
12: Gustavo, hoy en la anual, Independiente está 13, Racing está 22, San Lorenzo está 20. Y quedan 5 fechas, claro. Y saben que no van a jugar. Si me voy ahora a Racing.
9: Bien, pero
12: jugar
9: el año que viene, uno de los 5 grandes de Argentina.
12: Sí, no me alcanza.
7: No. A ver, en Racing todavía puede ser. De San Lorenzo Independiente es meterte en un lío infernal. Se está metiendo en un lío infernal.
9: Pero, lo que vos decís con problemas es lógico, y yo lo escucho.
10: ¿Qué te seduce, Juan?
7: No los igualo, me pasa, me parece que.
9: Ya sé.
7: Igualarlo
9: me
7: los
9: pasa de largo
7: demasiado.
9: Porque, digo, es así. Pero no, estamos normalizando algo que es catastrófico. Son clubes grandes.
7: Sí, sobre todo porque
9: los jugadores no quieren jugar en San Lorenzo, en Independiente, muchachos.
7: Sobre todo porque
10: yo sin decirte el número te voy a decir algo. Si vos sos jugador de fútbol, suplente, y llegás a una instancia de semifinal de una sudamericana, no te compras un departamento con los premios, pero casi.
9: Está bien, pero yo te digo otra cosa. ¿Sabés que te dicen los jugadores por lo bajo? Eso, no los voy a nombrar, porque te lo dicen a la mayoría de nosotros. te dicen, yo la verdad prefiero ir a un club que me paguen.
5: Sí, totalmente.
9: No que me prometan ser millonario, totalmente, sino que me paguen, bueno, para vivir.
8: Por eso muchas veces vos cuando
9: ves... Para estar bien, digo, los jugadores tienen muy buenos contratos, ¿no?
8: Vamos a ver, a usar el ejemplo que usamos, Gustavo. Independiente Rivadavia de Mendoza. ¿Por qué puede contratar jugadores que a vos te llama la atención? Uh-huh. Por algo que vos dijiste que confiesa mucho. Prefiero ir a un equipo que me paga y encima...
9: Pues está ordenado.
8: Tener la Copa Libertadores.
12: Esa es la palabra. Cuando hacemos protagonistas dicen, y llega un club ordenado. Ordenado es no
9: ordenado es cuando vos hablas con un jugador de fútbol, te dice, mirá, lo mejor que hay de jugar en un club ordenado es que vos pones la cabeza en jugar al fútbol.
5: No, y aparte cómo vivís, ¿eh?
9: No te ocupás. Y bueno, obviamente,
5: Independiente Rivadavia,
9: si tenés familia, ni hablar.
5: Vivís en el barrio Dalvian, que es el barrio más exclusivo de Mendoza, que queda 10 cuadras de la cancha. Salís con el auto, entrenás, te vas.
12: No, bueno, tranquilo. Si jugás en Central Córdoba, encima te pagan un plus por ir a Santiago del Estero, que a lo mejor
8: lo decía,
12: no
8: a verte acá. Voy caminando a la cancha.
5: Exactamente.
9: Che, en un rato quiero dedicarle un lugar importante a las piñas, pero una batalla campal hace minutos, Atlético Tucumán y Talleres en el torneo de proyección, en el torneo de reserva. ¿Sí? Hubo solamente dos rojas, pero Laucha Acosta las piñas, Rodrigo Acosta las piñas, están trabajando en Talleres de Córdoba, ¿eh? Laucha, la figura de Lanús, ya retirado del fútbol, con jugadores de Atlético Tucumán, con padres de Atlético Tucumán que estaban allí, jugadores de Atlético Tucumán con el cuerpo técnico de Talleres de Córdoba. Un escándalo, un escándalo. Bueno, vuelvo a lo que decía, ¿sí? En esto de quizás evitar jugar a algunos equipos grandes. Y aquí les traigo la consigna del día, 11-36-31-103-1. En esto de se quieren ir. Rojo se fue a Estudiantes de La Plata. Hoy me decían, no, pasa que Rojo volvió a su gran amor. No, eso es mentira. Porque cuando Rojo volvió de Europa, Estudiantes lo quiso y Rojo se fue a jugar a Boca. Eso es mentira. Rojo se va de Racing porque no quiere jugar en Racing, porque sentirá que en Racing no juega por nada. Uh-huh. Y se va a jugar a Estudiantes de La Plata porque con Estudiantes de La Plata va a jugar a semifinales de la Copa Libertadores.
12: También agarrás la distancia esa. Agarrás en semifinales, ¿no? La gran esquiable.
9: Si fuese al revés, yo creo que quizás también lo haría.
12: Sí. La gran esquiable. Sí. Tenés la oportunidad de algo muy grande.
5: No, bueno, pero más tentador que sea, mirá.
9: Obvio que lo haría. Pero
5: sí, estaría en la semifinal de la Copa. La conducta de Marco Rojo no tengo duda. No digamos obvio porque al Caligerdos lo llamaron para hacer la misma propuesta y dijo que no.
9: Perdón. Una cosa es Caligerdos y otra cosa es Marco Rojo.
5: No, estoy hablando de Rojo. No, pero vos decís que es obvio que un jugador va a ir a jugar una semifinal. No. Acá tiene,
9: no, yo no estoy diciendo
5: más fuerza
9: eso.
5: De lo que,
9: no,
5: ¿cómo
9: no,
5: empezó
9: no
5: la frase de Gustavo? Gustavo empezó la frase diciendo, no, se quieren ir de Racing.
9: No, él dijo,
5: estoy va a Estudiantes a jugar una semifinal.
9: ¿Me
5: dejás
9: explicarlo?
5: Porque a otro lo llamaron para ir a jugar a semifinal y dijo que no.
9: Entendiste cualquier cosa. Lo que dijo Gustavo es, estoy seguro que si fuese al revés, Marco Rojo haría lo contrario. Claro, y le dije, gracias, obvio.
5: ¿En qué sentido?
9: Estamos hablando
5: ¿qué
9: sentido, de que si Rojo juega en Estudiantes, que juega en la semifinal, es Racing, deja Estudiantes para ir a Racing. Si cuando vino de Europa fue lo quiso estudiar. No hablen de amor, no me mientan. Si quieren, yo compro el lirismo, existe. Hay mucho que lo hace, mucho que tiene. Pero digo, si cuando volvió, no fue a Estudiantes, fue a Boca. Dicho esto,
5: Cali es amor.
9: Dicho esto, ¿a qué jugador de tu club te gustaría traer del retiro? 11-36-31. 103-1. Esa es nuestra consigna del día de hoy. ¿A qué jugador de tu club traes del retiro? Digo, hoy con tanto se te van. Digo, no. Sí. Quédate un ratito en Racing, se van. Quédate un ratito en Independiente, se va. Quédate acá en San Lorenzo, Real y se va
12: Independiente.
9: ¿Reciente
12: o del retiro histórico?
9: Lo que vos quieras. Digo, la más lógica es Riquelme en Boca.
5: Sí,
9: Alonso en River.
12: Un Rubén Paz
9: en Independiente. Después hay otro que tapan algunas necesidades también.
5: Eso quiero decir. Claro. Porque vos decís.
9: Vos me entendiste, Hernán.
5: Riquelme en Boca.
9: Vos me entendiste.
5: Obvio, recontra por lo que significa. Ahora, ¿hoy Boca necesita un jugador en esa posición o necesita tapar otra necesidad?
12: Martín Palermo, más que Riquelme, en Boca. Hoy.
9: Hoy, sí,
12: hoy Oscar Córdoba, todo bien con Álvaro Montero.
9: Pero para vos decís que el hincha de Boca hoy lo trae a Córdoba.
12: O sea, ¿cómo que no?
9: ¿Sí? Patrón Bermúdez hoy.
5: Palermo.
12: Está de Lolo, qué vacilá. Viste que saluda a
9: Se quiere.
12: Hola,
9: se quiere. Acá Lautaro Di Lolio. ¿Te diste cuenta cómo te perdés? Estás muy bien, pero te tiro una cosita.
12: Era muy boludita.
9: Sí. Un anzuelito chiquito, un robador. Así que te sacó.
12: La tiro y la agarrás.
9: Sé que no me había dado cuenta que te
12: conozco. Sí, me gusta.
9: 11-36-31-103-1. ¿Qué jugador de tu club te gustaría traer al retiro?
12: Coincidiendo con las dos cosas, con la necesidad y con que es un crack. Racing, claramente un Rubén Paz. Racing no tiene un jugador. Pero Racing no tiene un jugador que gane un partido.
9: Independiente no tiene dudas. Kun Agüero.
12: Ah, la puta. Uy, qué buena está.
9: ¿Sí? Sí, no tiene delanteros.
5: ¿El Kun Agüero?
9: Sí,
5: no
9: le
5: volvió
12: nunca.
5: Si no le volvió nunca, nada.
12: ¿Sí? No, bueno,
9: pero. Él yo lo traigo, querido. Lo traigo del retiro.
5: Gustavo López, ¿no traes?
9: Kun Agüero.
5: ¿No?
9: Kun Agüero. Si no le gusta el cupo, es Forlán.
5: Gustavo López,
9: puede ser Forlán, si no le gusta el cupo, pero para mí anda por ahí. Al Dani Garnero, o el Dani Garnero,
10: dicen acá. Cookie Silvera puede ser también.
9: Bueno, el Bogotá, eso ya son. Bertón, eso ya son.
10: Cookie Silvera puede ser también.
12: Son los obvios. Gabi, para salir de los obvios.
4: Dos no se puede, Bochini y Bertón.
10: Como Racing el Licha, muchachos. El Licha.
9: Quiero salir un poco de lo obvio.
10: ¿Quién?
13: Gabi Milito en Independiente.
12: Diego Milito Racing.
4: Diego Milito.
9: ¿Por qué lo ignoraste a Esteban? Decime por qué lo ignoraste a Esteban.
10: No, explícamelo. Explícamelo.
9: Explícamelo porque él es en la radio y vos estás empezando.
12: Yo soy de streaming, Gustavo.
13: Mira,
9: ¿por qué lo ignoraste? Él dijo Gaby Milito, es muy buena.
12: Me gusta Gaby Milito.
4: Diego Milito.
9: No, no, él dijo Gaby.
10: Diego dijo.
12: En serio.
10: Está metido, Daniel, en serio. Después me dicen a mí, ¿no? Claro, como él es Arcuchi, no pasa nada. Como yo soy Sisto, me pegan. Perfecto.
9: Muy difícil. 11-36-31-131. ¿A cuál traes del retiro? ¿La luz a quién trae del retiro?
5: A Diego Hernán Valeri.
10: Mirá, es bueno.
9: Pensé que me iba a decir Pepe San, Laucha Costa, digo. Huguito Morales.
5: No, Hugo bien. Morales.
13: Huguito.
5: Sebastián Blanco. Preguntar a otros hinchas de la luz. Yo me preguntás a mí, obvio. Diego Valeri, Hugo Morales.
9: Marchetano. ¿A vos? ¿A quién le voy a preguntar? ¿Qué le pasa?
13: Hay uno que no discute nada.
5: Hincha de la luz puede quedar si sale.
13: Gilmar Silberto Villagrán.
5: ¡Oh, claro!
9: Esa es buena.
10: No lo vi jugar.
12: De Riestra. River. Además de Alonso, River.
10: Necesitamos tantas
12: Enzo Francescoli, que está ahí al lado.
9: Uy, Enzo Francescoli.
12: El burrito Ortega. El burrito Ortega.
9: El
12: burrito, ahí está. Me gusta más.
9: El burrito.
12: Sí. Gusta, sí. O un Saviola. Y sabes que el burrito hoy te arma un lío como los que arman.
9: ¿Pero arriba le faltan centrales hoy?
12: Sí, también. Johnny Maidana en su mejor
9: momento.
12: Ayala.
9: Nelson Gutiérrez.
12: Nelson Gutiérrez, claro.
9: Celso era
12: Gutiérrez
9: bueno.
12: Ruggeri.
10: Pasarela no lo tengo.
12: Pasarela Ruggeri. Pasarela.
9: Pasarela. ¿Vos sabés que el hincha de River traería pasarela a jugador?
10: Sí. No. ¿A jugador?
12: No. No, la mayoría no. Es increíble. Es increíble.
9: A mí me parece equivocado. A mí me parece de no distinguir al jugador, me parece una locura.
12: Me parece una falta de 50 y pico para arriba, sí. Creo que 50 para abajo. Si no, mezclan, me parece que errados. Hay una diferencia de edad.
5: Los que lo vino a jugar, sí, los que no.
9: ¿Pero por qué mezclan, Dani?
12: Claro. Porque mezclan el dirigente con el jugador. Digo, no sé, realmente no se le reconoce. Bueno, vos hablas con muchísimo
13: no mezclan en Racing.
12: Porcentaje altísimo. Y nada, directamente lo cancelaron a Añil Pasarela. O sea, cancelaron al mejor marcador central de la historia del fútbol argentino. Bueno, que sí, te gana partidos.
10: De los mejores del mundo.
12: Y de los mejores del mundo.
10: Para mi gusto.
12: Alguien dijo ahí como Sergio Ramos. Mejor que Sergio Ramos.
10: Más que Sergio Ramos.
12: Pasarela es mejor que Sergio Ramos. Total, para que la gente...
13: Total,
12: Riestra, ¿a quién traería el retiro? O Quilmes, cualquiera de los dos. Quilmes fácil.
10: Quilmes máquina champion.
9: Máquina, ¿no?
12: ¿Y
9: el Indio Medina? Indio Medina puede traer Quilmes también, ¿no?
10: Sí, también.
9: Indio Medina, Milosi.
5: Quilmes se ve tocado.
12: Prato. Riestra Prato.
10: Abel. No, Riestra Prato no jugó.
9: ¿Por qué lo estás cargando?
12: No, pensé que había jugado.
9: Estás muy canchero.
12: No, para nada.
9: Yo creo que fútbol sin escalas te estaba...
12: No, es con escala, Gustavo, no te lo voy a permitir.
9: Para mí fútbol con escala te...
12: No, es domingo.
9: Te la hizo creer, ¿eh? Está mucho con Lucas Noel en Fotaje, en serio.
12: Con
9: Tomás Rodríguez Couto, en serio te digo.
12: Sí.
9: Por favor, bien, está muy agrandado.
12: Y se viene más gente a la mesa, ¿eh?
9: Me gusta.
12: Vamos a sumar más gente.
9: Me gusta. 11-36-31-103-1. ¿Qué jugador de tu club traerías del retiro? En Vélez.
10: En Vélez.
12: Vélez hay varios.
9: A ver, pero piensa, este Vélez hoy, ¿qué necesita?
5: Alto Cuasar.
12: Yo no tengo ninguna duda. José Luis Félix Chilaver.
9: Y hoy un arquero.
10: Chilaver, sí. Y si no sabes quién,
9: Trota. Ya Marchiori se mandó a Macana con Platense.
10: Trota, un Trota.
9: Por Mamana. Por Magallán.
10: Hoy le falta un marcador central. Entiendo Silvero que y... el hincha de Vélez te va a decir, no, Trota está enojado, pero como jugador Trota.
12: ¿Un Cuasar media punta?
9: Sí, Juli.
12: Hay mucho piberío.
9: Yo pensé en Azar, pero cuando pensé en Marchiori, dije.
10: Baceda, media punta, Baceda.
12: No, de Vélez, un media punta, porque tiene a Ronaldo Martínez. Tiene buenos pibes, Policelli.
13: Beto Camps.
12: Bueno, Wellington. Está Guillermo, ¿no?
13: Media punta,
12: está Guillermo. Pero a Carlos Bianchi al banco. Pero está Guillermo, está bien. Carlos Bianchi al banco.
9: 11-36-31-103-1. ¿A cuál traes del retiro? De Huracán, del Huracán de Capa.
12: El Huracán de Capa, el Flaco Pastore y el Flaco Pastore.
9: Pastore,
12: ninguna duda. El mejor jugador. Sí, Polati, sí, muy bien.
10: El mejor de Federico también.
12: El mejor Guanchope también, ¿eh?
4: Sí.
12: El mejor, aquel buen Guanchope hace tanto. ¿Algún hincha de Racing, así como yo dije recién, Bianchi, dirá Gustavo Costas? No.
9: ¿Jugador?
12: El técnico.
10: Capaz que algún hincha de River le dice Ramón también.
12: O Gallardo.
10: Al banco.
12: O Gallardo.
9: Ojo que el Ramón jugador.
12: Al Ramón jugador.
10: No, Moral. Pero yo digo, tal, ¿eh? Yo digo al banco. Digo
9: Ramón
10: banco.
9: Que vuelve, aparte el último Ramón, que si querés
12: el
9: 90, es el más viejo.
12: El 91.
9: Que vuelve con la guerra al penal y se los goles con Rosario Central.
12: El 91, claro.
9: ¿Cuánto le vendría bien? ¿Noche de viernes o sábado, no me acuerdo?
10: Sábado
9: fue. ¿Fuiste a la cancha, no?
12: No. Nada,
10: Costas entrenador también le vendría bien a Racing. El Costas entrenador.
12: El último.
9: Pará un poquito, acabo de decir eso.
10: Por eso.
9: Te voy a contar la historia.
10: Pero por eso lo estoy diciendo.
9: Dijo Costas. Yo le dije, ¿el Costas jugador? No, el Costas entrenador. Y ahora me decís, el Costas. Yo te pido un favor. Yo lo que necesito, ya no te lo digo ni por mí, el que está en este momento en el medio del tránsito, caótico, ¿no?
12: Caótico, Gustavo,
9: manejando,
12: todo colapsado.
9: Me parece que va a haber alguien. Escucha, dice, pero ¿qué está pasando? No,
10: pero si yo lo dije por lo que dijo él.
12: Gustavo,
10: y si yo escuché. Y
12: siente que traiga las pruebas, que acaba de entrar, ¿no?
10: Sí. A mí, sí. No, me, a mí no me va a escuchar nadie, ¿no?
9: Me gusta que abra la puerta. ¿Cómo te va, Jolín?
10: Hablen solo.
9: ¿Cómo andan? Bien, muy bien, muy bien.
10: Yo traería al Morsa, el utilero de Chacarita. ¿Qué tiene que ver?
9: Claro.
10: ¿Qué tiene que ver? Estamos hablando de jugadores de fútbol, Hernán. Pero Racing necesita a Víctor Blanco, podría traer, mirá.
12: Estamos hablando.
10: Necesita.
5: De... Bueno, pero está bien. Chacarita necesitaría a Muchinga para que vaya a hablar con los
12: necesitamos
5: jugadores.
12: Necesitamos jugadores. Bueno. Chacarita necesita a Vivaldo.
5: A Muchinga necesita
9: para que vaya a hablar. Que te vayas por los nuevos,
12: estás haciendo necesita un arquero.
5: Al mono Luis necesita a Chacarita ahora, querido.
10: Cinco. Chaca necesita puntos. ¿Estás
12: para hablar de Chacarita?
5: Al mono Luis.
12: Señor.
5: Entonces, a Vestorio, ¿qué
12: hablemos de jugadores.
9: El ala izquierda hoy está. Se va.
10: Puntos necesita Chacarita.
9: Basta, Hernán.
12: Escúchame.
9: Basta. ¿No te das cuenta que te vas? ¿No te das cuenta que te desentendés? Qué difícil. Está para sacarla afuera hoy, ¿eh?
10: Respeto.
12: Para que salga.
10: Alcuchi no, claro. Alcuchi. Alcuchi.
9: No, no nada.
10: Disocia y está todo bien. Como es Alcuchi.
9: ¿Cómo están los dos? ¿Qué tenía la bola de Fraile esa que trajiste?
5: No,
9: queda un churro, viejo.
12: No, se necesita. La estás viendo, Gustavo.
14: Están muy bien las bolas, ¿eh?
12: Yo esto lo vengo denunciando hace rato. Lo de Hernández acatado lo vengo denunciando hace rato.
9: ¿Lo saquemos del estudio o lo sacamos ya?
12: Yo lo sacaría.
9: Sácalo cinco.
12: Al menos cinco minutos.
10: Pero sacame vos, ¿eh?
12: Cinco minutos, afuera.
9: 11-36-31-103-1, 12 para las 7. Dame oyentes, oyentes y seguimos, dale.
15: Hola muchachos, Nenchu de Almagro, Quemero. Hoy, como están diciendo, Huracán es un club ordenado, un club que está bien, está peleando, como hace ya unos cuantos años, cosas importantes. Hoy, si yo tengo que hacer jugar a alguien... Y a Huracán le está faltando un enganche. Hace rato que le falta un buen enganche desde que se fue Cristaldo y Toranzo. Y yo si tengo que traer del retiro a alguien, el señor inglés Carlos Babington. Es el que yo traería hoy para ordenar el medio campo de Huracán. Abrazo.
16: Buenas, ¿qué tal muchachos? Saludos para todos. Checho Durlicam. ¿Y a qué jugador me gustaría traer a River de nuevo? Y saliendo de los obvios, sacamos a Ortega, Francescoli, Alonso. Me gustaría que venga la Bruja Berti. Necesito una Bruja Berti urgente para mi River querido. Y también a Hernán Crespo y al Negro Estrada. Quiero un 5 como el Negro Estrada.
17: Arsenio Erico, Mario Boyer, muchachos, el fútbol empezó hace más de 100 años, no desde el 96 de Bianchi, que lo ven algunos de ustedes.
18: Hola Gustavo, Mesa, hola Mariano Avellaneda, yo volvería a traer de retiro a dos jugadores espectaculares, al señor Martín Palermo y al señor Sebastián Battaglia. Doble 5 con Paredes y Martín arriba con el pibe Flores. Esos dos jugadores volvería a traer para del retiro para Boca. Un abrazo, saludos.
19: ¿Cómo andan chicos? Mesa, ¿todo bien? En este momento de River, yo lo traería o al buen Pinola, o a Maidana, o un buen centrocampista que ahora lo tenemos en el banco, que es Poncio, Leo Poncio, te ordena todo. Leandro, hincha fanático de River de Aedo.
20: Yo traería para River a Matías Almeida. Ya con eso ya tenemos controlado todo el medio campo y traería al paraguayo Sala. Yo creo que es muy necesario para mí un jugador así.
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9: Me gustan los oyentes porque hay mucho mensaje de equipo de ascenso. También a mí me gusta cuando nos metemos en la profundidad de nuestro fútbol. Claro. ¿A quién tenías, José Ernie? ¿Quién te escribió?
23: Yo tengo aquí a Dani Villarreal, le mando un abrazo grande.
9: Saludos a Daniel.
23: Hincha de San Miguel.
9: Mira vos, el trono verde.
23: Lo tengo por acá, me pone... Pablo Cameroni.
0: Sí, Patota Cameroni,
23: el mejor de nuestra historia. Bueno, me parece.
0: También en los Andes jugó mucho.
23: O Cristian Ortiz, el último 10 que tuvimos. Mirá, sí, los dos no vendrían muy bien hoy.
1: Algún hincha aquí me pedirá al Indio Gómez.
0: El Indio.
23: Sí.
0: El
1: Máquina Zapietri.
23: El Pájaro Marque.
0: Claro.
23: Central Newell's.
1: Central y no quiero ir a lo fácil que sea Nacho Escobo con Maxi Rodríguez. Tendríamos que buscar.
14: Es una buena banda.
1: Patón Bausa. Sí,
14: pasa que si no siempre caemos en
1: Negro Palma.
23: Carbonari.
1: Petaco Carbonari.
23: ¿Qué equipo es?
1: Batistuta, Newell's.
14: Tata Martino.
23: Sí, pero el Bati de Newell's no era el Bati de Boca.
1: Pasa cuando irrumpió.
23: Tata Martino, que, sí.
1: El Balbo. La época de Balbo. El equipo de...
14: Dani, pará, me estoy olvidando de uno, Newell's. Juan Ernesto Simón.
1: ¿Sabes quién? Que estábamos mezclando, sí, pero ya lo hicimos los dos sabiendo que está al límite de la consigna. ¿Qué debería volver a Newell's? Es Marcelo Bielsa. Ese debería.
23: No, si quiere descender, seguro.
0: Pará un poquito.
23: No, qué irrespetuoso. Qué irrespetuoso.
0: Salgo de acá, mira. Newell's, Maxi Rodríguez, Nacho Escoco, Gabriel Ainze, Bernardi, Diego Mateo, Pablo Pérez. Pablo Pérez, Pérez, no.
1: Muchos de esos no volvieron del retiro, pero volvieron a jugar a Newell's para salvarlo del descenso y salieron campeones.
23: Mauro Rosales. Sí. Tiene varios atributos, además de ser un gran jugador.
1: Gustavo. Mauro, de Villa María, le mando un beso.
0: Rosario Central, ¿quién?
1: Mario Kempe.
0: Negro Palma, decía.
1: El Negro Palma.
14: Mario Kempe, bueno.
1: Hernán Díaz.
14: Y María de Sol.
1: María Palma Copete.
14: Lancidei. Una nota de Lancidei.
23: Cornaglia, ¿te acordás?
14: Adelki Cornaglia.
23: Cornaglia. Pirulo Rivarola.
0: David Carlos Nazareno Visconti.
14: El 10, claro.
0: Que jugó en River después.
14: Qué jugador.
1: Japón después. Compañero de Ramón en Japón.
0: Se fue Ramón. Bueno, después fue Beto, bueno, después fueron otros jugadores.
1: Parece. Belgrano y sí, Talleres. Claro. Talleres del Cholo Viñazur, hace falta un 5.
23: Sosa, Belgrano. Pelado Sosa.
1: Sí, Chiche Sosa, no, claro.
23: Belgrano, Luis Fartime.
1: El 10. Luis hace la Rayán y.
0: Igual este Belgrano tiene muchos que volvieron, ¿eh? Claro.
1: Cualquiera de las tribunas.
23: Sí, este sí.
1: Cualquiera de las tribunas del Kempes. Se bajan Gasparini y Racing de Córdoba.
23: Willington
1: a Talleres. Claro.
0: Che, ¿Platense quién, Luquitas? Ya que te tengo cerca a mano. ¿Quién?
1: Cullón.
0: Espina.
23: Ervin, Moner.
0: Espontón.
1: No, está bien Espina.
0: Espontón también.
1: Magnero sigue jugando. Si
0: ¿Espontón
1: no?
0: es el máximo ídolo de la historia platense?
1: No.
0: Ah, no, Magnero era, me había dicho, no me acordaba.
1: ¿Máximo ídolo?
0: Me dijo, bueno, hizo el gol del campeonato.
1: Sí. Para mí es Espina.
0: Tengo buenos mensajes de Tigres en el Chino Luna, de Pato Galmarini.
23: Ajá. Te hago información.
0: Jimmy Blengio, Negro Castaño. Qué jugador, Diego Castaño. Qué cinco, el perro Prediger.
23: ¿Vos me te hago información en el medio que nombraron a Mainero?
0: Estamos con la consigna, pero si vos querés, sí, no hay problema.
23: No, pero por eso pregunto, si no lo cuento después.
0: Y ya lo dijiste.
23: Hay un equipo grande que tiene agendado Mainero para el próximo mercado de pases.
1: Hace rato que venimos diciendo que tiene que jugar en un grande.
0: ¿Uno de los cinco grandes?
23: Uno de los cinco grandes.
0: ¿Boca River?
1: Gran jugador.
23: Boca River.
0: ¿En serio?
23: ¿Cómo? Sí, señor.
1: Ya, creo que ya lo quiso, ¿eh?
23: Mira. ¿Sí?
1: Ya lo quiso.
23: Pedido expreso de su entrenador.
0: ¿Boca?
23: Boca. Mira. ¿Para jugar por quién?
1: En su momento lo quiso Racing.
0: Claro. Por afuera. Eso. Es un chico que aparte es muy positivo en los grupos, ¿eh?
1: Sí.
0: Yo he hablado con ex compañeros de él, todos te hablan maravilla del pibe.
1: Cordobés.
0: Formador de grupos. Pero bueno, de los pocos buenos.
1: No, pero lo digo en serio, porque es muy chistoso, es muy gracioso.
14: Contonada,
1: es entrenador.
14: A diferencia tuya.
0: Mira la información que metiste.
1: Mira, lo tiró así como quien dice agua va.
0: Así pasado, ¿no? Pasado.
1: Lo de Javi Saralegui, ¿sabes algo? Porque me están en otros ambientes, me están tirando que Javi Saralegui puede volver a Boca.
0: Y lo que hicieron cuando hubo ahí algún lío en estos últimos meses.
23: Pero Vasco lo pidió.
0: Sí, por ahora. Yo creo que va a volver. A fin de año me parece que puede darse. No sé si antes. Se necesitan otras cosas antes. De San Lorenzo no hablamos.
1: No,
23: es verdad.
0: Pipi. Beto Acosta, Pipo Grosito, Pipi Torrico. Romagnoli.
1: Sí, todo. La verdad que necesita jugadores por todos lados. En el caso de San Lorenzo, Torrico, Independiente, razón, necesita Julio. Jugadores Luchini, por todos lados.
23: Ortigosa.
1: El buen Ortigosa.
0: Pichi García.
23: También, cualquiera de los dos.
0: Matías Caruso, ahora que parece que va a ser el manager.
1: Sí. Sí, pero me parece. Sí, parece. Eso. Parece. Pero sí, necesita tanto San Lorenzo. Uh-huh. Pero un delantero así, Walter Perazo.
0: Walter Perazo.
23: Un delantero. Sí, yo creo que ahí donde más tiene

0: Necesita un lateral izquierdo, San Lorenzo.
1: Iván Ramiro Córdoba.
0: Pero el chico Teo Pagano, ¿no?
1: Ese nombre, para.
0: Pero no juega, juega de Ritis.
1: Ese nombre de Esteban, ¿eh? Iván Ramiro Córdoba.
2: Sí, claro.
1: El central.
2: Líder.
1: Bueno. Y podría ser Chilaver.
0: Muy bueno.
1: Ya que viene, ya que vuelven.
0: Sí. Bueno, para
1: el
0: atrás.
1: San Lorenzo fue bueno.
0: Bambino Veira, ¿no?
1: No, ni hablar.
0: Para atrás.
1: Ni hablar. Mano Albrecht.
0: Qué locura.
1: El Lobo Fish.
0: Sí, Argentino Juniors. Tiene tanto
3: Argentino. El Lobo Polo Quintero.
0: El polo recontra, querido. Cucho, mucho cambiado.
3: Argentinos sí. Tienen tanto.
1: Román
3: Redondo. Para elegir, ¿no?
1: Fernando sí, Biglia, Carlos Redondo.
0: Redondo. Dime cómo se fue, ¿no?
1: Sí. Eddie
0: Rudman y se fueron.
1: ¿Qué a ver, pero Federico, ¿qué le falta? Fernando. ¿Qué le falta a Argentinos? Para coronar.
0: Y hoy
1: por
0: se le fue Escano.
3: Le falta un representante del Escano.
0: Y igual, bueno, el tema es que es difícil.
3: Es difícil.
1: Pero está bien, pero tiene.
4: El
3: buen Bichi Borghi, por ejemplo, lo pones ahí.
0: El Bichi.
3: Lo pones a jugar ahí por el Escano a tener la pelota.
1: El Pipa Gancedo.
3: El Bichi técnico, sí,
1: característica parecida a la del Escano.
3: Pero
1: parecida.
3: Qué buen plantel y ganó.
1: Qué lindo sería verlo jugar de nuevo.
4: Flaco Caña ahí.
1: Bichi Borghi era un lujo verlo jugar.
3: Por eso dije el Bichi, para reemplazar ahí a Pipa Lescano.
1: Aparte, no sé por qué uno se lo imagina en esa cancha. Viste que parece todo más chiquitito.
3: Ah, parado, pelotazo largo así. No, espalda de los defensores.
1: Qué lindo.
0: 3 minutos para las 7 de la tarde. Sé que tengo noticias. Dame un consejito, máquina.
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6: Hola, amigos. Puede pasar. Para mí a River le falta un 5 como el negro Astrada y un delantero como Crespo o Francescoli, pero Francescoli es más conductor. Y Ortega hace un quilombo ahí con Almada, con Correa, sería un equipazo.
7: Yo en Belgrano lo traería de vuelta al Luifa para que sea el 9 con este equipo, que lo único que le falta es un tipo que la meta.
8: Buenas tardes, muchachos. Soy Martín de Almagro, Quemero. Yo quisiera traer de nuevo a Pastore. Qué elegancia, esos caños. Maravilloso. Saludos.
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0: Con un hombre menos, arrancado el partido, terminó siendo quizás un poco polémica la expulsión y luego hubo agresiones al final del partido, imágenes que pudimos ver, algunas agresiones del cuerpo técnico. En realidad me parece que tiene que ver con la actuación del árbitro, que deriva luego en algunos empujones, que por suerte no pasó a mayores, Gustavo.
1: Voy a saludar a Rodrigo Acosta, junto a su hermano, junto a Laucha. Dirigen actualmente la reserva, el equipo del torneo de proyección de Talleres de Córdoba, que gentilmente nos atiende y que, bueno, quedó también en el medio de todo este lío. ¿Cómo andas, Rodri? Acá Gustavo Kufner y todo el equipo de Puede Pasar te saludamos. ¿Cómo estás?
2: Hola, Gustavo y toda la mesa. ¿Cómo están?
1: Bien, bien, muy bien. ¿Qué fue lo que pasó? ¿Qué pasó?
2: Sí. Yo te quiero aclarar que él dijo que, bueno, nos echaron un jugador a los 4 minutos. A los 30 del primero también nos echaron otro jugador. Claro. Nosotros estamos con 9 jugadores a los 30 minutos del primer tiempo.
1: Sí.
2: Y después de eso... Y nos hacen un gol a los 92 minutos que no entró. No sé si tienen las imágenes, pero
1: estamos repasando acá las imágenes porque esto fue hace minutos nada más. Claro, y digo, y la verdad, por eso recién decíamos lo del arbitraje también, ¿no? ¿Quién era el árbitro, Rodrigo?
2: Se llama Valentín, ahora te paso el apellido.
1: ¿Bocaccia?
0: Sí, Daniel Rivera ya fue expulsado a los 30 del primer tiempo, el segundo. Claro, el segundo. Y es cierto que aquí estoy viendo el gol, la pelota pega en el travesaño.
3: No entra.
0: Y no parece entrar, ¿no?
2: Bueno, viste, eso fue lo que pasó cuando hacen ese gol, porque el 2-0 después, imagínate que ese gol fue lo...
1: A ver, ahí está, te estábamos perdiendo, ¿cómo me decías?
2: No, te decía, bueno, que eso fue todo, no es que solamente nos pusieron un jugador, a los 30 del primero también nos echan otro, y a los 92 está ese gol que se define, el otro nos hicieron un gol de contra, que ya estaba el partido, ¿se entiende eso?
1: Sí, el primer gol
2: no hacían a los 92 minutos y habíamos aguantado todo el partido con 9 jugadores. Y nos cobran ese gol que no fue.
1: El árbitro, más allá de eso, sí, decime, el árbitro era Valentín Ibáñez Mesa, ahí lo tenemos.
2: Él, sí, te iba a decir eso. Bueno, cobran el gol, esa situación. En el entretiempo, yo no le digo nada. Solo le voy a preguntar qué pasó, por qué cobró, o por qué a mí me amonestó y me echa, y me expulsa. Y atrás echa a Lautaro, y no sabíamos por qué. De hecho, el línea, Lucas... me dice que tienen con razón, que estamos mal expulsados y que bueno, que eso hizo el quilombo. Terminado el partido, nosotros hablamos con él y nos decía que Martín, el línea número 2, cobró el gol, pero que bueno, que estaba en la duda, que ver qué le parecía. Y nosotros decíamos, no puedes cobrar algo que te parece.
1: Claro.
2: Después, encima viendo las imágenes que vieron ustedes, vemos que no entra el gol y más esta situación. Con toda esta calentura que se arma, más allá de eso, nosotros no expulsaron, estamos viendo el partido afuera. Y la gente de Atlético Tucumán se nos tiró encima y nos gritó el gol, nos festejó. Bueno, se entiende. Más allá de eso, nos pegan y ahí es donde viene la delegación de nuestra delegación a defendernos. Donde igual nosotros no estábamos yendo, pero nos empezaron a pegar, le pegaron al utilero, le pegaron al segundo profe, al médico lo tiraron al piso. Y bueno, ahí la realidad es que nos defendimos. Tampoco, viste.
1: Yo estoy viendo imágenes acá, digo, vuela un gazebo por el aire y la verdad es
2: una silla.
1: Es una batalla campal de 10 minutos, Rodri.
2: A nuestro doctor, esa silla le pega a nuestro doctor en la cara, que lo dejó con herida, que es la que lo golpea.
1: El doctor de Talleres de Córdoba está herido.
2: ¿Cómo?
1: El doctor de Talleres de Córdoba está herido.
2: Sí, ahora tiene golpe, está bien. Pero fue lo que pasó. No había seguridad, estaba el portón abierto, no había policía, más allá de eso. ¿Me entendés? Nosotros lo que hicimos fue defendernos, tampoco nos vamos a dejar pegar. Y bueno, todos nos acusan a nosotros, pero fue lo que pasó. Igual todo esto fue una acumulación de lo que vino del partido, con la impotencia del partido, ya te digo, ya viste la situación, las imágenes, ahora te dije que nos expulsaron a 2 jugadores, que nos cobraron un gol que no entró, nos inventaron un gol y viste, y todo. Entonces, son muchas cosas en contra.
4: Sí, Rodrigo,
2: muchas cosas en contra.
4: Sí, lo que uno separa son esas cosas justamente por después de las consecuencias, digamos, porque lamentablemente estamos acostumbrados últimamente en el último tiempo con malos arbitrajes, situaciones, pero pocas veces se ve un escándalo de... con los protagonistas, pero pegándose como se pegaban. Yo ahora cuando vos ibas explicando, yo en la última, las imágenes que veo, que están de un lado y del otro del alambrado, no termino de entender, porque de un lado parece haber jugadores de Atlético Tucumán y del otro están ustedes con otra gente de Atlético Tucumán, obviamente golpeándose, que es ahí donde cae el gazebo, lo que te decía
1: Gustavo.
4: Esos
1: son los padres y los chicos de Atlético
4: Tucumán.
1: Eso,
4: claro, ¿con quién es ahí la disputa, la pelea?
2: No, ahí nosotros estábamos fuera de la cancha, porque nosotros nos expulsaron en el entretiempo.
0: Claro.
2: Cuando terminó el primer tiempo, nosotros estábamos fuera. Y no sé en qué momento llega o sea, nuestros jugadores llegan ahí, la verdad es que yo ahí estoy perdido. Como que llegan a defendernos, que vieron la situación. ¿Me entendés? Y ahí se fueron. Y los chicos de adentro. Pero después no vi nunca más los referees ni nada, y hablé así con la línea, le pregunté qué había pasado.
3: Y con los jugadores también, ¿no, Rodri? Porque en un momento
2: sí,
3: hay
2: una
3: imagen tuya con los chicos de Atlético Tucumán, adentro de la cancha, hablé, que volviste
2: sí,
3: a entrar.
2: Les dije que le... Sí, sí, es que estaba, no había policía, no había nada, te dejaban entrar y ellos estaban ahí adentro. Sí, obviamente aclarándole la situación, hablando con ellos. O sea, con los jugadores no pasó nada. Más que un reclamo que les fui a decir, porque vi que uno me pegó, lo vi, pero nada, son chicos y no voy a poner a altura de eso. Entonces les fui a explicar que ellos no se tienen que meter, que son situaciones y que es con el referee y no es con ellos.
0: ¿Y había seguridad
2: entonces,
0: ahí?
2: No, como te fijas, yo pude ir, estar con ellos y después, nada, no había policía, no había seguridad, no había nada.
1: ¿Y cómo sigue, Rodrigo, esto? Digo, ahora Talleres tiene que hablar con los dirigentes de Tucumán, ¿ustedes van a tomar alguna medida? Porque, digamos, acá me imagino que se va a abrir un expediente en cuanto a lo disciplinario.
2: Sí, nosotros
1: más
2: no
1: allá
2: sabemos,
1: de eso te pregunto, lo humano, digo.
2: Lo humano, sí, son muchas cosas. Nosotros ponemos en juego nuestro trabajo también. Nosotros tenemos a gente a la que le tenemos que responder. Obviamente, nosotros defendemos Talleres de como sea, dejamos el alma, lo demostramos hoy de todas maneras, pero bueno. También tengo que responder a una dirigente que quizás que no le guste la actitud, esa es la verdad, pero a nosotros en todo momento nos perjudicaron, esa
3: Rodri,
2: es la realidad.
3: Ayúdame a entender algo porque recién yo estaba en la duda antes de hablar con vos.
2: Sí, Juli.
3: Vos asumiste en reserva cuando Kelly armó el selectivo en la época Sampaoli. Una vez
2: sí.
3: Que se va a Sampaoli, Kelly, ¿qué rol
2: vuelve con
3: hoy?
2: Nosotros.
3: Vuelve con ustedes.
2: Es el técnico. Sí, vuelve con nosotros. Sí.
3: Ok, Kelly es el técnico, sí. Vos y Lau son los ayudantes.
2: Sí, con okay. Kelly siempre, la verdad que siempre me dio una libertad como si fuera técnico.
3: Claro.
2: Tengo el mismo rol. Él también, cuando se fue con Sampaoli, tampoco es que. A ver, obviamente yo no estaba todo el tiempo, pero también tenemos el día a día y todo. Pero nada, volvimos a hacer lo mismo.
3: Ok. Quería saber cómo había quedado el organigrama. Para entender.
2: Sí, sí. Uh-huh.
4: Rodrigo,
2: más allá de eso,
4: me quedó esto que dijiste vos, te lo iba a preguntar yo,
2: sí.
4: Y esto de claro, que todavía no han tenido contacto ustedes con los dirigentes del club de Talleres.
2: No tuvimos, la verdad que no tuvimos, no sabemos, así que bueno.
4: Pero
2: sí, preguntaron cómo estábamos, si estábamos bien, pero no desde, ¿me entendés? Uh-huh. Desde una decisión ni nada.
1: Ahora que bajó un poquito la... Digo, todavía no, porque esto fue
2: sí.
1: Reciente, ¿no? Pero digo, vos me hablabas del doctor que estaba golpeado. ¿Cómo está el resto de la delegación? ¿Hay muchos jugadores que están golpeados ahí?
2: No, eso, como lo que te conté. Sí, a ver, golpes tenemos. Hay un chico que le pegaron, que le pegaron una piña atrás y todas esas heridas, sí, uh-huh. Están. La de piña, la de heridas leves, están. Esas sí están. Pues les pegaron, pues le abrieron a mí. La verdad que me pegaron, pero no tengo ninguna herida.
1: Ok. Bueno, Rodrigo, vamos a ver cómo sigue todo esto. Gracias por atendernos en el medio de todo el lío. Abrazo grande.
2: No, por favor, dale. Un abrazo grande para todos.
1: Saludos. Chau. Bueno, Rodrigo Acosta, después de un escándalo.
4: Pero es impresionante. Yo te juro.
1: Volaron acebo, volaron sillas. 10 minutos, digo, no había nadie de seguridad, 10 minutos las piñas y pararon porque se cansaron
4: sí,
1: de pegar.
4: Sí. Después es la realidad es esa. Lo que contaba Rodrigo, porque se lo ve a, creo que era Lautaro, abrazado con uno de los jugadores de los chicos de...
1: Rodrigo.
4: Era el mismo Rodrigo, son muy parecidos, ¿no?
1: Sí, son idénticos. Hay un chico que se llama Gonzalo Nuccio, que es el número 13 de Talleres de Córdoba, es el que se ve, lo distinguió por el número 13 en la espalda, no es el único, pero pegando...
4: Sí,
0: a Mansalva.
4: Aparte, apretado ahí contra el alambrado, viste que es bravo ahí, porque quedan tirados en el piso algo.
1: Sí. Es que la clave es la seguridad, lo que dijo Rodrigo. No había seguridad. Entonces, como dice Gustavo,
3: ¿qué nos pasa?
1: Se dejaron de pegar cuando se cansaron.
4: Por eso yo le decía a Rodrigo,
1: si no seguían.
4: Lo digo ahora porque se lo dije a él. Yo separo las cosas, porque si no, un mal arbitraje no te puede justificar.
1: No,
4: está bien que él explicaba que a ellos los agredieron a ellos, la versión que nos da Rodrigo. Pero un mal arbitraje no te puede justificar esa locura. Y no se ve todo el tiempo. Nosotros vemos todo el tiempo malos arbitrajes, errores. Ahora, nos vemos todos los días piñas como las que se ven.
3: No,
4: por
3: que
4: algo
3: si
4: es
3: de última,
4: noticia
3: de
4: eso.
3: Si querés darle, no sé, tirarle un centro al árbitro, debieran fijarse que en ese tipo de cancha, que no es la cancha grande, si expulsan al técnico, tiene que ir al vestuario. No se puede quedar el otro lado alambrado dirigiendo al lado de la hinchada.
4: Claro, tal cual.
1: Y de hecho, dos equipos que están ni siquiera jugándose quedan entre los cuatro primeros, ¿no? Porque estaba repasando acá. Talleres está noveno, recordemos que hay más equipos en el fútbol de reserva que en primera.
0: Claro.
1: Son 36 en total, si no me falla la memoria. De hecho está Ferro, bueno, hay otros equipos que hoy están en la B.
0: Godoy Cruz.
1: Está Quilmes, claro, está Godoy Cruz también. Pero Talleres está noveno y Atlético Tucumán está decimosegundo. O sea, están más o menos cerca de competir, acercarse a los de arriba, pero ni siquiera en un partido que tampoco... A ver, tampoco sirve de explicación, claro. Ni atenúa lo que pasó.
0: No,
1: claro. Pero digo, no es que tampoco deportivamente había una final en juego, una clasificación en juego.
5: No, lo que a mí me llamó la atención de todo, más sacando el escándalo, cuando en un momento Rodrigo dice, cuando le fuimos a preguntar al árbitro qué cobró, que le contestó, cobré gol porque me pareció que fue.
1: En línea. Bueno, 7:11, seguimos.
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0: 7 de la tarde en toda la República Argentina. Volvemos, bueno, una noticia reciente en el torneo Proyección, en el fútbol de reserva de Argentina.
1: Sí, señor, porque en Tucumán jugaron Atlético Tucumán y Talleres de Córdoba. Ganó el decano 2-0. Fue expulsado a los 4 del primer tiempo Joaquín Soria en Talleres, marcador central, por una infracción. Bueno, y ya se quedó.

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2: Hola muchachos, Marcelo de Salta. Yo, hincha de Racing, elegiría por lo menos dos, Rubén Paz y Colombati, que son o fueron grandísimos jugadores de mi equipo. Pero también, para los vecinos, estaría bueno que volvieran un Bochini, un Marangoni, y ver un clásico con esos jugadores en la cancha. Sería genial. Muchas gracias, saludos para todos.
3: Hola mesa, Julio González Catán, yo traería a Pablito Aymar, abrazo.
4: Hola Gustavo y a toda la banda ahí de Puede Pasar, habla Rodrigo, hincha de Boca. Bueno, yo traería obviamente, lógico, Riquelme y Palermo. O si no, el que siempre me quedé con las ganas de que vuelva y nunca volvió, es Rodrigo Palacio. Qué jugador. Y siempre me quedé con las ganas de que venga y nunca se pudo, no sé qué pasó, por qué no volvió. Saludos muchachos, muy buena radio como siempre, fiel oyente todas las tardes.
5: Hola muchachos, Sebastián de Paternal. ¿Sabés quién traería yo? Al Pocho Insúa. Cómo me gustaba el Pocho Insúa, me volvía loco el Pocho Insúa. Yo soy de Boca, lo veía en Boca. Cómo me gustaba la manera de correr, no sé. El Pocho Insúa traería yo, muchachos. Gran saludo, buena tarde.
6: Muchachos, buenísima la radio, sigan así. ¡Arcuchi! ¡Crack! ¡Te amo! Yo lo traería a Carlos Alberto Tevez. ¡El Apache! Cualquier época, o ahora, que está jugando al pádel, no importa.
7: Hola, ¿cómo están muchachos? Buenas tardes. ¿Sabés qué le falta a argentinos? Fuera de lo que nombraron y de los grandes jugadores, a hereros. Yo creo que se cansaría en este momento como jugador argentino y hacer goles. Hereros.
8: ¿Cómo andan muchachos? Buenas tardes. Facundo, ¿saben a quién traigo? Traigo al Pato Filiol, lo traigo a Costa, lo traigo a Fabri, a Olarán y a Chupete Vázquez. Lo traigo a Ludueña, lo traigo a Acuña, lo traigo a Colombati, lo traigo a Medina Bello, Toti Lesia y Walter Fernández. Y al más grande de todos, a Rubén Walter Paz. A esos traería, muchachos. Como los extraño, harían estrago ese equipo en esta liga. Les mando un abrazo.
9: ¿Cómo anda la banda? Yo para San Lorenzo traería 11 jugadores cualquiera, porque el nivel que tiene este equipo es paupérrimo.
10: Hola radio, ¿qué tal? Buenas tardes. Bueno, yo como hincha de Racing traería Cejas, Perfumo y Díaz, Martín, Mori, Basile, Martinoli, Rulli, Cárdenas, J.J. Rodríguez y Maggio. Abrazo grande, buenas tardes.
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0: 7:17, ¿me preparas la fecha, Esteban, que arranca mañana mismo? Puede ser, en un ratito me lo decís.
11: Claro, ¿eh? Que claro. Sí, está del poli. Hablemos de tenis, Master 1000 de Shanghai con presencia argentina. Ya ganó Juanma Cerúndolo contra Nicolás Mejía. Tenemos acción con la derrota de Navone frente a Carreño Busta, la victoria de Seba Báez frente a Girón. El estadounidense Thiago Agustín Tirante ganó un partido bravo, 6-4 y 6-2 frente a Medvedovic. Y luego tuvimos la derrota, lamentablemente, de Facundo Díaz Acosta frente a Nuno Borges y la victoria de Camilo Hugo Carabelli. Bueno, habrá más acción de argentinos en esta semana en este Master 1000 de Shanghai, con muchos, pero muchos en el cuadro. Fran Cerúndolo va a debutar en la segunda ronda recién frente a Siafiulín, mañana no antes de las 4:30 de la mañana.
0: Está Fafi Pérez con nosotros para hablar de Boca. Mañana es un partidazo Instituto Boca. Instituto tiene 25, Boca tiene 20. En el medio con 21 están Vélez y Defensa y Justicia. ¿Qué hace Fafi? ¿Cómo estamos?
12: ¿Cómo estás, Gus? Abrazo grande para todos. Y estoy seguro que tenés una lapicera y un papel ahí.
0: Sí, claro.
12: Así que, si querés, para adelantarte el trabajo de mañana en la ruta
0: equipo,
12: con el mate que vamos
0: el equipo,
12: a
0: hacer, ya tenés
12: te
0: el
12: voy
0: equipo.
12: A dar el equipo para mañana. ¿Sí?
0: Muy bien, muy bien. Se juega en el Kempes, ¿eh? Recordemos, a diferencia, como sí. Lo recordaba bien Dani hoy, porque es...
11: No es un
0: obviamente
11: detalle,
0: no es un detalle menor. Ha sido para Instituto una fortaleza jugar en su cancha, con algún incluso Ernie, con algún arbitraje... bastante polémico en el medio, ¿no?
13: Sí, a ver, en los dos, digo los dos argentinos que quedan en competiciones, hubo alguna que otra cosita con Estudiantes, también pensando también en lo internacional, en arbitrajes.
0: Ok. Bueno, dame el equipo, Fafi.
12: A lo que decía Gus, popular Artime para Boca y toda la platea Gasparilli. Si Boca va a tener el 50% de la cancha, el otro 50% obviamente va a ir para el Instituto, todo vendido al lado de Boca. El equipo, con cambios, para mí pensando un poco en lo que va a ser el martes 13 frente a Vasco, la ida de la Libertad de la Sudamericana, mirá, casi hago un fallido.
0: Sí.
12: Rotación en algunos nombres. Montero va a ser el arquero. Braida, Dilolo, Pellegrino y Blanco. Blanco es el que juega siempre, que rota el equipo y Blanco siempre está, es increíble. Delgado, atentos a este medio que probó hoy, que probablemente juegue mañana. Alarcón de 5, Palacios como interno por izquierda, Flores, Villa y Valencia. Así probó hoy el Vasco y probablemente salgan a jugar mañana con el Instituto.
0: ¿No? Mucho, ¿no?
11: Mucho,
0: sí.
11: Toca,
0: ¿eh? Sí.
11: Por eso te decía, mirá.
13: A mí me sorprende lo de Braida, ¿eh? Y
0: hay jugadores que están muy al límite. Muy al límite.
12: ¿No sabes por qué pasa? ¿Eh? Bueno, sí, lo que dice Hernán es cierto.
0: Lo de Gorosito, me... Gorosito,
12: pero también hay que darle minutos. Yo creo que mañana, con lo que adelantaba ayer y les decía de los seis extranjeros, las chances para que Lozano sea el que quede afuera de los seis extranjeros.
0: Uh-huh. Sí. ¿Y lo de Dylan, cómo lo explicas vos? ¿Es para darle tiempo a Braida nada más?
12: Sí, porque Braida venía siendo el suplente de Blanco. El tema es que Blanco juega siempre, Gus. En todo el ciclo de Rodarena jugó todos los partidos y en uno solo no completó los 90, que fue en la victoria de Boca contra Recoleta, en Paraguay, que el primer tiempo ya estaba el partido liquidado y allí salió. Después completó siempre los 90 minutos. Yo se los di 4-3-3. Tranquilamente este equipo puede ser 4-2-3-1.
11: Sí, claro.
12: Porque Palacios tiene la tendencia de soltarse y después con los extremos para habilitar a Valencia tranquilamente.
11: Uh-huh. Hay una cosa, me parece, porque... Son seis cambios de los habituales, digamos, de la formación que sale de memoria, son 6 de 11. El punto es que el partido con Racing alteró la percepción, por ejemplo, de dos jugadores, de Palacios y de Ener Valencia. La alteró para bien.
0: Sobre todo de Valencia.
11: Y de Palacios también, si no jugaba Palacios. Y entró
13: pero
11: bien.
13: Pero no jugaba también mucho por lo físico.
11: Después, Villa, que no ha vuelto bien, pero mejoró un poco. Y me habla bien de la recuperación de Alarcón, Fafi, también.
12: Sí.
11: Por eso digo,
12: sí.
11: Cuando el viento está en popa, empezás a recuperar.
12: Mira, eso que dice Trucci es lo que tiene que decir Dani.
11: Sí, está bien, pero es lo que en algún momento decía.
13: No es de ahora.
12: Es para recuperado también.
0: El desgarro de Velasco le cortó la racha,
11: Ojo, no, pero,
0: cuando... pero es una alerta. Si está se bien, te desgarra uno, entra ya bien. Empezás
11: Valencia,
0: a mirar
11: Villa entra bien. Valencia entra bien. El que entra mal lo camufla.
0: Yo te digo lo que hacen los técnicos. Se desgarra uno y automáticamente lo primero que hacen es preguntarle al profe cómo están los números de los otros según las estadísticas, según el GPS, cuántos tengo a punto de. Fafi.
12: Mirá, Juli, en esto que marcas vos, que decía Dani y el cordobés, que es cierto que en la victoria siempre se construye mejor que en la derrota. En un día tan triste hoy para el fútbol argentino, en el que recordamos a Miguel Ángel Russo, yo creo que el Vasco hace algo que solía hacer Miguel, y esto lo sé porque lo hablo con los jugadores. Él ha hablado jugador por jugador cuando llegó. En el caso de Barinaga y Guaidó, le dijo que no lo iba a tener en cuenta, habló con la dirigencia para no tener en cuenta a Herrera y a Cavani, y después lo sentó a Palacios y habló con él y con Alarcón y con Cerón en su momento, que ahora se terminó yendo. Digo, los mantiene activos y alerta a todos porque sabe que en cualquier momento pueden contar con ellos.
0: Bueno, vamos a lo más, no sé si informativo, pero sí que tiene que ver con el porqué de estos descansos. Vuelvo a la esencia, lo lógico sería, para los que estamos afuera, descansar entre Vasco y Vasco, ¿no? Entre el partido de local en Bombonera y el partido que se va a jugar en Brasil. Pero hay sobrecarga, hay jugadores que físicamente están al límite, los GPS empiezan a dar cierta información y se decide retocar ahora. A ver, yendo a la tabla de posiciones... Si Boca pierde con Instituto, que es una posibilidad. De hecho, mira, acá me dio hoy a la mañana nuestra producción. La Liga Profesional hace probabilidades de victoria. En realidad es un trabajo que no hace Liga Profesional, pero que es basado en 10.000, más de 10.000 simulaciones. Y el partido de Instituto, que está primero, contra Boca, marca que tiene un 40% de victoria en Instituto, 35 Boca, 25 empate.
11: O sea, para mí es más parejo jugando en el Kempes, más parejo.
14: Sí, sí,
11: más parejo.
14: Sin Alta Córdoba cambia.
0: Bueno, pero estamos de acuerdo que Instituto, que va primero, le puede ganar a Boca. Sí, es una posibilidad.
13: Y más con el equipo muleto.
0: Si le gana, le saca 8, ¿no? Tenés sí. 25-20.
14: 8 que no te sirven de nada porque claro. en el playoff después todos se equipan.
11: Es lo que
14: ¿no?
11: menos le importa a Boca. ¿Sí? La tabla, no, la tabla del grupo.
0: No,
11: terminar segundo o tercero para jugar
0: el local. No, la estrella del anual, ¿eh? No te gana la estrellita del anual.
14: Eso, por eso digo.
11: No, eso sí.
13: No, no, bueno, pero entonces sumar, ahora ya es distinto. Ya no es solamente si salís primero o séptimo. Ya sumar te da la posibilidad de seguir sumando para la tabla anual. Y hoy me parece que es fundamental.
14: Pero es que Boca va. A ver, Boca. En la última
13: ahora,
14: fecha.
13: Ahora
14: pero,
13: ya empezamos a hablar de que si salí campeón anual.
14: Pero Boca llega.
13: Además de Ernie, un montón de cosas.
14: Boca llega, va a llegar con chances. En la tabla anual y 90% que se clasifican en los playoffs. Con lo cual, si hay algo para descuidar, es ahora.
11: ¿Vos decís?
14: Y no en el tren final.
11: ¿Pero no era con Talleres?
15: Yo decirlo ahora, exactamente.
13: Ojo, capaz, decirlo ahora, capaz que descansan los dos por el tema de lo que dice Gustavo.
11: Pero no es mucho.
13: Del ver, tema de las cargas. Insisto,
15: hay que ver lo que dice Fafi. Hay lo que ver dice Fafi de eso. Pero yo, hay que hablar antes, porque si no es más fácil. Para mí, era descansar con Talleres. No ahora, no con Instituto.
13: Está bien, para, yo estoy de acuerdo en eso. Ahora, para mí el foco, insisto, es lo que dijo Gustavo, el tema de las cargas. Porque capaz que con un solo partido no le alcanza para descansar. Por la cantidad de cansancio que hay acumulado.
0: O están rompiendo plato, no para ladrar la
13: palabra,
0: ¿no?
13: ¿Están tirando platos?
12: No, estamos en un sector de
14: en un casamiento griego.
12: Porque está cerca los jugadores y están preparando ya todo para la cena.
13: Sí, nos dimos cuenta que estábamos con la cena.
0: ¿Estás en Córdoba, Fabio, vos no?
12: Sí, ya estoy en Córdoba.
13: Muy bien. ¿Cómo era, Ernie? Se escucha en el plato. Yo decía que capaz que un solo partido, por la cantidad de carga que tienen los jugadores, no alcanza. Y quizás el Vasco esté pensando, bueno, roto este, y después veo si con Talleres puedo poner algún jugador de los habituales titulares de acuerdo a cómo termine el partido que se va a jugar en Brasil, que creo que fue Julia que lo dijo recién. También hay que ver dónde se juega, porque el desgaste del césped sintético no es el mismo desgaste que el del césped natural, ¿eh?
14: A propósito. Yo llevo a los suplentes al sintético, aparte hay que ver cómo sale la ida.
15: Sí, sí. Fafi, a propósito hablábamos hace un rato, obviamente, de cuando abrimos el programa. ¿Cómo hace para la logística? Ya no digo el plantel, que bueno, el plantel, listo, ya está. Viaja a Brasilia o viaja a Río. ¿Pero cómo hace la logística con la venta de entradas para los hinchas y todo? No es lo mismo, ya estamos.
13: Tiene que saber antes de el sábado.
15: Sí,
12: la preocupación de Boca también es la seguridad, porque no para de sacar comunicados a la Procuraduría de Río de Janeiro, haciendo alusiones que no le puede dar la seguridad completa a los hinchas de Boca en el Maracaná.
15: Imagínate si cuando dan garantías la pasás pésimo. Imagínate si no pueden dar garantías.
12: Yo creo que, como les dije ayer, esto va a terminar resolviéndose y que se va a jugar en el Nilton Santos. Ayer jugó allí Vasco da Gama, terminó ganando la Botafogo 2-1, alejándose un poco también de la zona del descenso. Pero bueno, yo les estaba escuchando a ustedes y también hay que poner el otro lado, ¿no? Si Boca llega a ganar con este equipo muleto mañana, yo creo que es un gran candidato a llevarse el anual, porque termina por lo menos el viernes con lo más alto de la tabla anual.
13: Es importantísimo el partido.
11: 25-26, sí. Ah, y aparte te medís con un rival bravo, ¿eh?
14: Igual,
11: claro. Lo decíamos en la transmisión con vos el otro día en la cancha Independiente. Es un rival pesado. Bueno,
14: está buenísimo, bueno, estamos todos de acuerdo en esto, pero el que no está de acuerdo con lo que estábamos diciendo todos acá es el Vasco Arruabarrena.
11: O confía mucho en
14: el
11: Amuleto.
0: Igual acá hay un detalle, acá hay un tema que es más de Brasil que nuestro, pero como toca con Boca, está bueno que lo expliquemos. Acá hay una situación que es más política que otra cosa. Si hace no mucho, Marcos Lamacchia se transformó en el nuevo dueño, compró el 90% de las acciones de Vasco da Gama.
11: Ajá.
0: Tiene un vínculo con quien es la dueña, tiene un vínculo familiar con quien es la dueña de la presidenta del Palmeiras. Dueña presidenta de Palmeiras.
11: Sí.
0: ¿Se acuerdan?
11: Sí, claro.
0: Varias las conferencias de prensa de Abel Ferreira y demás.
11: Estuvo a Gustavo Gómez, que le ofrecían millones de dólares.
0: La relación con el mandamás de Flamengo entre las autoridades de Palmeiras es pésima. La situación del Maracaná tiene mucho más que ver con eso.
11: Ah, mira.
0: Porque la decisión final, claro, la justicia se expidió y dijo que no. La decisión de la justicia en Río es que el Maracaná, Vasco da Gama, no lo usa.
11: Eso está claro.
0: ¿Sí? No lo usa. Lo cual no quiere decir que después, deportivamente, por la Confederación y demás, pueda solucionarse. Pero la base principal de este lío ya no tiene tanto que ver. Sí, con el sintético, porque Vasco da Gama dice, bueno, está bien, no me quiere dar el Maracaná, déjame jugar en Sao Januario.
14: Claro, claro.
11: ¿Entendés? Totalmente, para mí sí la solución es Sao Januario.
0: Claro, por eso empieza a aparecer Brasilia, porque ahí empiezan a... ¿Se acuerdan que se hablaba de San Pablo en un momento?
11: Sí, claro.
0: Se hablaba de San Pablo porque Palmeiras es San Pablo y tiene un peso muy específico, muy grande hoy, en las decisiones deportivas, políticas del Estado paulista.
14: Y ese
0: entonces
14: vínculo...
0: era mucho más fácil jugar en cualquier estadio, salvo Itaquerao, salvo el estadio de Corinthians, que es un estadio relacionado a Lula,
16: y que se opone fervientemente a las sociedades anónimas dentro del fútbol, y más en este momento eleccionario en el cual está el balotaje cerca, en Brasil, con lo cual esa posibilidad que surge en el momento, dicen, che, San Pablo, y nosotros acá decíamos, ¡tan loco! ¿Cómo iba a jugar San Pablo? Bueno, políticamente esa era la explicación.
15: Mirá, todas las lecturas políticas que hay por detrás de esto.
13: Pero tiene que ver entonces lo de ir a San Pablo, salvo el Estadio Corinthians.
16: No creo que sea San Pablo igual, ¿eh?
13: No, pero digo, con este lazo que vos unís entre Vasco y Palmeiras. Que Palmeiras le diga, yo te doy una mano.
16: La primera solución, le dijeron, no tenés estadio en Río, no te lo quieren dar, porque está todo mal con nosotros, vení a San Pablo.
13: Claro, el tema es qué hacés con los hinchas de Vasco.
16: Ahí tenés el problema de las sociedades anónimas.
13: Eso. Claro,
16: el problema es ese. Que manejan un club, como se les canta el traste, porque se creen dueños de todo.
13: La identidad, chau. ¿Querés venir al equipo o viajar?
16: ¿Entendés? Te olvidás de tus hinchas, de tus socios, de tus pibes, de tu gente.
15: Ahora, ¿no? Teniendo en cuenta todo esto, ¿qué dice Boca de, digamos, ponerle que la Conmebol acepta hacer una excepción en la capacidad del estadio y se juega en Sao Januario? ¿Qué dice la gente de Boca? Porque ahí le van
14: dale
15: a bajar.
14: Dale las 4.000 a Boca.
15: Ah, dale las 4.000 a Boca.
14: Sí,
15: dale.
14: Claro,
12: porque el problema lo tenés vos. 4.000 de mínima. Sí, no.
15: El problema lo tenés vos.
12: Porque. Vasco había pedido para habilitar su estadio, dejándole un poco menos de capacidad a Boca, y Boca no aceptó. Boca dijo, yo pretendo las 4.000 mínimas que exige Conmebol en esta fase.
14: Pero porque Boca ya sabe que tiene que entregar la tercera bandeja, vayan o no vayan.
12: Exacto.
14: O sea, vayan 200, vayan 4.000. Boca, lo mismo que le pasa a Estudiantes, tienen que entregar la tercera bandeja.
12: Sí, el tema, Juli, es que el partido de ida es en días, nada más. Es decir, Boca y Vasco se tienen que poner de acuerdo ya en cuanto a... Si sean las mínimas,
16: dicho esto,
12: si un poco más.
16: Dicho esto, repito lo que decía al principio, ¿sí? El sábado es la fecha límite, ¿sí? Y salvo que la justicia dé marcha atrás, porque la justicia ya ayer a la mañana dijo que en el Maracaná no, pero sí. Lo puede, la verdad, repito, por una cuestión deportiva lo puede revertir, porque la decisión, llegaron a la justicia, pero la decisión sigue siendo deportiva, la del Estadio Maracaná, administrado hoy por diferentes, van cambiando los presidentes en esta toma de decisiones, por flu y fla, en es forma alternada, año a año. Es un estadio municipal, en realidad, pero las decisiones de dirigentes
13: lo administran,
16: claro. Exacto, año a año. Se va a jugar en Río, como decía al principio, se va a jugar en Río y muy posiblemente se va a jugar en el Nilton Santos. Claro. Porque la verdad es sería una estupidez sacar a un club, no es el más grande ni por asomo de Río, pero es un club de una historia tremenda.
13: De hecho,
16: surgió igual que Flamengo. Son los dos clubes de regatas más grandes de Río de Janeiro y después se hicieron clubes de fútbol.
13: Es que, perdón, a ver... Y esto no tiene que ver con Conmebol, sino ya con la política de Brasil y estas cosas que marcaba Gus recién. Ya es una estupidez plantear que Vasco vaya a jugar a San Pablo, igual, ¿no? Por algún problema
14: en un
13: de.
14: En determinado punto, Berni, Conmebol puede decir, no muchachos, bueno, basta, no se ponen de acuerdo, listo, se juegan.
13: No, Paraguay, no, pero para que Conmebol, si no tiene que hacer, lo hace, o sea, no olvídate que lo hace. Eso desde ya. Pero ya es una locura plantear que un equipo, más con la pica de
11: San Pablo y Río.
13: De San Pablo y Río, claro. ¿No? Mucho más con esa pica de San Pablo y Río. Sacar un equipo de Río Janeiro para llevarlo a jugar a San Pablo en una estancia decisiva es... Ya plantearlo hasta me parece absurdo por completo.
16: 7:30. Bueno, Fafi, querido, ¿cómo está Córdoba? ¿Llueve? Acá no para. Acá hasta recién llovía, no sé ahora, máquina.
15: En este momento no está lloviendo, Gustavo, pero sí está anunciado que va a llover en la nochecita de hoy. Bajamos a 11 grados de temperatura y mañana arrancamos el viernes otra vez con lluvia.
16: Muy bien. ¿Y Córdoba?
12: Y al Córdoba, mira, estoy mirando la temperatura del celular, 17 grados me marca, no llueve, sí hay viento de lluvia. Rápidamente, en el clima del celular, no marca lluvia hoy, sí no, mañana, así que será un condimento más para mañana, para este partido.
15: Mañana llueve fuerte a la tarde en Córdoba, a las 2, 3, 4 y 5 de la tarde llueve fuerte. No está anunciado para el arranque del partido.
16: Qué lindo que está el campo de juego, está muy bien.
15: Está muy bien el Mario Alberto Kempes.
13: Sí, el campo de juego. Generalmente aguanta bien la lluvia, pero hay que ver, como dice Gerl, si son tantas horas y tanta agua, habrá que ver después.
15: A partir de las 8 de la mañana llueve fuertísimo, hasta las 4 o 5 de la tarde.
16: Tiene todo.
17: Andá anotándote, Gustavo, para que tengas mañana, anotate un datito de instituto. 17 goles a favor, 10 los metieron los defensores.
16: Sí, digo, y quiero marcar algo, porque recién hablaba y lo decía bien Hernán, esto de los arbitrajes, la localía, algún arbitraje polémico. Juegan muy bien, Y a mí me gustaría invitar a los que no, porque muchos se sorprenden. Digo, está bueno a veces mirar. Cerato es el mejor lateral derecho del fútbol argentino.
17: Hoy, goles.
16: Diego Sosa es el pibe que jugaba en Tigre, que se fue a jugar a Racing Club de Montevideo y volvió. La está rompiendo toda. El otro día tiró dos centros en los goles de instituto contra Luna, Independiente. Lázaro, me encanta.
14: Explotó, Gallardo está
16: bien. El Palomo Alarcón, el capitán del equipo, que vuelve después de cumplir las cinco fechas de suspensión, está muy bien.
11: Abregua hace un trabajo silencioso, Abregu, pero hace un buen trabajo.
13: Abregua es el de Godoy Cruz, ¿no? Que Juan Godoy Cruz, sí, ¿no?
11: El volante de San Martín. No, de San Martín Tucumán. Ese es Abregu.
13: Este
11: es Abregu de Tucumán.
13: Es el mismo. Había uno.
11: Había jugado.
13: Me parece. Pero tenés razón, el último es el de Tucumán.
16: El tema es que el último de Tucumán. No se puede abrir el paraguas todo el tiempo con los arbitrajes. A nivel internacional. A nivel nacional. Que me toco este, que no me gusta. Que eso es lo que.
11: Lo que
16: quiero decir es, no podemos estar todo el tiempo pendiente de. Pero claro, el tema es que cuando dirige bien no pasa nada y dice, che, qué bien dirigió el árbitro. A ver, a Instituto lo favorecieron contra Talleres. Sí. Es cierto, el arbitraje lo terminó favoreciendo. Ahora, cuando un árbitro dirige bien, yo no me voy a poner en paladín de los árbitros, que se defiendan solos, pero yo no escucho a nadie decir.
13: ¿Qué día es hoy, Arne?
16: Jueves 8.
13: Prepárate desde el lunes, martes. Arrancamos con el árbitro del clásico de Avellaneda.
16: Bueno,
13: empezamos con Ramírez Sierra, de los dos lados.
16: Ya el Juan con Pérez no lo quiero porque era empleado de este que el otro. Que...
12: Y en cualquier momento arrancamos con el superclásico.
13: Después del viernes empezamos con el superclásico.
16: Mañana Córdoba. Lo que quise decir es que Boca ya puso el grito en el cielo, por ejemplo, por el que le tocó, si le gusta o no le gusta, en Copa también.
13: Va a ser Rey Hilfer, ¿no?
11: Mañana Rey
16: parece, ¿no? Está encaminado para que sea Rey Hilfer. Sí, igual no quiero. A ver, todavía faltan fechas en el medio y. Digamos, hay que ver qué dirige Rey Hilfer, cómo dirige.
11: Rey Hilfer, por ejemplo, dirige mañana en Córdoba.
13: Pero Tello me dijeron que no.
16: Tello viene de. Tello fue.
13: Ayúdenme. Tello me dijeron que no porque va a dirigir uno de los cruces Avellaneda River Boca.
11: Ok.
13: Entonces, al dirigir uno queda.
11: Sí. Queda cancelado para el clásico.
16: Claro,
11: el
16: y además,
14: porque Ramírez dirigió los últimos dos, ¿no?
13: Porque hay uno de los dos, creo que es el partido de Boca. No quiero, la verdad, no quiero ser muy puntual en esto porque es muy sensible. Pero los dos coinciden en Tello, entonces Tello iría a ese partido.
11: Ajá. Pasa que no puede dirigir. Son, no se puede. Son 15 no, fechas. No, bajemos los equipos. Si quieren que haya menos árbitros, bajemos los equipos.
16: El problema es que hay que anotar. Esto que dice Gustavo, para mí es 100% porque los clubes se fijan en eso. El tema es que tenemos que tener anotado, bueno, ¿quién dirigió acá y qué pasó?
13: ¿Sabe quién está dirigiendo bien? Al margen de que para mí fue una locura que le hayan dado un partido tan importante, Gariano.
11: Gariano, el Boca Racing lo
14: llevó bien.
13: El argentino
14: lo ayudó.
11: Lo habrá relanzado.
14: Dirigió bien Boca Racing.
11: Clásico. Sí, por eso.
16: Normalito. No, bueno. Boca Racing lo ayudó a la consideración también.
13: Y otro que está ahí en crecimiento, no, a mí no me gusta, pero está ahí. Por Zunino.
11: Es que para mí técnicamente, yo lo he dicho.
13: ¿A vos te gusta?
11: No, para mí no es malo técnicamente. Pasa que el cumpleaños de mi sobrino de 14 se le fue de las manos.
13: ¿Sabes qué me pasa a mí con los árbitros nuevos? Y capaz es una cuestión de mi edad también, ¿no? Capaz es un error mío. A mí me molesta el árbitro que ya dirige, que ya cedió la conducción al VAR.
11: Ah, claro.
13: Yo quiero que el árbitro siga siendo el conductor de los partidos. Claro, que conduzca los partidos.
16: Sí.
13: Que el VAR lo tenga como herramienta y que si el VAR lo corrige. Pero ¿sabes qué pasa? Si vos le cedés la autoridad al VAR. Uh-huh. El jugador ya no te respeta.
16: Y hay
13: no
16: otra cosa.
13: ¿No? No hacen ni la seña, Cerny.
16: Claro.
13: Dentro de la cancha, o sea, pitan y no hacen la seña. Uh-huh. Yo estoy relatando y no sé si marcó tiro libre, penal, tiro
16: espera
13: de
16: esquina. Espera que le digan.
13: Y, claro,
16: y hay otra cosa que es peor para mí.
11: Martínez Belibre,
16: hay otra cosa que se va para el otro lado. Peor. Que es, por ejemplo, la jugada del Vélez Platense, ¿no?
11: Sí.
16: La de Magallán, que es finísima.
13: Sí.
16: El árbitro no cobra penal. El VAR lo llama. Para tratar de cambiar la decisión del árbitro principal. Sin estar seguro si el toque fue. Vos tenés que estar, para llamarlo al árbitro desde el VAR, tenés que estar muy seguro que se equivocó. Uh-huh. O que se puede haber equivocado.
13: Bueno, Fafi, querido, cerramos. Fafi.
12: Bueno, Gus.
13: Aburrimos.
12: Acá estamos, acá estamos. Todo dispuesto ya entonces para mañana. Y esperándote a vos y el partido.
13: Bueno, allá está, ya para allá vamos. Abrazo, Fafi, gracias.
12: Abrazo a todos.
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14: Una cortita de fútbol brasileño, no te quería interrumpir cuando hablabas con Fafi, que tiene que ver con lo político. Sí. Ayer echaron a Fernando Diniz de Corinthians.
13: Sí.
14: Fernando Diniz desde el 24 dirigió Fluminense, Selección, Cruzeiro, Vasco da Gama y Corinthians. 5 equipos en 2 años.
11: Lo llaman de otro equipo en cualquier momento.
13: El día que hice San Pablo Boca, está dirigiendo Dorival, San Pablo.
16: Sí,
13: lo volvió a dirigir después de dirigir Junior, es Junior, pero ya está grande.
11: Sí.
13: Dirigió la selección de Brasil. ¿Saben cuántos equipos del Brasileirão dirigió Dorival? Lo busqué para el partido. ¿Saben cuántos dirigió?
14: ¿Cuántos?
13: 18.
16: En Brasil dirigen siempre
13: a los
16: mismos. Es impresionante.
13: Y había 4 o 5 equipos que lo había dirigido más de 2 veces.
11: Ah, increíble. Tremendo.
16: Hablando de Brasil, increíble. Ojo Carleto,
17: En Corinthians hay 2 técnicos argentinos, parece candidatos.
11: Ya dijo que no uno, ¿eh?
17: Hay uno que tiene,
11: ya dijo que no.
17: Lo que pasa es que tiene un problema ahí, debe 6 fechas de suspensión.
11: No,
17: lo llamaron a un tal Luis.
13: Bueno, lindo instituto. ¿Ah, sí? ¿A su día?
17: Lo llamaron, che, lo como alternativa. Es, bueno, impresionante.
15: Y hay técnicos argentinos que se subieron a esa calecita, ¿viste? Que aparecen a cada rato. En cualquier momento lo llaman a Chacho, de nuevo.
13: Pogba aparece en cualquier momento.
15: En cualquier, sí, bueno, seguro.
16: Chacho,
15: seguro.
16: Uy, lo rápido que está pasando esto. 7:38 minutos en toda la República Argentina. Yo tengo, ¿sabe que tengo ganas mañana? Me pasa. Discúlpeme, no por ser de uno o de otro. Yo quiero ver al Pibe Flores mañana.
15: Y sí. Cada rato. No es la gran cosa.
13: La confianza, ¿no?
15: No es la gran cosa. Si tengo 19 años.
16: Cuando estaba Freitas en Río, yo quería ver a Freitas. ¿Qué me pasa? Aranda. Eso. Me encanta el pibe, el chiquito de Lanús. ¿Cómo se llama? ¿Lobos es?
13: Lobos, sí.
16: Me encanta. Sí. Esos pibes que aparecen, ¿viste? Y bueno. Claro.
13: No, pero aparte, Flores viene con la confianza de haber debutado en selección mayor y haber jugado todos los partidos.
16: Hubo dos jugadores que recibieron la pelota de Messi y no se la devolvieron. Uno fue Paz y su gol, otro fue Flores.
15: Claro.
16: Digo, ¿era para dársela a Leo? Sí. Pero también habla un poco del
13: de la confianza, ¿no? También de la gana de mostrarse.
15: El pibe de zona mixta dijo, Messi me dijo que haga el gol.
16: Dijo, lo escuché.
15: Claro, haz el gol, haz el gol. Bueno, pero dice Messi.
16: 20 para los 20.
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18: Leonel Flores vive un presente de ensueño y este miércoles se reincorporó a las prácticas de Boca a menos de 12 horas de haber formado parte de la despedida de Lionel Messi de la selección argentina. El extremo del Xeneize se repartió durante las últimas semanas entre el combinado nacional y el conjunto de la Ribera y registró una estadística increíble durante la fecha FIFA, según nos indica Silvio Maverino. Lionel Scaloni le dio minutos al pibe en los tres amistosos de la selección y además lo liberó para los compromisos del equipo de Rodolfo Arruabarrena en Copa Argentina y el torneo de clausura.
19: Hay que llevarlo poco a poco. Nosotros le dimos medio tiempo, el partido estaba para poder dárselo. Pero como dije antes, hay que cuidarlo a él y a todos los otros chicos porque no tienen por qué cargarse de responsabilidad, más con una camiseta como la de Argentina. Ya hay otros chicos que lo tienen que hacer y lo tienen que ayudar a estos jóvenes que nos darán alegrías, pero de nuestra parte lo que vamos a hacer es llevarlo poco a poco y cuando vemos el momento hacerlo jugar.
18: Flores jugó 5 partidos en los últimos 10 días. Fue titular ante Racing el 27 de septiembre. Debutó en Argentina frente a Bolivia el 30. Entró y marcó 2 goles ante Unión el 2 de octubre. Disputó el segundo tiempo con Burkina Faso al siguiente día y tuvo acción ante Benín el 6 de octubre. En total acumuló 165 minutos.

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2: ¿Cómo andan, muchachos? Daniel, de Lanús, hincha de Huracán. Y bueno, como todo juego de Huracán, que fue buenísimo, duró solamente 6 meses, pero fue lo mejor que vi en Huracán. El Rolfi Montenegro, su etapa en 2002, antes de que se vaya Independiente campeón, es lo mejor que vi. Ese muchacho solo lo hizo salir, no me acuerdo si tercero o cuarto Huracán en ese campeonato. La rompió toda. Con el equipo que tenemos y ese Rolfi, campeones de punta a punta.
3: Hola, muchachos, por la consigna de hoy, soy hincha de Racing, vivo en La Paternal. Discúlpenme, pero voy a poner 11 jugadores de otras épocas. Arias, Martirena, Sigali, García Basso, Rojas, Almendra, Sosa, Quintero, Carbonero, Maravilla Martínez, lo dejamos, y Roger Martínez. Ese es el equipo que me gustaría traer de vuelta. Ah, no, perdón, me equivoco. Ese equipo jugaba hace un año. Bueno, ese es el que pondría. Discúlpeme. Un año pasó y no hay ninguno de esos, salvo Maravilla. Un abrazo. Gracias.
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4: 19 horas 43 minutos en 10 por Radio 103.1. 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Este es el entretiempo en Puede Pasar. Nicolás Tagliafico, el defensor del seleccionado argentino, reconoció que la actuación en la final no fue la que conocía todo el mundo. La sensación que nos quedó fue muy pobre en comparación a todos los demás partidos, inclusive muy por debajo de lo que se mostró en el 2022. A pesar de eso, haber llegado a otra final fue algo increíble y sobre todo la presencia de Leo te genera esa sensación de liderazgo por todo lo que hizo en su carrera. Él nunca quiere que lo traten como Leo Messi, sino que quiere sentirse uno más. Tagliafico también reconoció que el de Estados Unidos podría haber sido su último mundial. No creo que me dé para otro, expresó. El actual futbolista del Lyon de Francia está séptimo entre los jugadores argentinos con más presencias en mundiales, con 17 partidos disputados. Y a propósito de la despedida de Messi desde Singapur, donde en la próxima madrugada empiezan las pruebas libres en la Fórmula 1, se emocionó Franco Colapinto.
5: Sí, no, la verdad que lo de Leo, yo me emociono mucho en ese medio.
6: Pues te emocionaste,
5: lloro,
6: ¿no?
5: Sí, lloro. Lloré un rato. Y nada, fue obviamente un momento emotivo para toda la Argentina. Creo que el que no se emocionó con eso y con la despedida de Leo está mal. Pero nada, yo en mi caso siempre lloro un poco por boludeces. Esto no fue una boludez y que valió la pena llorar. Tuvo sentido. Pero era una tristeza un poco grande. Después obviamente terminó el partido y ya nos enfocamos acá, ya basta de fútbol, ahora enfocados en el automovilismo y en tener un buen fin de acá en Singapur.
4: Julián Álvarez dejará de ser representado por Fernando Hidalgo. De esta manera se concluye que el delantero del seleccionado argentino no quedó conforme con el manejo de las negociaciones para su frustrada transferencia al Barcelona. Julián tenía como prioridad salir del Atlético en el último mercado de pases, pero finalmente la falta de acuerdo con un conflicto entre clubes en el medio determinó que deba quedarse en el Atlético Madrid, donde incluso debió soportar los abucheos de los simpatizantes en los últimos partidos en los que integró la plantilla de Diego Pablo Simeone, que siempre se manifestó a favor de valorar el aporte de Julián para su equipo. Recordamos que lleva 110 partidos, 49 goles convertidos. Aparece como opción en el Tottenham, el equipo donde jugó el Cuti Romero. Fecha número 29 del Brasileirão, con un partidazo que está arrancando en Vila Belmiro con la vuelta de Neymar. Santos recibe a Flamengo, que es el líder del certamen, con 60 puntos. 8 de la noche, Paranaense juega frente al Mineiro de Eduardo Domínguez. 9:30 de la noche, Fluminense frente a Corinthians. Y 9:30 de la noche también, Palmeiras frente a Bahía. Palmeiras es el escolta del Flamengo con 60 unidades. A propósito de Brasil, Corinthians se contactó a Luis Ubeldía para manifestarle la posibilidad de que sea el entrenador del equipo. La intención es manejar alternativas, ya que están complicadas las negociaciones para conseguir el concurso de Ramón Díaz, que además de las diferencias económicas, tiene, más allá del aval del presidente del club, una sanción de 6 partidos por cumplir de parte del tribunal disciplinario, lo cual dificultaría aún más su regreso, ya que recién podría dirigir en el tramo final del campeonato. Corinthians quiere resolver su técnico antes del clásico del próximo domingo frente a Palmeiras para anunciarlo de manera oficial. Actualmente marcha en el puesto 16, a 1 del descenso. Situación esta, sumada a la eliminación de la Copa Libertadores, le costó al pueblo el puesto a Pablo Diniz. Agenda del fin de semana. La Liga Profesional arranca mañana la fecha número 12. 2:30 de la tarde juegan Alto Civi, Sarmiento de Junín, arbitraje de Lobo Medina. 6:00 de la tarde, Gimnasia Atlético Tucumán, Pablo Dóvalo. 19:30 en el Kempes, Instituto Boca, Leandro Rey Hilfer. 21:45, Unión Defensa, Darío Herrera. Sábado, 15:45, Barracas Huracán, Hernán Mastrangelo. 5:00 de la tarde, Central Córdoba Estudiantes, Andrés Gariano. 19:15, Tigre Banfield, Pablo Echavarría. 21:30, River Estudiante de Río Cuarto, Nazareno Araza. Si Estudiante de Río Cuarto no gana este partido, está obligado a ganar los 5, será el primer descendido de la liga. Domingo 14:45, San Lorenzo frente a Riestra, Bruno Amiconi. 5:00 de la tarde, Central Independiente Rivadavia, Facundo Tello. Platense Argentinos con público local, Nicolás Ramírez. 19:15, Racing frente a Belgrano, Yael Falcón Pérez. 21:30, Talleres Independiente, Sebastián Zunino. Lunes 4:00 de la tarde, Lanús Vélez, Sebastián Martínez. Lunes 18:30, Gimnasia de Mendoza, Newell's Old Boys, Juan Cruz Robledo. Entramos en las últimas 4 fechas de una definición apasionante de la B Nacional. Fecha 33, los árbitros más importantes. Sábado 3:00 de la tarde, Brian Ferreira en Colegiales, Tristán Suárez. Felipe Viola estará el sábado 15:30 en el 3 de febrero para Almagro Chacarita. Domingo 15:30, Maximiliano Manduca en Caseros para Estudiantes Morón. Pablo Jiménez en Villa Crespo para Atlanta San Martín de Tucumán. 5:00 de la tarde, Yamil Pozzi estará en Salta el domingo para Central Norte Ferro. Previamente, 4:00 de la tarde, con público visitante, Temperley frente a Chicago. Arbitraje de Franco Acita, fin de semana donde, por ejemplo, podría definirse el descenso de Güemes de Santiago del Estero al Federal A. Entrevista de José Mourinho a la Gaceta dello Sport, repasando diferentes aspectos de su carrera, del Real Madrid y fundamentalmente del fútbol actual. También hizo mención Mou a la situación del Manchester City, encontrado culpable de fraude financiero en 113 de los 114 casos. Prefiero reírme de esta situación del Manchester City, porque habrá un final, pero la justicia deportiva va demasiado lenta. Me conformo con tener suerte y seguir aquí cuando algún día la sentencia sea oficial. Además, citó a la mayoría de los integrantes que hoy componen los cuerpos técnicos de los planteles. En la primera época nuestra era todo mucho más simple y sencillo. Yo no creo que el fútbol haya evolucionado, sino que en algunos aspectos como este se ha transformado. Cada equipo hoy tiene 2 micros para viajar, uno para los jugadores y otro para el staff técnico. No termino de sorprenderme cuando llego a los hoteles y veo la lista de habitaciones. No dejo de sorprenderme. 10 personas de asistentes, 10 personas para redes sociales, 10 personas de videoanalistas. Me parece que son demasiados simplemente para un partido de fútbol. 8:10 de la noche, en 10 por Radio 103.1, el sonido del deporte. 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Este fue el entretiempo. ¿Dónde está Walter? En Puede Pasar.
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7: La despedida del más grande.
19: El último mundial estuvimos muy cerquita, y la realidad es que no pasó nada raro, como se dice. Dimos todo. El partido con Inglaterra fue un desgaste muy grande para nosotros, a nivel de pierna, a nivel emocional, fue un desgaste muy grande, y la realidad es que llegamos con lo justo. La peleamos como lo hicimos siempre, como lo hicimos con esta camiseta, con todos los compañeros que me tocó pasar y compartir, no solo con ellos y con los que estuvieron en la época que nos tocó ganar, sino que antes también lo hicimos, pero lamentablemente no pudimos ser campeones, también estuvimos muy cerquita, pero no tenga duda que todos los compañeros que estuve al lado siempre dejaron todo por esta camiseta, siempre.
7: Gracias, gracias. 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
2: ¿Cómo andan, gente? Acá Darío el Tachero, hincha del Rojo. Y traería el retiro eterno, por ejemplo, a Zuriaga. Zuriaga, la verdad que era una cosa de loco. Alfaro Moreno. Reggiardo, no hace falta un goleador. Esos nueve que te decían un gol por partido. Así que bueno, hay varios. Saludos.
3: Buenas tardes, equipo. Juan de Catán. Yo en los Ferreres traería la Rafita Sánchez, papá, la Rafita Sánchez. Y en Boca, la Pantera Roberto Cabaña. Gracias, muchachos.
4: En San Lorenzo, Paulo Silas. Ese tipo, qué jugadorazo.
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0: 8 de la noche en la República Argentina, 14 la temperatura en la Ciudad de Buenos Aires, 14 la sensación térmica, 87% la humedad. Casación rechazó los planteos de Máximo y Florencia Kirchner para suspender el decomiso en la causa Vialidad. La cárcel de Devoto pasó a manos del gobierno nacional y avanza el traslado de los presos al penal de Marcos Paz. La minería sigue en alza y subió más de 8% en el mes de agosto, impulsada por el petróleo y Vaca Muerta. La inflación en Cava se aceleró al 1,8% en el mes de septiembre y suma 23,7% en lo que va del año. El presidente de los Estados Unidos, Donald Trump, afirma que no atacará a Irán antes de las elecciones de mitad de mandato. Temperatura en Buenos Aires, hemos dicho 14 grados, pronóstico extendido para lo que será el día de mañana, día viernes, 9 de octubre, mínima de 11, máxima de 17. Está pronosticado algo de lluvia para la noche en el Gran Buenos Aires. El sábado, un poco de lluvia por la mañana, lo propio a las 14 y a las 17, sábado mínima de 12, máxima de 17. Por ahora nublado pero sin lluvia el día domingo en el Gran Buenos Aires. En Corrientes, nos escuchás en 88.5 y la temperatura es 20 grados.
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3: Muchacho, buenas tardes. Gustavo, ¿qué tal? Hernán de Almagro. Mirá, yo traería, soy de River, traería, lo corro a Martínez Cuarta, lo traigo a Johnny Maidana en su mejor momento, lo corro a Fausto Vera, lo traigo al jefecito Astrada, lo corro a Driussi y lo traigo a Hernán Crespo. Con esos tres ya estábamos. Imagínense qué equipazo con los demás. Abrazo, muchachos.
4: ¿Qué tal, muchachos? ¿Cómo va? Soy Gustavo de Bellavista y les digo que sin dudas Daniel Passarella sería fundamental en este River, pero cuando me pongo a pensar lo que haría el pelado Díaz con Correa, Almada y Andrada, se me viene a la cabeza 3-4 goles por partido solamente del pelado. Así que me encantaría que volviera el pelado a River, sin dudas, pero como número 9. Abrazo.
5: Hola, muchachos, ¿cómo están? A ver, el que lo vio jugar, Passarella es uno de los defensores más grandes de la historia del fútbol mundial. Con todo el respeto y siendo otro fútbol, indudablemente siendo otro fútbol, el Cuti Romero no le puede atar ni los botines a Passarella. Muchachos, tiro libre, penales, cabezazo, marca, todo tenía Daniel. Era lo más completo que había en el fútbol.
6: Hola, muchachos, acá Franco de Salta, hincha el rojo. Yo lo llevo, lo traigo a Farid Mondragón, al Palomo Zuriaga. Con eso hacemos frente a cualquiera.
7: ¿Cómo andan, muchachos? ¿A quién vamos? ¿A quién volvería? A Hugo Orlando Gatti y a Blas Armando Yunta. No voy a caer a la posibilidad de Román, Martín, Guillermo. Al loco Gatti y a Blas Armando Yunta. Dame esos dos siempre.
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0: Argentina Somos puede pasar hasta las 9 de la noche. Voy a saludar a Leandro Lescano, jugador de Huracán, autor de gol en la victoria frente al Docivi 1-0. ¿Cómo estás, Leandro? Acá Gustavo Kufner y todo el equipo de Puede Pasar te saludamos. ¿Cómo estás? Buenas tardes.
1: Hola, ¿cómo andan? ¿Todo bien?
0: Bien.
1: Buenas tardes ahí a toda la mesa.
0: Bien, bien. ¿Cómo estás vos? ¿Cómo te trata este jueves? ¿Mucha lluvia?
1: No, contento. No. Sí, con la lluvia sí, pero bueno, contento. Una semana feliz.
0: tal cual. Aparte el gol, ¿no? Con lo que significa hacer un gol, Leandro.
1: Sí, obvio. Sí, más que nada también por eso y bueno, porque venimos bien también. Uh-huh.
0: Tal cual. Sí, han levantado mucho. ¿Cómo explicás ese cambio?
1: No, yo creo que no hay fórmula mágica, ¿no? Es cuestión de trabajo, de hacerlo lo más, ¿cómo se dice? Sí, no, para mí en realidad 100% es trabajo. Uh-huh. Hacer lo mismo que hacemos toda la semana, no es que hubo un cambio así de algo que cambiamos, que estábamos mal, creo uh-huh. que es más cuestión de seguir intentando y en algún momento las cosas, si vos las buscás, se dan.
0: Trabajar y en algún momento los resultados aparecen, ¿no?
1: Sí, obvio. Uh-huh. Yo creo que pasa más por ahí de trabajar y buscar las cosas, que las cosas sucedan.
0: Uh-huh. Háblame de Diego Martínez. ¿Cómo es como técnico? ¿Qué te pide? ¿Qué te remarca?
1: No, la verdad que sí, un buen técnico que tiene una idea de juego bastante, bastante clara, creo yo, de intentar jugar, de plantea partido por partido. Si vos ves, muy pocas veces ha repetido los 11 en base al rival, ¿viste? Depende contra quién juguemos, ¿viste? Va cambiando, va modificando y creo que eso está bueno, que no se cierre en un ponerle un 4-3-3 o así, que vaya cambiando, eso está buenísimo y en particular a mí me pide que yo soy un lateral de característica creo más ofensiva que, uh-huh. que defensivas, así que nada, me dice que nada, que aproveche la oportunidad que voy teniendo y que explote mis virtudes, más que nada.
2: Leandro, acá estoy espiando un poco tu cuenta de Instagram, leanlescano19, y tenés una frase ahí escrita, humildad, respeto y perseverancia. ¿Cómo fue tu carrera? ¿Cómo veo ahí también, estuve espiando tu firma de contrato hace un tiempo? ¿Cómo fue tu carrera? Porque hay mucho de sacrificio, me parece.
1: Sí, obvio. Yo creo que esas tres palabras son las que te llevan a grandes cosas. Sin la humildad, para mí, no hay muy pocas personas sin humildad que llegan a grandes cosas. Ahora no se me viene a la cabeza, pero nada, sí, son tres palabras que me identifican al 100%. Sí, como todo, de chiquito uno la viene peleando desde abajo. Yendo a jugar, viajando en colectivo, con lluvia, no, con sol, con lo que sea, uno quiere jugar al fútbol desde muy chiquito y nada, por suerte pude cumplir mi sueño gracias también a mi familia que me acompañó a todos lados, mi mamá, mi papá, mi hermano, mi tía y bueno, ahora estamos todos contentos porque se me dio y nada, felices.
3: Lean, te llevó al gol del otro día. ¿Lo de definir con la derecha lo trabajás o salió ahí en el partido?
1: No, sí. Siempre que engancho, la verdad que trato de pegarle lo más justo posible. La verdad que sí, usualmente engancho bastante para adentro porque creo que para la zurda capaz el defensor o el que me marque...
3: Previsible.
1: Claro. Y cuando engancho trato o de pegarle de zurda de derecha o así dar mismo un pase para adentro de zurda. Pero sí, está usualmente en la práctica también lo hago, pero nada, por suerte cuando le pegué salí ahí abajo y nada, fue gol.
2: Estamos charlando con Leandro Lescano, jugador de Huracán. Dicen, Lean, siempre que un buen equipo se arma con un gran arquero y un gran 9. Lo tienen, a Galíndez y a Caicedo. Hablame un poco de ese arquerazo que la rompieron en el Monumental, pero que la rompe... La verdad, todos los fines de semana. Y de Caicedo, que tiene un imán con el gol, ¿no?
1: No, obvio, sí, ¿no? Hernán y Jordi no por nada son jugadores de selección de mucha jerarquía, ¿no? Hernán, la verdad que, nada, uno teniendo así un arquero y capitán y gran persona como él, está más que tranquilo que, Nosotros sabemos que si nos llegan alguna, él la va a atajar o va a hacer todo lo posible para defender el arco, la verdad. Eso siempre nos remarca él, que él está para nosotros, y bueno, nosotros obviamente estamos para él. Y Jordi lo mismo. Jordi, la verdad es que vino del fútbol argentino, le vino muy bien a él, se adaptó bastante bien y es un gran, también un jugador de selección con mucha jerarquía y una gran persona y obviamente un gran 9.
4: Leandro, ¿dónde cambió la cabeza, la mentalidad del jugador de Huracán para empezar a acostumbrarse a ganarle a River, a ganarle a San Lorenzo, a animarse mano a mano contra cualquiera otro de los grandes? Algo que antes era prácticamente imposible para Huracán.
1: No, sí, yo creo que desde Huracán viene haciendo un trabajo muy, muy bueno desde hace varios años, no sé si 3-4 años ya, de llegar hasta lo último peleando, de meterse a Copa, que es fruto del trabajo, ¿no? Y desde ahí la gente ya con razón se pensó a ilusionar de decir que le podemos ganar a cualquiera, de que podemos llegar a finales, de que podemos clasificar a Copa Internacional. Y la verdad que es algo que por ahí hubo un momento que Huracán no estaba acostumbrado, pero yo creo que hace 4 o 5 años ya la gente también lo hace sentir y creo que está muy bien y que la cabeza del club ya cambió para mejor. Ya nos queremos meter ahí en la pelea en todos los campeonatos y tratamos de entrenar para eso también.
0: Bueno, la tabla anual con esto de sumar y sumar en los últimos partidos están a 3 puntos nada más de Gimnasia, o sea, están muy cerquita de poder soñar con una copa y quedan varios partidos todavía.
1: Sí, eso tiene el formato de este fútbol argentino, que estamos todos juntitos ahí y si, como nos pasó a nosotros, ganamos 3 partidos seguidos y nos metimos en la pelea y nada, eso es lo que tiene el torneo este, que en cualquier momento, como te digo, tenés una racha de 2 partidos seguidos ganando y te metés ahí en el quilombo y se pone lindo al final. Pero nada, sí, la idea obviamente es clasificar a Copa Internacional y por ende a playoff también.
0: Tal cual. Leandro, lo mejor. Gracias por charlar con nosotros. Te mandamos un abrazo grande.
1: Dale, un abrazo grande a todos. Nos vemos. Hasta luego.
0: Saludos. Leandro Escano, jugador de este Huracán, que está allí prendido en lo alto del campeonato y que sueña con meterse alguna copa después de, bueno, como decía Esteban, ¿no? Las victorias ante grandes, ante San Lorenzo en el Clásico, ante River, y viene de ganarle con gol de Leandro justamente al Docivi por 1-0.
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0: Che, beso grande a los amigos de Glorias de Tigre, club de futsal. Mirá, de primera división.
2: Qué grande.
0: Que me trajeron la camiseta de regalo. Tengo un corazón ahí, tengo mi corazón ahí porque jugué, chicos. Pasé mi infancia ahí. Y jugué futsal, jugaba atrás, de 3, de la tele. Yo jugaba en realidad de 6, Babi, y después llegó el futsal al club. Y yo ya ahí me iba, me fui a estudiar y demás.
2: ¿Y en cancha de 11?
0: ¿En qué jugaba? También era zurdo, de 5, de lateral izquierdo.
2: Elegante.
0: Sí, medio pachorra. Medio pachorra, pero sí, jugaba. Me gustaba. Después mira con esa cara, ¿qué pasa?
2: No, te imagino elegante, Gustavo.
5: ¿Te probaste en el lado? ¿Te probaste?
2: Elegante, dijiste, te imagino.
5: Yo elegante que lo que.
0: No, él dijo elegante.
5: Ah, yo pregunté. Ya le estás metiendo palabras que no dijo.
0: ¿Te cuento eso, bravo?
5: Es bárbaro.
0: Por la duda.
5: ¿Te probaste en algún lado?
0: No, nunca. No, me gustaba, nunca pensé. Hice remo y fui fútbol de chico, así un beso grande. Y pues soy de Tigre, entonces ahí era la secundaria, iba a remar.
2: A remar, remando. A veces. Hay previa larga, ¿no?
0: Beso grande a Fabio Otero, a Luquitas también Otero, que bueno, Gloria se juega con Newell's en Rosario, después de un inicio de año bravísimo, cerró la categoría este fin de semana, así que bueno, ojalá que le vaya muy bien ahí a toda esa gente linda de Avenida Cazón y Chacabuco. 8:15 en toda la República Argentina. Julián, nos quedan 45 minutos.
3: Tremendo, ¿eh? Con mucha información como todos los días.
0: Sassi está cargado.
3: No, está tremendo, no, terrible lo que tiene.
0: Está cargadísimo, Sassi. ¿Vos jugás al fútbol?
2: Como siempre. En el parque futsal, y en la escuela.
0: Sé que el futsal es distinto. Nosotros, no. O sea, tiene mucho, pero es otro deporte.
2: En la primaria jugaba mucho. Jugábamos los sábados.
0: ¿Club del colegio? ¿Tenía equipo el colegio?
2: No, nos juntábamos a jugar. No. Había equipo, nos juntábamos a jugar. No, en centro de educación física hace mucho tiempo, en la primaria sí.
0: ¿Ah, sí?
2: Pero en la primaria, sexto y séptimo grado, era religión todos los sábados a la tarde. Todos los sábados. Muy bien. Lluvia, sol, no pasa nada.
0: ¿De qué jugabas así?
4: Yo arranqué de wing derecho, terminé de zaguero central.
0: ¿Cancha de 11 o de 8 o de 7?
4: No, no, era arcos. El
2: cambio fue brusco.
4: Cancha de 11.
0: 11, grande. Sí, sí. Y sí, se me amaba si tenía. Si siempre en fútbol hay arcos, tío. No te rías, Julián, se
4: bravo. Arcos con la campera, quiero decir, arcos con la campera.
0: Ah, con las camperas.
4: No, no, para un cuadrado no. No había. Escuchá, Lucas Suárez.
2: Pero no se nos enojó.
0: Tiene razón, tiene razón.
4: Pues va lo obvio y hay cosas que no son obvias. En los parques no podés poner arcos.
0: En tu época había arcos iguales. Como arco de fútbol.
4: En esa época había.
2: Arco y flecha.
3: Y cómo dolía cabecear la pelota de tiento mojada.
4: Pelota. Este me viene a cargar a mí.
0: ¿Con Bernabé Ferreira, no?
4: No, ese fue Arcucci.
0: Ah, ok.
4: Yo sí.
0: ¿Juli?
3: Ah, malísimo. No. Fue arriba, pero malísimo.
0: Más Herrero, ¿no? ¿Vos no?
3: Sí, hace 15 años que no jugaba la pelota.
2: ¿En serio?
3: Sí, hice un gol en la cancha de Lanús en un partido amistoso.
4: Y te retiraste.
3: Y dije, no juego nunca más.
2: Está muy bien.
0: ¿Estás esperando que te pregunte? No, no, pensé que no te iba a preguntar.
2: No, no era tanto del fútbol. A mí me gustaba otra cosa. Yo jugaba mucho al tenis, Gustavo, para allá. Bueno, la gente de Plata.
0: ¿Elegante?
2: Jugaba mal. Mentira,
0: el fútbol. ¿Qué le hice, boludo?
2: ¿Qué le hice, boludo, al conductor? Porque estaba en un momento de dispersión y como se fue mi amigo.
4: No, dispersión no. Distensión.
0: Distensión.
2: No es lo mismo.
4: Cuidado, Pedrius.
6: ¿Cómo?
0: Escuchame una cosa, ¿de qué jugabas? ¿O de qué jugás?
2: ¿Estás
0: jugando?
2: Menos que antes. Tengo un problema como centurión a la noche. Pero porque yo no veo. ¿Viste? Centurión tenía un problema. Que él decía que a la noche le agarraba.
0: Pero no jugás con algún lente de contacto.
2: No, no tengo lente de contacto. Pero no, he tenido una buena época de volante. Hoy ya me parece que
3: hay
2: atrás.
3: Hay que retirarse a tiempo. Hoy vi un video del Chino Luna. Uh-huh. Y mi amigo Mariano Antico le atajó un penal. Para mí es una vergüenza. Mariano Antico no le puede atajar un penal.
2: No, pero ataja muy bien, Mariano.
3: No, ya lo sé. Bueno, Mariano casi juega bien. Jugó en reserva de
0: no, porque el Chino Luna casi no erró penales.
2: Alguien que juega en reserva
3: de atajó un penal.
2: Es irónico, no.
0: No, no lo digo en serio. No, erró un penal con Almagro, Copa Argentina. De memoria, sí me acuerdo. El día que Tigre se quedó afuera. Pero después hizo un gol a Platense, en la cancha de Platense. ¿Se acuerdan? El día de Platense, Peralta Cabrera. ¿Te acuerdas?
4: Sí,
0: ese fue de taco.
2: Ese fue de taco.
0: No sé por qué sos un taco con un penal, no sé, pero sí, me pasa, ¿viste? Se me mezclan las
3: cosas. Sí, sí. Pero no puede un jugador amateur atajarle a un profesional.
2: ¿Bomarito de qué habrá jugado? No,
0: de 5, para central. Mí de 5, de tapón. Era el Pachorra Maldone, con la barba, todo así. ¿Te acuerdas de Pachorra Maldone? Arquero
4: lateral, rarísimo.
2: No, increíble, rarísimo.
0: Arquero lateral.
2: Tiene físico, arquero.
0: Tiene físico, arquero.
2: Pero,
0: sí.
2: Pará, lo que dijo él, no, Julián, lo estoy señalando. No, si llegó a la reserva del porvenir.
0: Ah, llegó Mariano.
4: Mariano, sí. Estás hablando de un futbolista arquero.
0: Sí, entonces, no sabía.
3: No, Mariano jugó.
2: Es otro juego.
3: Sí, jugó el futsal en Racing en la primera.
0: Ah,
3: no,
0: mira, bueno.
4: Entonces no es cualquiera.
3: Pero
4: es
3: amateur.
0: Vos, win derecho.
3: A los 20 años ya la primera.
2: Siempre cancha de 11. Verano había baby fútbol.
0: ¿Tiro federal o tiro?
2: Tiro Federal y Club Atlético. Tiro Federal y Club Atlético. Los dos clubes de fútbol son Tiro Federal y Club Atlético y Puan Fútbol Club.
4: PFC.
0: Como Pico Fútbol Club.
2: Exactamente. Y jugué en primera. Llegué a jugar en primera, me vine para acá, me probé dos veces.
0: ¿Dónde te probaste?
2: Increíblemente me probé en River a los 16 años, 17. ¿Mira? Lo recuerdo siempre con el Chino Tapia, ya era medio figurón él. No toqué la pelota. O sea, cuando quise controlar la primera pelota me di cuenta que no era jugador de fútbol. Esto que digo de Antico. O sea, un tipo que es otro juego.
0: Sí, es otra cosa.
2: No pude controlar la pelota. O sea, una jugada y se estaba. Pedernera me probó y Bairo.
0: Adolfo Pedernera. Federico Bairo te probaron.
2: Sí, Federico. Sí.
0: No, pero eso es un lujo.
2: Hice una sola jugada en la cancha auxiliar.
0: Adolfo Pedernera. O sea, ¿te vio jugar Adolfo Pedernera?
2: No me vio. ¿Por qué? Te voy a explicar por qué.
4: No.
2: Agarró una sola espada. Espera. La cancha auxiliar, ¿viste la cancha auxiliar de River?
0: La vieja.
2: La que está atrás del Monumental, que ahora está achicada por la obra. Uh-huh. Y que era de tierra en ese momento. No podía tocar la pelota, me anticipaban todo el tiempo, yo muy chiquitito aparte. Hice una jugada, enganché de wing derecho, engancho de taco, centro atrás, el 9 entra, gol. Miro para donde estaban Pedernera y Bairo y estaban los dos señalando el Monumental.
0: Dijiste este.
2: Estaban hablando de alguna obra en el Monumental.
0: Dije,
2: agarra la máquina de escribir. Y después me probé en Arsenal de Sarandí porque jugaba Raúl Baglioni, número 5, que jugó en Banfield también. De Juan, gran amigo mío, y me llevó a probarme Arsenal. No, otra vez. ¿Me probaron afuera de la cancha? ¿Viste una canchita de piedra?
0: Sí, no, está el estacionamiento ahí, me parece.
2: Ya, igual ya estudiaba periodismo, yo quería ser periodista.
0: Claro, claro. Luquita Suárez, nuestro operador. Usted, arquero, no creo, ¿no? Por el tema de las manos, pero después. ¿De cuatro jugás?
2: De 4 a 4 y cuarto, Gustavo.
0: De 4. ¿Qué eso serías un saborido así? Ponele, no.
2: Saborido.
0: No.
3: Pero Pedro. Pero Pedro Saborido sería.
2: Pedro, qué grande Pedro.
0: 8 y 20, seguimos.
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8: Buenas tardes, muchachos. ¿Cómo va? Como hincha de Lanús, yo traería a Huguito Morales y al Conde Galeto. Esos han sido extraordinarios. Gracias.
6: ¿Qué tal? ¿Cómo va? Yo traería el retiro al enorme Beto Márcico, pero el que estaba en Ferro, pero lo traería a Boca. A Daniel Alberto Pasarela también, si no en River no lo quieren, que vuelva a Boca, que venga, no que vuelva. Y yo sé que es imposible, todo es imposible, pero esto más al genial Loco Gatti.
9: ¿Cómo anda la banda? Gastón de Lanús. Mirá, Julián, él se va a acordar. Juan Di Alessio Fernández, Carboni, Leto y Valeri. Olvidate. Nuestro gran medio.
10: Buenas tardes, muchachos. ¿Cómo están todos? Bueno, se le habla Sergio de Florencio Varela. Tremendo programa están haciendo. La verdad que yo soy hincha fanático de River. Pero si tuviera que traer un jugador, sería Algarrafa Sánchez. Qué jugador, por favor. Qué jugador, por Dios. Les mando un gran abrazo. La verdad que Algarrafa Sánchez era jugador, jugador. Potrero puro, innato. Les mando un abrazo, que tengan un buen término de programa.
11: Hola muchachos, ¿cómo andan? Bueno, yo traería de regreso a Gio Moreno a Racing. Lo necesitamos como el agua.
12: Hola muchachos, José de Radatili, Chubut. Yo traería al mejor Gambetita Latorre y Gabriel Batistuta. Esa dupla para Boca, matadora. Muy buen programa, abrazos.
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0: Ocho y 25 en toda la República Argentina. Dame la fecha de viernes y sábado, Esteban.
4: 14:30, Aldo Civi Sarmiento de Junín. Tenemos a las 6 de la tarde Gimnasia con Atlético Tucumán. 7:30 de la tarde Instituto Boca. 21:45 Unión Defensa y Justicia. El sábado juegan 15:45 Barraca Central Huracán. 5 de la tarde Central Córdoba Estudiantes. 7:15 de la tarde Tigre Banfield. 21:30 River Estudiantes de Río Cuarto. Domingo 14:45 San Lorenzo Riestra. 5 de la tarde Platense Argentinos. 5 de la tarde Central Independiente Rivadavia de Mendoza. 7:15 de la tarde Racing Belgrano. 21:30 Talleres Independiente. Lunes 4 de la tarde Lanús Vélez. 6:30 Gimnasia de Mendoza Newell's Old Boys de Rosario.
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0: Está Rodrigo Báncora para charlar con nosotros sobre River y lo que viene para River, que es Estudiantes de Río Cuarto el sábado a la noche en el Estadio Monumental. ¿Cómo estás, Rodri?
13: ¿Cómo te va, Gus? Abrazo grande para todos. ¿Cómo andan?
0: Muy bien, ¿vos?
13: Muy bien, por suerte, todo muy tranquilo y con novedades de River para el partido el próximo sábado.
0: Bueno, me porque cuenta ayer... tema Driussi, porque ayer hablábamos de Driussi, teóricamente entrenó normal, te escuchaba durante el día.
3: Lo desmintió ayer, dicen.
13: Sí, sé que le mandó o que interactuó con algún colega nuestro, donde estaba fastidioso, molesto por esto que había salido en cuanto a la información, porque claro, en las redes sociales principalmente, cuando se menciona que Driussi está con alguna molestia o con alguna sobrecarga, bueno, hoy en día los hinchas o la gente de redes le cae, y mucho, a Driussi por este tipo de situaciones y por el acumulado, ¿no?, de lesiones que ha tenido Driussi. Hoy trabajó a la par de sus compañeros, completó prácticamente casi todo el entrenamiento, a lo último bajó un poquito las cargas, y si no pasa nada raro, más allá de esta situación del día de ayer y esta sobrecarga, el sábado va de arranque, el sábado va como titular.
0: Muy bien. ¿Cómo sería el equipo?
13: El arco Beltrán, Montiel, Martínez Cuarta, Otamendi, Acuña. El 5 para mí va a seguir siendo Fausto Vera, más allá de que Aníbal Moreno tiene chances de ir al banco de los suplentes. Andrada, Galván, Correa y Driussi, seguro. Me falta un jugador. Lo van a probar mañana Thiago Almada. Si Thiago responde, lo concentran Y Poncio lo pone desde el inicio.
0: Sí, me parece a mí o... No, pasa, ¿cuánto hace que no juega River? ¿20 días?
13: 21 días.
0: Claro, no, no, no, está bien. Pasaron los tiempos. Pasaron los tiempos.
4: El último.
0: Iba a decir que se ha recuperado rápido. No, pasaron los tiempos.
2: Es tiempo lógico. Es un partido bravísimo para Poncio, ¿eh? Tuvo 21 días para trabajar el equipo. Si River no muestra una jugada preparada, un poquito más de presión, o la idea que tenga Poncio, que no lo conocemos porque ni él sabía que quería ser técnico y ahora lo es, tiene que empezar a mostrar, ¿eh? Ahora tuvo 20 días de trabajo de corrido, sí, organizó amistosos. Es muy grande el cargo de River para que lo maneje un interino.
3: Si el técnico fuera alguien no interino, o alguien de nombre, no sé, sí, qué quieran, Crespo, estaríamos diciendo hoy, hizo la mini pretemporada Crespo.
2: Sí, es que lo hizo. Igual,
3: estaríamos
2: lo hizo.
3: Diciendo eso.
2: Por eso sí, lo digo, Juli. Que haber hecho, por eso lo digo, ¿eh? Porque Estudiantes Río Cuarto, yo entiendo, sí, que es un rival con mucho respeto de Federal A, jugando momentáneamente en Primera División, estaría peleando el descenso en la B Nacional, no tengo ninguna duda. Pero River tiene que ganar, gustar y golear, ¿eh? Tiene que jugar bien. No alcanza a ganar 1-0, ¿eh?
0: Sí, sí. Me gusta cuando se pone así efervescente.
5: Sí, no, pero hay temas que lo,
0: movilizan. Lo exacerban.
5: Hay temas que, sí, lo movilizan más.
4: Le terminó saliendo mal la jugada de River de no jugar.
5: Vos sabés que iba a preguntar. Me robaste la pregunta.
4: Bueno, perdóname, Dani. Pero vos ahora, 20 minutos. Perdón, Esteban. Tenés 20 días. Y lo que dice Germán es así, ¿eh?
5: Sí, sí, tal cual. Yo le iba a preguntar, en serio, Rodri, porque me pareció eso. Porque está bien, recuperás a Thiago Almada. Pero era un partido con Sarmiento de Junín.
0: No.
5: Digo, lo que perdía que no jugar, es más, como ha estado de magnánimo Scaloni, Beltrán, estoy seguro que a Beltrán iba a estar. Beltrán iba a estar, y era lógico.
13: Exacto. No. Era el único jugador que perdía Dani, y sí, el partido estaba primero estipulado para el domingo 4.
5: Sí.
13: Después se pasó para el 7, ahí ya se complicó todo.
5: Sí.
13: Pero si quedaba como de primera mano el 4, River tranquilamente.
3: Y ahora se encimó los partidos que vienen.
2: Es el encima, igual, totalmente. Hay una cuestión de que se demoró la lista también de Scaloni, entonces River pensaba, que esto lo pregunté, que iba a tener a Montiel, a Acuña, que a lo mejor Otamendi, no sabíamos, no se sabía.
5: No, era por
2: que
5: el Andrada, tema
2: Otamendi, que Almada, que Beltrán, no, eran 6 o 7, y podían estar los campeones del mundo invitados.
5: Hay una cosa que es cierta, Otamendi terminó, el 6 terminó jugando Otamendi, claro. Es raro eso de jugar, después viajar y jugar al día siguiente. Claro. Lo hizo Flores, que dijo, tengo 19 años, 20, no es la gran cosa, claro. El otro tiene 39.
4: Lo mismo, claro.
2: Pero iban a ser 6-7, es cierto, ahora le sale mal porque tiene 3 partidos en 7 días, que es un montón.
5: Hubiera sido buena,
0: Rodri, querido, para ir cerrando, 8:30.
13: Bueno, si no responde Thiago Almada o deciden guardarlo para el próximo partido en Junín frente a Sarmiento, ahí se abre el abanico. Si pone un mediocampista, juega o Lautaro Pereira o Juan Cruz Mesa. La otra chance es que juegue con doble 9 y que ahí se meta Lucas Beltrán para acompañar a Drussi en el ataque. Lo dije anteriormente, Moreno para mí al banco. Y ojo con Francisco Ortega, porque hoy no trabajó a la par de sus compañeros. Está con molestias desde ayer y mañana van a evaluar si lo convocan para el sábado.
0: Te mando un fuerte abrazo, Rodri. Gracias.
13: Chau, Gus. Buenas noches para todos.
0: 8:30.
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14: River se encuentra en un inexplicable parate de 18 días sin acción oficial. Y llegará a 21 cuando enfrente a Estudiantes de Río Cuarto en el Monumental este fin de semana. El último encuentro fue derrota ante Huracán por 2-1. Y sabe que por delante se le acerca una seguidilla de 6 partidos en un mes que definirá su 2026 y por qué no también su 2027.
15: Se viene Blondel, va Blondel, lo gana Blondel. ¡Gol! ¡Huracán! Apareció Luca Blondel por el medio, lo dejaron libre, solito y solo. Huracán gana el globo, vuela alto. Huracán 2, River 1.
14: Por ahora, afuera de los playoffs del torneo clausura y de zona de clasificación a las copas en la tabla anual. El equipo de Leonardo Poncio tiene la urgente necesidad de ganar ante Estudiantes de Río Cuarto e igualar una serie de buenos resultados para no quedarse sin Libertadores o incluso sin Sudamericana. Tras la derrota con Huracán, que interrumpió la racha de 3 partidos seguidos con victoria que traía al millonario desde el comienzo del interinato del León, la dirigencia pidió la postergación del encuentro ante Sarmiento y así estiró a 3 semanas el periodo sin actividad del equipo. Claro que esto originó una acumulación de media docena de compromisos en menos de un mes. Con un partido menos, River está noveno en la zona B, con 13 puntos, 2 menos que Barracas, el último equipo que hoy se metería en octavos de final del clausura. En la tabla anual se encuentra décimo, con 42 puntos, a 2 de Gimnasia y Estudiantes, que se estarían quedando con los últimos 2 pasajes a la próxima Copa Sudamericana. El escenario es elocuente. Si no vuelve a ganar, pondrá en jaque hasta el 2027. Sea por tabla anual o por la definición del clausura, si River no logra el pasaje a la próxima copa, estará repitiendo el antecedente de 2013 y 2014. Aunque tampoco disputó las ediciones del 2009, 2010, 2011 y 2012. Aquellos años fueron seguidos sin estar en el principal certamen de la competición, algo que solo le había pasado en los primeros 6 años de la competición. Lo cierto es que las chances de pelear por el clausura están latentes. Primero, tiene que entrar entre los 8 primeros, y luego, sortear las fases de eliminación directa, algo nada fácil. Cabe aclarar que solo el título le garantiza el pasaje a la próxima Copa Libertadores. En la otra vía, la tabla anual lo encuentra muy relegado, pero también con una luz de esperanza. Hoy, el último equipo en meterse en el certamen más importante del continente sería Argentinos Juniors, con 50 puntos, distancia de 8, que se acortaría a 5 si ganase su encuentro pendiente en Junín.
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16: Hola, ¿cómo va? Buenas tardes, mesa. ¿Cómo están? ¿Todo bien? Yo como bostero traería a Manteca Martínez. En una época que Boca tenía jugadores no tan conocidos, hoy en día se cansaría de ese gol. Manteca Martínez, mi ídolo de la infancia. ¡Manteca!
17: Claro, lo traería a Riquelme y a Batistuta. Batistuta no faltaría nunca a mi equipo. Saludos, Germán de Villalina.
18: Hola, muchachos. Yo a Racing traería a Maradona técnico. Esperaría que le levanten la sanción y que vuelva como jugador en Racing. Eso. Y al Chelo Delgado para que acompañe.
19: Hola, gente, Charlie de Floresta, de San Lorenzo. Yo traía las inferiores que teníamos en el 2000. El Pipi Romagnoli, Erviti, el Pipa Esteves, Guille Franco, Mario Santana. No había uno que jugara mal. Y después, tiempo después, venía Montillo, poquito ahí nomás. Los 10 que sacábamos. Qué sé yo, y ver esto ahora.
20: Muchachos, ¿cómo están? Una masa de programa, una masa, los escucho siempre volviendo para casa. ¿A quién traería yo, hincha de San Lorenzo? Al Beto Acosta, o a Romeo, y al Pipo Gorosito no me puede faltar. Un abrazo para todos, sigan así.
21: Buenas tardes, ¿cómo anda la banda? Saludos ahí a toda la mesa. Jugador que traería para esta época, Fernando el Torito Cabenay. Nos falta un 9 igual a él, y nada, tendríamos el equipo completo. Hoy tenemos un equipazo, pero nos faltaría un 9 así. Qué animal, qué jugador. Se me viene a la cabeza el gol 100 de Cabenay, que creo que le pega fuera del área, la agarra, da media vuelta y la clava en una punta. ¡Wow! Hace un montón que no veo un jugador así. Tremendo, tremendo 9.
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0: 8:35, entra a nuestro estudio el señor Jonathan Gramuglia, porque se viene un fin de semana de ascenso. Ajá. Impresionante, sí. Impresionante como el anterior y como los que vienen. ¿Qué hace, Johnny?
22: Buenas tardes para todos, buenas noches ya. Fecha sí. 33 de 36 en la primera nacional.
0: ¿Eran 12 puntos, Johnny?
22: Exactamente, 12 puntos en juego, tanto para lo bueno como para lo malo. Para sí. pelear arriba, para pelear por un lugar en la final, en un lugar en el reducido, como para pelear también la zona de descenso. A modo de repaso rápido para aquel que no está tan interiorizado en el ascenso.
0: Me gusta.
22: En la zona A manda Ferro con 61 puntos. Es cierto, le ha costado.
0: Cerquita Morón, ¿eh?
22: Le ha costado los últimos partidos al conjunto de Juan Manuel Sara, pero sigue siendo líder. Va a jugar el domingo 5 de la tarde contra Central Norte en Salta. Pero atención, porque va a haber una pantalla gigante en el Ricardo Echeverri. Para los hinchas de Ferro que quieran acercarse al estadio a ver el partido, va a haber una pantalla gigante allí en el estadio. Así
2: medio,
22: que...
2: medio mufa ya empezar a poner pantalla gigante. ¿Lo hizo en algún partido?
22: No, hasta ahora no.
2: Es raro, ¿no?
0: ¿Cómo está el pibrío?
2: Pero,
5: No, está tremendo.
1: Está muy tremendo. No, ¿qué le pasa hoy? Bueno, pasa que la ilusión es grande. Hace mucho que Ferro no está en esta zona del campeonato peleando.
0: Si algo le tenés. Es invitante, ¿no?
1: Es invitante. Y aparte,
0: a todas las canchas.
1: Uno de los primeros partidos de esta gestión, de la nueva gestión de Ferro, que asumió.
0: No, darle algo al socio para que lo vea.
1: Bueno, segundo tamborón, lo decía Gustavo, 58 puntos. Para el equipo de Walter Ota, otro equipo que hace varios años viene en la pelea.
0: Muy bien, Morón y Ota también, los dos.
1: Le ha costado también, sobre todo en los tramos finales, pero está ahí. Está a un par de puntos. El domingo 3:30 de la tarde va a visitar a Estudiantes en Caseros. Y quien se acercó lentamente, a casi sin pedir permiso, y se apunta para el tramo final del campeonato, es Godoy Cruz. 56 puntos tiene Godoy Cruz, atención. 56 para el Tomba el lunes a las 7 de la tarde.
5: Y arrancado muy mal.
1: Va a visitar algo. Claro, un en un momento cambio bueno, tuvo cambio de técnico.
6: Claro, el partido es tremendo.
1: Pablo de Muner es el técnico de Godoy Cruz. El lunes 7 de la tarde ante All Boys. Aquí en el Isla Malvinas, cerca.
5: De Muner es el Hansi Flick argentino. Es igual a Hansi Flick.
6: Te digo, lunes feriado. All Boys Godoy Cruz 7 de la tarde. No sé si no lo transmisión. No,
5: el Boys,
6: una derrota no puede meter en el censo.
5: Prefiero hacer partido.
0: No, somos pocos.
5: Con relatos de Gustavo Kufner y comentarios de Daniel Arcul.
6: Ahí está, vamos. Entra
1: en descenso el Boys, Sí, claro. En la zona B manda Tristán Suárez, el equipo de Pancho Martínez, 58 puntos. Sí,
0: está muy bien Temperley, Está una, muy bien Temperley, El otro se lo dije a Kiri Prado, medio que se agarró y está muy bien.
1: En la zona B que tiene a 4 equipos en 4 puntos. Sí,
0: este sábado. Tira para arriba. 8 horas, ¿cuánto hacen de tira para? En serio, digo.
1: Hasta las 3:30 tenemos.
0: ¿A qué arrancan?
1: A la 1:00 p.m.
5: después de Goico. Después de selección.
1: Pegadito de selección hasta las 3:30 de la tarde.
0: Está para el ascenso, está para doble jornada. Está Colón.
5: Nombrame a Colón.
1: 58 puntos para Titán Suárez, el líder. Está ahí. Está metido en reducido. 15 horas del sábado, Tristán Suárez Colegiales en Munro. Temperley 56 a 2 puntos el domingo 4 de la tarde. Recibe a Chicago en Turdera con público visitante. Lo contamos a quién puede pasar. Atlanta 55, 15 horas del domingo, aquí 3 de
0: Nacho
1: la tarde.
0: Genovar. Yo no sabía que Nacho Genovar también tenía era hincha de un equipo en ascenso.
5: Sí, es de Temperley, también.
0: Sí,
5: es de Temperley, de Gimnasia, de Estudiante, Nacho, de Villa San Carlos.
0: Es muy de Tigre.
5: Hasta de Capaceres.
0: Sabía que es muy de Tigre, Nacho. Yo no sabía, me enteré el otro día, sabía.
5: ¿Por qué?
0: Muy de Tigre. No sabía.
5: Es el único que es de los dos equipos de La Plata. Por ejemplo, va a Avellaneda. ¿Sería de los dos de Avellaneda?
0: Para mí nació en Turdera.
1: Sí, bueno, es de Temperley. Gimnasia Jujuy tiene 54, el cuarto equipo de esto que mencionábamos, en 4 puntos en la
0: Johnny,
1: parte alta.
0: Sos un estudioso, un especialista de la Primera Nacional, seguís día a día. ¿Tenés, sinceramente esto, ¿tenés algún candidato? Si che, este equipo, viste que a veces hay un equipo que viene de atrás, viste como en la Primera Nacional, pega el golpe y asciende. ¿Tenés algún equipo? Este me gusta.
1: A esta hora, yo para la final, y me van a disculpar en Caballito, están todo dispuesto para que la juegue Morón y Temperley.
0: Qué partido lindo, Dios.
5: Mirá vos, Morón alcanza y supera a Ferro.
1: Sí, y Temperley lo supera a Tristán Suárez.
0: ¿Y de los del reducido cuál te gusta? De las dos zonas.
1: En el reducido, bueno, está Ferro, para mí en el reducido va a dar una gran sorpresa. Es un equipo que está bien armado, Ferro. Le ha costado, insisto, en las últimas fechas por esta presión de ser puntero, pero más allá de esto, yo creo que en un reducido le puede ir bien. Atlanta siempre da la sorpresa en los reducidos. Le quedó eliminado contra Morón la temporada pasada como local, pero siempre estaba también allí metido, así que son dos equipos a los que hay que ponerle siempre la lupa. Y por supuesto Godoy Cruz. Godoy Cruz que se armó casi la mitad del campeonato en adelante. Colón lo propio, también con el cambio de técnico, ha ingresado a una etapa de gracia y está nuevamente metido en puestos de mitad de tabla. En el descenso rápido, zona A, Acasuso 29, San Miguel 31. Se metió solito San Miguel, solito se metió en la pelea San Miguel, atravesando una crisis económica e institucional importante.
5: ¿Puede zafar a Acasuso? No. Ya casi no zafa.
1: Sí, muy difícil. Tiene chance, pero...
0: Es que salió muy bien de ahí San Telmo,
1: Sí, señor.
0: Hace dos o tres fechas estaba complicadísimo.
1: Están así
0: muy
1: que
0: bien.
1: Los que le siguen son All Boys y Central Norte de Salta, ni más ni menos. En la zona B, Güemes 23. Si no le gana a Patronato esta fecha, obligado a ganar, Si no le gana a Patronato, será el primer descendido.
0: Okay.
1: En la Primera Nacional, Chacarita 33. Visita Almagro, que tiene 38 el próximo sábado. Patronato 34 y Chicago 36. En la parte baja de la zona B.
0: De memoria, y si no está, no importa, te ayudo acá con la compu. Sí. ¿Qué le queda a Chaca en los 4 partidos que tiene por delante?
1: Chacarita tiene Almagro ahora, después va a recibir a Deportivo Maipú el próximo sábado. Va a visitar a Temperley en Turdera y va a cerrar contra Chicago en San Martín.
0: Chicago, ¿te acordás que le queda? Te ayudo acá, lo tengo. Chicago es Temperley.
1: Sí.
0: San Martín de San Juan. Chacarita, ¿puede ser?
22: Sí, bueno, cierra con Chacarita y falta una en el medio.
0: Falta Gimnasia de Jujuy.
22: Gimnasia de Jujuy. Tiene un fixture complicado. Jujuy,
0: ¿no? Claro, ahí está.
22: Porque tres de los cuatro Temperley, nombres están peleando arriba.
0: Temperley, Gimnasia de Jujuy, San Martín de San Juan, local.
22: Sí.
0: De San Martín de San Juan y visita
22: a
0: Chacarita.
22: Le ha costado también mucho.
8: Los candidatos a ganar la zona le queda a Chicago.
22: Le ha costado mucho a Chicago jugar de local. Bueno, venía de ganar como visitante de Almagro y perdió el otro día como local. Le apuntan mucho a los jugadores. Tres cortitas de la jornada. Para cerrar este informe rápido de ascenso, salió del Tribunal de Disciplina hoy. Uh-huh. Tres fechas le dieron a Nahuel Gallardo por un problema, un encontronazo sobre el final del partido contra Gimnasia y Tiro de Salta. La dirigencia dijo que va a apelar.
0: Ah,
22: dijo que tiene pruebas para que no solo le bajen la sanción, sino que se la quiten.
0: Ah.
22: Difícil. Ya no creo que juegue el fin de semana Gallardo, así que bueno, esperaremos por eso. La otra del ascenso importante, va a ver que vamos a contar que hay una mujer que va a dirigir un partido en la primera B Metro, por primera vez en la historia. Ariadna Palacios y Ituzaingó Argentino de Quilmes el próximo sábado. Y lo último, y no menos importante, Gustavo, compañeros, se ha anunciado en la jornada de hoy la LPF Play, la aplicación donde se pueden ver los partidos hasta ahora de ascenso. A partir de la semana que viene va a tener un costo, va a tener un canon. Ah. 15 mil pesos para ver todas las categorías del ascenso.
0: Subí un poquito.
22: A tres fechas para que termine la fase regular.
0: Medio raro.
22: No, bueno, suena. Sin embargo, va a haber un plan básico. Va a haber un plan básico para mantenerse como está ahora.
0: Sí, está ingresando el señor Matías 40 aquí a las instalaciones de Puede Pasar.
22: Completamos. En el plan básico se va a poder ver el futsal femenino y selecciones juveniles.
0: Perfecto.
22: Todavía de manera gratuita.
0: Johnny, la rompiste toda.
9: Sí, por favor. Gracias, Johnny. Lo venía escuchando.
22: Hola, muchachos, ¿cómo andan?
0: Bien,
22: ¿todo
0: vos?
22: Bien? Venía escuchando muy atentamente.
0: Yo escucho al mediodía también, porque yo voy camino a la tele y escucho a Marcelo Benedetto.
22: Somos
0: y a todos ustedes.
22: ¿Cómo te va?
0: Hay un chico ahí que se llama Benito, pero a mí me da una inclinación deportiva, pero no sabes quién es.
22: Es recontra bústero, Benito.
0: Ah, ok.
22: Bien a veces, bien a veces.
0: Perfecto.
22: Ah.
0: El tema Ferro te tiene...
22: Sí, aparte... Y yo quería pasar la radio y agarrarlo a John y...
0: Bueno, pero el,
22: los últimos partidos lo está costando, querido.
9: Pero, ¿cómo los últimos
0: partidos? Dice que asciende Morón.
22: Pero perdón, yo entiendo. Pero dice, le cuesta ser primero a Ferro hace 14 fechas que puntero.
9: No. Dije que está costando los últimos partidos ganar. No dije que está costando ser primero.
22: Pero perdió uno solo de los últimos 7, 8 partidos.
9: Pero le está costando ganar.
22: Me sorprende. El otro día tenía que ganar contra Deportivo Madryn y un penal al travesaño.
9: Sí, Gustavo, estoy de acuerdo con lo de Temperley. Temperley es el gran candidato a salir campeón.
0: Yo lo vi muy
9: candidato a salir campeón.
0: Se lo dije
9: a
0: algún incidente, se enojaron. No lo dije de mala manera, lo digo porque me parece que tiene hombres.
9: Además tiene jugadores de experiencia para una final. Regui, Brandán.
0: Matías, rompan la obra en un ratito en doble amarilla. Gracias por acercarte. Che, tengo tanda volando. Sí. Tenemos, como siempre, nuestra sección con Dani, porque hoy hay novedades en el juicio por la muerte de Diego Armando Maradona, muy importantes. Dame uno y me voy a la tanda, dale.
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1: Ha sido un programa muy cargado y nos quedan 13, 14 minutos por delante, pero cada vez que haya novedades en el juicio por la muerte de Diego Armando Maradona, nosotros, a quien puede pasar, le vamos a dedicar un párrafo muy importante.
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1: Y Dani Arcucci nos trae, por supuesto, lo que pasó hoy, este jueves 8 de octubre, Dani, con un cuarto intermedio, con muchas, muchas novedades.
2: Pero muy importante porque, claro, comenzaron hoy los alegatos finales después de 45 audiencias, momento crucial, porque acá es donde se sostienen las acusaciones y vienen las defensas, ya las pruebas están presentadas. Hubo palabras de el juez, el titular del Tribunal Oral en lo Criminal número 7 de San Isidro, Alberto Gay, secundado por Alberto Ortolani y Pablo Rolón, donde dijo: sin objeciones, sin interrupciones, sin ofensas, sin descalificaciones. Nadie puede interrumpir. Hoy fue el turno del fiscal Ferrari, básicamente, la fiscalía presentó. Sí. Y también el abogado que representa a Diego Junior, pero lo de la fiscalía obviamente fue lo más pesado, porque allí está el pedido de condena. Y te invito a escuchar al fiscal Ferrari en un momento crucial de su presentación.
3: Existió una organización caótica que entre el 11 y el 25 de noviembre del 2020 introdujo a Diego Armando Maradona en el lote 45 del barrio San Andrés, de la localidad de Benavides, partido de Tigre, provincia de Buenos Aires, sobre pretexto de un proceso de rehabilitación clínica y psíquica. Esto era, o debió haber sido, un sanatorio en una casa. Esto es precisamente lo que no pasó. La más deficiente y temeraria internación de todos los tiempos. Ese grupo de improvisados estaba integrado por el indiscutible médico de cabecera de Maradona, el doctor Leopoldo Luque, la coordinadora médica de todo ese servicio, la doctora Nancy Forlini, la psiquiatra Agustina Kosachov, el coordinador de enfermería Mariano Perroni, el psicólogo Carlos Ángel Díaz y el enfermero Ricardo Almirón. Todos ellos, como se probó en el juicio, asumieron voluntariamente ese rol. Y en el marco de esa temible intervención, infringieron los deberes a su cargo, ejecutaron acciones contrarias al arte de curar, omitieron todos los actos que debían ejecutar y colocaron a Maradona en una situación de desamparo, librándolo a su suerte.
2: ¿Contundente? Lo pasamos en limpio, el pedido entonces de la fiscalía. Hay una diferencia, Gustavo. Uh-huh. Homicidio simple con dolo eventual para Leopoldo Luque, para Agustina Kosachov, y sorprendentemente, acá está la diferencia de lo que esperábamos.
1: Me llamó la atención esto que vas a decir.
2: Para Nancy Forlini.
1: Sí, me llamó la atención.
2: 12 años de cárcel para Luque, 10 para Forlini y 8 para Kosachov. Es la jefa de cuidados domiciliarios de Swiss Medical, Nancy Forlini. Esto es muy importante en el juicio. ¿Quién queda con una pena, si se quiere, más baja? Que yo pensé que iba a estar entre los tres. Carlos Díaz, el psicólogo, Mariano Perroni, coordinador de los enfermeros, y Ricardo Almirón, enfermeros, ellos con la imputación de homicidio culposo. 5 años de prisión para Díaz, el psicólogo, 4 para el enfermero y el coordinador. Para todos, inhabilitación profesional. Y el médico clínico Pedro de España, la fiscalía pidió la absolución. Eso es lo más importante del día. Luego expuso Eduardo Ramírez.
1: Recordemos, Dani, que esto es una cuestión pedido desde el fiscal. Fiscalía. Obviamente, tiene un proceso posterior en el cual se van a tomar decisiones de si esto se avala así, se recorta o lo deciden
2: totalmente los jueces, ¿no? Y en caso de que esto quede luego como sentencia firme, pidió la misma fiscalía que esperen en libertad, porque están elogiando el aporte de los acusados al juicio. Están diciendo, siempre estuvieron a derecho. En ese sentido se diferenció Eduardo Ramírez, que es el abogado de Diego Junior, que pidió para Kosachov 10 años también, y también la detención inmediata de Luque, Kosachov y Forlini, los principales acusados, cosa que se supone va a ser desestimado, Gustavo. Martes, miércoles y jueves de la semana que viene continúan los alegatos finales. Ya vamos acercándonos a una sentencia y ojalá a la justicia.
1: 7 minutos para las 9.

0: Seguimos hoy hasta las 9 de la noche.
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0: Bueno, en torno a lo que fue la fiesta, ¿sí? En la despedida de Diego Armando Maradona, comunicado oficial, ¿sí? En el homenaje a Leo Messi. Comunicado oficial de Marketing Sport, productora contratada por AFA para la realización del homenaje a Leo Messi en lo que fue hace 48 horas el comienzo de la fiesta y de la despedida por Leo en la cancha de River, dice, desea poner en conocimiento a los medios de comunicación y al público en general las diferentes circunstancias que condicionaban el desarrollo de las intervenciones artísticas previstas. Nuestra propuesta fue concebida con el objetivo de ofrecer una despedida a la altura de Leo, de su historia y del cariño de los hinchas. Sin embargo, distintas limitaciones técnicas y operativas impidieron desarrollar el espectáculo en su totalidad y alcanzar el resultado que todos deseábamos. La producción, dice Marketing Sport, abarcó distintos momentos de la jornada, desde las presentaciones musicales previas, el partido, el recibimiento de los jugadores con efectos especiales y pirotecnia, la ceremonia del himno y el emotivo homenaje que se dio en el minuto 10 de la primera parte. También incluyó la participación de distintos artistas en el entretiempo y el espectáculo de cierre, especialmente diseñado para esta histórica ocasión. Lo del entretiempo fue lo de Gaspar Venegas, el guitarrista y una de las voces de los fundamentalistas del aire acondicionado. Aquí algunas cuestiones puntuales explicando, ¿no? Algunas falencias que alguno pudo haber visto o no, o que algunos interpretan o no de alguna manera. La pantalla LED con la que habitualmente cuenta el Estadio Monumental fue retirada 3 días después del anuncio de AFA sobre la realización de la despedida. Frente a esta situación propusimos instalar una alternativa dentro del campo de juego, iniciativa que no recibió la autorización de River, ¿sí? No tuvieron para esto autorización del club anfitrión, de River Plate. Sigue el comunicado. Esta limitación impidió proyectar el emotivo video homenaje especialmente producido para la ocasión, así como acompañar diferentes presentaciones artísticas con los recursos audiovisuales previstos, fundamentales para acercar la experiencia a todos los sectores del estadio, algo que aquí nosotros hablamos, ¿no? Que muchas veces, estando allí, nosotros trabajando y muchos también mirándolo, no entendíamos quizás lo que estaba pasando y era necesario alguna o algunas pantallas para encontrar rápidamente y no tener que buscar en el campo de juego la zona de algunos escenarios. Por otra parte, dice este comunicado oficial de Marketing Sport, tampoco se autorizó la instalación de un escenario central y en consecuencia fue necesario adoptar el montaje y

Prensa y personal operativo dificultó mucho la visibilidad, tanto para Leo como para gran parte del público, algo que sinceramente se notaba hasta en los planos que buscaba la transmisión de Leo. Se cruzaba gente, se cruzaban banderas, se hacía a veces difícil poder distinguirlo. La operación del sonido y de la iluminación del estadio se encontraba a cargo del equipo técnico de River, fuera del control directo de nuestra productora. Esto limitó nuestro accionar eficiente a fin de evitar interrupciones del evento en distintos momentos. Y ya en la parte final del comunicado, durante las actuaciones artísticas, hubo restricciones por parte de River, fuerte esto, sobre la continuidad de algunos temas e interrupciones que afectaron el desarrollo de las presentaciones. Para el cierre se preparó una sorpresa especialmente dedicada a Leo. La sorpresa era la presentación del grupo Cali, una de sus bandas favoritas, cuyos integrantes volvieron a reunirse para acompañarlo en esta ocasión. Durante el primer tema se produjo un corte en el suministro eléctrico previsto por River, que dejó sin continuidad este emotivo momento. A continuación, el personal del estadio activó la iluminación general, lo que provocó la salida del público e impidió completar el cierre previsto. Bueno, esto era algo que a mí, haciendo la transmisión para la tele, me sorprendió, porque en un momento era un espectáculo que se terminaba y de repente se encendían las luces, y ante esto la gente empezó a salir, la gente de seguridad acompañaba la salida, porque si no, obviamente, era evitar conglomeraciones y los problemas que esto podía traer en la salida de miles y miles de hinchas. Esta interrupción, dice, fue ajena a las decisiones y al control operativo de Marketing Sports. Lamentamos profundamente que Leo, su familia y los hinchas no hayan podido disfrutar íntegramente del homenaje. Detrás de cada instancia hubo un enorme equipo de profesionales, técnicos, bueno, y demás cuestiones. A todos ellos, nuestro agradecimiento. El propósito de este comunicado es brindar información sobre lo sucedido desde el respeto por las instituciones y las personas que participaron del evento. Nuestro objetivo fue, desde el primer día, ofrecer un homenaje inolvidable. Reafirmamos nuestro compromiso con AFA y con la producción de eventos que estén a la altura de la historia y de los protagonistas del fútbol argentino. Comunicado oficial, Marketing Sports, la productora encargada, ¿sí?, de realizar la fiesta, ¿sí?, por la despedida de Leo Messi de la selección argentina, y queríamos en este final de programa también compartirlo a quien puede pasar junto a todos ustedes.

0: pero antes, ¿qué pasó? Ya sé.
1: Tribunal de Disciplina de AFA abrió un expediente por los incidentes en la Supercopa Internacional. 5 días a Juan Sebastián Verón, Marcos Angeleri y el otro dirigente de Estudiantes, Pascual Calela, para presentar descargo y además solicita los registros audiovisuales completos del partido disputado en Santiago del Estero.
0: Muy bien, nos vamos. Mañana volvemos, viernes, programa corto, previa de lo que será. Me voy para Córdoba, la transmisión de Instituto. Me voy para el Kempes, salimos mañana tempranito para Instituto Boca, partidazo aquí en 103.1. Gracias, Daniel, gracias, Dani Arcucci.
2: Un placer, Gustavo. Buena transmisión mañana,
0: gracias, muchas gracias.
2: Prendido.
0: Gracias, Dani. Gracias, Esteban.
1: Nos reencontramos al aire, Gustavo.
0: Germán, ¿cómo terminamos? ¿Cómo amanecemos?
2: 14 grados en Buenos Aires en este momento, camino a los 11 para terminar la noche. Mañana mínima de 11, máxima de 17. Algo de lluvia pronosticada para la tarde y noche en Buenos Aires.
0: Gracias, Ger.
2: Hasta mañana, Gus.
0: Lucas Suárez en la operación técnica.
3: Abrazo, chicos.
0: Pablo Marito en la producción, con Pablo, Johnny Gramugles, Juanfer Pocho Raposo. Nos llamamos Puede Pasar, te acompañamos todas las tardes desde las 6, volvemos juntos a casa, estamos hasta las 9 de la noche y mañana volvemos. Chau. Se paró Gramugle.
2: ¿Cómo lo viste al ternero?
4: Qué feo que es el buzo de Hernán. Daniel, ¿estás bien vos? ¿Qué
0: no
4: te
0: está
4: pasa?
0: Bien, Gustavo. No está bien.
2: 2009. Yo ya era viejo yo, boludo.
0: Bien. Perdón. ¿Cómo? No se puede, Gustavo.
2: No se puede, hijo,
5: boludo. Écheme, juez. No, no. Cachito vigile, écheme, juez.
4: Que se queda a jugar.
2: ¿Vos sabés? ¿Puedo decir algo? Es un brevísimo paréntesis. Total, hoy es un casual day. No se dice micro cuando son esos ómnibus. ¿Sabés por qué? Porque micro, que es chiquito.
5: Claro, chico.
2: Y estos son enormes.
0: Daniel, la gente se va a retirar a tomar un micro.
5: El micro de los jugadores.
0: Por favor, ahí viene el micro. Tenemos una transmisión. Yo salgo con el
2: Handy,
0: dale.
2: Tenemos una responsabilidad.
0: Sí, Daniel, ahí está llegando el micro. Daniel, está llegando el micro al River Camp, Daniel. No. Si te voy a decir el ómnibus.
2: El bus.
5: El colectivo.
0: Ahí está llegando el bondi. ¿Me puedes prestar atención, Hernán, porque te pones a pavear? ¿Fin de semana bien?
6: Muy bien, Gustavo.
0: ¿Estás contento, no?
6: Sí, arrancé en un momento, se había complicado, pero...
0: Sí, pero bueno. Sí.